0: vergüenza el Evangelio, o porque simplemente no lo ha creído o ha confiado en él. Usted no se va al infierno por no predicar el Evangelio. Usted se va al infierno por no creer en el Evangelio. Y solamente aquellos que no lo han creído son los que no lo comparten. En su trabajo, en la oficina, en la escuela, donde quiera que esté, él fue sensible a la voz del Señor. Dos, él fue una persona dispuesta, tuvo disponibilidad. Ve ahí el versículo 27, dice, y se encontró con el tesorero de Etiopía, un eunuco de mucha autoridad bajo el mando de Candace, la reina de Etiopía. El eunuco había ido a Jerusalén a adorar y ahora venía de regreso sentado en su carruaje. Leía en voz alta el libro del profeta Isaías. El Espíritu Santo le dijo a Felipe, acércate y camina junto al carruaje. A mí me preguntan muchas veces, oiga pastor, ¿Dios habla todavía? Claro, nunca se ha quedado mudo y aquí está palpable. Ahora, no va a hablar como tú esperas que te hable o como Dios me dijo o Dios me dio palabra. Las palabras del Señor ya han sido habladas y está aquí en la Biblia. Y él claramente le dijo a Felipe, apártate, vete a ese carruaje. ¿Quiere usted que Dios le hable como a Felipe? Haga lo que Felipe hizo, entonces Dios le va a hablar. La disponibilidad y la sensibilidad son como hermanas gemelas. Entienda por qué, son iguales pero distintas. Ambas implican ser abiertos a escuchar esos impulsos del Espíritu Santo. Pero la sensibilidad hace hincapié en los oídos, hay que escuchar y responder. Mientras que la disponibilidad se centra en los pies, porque nos mueve a actuar. La sensibilidad dice, te escucho Señor y ya voy de camino. La disponibilidad dice, Señor, ¿ahora qué sigue? Hay que estar sensibles y hay que estar dispuestos. Esas son las dos cosas que tenemos que incorporar en nuestra vida. Eunuco es una palabra muy interesante. Y realmente en griego significa cuidador de lechos. En Mateo 19 hay tres tipos de eunucos. Uno, aquellos que lo son de nacimiento, nacieron con el don de continencia, no tenían ningún tipo de apetito sexual. Simplemente habían nacido así. No nacieron homosexuales, no nacieron lesbianas, no se confunda. Simplemente no había ningún deseo sexual hacia la persona del sexo opuesto, ni siquiera del mismo sexo. El número dos, los que se hacían eunucos por la intervención de alguien más. De alguna u otra manera, había padres que dedicaban a sus hijos a que fueran eunucos y pues los hacían eunucos, los castraban. Y la tercera es cuando hacían un voto de castidad donde realmente renunciaban a los placeres del mundo y se dedicaban por cuestiones religiosas, por cuestiones muy personales, a servir a Dios. La función de los eunucos en las cortes reales era cuidar los departamentos internos del palacio real. Es decir, si el rey tenía un harén de muchas mujeres, era uno de ellos quienes lo iba a colocar al cuidado. ¿Se acuerda usted de la reina Esther? Había un eunuco cuidando a todas esas princesas, ¿verdad? A todas esas futuras reinas. Por esta razón, cuando hablamos de eunuco, hay que entender que como los israelitas no consideraban apropiado castrar, un eunuco de esta manera no tenía entrada para ellos en sus sinagogas, en su adoración. Ellos de alguna otra manera no consideraban que eso estaba bien. Generalmente cuando ellos escuchaban la palabra eunuco, tenía que ver con alguien de otra religión pagana. Este es un eunuco. De hecho, la palabra hebrea similar a eunuco es saris, y no necesariamente tiene referencia a la impotencia sexual, sino realmente es a alguien comisionado por la realeza, 2 Reyes capítulo 25. En el caso de este eunuco en particular que se encontró con Felipe, nos dice algunas cosas. Este era como el ministro de economía de Etiopía. Era el tesorero principal de Cándase. Ahora, Cándase no era el nombre propio de una reina, era el título de las reinas de Etiopía. Así como Faraón es el título de los reyes de Egipto, Cándase era el título únicamente. El caso de que, debido a que Felipe fue obediente a Dios, Etiopía fue abierta al Evangelio, porque este hombre llevó la noticia, la buena noticia de la historia de Cristo hasta ese lugar. Siempre debemos responder a la dirección de Dios con una afirmación. Y Dios va a hacer cosas grandes en nuestra vida. Usted ya es creyente, a lo mejor sus familiares no. ¿Sabe qué? Usted ha puesto el pie para que el Evangelio entre a su casa. Paciencia, confíe que Dios sigue haciendo su obra. Los eunucos estaban enfadados, como muchos otros líderes, como muchos otros funcionarios, de acuerdo a lo que dice el comentarista William Barclay. Este eunuco había ido a Jerusalén a rendirle culto a Jehová. En aquellos días había muchas personas que estaban cansadas e insatisfechas de la idolatría, la inmoralidad de las naciones. En el judaísmo encontraban la fe en un Dios único y una moralidad austera que le daba sentido a su vida. Si se convertían al judaísmo, estas personas se circuncidaban y se les llamaba prosélitos. Y como en el caso de este eunuco, a lo mejor, si no, simplemente eran personas que leían la palabra, iban a los cultos, se les llamaba temerosos de Dios. Este etíope debió haber sido uno de esos buscadores y temerosos del Señor. De esta manera, Felipe, siguiendo la dirección del Espíritu Santo, se acercó al carruaje y aquí sigue la historia. Tercera, iniciativa, sensibilidad, disponibilidad, iniciativa. Versículo 30. Se acercó corriendo y oyó que el hombre leía al profeta Isaías. ¿Por qué tiene de particular esto? Eran palabras conocidas para él como evangelista. ¿Por qué? Porque Isaías es uno de los libros del Antiguo Testamento que más habla acerca del Mesías. Por lo tanto, para él eran conocidas esas palabras. Ese era el evangelio que él comunicaba. Él conocía de primera mano lo que estudiaba acerca del Mesías y había comprobado con sus propios ojos que lo que se había dicho del Mesías era cierto. Por lo tanto, las palabras de Isaías fueron conocidas. Es más, iba leyendo el capítulo 53. ¿Cómo sabemos esto? Pastor, si antes en los libros de la Biblia no estaban clasificados como nosotros con capítulos y versículos. Es verdad, tiene toda la razón. Eran rollos. Pero el que iba leyendo, la sección que iba leyendo, corresponde a nuestras Biblias, el capítulo 53, y el contexto nos dice eso. Entonces, imagínense a Felipe, escuchó las palabras y se emocionó. ¡Yes, Señor! ¡No puedo creerlo! Mi pasaje favorito de la Biblia y es el que está leyendo este hombre. Y corrió, entonces le hizo una pregunta. ¿Entiendes lo que lees? Versículo 30. Felipe comenzó con una simple pregunta. Y esperó un poco a que este hombre respondiera. Felipe tomó la iniciativa. Él inició la conversación. No dijo, se quedó parado por ahí esperando a que el eunuco le dijera, para en el carro, aquí hay un hombre, oye, tú eres cristiano, ven, enséñame la Biblia. No, él fue y le dijo, oye, está leyendo el rollo de Isaías, ¿entiendes lo que está leyendo? Tomó la iniciativa, ¿se da cuenta? En comunicar el evangelio somos nosotros los que tomamos la iniciativa, no la otra persona. Somos nosotros los que salimos y hablamos, no la otra persona. A veces le estamos listos para hablar cuando la persona está lista, decimos. Cuando a la persona se le ocurre, cuando lo vemos sumido en el mar de la desesperación, entonces comunicamos, no, siempre nuestro espíritu debe estar ardiendo dentro de nosotros para estar escuchando la voz del Espíritu, donde saltemos de alegría y decimos, entienda lo que lees. Te explico. ¿Qué cree usted? ¿Cómo debe usted acercarse a una persona en conversa? ¿A alguien que no conoce? ¿A un familiar? Pregúntele cosas del diario vivir. ¿Qué ve mal en este mundo? ¿Qué piensa de la situación en la que estamos viviendo en este país? ¿Cómo ve ahora que vamos a tener cambio de gobierno? No entre en política, simplemente abra la oportunidad para poder introducir la porción del evangelio.
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¿Cuánto me alegra que me dé el privilegio de compartir con ustedes acerca de el padre y la madre, que son socios en la preparación de los hijos? Hoy enfocaré en algo muy importante, el deber de prepararlos antes de la llegada de las citas amorosas. Inicio con este importante principio. Es imposible evitar el enamoramiento, pero es posible e indispensable que los padres orientemos a nuestros hijos para que sepan cómo actuar bíblicamente y sepan evitar herir y ser heridos en su relación cuando esa pasión llegue a la mente y al corazón. La premisa básica es que el enamoramiento no es amor. Es simplemente una serie de sensaciones placenteras que motivan a una apasionada interacción, siempre movidos por la emoción, por la pasión, por los gustos, los sentimientos. El enamoramiento es un encuentro de conexiones. Se conectan dos personas que nos hacen sentir bien. Y cuando nos conectamos de una manera, poquito, dos formas más, cuando nos conectamos de muchas maneras, mientras más conexiones tenemos, más enamorados nos sentimos. Ese enamoramiento es lo que motiva a tener citas amorosas. Muchos padres me preguntan si deben o no autorizar a sus hijos a tener citas amorosas. Y muchos hijos se preguntan a qué edad pueden comenzar a tenerlas. Y por supuesto, para algunos la Biblia puede sonar anticuada, pero aquellos que amamos a Dios sabemos que tenemos que obedecerla. Mi posición es sumamente clara, pero a la vez se necesita entregar una serie de detalles para que comprendan cuál es la razón para tener una posición como esta, que tiene que ser bíblica. Estoy convencido que el problema no es si tener o no citas amorosas, sino más bien cómo, dónde, cuándo y qué forma, en qué forma debemos tenerla para que no las convirtamos en un proceso de satisfacción de tentaciones de nuestras pasiones. Que más bien las planifiquen como otra etapa más de la vida en que tenemos que someternos a Dios y la enseñanza bíblica para continuar actuando basado en la ética divina y las sabias convicciones, ahora que está en otra etapa que exige que tome decisiones. El enamoramiento, fundamento en principios, no en ideas. Por supuesto, mi respuesta a esta importante pregunta debo basarla en principios absolutos, en los más altos valores morales, no en mis preferencias personales. No soy llamado a eso. Si usted me preguntara si es malo tener un televisor o una computadora con conexión a la red de Internet, mi respuesta no estaría basada en mis preferencias personales. Ni la conexión a Internet, ni la computadora, ni el televisor son malos en sí. El problema es qué es lo que hacemos con ellos, cómo los utilizamos. Si me pregunta si se puede tener televisor y computadores, mi respuesta es sí, pero mi pregunta es ¿qué quiere hacer con ellos? ¿Ver pornografía? ¿Aprender? ¿Hacer amenazas a otras personas? ¿Criticar? ¿Maltratar? ¿Estudiar? Si usted me pregunta si debe o no usar preservativos para tener relaciones sexuales, mi respuesta es sí, pero depende dónde, cuándo, con quién y en qué circunstancia. Y eso es entre el hombre y la mujer casados. Si la pregunta me la hace, obviamente una persona casada, y me informa que quieren llegar a un acuerdo con su cónyuge para tener un sabio control de la natalidad, la respuesta bíblica será sí. Pero si la misma pregunta la realizan dos jóvenes deseosos de saciar su pasión sexual, la respuesta bíblica es que no deben ni tener relaciones sexuales ni utilizar condones para tenerlas. Sencillo. Mi respuesta a la pregunta de si se puede o no tener citas amorosas es sí se puede. Solo depende con quién, cómo, cuándo, dónde y por qué desea tenerlas. No olvide que mi papel es examinar la Biblia, no compartir mis ideas. Hablemos de esta temporada de la vida. Las citas amorosas son parte de una etapa de la vida. Todos los que desean casarse y recibieron el don del matrimonio deben tenerlas. Tener encuentro entre dos personas que se aman con el propósito de conocerse y determinar si pueden desarrollar una amistad más profunda para luego llegar al matrimonio es parte de la vida. La gran mayoría pasaremos por esa etapa que queremos pasarla,
y también que debemos decidir con quién nos vamos a casar. Tenemos la obligación de seleccionar la persona con quien nos vamos a casar. Así que debemos relacionarnos con el sexo opuesto en preparación para la relación conyugal. Y si respetamos los parámetros bíblicos, si nos relacionamos de acuerdo con el propósito de Dios, es decir, siguiendo principios y valores apropiados, las citas amorosas son necesarias, adecuadas. Indudablemente que me opongo a toda relación que produzca confusión, dolor, que cree desilusiones, que hiera a las personas, que jueguen con los sentimientos. No estoy de acuerdo con ninguna forma de relacionarse que produzca heridas, que deje traumas, sea dentro o fuera del matrimonio. La revelación bíblica rechaza toda relación que provoca angustia, que ataque la dignidad, que ilusione y que luego destruya a la persona. Y muchos jóvenes hacen eso. Estoy convencido que jugar con los sentimientos de un joven, de una señorita, llenarse de ilusión, llenar de ilusión a otra persona, terminar heridos y en una seria confusión, no es una práctica bíblica de las citas amorosas. En realidad son citas pasionales que terminan siendo perjudiciales. Creo que el dolor que experimentan especialmente las señoritas, esa acumulación de traumas y experiencias dolorosas, les afectará para tener una relación conyugal saludable, porque ¿quién tuvo dolores, angustias, traumas, problemas, se hirieron durante el noviazgo? Esto le afecta a la vida matrimonial. Déjeme darle una definición bíblica. En la Biblia no se nos muestran citas amorosas, pero se nos entregan los principios que deben regir en toda relación. Es obvio que cuando me preguntan si se puede o no tener citas amorosas, no estamos hablando el mismo idioma. Yo pienso en citas amorosas con principios, con valores, con propósito. Nuestra definición de citas amorosas es distinta a los jóvenes. La gran mayoría de ellos está buscando el permiso de una autoridad en la Biblia para tener encuentros con el propósito de pasear, divertirse, en otras ocasiones conversar, otros quieren abrazarse, también acariciarse, luego besarse apasionadamente y luego caer o correr el peligro de tener caídas sexuales. Ellos desean verse frecuentemente, no necesariamente para conocerse emocional y espiritualmente, compartir la vida y ser de ayuda mutua, sino más bien para disfrutar de la compañía, conversar y tener cercanía física. Los padres sabios no necesariamente se oponen a las citas amorosas. Se oponen a lo que ellos saben que ocurrirá. Y lo que ocurrirá es que sin tener buenos principios, serán dominados por las pasiones juveniles que la Biblia les manda a huir de ellas. Para los cristianos, una cita amorosa es el encuentro de dos hijos de Dios, una chica y un chico, que desean dirigirse hacia el matrimonio. Y para demostrar el amor tal como es definido en la Biblia y con el propósito de conocerse físicamente en forma superficial, emocionalmente en forma profunda y espiritualmente en forma profunda. Sí, tienen que haber encuentros amorosos que no admiten pecado. Es el desarrollo de una relación que se basa en los 10 mandamientos, que construye la vida, no destruye la vida emocional ni espiritual y no pone en riesgo la integridad física. Estoy convencido de que la mayoría de los padres desean que sus hijos se relacionen con alguien del sexo opuesto en las circunstancias y con los valores apropiados, pero ningún padre desea que por falta de preparación se desarrollen relaciones que en vez de ser hermosas y constructivas se conviertan en traumáticas y destructivas. Y hoy lo que el mundo ofrece son relaciones amorosas para vivir hasta la sexualidad. Y dentro del cristianismo eso es prohibido. Algunos mandamientos. Sí a la piedad, no a la mundanalidad. El mandato divino que aparece en la Biblia es claro y enérgico. No dice que estimulemos las pasiones juveniles, sino que huyamos de ellas. El mandato divino es que no practiquemos la inmoralidad sexual, que reservemos las relaciones sexuales para la vida conyugal.
es orden divina. Las citas amorosas, como se practican regularmente, sobre todo influenciados por la filosofía liberal moral, son contrarias al mandamiento divino de huir de las pasiones, de no practicar la inmoralidad sexual. Debido a que lamentablemente en los círculos cristianos no se enseña detallada, profunda y bíblicamente cómo deben relacionarse los jóvenes, estos generalmente están muy influenciados por el sistema de pensamiento del mundo. Sistema que, por supuesto, no tiene interés en los principios divinos, mucho menos en la santidad, sino en la satisfacción de pasiones que lleva a actos de maldad. Los jóvenes nunca deben tener una cita amorosa

Esto es emocionante, ¿cierto? Un joven y una señorita pueden salir juntos como amigos y hacen bien en relacionarse intelectualmente. Hacen muy bien en divertirse sanamente, qué lindo. En apoyarse mutuamente, sentir amor, respeto mutuo, aunque no tenga deseo de casarse. Pero esa compañía es lindísima. La verdad es que en la mayoría de los casos se desarrolla una atracción entre un hombre y una mujer. Y mientras no exista atracción de uno de ellos o de ambos, la amistad puede seguir desarrollándose, pues no existe un involucramiento pasional, que es muy difícil, la verdad. La atracción mueve nuestra pasión. Es fácil compartir abiertamente y conectarse espiritual y emocionalmente, hasta el momento en que se inicia la atracción y se responde a ella con un primer beso. Cuando llega el primer beso, la relación comienza a ser más sensual. Para muchos jóvenes allí comienza lo que definen las citas amorosas, pero la atracción física comienza, por eso, comienzan a ser movidos por sus pasiones. Mientras más se acarician, mientras más solos están, mientras más se besan, mientras más se tocan sensualmente, más remueven sus pasiones, más cerca están de las más serias tentaciones. Sí, después del primer beso en la boca, ellos saben que son novios y empiezan a tener citas que se describen como amorosas. Lamentablemente, cuando se comienza a desarrollar la relación con énfasis en los encuentros de los cuerpos y están pensando verse para eso, especialmente los hombres, más que las mujeres. Mientras más se conocen físicamente, menos énfasis existe en el conocimiento emocional y espiritual. Los encuentros más sensuales y excitantes van poniendo en peligro la amistad basada en una buena espiritualidad y una buena moralidad. Las pasiones se van imponiendo a las convicciones. Poco a poco no sienten solo la necesidad de encontrarse para conversar, para orar juntos, para estudiar mejor, para conocer sus planes, para hablar de metas, para hablar de los principios que regulan la vida, sino que más bien comienza a incrementarse la necesidad de tocarse, la necesidad de besarse cada vez más apasionadamente. Le estoy describiendo la realidad. Muchos jóvenes confunden la atracción con el amor. Tienen prácticas sexuales que el amor prohíbe, pero la pasión promueve. Debido a todo lo explicado, me opongo a ese tipo de citas sensuales, porque creo que no cumple el propósito de Dios para la vida de los jóvenes, porque incluye encuentros pecaminosos, impiden un proceso hacia la madurez. Y en vez de desarrollar la unidad, desarrollan la atracción. Y en vez de relacionarse interdependientemente, comienzan a convertirse en dependientes emocionales y aún dependientes de sus pasiones sexuales. La infatuación destruye los valores. Es una herramienta que utiliza la naturaleza pecaminosa. Quienes tienen citas amorosas sensuales generalmente confunden la relación física con el amor. Creen que su amor va aumentando porque la infatuación va incrementando. El énfasis en las relaciones físicas, la falta de controles morales, no solo puede alejar a los jóvenes de la cercanía y el respeto a Dios y su familia, sino que también los conduce a comportamientos inmorales. Hablemos ahora un poco de los adolescentes y el amor. Los adolescentes también aman. Comienzan también a tener relaciones más cercanas con alguien del sexo opuesto. Pero como muchos adultos, no saben amar. Tampoco muchos adultos lo saben hacer. Ellos solo conocen lo que sienten, pero no conocen lo que verdaderamente es amor, el amor bíblico, divino. No saben cómo enmarcar sus sentimientos dentro de principios bíblicos apropiados. Estoy convencido que también los adolescentes necesitan, deben comenzar a relacionarse con personas del sexo opuesto. Eso no es pecado, pero no creo que se les debe permitir tener citas solos. Creo que pueden pasear como amigos,

0: visitar la casa de los padres de cada uno, salir con el permiso de los padres, con la compañía de otros jóvenes que son monitoreados por adultos responsables. Pero no creo que antes de la mayoría de edad los padres deban dar permiso para que tengan citas amorosas solos. No creo que ellos estén preparados para manejar esta soledad, este encuentro emocional, estas pasiones. No están preparados para manejar solos con responsabilidad una relación amorosa donde existe atracción. Es posible que tampoco estén preparados a los 18 años. Claro. Sin embargo, debido a que la ley le otorga la mayoría de edad, legalmente pueden tomar decisiones personales. Aunque si siguen viviendo bajo la protección, cuidado, apoyo, la economía de sus padres, obviamente, los padres tienen libertad y autoridad para negociar con sus hijos y llegar a acuerdos sabios con respecto a los permisos, con respecto a los horarios, actividades, amistades y otras decisiones que deben tomar los jóvenes, pero asesorados por los padres. Creo que la relación saludable bajo principios bíblicos y bajo la autoridad y supervisión de los padres ayuda a los adolescentes para aprender a relacionarse, saber relacionarse con alguien del sexo opuesto de la forma que Dios exige. Hablemos de otra cosa, los jóvenes y sus citas. Aunque los jóvenes mayores de edad, obviamente, tienen más libertades, no creo que los padres deban permitir que ellos vivan en el hogar tomando decisiones personales unilaterales, como si ya fueran independientes. Y solo es diferente si eligen abandonar el hogar. Aunque el ideal es que los jóvenes desarrollen sus relaciones bajo el consejo y supervisión de sus padres, la realidad es que en algún momento, con permiso o sin permiso, los hijos van a relacionarse con alguien del sexo opuesto. Ellos se enamorarán. Por eso tenemos que prepararlos antes, para que aprendan a vivir sabiamente. Ellos experimentarán la excitación. Se pueden infatuar. En algunas ocasiones van a terminar decepcionados. Pero debemos ayudarles en sus alegrías y tristezas, pues a veces se darán cuenta que su atracción era un sentimiento pasajero, aunque pensaban que era la octava maravilla del mundo. Pero se dan cuenta que era un sentimiento pasajero, quedan dolidos, heridos, y que la gran ilusión que sintieron terminó en una fuerte decepción. Cuando esto ocurra, debemos ayudarle a lidiar con su dolor emocional y enseñarles lecciones para que no vuelvan a relacionarse de la misma manera, porque les llevará a las mismas situaciones. Hablemos de las citas como una oportunidad de autoevaluación. Esto es lindo. Las citas amorosas bíblicas permiten a los jóvenes evaluar su propia vida, sea que ellos lo elijan o no. Los jóvenes sabios se darán cuenta si sus pasiones están dominando sus convicciones. Se van a dar cuenta si tienen o no dominio propio, si han aprendido a respetar, si han aprendido a exigirse respetados. Ellos van a evaluar si se van a dar cuenta si la relación se está desarrollando bíblicamente. Porque si se desarrolla bíblicamente, les permite evaluar si realmente saben amar y si en su relación están siendo amados o solo permanecen infatuados. El enamoramiento, el contacto físico, la excitación, siempre provocarán una batalla entre convicciones bíblicas y pasiones humanas. Y allí los jóvenes se darán cuenta si verdaderamente aman a Dios, si verdaderamente aman sus mandamientos o prefieren ser dominados por sus sentimientos. En su proceso de preparación para tener las citas, los padres deben conversar con los hijos de la forma más respetuosa y profunda posible. No sean reactivos. No esperen hasta que los hijos estén relacionados para comenzar a recriminar enojados, en vez de conversar siendo respetados. Las conversaciones deben ser proactivas. Deben estar marcadas por el amor que enseña, corrige, con respeto. ¿Y qué disciplina? Con amor y bíblicamente. Queridos jóvenes, esa es la manera que Dios quiere que vivan. Ustedes tienen la elección. Mi conclusión es que los adolescentes pueden tener relaciones de amistad con el sexo opuesto, pero no deben tener citas amorosas. Y los jóvenes pueden desarrollarlas en forma bíblica y con una actitud piadosa. Las citas amorosas bíblicas solo permiten conocerse espiritualmente profundamente, emocionalmente también profundamente, y sin relaciones físicas que provoquen tentaciones o los muevan a vivir pecaminosamente. Es maravilloso vivir de esta manera. La bendición divina es maravillosa para los hijos obedientes. Debe haber un compromiso. El compromiso es: Señor, me comprometo a luchar por vivir mi fe bíblicamente y desarrollar mis relaciones interpersonales basado en los más altos principios morales. ¡Qué maravillosa manera de vivir! Elíjala. Bueno, la verdad, no sé qué gigantes está enfrentando usted. Yo he tenido que enfrentar algunos en mi vida. Por ejemplo, el gigante de la timidez. Fui una persona muy tímida. Fue un niño medio acomplejado, porque era muy flaco, se burlaban de mí. Era el único cristiano de mi clase, así que se burlaban porque era evangélico. En Chile, despectivamente, nos dicen canutos, así que me trataban de canuto a cada rato. Me daba vergüenza jugar fútbol por mis piernas flacas, se burlaban a cada rato. Tenía temor de estar en público. Los programas de Navidad, en vez de decir mis poesías, las lloraba. Así que tuve que vencer gigantes. Fue un proceso, pero tuve que estudiar. Nadie me enseñó, entre paréntesis. Yo no tuve el privilegio que tiene usted. Ojalá lo vea como un privilegio. Si usted ve estas reuniones como pesadas, por favor no asista. No le sirve de nada. No pierda su tiempo. Pero si usted ve una necesidad, yo experimenté esta necesidad. Y no tenía ningún profesor de escuela dominical, no tenía ningún pastor. En toda mi carrera, queridos, en la vida cristiana, nunca tuve un pastor que me enseñe estas verdades. Tuve que aprenderlas sola. Así que no hay excusa. Si usted dice, no, yo estoy en una congregación así. Bueno, si usted está en una congregación donde no le enseñan, donde no lo tratan con cariño, donde solo le piden dinero, donde lo manipulan, donde no sabe qué hacen con las ofrendas, donde... ¿por qué está allí? ¿Por qué está allí? Ya sé lo que me va a decir. Es que ahí está mi familia, pastor. ¿Y qué importa? Es, pastor, que ahí nacimos y conocimos a Cristo. ¿Y qué importa? ¿Porque nació en el hospital, se va a quedar toda la vida en el hospital? No, mis queridos. Hay que llenar la mente de verdades, como dice el apóstol, para vencer estos gigantes que están acá. Yo tuve que vencerlos. ¿Todavía batallo a veces? Sí, cuando estoy en el mundo secular y tengo conferencias con una audiencia donde no hay cristianos, cuando estoy en medio de políticos, de personas muy educadas, por supuesto que estoy nervioso, por supuesto. Pero uno tiene, queridos, que aprender a lidiar con sus gigantes. Por eso les he estado recomendando que adquieran la serie A Matar Gigantes. Le ayudará. Ahora, yo no sé qué gigante tiene, usted lo conoce. Así que vamos a orar al Señor para que Él le dé sabiduría y le guíe a buscar la ayuda apropiada. Oremos al Señor. Señor, no entiendo cómo personas pueden permanecer toda la vida siendo dominados y traumados por los gigantes que están en su mente. Si en ti somos nuevas criaturas, fuimos escogidos antes de la fundación del mundo, tienes planes extraordinarios para nosotros. Conoces toda nuestra vida, pusiste el ADN en nosotros, nos dices capacidades naturales y en el mundo cristiano, en la vida de fe, nos das dones espirituales. ¿Por qué es posible que personas mantengan este dolor y se mantengan siendo dominados por el gigante del temor, de la duda, por el gigante de la culpa? Señor, que comprendan que ellos necesitan orientación, un tiempo de entrenamiento, porque si no han podido vencer, es porque las armas que utilizan y que son las mejores armas que tienen, no son suficientes. Señor, que tomen en seriedad las herramientas que le ofrecemos para que aprendan a enfrentar a los gigantes con fortaleza, con el Espíritu Santo y con la aplicación de la palabra de Dios. La espada, la coraza, que se pongan toda la armadura de Dios para poder vencer a estos gigantes. Oramos en el nombre de Jesucristo, nuestro Salvador y Señor. Amén.
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0: Hola amigo, bienvenido. Voy a compartirte reflexiones del libro de Filipenses. En particular, voy a compartir cosas del capítulo 2. Quiero advertirte que lo que te leeré es tan rico y está tan cargado de información importante y revelaciones. Solo quiero animarte. Tal vez pienses en muchas otras cosas o trabajes en algo, pero si inviertes los próximos 25 o 30 minutos conmigo y te sientas a escuchar esto, pienso que te impactará, no porque sea un orador fantástico, sino porque vamos a leer y hablar de la palabra eterna de Dios. Hay muchas cosas que no he hecho bien en mi vida, pero hay una que he hecho bien. Tomé la palabra de Dios como la autoridad final en mi vida en todos los asuntos de conciencia y de vida. Y paso tiempo en el libro de Dios todos los días. Y llevo haciéndolo casi 50 años. Y eso ha cambiado mi vida y me ha acercado a Dios más que nada. Y sí, oro. Sí, asisto a la iglesia regularmente. Sí, le doy a Dios lo primero y lo mejor, todo lo que tengo. Hay muchos otros componentes en la vida espiritual. Sí, hablo con otras personas sobre Jesús y difundo el Evangelio. Pero personalmente, cuando se trata de mi crecimiento, mi relación e intimidad con Dios, todo gira en torno a este romance que he tenido con el libro de Dios por casi 50 años. Si quieres saber qué piensa alguien, si ha escrito un libro, lee su libro. Mis palabras ahora son una revelación de mis pensamientos. Si quieres saber lo que Dios piensa, lee su palabra. En las Escrituras Dios dice, sus pensamientos no son los míos, los cielos son más altos que la tierra. Así de altos están mis pensamientos sobre los suyos y mis caminos sobre los suyos. Pero ese no es el objetivo del capítulo. Si lo lees, Dios no dijo, nunca conocerás mis pensamientos. No, dijo, como la lluvia baja del cielo, riega la tierra y la hace fructífera, así será mi palabra que salga de mi boca y no volverá vacía, cumplirá lo que yo quiera. Mi palabra baja y trae fruto, sus palabras son una revelación de sus pensamientos. Vamos a analizar algunos de ellos ahora que él dio sobrenaturalmente al apóstol Pablo por el Espíritu Santo y que registraron aquí en el libro de Filipenses. Empezaré leyendo el capítulo 2, versículo 1. Dice, por tanto, si hay algún aliento en Cristo, y de nuevo, Pablo escribe desde una prisión romana a los creyentes filipenses, por tanto, si hay algún aliento en Cristo, algún incentivo en el amor, si hay alguna comunión en el Espíritu, si hay algún afecto y compasión, completen mi gozo pensando de la misma manera, teniendo el mismo amor, unánimes con la misma mente. Básicamente le suplica, él dice, si Jesús ha hecho algo por ti, si el amor de Dios te ha ayudado, si escuchas al mismo Espíritu Santo que yo, si te importa, si tienes corazón. Y al final dice, hazlo por mí. Un torrente de emociones se derramó del corazón de Pablo hacia las personas que amaba, suplicándoles que estuvieran en unidad. La unidad es muy importante. El diablo quiere dividir. El diablo quiere causar disensión y división entre el pueblo de Dios. El Espíritu Santo trae unidad y debemos esforzarnos por mantener la unidad del Espíritu en el vínculo de la paz. Déjame leerte algo del Salmo 133. Solo hay tres versículos en este Salmo, pero habla de la importancia de la unidad. Comienza en el versículo 1. Cuán bueno y cuán agradable es que los hermanos habiten juntos en armonía. Es bueno y es agradable cuando los hermanos están en unidad, pero es malo y desagradable cuando la gente no está unida. Continúa y dice, esta unidad entre hermanos, en el versículo 2, es como el buen aceite sobre la cabeza, el cual desciende sobre la barba de Aarón, y baja hasta el borde de sus vestiduras. Ese aceite representa el Espíritu Santo, la unción del Espíritu Santo. Cuando las personas están en unidad, llega la unción del Espíritu Santo. Aquí, Aarón, el sumo sacerdote, es un tipo del cuerpo de Cristo. Estando en unidad, la unción del Espíritu Santo comienza en la cabeza y llega hasta los bordes de las vestiduras para que cada persona en el cuerpo de Cristo tenga el Espíritu Santo descansando sobre ella. Incluso el miembro más nuevo de la iglesia, incluso el miembro menor de la iglesia, tendrá esa unción del Espíritu Santo sobre sí. Amigo, cuando el Espíritu Santo viene, el milagro viene. Cuando el Espíritu Santo viene, llega el consuelo. Cuando el Espíritu Santo viene, llega la paz. Pero sin unidad no tendremos ese aceite del Espíritu Santo. En el versículo 3, dijo, es como el rocío del Hermón, habla de refrescarse, que desciende sobre los montes de Sión, porque allá enviará el Señor bendición y vida eterna. Llega la unción del Espíritu cuando estamos en unidad. Es refrescante, dice allí, es decir, en el lugar de la unidad. Allí, cuando los hermanos están reunidos y habitan juntos en unidad, Dios ordena una bendición. Hay una gran bendición en la unidad, dijo, incluso la vida para siempre. Significa que las personas van a experimentar la vida eterna. Cuando la iglesia esté en unidad, cuando dejemos a un lado nuestras pequeñas diferencias, cuando nos esforcemos por la unidad del Espíritu, cuando decidimos no permitirnos sentarnos ofendidos y amargarnos, soportar las personas y sus fallos y faltas, cuando estemos en unidad, Dios mandará una bendición allí y las personas se van a salvar. La gloriosa luz del Evangelio va a brillar sobre ellos y vamos a ver personas recibiendo la vida eterna. Ahora, dijo en el versículo 3, déjenme leer esto, volvamos a Filipenses capítulo 2. Y el versículo 2 dijo, completen mi gozo pensando de la misma manera, unánimes, con la misma mente, estén en unidad. Versículo 3, no hagan nada por rivalidad ni por vanagloria, sino estimen humildemente a los demás como superiores a sí mismos. No hagan nada por rivalidad ni por vana gloria. Ahora, esa misma frase que usó en el capítulo 1, 16, ambición en griego, literalmente habla de alguien, un político que hace campaña para un cargo y hace promesas de campaña que no va a cumplir. Su función es conseguir la promoción y ponerse en una posición cómoda. Y él dice, oye, no hagas esto porque busques seguidores o notoriedad. No dejes que el egoísmo o la arrogancia sean la motivación de nada de lo que hagas. No intentes imponerte ni manipular las cosas para tener prominencia. De hecho, pon a los otros antes que a ti mismo. Déjame leerte el siguiente versículo, el 4. De nuevo, versículo 3. Esto es muy importante. No hagan nada por rivalidad o por vanagloria, sino estimen humildemente a los demás como superiores a sí mismos. Versículo 4. No considerando cada cual solamente los intereses propios, sino considerando cada uno también los intereses de otros. Eso es algo que nuestra generación necesita oír ya. En lugar de actuar con arrogancia como si no tuviéramos deficiencias, ningún déficit secreto, defectos o luchas internas propias, esperemos caritativamente que no sea así con los otros. Esperemos que tengan un corazón más puro que el nuestro. Actuemos y pensemos con verdadera humildad e interesémonos activamente en ayudar a promover a los otros. Amigo, eso es más fácil decirlo que hacerlo, pero es lo que las Escrituras dicen. Piensa mejor de otros que de ti mismo. Cuando nuestro hijo menor Spencer estaba en el jardín de niños, me pidieron que fuera a clase para ayudar a los niños un día. Tenía a todos los pequeños de la clase y tenían cajas con trozos y pedazos de madera. Habían sido cortados en un torno. Algunos eran redondos, algunos parecían ruedas, algunos eran oblongos y todos eran lisos y como con formas extrañas. Una caja llena de eso. Teníamos pegamento y teníamos una forma de clavarlos juntos y mi trabajo tenía tres pequeños a la vez. Los otros hacían algo más y yo ayudaba a los tres pequeños a hacer algo con esos pedazos de madera. Era un proyecto creativo para ayudar a los pequeños a pensar y crear. Y hicimos aviones, casas, ángeles, autos y barcos y mesas. De nuevo, tres chicos a la vez. Y casi todos ellos estaban completamente absortos en construir sus cosas. La mayoría quería mi atención y la querían ya. Señor Conley, señor Conley. Señor Conley, necesito esto. Señor Conley, ¿qué hago con esto? Sin considerar a los otros dos pequeños a su lado, ni en lo que hacían. Pero casi todos decían, señor Conley, pensando en solo lo que ellos querían. Solo unos pocos esperaron pacientes su turno. Esperaron pacientes hasta que terminé con otro y podía ver lo que hacían, darles sugerencias y ayudarles a pegar algo. Les decía, ¿has pensado en esto? Podríamos hacer una mesa si haces esto. Y solo unos pocos esperaron a eso. Y solo un muchachito de todo el salón me ayudó a encontrar pedazos de madera para los demás. Puso sus proyectos primero. Solo un niño. Estaba pensando en ellos. Decía, oye, aquí tienes, podrías usarlo como rueda para el señor Conley. O esto funcionaría bien para un ala. Fue el único. Me impresionó este niño. Y cuando llegó su turno, hice mi máximo para ayudarlo a crear algo extra especial que fuera mejor que cualquier otra cosa que cualquiera en la clase hubiera hecho. Muchos adultos aún siguen en el jardín de niños en su forma de pensar. Toda su vida. Siguen en el jardín de niños para lidiar con relaciones, para los negocios, para el ministerio y para el matrimonio. Están absortos y pensando en sí mismos. Pablo suplica a los cristianos en Filipenses, oye, considera a los otros mejores que a ti mismo. No te preocupes por tus propios intereses, sino por los intereses de los otros. La verdad es que cuando Dios encuentre a alguien que se humille y ponga a otros primero, lo exalta. Es un principio inmutable en las Escrituras. Piensa en Saúl, el primer rey de Israel. Era humilde y no quería el puesto. De hecho, cuando iban a ungirlo como rey, se escondió y tuvieron que hallarlo. Fue un gobernante reacio. Pero poco después vemos a ese mismo Saúl levantando monumentos en su honor. El profeta Samuel llegó y dijo, Saúl, Saúl, cuando eras pequeño a tus propios ojos, no te exaltó Dios y te dio el reino. Pero ahora te levantas monumentos a ti mismo. Fue el principio del fin para Saúl. Dios arrancó el reino de Saúl y se lo dio a un hombre mejor que él, un pastorcito llamado David. La Biblia dice que si nos humillamos ante los ojos del Señor, Él nos elevará. A partir de aquí, Pablo nos da la razón suprema y el ejemplo para mantener un espíritu humilde y andar en unidad. Quiero leerte estos versículos de la Biblia clásica amplificada. Son ricos y muy poderosos. De hecho, son asombrosos. Es asombroso lo que vamos a leer. Este es el ejemplo supremo, la razón suprema para andar en unidad y para preferir a nuestros hermanos y hermanas antes que a nosotros. ¿Listo? En serio, esto es rico. Filipenses 2, versículo 5. Que esta misma actitud, propósito y humildad de mente estén en ti, que estaba en Cristo Jesús. Que Él sea tu ejemplo en humildad. Quien, aunque siendo esencialmente uno con Dios y en forma de Dios, poseyendo la plenitud de los atributos que hacen a Dios, no pensaba que esta igualdad con Dios fuera algo que pudiera ser sujetado o retenido. Pero se despojó de todos los privilegios y dignidad legítima para asumir la apariencia de siervo, un esclavo, en el sentido de que se volvió como los hombres y nació humano. Y después de haber aparecido en forma humana, se sometió y se humilló aún más y llevó su obediencia hasta el extremo de la muerte, incluso la muerte de la cruz. Por eso, porque se rebajó tanto, Dios le ha exaltado enormemente y le ha otorgado libremente el nombre que está por encima de todo nombre. Que en el nombre de Jesús cada rodilla se incline en el cielo, en la tierra y bajo la tierra, y cada lengua franca y abiertamente confiese y reconozca que Jesucristo es Señor para la gloria de Dios Padre. Jesús se humilló y se volvió obediente hasta la muerte en la cruz. Fue hallado a la manera de un ser humano. Había existido con el Padre en la eternidad pasada. Él era Dios en todo aspecto. La humanidad necesitaba un Redentor. Básicamente, la sala del Consejo del Cielo, el Padre, el Hijo y el Espíritu Santo idearon un plan. Jesús dijo, oiré. Sabía lo que venía. Me lo imagino allí, saliendo del trono y caminando por el corredor. Parece que hay una tristeza en él por primera vez. Veo ángeles firmes y atentos. Dirían, ¿qué sucede? Tal vez se echan una mirada fugaz unos a otros. ¿Qué es esto? ¿Qué es esto? ¿Qué pasa? Nunca habíamos visto esto, nunca lo vimos. Jamás. El Hijo parece casi triste. Veo a Jesús recorriendo ese largo corredor. Él llega a las puertas, se abren, y en mi mente me imagino que se gira como si viera al Padre una última vez. De repente, se fue. En ese momento, el ángel Gabriel había estado hablando con la joven Virgen María en la tierra de Israel. Le dijo, vas a dar a luz al Hijo de Dios, llamarás su nombre Jesús. Ella dijo, ¿cómo? Él dijo, el Espíritu Santo vendrá sobre ti, el poder del Altísimo vendrá sobre ti. Y ella dijo, hágase en mí según tu palabra. En ese momento, el Hijo de Dios fue concebido en su vientre. No nació en un palacio, sino en un establo. No se volvió hijo de la nobleza, fue criado por un carpintero pobre y su esposa. Es más de lo que el corazón puede asimilar. Tomó la forma de un siervo. Fue hecho a semejanza de hombres. No es que no fuera humano, lo era. Pero también era una deidad. Se vació de todos sus privilegios y dignidad legítima. Vino a vivir en un cuerpo de arcilla. No solo por un tiempo. Jesús hará que ese cuerpo resucite, pero aún con las cicatrices de los clavos. En su costado la cicatriz donde entró la lanza, y en sus pies las cicatrices de los clavos, porque sabemos que después de que resucitó, se apareció a los discípulos y a Tomás, que dudaba, y le dijo, mete el dedo en los agujeros. Mete la mano donde traspasó la lanza. Nuestro Salvador, el Hijo de Dios, deidad eterna, para siempre, llevará las cicatrices de nuestra redención en la eternidad. Su cuerpo será el único con cicatrices. Continuó diciendo que murió en la cruz en vergüenza, desgracia y dolor y lo hizo por ti. Murió como un criminal entre ladrones. ¡Qué humillación para el Inmaculado Hijo de Dios! Golpeado, ensangrentado, despojado de su ropa y clavado en una cruz. Porque Jesús se humilló, lo leemos allí en Filipenses, el Padre lo exaltó. Necesitamos recordar que Pablo dijo que debemos dejar que esta misma mente esté en nosotros. Adopta la misma actitud, humillémonos y pongamos el interés de otros antes que el nuestro, igual que Jesús puso nuestro interés primero que el suyo. Si hacemos eso, Dios por su Espíritu nos elevará y nos llevará a donde necesitamos estar. Amigo, no tienes que pelear por la posición, no tienes que manipular a otros, no tienes que pisar a otros, ni hacer campaña para cargos. En el momento oportuno, Dios abrirá puertas que ningún hombre podrá cerrar. Él llenará nuestras velas con el viento del Espíritu Santo y nos llevará a nuestro refugio deseado. Pero volviendo a estas afirmaciones por un momento sobre el asombroso Hijo de Dios, fue elevado y exaltado tanto en honor como en poder por sobre todos y se le dio un nombre por sobre todo nombre. Y dice que cada rodilla debe inclinarse en tres reinos. Cada una en la tierra se doblará, cada una en el cielo se doblará y cada rodilla bajo la tierra se doblará. Todos acabarán haciéndolo, cada rodilla se doblará. Eso no significa que todos serán salvos. Quienes han rechazado a Cristo serán los que estén bajo la tierra, en el infierno. Reconocerán que Jesucristo es el Señor y serán obligados a inclinarse. No serán salvos, serán condenados eternamente. Pero se arrodillarán en el cielo. Voluntariamente nos arrodillaremos frente al Cordero de Dios. Solo Él es digno. La única forma en que podrás arrodillarte en el cielo es si eliges arrodillarte en la tierra y confesar el Señorío de Jesús aquí. Sé que hay personas viéndome. No es casualidad que me estés oyendo ahora. Tienes que hacer de Jesucristo el Señor de tu vida. Señor significa jefe. Significa que tienes que estar dispuesto a morir a tus derechos de vida independiente y someterte a su señoría. ¿Por qué no hacerlo ahora? No me estarías viendo ahora si Dios no hubiera estado ya tratando contigo. No dejes que el diablo te convenza de que necesitas alocarte más por un tiempo, como decimos aquí en Estados Unidos. Necesitas vivir de forma salvaje y divertirte un poco más y luego entregarás tu vida al Señor. ¿Sabes que es correcto? No, amigo, entre más tardes, más duro tu corazón se vuelve. Y eso es mentira. Algunas personas dicen, si entregas tu vida a Jesús, te quita toda la diversión, toda la alegría, toda la aventura de la vida. Es la mentira más grande. No hay jornada mejor que puedas recorrer que andar con Jesucristo. No hay aventura mayor en la que puedas estar. Él es el creador del universo. Amigo, el diablo te miente. Sí, la Biblia dice el pecado da placer por un tiempo, pero ese tiempo siempre termina. El pecado al principio siempre promete agradar y servir, pero al final siempre esclaviza y domina. Querida amiga, mujer, entrega tu vida al Señor. Señor, entrega tu vida a Jesús. Nunca te arrepentirás de haberlo hecho. Tal vez me veas ahora y tengas un problema enorme de drogadicción. Escucha esto, Jesucristo puede liberarte, puede lavarte y romper las cadenas de la adicción. Tal vez me ves ahora y tengas una adicción seria al alcohol. Jesús puede romper esa adicción de tu vida. Hablo por experiencia, porque lo viví, lo hice. Jesús me ha liberado. Y Él puede hacerlo por ti también. Tal vez has pasado por un divorcio terrible, te han rechazado y ya no confías en ningún hombre. O tu exesposa te rompió el corazón, tu exesposo te rompió el corazón y ahora sientes que estás dañado. Tal vez te abusaron, tal vez te han mentido. Escúchame, Jesús es el sanador de corazones rotos. No va a poner bandita sobre tu quebranto, te hará alguien nuevo. La Biblia dice, si algún hombre está en Cristo, es una nueva creación. Las cosas viejas pasaron. He aquí, todo se ha vuelto nuevo. Amigo, Dios te ama. Te ama. Todos pecamos y fallamos a la gloria de Dios. Todos necesitamos un Salvador. Necesitas someter tu voluntad a Él y confesarlo como Señor. De hecho, ahora te reto a orar conmigo. Vas a requerir de juntar valor porque sabes que si te entregas por completo, tienes amigos que no estarán contentos. Sí, las cosas cambiarán. Empieza contigo. El cambio viene de dentro hacia afuera y tiene consecuencias. Hemos leído aquí en el libro de Filipenses. Estos filipenses entregaron su vida a Cristo Pablo dice, oigan, lo vieron cuando estuve allí, fui perseguido, encarcelado, nos resistieron, ahora sufren algunas de las mismas cosas, pero amigo, sí lo vale, estamos aquí solo un momento y luego estaremos en el cielo por toda la eternidad. No hay forma de describir las glorias de una eternidad con Dios, las cosas más increíbles que imagines ni siquiera se acercan. Si Jesús es tu Señor, no te aburrirás. Escucha, ¿quieres orar conmigo ahora? En serio, ora conmigo. No me importa dónde estés, tal vez estés en un pub ahora. Te tomaste una segunda, una tercera bebida, tus amigos están ahí. Y de alguna manera alguien puso la tele ahí en el pub y nos miras. Te reto, justo delante de tu pareja, ponte de pie. Pon la mano en tu corazón y ora conmigo. La señora que está en su apartamento ahora, la familia que nos ve en la casa del empresario que está en el hotel, pon la mano en tu corazón y ora conmigo. Di, oh Dios, dilo en voz alta, oh Dios. Creo que Jesucristo es tu Hijo. Adelante, dilo. En verdad, creo que Él vino a este mundo. También que murió en la cruz y pagó por todos mis pecados. Creo que resucitó de los muertos al tercer día. Y justo ahora, acepto a Jesús como mi Señor y mi Salvador. Jesús, entra en mi vida. Lávame. Dame una nueva vida. Desde este momento en adelante, Señor Jesús, todo lo que soy, y todo lo que tengo, lo pongo en tus manos. En tu nombre, Jesús, te lo pido. Amén. Cuéntale a alguien lo que has hecho y nos encantaría saber de ti. Mándanos un email, escríbeme una carta. Me encanta recibir cartas a la antigua. Pero cuéntanos, haremos todo lo posible por comunicarnos contigo y ayudarte y enviarte algún material que pueda ayudarte. Tal vez conozcamos una iglesia en tu área con la que podamos contactar. Bueno, hasta la próxima. Que Dios te bendiga.
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6: Cuando un cristiano crece en gracia, cuando el fruto del Espíritu se apodera de su vida, comienza a comprender qué debe hacerlo feliz y cuál es la fuente de su buen ánimo. Una persona que está creciendo en gracia es una persona que sigue el mandato apostólico tanto como le sea posible para vivir en paz con todos los hombres. De modo que un cristiano, en su madurez, debe ser una persona amante de la paz.
5: Bienvenido a Renovando tu Mente, mientras continuamos con la octava lección en la edificante serie de enseñanza titulada Formando un Carácter Cristiano. En esta serie, el Dr. Sproul examina las cualidades que deben estar presentes en un cristiano y el poder transformador que estas características evidencian. ¿Cuál es la relación inseparable entre la paz y el gozo como fruto del Espíritu? ¿Debemos buscar la paz con los demás a toda costa? Pasemos de nuevo al aula de clases a escuchar al Dr. R.C. Sproul, quien estará respondiendo a estas preguntas.
6: Hasta ahora en nuestra serie hemos estado viendo el amor como parte del fruto del Espíritu y hemos notado que el amor es tanto un don como un fruto, y como ya mencioné, el amor se encuentra al principio de la lista del fruto del Espíritu que el apóstol nos muestra en su epístola a los Gálatas. Antes de entrar en eso hoy, permítanme leer ese texto que nos enumera el fruto del Espíritu. Pero el fruto del Espíritu es amor, gozo, paz, paciencia, benignidad, bondad, fidelidad, mansedumbre, dominio propio. Contra tales cosas no hay ley. Lo que vamos a hacer hoy y en las siguientes sesiones es examinar el resto de las partes del fruto del Espíritu que se enumera aquí en Gálatas capítulo 5. Las dos siguientes que se mencionan serán las que consideraremos en esta sesión: el gozo y la paz. Ahora, cuando ves virtudes o excelencias como estas que aparecen en una lista sin ninguna cualificación, hay cierta dificultad para su comprensión, porque ¿de qué clase de gozo está hablando el apóstol aquí? ¿Qué tipo de paz tiene en mente? Si alguna vez te has tomado el tiempo de leer un estudio cuidadoso de las palabras sobre el significado del gozo tal como se usa bíblicamente, verás que la Biblia habla del gozo de muchas maneras, como lo hace con la paz. Entonces, ¿cuál es el tipo de gozo que está específicamente a la vista aquí? Juan Calvino, por ejemplo, dice que el fruto del Espíritu que el apóstol está capturando aquí en términos de gozo tiene que ver con la disposición de la personalidad de uno hacia la alegría. En términos simples, el Espíritu Santo no es un amargado. El Espíritu Santo no es agrio. El Espíritu Santo no es cínico en su personalidad. Y como el Espíritu de Dios mora en el cristiano y la personalidad comienza a ser moldeada por la presencia del ágape en el alma, uno de los resultados de eso es una disposición alegre. De hecho, Calvino prefiere, y esto es extraño, estoy citando a Calvino con un propósito, porque muy a menudo cuando vemos a Calvino retratado en la literatura o incluso en caricaturas, siempre lo vemos como una figura muy severa y austera. Calvino prefiere el término latino hilaritas, hilaridad, para indicar lo que significa tener el fruto del Espíritu, del gozo. Ahora, la raíz básica de este gozo se basa en la celebración cristiana de la victoria. ¿Qué dice Jesús? Que confíen. ¿Por qué? Yo he vencido al mundo. Es decir, el fruto del espíritu de gozo no es un tipo superficial de actitud frívola, ni es un tipo de felicidad plástica que tantas veces es característica en la comunidad cristiana. Hay una especie de gozo excesivamente palagoso y dulzón, ligero y superficial, que se convierte en una fachada. Se espera que los cristianos sean felices, se espera que sean alegres, y por eso a veces fabricamos una fachada de alegría que es realmente repugnante para los que están fuera de la fe, porque conlleva y comunica un aura de falta de sinceridad y superficialidad. Es por eso que tenemos esta imagen en la cultura de ser cristianos plásticos. Así que lo que Calvino y otros dicen, y creo que con precisión, es que la alegría que caracteriza a la persona que está manifestando el fruto del Espíritu es una que nace de la comprensión de algo muy significativo. Es el gozo y la celebración del novio y la novia que entiende la felicidad que proviene de la boda. Es el gozo de la celebración, y principalmente lo que se está celebrando es la victoria de Cristo. Uno de los programas más populares de la televisión en nuestro país fue el programa El Maravilloso Mundo de los Deportes. Creo que es eso que empieza con todas esas viñetas que hablaban de la agonía de la derrota, y ves al esquiador bajando por la rampa de esquiar y que sale por el costado haciendo un par de saltos mortales, y notas la agonía de la derrota y el éxtasis de la victoria. Ahora, la victoria, que es la base de nuestra alegría, no es algo tan pasajero y tan transitorio como un torneo de fútbol o un juego de hockey, sino que Cristo ha vencido al mundo, y a medida que eso se arraiga en nuestras mentes y las ramificaciones de la victoria cósmica de Cristo llegan a nuestros corazones, le da al cristiano la capacidad de estar alegre. Como Pablo lo explica en su carta a los Filipenses, en medio de circunstancias terribles y nefastas en este mundo, y no es que nos regocijemos en lo trágico, no es que estemos alegres en medio del sufrimiento. Es decir, el cristiano tiene que saber llorar, tiene que saber cómo expresar lamento. De hecho, la Biblia nos dice que es mejor pasar nuestro tiempo en la casa de luto que pasar nuestro tiempo con la alegría de los necios. Pero todavía existe ese sentido profundamente arraigado de gozo y alegría que no se puede quitar, que está arraigado y cimentado en la victoria suprema de Cristo. Y lo que eso significa para mí en lo personal, pienso en una experiencia del Nuevo Testamento, cuando Jesús envió a los discípulos a una misión y les dio poderes extraordinarios, poderes milagrosos. Él tomó el poder que tenía y lo repartió a sus discípulos y los envió a sanar, a exorcizar demonios, y nunca antes habían tenido ese poder. ¿Pueden imaginar qué sería si Cristo viniera a ustedes y solo por 2 semanas les diera su poder para hacer milagros y los enviara a una misión? ¡Qué emocionante sería! Ellos salían y encontraban a personas que estaban poseídas por demonios y decían, ¡vete! Y los demonios temblaban y corrían aterrorizados. O encontraban a alguien que era sordo y decían, ¡oye! Y la gente oía. ¿Cómo te sentirías si experimentas eso? Ellos regresaron de esa misión brincando de alegría y bailando, y estaban muy emocionados. Y Jesús como que bromeó con ellos por un momento, pero luego les dijo, no se regocijen de que tienen poder sobre las fuerzas del mal, sino de que sus nombres están escritos en los cielos. Cuando un cristiano crece en gracia, cuando el fruto del Espíritu se apodera de su vida, comienza a comprender qué debe hacerlo feliz y cuál es la fuente de su buen ánimo. De nuevo, antes de proseguir, les menciono el mandato de Cristo, que confíen, yo he vencido al mundo. Esto no es lo mismo que el vendedor superficial que viene y te da una palmada en la espalda y dice, empaca tus problemas en tu mochila y sonríe, sonríe, sonríe, ¿no? No es un escapismo irracional de frivolidad, sino que es una alegría y una felicidad que está arraigada y fundamentada en una realidad cósmica. La victoria ha sido ganada. Y por lo tanto, no importa lo que salga mal en mi vida. Tragedia real, dolor real, tristeza real. Todavía existe ese fundamento de alegría que debería estar allí debido a lo que Cristo ha hecho. Bueno, junto con este gozo y amor, viene también la dimensión de la paz. Y parece casi una parodia de la verdad bíblica tratar de cubrir el fruto del espíritu de paz en 10 minutos. Porque el concepto de paz, bíblicamente, es una de las dimensiones más integrales de la revelación bíblica. De hecho, si yo preguntara a un estudiante, ¿qué quiere decir la Biblia por paz? Y él tratara de responderlo en 5 minutos, creo que me irritaría porque el significado de paz es multifacético y podemos verlo en sus diversos matices y luego estar un poco desconcertados específicamente en cuanto a qué tipo de paz es considerado como fruto del Espíritu. Podemos sentirnos tentados a pensar que el fruto del Espíritu de paz es una especie de paz interior. Esa paz mental, esa tranquilidad interior que buscaban los estoicos, que buscaban los epicúreos y que los sectarios de la paz mental buscan en nuestros días. Ahora, ciertamente tiene una dimensión de eso, pero ese no es el significado central de la paz bíblicamente y estoy convencido de que no es el significado central de paz como fruto del Espíritu. En primer lugar, la paz, bíblicamente, y la palabra del Antiguo Testamento era ¿cuál? Shalom. Tan importante para los judíos que surgió como la forma estándar de saludo y palabras de despedida. Cuando un judío se encuentra con otro judío, le dice Shalom Aleichem, la paz sea contigo. Y respuesta Aleichem Shalom, y a ti también paz. No hola ni adiós, sino paz, paz, paz. Y en primera instancia lo que significa es un interés.

extendió sobre el Imperio Romano. Si comparamos la duración de la paz en Roma con la duración de la paz en la nación judía, recordaremos la Pax Israeliana en toda la historia judía, que duró unos 10 años. La inseguridad que proviene de la guerra constante dejó su huella en un pueblo que buscaba desesperadamente el fin de las guerras y que esperaba el día en que la visión profética, en la que las espadas se convertirían en rejas de arado y la guerra ya no existiría. Mientras estoy aquí dando una clase en este mismo momento, los tanques israelíes están en el Líbano y el pueblo judío está involucrado en un conflicto militar. Y la paz no reina en la casa de Israel. ¿Por qué cosa exhorta el Antiguo Testamento a la gente a orar? Oren por la paz de Jerusalén. Ahora, además de eso, el concepto de paz emerge en el Antiguo Testamento más allá de la situación externa de guerra y de cesación de hostilidades, de violencia, y se convierte en un concepto mucho más redentor en su orientación. De modo que la paz se convierte en el Antiguo Testamento casi en sinónimo de salvación, porque la paz refleja un nuevo estado de situación en la relación entre el hombre y su Dios, y del hombre con sus semejantes. La Biblia dice que por naturaleza estamos alejados de Dios. ¿Qué significa eso? Eso significa que estamos en enemistad con Dios, estamos en guerra con Dios por nuestra naturaleza caída. Y no solo eso, estamos alejados de nuestro prójimo. Y no solo eso, sino que estamos alejados de nosotros mismos. Entonces, naciste y creciste en una atmósfera de guerra. Incluso si las armas de la nación están en silencio, tu corazón está en guerra con Dios, tu corazón está en guerra con tu prójimo y tu corazón está en guerra contigo mismo. Esos son tres niveles de distanciamiento. Y si leemos la epístola a los Colosenses, leemos que Cristo viene a traer reconciliación. Y todo el concepto de reconciliación presupone distanciamiento. No puede haber reconciliación a menos que haya un distanciamiento previo. Y el alejamiento, de nuevo, tiene su explicación en Colosenses cuando dice que el hombre está enemistado contra Dios, contra otros hombres y contra sí mismo. Entonces, la paz suprema que buscamos es aquella que se lleva a cabo en la reconciliación entre nosotros y Dios. Ya lo he dicho, cuando Pablo habla de la justificación en Romanos, dice, habiendo sido justificados, por tanto, ¿tenemos qué? Paz para con Dios. La cruz y nuestro arrepentimiento y nuestra justificación nos llevan a una comunión restaurada y a la armonía con Dios. Pero ninguna de esas cosas es el punto central, en mi opinión, del fruto del Espíritu llamado paz. Creo que lo que Pablo tiene en mente aquí por el fruto del Espíritu es que después de que somos llevados a la paz con Dios y el Espíritu Santo se derrama en nuestros corazones y esa nueva capacidad para el amor está allí y esa nueva capacidad para el gozo está allí, ahora tenemos una nueva capacidad para vivir en paz con la gente. De nuevo, si puedo señalar a Calvino, Calvino dice que lo opuesto al fruto del Espíritu es el espíritu pendenciero, el espíritu de contienda, que caracteriza lo opuesto al fruto del Espíritu. Una persona que está creciendo en gracia es una persona que sigue el mandato apostólico tanto como le sea posible para vivir en paz con todos los hombres. De modo que un cristiano, en su madurez, debe ser una persona amante de la paz. Una persona que escucha la bendición de Jesús cuando dice, «Bienaventurados los que procuran la paz, pues ellos serán llamados hijos de Dios». Si quieres ser un hijo de Dios, una hija de Dios, tienes que practicar un espíritu de paz. Ahora, eso puede llevarnos fácilmente a un grave malentendido y a un grave error, porque existe tal cosa como una falsa paz. Existe aquello que Lutero llamaba una paz carnal.
una paz de la carne que no nace

0: trate de una disposición de amor hacia otras personas, sino de una disposición de cobardía. Una persona que teme el conflicto y que por intimidación hace la paz. Ese tipo de paz no es lo que llamamos una paz honorable o una paz justa, sino que se llama apaciguamiento. Este siglo ha sido testigo de los estragos del mundo que vinieron del apaciguamiento de Múnich. Israel fue corrompido hasta la médula en el Antiguo Testamento por los falsos ministros de paz, los falsos profetas, por los que Jeremías expresó su lamento, porque los falsos profetas clamaron ¿qué? Paz, paz. Cuando no había paz. Y el lamento de Jeremías decía, estos hombres curan a la ligera el quebranto de la hija de mi pueblo diciendo, paz, paz. Pero no hay paz. Así que vemos una especie de comprensión paradójica de la virtud de la paz en el Nuevo Testamento. Jesús mismo es llamado Príncipe de Paz. Su principal legado, que veremos en un momento, para el cristiano, es la paz. Y sin embargo, este mismo Jesús dice que no vine a traer paz, sino espada, para enfrentar a hermano contra hermano y padre contra hijo. ¿Cómo logramos conciliar esas ideas? Porque para Jesús, la paz siempre debe ser honorable. Ahora, voy a regresar por un segundo al pasaje que mencioné donde el apóstol nos ordena, si es posible, en cuanto de ustedes dependa, estén en paz con todos los hombres. El mismo inicio de esa declaración sugiere algo, ¿cierto? Si es posible, reconoce que no siempre es posible que los cristianos estén en paz con todos. Cristo no estaba en paz con los fariseos. Jesús no estaba en paz con los que lo mataron. El suyo era un espíritu pacífico. Su actitud no era beligerante. Pero hubo muy poca paz en el Circus Maximus cuando los primeros cristianos fueron arrojados a los leones. Eran amantes de la paz, eran pacíficos. Pero el simple hecho de estar al pie de la cruz era estar en el centro de la controversia mundial. Y tenemos que entenderlo. Y ahí es donde puede colarse la falsa paz. Cuando buscamos la paz transigiendo, cuando buscamos la paz huyendo de la responsabilidad, de la persecución, de la tribulación, preferimos ser pacíficos que tener que luchar por el reino de Dios. Pero creo que el fruto del Espíritu es que cuando tenemos una disposición pacífica, un comportamiento pacífico, una actitud pacífica hacia el mundo, entonces no añadimos a la ofensa de la cruz un espíritu beligerante, cascarrabias, pleitero y pendenciero. También está esa dimensión de la paz que sobrepasa todo entendimiento, que hace posible que estemos en paz con el mundo. Porque el cristiano, además de poseer el amor de Cristo, posee la paz de Cristo. Este fue su legado. ¿Recuerdas lo que dijo en el aposento alto? No se turbe su corazón. Crees en Dios, cree también en mí. Y luego pasó a decir que la paz les dejo, mi paz les doy, no como el mundo la da. Este es un tipo de paz trascendente, cualitativamente diferente. Mi paz les doy. Y de nuevo él dice, no se turbe su corazón. Pero ¿ves la conexión? Cuando tienes y posees en tu corazón la paz de Cristo, eso te da el poder para una disposición pacífica que hace morir el espíritu de contienda y la personalidad pendenciera que no honra a Cristo. En la próxima clase veremos más del fruto del Espíritu, sobre todo la paciencia, benignidad y bondad. Y eso lo haremos la próxima vez.
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2: En esta ocasión, Dios no fue misericordioso con Uzza, fue justo. Y lo único que les advierto, por favor, nunca le pidan a Dios justicia. 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
2: Me gustaría llamar la atención a un par de esas historias que leemos en el Antiguo Testamento que hacen que las personas reaccionen tan negativamente al carácter de Dios. La primera se encuentra en el libro de Levítico, en el capítulo 10, y leeré los versículos 1 al 7. Esta es la historia de lo que le sucedió a los hijos de Aarón, el sumo sacerdote. Leemos en el versículo 1 del capítulo 10 de Levítico. Pero Nadab y Abiú, hijos de Aarón, tomaron sus respectivos incensarios y después de poner fuego en ellos y echar incienso sobre él, ofrecieron delante del Señor fuego extraño que él no les había ordenado. Y de la presencia del Señor salió fuego que los consumió y murieron delante del Señor. Entonces Moisés dijo a Aarón, esto es lo que el Señor dijo. Ahora, antes de leer lo que Moisés le dijo a Aarón, reconstruyamos la historia. Aquí están los dos hijos de Aarón que han seguido los pasos de su padre, se han consagrado al sacerdocio y están sirviendo en el altar y traen este fuego extraño, fuego que no era parte del ritual regular del altar. Y como que juegan y experimentan con cosas profanas o seculares, no consagradas, cosas impías. Y traen estas cosas y las ponen sobre el altar. Y tan pronto como lo hacen, el fuego del altar sale y los consume y los quema hasta morir en el acto. A veces, cuando la Biblia cuenta historias como esta, la Biblia lo hace de una manera concisa, no completa todos los detalles, pero puedes imaginar cómo se sintió Aarón cuando escuchó que Dios acababa de ejecutar a sus dos hijos por esta broma en el altar. Entonces, ¿qué hace Aarón? Él va a Moisés. Y la Biblia no nos dice qué le dice a Moisés, así que permítanme tener una pequeña licencia aquí y especular un poco. Puedo imaginar lo que Aarón le dijo a Moisés. Puedo oír a Aarón entrar en la tienda de Moisés, mirarlo y decir, ¿qué está pasando? Doy mi vida al servicio de Dios. Mis hijos están entregando su vida al servicio de Dios. Un pequeño error y Dios los mata en el acto. ¿Qué clase de Dios es este? Leamos lo que dijo Moisés. Moisés dijo a Aarón, así habló el Señor, diciendo, los que se acerquen a mí me tendrán por santo, y delante de todo el pueblo seré glorificado. Luego leemos después de esto, y Aarón guardó silencio. Es como cuando entró molesto y dijo, ¿qué está haciendo Dios? Moisés dijo, Aarón, ¿no te acuerdas? ¿No recuerdas tu propia ordenación? ¿No recuerdas el elaborado proceso por el que tuvimos que pasar para ser apartados para esta sagrada tarea del sacerdocio? ¿No te acuerdas del mandamiento del Señor cuando dijo, seré considerado santo por todos los que vengan a mi presencia y seré glorificado delante de todo el pueblo? Aarón dijo, sí, y cerró la boca. Ese fue el final de la protesta. Esa no es la única historia de este tipo. No leeré el texto esta vez, pero recuerden que en el segundo libro de Samuel, en el capítulo 6, tenemos la historia de Uza. ¿Te acuerdas de él? El arca del pacto estaba siendo llevada a Jerusalén para la celebración. David quería llevarla ya. Entonces Uza y sus amigos fueron los encargados de transportar el arca del pacto. Recuerden que el arca del pacto era el objeto más sagrado de Israel. Era el trono de Dios. Y normalmente el arca se guardaba dentro del tabernáculo en el lugar santísimo. Y era allí, en la parte superior del arca del pacto, en el propiciatorio, donde el sumo sacerdote rociaba la sangre en el día de la expiación. ¿Te acuerdas? También recordemos que el tabernáculo era una gran carpa y cada vez que el tabernáculo se movía de un lugar a otro, había que desmontar la carpa y luego volver a armarla y reconstruirla en su próxima parada. Los coatitas eran ese subgrupo de levitas que eran responsables de mover estos objetos sagrados. Si leen la descripción del arca del pacto en el Antiguo Testamento, cuando se formó por primera vez, el arca del pacto tenía anillos en sus bordes y esos anillos tenían un propósito. Estos postes eran insertados a través de los anillos para que los que llevaban el arca del pacto pudieran ponerse los postes sobre el hombro e ir por el camino llevando el arca sin tocar nunca el objeto sagrado. Pero en esta ocasión tienen prisa por llevar el arca a Jerusalén, por lo que ponen el arca del pacto en una carreta de bueyes. La historia nos dice que mientras la carreta de bueyes avanzaba por el camino hacia Jerusalén, uno de los bueyes tropieza y la carreta de bueyes empieza a tambalearse y parece que el arca del pacto se va a caer de la carreta al barro y se iba a dañar, a ensuciar. Y eso sería un terrible sacrilegio, permitir que ese objeto sagrado se ensuciara con el barro. Entonces, instintivamente, ¿qué hace Uza? El arca está empezando a caer en el barro. Él extiende la mano para estabilizar el arca. Y tan pronto como la toca, ¿qué dice la Biblia? Una voz viene del cielo que dice, ¡gracias, Uza, por salvar mi arca! No, eso no pasó. En el momento en que la toca, Dios lo mata en el acto. Ahora, de nuevo, los críticos vuelven a leer esa historia y dicen, bueno, esa es la forma en que la gente primitiva interpretaba los acontecimientos. Lo que realmente pasó fue que Uza, al tocar ese objeto sagrado, estaba tan aterrado que se asustó hasta morir. Tuvo un ataque al corazón y cayó muerto al instante. Porque ciertamente Dios nunca, nunca mataría a alguien solo por estabilizar el arca. Jonathan Edwards predicó sobre este texto hace muchos años y habló sobre la presunción, el orgullo de Uza, donde Uza asumió que lo que profanaría el arca del pacto sería el polvo en la tierra, olvidando que la tierra está en obediencia a Dios. No hay nada profano, impío o malvado en el polvo. El polvo hace lo que se supone que debe hacer. Cuando pones agua sobre la tierra, se convierte en barro, porque obedece las leyes naturales que Dios ha decretado para la tierra y el agua cuando éstas se mezclan. No, aquello que Dios ordenó tan claramente en Israel, que nunca estuviera en contacto con su trono, con su arca sagrada, no era el barro, sino el toque del hombre. Es el toque del hombre lo que afectaría la santidad del trono de Dios. Por eso Dios había decretado que a ningún ser humano nunca se le permitiría tocar esa arca. Y si lo hacían, morirían. Usa la tocó. Usa murió. De nuevo, todavía luchamos con esto. ¿Por qué Dios hace esto? Un teólogo católico romano, Hans Kuhn, en uno de sus libros, habla de estos eventos así como de otros, como el diluvio o el jerem que involucró la conquista de Canaán, y lees en el Antiguo Testamento cómo Dios ordenó que los israelitas entraran en Canaán y masacraran a todas las personas que estaban allí, hombres, mujeres y niños, y quemaran sus aldeas y pusieron un veto sobre estas personas para que no hubiera mezcla entre la cultura pagana de los cananeos con su pueblo santo. Y si miras las sanciones civiles en el Antiguo Testamento, verás que hay cerca de 35 crímenes en el Israel del Antiguo Testamento que eran delitos capitales, que se castigaban con la muerte. Si ibas a consultar a un adivino, si ibas y te leían la palma de la mano, te mataban. Si blasfemabas el nombre de Dios públicamente, podías ser condenado a muerte. Si eras un niño rebelde, insolente y desobediente a tus padres, podías ser condenado a muerte. Si estabas involucrado en actividades homosexuales, te matarían. 30 y tantos crímenes fueron delineados como delitos capitales, mientras que en el Nuevo Testamento parece que esa lista se reduce considerablemente. Y hay una atmósfera completamente diferente en el Nuevo Testamento de tolerancia, paciencia, etc. Así que de nuevo la pregunta con la que Kuhn estaba luchando, ¿por qué estos estallidos de furia de Dios en el Antiguo Testamento? Y no solo en el Antiguo Testamento, sino también en el Nuevo Testamento. Recuerden a Ananías y Zafira, cuando le mintieron al Espíritu Santo en el libro de Hechos, ¿qué hizo Dios? Los ejecutó en el acto. Hans Kuhn dijo, esto es lo que pasa. Creemos que la lista del Antiguo Testamento de 35 pecados de delitos capitales es cruel, severa, dura y bárbara, en contraste con el Nuevo Testamento, donde es tan amoroso y bueno, olvidando que el número de delitos capitales que se encuentran en el Antiguo Testamento ya representa una reducción masiva en el número de delitos capitales. Hans Kuhn nos recuerda que al principio, en la creación, cada pecado es una ofensa capital. Dios dijo al principio, el alma que peque, esa morirá. Si Dios tratara a la raza humana estrictamente según su justicia, cada uno de nosotros habría sido ejecutado hace mucho tiempo. Pero Kuhn dice que lo que sucede es que Dios no instituye la pena de muerte por cada pecado que la merece. Realmente no creemos que merezcamos ser asesinados por nuestros pecados, ¿verdad? Hay pocos crímenes que son crímenes capitales en Estados Unidos. El asesinato aún es. Pero hay otro, amigos. Alta traición. Y Dios es el rey del universo. Y cada vez que nos negamos a obedecer su ley, estamos cometiendo traición. Nos estamos erigiendo en poseedores de más autoridad que él. Y estamos diciendo, tú no tienes derecho a gobernarme, y no solo voy a hacer lo que yo quiero hacer en lugar de lo que tú quieres, sino que te desafío a hacer algo por mí. No me vas a matar. y dice que la forma básica en que Dios se relaciona con su pueblo después de la caída es con su paciencia, con su misericordia, con su gracia, con su ternura. Y en lugar de matarlos cada vez que pecan, es misericordioso y muy paciente con ellos. La Biblia dice que esa paciencia que Dios nos da tiene el propósito de darnos tiempo para arrepentirnos, para alejarnos de nuestra rebelión hacia Él. Pero en cambio, lo que sucede es que cuanto más bueno es Dios con las personas, más duros se vuelven nuestros corazones. Más insensibles nos volvemos en nuestra pecaminosidad. De hecho, Jeremías dijo esto a los hijos de Israel: pero tú tenías frente de ramera. ¿Qué quiso decir? Dijo: has perdido la capacidad de sonrojarte. ¿Cómo crees que se sintió esa ramera la primera vez que tuvo relaciones sexuales prohibidas por Dios? Probablemente estaba enferma del estómago. Sus manos quizá temblaban porque ahora tenía una crisis de identidad, porque se dio cuenta de que había quebrantado la santidad de Dios. Pero lo hizo de nuevo y no se sintió tan mal la segunda vez. Animó a sus amigas a participar. Consiguió que su cultura lo aceptara y tras repetidas infracciones ahora podía participar en el peor tipo de actividad sexual y ni siquiera sonrojarse por ello. Eso no solo es cierto sobre las rameras, eso también es cierto sobre el ser humano que se aprovecha de la misericordia de Dios. Entonces lo que Kuhn dice es que debido a que hacemos esto, de vez en cuando en la historia redentora Dios envía su justicia en lugar de su misericordia para recordar a la gente la diferencia entre justicia y misericordia. Es posible que nunca llegues a ser teólogo profesional, pero si hay dos conceptos en la Biblia que necesitas aclarar en tu mente, son estos dos conceptos, así como la diferencia entre estos conceptos, justicia y misericordia. Mi ilustración favorita de eso data de cuando enseñaba en una universidad hace 100 años. Estaba enseñando a una clase de estudiantes de primer año la introducción al Antiguo Testamento, y tenía en clase 250 estudiantes. La única sala que era lo suficientemente grande en el campus para tener 250 estudiantes en una clase era la capilla. Entonces, el primer día de clases de los estudiantes, tenía que darles las instrucciones y el plan de estudios y les dije: tenemos tres trabajos durante el transcurso del semestre. El primero vence el 30 de septiembre al mediodía, el segundo el 30 de octubre, el tercero el 30 de noviembre. Se los recalqué otra vez, lo quiero en mi escritorio a las 12 en punto del día fijado, a menos que estés en la enfermería o el hospital o haya una muerte repentina en tu familia. ¿Todo el mundo claro? Bien. Si no lo entregas en ese día, lo que obtienes es una F para esa tarea. ¿Todos lo entienden? Ellos entendieron. Llegó el 30 de septiembre. 225 estudiantes vienen con su trabajo final de manera diligente y apropiada. 25 estudiantes temblorosos están en la parte de atrás, muertos de miedo porque no tienen sus trabajos listos. ¡Ay, profesor Sproul! ¡No calculamos bien el tiempo! ¡No hicimos la transición del colegio a la universidad como se debía! ¡Por favor, no nos suspenda por esto! ¡Denos dos días más para terminar el trabajo y nunca dejaremos que vuelva a suceder! Les dije: está bien, lo haré. Pero será mejor que tengan su trabajo a tiempo la próxima vez. ¡Oh, lo haremos! Llegó el 30 de octubre. 200 estudiantes entraron a clase con sus trabajos finales. 50 de ellos no lo tenían. ¿Dónde están sus trabajos finales? ¡Ay, profesor! Esta era la semana de regreso a casa y todos estábamos con la emoción de ir allá. Además, teníamos todos estos exámenes parciales y todos los profesores tenían trabajos pendientes y lo sentimos mucho, pero lo tendremos hoy. Por favor, denos una oportunidad más, me rogaron. Dije: está bien, pero esta es la última vez. Si no lo recibo el próximo mes a tiempo, es una F, seguro, ¿entendido? ¿Sabes lo que hicieron? Comenzaron a cantar espontáneamente: lo amamos, profesor Sproul. Sí, sí, lo amamos. Yo era el señor popularidad en la facultad porque les di una oportunidad por segunda vez. Llegó el 30 de noviembre. ¿Qué creen que pasó? Exacto. 150 estudiantes vienen con su trabajo final y 100 de ellos no lo tienen. Y están entrando tranquilos por la puerta de la capilla con toda la naturalidad del mundo. Yo digo, ¡hey! ¿Dónde están sus trabajos? Dicen, ¡profe! ¡No se preocupe! ¡Tranquilo! ¡Los tendremos en un par de días! ¡No se preocupe por eso! Y empecé, ¡Castro! ¿Dónde está tu trabajo final? Él dijo, no lo tengo. Tomé mi pequeño cuaderno negro, el objeto más temido que tiene el profesor, y lo abrí en la C para Castro. Castro, F. Méndez, ¿dónde está tu trabajo? No lo tengo, señor. Dije, Méndez, F. López, ¿dónde está tu trabajo? No lo tengo, F. Ahora, ¿qué crees que gritaron? ¡Eso no es que! Díganme. ¡Justo! Dije, ¿qué dijeron? ¡Decimos que eso no es justo! Respondí, Castro, ¿acabas de decir esto no es justo? Dijo, sí.
0: Oh.
2: Recuerdo correctamente, Castro, que tú tampoco entregaste tu trabajo a tiempo el mes pasado. Él dijo, así es. Dije, está bien. Lo último que quiero con ustedes es ser injusto. Castro, si es justicia lo que quieres, es justicia lo que tendrás. Abrí el cuaderno y dije, voy a cambiar la calificación del mes pasado a tu calificación justa, F. Pregunté, ahora, ¿quién más aquí quiere justicia? Nadie levantó la mano. Lo que sucede es que nos acostumbramos a la gracia de Dios. Al principio nos sorprende. La segunda vez no estamos tan sorprendidos. A la tercera o cuarta vez comenzamos a esperarlo. Luego lo asumimos y luego lo exigimos y nos enojamos si no lo conseguimos. Porque la mayor distorsión en nuestro pensamiento, queridos amigos, es creer que Dios nos debe misericordia. Que Dios está de alguna manera obligado a ser misericordioso con nosotros. Pero piensen esto, en el momento en que se te ocurra la idea de que Dios te debe misericordia o gracia, deja que suene una campana en tu cerebro que diga, ¡ay! Estoy confundiendo estos conceptos. Porque la gracia, por su propia definición, es voluntaria. No requiere que Dios sea misericordioso. Se reserva el derecho de ser misericordioso con quien Él es misericordioso y de tener gracia con quien Él quiera tener gracia. Puedes suplicar por gracia, puedes suplicar por misericordia, pero nunca, nunca puedes exigirla. Puede que se requiera la justicia, pero nunca, nunca la misericordia. Y es así porque Dios es santo. Y cada vez que retiene la justicia, Él está dando gracia. Si Él no fuera santo, entonces tal vez su gracia no sería realmente gracia. Pero ese es el punto de las Escrituras. Lo que Moisés le estaba diciendo a Aarón es, en esta ocasión, Aarón, Dios no tuvo misericordia de Nadab y Abiú. Él fue justo. En esta ocasión, Dios no fue misericordioso con Uzza. Fue justo. Y lo único que les advierto, por favor, nunca le pidan a Dios justicia. Podría dársela y sería lo más terrible que les pudiera pasar.
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1: Ahora, cuando un cristiano comienza su peregrinar cristiano y su andar cristiano, esa es una pregunta de máxima preocupación. ¿Qué espera Dios de ti?
2: Como cristianos, debemos cuidar que nuestras vidas hablen bien de aquel cuyo nombre llevamos. Bienvenido a Renovando tu Mente, mientras continuamos con la tercera lección en la edificante serie de enseñanza titulada Formando un Carácter Cristiano. En esta serie, el Dr. Sproul examina las cualidades que deben estar presentes en un cristiano y el poder transformador que estas características evidencian. ¿Qué espera Dios de nosotros como cristianos? ¿Qué significa reflejar la gloria de Dios? Pasemos de nuevo al aula de clases a escuchar al Dr. R.C. Sproul mientras explora lo que la Biblia dice sobre nuestra responsabilidad cristiana de glorificar a Dios con nuestras vidas.
1: ¿Alguna vez te has sentido frustrado porque la persona que tiene autoridad sobre ti, ya sea tu padre, un maestro, un líder o un jefe, no te estaba dando una idea clara de lo que se esperaba de ti? Esa es una de las cosas más frustrantes del mundo. A veces sientes, ya sabes, que eres culpable si lo haces y culpable si no lo haces porque no sabes qué es lo que se espera de ti. Ahora, cuando un cristiano comienza su peregrinar cristiano y su andar cristiano, esa es una pregunta de máxima preocupación. ¿Qué espera Dios de ti? Es decir, tú vienes y llegas al pie de la cruz. Eres como Isaías después de que has sido limpiado tu pecado. Dices, aquí estoy, envíame. ¿Qué quieres que haga, Señor? Pero si eso no está claro, nos sentimos confundidos, desanimados, decepcionados, frustrados y en muchos casos paralizados. Bueno, eso es lo que queremos ver en esta sesión. ¿Qué es lo que Dios quiere que hagas? ¿Qué espera Dios de nosotros como cristianos? Comencemos con una oración antes de entrar en el cuerpo de la clase en sí. Oremos. De nuevo, Padre nuestro, elevamos nuestros ojos y nuestros corazones a ti buscando dirección para poder emprender el camino que es agradable a ti y ante ti. Te pedimos que nos instruyas claramente en cuanto ¿a qué es lo que quieres de nosotros? Porque lo pedimos en el nombre de Jesús. Amén. Ya vimos cuál es la meta general de la creación, que el hombre fue creado a imagen de Dios y que fue creado en el sexto día, anticipando el séptimo día. Y todo esto nos indica que estamos llamados a reflejar y manifestar la santidad de Dios. Hicimos referencia también a una afirmación catequética, la pregunta, ¿cuál es el fin principal del hombre? Glorificar a Dios. Ahora, todos podemos repetir estas cosas, pero ¿qué significa concreta, práctica y verdaderamente en este mundo glorificar a Dios? ¿Qué significa reflejar la santidad de Dios? Una de las definiciones más concretas, de hecho, puede llegar a ser tan concreta que puede confundirnos. Una de las definiciones que nos llegó por Martín Lutero fue que todo cristiano está llamado a ser Cristo para su prójimo. Pero lo que Lutero está diciendo es esto, que ser Cristo para tu prójimo significa que nuestras vidas deben ajustarse a la voluntad de Dios de tal manera que las personas realmente puedan mirarnos y así como vieron la gloria reflejada en el rostro de Moisés, así puedan ver la santidad reflejada de Cristo en tu vida. Sabes, una de las raíces de la ira es la decepción. Y una de las razones por las que el mundo está tan enojado con nosotros es porque, a pesar de que no tienen una pasión por la santidad, obviamente en su caída, e incluso en el hombre caído, queda esta chispa, este residuo de fascinación y un deseo distorsionado. Sí, pero todavía tienen un sentido en el que pueden apreciar desde la distancia, sin duda. No quieren ser abrumados por ello, pero sí tienen un aprecio lejano por la santidad. Hay un sentido muy real en el que el pagano quiere que caigas. Y el pagano no puede soportar que seas demasiado justo o demasiado santo, porque eso lo hace sentir incómodo. Pero hay otro sentido en el que la gente todavía anhela ideales y normas. Y cuando profesas a Cristo, ciertas expectativas de personas fuera de la iglesia son colocadas ante ti y no podrás vivir a la altura de ellas. Y eso decepciona a la gente. Y de esa decepción surge la ira. Y el mismo Pablo nos advirtió, él dice, los gentiles blasfeman a causa de nosotros, porque nosotros que llevamos el nombre de Cristo tergiversamos el carácter de Cristo muy a menudo. Cuando estamos llamados a mostrar a la gente cómo debe ser la justicia y cometemos injusticia. Cuando estamos llamados a mostrar a la gente cómo se supone que debe ser la misericordia y somos despiadados. Cuando somos llamados a mostrar cómo luce la justicia, la consideración y la sensibilidad y nos convertimos en chismosos y calumniadores de otras personas. Eso, en cierto sentido, le dice al mundo, no hay esperanza para la humanidad si los cristianos no pueden vivir la vida cristiana. Es un problema difícil ser Cristo para tu prójimo. Pero ese es exactamente lo que estamos llamados a hacer. Y Pablo, por un lado, se llama a sí mismo el primero de los pecadores y expresa apasionadamente su lamento por no haber crecido al grado que quería. No hago el bien que deseo, ya sabes, sino el mal que no quiero, eso practico. Miserable de mí, ¿quién me libertará de este cuerpo de muerte? Exclama lamentándose. Sin embargo, al mismo tiempo dice a sus lectores, sed imitadores de mí, como yo lo soy de Cristo. ¿No es eso a lo que se refería Tomás de Kempis con su obra clásica sobre la imitación de Cristo? Estamos llamados a imitar a Cristo. Bien, ¿de qué manera? ¿Cómo glorificamos a Dios? La gloria de Dios, no tenemos mucho tiempo para hacer una larga exposición de ella, pero el término gloria, cuando se usa para Dios, tiene que ver con el ser interior de Dios mismo. Hay un sentido en el que el ser interior de Dios es siempre y para siempre invisible para nosotros. Solo cuando en ocasiones especiales se manifiesta externamente a través de cosas tangibles, visibles y perceptibles, obtenemos alguna comprensión de este peso interno y del significado y la dignidad de Dios, como en esos eventos especiales de la Biblia, donde Dios se manifiesta a través de la teofanía, a través de alguna señal externa, a través de la zarza ardiente de Moisés, a través de la columna de fuego, la columna de nube, a los hijos de Israel, o cuando Jesús nace y los ángeles aparecen en las llanuras fuera de Belén, la gloria de Dios brilla a su alrededor. Esa es la chequina, la dimensión visible, externa y manifiesta de la gloria de Dios. Pero principalmente la gloria tiene que ver con quién es Dios dentro de sí mismo. Permítanme si puedo ponerme abstracto con ustedes por un segundo, aunque quizás sea más de un segundo, y es esto, que la gloria de Dios se refiere a quién es Dios. No a lo que él hace. Y eso también podría decirse de la santidad de Dios, que se refiere al ser de Dios, más que a la actividad de Dios principalmente. cuando la Biblia habla de las acciones de Dios, de lo que Dios hace para mostrar su gloria, para mostrar lo que Él es, el término normal que se usa es justicia. Por lo tanto, si un cristiano está llamado a reflejar y a manifestar la gloria de Dios y la santidad de Dios, hay un sentido en el que la única manera en que podemos hacerlo es precisamente haciendo eso, por algo que hacemos, por actividad. Ahora, miren esto y lo exploraremos con más detalle más adelante. Tenemos que estar en cierto lugar antes de que podamos hacer cierta cosa. ¿No es así? Tenemos que estar en Cristo y Cristo en nosotros antes de que podamos manifestar a Cristo al mundo exterior. Pero en los términos más prácticos y simples que se me ocurren, el objetivo principal de la vida cristiana, la forma principal en que cumplimos nuestro destino de glorificar a Dios, de ser la imagen de Dios, es a través de la práctica de la justicia. Ha sido una preocupación mía que en esa misma comunidad donde se concentran los medios de gracia, donde el Espíritu de Dios está presente, donde las personas cristianas están juntas para aliento, apoyo mutuo y compañerismo, el centro mismo de la comunidad evangélica es de lo que estoy hablando. Las personas que adoran a Dios, que toman muy en serio su obediencia a Dios, en esa misma comunidad, en el núcleo mismo del cuerpo de Cristo, no oímos casi nada acerca de la justicia. Piénsalo. ¿Cuándo fue la última vez que escuchaste un sermón sobre la justicia? ¿Cuándo fue la última vez que alguien, un joven cristiano, se acercó a ti y te dijo, enséñame cómo ser justo? Ni siquiera nos gusta la palabra. La nomenclatura en el mundo evangélico es espiritualidad, piedad o moralidad. Ahora, ciertamente no debemos ser impíos y no estamos llamados a ser inmorales. Y ciertamente no debemos ser antiespirituales. Y la Biblia habla de estar orientados hacia lo espiritual y todo eso. Pero déjame decirte algo que puede sorprenderte. La meta de la vida cristiana no es la espiritualidad. Y la meta de la vida cristiana no es la piedad. Y la meta de la vida cristiana no es la moralidad. La meta de la vida cristiana es la justicia. Buscamos esfuerzos espirituales y poder espiritual y dones espirituales y disciplinas espirituales, no para que podamos ser espirituales, sino ¿para qué? Para que podamos ser justos. La espiritualidad es un medio para el fin de la justicia. La moralidad puede ser practicada sin una visión de la gloria de Dios. Y la piedad puede ser practicada solo en términos de observancia externa y religiosa. ¿De qué sirve si un hombre dice sus oraciones todas las mañanas y todas las noches y lee 15 capítulos de la Biblia todos los días, va a la iglesia todos los domingos, pone su 10% en el plato? ¿De qué le sirve a ese hombre si hace todas estas cosas, pero nunca practica la justicia? Ahora, por favor, no me malinterpreten. No pretendo menospreciar o denigrar de ninguna manera la importancia y el valor de esas disciplinas espirituales. Están allí para nuestra edificación. Y no puedo imaginar que alguien sea justo sin ellos. Pero podemos confundir los medios y el fin. Parte de la razón por la que no nos gusta la palabra justicia es por varias razones. En primer lugar, porque está estrechamente relacionada con la idea de la justicia propia, de la arrogancia. Y nosotros que somos protestantes, abrazamos la justificación por la fe sola, sabemos que nunca podemos descansar en la fuerza de nuestro propio mérito para entrar en el reino de Dios, que es solo por la justicia de Cristo que podemos estar delante de Dios. Si Dios tuviera en cuenta las iniquidades contra nosotros, pereceríamos en un momento. Todos sabemos eso y por eso tenemos una tendencia a mantenernos alejados de ese concepto de justicia, porque nuestra justicia está en Cristo. Nuestra justificación se encuentra en su mérito y solo en su mérito. Por lo tanto, no hablemos de justicia. Pero ese justo Salvador, cuya justicia te redime, es el mismo que te llama como su prioridad número uno en su reino a la justicia. Sí, eres justificado por la fe sola, pero no por una fe que está sola, por una fe que si es una fe verdadera, si es una fe duradera, si es una fe vital, eso es lo que Lutero llamó una fides viva, una fe que está viva, producirá los frutos de justicia. Esas acciones justas nunca te salvarán, no te redimirán, entonces no te agregarán ni una onza de mérito, pero deben estar allí. Si vamos a obedecer a Cristo, Cristo dice, si me aman, ¿qué? Guarda mis mandamientos, y eso tiene que ver con vivir en rectitud. Ahora, echemos un vistazo a una declaración que Jesús hizo, que es aterradora para mí. Y no entiendo por qué es que tantos cristianos pueden escuchar esta declaración o leerla y simplemente no conmoverse por ella, como que patinan ligeramente sobre ella y no se preocupan por ella. Jesús hizo esta declaración. Jesús de Nazaret la hizo. No fue Calvart, ni Calvino, ni Lutero. Fue Jesús. Si la justicia de ustedes no es mayor que la de los escribas y de los fariseos, no entrarán en el reino de Dios. Dices, claro que he oído eso, pero ¿por qué debería asustarme? Puedo arreglármelas por dos motivos. En primer lugar, creo en la justificación por la fe sola. Estoy justificado por la justicia de Jesús. Esa justicia supera con creces toda la justicia combinada de los escribas y fariseos. Yo poseo una justicia mayor que la de los escribas y fariseos. Entonces, ¿por qué debería temer? Oye, porque Jesús no estaba hablando de la justificación por la fe en este pasaje. Él requiere justicia verdadera. De nuevo, no como la base meritoria para tu salvación, sino como la evidencia segura y presente y el fruto de tu justificación. Dices, un momento, eso no es realmente la razón por la que me alarmé. Por eso, la razón por la que ese versículo nunca me asustó es porque es fácil, es pan comido exceder a la justicia de los fariseos y los escribas. Eran las personas más corruptas que jamás hayan existido. Jesús, manso y apacible, tierno, sensible, amoroso, gentil y paciente con la mujer que había tenido 5 maridos y con el que vivía ahora, no era su marido, ya sabes. ¿Quién se acerca con ternura y caridad a una mujer sorprendida en adulterio? Jesús, que promete a un ladrón en la cruz un lugar con él en el paraíso. Jesús, el que tuvo tanta paciencia para tratar a los pecadores. ¿Alguna vez se explotó? ¿En qué momento fue que se indignó? ¿Cuándo fue que se tornó áspero y estridente en su lenguaje? Cuando se dirigió a los escribas y fariseos. ¡Ay de ustedes, escribas y fariseos! ¡Hipócritas, serpientes, camada de víboras! Vaya, ¿qué lenguaje usó Jesús para reprender a esos tipos? Habían reservado la ira de Cristo sobre ellos. Tenemos en nuestras mentes que el grupo de personas más corrupto en los días bíblicos fueron los escribas y los fariseos. ¿Por qué a los fariseos se les llamaba fariseos? A los escribas o a los fariseos se les llamó fariseos porque durante el periodo de la historia judía, cuando la nación comenzó a moverse hacia el secularismo, lo cual hizo, y había olvidado los pactos de los padres, y comenzó a jugar libremente con la ley del pueblo, surgió un grupo conservador de hombres que se dedicaron y entregaron a obedecer a Dios. Y se apartaron de la cultura secular y tomaron sobre sí el nombre de los apartados o los fariseos, quienes estaban entrenados, disciplinados y capacitados en una tarea singular, es decir, la búsqueda de la justicia. La búsqueda de la justicia era la tarea principal de los fariseos. Esa era su pasión. ¿Cuántas personas conoces cuya principal prioridad en sus vidas es la búsqueda de la justicia? Los fariseos lo eran y tú dices, sí, pero nunca lo lograron. No, no lo hicieron. Se quedaron cortos. Pero déjenme decirles una cosa. Cuando Jesús los reprendió, en muchos casos fue un reproche de doble filo que llevaba un complemento con la crítica. ¡Ay de ustedes, escribas y fariseos hipócritas! Diezman su menta y su comino, pero omiten los asuntos más importantes de la ley, la justicia y la misericordia. Ahora, el 4% de los miembros de la iglesia en los Estados Unidos hoy en día diezman. Es decir, ¿tú crees que Jesús, lo que Jesús le está diciendo a la iglesia hoy es, bueno, cristianos, ay de ustedes, finalmente, bienaventurados, finalmente lo entendieron bien. Todos ustedes están apasionadamente preocupados por la justicia y la misericordia.

0: están fallando en los pequeños puntos, pero ciertamente le das en el blanco en las cosas grandes. Yo no creo que eso sería lo que él diría. Lo que él le diría a la iglesia hoy es: ¡ay de ustedes! No diezman su mente y su comino, ni prestan atención a los asuntos más importantes de la ley. Al menos los fariseos podían resistir el escrutinio de Jesús en los asuntos menores de la ley. O en otra ocasión, él dijo: ustedes, escribas y fariseos, escudriñan las escrituras. Estas cosas deberían haber hecho. Pero más, dame un grupo, una muestra representativa de cristianos evangélicos que han sido cristianos durante 10 años. Al menos el 20% de ellos nunca han leído toda la Biblia. Nunca. No hay pasión por conocer la palabra de Dios, no hay búsqueda de las escrituras. Los fariseos al menos estudiaban las escrituras. Los fariseos al menos oraban, sus oraciones eran una muestra ostentosa de piedad y todo eso, pero al menos lo hicieron. Nosotros ni siquiera eso. Y Jesús dijo: si la justicia de ustedes no es mayor que la de los escribas y de los fariseos, no entrarán en el reino de Dios. La búsqueda de la justicia es la tarea principal del cristiano. Quiero ser un hombre justo. Y lo que eso significa es hacer lo que es correcto. Y esa justicia se define en última instancia por el carácter de Dios mismo. Y ese es el carácter que se supone que debo emular. Pero secundariamente, ese carácter de Dios está definido para nosotros por los mandamientos de Dios. Y la justicia significa obediencia a los mandamientos de Dios, hacer lo que Dios nos dice que hagamos. Y como los fariseos, sustituimos las tradiciones de los hombres por las prioridades de Cristo. Hay un sentido en el que necesitamos leer la Biblia con ojos vírgenes y escuchar la palabra de Dios con oídos vírgenes, no sea que continuemos con la sustitución de valores que se arrastran desde la cultura en la que vivimos, para sacarnos del foco de lo que realmente le preocupa a Cristo. ¿Cuáles son sus prioridades? De nuevo, cuando Jesús nos da el resumen, dijo: busquen primeramente el reino de Dios y su justicia. Todo lo demás es el glaseado del pastel. Todo lo demás será añadido. La palabra para primero es protos y significa primero en orden de prioridad, no solo en orden de temporalidad. Es una prioridad en importancia, no una prioridad en cuanto a tiempo. Lo número uno es la búsqueda del reino de Dios y su justicia. Eso es lo que estamos llamados a hacer. Esta es la voluntad de Dios. Si alguien se acerca a ti y te dice: ¿cuál es la voluntad de Dios para mi vida? Le digo: no sé si Dios quiere que seas médico, abogado, comandante, pero puedo decirte esto dogmáticamente, sin dudarlo. Esta es la voluntad de Dios para ti: tu santificación.
1: Amén. Como resultado de esta clase, debemos estar mejor preparados para glorificar a Dios en la práctica de la justicia. 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
2: Nosotros sabemos que Cristo puede venir en cualquier momento, pero la gran mayoría no. La gran mayoría de los cristianos sabemos que nuestro Señor Jesucristo nos removerá de esta tierra, a todos los creyentes. Y aunque no entendamos todos los detalles, tenemos fe de que así ocurrirá. En cambio, los que no creen en Cristo viven en un mundo de tinieblas. No tienen ni la más remota idea de lo que va a ocurrir con ellos.

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0: Todos nosotros llevamos dentro una insaciable curiosidad por saber el futuro. Nos preguntamos, ¿qué sucederá con la economía? ¿Crecerán nuestros hijos sanos y estables? ¿Será mi trabajo todo lo que espero que yo sea? Todos quisiéramos descorrer la cortina del tiempo y descubrir los misterios del mañana. Debido a que esta curiosidad es tan poderosa, con frecuencia nos vemos atraídos a los pasajes de profecía, tales como este, en la primera carta a los tesalonicenses. Nos intrigan los supuestos profetas modernos que conectan eventos presentes con pasajes bíblicos y proclaman con convicción, miren, este es el futuro. Esto no es nada nuevo, como lo veremos en el pasaje de nuestro estudio de hoy. Tome su Biblia y ábrala en Primera Tesalonicenses capítulo 5 y leamos juntos los versículos del 1 al 11. La palabra de Dios dice de la siguiente manera: Pero acerca de los tiempos y de las ocasiones, no tenéis necesidad, hermanos, de que yo os escriba. Porque vosotros sabéis perfectamente que el día del Señor vendrá así, como ladrón en la noche, que cuando digan paz y seguridad, entonces vendrá sobre ellos destrucción repentina, como los dolores a la mujer encinta, y no escaparán. Mas vosotros, hermanos, no estáis en tinieblas para que aquel día os sorprenda como ladrón, porque todos vosotros sois hijos de luz e hijos del día. No somos de la noche ni de las tinieblas. Por tanto, no durmamos como los demás, sino velemos y seamos sobrios, pues los que duermen, de noche duermen, y los que se embriagan, de noche se embriagan. Pero nosotros, que somos del día, seamos sobrios, habiéndonos vestido con la coraza de fe y de amor, y con la esperanza de salvación como yelmo. Porque no nos ha puesto Dios para ira, sino para alcanzar salvación por medio de nuestro Señor Jesucristo, quien murió por nosotros, para que ya sea que velemos o que durmamos, vivamos juntamente con Él. Por lo cual, animaos unos a otros y edificaos unos a otros, así como lo hacéis. En numerosas ocasiones, algunas personas se han acercado a mí después de alguna predicación o alguna plática para preguntarme cuándo podría realizar una serie de estudios sobre profecía. Algunos también escriben preguntando cuándo vamos a hablar de estos eventos futuros en el programa de radio. También en ciertas ocasiones, en la congregación donde pastoreo, algunas personas me han pedido que hable acerca de temas como ¿qué puede pasar si entramos en otra guerra? ¿O qué dice la Biblia con respecto a los últimos tiempos? ¿Será este el momento en que vendrá la Tercera Guerra Mundial? ¿O pasará la iglesia por la tribulación? ¿Y qué del anticristo? ¿Quién es? Y muchas otras preguntas más. Soy uno de aquellos convencido de que la profecía nunca fue entregada en la Escritura para alimentar nuestra curiosidad. Y es por eso que me sorprendo del inmenso interés que existe por los temas proféticos, que más bien se nota una gran curiosidad y poco interés acerca de cosas que son importantísimas para la vida del cristiano. Creo que si anunciáramos que vamos a predicar acerca del amor y la misericordia de Dios, o sobre el señorío de Cristo, o sobre la gracia de Dios, nuestra audiencia sería mucho más limitada que la audiencia que tendríamos si anunciáramos que vamos a predicar acerca de quién es el anticristo y cuándo será la venida de Cristo. No tenemos ninguna duda de que al público le encantan los temas proféticos, aunque no necesariamente los presentemos en forma sensacionalista. Todavía la gente tiene bastante interés en ellos. Por otra parte, he notado que al público no le interesa ser engañado. Tienen curiosidad de conocer lo que le depara el futuro, pero tan pronto descubren que los profetas les han faltado el respeto porque han anunciado fechas inapropiadas o porque sus predicciones no se han cumplido, inmediatamente existe un rechazo. Respecto a esto, me causó mucha gracia una nota que apareció en un periódico local de cierta ciudad. La nota decía: Debido a circunstancias imprevistas y fuera de nuestro control, la reunión mensual de clarividentes queda cancelada hasta nuevo aviso. Pensé, quien sea que siga este grupo, tiene toda razón de peso para no seguirlo más. Porque si son clarividentes y no pueden predecir lo que va a suceder, ¿entonces qué? Un estudio sensible y acertado y una buena investigación acerca de la profecía es una cosa, pero el sensacionalismo es otra, y eso no ayuda a nadie. Nosotros, como cristianos, debemos estar informados y tener conocimiento acerca del futuro, pero no debemos convertirnos en extremistas y dogmáticos sobre ciertos puntos. Me siento con mucha gratitud por ser parte de un ministerio como Visión para Vivir y estar al lado de un hombre como Chuck Swindoll, y también de haber estudiado en el seminario de Dallas, donde recibí entrenamiento equilibrado acerca de la sana doctrina. Por otra parte, debo decir que el interés en las cosas futuristas no es nada nuevo. Los babilonios y los egipcios, así como los romanos y los griegos, todos tenían sus propios profetas. Los líderes se rodeaban de estas personas que podían decirles algo acerca del futuro. Pienso que la gente pagaría una gran cantidad de dinero para conocer acerca del futuro. Y es que el horóscopo se convierte cada vez más y más en algo tan popular en nuestros tiempos y llama mucho la atención a bastante gente. Años atrás, solo en algunos periódicos aparecía el horóscopo. Ahora, no importa qué país visite y qué periódico llegue a sus manos, creo que nunca he visto un periódico que no tenga un horóscopo en él. El comentarista bíblico James Montgomery Boyce dice que si usted piensa que es algo grande en el continente americano, debiera de visitar Europa. Él escribe lo siguiente: de acuerdo a un estudio, se encontró que los adivinadores abundan, y en París hay uno por cada 120 habitantes. Existen alrededor de 2.000 médiums en la ciudad de Zúrich, en Suiza, únicamente. Y seguramente si tuviéramos estadísticas más actuales, nos daríamos cuenta de cuán interesadas están las personas en distintos países acerca del futuro. Los adivinos, los que leen las cartas, los brujos, los psíquicos, con todo el respeto que me merecen, todos son instrumentos de Satanás. Pero llaman la atención a una gran cantidad de personas. Cuando hablamos de la profecía, tenemos que entender que hay algunas cosas que tienen que permanecer como un misterio. Así que no debemos dar rienda suelta a nuestra curiosidad. No tenemos que sentirnos incómodos si existen algunos espacios vacíos que no podamos llenar. Porque así fue diseñado por Dios. Si Dios hubiera querido que conociéramos todos los detalles, Él nos los hubiera entregado. ¿No lo cree? El pastor Chuck Swindoll dice que él tiene un dicho que le ayuda mucho y que lo aprendió cuando estaba siendo capacitado por algunos grandes hombres de Dios. Este dicho relacionado con la profecía dice: aquellos que dejan muy poco espacio para el misterio, dejan un gran espacio para los errores. Por alguna razón nos molestan los misterios. Los buenos intérpretes de la Biblia no se sienten incómodos cuando llegan a pasajes que no lo explican todo. Por ejemplo, si buscamos Mateo 24 y comenzamos leyendo el versículo 3, vemos que aquí se describe a Jesucristo sentado en el Monte de los Olivos. Él está allí con un grupo de discípulos y es muy usual que le estén haciendo preguntas. Jesús le está dando pequeños detalles de la información con respecto al mañana, lo suficiente como para que se rasquen la cabeza pensando. Así que cuando están solos, según Mateo 24, versículo 3, en privado le dijeron: y estando él sentado en el Monte de los Olivos, los discípulos se le acercaron aparte diciendo: dinos, ¿cuándo serán estas cosas? ¿Y qué señal habrá de tu venida y del fin del siglo? Es muy interesante notar que estos hombres, que han servido con Jesucristo fielmente y se han sentado a sus pies para aprender, y que han aprendido como asistentes de él, quienes han recibido grandes cantidades de información, nuevas formas de ver la vida, nuevas verdades, quienes casi al final de su ministerio todavía están diciendo: dinos más, ¿puedes darnos otros indicios acerca del fin de los tiempos? Uno podría pensar que ellos estaban esperando que Jesucristo les diera alguna fecha. Hace algunos días me tocó ver una noticia sobre un hombre muy respetable, Hablar acerca de fechas exactas en cuanto a una guerra nuclear que estaba por suceder. Aparentemente también de la venida de Cristo después de esto. Este hombre había hecho que la congregación se preparara comprando víveres y utensilios para enfrentar esta catástrofe. Cientos de contenedores se habían colocado en el terreno alrededor de la iglesia para guardar todo esto. Me pregunto, ¿qué habrá sido de esta congregación al ver que lo que este hombre dijo que iba a ocurrir no sucedió a final de cuentas? Siempre se escuchan personas que se atreven a dar nombres, aun cuando la Biblia no los menciona, o fechas, aun cuando la Biblia no las entrega. Me preocupa tremendamente esto. Usted no tiene que establecer fechas si tiene que ser un buen estudiante de la Escritura. Más bien, si usted lo hace, sería un mal estudiante. Al final del tiempo de Jesucristo en este mundo, unos segundos antes de que partiera de este mundo al cielo, en forma corporal, Jesucristo dice en Hechos capítulo 1, versículo 6 lo siguiente. Está haciendo una declaración al mismo grupo de discípulos, aquellos que le preguntaron y que no les tocaba a ellos saber la respuesta a su pregunta. Fíjese lo que les dice. Señor, ¿restaurarás el reino a Israel en este tiempo? Y les dijo, no os toca a vosotros saber los tiempos o las sazones que el Padre puso en su sola potestad. Dicho en forma directa y en términos entendibles en nuestra época, no se dediquen a poner fechas. Esto podría ocurrir en 100 años o en 100 segundos. Inicialmente es importante comprender que nuestra curiosidad por la profecía y el futuro es algo que Dios nos ha dado. Nosotros creemos en el inminente regreso de Cristo y creemos que puede ser en cualquier momento, pero puede que pasen muchos años también. No nos toca a nosotros determinar las fechas que el Padre ha establecido de acuerdo a su propio consejo. Por supuesto que no podemos dejar de sentir curiosidad. Si lee Eclesiastés capítulo 3, versículo 11, entenderá que Dios ha puesto eternidad en nuestros corazones. Y eso nos distingue de los animales, de las aves, de los peces. Ninguno de ellos lleva eternidad en su corazón. Pero en nuestros corazones, Dios ha puesto aquel deseo de conocer algo acerca del mañana. Queremos conocer el plan de Dios. Nosotros queremos tener luz que viene de lo alto. Queremos saber hacia dónde nos dirigimos. Queremos ser más específicos. Yo también lo quiero. Yo también quiero conocer acerca del futuro. Imagino que especialmente usted, que es padre de familia, quisiera tener conocimiento de lo que va a ocurrir con sus hijos en el futuro, ¿no es cierto? La verdad es que para algunos se avecina una terrible destrucción en el horizonte. Y esa no es una declaración sensacionalista, es una declaración bíblica. Algunos tendrán que pasar por una terrible tribulación. Así que le invito que mientras equilibramos nuestra curiosidad con la realidad del misterio, examinemos una porción fascinante de las Sagradas Escrituras, que a la vez nos va a dar una lección muy importante acerca de la profecía. Esa la encontramos en la primera carta a los Tesalonicenses, capítulo 5, versículos del 1 al 11. El versículo 1 dice, pero acerca de los tiempos y de las ocasiones, no tenéis necesidad, hermanos, de que yo os escriba. Permítame por un instante establecer el panorama. En la primera carta a los Tesalonicenses, pero en el capítulo 4, Pablo consolaba a los creyentes que temían que sus seres queridos muertos se iban a perder del regreso del Señor. El apóstol les aseguró, el Señor mismo descenderá del cielo y reunirá consigo a sus seguidores, tanto los que están vivos como los que hayan muerto. Fíjese cómo lo expresa Pablo en Primera Tesalonicenses capítulo 4, versículos del 13 al 18. Tampoco queremos, hermanos, que ignoréis acerca de los que duermen, para que no os entristezcáis como otros que no tienen esperanza. Porque si creemos que Jesús murió y resucitó, así también traerá Dios con Jesús a los que durmieron en él. Por lo cual os decimos esto en palabra del Señor, que nosotros que vivimos, que habremos quedado hasta la venida del Señor, no precederemos a los que durmieron. Porque el Señor mismo, con voz de mando, con voz de arcángel y con trompeta de Dios, descenderá del cielo, y los muertos en Cristo resucitarán primero. Luego dice en el versículo 17, luego nosotros los que vivimos, los que hayamos quedado, seremos arrebatados juntamente con ellos en las nubes para recibir al Señor en el aire. Y así estaremos siempre con el Señor. Y agrega en el versículo 18, por tanto, alentaos los unos a los otros con estas palabras. Esa esperanza debe darnos alegría para poder seguir en este camino maravilloso. Nuestro Señor Jesucristo va a volver. Esta es una realidad maravillosa y contamos con ella. Y la verdad es que esto nos consuela. En el capítulo 5 de esta carta, Primera Tesalonicenses, el apóstol continúa consolando a sus lectores. Debido a la adversidad que enfrentaban, algunos también temían de que el terrible día del Señor ya había empezado. No solamente estaban preocupados por sus amigos cristianos y sus familiares que habían muerto, y qué sería lo que pasaría con ellos cuando Cristo viniera, sino también estaban preocupados acerca de que si ellos pasarían por el periodo de la tribulación, porque el sufrimiento había comenzado a ocurrir. En 1 Tesalonicenses 4, el apóstol contesta la primera pregunta, pero en el capítulo 5 contesta la segunda parte de esta pregunta. Pablo quiere mostrarles que el día del Señor, que es diferente al día de Jesucristo, porque el día de Jesucristo es alivio y el día del Señor es atemorizador. El día de Jesucristo es cuando nos removerá de la tierra a todos los creyentes, pero el día del Señor es aquel tiempo inescapable de aflicción horrible y de juicio catastrófico. Ahora, si todos los santos son quitados de este mundo, no se necesita ser muy inteligente para saber quiénes son los que van a quedar en la tierra, ¿no es cierto? Los inconversos que quedarán en la tierra pasarán por un tiempo de juicio atemorizador. En nuestro estudio presentaremos el punto de vista pretribulacionalista del rapto, que sostiene que la iglesia será arrebatada para estar con Cristo antes de que Dios desate su ira en ese periodo de tiempo llamado la tribulación. Sin embargo, muchos estudiosos de las Escrituras enseñan que la iglesia tendrá que atravesar la mitad o toda la tribulación. Estos puntos de vista son conocidos como mid-tribulacionalista o post-tribulacionalista. Nuestra posición en este ministerio y mi posición personal es que la iglesia no pasará por la tribulación. Pasajes como este me dan esperanza y me ayudan a seguir creyendo como creo. En la primera carta a los Tesalonicenses, capítulo 5, el día del Señor viene, versículos 1 y 2. El día del Señor se relaciona con los inconversos, versículo 3. Y el día del Señor tiene algo que decirles a los creyentes, versículos del 4 al 11. Veamos la venida del día. Pablo dice que no nos preocupemos. Dice en el versículo 1, pero acerca de los tiempos y de las ocasiones, no tenéis necesidad de que yo os escriba. Creo que lo que Pablo está diciendo aquí es lo siguiente. Dice, debido a que cuando estuve con ustedes les expliqué lo suficiente, no tengo necesidad de seguirlo explicando. Él les había explicado el plan de Dios de una forma en la que ellos pudieran entenderlo. Y ellos lo captaron lo mejor que pudieron durante ese breve tiempo que Pablo estuvo con ellos ministrándoles. Luego partió de ese lugar y les dijo lo que él sabía y ellos lo escucharon. Por eso les dice, ¿para qué escribirles más sobre este asunto? Sería redundante. Ya les dije lo que tenían que saber. Así que el versículo 2 les dice, vosotros sabéis perfectamente que el día del Señor vendrá como ladrón en la noche. Note que al final del capítulo 4, en el versículo 16, Pablo dice, porque el Señor mismo, con voz de mando, con voz de arcángel y con trompeta de Dios, descenderá del cielo. Y los muertos en Cristo resucitarán primero. ¿Cree usted que es así como se presentaría un ladrón en la noche? ¿Jamás he escuchado a un ladrón montándose en una minivan y colocar bocinas en el techo de ésta, luego subir a su hermano con él y recorrer el vecindario a plena luz del día, diciendo a través de las bocinas, ustedes que viven en esta calle, quiero decirles que esta noche a las 10 estaremos robando sus casas. Mi hermano va a tocar la trompeta y mi hermana va a dar un grito y yo voy a entrar en sus casas y a robarme todas sus cosas. Esto es una broma. Los ladrones no hacen esto. Los ladrones llegan cuando uno menos lo espera, sin trompeta, sin gritos. Se deslizan por la casa de uno y ¡sh! Se llevan todo lo que encuentran de valor. Así, un ladrón llega sin anunciarse. Si usted ha tenido una experiencia terrible como la visita de un ladrón, usted sabe lo que eso significa. Recuerdo una pareja en particular, unos amigos de la iglesia. Ellos decidieron pasar un tiempo de vacaciones fuera de su casa. Y mientras ellos se encontraban fuera de su casa, esta fue invadida por ladrones. Se llevaron todo lo que encontraron de valor, y vaya que fueron muchas cosas, pues mis amigos tenían objetos de valor, algunas de ellas irreparables. Ellos nunca habían experimentado algo semejante, y por supuesto, junto con esa sensación de enojo y frustración, estaba la consternación. ¿Por qué? Porque no lo esperaban. No había conocimiento de que esta cosa iba a ocurrir. En el capítulo 4, en los versículos 13 al 18, se nos da conocimiento, se nos informa que el Señor vendrá. Es una predicción y un pronóstico de que Él viene. Ustedes escucharán y lo verán y será para ustedes, hijos míos. Pueden contar con ello. Consuélense con esto, decía Pablo. En el capítulo 5, en el versículo 3, dice que los no creyentes dirán paz y seguridad. Entonces vendrá sobre ellos destrucción repentina. Quizás usted sepa que en el estado de California, en los Estados Unidos, está pronosticado que va a ocurrir un terremoto masivo de escalas nunca antes vistas. A pesar de que la gente vive en ese lugar y lo sabe, no están haciendo preparativos para cuando esto ocurra. En una entrevista con el jefe de la policía, allí en la ciudad de Los Ángeles, se le preguntó qué era lo más difícil de lidiar con respecto a este asunto, a lo que este hombre respondió: la parte más difícil del mundo es poder convencer a la gente de la ciudad de Los Ángeles de que este terremoto realmente va a ocurrir. Lo peor es que la gente de este lugar ha experimentado varios terremotos y han contado historias de lo terrible que ha sido experimentarlos, pero al cabo de un tiempo se olvidan y viven como si nunca hubiera pasado o como si no fuera a ocurrir de nuevo. Sea en Los Ángeles, California, en los Estados Unidos, en México, en Perú, en Japón o en cualquier otro lugar que tiene frecuencias sísmicas y donde corren más peligros de que ocurra este tipo de fallas geológicas. Por ser países con mayor incidencia en terremotos, es bien difícil hacer conciencia de que en cualquier momento puede ocurrir un movimiento sísmico. Ahora, este pasaje no es esta escena, no es un terremoto, sino un juicio catastrófico. Y en medio de todo aquello, hay una declaración que debemos examinar. Note que los no creyentes que vivan en ese tiempo estarán diciendo: ¡ay! Finalmente tenemos paz. Estos cristianos se han marchado. Finalmente podemos tener las cosas como queremos. Tenemos a un hombre en el trono y podemos entonces descansar porque él tiene todas las respuestas. Pero dice: luego vendrá la destrucción. Cuando ellos piensen que hay una inmensa tranquilidad, entonces la destrucción vendrá súbitamente. La palabra significa una ruina total, una destrucción que causa desesperación.
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Saludos cordiales. No sabe cuánto me alegra poder instruirle bíblicamente. Yo quiero que usted piense bíblicamente, que tenga sabiduría, que es aprender a ver la vida como Dios la ve. Hoy veremos cómo Dios ve al bebé no nacido, que no es parte de su madre. Mi primer principio es este. La conclusión es sencilla e irrevocable. Comete doble asesinato quien entra a la casa de una mujer embarazada y asesina al bebé y a su madre. Y es un asesinato entrar al vientre materno y asesinar a otra vida humana. Este es el tremendo debate entre las diferentes sistemas de pensamiento. Los humanistas marxistas que no creen en Dios, los liberales morales, enseñan que la vida no comienza en la concepción, aunque genéticamente en su ADN está determinado todo lo que será esa persona. Ellos no creen que el bebé en el vientre de la madre es un ser humano, pese a que está en el vientre de un ser humano y no de un animal. Debido a su filosofía humanista, liberal moral, marxista, humanista, secularista, progresista, debido a la mentalidad de moral relativa, ellos seguirán pensando lo mismo. Pero ningún cristiano tiene derecho de pensar como ellos. Tampoco tiene derecho a apoyarlos para que aprueben estas leyes. A pesar de esa manera, estos escritos no son para convencer a los enemigos de nuestra fe. No, no es mi plan. Sino para que comprendan bíblicamente los cristianos cuál debe ser su posición bíblica, la posición de aquellos que dicen ser cristianos. Los relativistas seguirán pensando que todo depende de sus criterios o de la fórmula que ellos tienen para elaborarlos. Nosotros como cristianos tenemos el fundamento bíblico que nos indica que si la composición genética existe desde la concepción y ella define lo que será ese ser humano, entonces somos siempre personas y el bebé no es parte de su madre. Es otra persona que comienza su gestación en el vientre de su madre. La verdad es que es imposible que quienes creen en Dios se pongan de acuerdo con quienes no creen en Dios. Es imposible. Vamos a vivir discutiendo. Pero si usted no cree como creen los enemigos de nuestra fe, ¿por qué los elige políticamente para que le sirvan? ¿Porque le ofrece un mejor sueldo? Por lo tanto, a pesar de todos sus argumentos, nosotros tendremos los nuestros. A pesar de nuestros argumentos, ellos seguirán buscando nuevas fórmulas para convencer a la sociedad de que ellos tienen razón. Y tristemente, en el proceso, convencen a algunos evangélicos que algunos no son cristianos, no han comprendido su fe, son religiosos o están en congregaciones donde nunca les enseñan estas verdades. Cuando las personas que creen en el aborto son desafiadas con todos estos argumentos presentados, y se sienten encerrados, tienden a dejar de lado su discusión con respecto a si el bebé en el vientre de la madre es o no un ser humano, si es o no una persona. Y entonces prefieren cambiar todo, porque me ha tocado en mis discusiones con ellos. Entonces dice, ok, pero enfoquemos en la madre, los derechos de la madre. Y ellos argumentarán que deben ser respetados los derechos de la madre. Solo ella debe decidir qué hacer con su cuerpo, con su futuro, con su familia. No su marido, que un hombre no puede pensar como mujer. ¿Quién soy yo como pastor para decirle a alguien que no aborte? Así que ellos dicen, la madre debe decidir sobre su propio cuerpo. Un ser humano con un ADN distinto y por el solo hecho de estar dentro del vientre de una mujer, no es parte de la mujer. Es un nuevo ser. Sin duda todo ser humano puede decidir sobre su propio cuerpo. Yo no tengo problemas con eso. Yo le digo a las personas cuando discuto, las feministas, tú puedes decidir sobre tu cuerpo. Aún puedes elegir en medio de una crisis mental. Puedes tomar decisiones trágicas, pero esa es tu vida. Quienes se suicidan toman decisiones sobre su cuerpo. Quienes realizan cirugías estéticas, quienes eligen vivir dependiente de drogas, quienes eligen ser alcohólicos, toman decisiones sobre su propio cuerpo.
quienes no cambian su estilo de vida y mantienen la diabetes. Decisión sobre su cuerpo, pero un niño en gestación no es el cuerpo de la mujer, es un cuerpo gestándose dentro del cuerpo humano que Dios ha usado como vehículo para traer al mundo una persona que tiene valor y dignidad. Y si abordamos el tema en forma biológicamente, podemos decir con toda claridad que el huevo no es de la madre, porque aunque ella quiere, este no responde. No responde como cualquier otra parte de su cuerpo a su código genético. Ella no puede darle órdenes al bebé en su vientre. Piense siempre en esta verdad. El código genético es el documento único de identidad biológica de cada ser humano. Y el salmista dice, en mi embrión estaba eso. Ese código genético es único. Por lo tanto, ese nuevo ser tiene un nuevo documento, o como dice el salmista, un libro, que no es el código genético de la madre. Es un nuevo código que lo identifica como un ser distinto, que va a tener pelo distinto, que va a tener ojos distintos, nariz distinta. Por lo tanto, no es parte del cuerpo de la madre. Debido a que tiene un código genético distinto, el embrión desde el momento mismo de la concepción, no después, es un ser diferente a la madre. El doctor Sproul lo define de la siguiente manera. El feto está contenido dentro del cuerpo de una mujer y está conectado al mismo. Pero eso no significa que sea parte del cuerpo de una madre. Una descripción más exacta es decir que aunque el feto comparte la misma localización geográfica que el cuerpo de la mujer, el feto no es esencialmente parte de su cuerpo. Agrega, podemos distinguir entre la esencia del cuerpo de una mujer y la esencia del feto. Por eso me encanta y recuerdo siempre lo que dice el salmista. Tú formaste mis entrañas. Esa es la verdad. Mire cuándo se escribió esto. Tú me hiciste en el vientre de mi madre. Mi embrión lo vieron tus ojos. En tu libro estaban escritas todas aquellas cosas que fueron luego formadas, sin faltar una de ellas. La palabra de Dios nos entrega una clara revelación de que un niño en gestación es otro individuo, que es una persona, que es un individuo diferente a su madre. Y esa persona tiene los mismos derechos que su madre, y esa madre no tiene derecho de quitar la vida de su hijo. Quien inició su vida en la concepción nunca debe ser destruido por voluntad ajena, porque al no ser asesinado, seguirá su proceso normalmente hasta su nacimiento. Hablemos ahora de la revelación bíblica. La madre y el bebé en su vientre. Dos personas diferentes. Me encanta la palabra de Dios, es mi guía, es mi única regla de fe y de conducta. Espero que sea la suya también. Por eso le entrego estas enseñanzas en todas las áreas de la vida. Estas órdenes de la ley revelaban al pueblo de Dios que la madre y su bebé en el vientre son dos personas distintas. El Dios creador de la vida y preservador de ella. En el pasado y ahora, ordenó lo siguiente a su pueblo. Note, dice la Biblia, supongamos que dos hombres pelean y durante la lucha golpean accidentalmente a una mujer embarazada y ella da a luz antes de término. Si ella no sufrió más heridas, el hombre que golpeó a la mujer estará obligado a pagar la compensación que el esposo de la mujer exija y que los jueces aprueben. Le estoy leyendo la Biblia. Agrega, pero si hay más lesiones, no olvide, accidentalmente golpear a una mujer embarazada, pero si hay más lesiones, el castigo debe ser acorde a la gravedad del daño, vida por vida, ojo por ojo, diente por diente, mano por mano, pie por pie. Esa era la ley de Dios.
Dios está entregando directrices para que sepan cómo proceder legalmente cuando existe daño a una mujer embarazada. Note que no es un ataque a la mujer, sino que accidentalmente dos hombres que pelean producen un daño. Por supuesto, hay algunos que interpretan estos versículos de la siguiente manera. La primera situación es que debido al golpe, la mujer da a luz prematuramente y no existe más daño. Otra interpretación lógica es que el niño muere debido al nacimiento prematuro y que la madre no sufre daños mayores. No tenemos claridad en eso, ¿cierto? En ese caso, la pena es una compensación por la pérdida del niño. La segunda circunstancia aparece en el versículo 23. Esto explica un poco más, porque cuando leemos el versículo 23 nos dice, si hay más lesiones. Ahora, aquí podemos entender que el niño murió, que la madre, por la penalidad en este caso, porque murió la madre también, es más grave, es vida por vida. Pero esencialmente lo que podemos entender es que la Biblia da mucha importancia al bebé no nacido y que éste no tiene menor valor que la vida de un adulto. Esa es la enseñanza. No existe ningún pasaje bíblico que sugiera remotamente que un niño no nacido es menos humano. No hay ningún pasaje bíblico que mencione remotamente que un niño no nacido es menos que una persona, es menos que todos los que hemos nacido. Y tampoco que sugiera que el bebé en gestación no es persona, que no tiene derechos, que es solo un apéndice del cuerpo de una mujer. No existe pasaje que permita que una mujer tenga derecho de decidir si vive o no uno de sus hijos. Según Dios, el feto en el vientre materno es un ser humano. Y por ello la consecuencia es vida por vida. Si murió la madre y su hijo, son dos muertes. Debe morir el que provocó aquellas muertes. Hablemos del bebé en el vientre, que no es órgano de la madre. Por supuesto, la conclusión es sencilla e irrevocable. Comete un asesinato quien entra a la casa de una persona y la asesina. Y es un asesinato entrar al vientre materno y asesinar al bebé. Estamos de acuerdo con eso, ¿no es cierto? Nuestro deber es ser buenos mayordomos de nuestra vida. Y tal como Dios lo hace con nosotros, que nos ama, nos cuida, nos respeta, nosotros debemos respetar y amar la vida de todo ser humano. Estas indicaciones son divinas, provienen de la Biblia. No de las ideologías, sino de la teología, la doctrina, la moral cristiana. Ante el argumento de que la mujer debe ser responsable de tomar decisiones sobre su propio cuerpo, creemos que ella puede tomar decisiones que no afecten a otro cuerpo. El bebé en gestación no es su cuerpo. La mujer que tiene muchos hijos, la que quedó embarazada por un adulterio, la que no quiere ser descubierta, la mujer que no quiere tener más hijos. La mujer que no se siente preparada para tener hijos aún y decide un aborto, según la palabra de Dios, según la teología, la doctrina, la moral cristiana, está tomando una decisión moral sobre la vida de otro ser viviente que tiene derechos diferentes, que tiene valor, que tiene dignidad, porque es una persona distinta. Algunos liberales morales tienden a entregar un montón de argumentos, y cuando no ven salida frente a esos argumentos que no son solamente lógicos para ellos, pero cuando no ven salida frente a nuestros argumentos teológicos, siempre buscan alguna forma de encontrar justificación. Ellos van a encontrar de todas maneras. Si no encuentran argumentos para ir contra lo lógico, es decir, lógico, el bebé no es parte del cuerpo, van con lo ilógico. Solo queda la pregunta, ¿sobre qué fundamento moral una madre por sí sola
sin tomar en cuenta al bebé no nacido, decide la dignidad de un feto. ¿Quién tiene el derecho de decir que otro ser humano no es digno de la vida? ¿Quién puede decidir que no es ser humano alguien que desde su concepción tiene el ADN que indica todo lo que va a ser? La respuesta es que si lo lógico, lo cromosómico, la biología no les interesa, todo queda a criterio de la persona. Todo depende de su posición moral, de su gusto, de deseos. La mujer que realmente cree en la dignidad de la vida, no solo de los seres humanos, sino aún de los animales, por lógica también debería creer en la dignidad de la vida del bebé antes de nacer. Por lógica debería, y bajo los mismos parámetros, debería creer en la dignidad de la vida del bebé en gestación. Porque la dignidad de un ser humano no se inicia cuando nace, sino aún cuando no nace. La dignidad de un ser humano es parte de cualquier etapa en su proceso de gestación después de la concepción, cuando ya recibió su ADN. La mujer que quiere abortar decide que su bebé tendrá valor y dignidad, que es y que es solamente una persona, después de nacer. La pregunta es, ¿puede alguien decidir la muerte o la vida de otro ser humano solamente porque aún no sale de su vientre? ¿Tiene ese derecho a hacerlo? ¿Es el bebé un apéndice del cuerpo de la mujer de tal manera que ella tenga la libertad para decidir qué hacer sobre su propio cuerpo? ¿Es igual la decisión de una mujer de buscar médicos para que le quiten un tumor que afecta a su cuerpo? ¿Es igual a la decisión de una mujer que busca un médico para que elimine de su cuerpo otro cuerpo humano que está en gestación? Es lo mismo. A eso hemos llegado. ¿Debería ser la sociedad la que decide si un recién nacido tiene o no la dignidad y el derecho de vivir? Claro, si la persona es humanista, atea, no cree en Dios, por supuesto. Dios no puede decidir por ello porque no creen en Él. Ellos deciden como dioses. ¿Debe tener el mismo derecho a la vida el bebé en el vientre materno en cualquier parte de su etapa de desarrollo como el bebé que acaba de nacer? ¿Por qué no lo juzgamos bajo las mismas condiciones? ¿Por qué un solo ser humano, por qué solamente la madre tiene el derecho a decidir si esa criatura tiene o no el derecho a vivir? Por supuesto que las respuestas son variadas. Depende si la persona es de izquierda, de derecha, si es conservadora, si es liberal, si es marxista, si es progresista. La respuesta que recibirá de quienes no creen en Dios, no creen en el pecado, no creen que existe maldad y que se creen los señores de la vida, es que la mujer tiene todo el derecho a tener control de todo lo que hace con su cuerpo y que el bebé en proceso es parte de su cuerpo. Debo reconocer que esa es una declaración terrible. Es verdad que la mujer tiene derecho a hacer lo que quiera con su cuerpo. La persona tiene la libertad de decidir lo que hace con su cuerpo. Toda persona puede elegir vivir saludable o enferma. Puede tener dependencias, puede andar con las calles mendigando y drogado. Ese es su derecho. Las personas pueden elegir suicidarse, como dije. La gran diferencia es que el bebé es otra persona, es otro ADN. Que el bebé tiene otro ADN que indica que nacerá si alguien no lo elimina insertando veneno o despedazándolo en el vientre materno. Vivirá. ¿Quién dijo que el bebé que no ha nacido es parte del cuerpo de la mujer? Si cuando nace no es su cuerpo, tampoco lo es dentro de ella. ¿No es cierto? Nada más lógico que eso. Si no es el mismo cuerpo, y más bien un cuerpo diferente al de la madre un día antes de nacer, ¿cierto? ¿Por qué no lo consideran un cuerpo diferente un día después de su concepción y 9 meses antes de nacer? Sencillo. Porque quienes no tienen moral bíblica, no tienen moral, tienen una mentalidad
de una moralidad relativa, cada hombre es un dios en sí mismo. El problema es que el feto no es el cuerpo de la madre, es un bebé en gestación que está dentro de su cuerpo. Es un cuerpo separado que está conectado a ella, siendo alimentado por ella, pero es independiente de ella. Cuando queremos saber cómo está nuestro bebé en el vientre de nuestra esposita, por ejemplo, durante el embarazo, nadie le dice, ¿cómo está tu cuerpo, querida? ¿Estás embarazada? ¿Cómo está tu cuerpo? ¿No? ¿Qué preguntamos? ¿Cómo sientes al bebé? No le dice, ¿cómo sientes tu riñón? ¿Cómo sientes al bebé? No es su cuerpo. El bebé es un cuerpo maravilloso de un ser humano, de una persona única, cuya vida fue decidida por Dios y que tiene todos los componentes genéticos para convertirse en un adulto si le permitimos seguir su proceso normal y natural de desarrollo. Esto es bíblico. Va en contra de las ideas de las personas. El problema es que hay cristianos, no sé si son cristianos, pero hay religiosos, evangélicos, que creen que pueden apoyar a políticos que quieren matar a los bebés solo para que les den un mejor sueldo. Mi conclusión es que la madre que decide eliminar un bebé no está eliminando una parte de su cuerpo, sino una persona que tiene un ADN distinto. Si todos creemos que es inmoral asesinar a un niño tan pronto nace, y que es inmoral que un médico asesine al niño si la madre quiere dar a luz, la evidencia nos lleva a concluir que también debería ser reconocida como una decisión inmoral que la mujer decida la muerte del bebé antes de que salga del vientre materno. Esto es verdad, esto es lo que la Biblia enseña. No hay más, no hay a medias. Estas son enseñanzas claras, específicas, bíblicas. Por lo tanto, el compromiso de todos nosotros debe ser, Señor, me comprometo a amarte con todo mi corazón, a amar mi vida y la vida de todos los seres humanos, aun de aquellos que no han nacido. Esa es la posición bíblica que debe tener todo cristiano.

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1: La Biblia dice en el capítulo 18, versículo 17 del libro de Génesis: y Jehová dijo, encubriré yo a Abraham lo que voy a hacer, habiendo de ser Abraham una nación grande y fuerte, habiendo de ser benditas en él todas las naciones de la tierra, porque yo sé que mandará a sus hijos y a su casa después de sí, que guarden el camino de Jehová haciendo justicia y juicio, para que haga venir Jehová sobre Abraham lo que ha hablado acerca de él. Entonces Jehová le dijo: por cuanto el clamor contra Sodoma y Gomorra se aumenta más y más, y el pecado de ellos se ha agravado en extremo, descenderé ahora y veré si han consumado su obra según el clamor que ha venido hasta mí, y si no, lo sabré. Nótese que Dios es el que está hablando, y en el mismo párrafo o pasaje bíblico tiene dos emociones opuestas. Tiene una emoción de agrado hacia Abraham y una emoción de desprecio hacia Sodoma. ¿Están dándose cuenta? En un mismo párrafo. Y ustedes dirán, ¿por qué? Simple. Dios es un ser emocional. Y el que no lo entienda, tampoco va a entender cómo relacionarse con él. Pon la mano en tu corazón. Padre, en el nombre de Jesús, yo te pido que no hables al oído de todo el que escucha tu palabra a través del sonido de mi voz, sino que más bien hables al corazón, para que esta palabra que viene de ti reforme, restaure y cambie nuestras vidas y, sobre todas las cosas, nuestra relación para contigo. En el nombre de Jesús, el que lo crea, diga amén, amén y amén. El hombre fue creado a la imagen y semejanza de Dios. Por lo tanto, así como Dios es trino, el hombre es trino. Es más, te voy a decir algo. Todo lo que Dios creó puede ser partido en tres, porque la marca de Dios está en todo lo creado. ¿Alguien entendió eso? ¿Alguien lo entendió? El hombre es trino. El hombre es espíritu, alma y cuerpo. Eso lo saben, ¿verdad? Porque eso está en la Biblia. Ahora, muy bien. En el alma.

emociones. Ahora, aquí es donde viene lo interesante. Dios tiene alma. ¿Escucharon esto? Dios tiene alma. Lo dice la Biblia. Yo tengo que referirme a la Biblia porque después no inventen. Levítico 26, 11. Mi alma no os abominará. ¿Quién está hablando ahí? Dios. Él habla de su alma. Isaías 42, 1. Mi escogido en quien se agrada mi alma. Jeremías 5, 9. No se vengará mi alma. O sea que Dios mismo dice, yo tengo un alma. ¿Estamos claros? Porque es importante saber esto. Porque es imprescindible saber esto. Aquí es donde viene lo interesante. Porque en toda relación con personas, es muy importante que entiendas que la gente olvida los hechos y las palabras, mas nunca las emociones provocadas. ¿Me escucharon? La gente se va a olvidar de lo que dijiste, pero nunca de lo que le hiciste sentir cuando se lo dijiste. La gente se va a olvidar de tus hechos y de tus obras. Muchas de las cosas que tú hiciste, te mueres y en 3 semanas nadie se acuerda. Pero nunca se van a olvidar de las emociones que tú les provocaste. Y eso es tan importante que lo entendamos, porque por eso fracasan las relaciones humanas. ¿Me están entendiendo? Las emociones provocan la solidez o el fracaso de toda relación. Sea por palabra, sea por hecho, lo que causamos emocionalmente en las personas es lo que determina si una relación florece o se marchita. Ya lo voy a hacer. ¿Dónde están los hombres aquí? Atiendan. A las mujeres no le importan las flores. Lo que le importa es la emoción que generan las flores. Yo veo hay mujeres que son alérgicas a las rosas y se toman un antialérgico nada más para que le den rosas, porque no es las flores. A la mujer no le importa una cena en la playa si todas las mujeres tienen un revolú con la humedad y el pelo. Una mujer tú la sientes en una cena romántica en una playa y está, esto está muy lindo, y la greña levantándose así. Parece una cacatúa ya por aquí. Pero, y tú ves que tú estás preocupado por cuánto tú vas a pagar, pero ella está preocupada por el peinado. Entonces, mira, no es la cena, no son los pelones. A veces hasta miedo tiene ella de quemarse contigo en un cuarto. Es la emoción que esto genera. Miren, a los hombres no le importan los carros deportivos. Es la emoción que genera esa cuestión. Ayer veníamos nosotros en esa motocicleta y tú no veías ninguno amargado, toditos iban así emocionados como si fueran niños. Pero no en la motocicleta, habían diferentes motocicletas, diferentes tramos, diferentes paisajes. No, es la emoción que genera. Y la gente se olvida de muchas cosas, pero nunca se va a olvidar de la emoción provocada. Si lo entendiéramos, comprendiéramos muchísimas cosas como esta. Las palabras viajan, pero las emociones se quedan. ¿Por qué? Porque la memoria emocional es más poderosa que la intelectual. Tú no serás recordado por tu elocuencia, sino por el impacto emocional de tus palabras o tus obras. Las relaciones no se rompen por palabras, sino por emociones repetidas. Si tú haces sentir una persona humillada todo el tiempo, se va a romper la relación. Si lo haces sentir un estúpido, si lo haces sentir una loca, si lo haces sentir a ella tóxica o a ti machista, ahí se va a destruir la relación, aunque no le hables palabra. Ustedes no se dan cuenta que hay situaciones donde los perritos, los gatitos no se acercan a una persona y se acercan a otra.

0: ¿Por qué? Porque perciben más la emoción que las palabras. Un perro no viene porque entienda lo que es come here. Un perro viene por la emoción que siente contigo, por cómo tú lo haces sentir. No sé si alguien me está entendiendo aquí. Y los seres humanos somos iguales. Hay gente que yo no soporto. A mí me disgusta el pedante. A mí me disgusta el lechón. No me gusta la gente que se echa demasiado y priva demasiado. Shut up. Yo conozco a nada más y a nada menos que Jesús. Y tú eres un moco en el pie de Él. I don't care. No me importa cuánto tienes. No me importa qué tan inteligente o qué tan capaz de pegar una nota allá arriba y cantar. ¿Qué me importa a mí? I don't care. Predicadores que desde que se ven en una habitación con otro predicador comienzan a nombrar nombres. Y yo conozco a fulano. Y yo conozco. ¿Qué me importa a mí? Porque no tiene que ver tanto con lo que dicen. Es como uno se siente. ¿Cuál es el asunto, compadre? Shut up. Hay gente que te hacen sentir cosas que tú repeles. Es más, tú dices, y la gente te dice, pero ¿y por qué no te gusta esa persona? Si es tan simpática.
1: No es la sonrisita.
0: Es la emoción. Y si tú aprendieras eso, aprendieras a emocionar a la gente de la manera correcta. La mujer, los detalles, vuelvo y reitero, no son los detalles. Es la emoción que siente. Los niños con los juguetes, los hombres con el respeto. Una mujer no tiene que decir nada para faltarle respeto al esposo. Con tu carita de sobaco, pasivo-agresiva, is enough. Las palabras explican, pero las emociones definen. Tú puedes retractarte de algo que tú dijiste, hasta pedir perdón, pero no cambias la emoción que sintió la persona cuando lo dijiste. Y es por eso que mucha gente dice, perdóname, gordo, perdóname. Y él te dice, sí, te perdono, pero te tiene una cuestión. ¿O no? ¿O no? Te pueden pedir perdón, pero la emoción no se va. Queda almacenada en las bóvedas de tu ser. Miren, la Biblia dice que el buen nombre es mejor que el oro y la plata. Y yo les puedo decir una cosa a ustedes. Ustedes han notado que cuando la gente dice Joe Rosa, todo el mundo hace. ¿Por qué no le mandan eso a él? Que siempre le mandan cuando lo estoy criticando, ¿verdad? Pero la gente dice, para los que conocen, Pastor Carlos Ortiz, todo el mundo hace. ¿Por qué? Porque es una persona que cuando está alrededor de la gente te hace sentir un príncipe, te hace sentir un rey, te hace sentir capaz, te hace sentir feliz. Ayer estábamos comiendo todo segamoto en un restaurante cubano en Maratón. Y lo primero que se nos ocurrió fue, vamos a llamar a Carlos Ortiz. Porque hay gente que nunca llamaríamos, para que no nos amargue la vida. Lo llamamos y el tipo nos disparó 50 chistes. Y nos moríamos de la risa y no queríamos cerrar. Porque no son las palabras, es la emoción que causas. ¿Por qué estoy diciendo todo esto? ¿Hacia dónde me dirijo? ¿Qué fue lo que el Espíritu Santo a las 4 de la mañana esta mañana me dijo? Y aquí viene. Si las emociones juegan un papel tan importante en construir una relación, Y nuestra principal relación es con Jesús. Entonces debemos ser cuidadosos en entender cuáles son las emociones más comunes en Jesús. ¿Qué es lo que incomoda a Dios? ¿Qué es lo que lo hace feliz? ¿Ustedes están entendiendo hacia dónde voy? Porque si esa es nuestra relación más importante, entonces tiene que ser cultivada produciendo las emociones correctas. Usted no puede dedicarse a tratar de cambiar a su pareja. Usted tiene que dedicarse a estudiar cuáles son las emociones que funcionan y cuáles no. Y si eres tan bestia de reprimir esas emociones, un día vas a llegar a la casa and guess who is not going to be there? Your wife. Se fue con Fefo, el platanero. Estaba harta de ti, harta. Porque hay mujeres o hombres también que reprimen las emociones y pasan años así descalentados, humillados, que sé qué. Y la otra pareja dice, todo está bien, todo está bien. Todo... ¡No! No, no, todo está bien. Y te van a pasar una facturita. Machista, toxiquista. Te van a pasar una factura. Llega un momento en que ese primo tuyo que tú relajabas no te llama más nunca. Dice, primo, ¿y qué fue? No, tranquilo, nada. Estás harto de que tú lo relajaras. Hay gente que le encanta desde que vi un calvo decir, calvo, desde que vi un gordo, gordo. ¿Cuál es el problema contigo? Suelta eso. Haz sentir a la gente bien. Jesús siente emociones. Y antes de que me ataquen los teólogos, Sofonías 3:17 dice que Jehová se gozará. ¿Eso es una emoción, sí o no? Génesis 6:6 dice que le dolió en su corazón. ¿Eso es una emoción, sí o no? Por tanto, si Jesús es Dios hecho carne, el Verbo hecho carne, también siente dolor y siente gozo. ¿Quién debió decir amén aquí? Por lo tanto, si usted es cristiano, quiere decir que usted tiene una relación con Cristo que comienza en la redención y continúa por el resto de la eternidad. Apréndase esto hoy. Claro, no vamos a poder pasar por todas las emociones de Jesús, pero por las principales que Él exhibió. Y aquí viene. ¿Y por qué usted está predicando eso? Para que te alinees. Ahí está mi hija Vanessa. Ella sabe que yo no tolero manoteo en la cara. Ella no le ofende eso. Ella simplemente no lo hace. A ella no le gusta que yo le levante la voz. Y yo trato, a veces no puedo, pero yo trato de no levantarle la voz. ¿Pero por qué nuestra relación es buena? Porque conocemos nuestras emociones. Y tratamos de emparejar y alinearnos a esas emociones. Así debe ser todo el mundo. No le digas gorda a tu mujer. Ay, pero que eso es de cariño. Señores, ayúdenme, por favor. Intercedan por mí. Porque hay tipo gorda, gorda, gorda. Un día te va a dar una puñalada aquí. Dile flaca en proceso. flaca proféticamente, flaca futurística, lo que tú quieras. Fíjate también de estar hablando de tu esposo como si fuera un muchacho. El hombre detecta, no es lo que tú dices. No, porque yo no le falté respeto. Sí, le faltaste el respeto con la viradita de ojo, que debiste quedar bizca en ese momento. Aquí vienen las emociones de Jesús. La primera es tristeza y dolor. Juan 11:35 dice que Jesús lloró. Lloró. Es el verso más corto de la Biblia. Ahora bien, Jesús no lloró, y esto fue en el contexto de la tumba de Lázaro. Él no lloró por la muerte de Lázaro. Eso es un disparate. Él no podía llorar por la muerte de Lázaro porque él lo iba a levantar. Él lloró porque no encontró un solo discípulo que creyera que él podía levantar a Lázaro de los muertos. Y lo que más entristece al Señor es la falta de fe. ¿Alguien escuchó esto? Mira, Mateo 26, rapidito. Mateo 26. Si no están aprendiendo nada, pueden ir a la cafetería en este momento, pero si no. Mateo 26, 36. Entonces llegó Jesús con ellos a un lugar que se llama Getsemaní, y dijo a sus discípulos: sentados aquí, entre tanto voy allí y oro. Y tomando a Pedro y a los dos hijos de Zebedeo, comenzó a entristecerse y a angustiarse en gran manera. Entonces Jesús les dijo: mi alma está muy triste hasta la muerte, quedaos aquí, velad conmigo. Una de las cosas que entristece a Dios es cuando usted no es capaz de creer lo que Él le dijo y alinear su vida a esto. Ya Él le había dicho lo que iba a pasar, y necesitaba que ellos se pararan a su lado en fe y que atravesaran ese momento. Yo te voy a decir una cosa, y escúchalo en el nombre de Jesús: el que no tiene fe no puede agradar a Dios. Tú eres una tristeza para Dios cuando no tienes fe. ¿Y de dónde usted saca semejante conjetura? Hebreos 11:6. Pero sin fe es imposible agradar a Dios. La palabra agradar allí es euaresteo, que quiere decir generar una profunda satisfacción o aprobación. Quiere decir que usted es reprobado cuando no cree. ¿Estás entendiendo? Como un maestro que te quema el grado, así mismo tú te quemaste con Dios. Si usted no tiene la capacidad de creerle en cualquier situación y en cualquier momento, te quemaste. Usted quiere provocar a Dios las emociones más hermosas, créale. Yo dije créale. Camina en fe, vive en fe. Proverbios 15:8 dice: la oración de los rectos es su gozo. Eso es lo que a Dios le gusta. Él se pone contento cuando, en vez de usted decir: me voy a quedar en mi condición, usted dice: ¿sabes qué, Padre? Necesito ayuda. Necesito que llueva maná. Necesito que caiga agua. Necesito que venga la bendición. ¡Papá! ¡Sana, restaura, bendice, eleva! Y el Señor se emociona. Él se emociona. ¡Oh, my God! Uy, dime más. Sí, que me ayude. Vamos para adelante. Eso es lo que a Dios le gusta. Cuando tú oras en fe, Él se agrada. Salmo 141, versículo 2: suba mi oración delante de ti como incienso. El incienso era lo que se le ponía a los dioses para que se regocijaran. Apocalipsis 5:8: copas de oro llenas de incienso, que son las oraciones de sus santos. Mateo 15:28: oh mujer, grande es tu fe, hágase contigo como tú quieres. Usted tiene que entender, la religión te ha mentido. La religión te dice: confórmate, no quieras más, quédate tal y como estás. Mentira del diablo. Eso no es lo que Dios quiere. Tu sanidad, tu levantamiento, tu liberación costó la vida del Hijo de Dios. Alguien va a tener que decir amén. Por sus llagas fuiste sanado. Entonces yo vine y le creí a Dios por una multitud, le creí a Dios por un ministerio estable, le creí a Dios por prosperidad. ¿Y sabe lo que hace el legalista? El fariseo lo critica y me tilda de egoísta, y me tilda de ambicioso, y me tilda de orgulloso. Locuras. A Dios le agrada que usted dependa de Él. A Él le agrada que usted le clame. A Él le agrada que usted le ponga a sus hijos delante. A Él le agrada prosperarlo, bendecirlo, levantarlo. Ese es su gozo. Yo dije, ese es su gozo. Es lo que lo hace feliz. Los cristianos que no oran, pero ¿para qué van a orar? Si tres palabras dentro de una oración, ¿cree que están pecando? Pues la religión te ha dado por la cabeza una y otra vez. No. Acepta tu condición. Es más, pídele a Dios que te desbarate más todavía. Que después que tú estés desbaratado, Él te haga más estrujado para que estés abandonado. ¿De dónde sale semejante porquería? Todo el que echa para adelante, todo el que tiene un negocio próspero, todo el que tiene salud, eso es un pecador. Así. La segunda emoción que Jesús demostró fue indignación. Digan indignación. Marcos 10:14 dice: Jesús se indignó. Y les voy a decir por qué se indignó Jesús. Porque estaban trayendo a los niños y se lo estaban impidiendo. Y aquí viene, si usted quiere tener una relación con Jesús, entienda que lo que más indigna a Dios es que la gente que está supuesto a traer a otros a Él impida que la gente llegue a Él. Literalmente, no hay una indignación más grande de parte de Dios que aquellos que llamó Él a traer las personas a Él se conviertan en el principal obstáculo para que la gente lo encuentre. Y les voy a ser sincero a ustedes. La iglesia evangélica es una experta en cerrarle las puertas al pecador. Mateo 23:13. ¡Ay de vosotros, escribas y fariseos, hipócritas! Porque cerráis el reino de los cielos delante de los hombres, pues ni entráis vosotros ni dejáis entrar a los que están entrando. Cuidado, fariseo, que por tu dogma y tu reverencia y tu le impides a la gente conocer al Señor. Ustedes saben la cantidad de gente que se va de la iglesia no por Dios, sino por el hermano. Y si esa persona se pierde, el Señor va a demandar la sangre de esa persona de tu mano. Porque usted estaba supuesto a ser un atalaya, no el que los tirara de nuevo al mundo. Lucas 11:52. Vosotros no entrasteis, y a los que entraban se lo impedisteis. ¿Por qué los discípulos no querían que le trajeran niños? Porque el Señor es muy reverente. ¿Para qué le traigan los niños? Mentira. Mentira. No, tú eres un pecador, tú no puedes venir. ¿Quién dijo? Tú también lo fuiste y llegaste. Somos unos expertos en rechazar a cualquiera que comete un error, pero lo cometemos todos los días. Tremenda porquería la que hay en la iglesia evangélica. Nosotros inventamos la cultura de la cancelación. Nosotros. Y lo más horrible de todo es que no has entendido que si usted no tiene misericordia, Dios no va a tener misericordia de usted. Nos hemos convertido en los críticos catadores de quién entra, de quién sale, de qué se hace bien. No me diga. El que ve una paja en el ojo ajeno tiene una viga. Eso es lo que dice la Biblia. Es intolerable ante Dios la conducta de muchos evangélicos. Y desde que uno predica la gracia, todo el mundo comienza: se está relajando el evangelio para que la gente venga. Hay una parábola de un siervo que es perdonado, pero luego va y no perdona a los siervos que estaban debajo de él. Y dice la Biblia que Dios lo toma y lo entrega a torturadores, espíritus que lo volvieron loco. ¿Por qué? Porque la única manera de usted vivir bajo gracia es cuando usted entrega la misma gracia a los demás. No, porque yo no soy perfecto. Pero hablas como perfecto, actúas como perfecto, predicas como perfecto. Marcos 3:5. Entonces, mirándolos alrededor con enojo, entristecido por la dureza de sus corazones, dijo al hombre: extiende tu mano. ¿Saben a qué se refiere eso? Había un hombre que estaba enfermo, tenía una mano seca. Jesús lo llama, altera el orden, lo llama y le dice: extiende tu mano. Y todos comenzaron: ¿qué es lo que está pasando? Ese tipo, y creo que como cuando entró la mujer, esa mujer es pecadora, él no puede ser profeta. ¿Por qué? Porque el fariseísmo es la cosa más diabólica que existe. El legalismo religioso es lo más asqueroso delante de Dios. Porque usted tiene que dar por gracia lo que por gracia recibió. Usted no está en el reino por perfecto, inteligente o bueno. Usted está en el reino porque era lo peor, pero su gracia te perdonó. Si tú vas a vivir en orgullo, vete al mundo, que el diablo le encanta a la gente orgullosa. No alcanza gracia el que no da gracia. No alcanza misericordia el que no da misericordia. No existe tal cosa, no hay transferencia. ¿A usted quién que yo dé más duro todavía? La tercera emoción de Jesús es gozo. Digan, gozo. Lucas 10:21. Jesús se regocijó en el Espíritu Santo. Y sabe en el contexto que él se goza cuando dice que el Padre tomó de su sabiduría y revelación y la puso en los pequeños. Y te voy a decir lo que más gozo le da al Señor: que tú seas levantado, que tú seas bendecido, que tú seas sanado, que tú seas libertado, que tú... Alguien va a tener que decir amén aquí. Lo que más produce regocijo en Dios es tu liberación, tu exaltación. El Señor vive regocijado cuando ve gente prosperar, cuando ve gente sanar, cuando ve gente avanzar, cuando ve familia florecer y matrimonio reconciliarse y gente... Jesús se emocionó y todo el mundo dijo: ¿y qué le pasó? Oye, pero míralo, él está feliz. Y él dijo: Padre, gracias. Gracias por bendecir a estos pequeños. Gracias, gracias. Jeremías 32, 41. Y me alegraré con ellos haciéndole bien, y los plantaré en esta tierra en verdad, de todo mi corazón y de toda mi alma. La alegría de Dios es prosperar. Te voy a decir una cosa: ustedes son malísimos, lo dice la Biblia. Y si tú ves a un hijo tuyo lograr algo, tú te vuelves loco. A menos que tú seas un demonio, usted se vuelve loco de alegría. Ver un hijo graduarse, ver una hija casarse con un buen hombre, ver un negocio prosperar, ver a tus hijos llegar más lejos que tú. Así mismo es Dios. Yo dije: así mismo es Dios. Lo cual me lleva a dos verdades. Si usted quiere tener una relación con Jesús buena, dos verdades. Número uno, gózate con la bendición de los otros. No te conviertas en un cristiano envidioso. Gózate cuando tú veas a un hermano testificar: yo tenía cáncer y Dios me sanó. Gózate cuando tú veas una mujer llegar y decir: yo quedé sola, pero levanté un negocio y mis hijos están prosperando. Gózate, no envidies, gózate. Porque Dios no hace obsesión de personas. Y si tú quieres tener una relación buena con Jesús, tienes que gozarte como Él se goza en lo bueno. Cuando usted vea que otro recibe, gócese. No lo envidie, gócese. Que lo tuyo viene. No sea de esas mujeres que van a una boda y comienzan: qué gorda se casó. Si yo fuera la que me estuviera casando, yo hubiera rebajado 50 libras. Parece una papa. Gózate por la muchachita, por Dios. Envidiosa.
1: Si yo fuera la que me tuviera, pero no eres tú.
0: Si fuera tú, aunque tú estás gordito, estuviera feliz. Gózate con todo el mundo. Gózate cuando tuvo un hermano echando para adelante. Gózate en vez de estar diciendo: ese debe estar vendiendo droga. Yo salgo en mi carro deportivo. Tengo un carro deportivo, ¿eh? Y salgo en mi carro y me hacen cuatro videos. Este individuo tiene un carro deportivo. Sin saber ni de dónde yo tengo dinero. Esos babosos no saben ni de dónde yo tengo dinero. No lo saben. No lo saben. Tengo otro. Pero como dije que no me gustaban los hechones, no voy a decir nada. Pero de una vez comienzan a tratar de asumir que yo me robé el dinero. Are you kidding? Porque el ladrón juzga por su condición. Y lo que ellos dicen es: si yo fuera pastor de una iglesia, si me robara todos los cuartos. Que venga. Y la segunda conjetura que saco de este punto es: provoca el bienestar de otros. Conviértete en un vehículo para que otros echen adelante, para que su condición cambie, para que su vida florezca, para que echen adelante. Conviértete en un canal de bendición a otros. El Señor le dijo a Abraham: te bendeciré y serás bendición. Dios te bendice para que seas bendición. Él da semilla a quién. Hombre, pero lo van a decir así, yo con tanto énfasis aquí. Él da semilla a quién. Él da semilla a quién. Él da semilla a quién. Al que siembra. Después dice que: ¿por qué que yo no echo para adelante? Pues usted no siembra. Y cuando el pastor trata de enseñarte este principio, porque el pastor te puede enseñar cualquier cosa: principios de oración, principios de santidad, principios de... Pero si te enseña principios de prosperidad,
1: ese es un ladrón que la que quiere dinero.
0: Brutos. Sin conocimiento perece el pueblo. De la misma manera que usted tiene que construir fe para sanidad, usted necesita construir fe para prosperar. Dios ama al dador alegre. El alma generosa será prosperada y el que saciare será también saciado. ¿Estás entendiendo? Conviértete en una persona que trabaja mano a mano con Dios para que los demás echen adelante. Conviértete en alguien así. Hace unos años yo le dije al Señor: ¿qué más quieres que yo haga, Señor? Estamos haciendo cruzada, la iglesia está creciendo, compramos el edificio. Y me dijo: ahora toma pastores e instrúyelos para que reciban el mismo nivel de bendición. Y hoy tenemos pastores en Latinoamérica donde estamos constantemente inyectando fe, conocimiento, ayuda para que ellos puedan crecer también. Conviértete en un instrumento de bendición, porque si eso es lo que alegra a Dios, cuando tú le das a alguien, lo estás alegrando. Guau, guau, guau. Una vez yo dije, yo tengo 8 carros. Y vino un tipo y me dijo, eso es ofensivo. Y yo, ¿qué es lo que es ofensivo? Que tú tengas 8 carros. Y si me da la gana. Le dije, déjame hacerte una pregunta. ¿Cuántos carros tú has regalado? Ni uno. Yo regalé 13. Y la Biblia dice que el que siembra generosamente, ¿qué? ¿Qué tú quieres que yo haga? Hello. Y mi esperanza es que a toda esa gente que yo le he regalado carro, hagan lo mismo con otros. Porque eso es reino. Yo dije, eso es reino. ¿Ustedes saben por qué algunos tienen y otros no? Porque algunos aprenden las mecánicas del reino y otros no. Hasta una simple viuda pobre, dice la Biblia, fue capaz de romper esa pobreza a través de sembrar en un profeta. Dile que está a tu lado, eso es para ti. 4, cuarta emoción de Jesús: asombro o deslumbramiento. Mateo 8:10. Al oírlo, Jesús se maravilló. En otras palabras, se asombró, se deslumbró. ¿A cuánto a ustedes les gustaría hacer que Jesús hiciera? ¡Wow! ¡Eso está bravo, bro! Que Jesús haga ¡wow! Jesús se deslumbró. Y todo esto fue en contexto de una mujer que rompió el molde. Ustedes saben lo que asombra a Dios cuando tú pasas de ser de ordinario a extraordinario. Cuando tú vas la milla extra en lo que dices, en lo que haces. Cuando te conviertes en alguien distinguido. Hello. Hay algunos hijos que se proponen distinguirse, ¿sí o no? Y hay otros que no. Pero hay algunos hijos que se pasan y que el papá termina como más enamorado de ese hijo. Pues son más cariñosos, son más obedientes, son más hacendosos, son más estudiosos. ¿Sí o no? Y el que no quiera hacer nada, que te da el ver mínimo, está celoso del que hace más. Y algunos papás son tan injustos, que a veces tratan al que no hace nada mejor que el que hace. Y le aplauden, uy, sacó una B de burro. Y el otro sacando todo el tiempo y no le hacen bulla, porque ya eso es normal. No. Al Señor lo mueve la gente extraordinaria. Usted se sale del molde. Ah, ¿cuánto es que hay que orar en los guardianes? 1 hora. Yo voy a orar 3. Y Dios te va a decir, no oréis, 3 oréis, porque no os oiréis. Mentira. Aquí había un hermano que en cuestión de 4 años se hizo multimillonario. Multimillonario. Cuando él llegó a la iglesia no tenía un centavo y se hizo multimillonario. Pero ¿saben con lo que él le agarró? Con que él no quería diezmar, él quería dar 30%. Y comenzó Dios a explotar las finanzas de este individuo. Y aunque hoy no está aquí porque se mudó a otro lugar, se hizo multimillonario. Todavía es la hora que siembra aquí desde allá. Al oírlo Jesús se maravilló. Cuando rompemos los moldes, Dijo, ni aún en Israel he hallado tanta fe. Te haces especial, te haces diferente. Creíste más. Noé se paró solito. Nadie se paró con él, él se paró solo. Eso es lo que a Dios le gusta. Mateo 8:10, el centurión romano dijo, al oírlo Jesús se maravilló porque no se alineó a la mentalidad romana. Se salió del molde. Creyó más, oró más, buscó más. Marcos 12:43. Esta viuda, dijo Jesús, echó más que los demás. ¿Por qué? Porque se salió del molde. Ella no tenía que echar todo lo que tenía, pero lo echó. Y eso le llamó. Los fariseos estaban dando de lo que le sobraba. La mujer estaba dando de lo que le faltaba. Génesis 22:12. Si ustedes leen la historia de Abraham, se darán cuenta que para el capítulo 22, Abraham era considerado por Dios su amigo. Pero mira esto. En el capítulo 22, cuando Abraham entrega a su hijo en un altar, esa fue la prueba más grande y el don más grande que él dio. Se salió de lo ordinario. Abraham hacía altares por todos sitios y sacrificaba hasta en tierra de los enemigos. Él hacía altares y sacrificaba. Pero ese día él le entregó a Dios algo que se salió de lo ordinario. Y mira esto, tienes que agarrar esto que te voy a decir. Mira lo que le dice Dios. Ahora, digan ahora. Ahora conozco. Léelo. Búscalo allí. Búscalo. 22:12. Ahora conozco que temes a Dios. Ahora. Sí. Ahora. Pero Señor, ¿por qué? Porque me diste lo que nadie me ha dado. Porque no me negaste lo que cualquiera me hubiera negado. Porque fuiste la extra milla. Cambiaste el paso. La forma de tratar conmigo la cambiaste. Hiciste más en un momento que lo que todos han tratado de hacer en toda una vida. Y ahora, ahora sí que te conozco. Y usted quiere tener una relación con Dios, no se conforme con hacer lo que todos hacen. Haz más. ¿Cuántos de ustedes conocen un gordo que va al gimnasio? Ah, entonces porque está sentado al lado de un gordo. No. Y no te ofenda, gordito, está bonito, pero no me vengas con ese cuento, compadre. ¿Y quiénes son los que...? Tú eres un gordo bonito. Pues me decís una cosa. Estamos claros en esto. Cuando ustedes ven una gente salir de un gimnasio fit, usted sabe que se hizo más que el gordo. Usted me va a meter el cuentazo de que no es así, ¿verdad? ¿Sí o no? Otro día vi un gordito que me dijo a mí, uff, estoy trotando como ve, estoy dándole a 20 millas. Digo yo, en el carro. ¿Pero cómo tú me vas a decir semejante? Pero ¿y el loco que estamos? ¿O tú me ves cara de bruto a mí? ¿Sabes que cuando dije eso, se trayó a reír? Dijo, sí, eso es un cuento. Yo quería ver lo que tú decías. Salirse de lo extra, de lo ordinario. Dios lo nota. Yo dije, Dios lo nota. ¿No te crees que no lo nota? Porque Él es emocional también. Usted puede ir, mire. Usted puede agarrar una Coca-Cola. Y usted le hace a la tapa. Y arranca el anillito. Y en la noche pones una música romántica. Baja las luces. Te arrodillas. Y le dices a tu mujer, dame tu mano. Y cuando extiende su mano, tú le metes ese anillo de hojalata de Coca-Cola. Hay una gran probabilidad de que 911 recibirá una llamada esa noche. Cúbrete el cuello, cúbrete la cara, Tú nunca has visto un leopardo aruñarte como te van a aruñar con ese pedazo de hojalata. Te vas a desangrar. Y ustedes dirán, oh, pero es una mujer materialista. No, papá, las cosas tienen el valor que te cuesten. ¿Por qué David dijo, yo no daré a Jehová sacrificio que no me cueste? Si no te cuesta nada, no vale nada. Ahora, usted se sacrifica, se deja de comprar ese carro nuevo, se deja de comprar lo que sea, qué sé yo. Y usted le compra un diamante. No tiene que ser un diamante. Pero mira dónde, mira cómo se llama. Diamante. Son revelaciones que me están entrando. Aprovechenla. Y usted le regala. No, pero que yo ni pensar en un diamante. Bueno, pues su cubi circonia, pero del bueno. Si es lo que puedes. Pero yo estoy seguro que puedes más que una Coca-Cola. Cuando ella recibe esto, ella dice, tú me amas. Tú me amas. Tú quieres impresionar a Dios. Sal de lo común, de lo que no te cuesta, de lo barato, de lo que no sirve. Dale lo mejor a Dios. Y antes de que cuatro imbéciles en las redes sociales comiencen a decir, él todo nada más habla de dinero. Yo no estoy hablando de dinero. Dios no le pidió a Abraham dinero, le pidió a su hijo. Hay momentos donde Dios demanda nuestros recursos, pero hay momentos donde nos demanda aún más allá. Y termino con esto. ¿Aprendieron algo? La quinta emoción que Jesús exhibió fue amor. Amor. Juan 13:1. Como había amado a los suyos, los amó hasta el fin. Pero aquí es donde está lo interesante. Esto estaba en el contexto de lo que Jesús hizo. Se paró de la mesa, se arrodilló y comenzó a lavar los pies de los discípulos. ¿Sabes por qué? Porque el amor que tú le entregas a Dios tiene que ver más con el amor que le tienes a la gente que a él mismo.
2: Eso no es cierto.
0: Usted no ha leído la Biblia. Usted no ha leído la Biblia. Y usted es parte de una secta dentro del pueblo cristiano, de un montón de gente que dicen Jesús, Jesús, Jesús, pero desprecian y rechazan al hermano. Que no le sirven a nadie, que no ayudan a nadie, que no aman a nadie. La Biblia dice, dale una galleta al que estaba de la Biblia dice. En primera de Juan 4:20, si alguno dice yo amo a Dios y aborrece a su hermano, es un mentiroso. Jesús dijo, el que llame fatuo a un hermano será expuesto a la condenación del infierno. Mateo 25:40 dijo, el bien que le hiciste a uno de mis hijos me lo hiciste a mí. Y el rechazo que le diste a uno de mis hijos lo hiciste conmigo. Cuando no alimentaste, cuando no ayudaste, cuando no tuviste paciencia, cuando no abrazaste. Esta es la cantidad de cristianos que viven aislados. Totalmente aislado. ¿Tú sabes por qué viven aislados, verdad? Para no tener que hacer nada por nadie. Yo tengo suficiente, pero si me aíslo, me lo gasto para mí. No solo dinero, recursos, vida, lo que tú quieras. Si yo me aíslo, yo mismo me lo gasto. Porque Dios te da para que tú repartas. Vuelvo y digo y reitero, no estoy hablando solamente de dinero. Estoy hablando de emociones, de tiempo. ¿Por qué existe la iglesia? La iglesia existe con un propósito definido. Es que usted venga a sembrar en otro lo que usted quiere cosechar en usted. Primera de Juan 13:34. En esto conoceréis que sois mis discípulos, en que oran largamente, en que me alaban largamente, en que van mucho a la iglesia, en que visten como gente santa. En esto conoceréis que sois mis discípulos, en que os améis los unos a los otros. Había un grupo de hombres, de pastores, que yo admiré un tiempo. Y después comencé a comprobar que eran los tipos más falsos que yo había visto en mi vida. Comencé a darme cuenta que eran tipos que querían cortarle a uno, que en la cara te decían: oh, te admiro, siempre te he seguido, y por atrás te desbarataban. Y yo dije: esos tipos van a caer. ¿Por qué? Porque privan en tener dones y plataforma, pero no tienen la más mínima pizca de amor y respeto por nadie. Y así es todo aquel que quiere entrar en un reino de amor y vivir con rechazo, con odio, con prejuicios y con falta de perdón. Va a estar en el mismo lugar, porque Jesús lo demostró. Jesús demostró que el vínculo perfecto es el amor. ¿Cómo amamos a Dios? Amando a tu hermano. ¿Cómo servimos a Dios? Sirviendo a tu hermano. Explícame, ¿cómo podemos decirle a Dios que lo amamos si no así? Tus prejuicios no son bienvenidos aquí. Tus odios no son bienvenidos aquí. Tus rechazos no son bienvenidos aquí. Este es un reino de amor. Yo dije, este es un reino de amor. Y los que han nacido de nuevo tienen el amor de Dios en su corazón. Y con esto no quiero decir que tú tengas que andar con te quiero. Jesús no le dijo a nadie: te amo. Pero los amó. Hay mucha gente que confunde esos términos. Ah, no, no es un cristiano de amor porque no ando diciéndole: te amo, te amo, te amo. Yo no era muy te amo con mis hijos. Pero ellos saben que yo los amo. Toda la vida he estado ahí para ellos. Toda la vida. Les he servido, los he ayudado, los sigo guardando, respaldando. Si no amamos los unos a los otros, Dios no permanece en nosotros. Y eso es importante. ¿Por qué? Porque usted puede comenzar en amor y de repente salirse del reino. Oye bien, primera de Juan: si no nos amamos, no permanecemos. Por eso es que las iglesias están llenas de gente que comenzaron bien y están vacíos, porque lo que tenían una vez ya no lo tienen. La Biblia habla de un levita y un sacerdote muy religiosos, pero vieron a un hombre tirado y no le hicieron caso. Y de repente viene Jesús, o más bien el buen samaritano, y recoge al hombre, lo levanta, invierte en él. Amados segadores, ¿ustedes quieren que yo le diga a ustedes cuál es el secreto de un ministerio tan saludable como este? Es el hecho de que nosotros no venimos a este lugar a ser entretenidos. Hoy en día hay un montón de iglesias proféticas. ¿Vieron esto que dice, verdad? La gente va a esas iglesias para que le digan: hay un carro verde. ¡Hay un carro verde! Se llama entretenimiento cristiano. Había una iglesia muy grande a nivel mundial. Todos eran rockeros con tatuajes y las iglesias se llenaron. Y después se vaciaron. Porque tú nunca puedes ver el ministerio como algo donde tú vas simplemente a recibir. Usted tiene que venir a dar, porque este reino se estableció porque Jesús dio. Concluyo con esto. Saber cómo despertar las emociones del Señor debe ser primordial en nuestra relación con Él. ¿Puedo yo aplicar esto a mis relaciones interpersonales? Absolutamente. Pero hoy yo quería que entendieras que tus palabras, tus hechos, hasta tus pensamientos influencian las emociones de Jesús. Hombre, nunca vas a ser feliz a una mujer si no aprendes lo que la hace sentir feliz. La mujer busca protección en un hombre, pero no es protección física solamente, es protección emocional. Mujer, nunca vas a ser feliz a un hombre si no aprende la emoción que hace al hombre feliz. El hombre necesita respeto. Y si usted es malcriada, usted nunca en la vida era un hombre feliz. Y cuando reviente la bomba atómica, que un día usted llegue a la casa y la casa esté sola, no diga que no lo sabía. Aprenda las emociones de su mujer, aprenda las emociones de su hombre y háganse sentir amados en el nombre de Jesús.
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5: Hoy vamos a hablar de un tema muy especial de la palabra. Es un mensaje que Jesús apuntó a una de las necesidades que todos nosotros en la vida podríamos atravesar y padecer. Te podrías casar con la mejor persona del mundo. Podrías tener unos hijos excepcionales. Podrías estar trabajando en el lugar de tus sueños. Podrías tener el proyecto y el ministerio que más has añorado a lo largo de tu historia. Y sin embargo, nada evitará que te atravieses con algo llamado cansancio. Diga conmigo, cansancio. Nos cansamos. Y el cansancio es algo natural, es algo normal, es más, es algo inevitable. Y cuando pienso en esto y mientras leía la palabra en mi ejercicio devocional, llegué a una cita de la Biblia en donde Jesús habló acerca de esto. Y el Señor me dio un mensaje que es lo que voy a predicar en los minutos que me han otorgado en esta preciosa mañana. Pero vamos a la Biblia para empezar. Y dice Mateo capítulo 11, verso 28 al 30, en la Nueva Traducción Viviente, de la siguiente manera. Luego dijo Jesús: vengan a mí todos los que están cansados y llevan cargas pesadas, y yo les daré, vamos, dígalo fuerte, y yo les daré descanso. Pónganse mi yugo y déjenme enseñarles, porque yo soy humilde y tierno de corazón, y encontrarán descanso para el alma, pues mi yugo es fácil de llevar y la carga que yo les doy es liviana. Amén y amén. Qué interesante que Jesús dice, hey, en la vida ustedes se pueden cansar, y la clave en medio del cansancio es que vengan a mí. La clave en medio del cansancio es que se acerquen a mí. Leía un poco mientras escribía este mensaje e hice una investigación. Pasé por varios artículos médicos, otros artículos científicos, otros artículos de psicólogos, y me encontré con las causas más comunes del cansancio. ¿Quiere que se las diga?

causas más comunes del cansancio en este siglo son estrés constante. Levante la mano los que se han estresado últimamente mucho. Levante las dos para que se vean más. La cara se les nota, pero bájela. Otra más, la sobrecarga de responsabilidades. Cuando tienes tantas cosas que dependen de ti, eso también genera cansancio. Pero mire otra, falta de descanso real. Gente que por esa multiplicidad de actividades no duermen bien, se tienen que levantar muy temprano, no hay espacio para descansar porque dicen pastores que si me acuesto a dormir hay una cantidad de cosas que se quedan sin hacer, entonces no tengo la oportunidad de poner mi cuerpo en reposo. Otra más, exceso de exigencia personal. Esto tiene que ver con el perfeccionismo y es cuando nadie te está exigiendo excepto tú mismo. Cuando nadie te está diciendo, hey, da la milla más, excepto tú mismo. Y esa es una de las cosas que más cansa. Porque es cuando no te sientes conforme con lo que estás haciendo. Cuando sientes que por más de que hagas, digas y emprendas, miras tus resultados y dices, esto no es lo que yo quería. Y entonces empiezas a exigirte más y más. Eso también cansa. Diga conmigo, cansa. Otra más, mire, reprimir las emociones. Cuando guardamos la tristeza, guardamos el enojo, cuando hay cosas que de repente nos tienen molestos, pero no las exteriorizamos, no las hablamos, no las decimos, sino que las empezamos a guardar y a guardar y a guardar. Eso también genera cansancio. Hay algo más y es rutina sin pausas. Las personas que tienen una forma de vivir que parece ya están en modo automático. Me levanto, voy al colegio, recojo a los niños, hago la comida, voy al trabajo, regreso a la casa, voy a la iglesia, luego vuelvo a empezar. Y es una rutina que parece no parar. Mírenme a los ojos y léame los labios. Eso también cansa. Te cansas. Pastor, pero yo en ninguna de esas estoy haciendo nada malo. Es correcto. Hay momentos en los que no tienes que hacer algo malo para cansarte. Necesito un voluntario que tenga fuerza, por favor, un voluntario que tenga fuerza. Darío, vente para acá, ¿quién más que tú para ayudarme con eso? Había una botella de agua grande, ¿me la puedes prestar, por favor, Juliancito? Muchas gracias. Míreme, por favor, ¿usted cree que lo que tengo en la mano es malo? Lo que tengo en mi mano es malo. Es más, algunos del calor que tienen dirían, pastor, regálemela, yo me la echo encima. Darío, por favor, toma esta botella con tu mano derecha. Por favor, con tu mano derecha y levántala lo más alto que puedas. Muy bien, acompáñame en la predicación. No la vayas a bajar por nada del mundo. Estamos listos. Sigo aquí. Rutina sin pausas, desilusión, duelo. Eso también cansa. Cuando hay personas que te fallaron, cuando hay personas que partieron, que murieron, cuando ves la injusticia en muchas áreas de la vida, eso también cansa. Pero otra cosa decía la investigación y es la falta de propósito o de motivación. Cuando una persona dice, pastor, es que yo siento que mi vida no tiene un norte, no tiene una razón de ser, no sé para dónde voy. Eso también cansa. Pero mire, esta es muy interesante, demasiada exposición digital. ¿Quién podría imaginar que una persona que mantiene pegada de las redes sociales, pegada de un computador, pegada de un aparato de estos, termina cansándose en la vida? No lo digo yo, lo dice la ciencia. Hasta esos aparatos necesitan tener control y disciplina. Gracias por ese amén flojo que alguien dijo. Pero mire, esta es, hasta quieren aplaudir, hágale que en la central aplaudimos por todo. Pero mire esta última. Servir siempre a otros sin cuidarnos a nosotros mismos, eso sí que cansa. Cuando estamos en el modo dar, dar, dar, dar, ayudar, servir, pensamos en los demás, pero de repente nos olvidamos de nuestro propio bienestar, eso también cansa. Pastor, ¿y hay una solución para eso? Hay una solución para estas cosas que usted menciona en la palabra, que de manera general en esta exposición puedo mostrarle que muchas de ellas no son malas. Muchas de ellas no son cosas que estén mal. Muchas de ellas no son cosas que yo esté haciendo de manera inapropiada. Tal vez estás cargando una buena familia, tal vez estás criando a unos buenos hijos. Lo que estás haciendo no necesariamente es pecado. Pero nos han metido en la cabeza la idea que estar cansado es malo. Y hoy te quiero decir, estar cansado es normal. Lo malo son las decisiones que puedes tomar en medio de tu cansancio. Yo he visto gente que ha arruinado su vida en medio de un momento de cansancio. Yo he visto gente que se metió en deudas absurdas en medio de un momento de cansancio. Yo he visto hombres que le fueron infieles.

0: absurda en medio de un momento de cansancio. Hoy vengo a decirte, en medio del cansancio tienes que cuidar tus decisiones, porque es ahí donde el diablo pone sus trampas para destruirte la vida. Pero en el nombre de Jesús, hoy a través de la palabra, te voy a mostrar cuál es el camino correcto en medio de tu cansancio, porque Cristo lo dijo: los cansados no van a estar conmigo, los cansados no me sirven. No, al contrario, Él abrió sus brazos de amor y de misericordia y dijo: alguno de ustedes está cansado, alguno tiene cargas pesadas, venga a mí y yo le daré descanso. Ese es mi Jesús. Alguien dígame, levante la mano. Siéntese ahí, pero no baje la mano. Levántela. Bien arriba, Darío. Eso es. Bien arriba, levántela, bien arriba, muy bien. ¿Están listos para lo que vamos a aprender hoy? Le voy a mostrar por la Biblia qué hacer en medio del cansancio. Levante la mano todo el que dice: pastor, yo he estado en alguna de esas. Levante las dos. Algo dice: alguna no, pastor. En todas estoy yo. Póngale mi nombre al lado de cada una de ellas. Muy bien. La palabra de hoy se llama: puedes descansar en Dios. No, ese amén está demasiado flojo. Lo voy a volver a repetir. Darío, no bajes la mano que te estoy viendo. Levante la mano derecha y repítalo conmigo fuerte. Uno, dos, tres. Puedes descansar en Dios. Vamos al primer principio del que quiero hablar. Te va a aparecer en la pantalla. ¿Qué hacer, pastor, cuando estoy cansado? En primera instancia, puedes descansar en Dios acercándote a Él. Otra vez, acercándote a Él. El verso 28 de la palabra dice: luego dijo Jesús: vengan a mí todos los que estén cansados y que llevan cargas muy pesadas, y yo les daré descanso. Venir a Dios es mucho más que venir a la iglesia. Venir a Dios es mucho más que venir a servir en la iglesia. Venir a Dios es mucho más que conectarnos a nuestras clases de escuela de crecimiento, las cuales son profundamente necesarias para nuestro desarrollo ministerial. Venir a Dios es aprender a incluir en mi agenda un espacio para Dios. Venir a Dios es entender que en medio de todas las citas que tengo en mi día, no puede haber un día en el que yo no tenga un espacio para hablar con Dios. Ayer nos levantamos muy temprano con mi esposa, con mis hijos. Los llevamos a la casa de mi madre para que ella los cuidara mientras nosotros nos íbamos al congreso que teníamos en la iglesia. Luego salí del congreso, fui a recoger a mis hijos, fuimos a almorzar juntos. Luego me tocó dejarles ahí, irme rápido porque tenía cita en la peluquería, porque aunque no parezca, yo todavía voy sagradamente a la peluquería. Digan gloria a Dios. Si alguien se la gana fácil en esta tierra es mi peluquero. Bendiga ese muchacho, acaba conmigo en 15 minutos, pero yo voy sagradamente. Porque si no voy, la cabeza me parece un lulo, esos peludos horribles. Gracias a Dios, yo fui allá. Luego tenía otro compromiso. Luego tenía que ir a predicar un evento. Salimos del evento, luego íbamos a salir con la familia. Fue un corre-corre tremendo. Y cuando llegué en la noche a mi casa, mi hijo me dijo: papi, todavía no hemos hecho el devocional. Mi cuerpo estaba cansado, pero había una cita que yo no podía romper. Había una cita que yo no podía cortar. Y mi hijo sabe, porque decidimos que por un mes íbamos a orar juntos, a leer la Biblia juntos, a buscar de Dios juntos. Y cuando llego a la cama de él, habían dos almohadas en el piso, y él me dijo: papi, tenemos que orar. Y yo caí de rodillas, estaba cansado, pero algo aprendido: cuando llegas a la presencia del Señor, llegar y postrarte delante de él no equivale a cansarte más, equivale a recargarte cuando la vida no tiene sentido. Alguien dígame amén si me está. Levanta la mano, Darío. El problema es que hay gente que sí le gusta orar, pero solo oran cuando tienen problemas. Oran cuando en el trabajo le dicen: hey, vamos a hacer recorte. Pero ahí se empiezan a orar: ay, papito lindo, yo te pido, ten misericordia de mi padre, ¿con qué le voy a dar de comer a estos muchachos? Hasta la suegra vive conmigo, esa señora parece una draga, come mucho. Padre, provéeme, por favor. Ahí oran. Y el que solamente ora cuando tiene problemas, le tengo una frase para que guarde en el corazón. ¿Está listo para escucharla? ¿Se la digo o no se la digo? Se la voy a decir. Si solo buscas a Dios cuando lo necesitas, no lo estás buscando, lo estás usando. Voy a buscar a... No, Buscar a Dios es llegar a su presencia cuando todo está bien y también cuando las cosas no andan bien. Buscar a Dios es decirle: esta es mi cita contigo. Aunque las cosas están marchando bien, Señor, no tengo que esperar una crisis para empezar a orar. No tengo que esperar un desierto para empezar a buscarte. Voy a acercarme a Dios porque en Dios está mi descanso. Hay algo que cada vez que llueve nosotros frecuentamos y se llaman los escampaderos. El escampadero puede ser cualquier lugar. Imaginemos que usted va caminando o en una bicicleta o en una moto y de repente se suelta un aguacero de esos que saben caer en Cali, con truenos, con relámpagos, de esos que no se alcanza a divisar y empieza a llover. Pocos seres humanos seguirían caminando como si nada. Dicen: bueno, hoy no me bañé, Dios me está bañando, y salen a caminar. No. La gran mayoría de nosotros, cuando ese tipo de cosas pasen, ¿qué hacemos? Buscamos un escampadero. ¿Qué es un escampadero? Un escampadero es cualquier cuchitril que tenga un techo. Ahí usted se mete y usted está ahí. El escampadero es un lugar que te presta un servicio, pero no importa qué tipo de lugar sea. Puede ser debajo de un puente, puede ser en una tienda, puede ser en una panadería, puede ser en una casa ajena, puede ser debajo de un árbol. El escampadero es cualquier lugar. No obstante, algunas personas han hecho de la presencia de Dios un escampadero. Cuando la vida se pone difícil, ahí van y se meten debajo de la sombra del Señor. Padre, aquí estoy debajo de tus alas para que me guardes y me protejas. ¿Sabes qué dice la Biblia? Que Dios bendice y guarda y protege y levanta y ayuda a aquellos que han hecho de su presencia una habitación, no un escampadero. Levante la mano derecha y diga: escampadero. Otra vez diga: escampadero. Ahora levante la izquierda y diga: habitación. ¿Qué es un escampadero? Es un lugar donde voy solamente cuando necesito. ¿Qué es una habitación? Un lugar donde voy siempre. Llego siempre. El día que entiendas que la presencia del Señor no debe ser tu escampadero, sino tu habitación, todo va a cambiar. Mira, hace un tiempo yo fui a predicar a los Estados Unidos. Y recuerdo que había ahorrado un dinero porque quería comprarme un nuevo celular. El celular que yo tenía lo había comprado ya hacía 2 años. Y dije: voy a aprovechar y me voy a comprar el nuevo celular. Así que tenía un ahorro y la otra parte del celular la iba a poner vendiendo mi antiguo celular. Y ya tenía un cliente para vendérselo. Él me dijo: pastor, ese celular está ungido, se lo compro. Le dije: se lo vendo. Entonces hicimos un acuerdo. Y el acuerdo era que yo iba a pagar con mi tarjeta de crédito el nuevo celular. Una vez hiciera la migración de los datos, le entregaba a él el celular viejo y yo me quedaba con el celular nuevo. Recuerdo que era por allá en la ciudad de Washington. Y los hermanos que me estaban... No bajes la mano, Darío, por favor. Ya está cansado. Él le incita: me haces un favor, ¿le puedes ayudar a sostener la mano, Darío? Gracias. Ayúdalas. Descansa, descansa en el lane. Descansa. No, pero tú no, el brazo. Eso es, muy bien. Unos hermanos allá, permítame mencionar sus nombres, son personas muy de mi corazón, se llaman Cristian y Mirna. Me dicen: pastor, ¿usted necesita hacer alguna diligencia? Yo les dije: sí, necesito ir a una tienda de Apple a comprarme un celular. Ay, pastor, pero no vamos a alcanzar. Pero dígame, ¿cuál es el celular? Nosotros vamos preordenándolo para que luego lo recojamos. Yo les dije: listo, yo quiero este celular. ¿De cuánta capacidad? De tanta capacidad. Quienes me conocen saben que a mí me gusta mucho la tecnología. Y entonces todo quedó así. Y luego ellos me dicen: pastor, ¿y qué color de celular le gustará al pastor Andrés? Y yo le dije: no sé, pero ya le pregunto. Y empecé a llamarlo, que no me contestaba. Y yo: pastor, vea, por favor, dígame qué color le gusta a usted. Yo nunca lo llamo con tanta insistencia. ¿Qué pasó, mijo? Dígame qué color le gusta el celular. ¿De qué? De celular, azul, azul. Y dejé todo arreglado. Luego los hermanos se aparecieron con 2 bolsas y me dijeron: pastor, estamos tan agradecidos que usted haya venido a predicar. Este es un regalo para usted y este es para el pastor por haberle dado permiso. Yo casi que le digo: y tengo otro amigo que se llama Ramón también, que él me apoyó. Me dio pena, amigo, pero casi le digo. Y me lo regalaron, yo no pagué ni un solo peso por él. Claramente al hermano que le dije que se lo iba a vender también se lo regalé, porque cuando Dios te bendice es para que tú seas de bendición a otros también. Pero ese no es el testimonio. Debido al desarrollo que el Señor en esta temporada de mi vida me está permitiendo hacer como evangelista, yo pago un plan que me sirve en todo el mundo. Cualquier país donde vaya, tengo conexión a internet para poder comunicarme con mi familia, para poder estar conectado. Pero, ¿de qué me serviría este bello regalo que un día me hicieron? Con el plan que tiene, con la capacidad de tomar fotos que tiene. Es tan increíble, yo me tomo una foto calvo y salgo peludo. Usted no se alcanza a imaginar. O sea, yo tengo los ojos chuecos y me los endereza. De pronto usted lo que le está haciendo falta es que le regalen uno de estos, hermanos. Dígame. ¿De qué serviría esta cáscara si está descargada? Respóndame. ¿De qué sirve pagar un buen plan si está descargado? ¿De qué sirve que tenga las composiciones que tiene si está descargada? Aquí hay gente que está más preocupada por lo que aparenta que por lo que realmente tiene adentro. ¿De qué te sirve tener tanto si estás descargado? Cuando no hay carga en tu vida, pierdes la funcionalidad. Por eso hay gente que no le haya sentido a lo que tiene. Si yo necesitara cargar este aparato, tengo que tomar el cargador que me dieron cuando lo compré y conectarlo. Sabes, lo que recarga tu alma, lo que recarga tu vida, no es que tengas más dinero en la cuenta. Lo que recarga tu vida no es que ese hombre o esa mujer te llamen y estén a tu lado. Lo que recarga tu vida no es tener una nevera completamente llena, aunque es una gran bendición. El ser humano solo tiene una forma de recargarse, y es cuando pone sus dos piernas, las rinde en el suelo, se acerca al Señor y le dice: Dios, sin ti yo no puedo vivir, tú eres el todo de mi vida. Tú creerías que no está pasando nada. No, mientras oras, tu alma se está recargando. Alguien gríteme amén si me está entendiendo, por favor. Acércate a Él y Dios te va a llenar. Nada, absolutamente nada, es tan importante como pasar tiempo con nuestro Dios. Ese tiempo nos mantiene sensibles, nos prepara, nos afina y condiciona el desarrollo de nuestra vida. Muéstrame una persona que no tiene comunión con Dios y te mostraré una persona que está al borde de cometer una locura o ya la cometió. Muéstrame una persona que dejó de correr a la presencia del Señor a hallar descanso. Pastor, es que necesito trabajar, es que necesito producir. Dios no está enfocado en nuestra productividad como en nuestra vida. Él ama mucho más la comunión que la producción. A veces estamos tan y tan desgastados y corremos y nos afanamos, y por eso terminamos perdiendo lo más valioso de nuestra vida, porque hacer sin estar con Dios incrementa el desgaste. Leí un libro y me encantó una historia que encontré en medio del autor, cuando habló de un hombre que llegó a una provincia donde uno de los trabajos que más ofrecía empleo era el trabajo forestal. Y le dijo: ¿qué necesito hacer? Y el jefe del el mayordomo de la obra le dijo: aquí pagamos por la cantidad de árboles que logres talar con el hacha. Cuanto más árboles tales, más va a ser tu paga. Por cada árbol te vamos a pagar tanto dinero. Él aceptó el acuerdo, tomó una hacha y se fue su primer día de trabajo. Y empezó a trabajar y a trabajar con la gran noticia de que logró acumular varios árboles. Se sorprendió cuando le pagaron el dinero, le pagaban diario. Y él dijo: ya sé, yo mañana voy a llegar más temprano para trabajar. Y eso hizo, madrugó más, tomó la misma hacha que le habían asignado el día anterior y se fue a trabajar. Trabajó con ímpetu porque además tenía muchas necesidades económicas y empezó a talar árboles, pero cuando terminó el día notó algo. Y es que aunque había madrugado más y le había echado más ganas, había logrado talar menos árboles. El otro día dijo: tal vez lo que me faltó fue fuerza, así que voy a madrugar más y voy a echarle más, todavía más ímpetu. Así que al tercer día llegó a la obra y se fue con todo el estruendo y el potencial que tenía y empezó a trabajar, a darle, a meterle la ficha. Pero cuando terminó, la gran sorpresa fue de que había trabajado menos y estaba no solamente cansado, también estaba frustrado. Él, lleno de angustia, va y busca al jefe y le dice: yo no sé qué está pasando, jefe, trabajo más y logro menos. El jefe lo mira a los ojos en medio de su frustración y le lanza la siguiente pregunta y le dice: ¿afilaste tu hacha? A lo que él responde y dice: ¿afilar qué? ¿Que si afilaste tu hacha? No, no la afilé. Ok, si tu hacha no está afilada, el esfuerzo será mayor, el desgaste será mayor y los resultados serán menores. Mírame a los ojos y escúchame lo que te voy a decir. La oración es el lugar donde afilas tu hacha, es el lugar donde afilas tu vida. Por eso cuando no tienes comunión con Dios, te estás desgastando mucho más y estás logrando mucho menos. Y tú crees que simplemente con venir a la iglesia lo vas a resolver. Sí, Dios aquí te afila el hacha, pero todos los días tienes que ir a su presencia a decirle: Señor, estoy aquí acercándome a tu presencia, porque sin ti no puedo hacer absolutamente nada. Alguien dígame amén y alabe el nombre del Señor, por favor. Si estás cansado, ve a la presencia del Señor, pero no vayas a veces. Aprende a ir siempre y en Él hallarás descanso para tu vida. Cuando ya no nos queda nada más que hacer, la fe comienza a hacer su trabajo. Y esta es una completa realidad. Hay momentos donde hay gente que dice: pastor, yo ya llegué a un límite, ya llegué a una frontera en la que siento que por más de que me desgaste, no tengo nada más que hacer. Es ahí donde la fe tiene un gran terreno para crecer. Es ahí donde Dios dice: ahora que ya tú no puedes, déjame y te vas a dar cuenta que yo puedo. Ahora que te diste cuenta que en tus fuerzas no pudiste sacar a esa persona de donde estaba, no pudiste cambiar a esa persona, ahora déjame que yo lo voy a hacer. Pero los grandes milagros no suceden cuando decreto, los grandes milagros suceden cuando me postro a depender de la presencia del Señor y le digo: Padre, tú eres mi descanso, tú eres mi deleite, tú eres mi fortaleza. Y ¿sabe cuál es la buena noticia? Que los brazos de Cristo están abiertos para todos aquellos que deciden correr a Él. Hay alguien aquí que pueda decir conmigo: pastor, hoy corro a la presencia del Señor. Gríteme amén, por favor. Pero déjeme mostrarle el segundo principio. ¿Qué necesitamos para poder descansar en Dios? En segunda instancia, puedes descansar en Dios usando su yugo. Repítalo conmigo, por favor. Usando su yugo. Vamos al versículo 29 que dice: pónganse mi yugo, déjenme enseñarles, porque yo soy humilde y tierno de corazón y encontrarán descanso para su alma. Esta expresión de ponerse el yugo es muy interesante, porque la palabra yugo, y para poderlo explicar de una mejor manera, les pedí a los muchachos que me tuvieran la imagen de un yugo. Vamos a mirarla. El yugo, esa pieza de madera diseñada para ponerla aquí en la cerviz, en la nuca de los bueyes, con un objeto y un propósito, y es que ellos pudieran no ser castigados, sino estar conectados. Vuelvo a repetir eso. Diga conmigo: el yugo no es un castigo. Fuerte diga: el yugo no es un castigo, el yugo es una conexión, me conecta. ¿Y qué hacían en aquel entonces? Hacían que un buey experto y maduro estuviera al lado de un buey inexperto y joven. Y de esta manera el yugo permitía que la fuerza y la dirección del uno se amarrara a la dirección del otro. En otras palabras, cuando hablamos del yugo, el yugo denota disciplina, el yugo denota orden, el yugo denota a poder hacer las tareas, caminar bajo un mismo objetivo. Mientras que el yugo del pecado te enfoca hacia lo indebido, el yugo de Cristo te direcciona hacia la disciplina. Muchos de nosotros, de hecho el apóstol habla acerca del yugo del pecado, que nos dirigía hacia lo malo, que nos dirigía hacia lo indebido, que nos dirigía hacia lo incorrecto. Pero Cristo dijo: pónganse mi yugo. En otras palabras, hagamos la fuerza juntos, trabajemos juntos en lo que estás pasando, déjame yo te ayudo, trabaja a mi lado, conéctate a mi presencia. Iglesia que me estás escuchando, cuando entiendes que la conexión con Cristo está empotrada en cuánta disciplina tienes, todo va a cambiar. La disciplina que más funciona en su casa no es la que usted pone, es la que usted ejemplifica. Gracias por ese amén. De nada le va a servir a usted disciplinar a otros cuando usted es un indisciplinado. De nada le va a servir a usted poner orden cuando usted es un desordenado. Me hacen el favor y limpian todo. ¿Y usted cómo tiene su oficina en su casa? Hermano, míreme lo que le voy a decir. El orden y la disciplina nos ayuda a nosotros a crecer. Alguien dígame amén si me está entendiendo. Hay gente aquí que el motivo de su cansancio es la indisciplina con la que viven. Qué silencio, padre. Qué silencio. Pero así no diga amén, así es. Siga pasándole el celular a sus hijos para que vean celular todo el día, para que se dé cuenta cómo esos muchachos le van a cansar a usted la vida. Pastor, ese cuando yo se lo paso, él me deja descansar. Eso es lo que usted cree. Usted está volviendo un adicto a ese niño. Cuando le entrega un aparato de esos y lo deja entrar donde quiera, ver lo que quiera y hacer lo que quiera. Cuando un hijo solamente se regula con la adicción a lo digital, tendrá que necesitarla para poder comportarse de ahí en adelante. Se va a volver un antisocial, se va a volver una persona que no respeta normas, se va a volver una persona que no disfruta la vida. Óyeme lo que te voy a decir, iglesia. La verdadera disciplina es entender que no podemos malgastar nuestra vida perdiendo el tiempo en cosas que no producen nada. Y aquí hay padres que ese es el ejemplo que le están dando a sus hijos. Son unos indisciplinados con esas redes sociales. Se meten en cualquier página, publican cualquier cosa, comparten lo primero que se les atraviesa, se prenden de esos aparatos y nadie los suelta ahí. ¿Sabe qué es lo tremendo que he visto hoy? Que los más adictos no son los más jóvenes, son los más viejos. Si usted sabía cómo era yo, ¿para qué me invitó? Hermano, uno la vida tiene que disciplinarla. Cuando usted no disciplina la vida, la indisciplina trae desorden, el desorden trae problemas y los problemas traen cansancio. ¿Cuántas cosas podríamos resolver si tan solo fuéramos un poco más disciplinados en la vida? Tenemos tiempo para todo, menos para lo que realmente es importante. Métale disciplina a su vida, iglesia que me está escuchando hoy en este lugar. Necesitamos ser padres disciplinados. Necesitamos levantar hijos disciplinados. Craig Groeschel dice en uno de sus libros esta frase: las personas exitosas hacen constantemente aquello que otras personas hacen en ocasiones. Ahí están los indisciplinados. ¿Quiere ver una persona exitosa? Es aquel que hace las cosas que debe hacer siempre. En donde hay disciplina, ¿hay qué? Resultados. Pero muchas personas son felices haciendo planes. Voy a hacer esto y voy a hacer aquello. Y cuando los planes no se logran, se frustran porque no alcanzaron sus planes. Le tengo una noticia que quiero que escuche y se la voy a decir en la pantalla. Los planes se mantienen con ilusión, pero solo se alcanzan con disciplina. ¿Tiene sueños? Sueñe todo lo que quiera. Sueñe todo lo que anhele. Ay que yo quisiera que mis hijos hablen otro idioma. ¿Cómo van a hablar otro idioma si usted ni siquiera sabe que ven sus hijos en la televisión? Les pones un aparato de esos y ni siquiera te sientas a ver qué es lo que ellos están viendo. No sabes qué programas consumen, no saben en qué página se meten. Porque según tú, ay no, pastor, el niño es tan sano, yo lo veo tan calladito, tan tranquilo, pastor. Ay, ese bebé mío es una ternura. ¿Sabía usted que está comprobado que nuestros hijos que tienen contacto a pantallas, a redes sociales, a internet, han visto mucho más de lo que nosotros creemos que ellos han visto? ¿Sabía usted eso? Ay no, pastor, él es tan lindo, es lo único que ve esa puca. Puca, ay papá, usted no sabe lo que ese pelado ha visto. Usted ni se le pasa por la cabeza lo que le ha pasado. Y si usted no tiene la disciplina de ponerle control, le quiero dar una mala noticia. Los problemas que se le van a desencadenar por la indisciplina van a ser terribles. Hay gente aquí que tiene unas deudas, está financieramente llevada. ¿Sabe por qué? Por la indisciplina que cargan en la vida. Hay puertas que Dios tiene listas para abrir a nosotros. ¿Y sabe por qué no se han abierto? Por nuestra indisciplina. ¿Por qué decimos, pero no hacemos? Nos comprometemos, pero no llegamos. Le vuelvo a repetir, póngame la frase otra vez. Los planes se hacen con ilusión, pero se mantienen con disciplina. Solo se alcanzan con disciplina. Alguien dígame amén si me está entendiendo, por favor. Disciplina, alabe a Jesús con toda su fuerza. Cuando te disciplinas a Jesús, cuando tomas el yugo de Jesús, empiezas a vivir la vida no como tú crees que es más conveniente, sino de acuerdo a lo que Jesús quiere para ti. Cuando no hay disciplina, terminas cansado. Gracias por ese amén. Y cuando terminas cansado, empieza a aflorar la peor de tus versiones. ¿Cuántos aquí cuando estamos cansados es cuando peor tratamos a nuestra familia? Es cuando peor reaccionamos en nuestro temperamento. ¿Cuántos aquí cuando estamos cansados es cuando nos metemos en los peores errores y las peores decisiones de la vida? Si no, pregúntele a Esaú, que fue en medio de un cansancio que decidió cambiar la bendición de la primogenitura por un plato de lentejas. Algunos están haciendo exactamente lo mismo hoy. Y por eso vengo a decirte, cuando te conectas con Cristo, Cristo te va a disciplinar. Hay cosas que todo el mundo va a hacer, pero Cristo te va a llevar por un camino que te va a decir, eso no lo quiero para ti. Pero todos lo están haciendo, pero no quiero eso para ti. Pero mire dónde están todos, pero yo te voy a llevar a otro lugar. Pero para mí eso es bendición. Cristo hoy te dice, la bendición no es que te compares con otros. La bendición es que te mantengas en disciplina en lo que yo tracé para tu vida. Porque si hoy he bendecido a otros, puedes confiar que para ti también tengo algo grande y algo especial, pero necesitamos disciplina. Dígame amén, por favor. Disciplina. El problema es que cuando te disciplinas, no podrás decirle a todo que sí. Lo vuelvo a repetir, quien toma la decisión de disciplinarse no le podrá decir a todo que sí. Cuando te disciplinas en la vida, van a haber amigos que te van a invitar a cosas a las cuales tú les tendrás que decir que no. Cuando te disciplinas en la vida, te van a hacer proposiciones en la vida que parecen muy buenas, que en tu pasado las aceptabas, pero ahora tendrás que decirles que no. Hay gente que no va a entender la disciplina, porque la disciplina demanda sacrificio, la disciplina demanda abstenerse, la disciplina demanda enfocarse. Pero te tengo buenas noticias, si te enfocaste con Cristo, si te conectaste con Cristo, si decidiste caminar con Él, no solamente tomaste el mejor camino, sino que tu vida dará los mejores frutos que nunca antes había dado, porque si el mundo te desgasta, Cristo te levanta, Cristo te recarga y Cristo te lleva a posiciones de bendición en la vida. Alguien grite mi amén, por favor. Usa el yugo de Cristo. Mi pregunta es, ¿realmente estás conectado a Él? ¿Estás viviendo una vida de disciplina? No yéndote hacia donde tú quieres, yendo por la senda que Él está trazando para tu vida. Hace un tiempo aprendí y me quité una de las cargas más pesadas de mi vida. Y es esta, lo que es de Dios, no hay que forzarlo. Vuelvo a repetirlo, cuando algo es de Dios, no hay que forzarlo. Cuando algo viene verdaderamente de Dios, no hay necesidad de forzarlo. Sí, hay que esforzarse, eso es una cosa distinta, pero no hay que forzarlo. El esfuerzo es tu parte, pero forzarlo es cuando tratas de hacer la parte de Dios. Cuando tratas de mover lo que no puedes mover en tus fuerzas, lo que solamente la mano de Dios puede mover. Yo he aprendido que hay momentos en donde hago, llamo, toco, insisto, pero cuando siento que llega un límite, le digo, Señor, ok, o llega la hora de que seas tú el que actúe, o simplemente tengo que hacerme a un lado porque no es tu voluntad para mi vida. Y he visto de una manera maravillosa que cada vez que dejo las cosas en las manos de Dios, o pasa de una manera mejor, o pasa algo distinto, pero termino siempre dándole gracias y diciendo, Señor, el día que aprendí a renunciar a lo que yo creía que era lo mejor y entendí que lo mejor está en tu voluntad, ese día muchas puertas se abrieron de una mejor manera para mi vida. Aquí hay gente cansada porque está empujando puertas que Dios no les va a abrir. Pastor, ¿dónde está la botella de agua, Darío? Pastor, aquí estoy con este novio, pastor, luchando para que las cosas funcionen. Y ese pedazo de novio con el que usted está, que la tiene tan, tan mal a usted, la ha engañado, le ha sido infiel, le ha fallado una y mil veces. Usted lo trajo a la iglesia, es que para cambiarlo, y todavía siguen lo mismo. Antes coqueteaba las de afuera, ahora coquetea las de la iglesia. Bien llevado usted, pastor, pero ahí voy adelante, porque es mejor viejo conocido que nuevo por conocer. Señor, dame fuerzas. Y hay gente a la que el Señor le está diciendo, ¿quiere fuerzas? Sí, suelte lo que tiene ahí. No, entonces siga cansada, mamita. Hay gente que solamente necesita hacer esto para empezar a descansar, porque se aferraron a cosas que los están desgastando. Y le estoy dando el ejemplo de algo bueno. El problema es que hay gente aquí que está cansada porque está sosteniendo cosas que hace rato se dio cuenta que son malas, que no convienen, que no son de Dios, pero tienen miedo de entregar en las manos de Dios aquello que el Señor hace rato les dijo, venga a mí y yo le voy a dar descanso, páseme esa carga a mí, no siga con esa indisciplina. Cuando tomas el yugo de Dios, todo lo que sea indisciplina tiene que salir de tu vida. Alguien dígame amén. ¿Quieres saber que estás en la voluntad de Dios? ¿Lo que estás cargando te disciplina o te indisciplina? Si te genera indisciplina, no es de Dios. Pero déjeme llegar al tercer y último punto, y con este me voy a despedir para que oremos y terminemos. Y es que para poder tener el descanso de Dios, necesitamos, en tercera instancia, aprender de Él. Repítalo conmigo fuerte, por favor, diga, aprendiendo de Él. Vamos, con fuerza, quiero escuchar tu voz. Uno, dos, tres, aprendiendo de Él. Vamos a la Biblia. Jesús dijo de la siguiente manera en el verso 29. Leamos la palabra del Señor. Pónganse mi yugo, déjenme enseñarles, porque yo soy humilde y tierno de corazón. Y encontrarán descanso para el alma. Y quiero llevarte a pensar en esto. Jesús dijo que debíamos aprender de Él. Ahora, cuando usted cree que las enseñanzas de Jesús solamente reposan en sus palabras, lamento decirle que usted se está perdiendo de la riqueza de la palabra del Señor. Porque la Biblia no solamente habla de lo que Jesús dijo, la Biblia también habla de lo que Jesús hizo. Dije, la Biblia no solamente habla de lo que Jesús dijo, también nos cuenta lo que Jesús hizo. ¿Cómo vivía? ¿Cómo se comportaba? ¿Cuál era su conducta? Romanos 5:10 dice de la siguiente manera, léalo conmigo. Porque si cuando éramos enemigos de Dios, fuimos reconciliados con Él mediante la muerte de su Hijo, mucho más ahora que estamos reconciliados, seremos salvados por su vida. Diga conmigo, con su muerte, fuerte, diga, con su muerte me reconcilió y con su vida me salvó. La vida de Jesús. Ahora, hay algo interesante en los evangelios. Cada evangelio tiene un enfoque distinto. El evangelio de Lucas nos muestra a Jesús como el Hijo del Hombre, que lleno de la presencia del Espíritu Santo de Dios y siendo Dios, vivió y manifestó la gloria de Dios entre los hombres. Juan, por su parte, presenta a Jesús como el Hijo de Dios. Mateo habla de Jesús como el Mesías prometido. Por eso, cuando lees Mateo, te encuentras que el escritor todo el tiempo estuvo refiriendo profecías del Antiguo Testamento para decir, en Jesús se cumplió, en Jesús se cumplió, para que se cumpliera lo dicho por el profeta cuando advirtió que cuando el Mesías llegara iba a suceder esto. Pero Marcos vino a presentar a Jesús como siervo. Y esa es la razón por la cual cuando lees el Evangelio de Marcos, te vas a dar cuenta que en el primer capítulo ya estás viendo muchas cosas que Jesús hizo. Fue el primero de los evangelios escritos. Pero hay algo muy interesante en Marcos. Pregúnteme qué es. No, pregúnteme con chisme, yo le enseño. Que el capítulo 1 habla de 6 rasgos de la vida de Jesús. El mismo capítulo, en todo el capítulo está. De hecho, esto es parte de una predicación que todavía no he grabado. Algún día voy a grabar, pero a usted le voy a dar el spoiler, el adelanto de la predica. ¿Está listo? 6 cosas. La prédica se llama Jesús sí sabía vivir. Pero no es esta. Esta es que Dios, podemos descansar en Dios. ¿Está listo? Vamos aquí. ¿Qué cosas hacía Jesús? Primero, Jesús guardó el día de reposo. Lo dice Marcos capítulo 1 verso 21. Si no me cree, tómele foto y luego lo verifica en su casa. Le estoy diciendo lo que dice la palabra. Jesús guardó el día de reposo. Míreme a los ojos y pregúnteme qué significa eso. No, pregúnteme con chisme. Que Él no esperaba vacaciones para descansar. Que una vez por semana se detenía para descansar. No soy judío, ni judío mesiánico. Respeto a los que creen en el antiguo pacto, pero creo lo que enseña la palabra del Señor cuando dice que nosotros estamos en un nuevo pacto en Cristo, y gracias a ese sacrificio nosotros tenemos perdón de pecados y redención en la sangre de Cristo. ¿Cuántos alaban a Jesús por lo que Él hizo en la cruz por nosotros? Yo lo creo en mi corazón. Mire, si va a aplaudir a Dios, dele con toda su fuerza, por favor. Pero hay un principio muy bello en la palabra del Señor, y es el día de descanso. Y yo soy de los que pienso que de tantos compromisos, agites, corre-corres, afanes que podríamos tener, ¿acaso no merece Dios y nuestra familia que por lo menos un día a la semana nosotros paremos para dedicarle tiempo a las personas que amamos? Que por lo menos un día no atendamos llamadas de trabajo y nos desconectemos de todo para estar con Dios y con nuestra familia. Y no estoy diciendo que tenga que ser el sábado, que tenga que ser el domingo. No, usted elige cuando lo puede hacer, porque no lo creo como ley, lo creo como principio. Pero Jesús descansaba. Aquí hay gente que nunca para. Están acelerados, acelerados, y por eso no han aprendido de Jesús. La Biblia dice que Él guardaba un día en el que descansaba. Pero otra cosa, practicó el servicio. Marcos 1:29 al 31 nos cuenta que el Señor, en medio del desarrollo de su vida, servía a otros. Al Señor le importó tanto el servicio a sus discípulos que le sanó la suegra a Pedro. ¿Me entendió lo que le dije? Se lo vuelvo a repetir. Le sanó la suegra a Pedro. Eso merece un aplauso. Se la sanó. Y ojo, la señora tenía fiebre. Recuerden que tener fiebre en esa época era mortal. O sea, es como si se lo hubiera devuelto de la muerte. Pedro, yo me imagino diciendo: Señor, ya te la vas a llevar. Y el Señor dijo: no, mijo, te la devuelvo. Se la sanó, servía a los demás. Otra cosa que hacía Jesús: buscó el silencio. Marcos 1:32 al 34 lo dice. Cuando los demonios se aparecían mientras Él hacía liberaciones, les ordenaba que guardaran silencio, porque decían: ¿qué tienes con nosotros, Cristo? Y Él los silenciaba: no hablen de mí, no digan quién soy yo. Qué interesante y qué diferente en este mundo que quiere tanta validación, tanto reconocimiento. Aquí llegué yo, mire mi nombre, mire quién soy. Hay gente desgastada porque está tratando de aparentarle al mundo una vida que ni siquiera han podido con ustedes mismos. Sabe que hay algo que pesa y cansa en la vida, es el aparentar quedar bien con todo el mundo. Míreme a los ojos y escuche lo que le voy a decir. Quiere descansar en la vida, deje de vivir para agradar a todo el mundo y viva para agradar a Dios, y se va a dar cuenta que esa es la mejor forma de descansar en esta tierra. Amó la solitud. Jesús construyó un ministerio no desde lo público, sino desde la soledad. Se iba y se apartaba a orar. Se iba solo. Despachaba a sus discípulos, iba al monte, a veces los llevaba. Pero Él aprendió que la clave de la vida era estar conectado con su Padre. Lo mismo que le hablé en el principio de acercarnos al Señor. Otra cosa es que Jesús fue compasivo. Jesús aprendió a dar amor a los que necesitaban. Este mismo capítulo dice que unos leprosos se acercaron a Él para que los sanara, y Él con su compasión fue y los sanó. Les mostró su amor. Hay gente que está tan cansada, ¿sabe por qué? Porque te volviste intolerante, te volviste reactivo. Solamente te importa lo que tú quieres. Ya no eres compasivo con tu familia. Ya no eres compasivo con nadie. Andas peleando con todo el que se te atraviese, porque estás tan lleno de ti que se te olvidó que Dios nos llamó a pensar también en los demás. Iglesia que me estás escuchando en este lugar, la compasión es parte del saber vivir. Pero lo último que Jesús hizo fue que se alejó del reconocimiento terrenal, y lo dice el verso. Luego, en medio de la alimentación, en medio de los milagros que hacía, la gente quería saber quién era Él, contarles a todos lo que había hecho. Pero dice la palabra que siempre que hacía un milagro, le insistía a las personas y les decía: ¡hey! No le cuentes a nadie quién te sanó. En cambio, hoy en día, Pastor Ramón, hacemos un culto, y si a un calvo le sale pelo, lo grabamos. Venga, hermano, cuente su testimonio. No, es que yo estaba pelado y me salieron cuatro pelos. La gloria es para el Señor. Cuentes, no, yo tenía una muela coja y ahí el Señor me le puso oro. Muestre, y mire, y nos encanta el aparato y el show. ¿Sabe por qué? Porque no nos parecemos a Jesús. Jesús, cuando hacía sus señales, sus prodigios y sus milagros, en lugar de buscar show, mandaba a la gente a que no dijera nada. ¿Sabe por qué? Porque esa es la verdadera forma de vivir. Hay gente que ama tanto el aplauso y el reconocimiento humano que el día que no se lo den, ese día se acaba su vida y pierde todo. No, yo vine a decirte, iglesia, aprende a buscar el aplauso del Señor. Haz las cosas bien, y si nadie te lo reconoce, Cristo te lo va a reconocer en el cielo. Aprende a hacer las cosas bien, y si nadie te dice qué bien, deja que sea Dios el que te levante en la tierra, allá en el cielo, o aquí en la tierra también, como Él lo sabe honrar. Pero que sea Dios y que no sean los hombres. Porque si descargas eso en los hombres, tendrás una espiritualidad muy vacía. Y es lo que este mundo tristemente hoy por hoy tiene. Líderes que se parecen a grandes líderes, pero no se parecen a Jesús. padres que queremos parecernos a los mejores padres, pero no queremos ser como nuestro Padre Celestial. Cristianos que queremos ser como la competencia del mundo, pero no nos queremos parecer a Jesús. Y necesito decirle una frase, pero no sé si decírsela o no. Es un peligro para la iglesia tener líderes con kilómetros de influencia, pero centímetros de profundidad. Queremos mucha influencia y se nos olvida que la profundidad no está en lo que la gente diga o aplauda. ¿Sabe dónde está la profundidad? En parecernos a Cristo Jesús. Iglesia preciosa que está aquí, quiero terminar diciéndote lo siguiente. Hay un árbol que se da en los Estados Unidos. Es conocido como el árbol más grande del mundo. Se llama la secuoya roja. Han hecho investigaciones para identificar por qué es un árbol tan grande. ¿Por qué logra alcanzar los 8 metros de diámetro que llega a tener su tronco de tamaño y sus 150 metros de altura? ¿Cómo logra crecer tanto un árbol de estos? Y descubrieron dos cosas. Lo primero que descubrieron es su hábitat. Se da cerca de las costas de California, donde está protegido, pero la brisa del mar alcanza a llegar todavía hacia él y le permite tener los nutrientes necesarios y requeridos para que sus raíces penetren tan profundo. Si usted puede ver el tamaño del árbol, jamás podrá imaginarse el tamaño de sus raíces, pero logra penetrar la tierra de una forma impresionante. El hábitat, diga conmigo, hábitat. Pero lo segundo que hace que este árbol crezca, y sorprendentemente, es que la estructura que soporta su tamaño no es un tronco, sino la suma de muchos troncos que han crecido alrededor de él. Es como si crecieran al lado más y más capas de troncos que van sumándose hasta el final construir semejante pieza de la realeza y de la naturaleza. La firma de Dios está en cada centímetro de la creación. Y esto me enseña dos cosas. Darío, ¿puedes venir otra vez? Sube la mano. Que muchas veces para poder descansar necesitaremos dos cosas. Primero, un hábitat. ¿Y cuál es ese hábitat, pastor? Es la presencia de Dios. Si no estás en la presencia de Dios, no tendrás los nutrientes para crecer. Pero lo segundo, cuando te hablé de que no era un tallo solo, sino de que estaba acompañado, es porque a veces para poder descansar necesitaremos rodearnos de gente que levante nuestras manos y nos diga: sé que está siendo pesado lo que estás cargando, sé que está siendo difícil, pero no lo vas a hacer solo. Y si tus manos se cansan, yo te voy a sostener y te voy a ayudar. Y no te voy a dejar solo en este momento. Alguien aquí tiene que entender lo que te estoy diciendo. Vas a llegar muy alto en la vida cuando entiendas que tienes que pegarte de la presencia del Señor, pero también rodearte de personas que te ayuden en medio de tus cargas y poder decir: Señor, aunque estoy cansado, aunque mis fuerzas han desfallecido, hoy corro a tu presencia. Y Dios pondrá en tu camino gente que levantará tus manos cuando no tengas fuerzas y te va a ayudar a descansar y te va a ayudar a seguir adelante. Alguien tiene que decirme amén si me está entendiendo hoy aquí. Puedes encontrar descanso en el Señor.
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2: Jenny, qué gusto volver a sentarme contigo para hablar otro tema súper interesante. Uno de mis favoritos del álbum Soy Sana es la canción, es el tema de este episodio. Y es la canción número 13, la canción que cierra mi álbum. Y yo cierro esa canción diciendo: ya está hecha la obra. Y quiero leer Salmo 139, uno de mis favoritos, en el verso 13. Dice: tú creaste las delicadas partes internas de mi cuerpo y me entretejiste en el vientre de mi madre. Gracias por hacerme tan maravillosamente complejo. Tu fino trabajo es maravilloso. Lo sé muy bien. Yo creo que la fe para sanidad comienza primero reconociendo la obra maestra de nuestro Creador y Padre. El salmista decía, tu fino trabajo es maravilloso. Lo sé muy bien. Dice, tú me observabas mientras iba cobrando forma en secreto, mientras entretejía mis partes en la oscuridad de la matriz. Me viste antes de que naciera. Cada día de mi vida estaba registrado en tu libro. Cada momento fue diseñado antes de que un solo día pasara. ¡Qué preciosos son tus pensamientos acerca de mí, oh Dios! Dios no solo nos creó hermosos, sino que Dios tiene pensamientos de bien para nosotros, como dice la palabra en otro lugar. Y el salmista básicamente reconocía que Dios lo conocía a él más que él se conocía a él mismo. Entonces, cuando nosotros llegamos a esa posición de entender que somos una obra maestra, cuando tenemos alguna aflicción, sabemos a dónde ir. Cuando algo duele en nuestro cuerpo, podemos ir al que nos creó y decir, tú sabes cómo esto funciona. ¿Podrías arreglarlo? Cuando tenemos fe, yo pienso que se crea una ola gigante de positivismo que debe de tener un efecto fisiológicamente regenerador en nuestro cuerpo. Y yo quisiera que tú lo describieras desde el punto de vista de la ciencia, el efecto que tiene la fe en un cuerpo.
3: Muy bien, qué buena pregunta. Es un honor estar aquí nuevamente con ustedes. Gracias, Lili, por esta oportunidad. Y creo que van de la mano la liberación y la sanidad interior. Qué buena combinación. Así que sí quiero, creo que es súper importante la fe, porque la fe va más allá de nuestra razón, va más allá de lo que nosotros podemos entender o interpretar. Y muchas veces cuando nosotros pasamos por momentos difíciles, muchas veces la fe es cuestionada, ¿verdad? Y creo que la mayoría de los cristianos han pasado por esa prueba de decir, Señor, ¿y por qué a mí? Creo que no hay mayor ejemplo de trauma o de haber vivido eso fisiológico, físico, como el experimento Job, cuando él literalmente estuvo quebrantado. Y en ese quebranto, él le hacía muchísimas preguntas a Dios. ¿Y dónde estaba Dios? Y venían esas personas alrededor que eran considerados sus amigos a reforzarle, ¿será que hiciste algo malo? ¿Será que cometiste un error? Y aquella continua invasión de preguntas dolorosas que venían a cuestionar la fe. Pero realmente la fe, cuando nosotros lo vemos desde la parte científica, es aquella que puede entrar y que literalmente transformar la parte fisiológica, corporal, mental, y traernos al convencimiento de todo lo que somos y sentimos a la verdad y al alineamiento de Dios. Wow.
2: Entonces, ¿sí confirmas que la fe pues desata un efecto regenerador en el cuerpo humano?
3: De hecho, los científicos se encontraron con un fenómeno que en la mayoría de los estados de Estados Unidos no han podido quitar la parte de la fe o la parte de la espiritualidad, de la salud mental, porque los estudios científicos evidenciaron que cuando la fe es tocada dentro del proceso terapéutico, hay una sanidad más profunda y verdadera. Así que la fe, los mismos psicólogos, los mismos científicos se encontraron con que no la pueden apartar porque ella tiene esa capacidad de transformación y de crear, como llamas, ese positivismo, de ver por encima de lo que nuestro cuerpo siente en ese momento.
2: Cuando yo tenía aproximadamente 8 años, yo tuve un accidente en una escalera en la casa y me caí de frente y se aflojaron muchos de mis dientes, estaba sangrando mucho, dolía bastante, pero yo recuerdo que cuando mi mamá estaba haciendo planes para llevarme al doctor, yo dije, no me lleves, Dios me va a sanar. Y inocentemente lo dije, ¿no? Pero yo tenía mucha confianza en Dios a tan temprana edad. Y no pasó mucho tiempo después, cuando los mismos dientes que estaban pero flojos así, que se iban casi a caer, estaban totalmente puestos en su lugar, como 30 minutos después o no sé, quizás una hora máximo, la sangre se había detenido y el dolor había cesado. Y yo creo hoy por hoy que Dios fue que lo hizo. Y años después, en el 2018, yo estaba lista para subirme a ministrar a un lugar y me pidieron que diera una palabra antes de comenzar a cantar una canción que íbamos a grabar en vivo. Y cuando me pidieron que hablara algo, yo le dije, Señor, ¿qué voy a decir? No quiero decir algo solo porque sí, me lo pidieron a última hora. Y el Señor me dijo, recuérdate cuando te sané aquella vez a los 8 años. Te recuerdo eso porque quiero que vuelvas a creerme con esa fe de niña, esa fe inocente, que no cuestionaba nada. Quiero que vuelvas a esa fe inocente, pero que le recuerdes a todos los que van a estar ahí mañana en la noche, que quiero que ellos también vuelvan a la inocencia de la fe. Y a veces, cuando atravesamos por situaciones difíciles con nuestra salud, nadie quiere estar enfermo. O sea, el que diga aquí que quiere estar enfermo está hablando mentiras o está mal del coco. Nadie se quiere sentir mal físicamente, pero a veces cuando nos sentimos agobiados, como que, no sé, no le pasa por la cabeza a la gente orar o decir, Señor, yo puedo creer que tú lo puedes hacer. Y una cosa que me llama la atención en la Biblia, y es que veo en Mateo, en el capítulo 9, veo cómo Jesús hizo un montón de sanidades en ese capítulo, pero siempre fue en respuesta a la fe. Y habían dos ciegos que aparecen en esa historia, a quienes Jesús les preguntó, ¿ustedes creen que les puedo dar la vista? Él les pudo dar la vista, tenía todo el poder, pero era importante la parte humana, la parte de la fe. Y a veces la gente espera que siempre Dios lo haga, pero no saben el nivel de su fe, dónde se encuentra. Y entonces mi pregunta para ti sería, ¿Dios puede sanar aún a una persona que en el momento tenga duda o esté incrédula o necesariamente así como lo vemos en la Biblia, tiene que haber el efecto de la fe?
3: Yo creo que sí lo pudiera sanar, porque aún la fe viene dada por él. Yo creo que nadie puede vanagloriarse de decir, la fe es mía propia. No, yo creo que Dios mismo te va a dar la porción que necesitas para poder recibir ese milagro. Y me gusta cuando hablas de fe y ver cómo se me viene el símbolo de la semillita de la mostaza, ¿verdad? Que de por sí es un elemento físico, ¿no? Y no hay nada que puedas desconectar lo físico de lo espiritual, porque primero, antes de que fuera físico, fue espiritual. Y la fe es muy espiritual, porque son esos lentes que vienen de Dios, que cuando Él nos los da, cambian nuestra visión completa. Sí. Ahora, si yo recibo esa semilla de parte de Dios y mi cuerpo responde a lo espiritual, sucede el milagro. ¿Por qué? Porque el cuerpo fue creado para reaccionar a lo que Dios ha creado. Y parte de la naturaleza de Dios es la sobrenaturalidad, son los milagros. Así que yo creo que Él mismo nos va a llenar de esa fe y que va a entrar no solamente en nuestra razón, sino que va a entrar en todo lo que nosotros somos para ver ese milagro que a veces esperamos. Y yo creo que esa fe no solamente es para lo que ya hemos visto. Porque tú me puedes decir, ¿puedo tener fe a pesar de que hay un dolor en mi cuerpo todavía? Sí puede haber fe. Sí. Yo batallo todavía con un dolor crónico, ¿ok? Y aún batallando con ese dolor crónico, por eso no es casualidad, Lili, cuando tú me dijiste que me darías esa canción. La primera vez que escuché esa canción me estremecí, fisiológicamente lloraba, porque yo le decía, Señor, aún En lo físico vi milagros. Tú me hiciste caminar en Israel. Tú me dijiste, suelta la silla de rueda y camina. Y yo caminé, Señor. Yo pude ver milagros en mi cuerpo. Fui diagnosticada con PTSD después de sonar el quebrar de muchos huesos.
2: Wow.
3: Y después de eso, cuando el médico me decía, no, probablemente no vayas a caminar. Después había muchos diagnósticos, no despertaba el nervio, no despertaba el tendón. Y yo decía, Señor, por causa de la fe yo lo creo. Y todo aquello despertó. Mis huesos fueron alineados completamente. El tendón despertó. El nervio reaccionó. Todo se alineó a la palabra y a la fe. De hecho, se sorprendían en la sala del hospital porque era alérgica a los calmantes. Uh-huh. Y yo le dije, mi esposo dice, déjame, vamos a sacar aquí el instrumento que necesitamos, el aceite, vamos a ungir y vamos a adorar. Y al momento de acceder a través de la fe a la adoración, vino hacia mi cuerpo y todo mi ser una calma.

0: Primero se sorprendían y decían, pero ¿qué hace esta gente aquí cantando? Si hace unos minutos atrás estaba pegando gritos. Porque la fe tiene el poder de que nuestro cuerpo responda a ella. No sé si responde.
1: Sí, excelente. Dios sana de manera sobrenatural, pero también yo creo que muchas veces el regalo que nos ha dado por medio de los profesionales de la salud, Dios también lo usa para sanar. Yo digo que a veces una sanidad llega con una visita al médico a tiempo, o un diagnóstico a tiempo, o un tratamiento dado a tiempo. Y me gustaría hablar de la parte de las acciones o disciplinas que son requeridas de nuestra parte para cuidar este templo, porque casi siempre la gente quiere la sanidad, quiere el milagro, pero a veces hay muy poca disciplina para honrar esta obra maestra que Dios ha creado. Hay mucha gente que pues le encanta desvelarse sin razón ninguna o no ponen el sueño como una prioridad en su vida. Y algo que yo he aprendido es que el sistema nervioso se desregula muchísimo cuando nosotros dejamos de funcionar en el ritmo circadiano que tiene el cuerpo, que es el mismo ritmo de la naturaleza. Porque Dios nosotros somos uno con la naturaleza, de la manera que Dios nos creó. Entonces, me encantaría también hablar de esa parte que nos toca a nosotros, tanto como cuidarnos regularmente, no solo con lo que ingerimos, pero con lo que vemos, con diferentes cosas, aún hasta visitar al doctor.
0: Yo creo que en el poder de la fuerza de voluntad. Uh-huh. Y me encantó escuchar cuando ella hablaba, ¿verdad? La determinación que nosotros tenemos. Uh-huh. Y yo creo que el templo de nosotros es templo del Espíritu Santo.
1: Así es.
0: Y requiere un mantenimiento y un cuidado. Porque todo lo que nosotros tengamos en nuestros hábitos y vida diaria, eso va a tener un efecto en nuestras vidas, ¿ok? Así que si nosotros nos vamos a dormir tarde, nos levantamos tarde, eso va a alterar nuestro reloj circadiano. Vamos a necesitar más calorías el día siguiente, no vamos a estar en un buen estado de humor, pueden venir más picos de ansiedad o depresión, porque todo eso está linkeado. Entonces necesitamos cuidar todos los aspectos de nuestra vida y mucho de ello es usar la fuerza de voluntad, pero a veces no es suficiente. Uh-huh. A veces hay que ver si tal vez hay otros mecanismos de defensa como el autosabotaje, como el perfeccionismo y empezar a identificarlos y trabajarlo para que eso nos permita ver más constancia en nuestros hábitos.
1: Yo quiero hablar del poder de la gratitud. Antes de que existiera la ciencia, la Biblia habla en Proverbios que un corazón agradecido es medicina, un corazón alegre. ¿Cómo lo confirmas tú, desde tu lado, el efecto que tiene la gratitud?
0: El efecto
1: en
0: de
1: la sanidad.
0: Es poderoso, porque en la mañana tienes el poder. O sea, toda mi pierna se recuperó, pero el cartílago a veces duele y duele mucho. Uh-huh. Entonces yo tengo la opción de enfocarme en lo que duele, ¿verdad? O tengo la opción en enfocarme en lo que no duele. Uh-huh. Entonces, los primeros minutos de la mañana, cuando tú te levantas, nuestra mente no es racional. Uh-huh. Ahí es momento de acceder y de levantarte y de proclamar la verdad, de decir, hoy es el día que el Señor ha hecho para mi sanidad. Hoy es el día que el Señor ha hecho para gozarme. Yo me deleitaré en sus grandezas y proclamaré sus obras. Así que me levantaré, ¿para qué? Para dar gracias. No para quejarme por lo que no tengo. Porque al fin y al cabo, la obra ya el Señor la ha hecho y está
1: así
0: completada.
1: Es.
0: Que estés en el proceso, no sabes si es aquí o si es mañana, no lo sabemos. Pero el Señor dice, gózate por medio de la fe, porque la fe es la que puede ver más allá y dar gracias por lo que aún tú no puedes comprender.
1: Amén. He leído sobre los traumas y el efecto tóxico a nivel fisiológico. ¿Cómo enferman los traumas no procesados?
0: Muchísimo. De hecho, la mayoría de los que están acá pudieran haber pasado por el trauma migratorio.

0: De hecho, el ser migrante en este país se considera en el cerebro un trauma. Y el trauma no es una enfermedad, el trauma es una lesión. Y esa lesión no es más que una fragmentación. Yo creo que cuando Dios nosotros nos creó, Él nos creó completos, plenos. No hacía falta nada. De hecho, cuando Él nos vio, Él se gozó y Él dijo que Él se maravilló de la obra, ¿no? Y se complació de lo que había hecho. Así que nosotros fuimos hechos para estar y vivir completos. Pero cuando hay una lesión de este tipo, ya nuestra vida no es tan funcional, ya como que hay fragmentos por allí.
1: Un trauma se cura.
0: Me gusta esa palabra, se cura. Y aún más que se cura, yo te preguntaría algo, ¿qué pasó con el Señor después de haber sido resucitado y haber pasado por ese trauma? Cuando le dijo, y le dijo el apóstol, pero ¿será que meteré los dedos allí para creerlo? Jesús pudo haberse aparecido a él y le hubiese aparecido sin herida. Ok. Entonces, por eso más que decirse sana, me gusta decirse íntegra. Porque Jesús no borró la historia de dolor. Muchas veces nosotros queremos borrar la historia de dolor porque qué vergüenza. ¿Cómo vamos a decir que nosotros pasamos o fuimos probados en esto o pasado por esta prueba? Y el Señor le dice, sí, ven, mete tu dedo aquí. Jesús no la borró, la integró y la hizo parte de la historia de la redención. Y él dijo, porque aquello por lo que tú estás pasando, yo también lo viví en carne propia. No hay sufrimiento que tú hayas vivido que Jesús no lo haya sufrido.
1: Así es.
0: Jesús sufrió la muerte más perturbadora
1: Sí.
0: y dura que puede existir y aún así. Se sintió solo y todo, y él resucitó y dijo, aquí estoy, así como yo he resucitado, así resucitarás conmigo, y tu historia no se quedará atrás, pero esa historia de dolor, si puede Dios convertirla en una historia de belleza y convertir lo que fue una ceniza en belleza una vez. No importa si tú has sido abusado, no importa si tú has sido fracturado, no importa si pasaste por la experiencia de la negligencia que se considera un trauma, la migración, no importa el trauma, el Señor quiere volverte completo, pero no invalidando tu historia de dolor, sino haciendo que lo que veías antes feo, lo que veías antes como el causante de toda esa historia del enemigo, lo veas como parte de esa obra, que es ese poema de amor que el Señor una vez orquestó y que diseñó. Y que quiero que sepas que no importa el dolor que está pasando, el Señor te dice, aún el dolor encontrarás que rima en tu vida. Y no es fácil.
1: ¿Cuáles son los riesgos de padecer enfermedades crónicas en las mujeres que se encuentran actualmente en una relación sentimental insatisfactoria, donde no se sienten escuchadas, no se sienten valoradas, no se le valora sus sentimientos? ¿Cuáles son los efectos de vivir en una relación tóxica, no solo en una relación matrimonial, pero en cualquier relación? ¿Cómo afecta lo tóxico, relacionalmente hablando, al cuerpo humano?
0: Sí. Es como tratar de entender la Trinidad de Dios, ¿verdad? Como Padre, Hijo y Espíritu Santo viven en un solo cuerpo. Igualmente pasa con nosotros. Dentro de nosotros está el Espíritu, ¿verdad? El Espíritu tiene un cuerpo, un alma y todo se integra de tal manera. ¿Qué pasa si tu cuerpo, tu alma, tu valor, tus emociones están completamente expuestas a diario a un trauma continuo? Tú nombraste algo ahorita, Lili, que me encantó, que es el sistema nervioso, ¿verdad? Ahora, parte de la sanación del trauma, de la restauración del trauma, es conocer el sistema nervioso, porque el sistema nervioso es el invitado número uno en esto después del Señor Jesucristo, porque no hay forma de sanar si tú no invitas al cuerpo, porque el cuerpo lleva la cuenta. Es más, el cuerpo tiene más memoria de lo que tu parte frontal y de lo que tu parte racional recuerda. De hecho, en práctica me he encontrado personas que fueron abusadas y no saben por qué su vida vive tanta enfermedad.
1: Sí.
0: Y resulta que en el procesamiento, muchos de esos EMDR, reprocesamiento a través de la estimulación bilateral de los ojos, que es un fenómeno natural que sale en los ojos cuando dormimos, ¿verdad? A veces las personas dicen, no sabía que esta enfermedad está linkeada a algo, a ese abuso continuo que viví o con los padres o alguien. Ahora, imagínate qué pasa en el cuerpo cuando una mujer se expone al maltrato continuo, a ese abuso. Su sistema nervioso se sale de la ventana de tolerancia y se hiperactiva. Se forma como esa supervigilancia y siempre está algo malo va a suceder. Nunca hay descanso. O se baja por la parte de abajo, que es cuando se hipoactiva o se congela. Entonces vives en una completa hipervigilancia. Y lo que pasa con la mujer cuando desarrolla ese tipo de cosas o problemas o enfermedades es el cuerpo gritando lo que el alma no puede procesar. Porque el alma necesita procesar lo que sufre y lo que ha pasado. Por eso Dios no quiere invalidar tu dolor. Dios no quiere, por eso es que a veces yo quiero invitar a los pastores que se aperturen no solamente a la liberación, porque muchos batallan aún con la liberación, y la liberación es el pan de los hijos, pero también la sanidad interior, porque la sanidad interior es lo que te va a dar que esa durabilidad, las dos caminan de la mano, y que tú puedas ver resultados más duraderos. ¿Y cómo lo vas a ver? Cuando tú eres capaz de venir como el Padre y de inclinarte y decir, hijo mío, cercano estoy a los quebrantados de corazón. No vengo a decirte, ven Lili, levántate, sacúdete la sangre que tienes en la boca, ven, anda, camina, no importa que te quebraste tus dientes, tú eres una niña de fe. No, es tener el entendimiento de que tu cuerpo acaba de pasar por un trauma y que necesita ser sutil, ser suave, ser paciente. Igualmente pasa con el alma. Tomarás tú a una persona que está en una silla de ruedas fracturado y le dirás, anda, no sea falta de fe, levántate y camina, levántate y camina. No, el Señor dice, cercano estoy a los quebrantados de corazón. Y yo quiero invitarte a que te apertures a la salud mental, porque ella no se separa de la fe, ella se integra, y cuando se integra con la fe es poderoso.
1: Es poderoso, es más efectivo.
0: Es muy efectivo.
1: Wow. Yo te iba a preguntar, pero creo que lo has contestado, que hay personas que actualmente están teniendo síntomas físicos, pero la raíz es una herida emocional sin curar, y regularmente esas heridas son laceradas continuamente por rechazos, recuerdos, no pueden olvidar lo que han vivido y viven en una cárcel y se la pasan una visita al doctor hoy, otra mañana y así, y se sana una cosa pero se despierta otra cosa y constantemente viven en eso. Y yo creo que personas de esas se podrían beneficiar de darle espacio a la sanidad mental y sanidad interior, porque algunos son personas de fe, pero personas muy fuertes en Dios, que Dios los usa, pero tienen ese ciclo continuo que no cesa, y es como hoy es esto, mañana es esto, mañana es esto, pero muchos la raíz es una herida.
0: Es una herida, y muchas veces una herida invalidada.
1: Invalidada.
0: ¿Sabes qué? Que es sanador para una persona sentarse y sentir que su historia de dolor es real, que no es inventada, que no es un castigo. Muchos de nosotros repetimos en la fe, es un castigo. Y yo he estado en ese lugar. Tú sabes lo que es vivir por años predicando, compartiendo la palabra de Dios, y de repente subes un trauma, ¿verdad? Y te dicen, algo hiciste. Una vez llegué a escuchar es que el pastor quiebra la patita de sus ovejas. Y yo digo, qué duro. Cuando el Señor dice que nada de lo que te sucede es una casualidad, donde no hay una hoja que caiga si no es su voluntad. Ahora, cuando tú empiezas a procesar el trauma, tú te das cuenta que ese dolor, en vez de verlo como un castigo, como una historia fea de tu vida, donde el enemigo es el autor de esa vida, de esa historia, tú lo ves como que ese dolor se integró como parte de ti, se volvió parte, y tú dices, ese dolor, aunque yo no lo entendí en el momento, en este momento tiene realidad, porque yo no fuera terapeuta hoy en día si no hubiera sido diagnosticada con PTSD para pasar por el proceso de recuperar mi sueño, la comida, regular mi sistema nervioso, conocer mi cuerpo. Yo antes solo predicaba, Dios me usaba muchísimo en liberación, pero antes de eso yo no miraba hacia adentro. Me costaba ver el cuerpo, pero Dios te dice, tú no, yo no te quiero invitar a ministrar a los demás si tú no te aprendes a habitar. Y aprender a habitar es aprender a sentarte de donde Él está, donde tu corazón cuando late con Él se vuelve uno solo. Y no solamente en la gratitud, sino en el dolor, y que tú puedas decir, aún por el dolor, tú eres real, Señor, y mi fe sigue viva y yo sigo viendo a pesar de que mi cuerpo diga lo contrario, como lo dice tu canción. Amén.
1: Amén. Yo puedo pasar el día haciéndote preguntas. Yo creo firmemente que la sanidad completa no la vamos a experimentar nunca en este lado de la vida. Yo creo que en el mundo, como dijo Jesús, siempre tendremos aflicción, y sería falso de nuestra parte decirle a la gente, si te cuidas, si regulas tu sistema nervioso, si reduces el cortisol, si tienes fe, si oras, todo siempre estará funcionando perfectamente bien. No creo que es posible. Yo creo que a través de la sangre de Cristo sí tenemos sanidad, sí tenemos libertad, pero en el mundo siempre vamos a experimentar alguna clase de afección físicamente. Pero yo quisiera cerrar esto con la segunda parte de la canción, el segundo verso de la canción, que yo recuerdo cuando la estaba componiendo con mi productor, yo le decía, yo necesito poner esa parte ahí, porque hay personas que han creído, han orado, han declarado, han hecho todo lo posible y el Señor ha decidido sanarlos en el cielo, no aquí. Y la canción dice, en tu plan siempre hubo vida, no es aquí donde termina. Y aunque en este cuerpo sufra gran dolor, el final será más grande. Abrazado de mi Padre, celebrando la victoria que Él compró. Y yo no quiero que alguien que nos esté viendo y esté, sí, Señor, yo creo que me vas a sanar de esto, yo creo. Él te va a sanar, no hay duda, Él te va a sanar. Pero puede que Él decida sanarte en el cielo. Su soberanía está sobre todo. Y su voluntad prevalece sobre todo. Y cualquier persona que nos esté viendo, yo quisiera decirles, Dios no te falló. Si oraste por tu familiar, si oraste por tu mamá, oraste por tu papá, creíste que Dios lo iba a sanar, Dios no te falló. Él lo sanó. Simplemente decidió llevárselo al taller más perfecto, un taller escondido que está allá. Y no lo vas a poder ver por ahora, está reparado, está completamente bien. Y cuando te toque a ti transicionar y poder entrar a verlo, podrás verlo completamente renovado, restaurado, hecho perfectamente, esa obra maestra que el Padre creó. No se acabó ahí. No se acabó en dolor, no se acabó, no fue derrota. El Señor sí sanó. Él cumplió su palabra. A lo mejor no lo has podido ver ahora, pero lo podrás ver en la eternidad.
0: ¡Wow! ¡Precioso!
1: Y yo quisiera que cerráramos con una oración por la fe de la gente. esa fe que no cuestiona, esa fe que, pero Dios, o sea, yo creí que lo ibas a hacer. Sí, lo hizo, Dios lo hizo. Amén. Pero lo hizo diferente a como tú esperabas.
0: Así es.
1: Pero lo hizo.
0: Amén.
1: Y yo quiero orar por la fe, quiero que me ayudes a orar por la fe de la gente que nos está viendo, para que el enemigo no pueda agarrar ese espacio y crear duda, y que la gente crea que Dios es un Dios falso. Dios nunca miente. Él es un Dios real, verdadero, y un Dios que siempre cumple lo que promete. Amén. Y tenemos la promesa de la sanidad en la Biblia.
0: Amén.
1: Y caminamos en fe por eso, pero el enemigo quiere agarrar la mente de mucha gente. Y por eso cuando escribíamos la canción, el Señor me inspiraba y me decía, necesitan recordarle a la gente que yo no he fallado. Y yo quiero que me ayudes a orar por eso.
0: Wow, claro que sí. Vamos a orar por eso. Y antes de eso quería compartir algo con esa palabra de sanados aquí o en la eternidad, ¿no? Un día estaba tranquila y de repente escucho la voz de Dios que me dice guiado por la eternidad. Y en ese momento digo, me pareció curiosa, pero justamente esa tarde fui a la librería y encuentro un libro de John Bevere que se llamaba Guiado por la Eternidad. Y justamente significa, dice, la eternidad ha comenzado desde el día que naciste. Es decir, lo único que te separa desde la eternidad de allá va a ser la muerte, pero ya parte de esa eternidad está aquí. Y la muerte de Jesucristo, el sacrificio de Él en la cruz del Calvario, donde Él te dijo que tú eres sana, no te lo dijo en una eternidad futura, te lo puedo decir en este espacio de ventana a tiempo, o puede ser en el espacio después de la ventana a tiempo. Pero ¿qué dice Dios? Que tú eres sana. Que tú eres sana. No importa lo que tu cuerpo dice, la fe tiene el poder de mirar más allá y por encima de los síntomas. Sigue declarando, yo soy sana. Una vez estando en la prédica y con todos los más famosos que tú te puedes imaginar en la unción de sanidad, con todo, Señor, sana el cartílago del tobillo, no quiero un reemplazo de tobillo, sáname, Señor, sáname. Y un día llorando le dije, sáname. Y el Señor me dice, ¿qué tal si vas y en el camino yo te sano? Y con esto quiero completar antes de orar. Un día el Señor me dio una visión y en esta visión Él me dijo, quiero que sepas que en este tiempo yo he pasado de hacerte una predicadora y te he entregado estos libros en tus manos. Y todos estos libros quiero que sepas que muchos a veces tienen tabú contra la salud mental y la ciencia. Y todo esto es real, porque la ciencia viene de Dios y todo esto ayuda muchísimo. Pero Él me dijo, no importa todo eso, recuérdale a mi pueblo que por encima de eso todo descansa desde la obra consumada en la cruz del Calvario. Y como dice tu canción, hecho está. No importa lo que tú trabajes, no importa lo que tú creas, no importa la cantidad de terapia, hazlo desde la verdad del poder del sacrificio en la cruz del Calvario.
1: Aleluya.
0: Y Jesucristo no es hombre para mentir. Y Él dijo, tú eres sana porque por sus llagas nosotros hemos sido curados. No importa si tú estás batallando con una enfermedad mental, con una enfermedad física, el Señor te dice, tú eres sano y tú eres sana porque por mis llagas tú eres curado. Esa sangre que corrió por su cabeza era para la sanidad de esa ansiedad crónica, de esa depresión, de ese trauma no procesado que aún no se ha integrado, de esa enfermedad física que tal vez tú estás pasando. Y así que oramos, ¿sí? Amén. Amado Padre, gracias, Señor, por esta hora, Señor. Gracias por esta obra consumada, por el regalo del sacrificio en la cruz. No hay nada, no hay libro, no hay Nada que pueda funcionar si no viene desde la obra completada en la cruz del Calvario. Y hoy, desde el poder de la resurrección, venimos hablando a todo espíritu de enfermedad que suelte los cuerpos en esta hora. Que suelte los cuerpos. Nosotros tenemos autoridad delegada en el Señor bajo esa obra completada, que por su palabra tú eres sano.

Obra no fue puesta en vano, su obra no es una mentira. Y si tú me estás viendo del otro lado de la cámara, queremos hablar esta palabra a través de la fe, que tu cuerpo es sano, que tu mente es sana. No importa lo que tú estés sucediendo, hoy llamamos a la restauración. Donde había caos, hay reorganización. Donde había desconexión, hay conexión. Donde había congelamiento, viene un despertar. Hay personas que habían estado cautivas a los espíritus de adicciones por causa de falta de perdón, por traumas no procesados, por heridas de la infancia. Yo quiero hablarte a tu cuerpo, que se derribe toda represión mental y que tú puedas venir a la sanidad, porque de ti brotarán ríos de agua de vida. Agua de vida, y de ti tomarán y beberán otros. En el nombre de Jesús pedimos, Señor, esa sanidad para las personas que están de ese lado. Que tú puedas venir con ese toque sanador, porque tú eres el maestro, Señor. Eres el maestro, no solamente el que vino a enseñar. Y llamamos a vida lo que estaba dormido o muerto. En el nombre de Jesucristo.

0: Gracias, Señor. Salimos de aquí sanos de la mente, del alma, del corazón, y listos para creer por más. En el nombre de Jesús. Amén.
1: Amén. Dios es bueno.
0: Dios es bueno.
2: Conmigo estamos en un tiempo profético y de señales, prodigios y milagros. ¿Lo cree así? Y hablando con Dios sobre el cierre de lo que es el 50, normalmente viene el 51. Y el Señor me dijo, no, 51 no, 50 más uno. ¿Por qué? Es que el 50 te cierra un círculo y el 1 abre un nuevo círculo, un nuevo tiempo, una nueva temporada, con una unción renovada, con una visión renovada, con un poder renovado. ¡Wow! En el año 1 harás con tu pueblo todo lo que fue hecho, pero lo harás mejor. ¿Lo harás qué? Mejor. Entonces el año 1 para mí es un año de hacer todo y de mejor forma. Y para eso se necesita que uno se disponga a ser mejor en todo. Entonces la palabra que vamos a tocar ahora necesita su atención y su cuidado. No traigo esa fuerza que traen los demás pastores en el campo de lo que usted ya vio. Yo voy con lo mío. Así es. Llamados a la excelencia. Diga conmigo, llamados a la excelencia. Estamos terminando el semestre y estamos por iniciar el último semestre del año 25, y el año 25 del siglo 21 nos marca una pauta interesante en la cual Dios quiere darnos a nosotros, con los señales, milagros y prodigios, una comprensión más alta de su propósito. ¿Aló? Segunda de Pedro, capítulo 1, verso 3. Con su poder divino, Jesús nos da todo lo que necesitamos para dedicar nuestra vida a Dios. Todo lo tenemos porque lo conocemos a Él, quien nos llamó por su gloria y excelencia. ¿Cómo nos llamó Él? Por su gloria y excelencia. Tenga en cuenta las dos frases, gloria y excelencia. Esto entonces me hace saber que la salvación y las promesas de Dios nos fue dada por su divino poder. Su divino poder significa que es del trono del Padre de las luces, en el cual no hay mudanza ni sombra de variación. Así que cuando la gloria y el poder se manifiesta a favor de alguien y viene el sello de la excelencia para un llamamiento, en este caso la persona o las personas que recibe es bienaventurada, porque el Señor confiará en él o en ella y permitirá que lo que Él quiere en su propósito se cumpla. ¿Cuánto lo cree? Ahora, el mismo apóstol Pedro, después de decir que todo nos fue dado por Cristo, por el Padre y por Cristo, recuerde que Dios, Él es el que origina el plan de salvación. Recuerde que el Hijo es el que ejecuta el plan de salvación Y recuerde que el Espíritu Santo es el que administra el plan de salvación. Y estando en la área de la administración, el Espíritu Santo orienta a los apóstoles para que pueda dar lo que se necesita para mantenerse en el plan, en el propósito, con el sello de la excelencia. Lo curioso aquí es que dice, capítulo 1, verso 3 al 7 de 1 Pedro, de recibir una herencia que Dios tiene guardada para nosotros en el cielo. Herencia que no se arruina, ni se destruye, ni pierde su valor. ¿Aló? Diga conmigo, herencia que no se arruina, ni se destruye, ni pierde su valor. Por medio de la fe, el poder de Dios los protege para que reciban la salvación que Dios les dará a conocer en el día final. Eso es motivo de alegría para que ustedes, aunque durante un tiempo tengan que soportar muchas dificultades, anote esta expresión, que los entristezca. Todas dificultades serán una gran prueba de su fe, y se puede comparar con el fuego que prueba la pureza del oro. Pero su fe es más valiosa que el oro, porque el oro no dura para siempre. En cambio, la fe que sale probada de la prueba dará alabanza, gloria y honor a Jesucristo cuando Él regrese. ¿Cuántos creen que Él regresa? Ahora bien, ¿qué es lo que está diciendo el apóstol? Esta es una carta de carácter universal en la cual él hace memoria de manera muy directa con la gente que estaba en el área de Capadocia. Y llama la atención de las iglesias que están allí a que tenga conciencia de la herencia que les fue dada y que la fe que les fue entregada para que funcione y pueda sostenerse en ella. Pero cuando él dice que esta fe, ella entra en acción cuando hay prueba, aquí nos abre una puerta importante para que podamos percibir el propósito del Señor con cada uno de nosotros. Dios en Cristo nos ha preparado para la eternidad. Diga conmigo, Dios en Cristo nos ha preparado para la eternidad. En el singular, diga, Dios en Cristo me ha preparado para la eternidad. Ahora, Cristo nos da toda provisión para ser excelentes por medio de la fe. El cielo anuncia, proclama y te asegura que lo todo de Dios ya es tuyo. Gracias por el entusiasmo. Déjame decir de nuevo. Asegura que lo todo de Dios ya es tuyo. Levanta tu mano y diga, recibo la palabra que me da autoridad, no solo de creerlo, sino de aceptarlo y proclamar que lo todo de Dios, lo que mi vida requiere, ya es mío. Wow. Sí. Ahora bien, la vida enfrenta pruebas y oportunidades. ¿Qué es lo que enfrenta? Pruebas y oportunidades. Para que a partir de ellas, ¿a partir de qué? De las pruebas y de las oportunidades, a partir de ellas podamos ser excelentes. Así que se requiere un ejercicio para que se alcance la calificación de la excelencia. Y el apóstol Pedro dijo a la fe, dijo, la fe que tenemos en Dios se prueba por medio de los problemas, por medio de las dificultades. En los años que llevo ministrando y tratando con gente de todos los niveles, he llegado al lugar, he estado con personas que sienten que las pruebas acumulando una serie de dificultades los atribula, los lleva al rinconarse, al desánimo, a la renuncia de afluir y de actuar en la obra, en la causa del Señor. Y nadie está exento de eso. Yo tengo testimonios que fue lo que ocurrió con mi salida de Brasil, con el cruce de la selva, con los primeros 10 años en Colombia, ver la ropa acabarse, ver mi esposa con mis hijos sin tener lo que necesitaba para cubrirse bien, tener que sentar en una mesa y comer solo arroz y muchas veces ni sal ni aceite, solamente el arroz cocido, una porción de papa. Era tanto que no sabíamos cuando comíamos papa y al otro día variábamos comiendo arroz o viceversa. Y esta situación era desafiante todo el tiempo. ¿Cómo salir de ello? ¿Cómo pasar esta fase tan difícil de la vida? Y es ahí donde descubro yo que las diferentes dificultades que acumulan para crear problemas, lo que está haciendo, según Pedro, y me ayudó, es que me está diciendo, llegó la hora de que tu fe entre en acción. ¿Que tu fe entre qué? En acción. Esta noche tú vas a salir de aquí con una fe en acción. Y una fe atrevida, cargada de respuesta. ¿Puede creerlo? Ahora, los problemas entonces son un medio para que la fe funcione. Diga conmigo, para que mi fe funcione y produzca respuesta, soluciones, alcanzando el éxito total. ¿Alcanzando qué? El éxito total. Y dentro de este paso para que se alcance el éxito total, tú y yo tenemos que estar consciente de que todo podemos en Cristo que nos fortalece. Wow. Pablo dijo y nos deja como seguridad: todo lo puedo en Cristo que me fortalece. Pregunto, ¿hay alguien aquí que de pronto ha vivido grandes dificultades? ¿Sí? Hay como tres nomás. ¿Hay alguien aquí que las dificultades se acumularon y se creó un gran problema? ¿Sí los hay? Entonces usted es candidato a poner la fe en acción. Yo dije, ¿poner qué? La fe en acción. Y cuando usted se da cuenta que las dificultades y los problemas te está amenazando, realmente lo que está haciendo es desafiándote a que ponga la fe en acción. Increíble eso. Yo les he contado acá que la fe, cuando ella está en acción, produce resultados extraordinarios. Ahora, la excelencia no nace, se hace. Entonces, si una persona está confrontando las dificultades, la acumulación de ellas, y que se transformó en problema, no dé la espalda, sino que entienda que llegó el momento para que, por medio de la fe, usted salga en victoria y con el sello de la excelencia. ¿Hay alguien aquí que quiere lograr este título? Levánteme su mano y diga: recibo la palabra que me invita a poner mi fe en la máxima acción para dominar las dificultades y los problemas y luego recibir la calificación de la excelencia. Oh, bien. Puede decir conmigo de nuevo, diga: la excelencia no nace, se hace. Pero la fórmula para que la excelencia logre hacer puesta visible y que sea calificable para la persona, hay tres pasos que son importantes dentro de la fórmula. Y cuando yo llego aquí, Pastor Cash y todos los pastores, es algo que tiene un saboteo por lo simples que es. Entonces, como es simple, las personas tienden a menospreciar, a no tener el cuidado de ver el valor que está ahí. ¿Y cuáles son? Primero, entender. Voy a dar los tres de una vez y luego trabajamos un poquito con cada uno. Segundo, enfrentar o afrontar. Tercero, solucionar. Resolver. ¿Cuál es el primero? Atender. Lo segundo, afrontar. Y lo tercero, resolver. No importa qué tamaño sea la dificultad, por más simple que parezca, por más aguda, compleja que sea, si usted no entiende, te va a tumbar. Te lleva a la pérdida, te lleva a la derrota, te lleva al fracaso, te lleva a la renuncia, te lleva a acobardarse, te lleva a esconderse, te lleva a huir. Y el problema es exactamente ese: no entender. Y si entender para nosotros es tan simple, no rehúse ponerlo en práctica. Tome tiempo y trabaje en prestar atención a lo que está ocurriendo, y una vez que usted lo entiende, entonces póngase firme y confronte y enfrente. Y una vez que usted enfrenta, usted está listo para resolver. Hay autoridad en ti para resolver. Dije que hay autoridad en ti para resolver. Pero cuando nosotros llegamos a este punto, en la parte pastoral y la mía, que me ha correspondido tanto, mire lo que descubro. Acompañando las personas en sus conflictos, percibo que no son los conflictos y las pruebas el problema. Entonces, si no es esto, ¿qué es? La dificultad de estar en que no saben entenderlos, ni las dificultades y ni la acumulación de ellas, y cómo fue que se transformó en problema con grande amenaza. No sabe afrontarlos y no saben resolverlos. Entonces, sucumbe. La pregunta sigue: ¿cómo usar la fórmula correctamente? Si esto es así, pastor, ¿cuál es la fórmula correcta para que yo pueda lograr y salir de ahí? Hay 5 características de los problemas que también son sencillos, pero si no hay atención, no lo puede tomarlo y copiarlo. ¿Cuál es? Primero, los problemas son inevitables. ¿Son qué? Inevitables. ¿Usted puede evitar los problemas? No, ellos van a aparecer a cualquier momento, pero por la fe podemos superarlos. De nuevo, por la fe podemos superarlos. Wow. De nuevo, podemos superarlo. Esta noche no saldrás de aquí con tus problemas sin respuesta. Habrá respuesta para ti. En la que estás confrontando y que estás buscando la oportunidad para resolverlo. Ante todas estas cosas, somos más que vencedores. ¿Quién lo dijo? El apóstol Pablo. Y dijo, por medio de aquel que nos amó. No te despegue de Cristo, no te separe del Espíritu, y entonces, sea lo que sea, lo vas a vencer y vas a salir triunfador. Segundo, los problemas son impredecibles. ¿Son qué? Pero por la fe podemos anticiparnos. Sí, es impredecible, pero yo tengo una ayuda, yo tengo una herramienta extraordinaria, primero que es la fe, y segundo, que el Espíritu Revelador estará en mí. Wow. ¿Y cómo la Biblia muestra eso como una realidad para usted y para mí? Y aún antes que termine el año 25, el apóstol Pablo dijo, una puerta grande y eficaz se me ha abierto, pero son muchos. ¿Cuántos son? Muchos los adversarios. No solo veo la puerta que se me abre, Él es grande y Él es eficaz. Sin embargo, abriéndose la puerta grande y eficaz, también estoy detectando anticipadamente que hay obstáculos, que hay dificultades que me van a aparecer. Hay adversarios que se me van a oponerse. Y el hecho de que se anticipa, será la victoria del que sabe que la puerta es suya y los que están allí no lo va a poder detenerlos. Tengo palabra profética para ti. El mes de junio, lo que estás enfrentando, wow, no te va a poder detenerte. Dije que no va a poder detenerte. Otra vez, no va a poder detenerte. Y por más adversario que sea en el camino, la victoria ya está decretada y ella es tuya. Tercero, los problemas no hacen distinción de personas. Por eso no debemos tomarlo como un castigo. Sí, no es un castigo. Voy a pedir que el reloj se quede quieto ahí, quieto. Para contarte algo. Sí, sigo. El pastor está diciendo que yo siga. Voy a hacerle caso. Miren. ¿Cuántos días fue que yo pasé por la selva? 43. Y los primeros años, segundo y tercero, cuarto y quinto, fueron terribles. Pruebas sobre pruebas. Pero Nair, mi esposa, la negra, esa negra, se paró firme y no se dobló. Y yo con ella, vámonos un poquito más. Y es que la ropa hay que lavarla en batea. No hay como lavar la ropa de otra manera. Y es un mes, es un año, es dos años, tres años, cuatro más. Es que la comida apenas es el bocado del día. En fin. De repente, diga conmigo, de repente. No, de nuevo, de repente. No, no, no, no, fuerte. De repente. David Spence, misionero en Panamá, me dice, me busca. Quiero llevarte a Oxahatchee, a la Universidad Teológica. Va a haber una graduación de teólogos y ellos quieren que sea usted el que predique y ore por ellos. Y yo le digo, ¿a dónde? A una universidad. Digo, David, yo no soy predicador de universidad, no. Yo predico en la calle, yo soy gente del pueblo. Ese tema de universidad no es para mí, no. Y él me dijo, yo sé, pero llegó tu hora. Llegó mi hora. Entonces dentro de mí yo digo, hora de más prueba. Porque si todo lo otro es prueba, ir a una universidad predicar a teólogo, ¿cómo será eso? Bueno, pero me llevó. Y cuando estoy ahí, eso era algo increíble, templo maravilloso, más de 1,000 personas, el número de alumnos que estaba siendo graduado era un número importante. Y yo, ¿qué predico? Y él me dice, predique de la selva. Y yo, ¿qué? En una universidad. Predicar de la selva, eso es lo que ellos quieren oír. Digo, ¿cómo así? Dice, sí, quiere que tú cuentes las experiencias. Digo, quedó fácil. Lo que era difícil quedó fácil. Hablar de lo que fue la vida en la selva es un testimonio. Entonces me animé y comencé a contar el testimonio. Y de repente otra vez hubo un silbido en el lugar y cayó el poder de Dios. Sí, la cosa así violenta. Y la gente gemía, lloraba de rodillas, otros tirados en el piso. Fue un movimiento increíble. Yo detuve el testimonio y me senté porque... Y tomaron el lugar del púlpito y llevaron adelante lo que era el programa después de unos cuantos minutos más de lloro, de gemir y de todo. Y yo preguntaba, Señor, ¿qué es eso? ¿Qué es eso? Bueno, cuando ya todo el mundo se incorpora y sigue el proceso, pasa un alumno en nombre de todo el grupo y dice, pastor, misionero, por favor, el grupo de graduando quiere hacer entrega a usted de una ofrenda para usted, su esposa y sus hijos. No es para construcción, no es para comprar nada que tenga que ver con la logística de la iglesia, es para la familia. Y lo dice en público. Y yo lo estoy mirando con asombro, que se metió con mi vida. Y me entrega un sobre manila, grueso, relleno. ¿Sí? Y dice en el micrófono también, y esa cantidad, piense usted que fuese algo así. Y luego me dice, son $10,000. Cuando dice eso, mis ojos quedaron verdes al mismo momento. ¿Sí? Y yo lo miro, $10,000. ¿Sí? Nunca por mi mente. Sí, a mí me daban $10, era mucho. Ahora 10,000. Y le pregunto con asombro, ¿y eso? Él dijo, porque la selva paga bien. ¿Cómo paga la selva? ¿Cómo paga la selva? ¿Cómo paga la selva? Entonces déjame decir, la selva era una prueba para que la fe pudiese tener una victoria extraordinaria. La selva no vino para humillarme ni para impedirme, vino para que la fe entrara en acción y me diera un nuevo nivel en el ministerio. Pero el tema no es que yo salgo con $10,000 con los ojos verdes. El tema es que a partir de allí me hice visible. Y comienzan a llegar invitaciones. Y David Spence fue mi ayudador por un par de años, hasta que me llevó a ser parte del equipo del pastor doctor Yogeshwar, Pablo Yogeshwar. Yo vine a Guatemala con aquel grupo a predicar. Me fui a Costa Rica, me fui a Chile, me fui a Paraguay. ¿Por dónde no? A Bogotá. Yo digo, Dios, ¿a dónde me pusiste a mí? Y la respuesta fue, en el día que usaste tu fe para vencer las pruebas, el sello de la excelencia reposa sobre ti. No, este aplauso, ese aplauso no. El sello de la excelencia reposa sobre ti. Y esta noche yo quiero que este sello sea para ti. ¿Cuánto lo quiere? ¿Cuánto lo toma? Sí, sea para ti. Entonces, salí de ahí con una nueva identidad como ministro y misionero, reconocido por gente que yo nunca había visto en mi vida. Entonces, entendí que las dificultades, la acumulación de ellas y los problemas es una oportunidad. Cuarto, los problemas son temporales.

0: Todo isso é temporal. E sou profeta nesta noite, em na outra direção, de que tus problemas têm cierre. Que tus pruebas têm límite. Que se el lloro dura la noche, vendrá la alegría al amanecer para ti. Y para muchos ya estará amaneciendo. Yo dije, para muchos ya está amaneciendo. Mira cómo pone Pablo. Porque esta leve tribulación momentánea produce en nosotros un cada vez más. ¡Wow! ¿Qué produce? ¿Qué produce? Un excelente peso de gloria. ¿Un qué? Un excelente peso de gloria. Mi testimonio es: con Dios nunca se pierde. Con Dios siempre se gana. Cierro el mensaje dándote este quinto. Los problemas tienen propósito. ¿Tiene qué? Propósito. Si en el año 25, en el primer semestre, has tenido que lidiar con ellos y de pronto te has sentido un poco confundido y viene a una reunión como esta y ve tanta predicación, tantas señales, tantos prodigios, tantos milagros, pero en el final estás diciendo: ¿y a mí qué? Y frente a esa escasez financiera, y frente a esta situación, y frente más aquello y más lo otro, lo que está pasando con mi casa, con mi familia, lo que está pasando dentro del mismo ministerio, ¿qué es eso? Y aquí viene Dios para decirte: esta es la oportunidad de que veas los problemas como un propósito. ¿Un qué? Un propósito. Diga todos conmigo, diga: los problemas tienen propósito. Debemos enfocarnos en el para qué más que en el por qué. Pues la trampa exactamente es ahí, que queremos siempre el por qué más que el para qué. Tú y yo no nos movemos en lo nuestro sin Dios. Y si no nos movemos en el nuestro sin Dios, todo lo de Dios nos lleva a un cumplimiento de propósito.
1: De la pirámide al monte, jugando un poquitico con la forma de triángulos, entonces estamos jugando con este concepto de la pirámide al monte. Y voy a explicarle cuál es la idea. La idea es que cuando el Señor llama a su pueblo de Israel, recuerda que estuvieron cautivos 400 o 430 años en Egipto. Toda la historia sabemos, llegaron allá por José, que estuvo allá, pero después un faraón que no conocía a José, muchos siglos después, 3, 4 siglos después, los tomó como esclavos allá en Egipto, que lo representamos así. Pero el Señor levantó a Moisés para liberarlo, no les mandó un método, una estrategia, un protocolo, un procedimiento, mandó personas, porque las respuestas de Dios generalmente son personas. Envió a Moisés para que los liberara, y ellos salieron de Egipto, cruzaron aquí el Mar Rojo. ¿Recuerda el milagro que Dios hizo? Sí, claro. Abrió el mar en dos para que pudieran pasar en seco, pasaron por el lecho del río y llegaron hasta la península del Sinaí. En la parte sur de esa península está el monte que conocemos con el nombre del monte Sinaí. Más o menos, dice la escritura, que en el primer día del tercer mes llegaron, desde que salieron, primer día del tercer mes. Entonces, ¿qué? Unos 3 meses demoraron en llegar hasta el monte Sinaí. Estuvieron ahí, recibieron la ley. Poniéndome a estudiar más responsablemente para dar la clase como debe ser, me sorprendí que no esperaba que hubiesen tantas veces que Moisés subió al monte y bajó, subió y bajó. En la mayoría, a primera instancia, uno cree que fue una vez, ¿cierto? Pero conté casi 8 veces en las que estuvo allá en el monte, como que tuvo citas con Dios, ¿no? Ya vengo a hablar con Dios, no me demoro, estoy pendiente aquí de todo, ¿sí? Y subía, hablaba con Dios y regresaba en ese monte. Ahí recibe la ley, ahí se constituye el pueblo de Dios. Aquí son unos esclavos.

0: esclavos huyendo, huyendo. Aquí son librados de la muerte. De hecho, el faraón dijo, matémoslo antes de que pasen el mar. Pasaron, y aquí a este lado están no siendo solo unos esclavos que huyen, ya no son esclavos que huyen. Ahora es un pueblo, ahora es una nación, tienen constitución, tienen ley, tienen un Dios, tienen cultura, tienen religión. Empiezan a tener la conformación como de una cultura, ¿correcto? Ya no son simplemente, recuerdas que la Escritura dice, somos linaje escogido, nación santa, pueblo adquirido, esclavos, ¿cierto? Nación santa, después de ser esclavo, ahora es Dios configurándonos como nación, configurando Israel como nación. Sin embargo, el proceso, una cosa es dar la ley escrita y otra es escribirla en los corazones y otra es que se vuelva una cultura, se vuelva una manera de ser, se vuelva rasgo de la manera de ser. Usted recuerda, tal vez vino la primera vez a la iglesia, entendió, le gustó, pero de ahí a que pase todo lo que ha pasado en su vida ha llevado tiempo, ¿cierto? En el caso de Israel, de ahí en adelante, usted sabe que llevaron por lo menos unos 40 años dando vueltas en el desierto, y Dios aprovechando esa terquedad de ellos para sanarlos de la terquedad. Vea la sabiduría de Dios, utilizando la terquedad de ellos que los hacía dar vueltas para sanarlos de la terquedad que los hacía dar vueltas. Dios es muy sabio. ¿Para qué? Para que así llegaran hasta Israel y asentaran su reino, llegaron a Jerusalén 40 años después. Nosotros vamos pasando por un proceso y nuestro propósito es llegar a Nueva Jerusalén, pero no es ahorita, eso va a llevar tiempo para hasta que lleguemos a ser realmente el propósito que Dios tiene con nosotros, de que estemos con Él para siempre. Entonces, solo este pedacito, hay mucho más, pero he tomado ese pedacito para hacer un paralelo, ¿sí ven? De la pirámide al monte, que ese proceso de salir de Egipto, de la cultura de Egipto, de ser esclavos en Egipto, de estar allá amarrados en Egipto, pasar por el agua, pasar al otro lado del agua y llegar hasta el monte o al desierto del Sinaí, donde está el monte, hacer un paralelo con la vida cristiana de la mayoría de las personas, si no de todos. ¿Vale? Hagámoslo y verá que es un ejercicio interesante. ¿Cómo lo vamos a hacer? Empecemos. A ver, la primera etapa es salir de Egipto. ¿Qué sería? ¿A qué lo relacionas? ¿Cómo lo llamamos nosotros en nuestra jerga, sin problema? La conversión, correcto, la conversión. Cuando dejaste, como decimos nosotros, el mundo donde éramos esclavos. ¿Y qué decían los israelitas? Jamás hemos sido esclavos de nadie, le dijeron a Jesús. Jesús dijo, no, cualquiera que hace pecado es esclavo del pecado. ¿Hacíamos pecado? No está muy sinceros hoy. Sí, ¿cierto? Sí, y si hacíamos pecado, entonces éramos esclavos del pecado, el mundo nos tenía atrapados, no nos dimos cuenta, es que uno no sabe que tiene una cuerda hasta que trata de ir más lejos de la longitud de la cuerda. Mientras usted esté más cerca de lo que la cadena tiene, usted se puede mover tranquilo. Cuando intenta ir más allá de la longitud de la cadena, es que usted dice, ¡y caramba, yo sí estaba preso! Antes creías que eras un bebedor social, ¿sí? Antes creía que, pues caramba, uno celebra pues cuando hay un motivo, ¿cierto? Cuando se justifica, cuando amerita, cuando el equipo gana o porque ganó, o cuando pierde porque perdió, o cuando empata porque empató, o cuando no hubo partido porque me aburrí. ¿Sí? Entonces, estábamos esclavos allí y mire que es una primera etapa como Israel y tuvimos que ser libres, fuimos libres de ahí, de ese mundo. Y después de eso hubo un episodio que marca nuestra separación del mundo y es pasar por las aguas. Y la Biblia dice que fueron bautizados en el mar, y nosotros también somos entonces ahora bautizados. El bautismo es muy hermoso y lo hemos estado aprendiendo y estudiando porque el bautismo implica ese rompimiento. Ya ahí queda, tanto que hasta ahí quedan los que lo persiguen en Egipto. El bautismo ya genera un rompimiento tan grande que ya es tu muerte. Mueres y resucitas para Cristo. Eso implica el bautismo. Entonces ese es el cruce por el Mar Rojo, el paralelo. Y luego de eso, entonces llegamos a la vida cristiana. Digamos, el valle, ahí en el desierto de Sinaí, llegamos a, no sé, la iglesia, la comunidad, esa práctica cristiana que estás ejerciendo tú hoy. Es más o menos el pasaje de todos. Si no es lo que le ha pasado a todos, es porque uno ha salido del mundo. Usted mira, no, yo todavía ando aquí. El que no grita amén, sino salud, ¿sí? Está despistado. O tal vez dice, yo salí del mundo, pero estoy en la orillita del Mar Rojo, no he querido pasar el Mar Rojo. Digo, ah, bueno, complicado, porque todavía estás del lado de allá, ¿cierto? Entonces, los que ya han dado el paso del bautismo, entonces están aquí siendo parte del pueblo de Dios, ya. Somos pueblo de Dios, ese es el propósito. Ese recorrido Dios usó a Moisés para llevar a su pueblo y lo llevó eficazmente. ¿Por qué Dios escoge a Moisés para esa labor? Primero lo probó, primero lo formó. Recuerda esto, Moisés es el instrumento para llevar a ese pueblo desde Egipto hasta Sinaí, ¿correcto? Ese es el recorrido, de Egipto, que es el mundo, hasta Sinaí, que es la iglesia. ¿Por qué? El mundo es allá. Y este Sinaí, usted entra y yo le digo, siente Sinaí. Entonces, ¿por qué? Porque esa es la iglesia. Usted sabe que está aquí en el Sinaí. Ahora que estás en la iglesia, ya hiciste el recorrido. ¿Qué? Hasta ahí era la meta. Recuerda que la meta no era el Sinaí. Nuestra meta es la Nueva Jerusalén. Pero falta un proceso. ¿Cómo avanzo en ese proceso? Mira, ese proceso, ahí, de ahí para adelante, toca ahora es subir. Subir ese monte. Y Moisés subía ese monte. Es más, por eso Dios lo escogió. Varias décadas antes de que esto pasara, le voy a contar. Moisés escapando de que había cometido un asesinato en Egipto, tuvo que huir, y escapando de que lo encarcelaran, lo juzgaran por eso, terminó por allá en Madián. Allá en Madián se organizó y todo, vivió y se organizó la vida, pero ocurrió algo muy curioso, porque la Escritura nos cuenta un episodio de lo que hizo Dios a través, o lo que Dios le puso a hacer a Moisés, que era un proceso formativo. Recuerda esto, dice Éxodo capítulo 3, versículo 1, en este solo versículo, mire todo lo que dice. Apacentando Moisés las ovejas de Jetro, su suegro, sacerdote de Madián, llevó las ovejas a través del desierto y llegó hasta Horeb, monte de Dios. Mira este versículo. De hace muchos años, me impactó, hace muchos años, tal vez una de las primeras charlas que di en un campamento, estoy hablando que yo tendría por ahí unos 14 años y me invitaron a enseñar en un campamento, y enseñé sobre esto, me pareció tan hermoso. Todo lo que dice el versículo, por como Moisés cumple el propósito, llega hasta Horeb, se encuentra con Dios. Y siempre fui, y en ese campamento, y lo recuerdo hoy, mi ponencia o mi propuesta era, ¿quién dijo que uno tiene que dejar las cosas tiradas para encontrarse con Dios? ¿Quién dijo que yo uso mi búsqueda de Dios como un permiso a ser irresponsable? Es que dejé la universidad porque lo mío es lo espiritual. No, terminaba la universidad, hicimos, estudiamos. Ah, no, pero es que el trabajo también se puede, y la familia también, y mis deberes, sí. Yo mostraba cómo Dios escoge a Moisés porque Moisés es capaz de encontrar a Dios sin perderse él. Es capaz de encontrar a Dios. Miren los diferentes detalles. Apacentando Moisés las ovejas. ¿Por qué apacentaba ovejas? ¿Qué sería eso para él? ¡El trabajo! Encontró a Dios y tuvo que dejar tirar. No, pastor, yo es que ya, yo dejé porque voy a servir al Señor tiempo completo, entonces ya dejé de trabajar y entonces ahora manténganme. ¿Sí? Moisés, ¿qué? Está trabajando, ¿no? Apacentando las ovejas, ¿qué? O sea, léalo de otra manera. Estando Moisés trabajando, sin soltar el trabajo, cumpliendo con sus obligaciones, pero esas ovejas, ¿de quién eran? De Jetro, su suegro. Luego implica otro tipo de cumplimiento con otra área de su vida. ¿Con qué otra área estaba cumpliendo? ¿Con la familia? Estaba cumpliendo con la familia. Ay, no, yo dejé mi esposa, dejé mis hijos, dejé todo porque quiero servir al Señor, ¿no? Lo que quiere es volarse las obligaciones. Pero Jetro, estando Jetro trabajando, ya dijimos, estando Moisés trabajando, estando Moisés cumpliendo con su familia, ¿sí o no? Dice, sacerdote de Madián, era este señor. Cumpliendo con sus actividades también religiosas o ministeriales. Mire lo que está haciendo Moisés. Moisés, que es como usted. Que usted está trabajando, espero. No, sí. Con una cara de cansadito que viene, pobrecito. Dios lo bendiga por eso. Estaba trabajando. Usted está encontrando a Dios sin dejar tirar el trabajo. No es que los miércoles no voy a trabajar porque voy a la iglesia en la noche. No, usted viene de una jornada difícil. Y aparte de eso, ha cumplido con su familia. Y aparte de eso, viene y cumple sus actividades con la iglesia, sacerdote de Madián. Y en medio de todo, y sin dejar nada tirado, dice que llevó las ovejas a través del desierto. Es que una cosa es llevar camellos a través del desierto. ¿Sí? Otra cosa es llevar motos, el París-Dakar, buenísimo. Otra cosa sería llevar el dromedario, no sé si. Pero ovejas, ¿se imagina ovejas? ¿Te imagina pastorear ovejas en el desierto? ¿Te imaginas lo difícil que debe ser? Lo complicado, lo esforzado que debe ser. Entonces le está diciendo, bueno, Moisés no dejó el trabajo tirado, ni dejó la familia tirada, ni dejó la iglesia tirada. Y fue algo muy difícil. Muy difícil, y sin embargo lo hizo. ¿Qué hizo? Llegó hasta Horeb, el monte de Dios. No es cualquiera. ¿Sabes quién es? Es su merced. Su merced está haciendo como Moisés. A pesar de todo, está ahí. Y fácil no es, pero ahí va. Con su anhelo de qué, encontrarse con Dios. ¿Sabes qué pasó allá en Horeb? Primero, ¿sabes qué es Horeb? Horeb es también un complejo de montañas. Una de esas montañas es el Sinaí. Puede ser la misma montaña. O puede ser que a esa montaña a la que subió Moisés con las ovejas fue el mismo monte Sinaí que subió después. Y no tendría nada de raro porque parece que sabía por dónde subir y por dónde bajar fácilmente. Puede ser la misma porque Horeb es el complejo de montañas de las cuales una montaña es el monte Sinaí. Podía ser ahí mismo. Y entonces él llegó hasta allá y apareció una zarza, que las zarzas se cristalizan las hojas por el calor y luego por hacen función como de lupa y se prenden candelas solitas, pero eso es un fogonazo, se prende y se seca de una vez, pero esa se prendía y seguía prendida y no se apagaba. Y desde ahí Dios le habló a Moisés y le llamó y se encontró Moisés con Dios y su vida cambió para siempre. Tuvo un encuentro con Dios. Dios permita que ocurra con usted también. Usted que está haciendo todo igual, que viene hasta aquí, que busca a Dios, quiero encontrarme con Dios. Dios permita que se encuentre y encuentres un llamado de Dios para tu vida. Por eso Dios escoge a Moisés, porque Moisés es capaz de atravesar el desierto sin soltar sus ovejas, sin abandonar su familia, haciendo algo sumamente difícil, sin abandonar ni siquiera sus obligaciones con la iglesia. Es un hombre que encuentra a Dios sin evadirse de su vida. Por eso nosotros decimos a veces, tenga una vida. Porque el concepto tradicional de la religión es que usted tiene que renunciar a una vida y volver la religión o la actividad de iglesia a su vida. No, qué bonito tener una vida y todo lo que tú vives vivirlo en Dios. Y él, sin dejar nada de eso, logró tener un encuentro con Dios. Entonces Dios dijo, necesito a alguien que sea capaz de llevar un rebaño difícil en medio de un desierto hasta el monte mío. ¿Quién era el mejor candidato? Moisés. Y entonces Dios lo usa. Ahora, lo que hizo con ese rebaño, lo va a volver a hacer, solo que con personas. ¿Qué estaba haciendo Dios con él? Lo estaba entrenando, ¿cierto? Ahí, y él ni sabía. Y todas las cosas que le estaban pasando, las dificultades que pasaban, lo estaban preparando para el plan. Él ni sabía. Él estaba yo un miércoles sentado oyendo una predicación de Moisés. Preocupado por cosas que le están pasando, sin saber cómo resolverlas. Y no tenía ni idea que era un entrenamiento que Dios estaba haciendo para poderlo usar para los grandes planes que Dios tenía para él. Será bueno decirle a Moisés, no se desanime, Dios sabe lo que está haciendo, no estás de cuenta tuya, Dios tiene un propósito para ti. Qué hermoso. Así efectivamente Moisés lo hizo, Moisés logró llevar el pueblo y lo llevó. Le mostré la gráfica, usted sabe que le llevó el primer día, el tercer mes, dice la escritura, lo llevó hasta estar frente a ese monte Sinaí. Ahora, el pueblo ya está ahí, ahí está la montaña donde se aparecía, pero estuve mirando como en la tercera subida, Dios dijo que iba a hacer manifestaciones para que el pueblo comprobara que Dios estaba con Moisés, para darle como señal de que estoy con usted, de que lo respaldo, además de las que ya dio saliendo de Egipto, ¿cierto? Yo di señales de que estoy contra Faraón, pero ahora voy a dar señales de que estoy con usted. Y esas señales fueron cosas espantosas. Eso fue truenos, una nube densa, luces, sonidos como de trompeta. O sea, unos estruendos impresionantes. ¡Tremendo! Eso ocurrió más o menos en la tercera. ¿Ves que subió? Cuando cada vez subía, le da una respuesta del pueblo a Dios y luego le traía un mensaje de Dios al pueblo. Mire lo que dice Éxodo 20. Todo el pueblo observaba el estruendo y los relámpagos y el sonido de la bocina y el monte que humaba. Eso fue como un volcán, ¿cierto? Como si hubiera estado un volcán, humeaba. Y viéndolo el pueblo, temblaron y se pusieron de lejos. Yo hubiera hecho lo mismo, ¿sí? Tomo las 3-4 fotos y corra, ¿cierto? Porque uno eso asusta. Y dijeron a Moisés, ¿qué le dijeron? Habla tú con nosotros y nosotros iremos. Pero no hable Dios con nosotros, para que no muramos. Llegamos ahí, él subió con las ovejas hasta allá. ¿Recuerdas que con las ovejas llegó hasta el monte de Dios? Con las ovejas. Entonces, la idea es que el pueblo tuviera ese contacto con Dios, pero se asustaron de toda la parte de los efectos especiales. Le dieron muy duro, todo eso estaba tremendo y se asustaron. Y le dijo, mira, usted todavía tiene muchas ganas de subir. ¿Y qué le diría, señora? No, pues la verdad, tengo tanto que hacer. Estoy como tan ocupado. Dejemos que suban otros y nos cuenten. Después subimos nosotros. Y todo el pueblo fue de acuerdo y dijeron a Moisés, venga, Moisés, hagamos una cosa. Vaya usted, suba, encuéntrese con Dios. Y baja y nos dice a nosotros. Nosotros le decimos, ¿usted qué le dice a él? Y él, háganos el favor. Usted que ha subido tantas veces por ahí, usted le tiene el tiro a eso. Y usted como que eso de los rayos, como que uno va, usted como no le asusta eso, ¿no? Es como sordo el tipo, es, no le asusta ni el sonido de la bocina. Usted. Entonces, no queremos subirnos. Aquí está bueno, ya llegamos hasta aquí. ¿Qué más quiere? Llegamos hasta aquí, estamos alrededor del monte. Ya lo logramos, estamos aquí cerca. Logramos llegar aquí, denos, hasta aquí está como bueno. Suma bien usted solo. Ya empieza a creerse, no el plan de que vayamos a encontrarnos con Dios, sino el plan de que vivamos en los alrededores, estemos aquí en los alrededores y tengamos a uno que suba y haga la vuelta. Eso es complicado, porque Éxodo 24 nos cuenta que es en la siguiente subida que ocurrió. Nos cuenta en el versículo 9, y subieron Moisés y Aarón, Moisés y el hermano, Nadab y Abiú, los hijos, y 70 de los ancianos de Israel, ¿cierto? Entonces, ahí hay 74 personas que subieron, que van subiendo hasta ahí, ¿cierto? 74 personas. En el versículo 9 de Éxodo 24. Atención. Pero mire, en el versículo 13 dice, y se levantó Moisés con Josué, su servidor, y Moisés subió al monte de Dios. ¿Se levantó Moisés con quién? Eran 74. Ahora, en ese siguiente nivel, ¿cuántos había? Solo dos. Y luego, en el versículo 15 dice, entonces Moisés subió al monte y una nube cubrió el monte. ¿Cuántos hay arriba? Uno. 74, 2, 1. Aparece un concepto muy relacionado con los conceptos espirituales, volviendo lo espiritual religioso. Un concepto sumamente fuerte y sumamente permanente, que es el concepto de los niveles, de las jerarquías, de los cleros, de los estatus. ¿Te das cuenta? ¿Por qué surge? Porque a la persona le parece más cómoda que alguien vaya, ordeñe las nubes y luego baje y me lo cuente a mí. ¿Para la gente es más cómodo o no es más cómodo? ¿O es muy rico subir la montaña? No, no. Vaya usted, viene y me cuenta. Yo le pongo cuidado. Vaya, yo espero. Vaya tranquilo, no hay afán. Vaya y me trae. Que alguien vaya por nosotros. Ese concepto de los estatus, de los niveles, de las jerarquías religiosas, prácticamente que aparece ahí. Aparece muy convenientemente. Conveniente para ellos, conveniente para los del primer nivel, los del segundo nivel y el del nivel más alto. ¿Quién va a oponerse a eso? ¿Quién va a luchar contra este sistema, contra este esquema, contra este método? ¿Ellos van a luchar contra este? Si ellos fueron los que lo propusieron. ¿Estos van a luchar contra eso? No, porque están por encima de esto y no les toca subir tanto. ¿Este va a luchar contra ese sistema? No, subió más que la mayoría y no le tocó ir hasta allá. ¿Él va a luchar contra eso? No, porque él habla con Dios y es el único que habla con Dios y es el siervo de Jehová y es el ungido de Jehová y solo él, Dios le habla y él. Tenemos que preguntarle a él qué le dijo Dios. ¿Se parece a algún esquema que ha visto usted en algún lado? Ese esquema permanece. Por eso, es sumamente complicado por eso. Y entonces el pueblo está dichoso, mírenlos, ahí están felices, porque eso es lo, así funciona divinamente. Y entonces como funcionó y Moisés llegó hasta arriba, aprovechando que Moisés se había ido, pero como no volvía, ocurrió algo. ¿Recuerda qué ocurrió? Le hablaron a Aarón y le dijeron, no, esto aquí, esto está como complicado. En Éxodo 32. Y entonces viendo a Aarón que la gente estaba inquieta, él estaba diciendo, mire, estamos para gracia, nos devolvemos. Porque ese varón como que se fue, no sabemos nada. No escribe, yo lo miro y no está en línea, ni nada. Me ha dejado en visto, ni contesta. Algo está pasando. Entonces el varón no ha vuelto. Entonces háganos algo. Y le hacen una... Sigue siendo el esquema más conveniente. El esquema se vuelve todavía más a gusto, más cómodo. Ellos le dicen que les haga ídolos y que cambien la metodología. Y viendo esto, varón, mire lo que hizo. Edificó un altar delante del becerro, un becerro de oro que hicieron. Y pregonó a Aarón y dijo, mañana será fiesta para Jehová. Ya encuentra usted algo raro ahí, ¿no? Está prohibido y está levantando un becerro como hacían cuando estaban en Egipto. Lo está haciendo aquí. Está levantando un becerro y dice que eso es de Dios. Dice que eso es para Dios. Y al día siguiente madrugaron y ofrecieron holocausto. La gente estaba dispuesta. Eso era raro. Para eso estaban listos. Para eso estaban listos. No había 15 estiles. Y presentaron ofrendas de paz. O sea, dieron una ofrendita buena también. Porque y se sentó el pueblo a comer y a beber y se levantó a regocijarse. Estaban en ferias. ¿Están bravos ellos? ¿Cómo están? Así, ¿está bien? ¿Están contentos? Oiga, y Dios, por ahí está hablando con el cuchito. Allá está hablando. Veremos a ver qué dice. Y el encargado de ejercer la dirección espiritual de esa gente, ¿qué está haciendo? Pues lo que la gente está pidiendo que haga. Ellos pidieron que hicieran eso. Dice Éxodo 38, cuando estaba arriba Moisés, no sabía lo que estaba pasando. Dios habla con Moisés y le cuenta lo que está pasando. Dios le cuenta, porque Dios sí ve lo que está pasando. Moisés no, pero Dios le dice, ese pueblo que usted dejó allá abajo, pronto se han apartado del camino que yo les mandé. Se han hecho un becerro de fundición y lo han adorado y le han ofrecido sacrificios y han dicho, Israel, estos son tus dioses que te sacaron de la tierra de Egipto. Ahora, el término que se utiliza ahí para dioses es Elohim, que termina en im, que significa el plural, dioses. Lo que está diciendo es lo que dijo el mismo Aarón. Este Dios, Elohim, porque Elohim es un nombre de Dios. Así cuando lo leemos así parece que estuvieran diciendo, ellos eran conscientes que estaban adorando a otros dioses. Pero cuando entendemos el término que se utiliza, lo que le dijeron es, este es el Elohim que te sacó de Egipto. O sea, están haciendo un sincretismo, están mezclando el paganismo con la adoración al Dios que lo sacó de Egipto. Eso es lo que Dios le avisó. Es más, ¿sabe qué le dijo Dios? Ese trato de Dios, esa relación de Dios con Moisés es sumamente edificante. Estudie mucho esa relación de ellos. Porque Dios le dice a Moisés, voy a cortar ese pueblo y voy a levantar otro pueblo en otro lado mejor y lo voy a poner a usted a dirigirlo. ¿Sí? Que le digan eso a uno. No sé qué diría. Yo también diría, ah, ¿cómo le ocurre? Pero, bueno, a uno sí. No, mentira. Pero Moisés lo que hace es que, mira este juego de roles tan hermoso. Moisés asume la posición casi de queja de Moisés para forzar que Moisés asuma la posición benévola y misericordiosa de él. No sé si lo están entendiendo. Salomón, cojan el niño, pártanlo en dos. Está tomando la función cruel que está pidiendo la otra señora, que se quede sin niño su amiga. Está poniendo la posición de ella para que la que es de verdad diga, no, mejor entrégueselo y no lo mate. Está sacando lo bueno, asumiendo ese rol. Es espectacular, esa conversación es hermosa, porque Moisés está diciendo lo que el corazón de Dios le está diciendo a Moisés, lo que el corazón de Moisés le podía estar diciendo. Le está diciendo, está cansado, esa gente es desobediente, terca, ¿no? Eso, eliminémoslo y hago otra nación y se la doy. Eso podía estar en el corazón de Moisés. Y Dios lo pone en su boca como si fuera él. Y al hacer eso, ¿qué hace con Moisés? Moisés entonces, al ver eso, ¿cierto? Esa psicología inversa. Al ver eso, entonces Moisés dice, no, señor, porque la gente va a decir que usted sacó de Egipto para matarlos y su nombre va a quedar pisoteado. Mire Moisés asumiendo los argumentos del lado de Dios, porque Dios en su sabiduría jugó a asumir los argumentos de Moisés y le cambió el enfoque. Y Moisés dice, no, no le haga nada, no les haga nada. Y bajó a ver qué estaba pasando. Cuando bajó, eso oyó la gritería y toda esa bulla, y bajó a ver qué era, y habló con Aarón, el encargado. Éxodo 32:22, y respondió Aarón, no se enoje, mi señor. Tú conoces al pueblo que es inclinado al mal. O sea, ¿la culpa de quién es? De la vaca, la culpa es del pueblo. Ellos fueron, ay, es que esta gente, usted sabe. Porque me dijeron, ¿cuál es la razón por la que el clero hace las cosas o decide hacer las cosas? En ese sistema de estratos, en ese sistema de jerarquías, ¿cuál es la razón para que el jerarca, el pastor, el apóstol, el director, haga las cosas? ¿Cuál es la razón que lo lleva a él a determinar qué hacer? Lo que el pueblo diga. Porque la voz del pueblo es la voz de Dios. Porque toca que darle gusto a la gente. Y como ellos me dijeron, haznos dioses que vayan delante de nosotros, porque a este Moisés, el varón que nos sacó de la tierra de Egipto, no sabemos qué le haya acontecido. Y yo le respondí, ¿quién tiene oro? Apartadlo. Y me lo dieron. Y lo eché en el fuego. Y salió este cerro. Eso es lo que salió, o sea, ni siquiera nos propusimos, fue chamo cuando salió, uy, ay, mira esto, ya lo salió ahí. Atención a este modelo, quiero llegar a esto y que juntos analicemos esto. El sistema de jerarquías, yo les dije, ¿estos están en contra del sistema jerárquico? ¿Los que están en algún nivel del sistema jerárquico lo van a cambiar? Es un sistema vicioso, pero sumamente estable. ¿Le compruebo que es sumamente estable? Todas las culturas del mundo tienen religiones. Y pasan los años y las religiones permanecen. Son sumamente estables porque son cómodas. Para los que están abajo, que no tienen que hacer la vuelta, y para los que hacen la vuelta, pero están arriba. Ese sistema funciona. Ellos no van a tener nada en contra de ese sistema, porque es un sistema piramidal. Y si usted sabe un poquito de geometría, sabe que ninguna figura geométrica es más estable, bueno, que sea tridimensional, ¿no? Porque el plano es muy estable, pero ninguna figura tridimensional es más estable que una pirámide. Es la más estable, más que un cubo. El cubo, por el peso que tiene en la parte superior, por un radio de torsión, puede cabezar y puede, un camión puede voltearse. Una pirámide no, tiene una base tan inmensamente grande con relación a su punta, a su parte superior, tiene el centro de gravedad muy abajo. Es sumamente estable. ¿El sistema religioso piramidal va a colapsar, va a caer? No. ¿Qué es lo más que le puede pasar? Cuando vayan a Egipto y ya den una vueltica allá por el Valle de Gizeh, van a ver las pirámides de Keops, de Kefren y Micerinos, y se dan cuenta que no se voltean. Trate de voltear una valla, yo le doy permiso. Si la voltea, yo la pago, vaya. No se cae. Lo más que puede pasar es que se desgastan. ¿Se han notado eso? Que se desgastan. Ah, bueno, esos sistemas religiosos se desgastan. Se desgastan, pero no se caen. Entonces tienden a permanecer. Ahora, darle a la gente lo que pide hace que la gente esté feliz. Si le damos a la gente lo que la gente está pidiendo, generalmente lo que se está pidiendo es una versión aquí de lo que teníamos allá. El que entendió, entendió. ¿Qué quiere el pueblo? Una versión aquí, una versión sinaítica de lo que teníamos allá en la versión riojainerítica, allá en Río Janeiro, ¿cierto? Queremos aquí lo que tenemos allá. Y entonces, si se le da gusto al pueblo, el pueblo permanece y está feliz y están en fiesta, y si están contentos pasa algo que hace que todo el sistema sea aún más estable. Fluye el oro. ¿Te acuerdas? Que les dijo, bueno, tiene unos arcillos, y él dice, y me lo dieron. Y la gente cogió, lo entregó. Para eso sí hay. Nunca se harán de rogar. Esos sistemas son exitosos a nivel de permanencia de sus jerarquías, a nivel de satisfacción de la gente. Son relativamente exitosos. Y tienen los recursos, porque para lo que llena la carnalidad de la gente siempre habrá recursos. Ese es un sistema que se parece a cualquier sistema religioso que usted y yo conozcamos. Inclusive, no estoy exceptuando inclusive el cristianismo evangélico. Si es así, si nos dedicamos a hacer lo que la gente pide, y la gente realmente pide, hagamos una versión evangélica de lo que teníamos allá en Egipto. Y si lo hacemos, la gente queda contenta y entonces fluye el recurso. Ellos no quieren que cambie la jerarquía. La jerarquía en ninguno de sus niveles tampoco quiere que cambie, porque es una pirámide. Y de hecho es tan pirámide que la mayoría de sus métodos de crecimiento son los mismos métodos que utilizan para auspiciar en los multiniveles. Entonces, ese es el sistema religioso. Y uno puede caer ahí y pasar la vida ahí creyendo que está haciendo bien, porque hay caminos que al hombre le parecen derecho, pero su fin es camino de muerte. Y uno cree que lo está haciendo bien por la sencilla razón de que ya no estoy en Egipto. Ya no fumo, ni bebo, ni na, ni na. Entonces ya estoy. Digo, no, ni fumo, ni bebo, pero ni na, ni na, sí, digo. Pero estoy a este lado, creyendo que como ya salí de Egipto, ya, por el hecho de que ya no soy esclavo, estoy bien. Pero en mi corazón, ¿qué querían ellos cada vez que pasaba algo difícil? En su corazón, ¿qué querían? Y amenazaban. Eso, yo no vuelvo a la iglesia. Eso, yo me voy para el mundo. Eso, cuando estaba allá, me iba hasta mejor. Ahora están amenazando y su corazón está todavía Egipto. Sí, hace 3 meses salieron de Egipto, pero Egipto no ha salido del corazón de ellos. Ese sistema es estable. Es estable. ¿Qué pasó cuando Moisés bajó? ¿Alguien recuerda lo que pasó? Le dijo, primero molió el oro. Hizo que se lo tomaran los que habían estado adorando el becerro ese. Lo molió. Luego habló con él. Dijo, ¿quiénes están por Jehová? Los que están por Jehová, cojan su espada y busque al familiar suyo que estuvo allá en la furrusca. y santifíquese en la vida de su familiar. Y les tocó a los de Israel ir a matar a los que habían estado ahí. ¿Sabes cuántos murieron en ese día? 3.000 hombres murieron. ¿Cuántos murieron en manos de los ejércitos del faraón que los persiguió hasta el Mar Rojo? ¿Cuántos murieron en las manos del faraón? ¿Cuántos murieron en el ángel de la muerte el día de los primogénitos? ¿Cuántos? Ninguno. ¿Del ejército del faraón? ¿Cuánto mató? Ninguno. Y entre ellos mismos acaban de perder 3.000. ¿De dónde vienen los mayores tropiezos y pérdidas y las luchas y las guerras en esas comunidades religiosas? ¿De dónde? ¿De afuera? ¿De ellos mismos? Ya estos asumen una postura contra otro y usted los ve en redes sociales, este tirándole a este otro, duro a este otro. Nunca habla mal contra nadie. Yo veo a unos ahí y me fastidia. Ay, que porque Jesús Adrián Romero le dio la mano al Papa. Eso es un pagano, no sé qué más, qué tal. No ha hecho ni la milésima parte de lo que ha hecho este otro para Dios. Y hermano, y si a mí me larga la mano, pues yo le doy la mano. Que un maleducado no soy. Y él es el líder de un país, presidente. Ah, yo puedo saludar al líder de otro país. Cuando saludo al presidente de Nigeria u otro país, usted no sabe en qué cree él. Esto no le importa. Eso no es, es mi opinión. Y a lo que estoy enfocando, no se me distraiga con eso, es cómo somos dados para perseguir al otro y pelear entre nosotros y crear más facciones y más divisiones. Y la espada la tenemos lista contra el hermano. Contra los enemigos, ninguno. ¿Quién dijo sacó espada contra los soldados? ¿Quién dijo, no, pues esperemos que nos caigan aquí los del ejército mientras van pasando los del Mar Rojo y nosotros atendemos a algunos? No, corra. Pero contra el hermano usted lo viera. Quiero ver esos que argumentan contra las iglesias y contra los ministros. Quiero verlos parar en una esquina predicándole a la gente, parado en un sitio, en una manifestación por allá de pensamientos distintos a los de Dios. Párese y predique, a ver. No, y si no, son espadas de ellos contra ellos mismos. Y el final de ese esquema, muy estable, muy permanente, muy satisfactorio para esto, para esto, para esto, para todo el mundo, el final de eso es un final de muerte. El final de eso que pasó en el Éxodo terminó siendo el final de muerte. Y el final de una vida religiosa termina siendo condenación. Qué triste uno pasar la vida y darse cuenta que no, realmente no tuvo una relación con el Señor. Entonces, ¿cuál es la propuesta? Es muy sencilla. Mira, has hecho un gran recorrido ya. Te felicito. Saliste del mundo. Te felicito. No sé, piensa en ese momento, ¿qué hacías antes que no haces ahora? Espero que hayan cosas que hacías antes y ahora no. Espero, ¿no? Este señor vagabundeaba mucho y yo era borracho, era grosero, era peleón, era infiel. Bueno, piense este, ¿no? Ninguno, nada. Bueno, piense, imagínese entonces, invéntese. Piense entonces en un tío. Yo te pregunto, ¿ha habido grandes cambios en tu vida desde que saliste del mundo, pasaste por el bautismo y ahora estás en la iglesia? Realmente, digamos, ¿ha habido cambios? Seamos francos, hay muchos cambios, ¿verdad? Uno mismo se desconoce. Uno dice, pero yo ¿de verdad? Hubiera sido el de antes al que usted le insulta como insultó. Ay, Dios, sí. ¿Ha habido cambios? La gran pregunta es, si nos quedamos aquí en el valle, dependiendo de que otro suba a ordeñar las nubes y me traiga lo que Dios dijo, y necesito que otro ore por mí, que otro me dé consejería y que otro me enseñe y todo, cuando la Biblia dice que por el Espíritu Santo ninguno enseñará a su compañero, sino que en la búsqueda personal encontraremos al Señor cada uno. Ya llegamos hasta aquí, ¿nos vamos a quedar aquí abajo en el valle? Si nos quedamos ahí, ese método es jerárquico. Si nos quedamos ahí, vamos a terminar queriendo simplemente hacer una versión cristianizada de lo que teníamos en Egipto. Si nos quedamos ahí, vamos a caer en un sistema religioso que su fin es de muerte. Entonces, si ya llegamos hasta ahí, el propósito es ahora hay que subir a esa montaña, a encontrarnos con Dios, como hizo Moisés con las ovejas. Mira, si los mismos pasos que has dado cuando viniste de Egipto hasta aquí los dieras ahora hacia arriba en tu búsqueda de Dios, no caerías en un sistema religioso, te encontrarías cara a cara con Dios en la zarza y Dios te diría a ti el plan que tiene contigo y te ungiría y verías la gloria de Dios. Pero mira cuántos pasos diste hasta aquí y ahora te has parqueado en la iglesia. Mira el año que te convertiste, piensa en el año que te convertiste. Yo, por ejemplo, tu caso, ¿sí? 1637, piensa en el, no, mentira, no es tan viejo. Pero piensa en el año que te convertiste y piensa el tú del siguiente año. Y ahora toma el año pasado y compáralo con este. Y dime si ha habido la misma magnitud de cambio. Y si eres honesto, tienes que decir, no, pero yo estoy aquí contento porque hacemos cosas bonitas. Porque hay alguien que viene y nos enseña y nos le da mascadita la cosa. Y si yo tengo algo, le pregunto, pastor, vaya, ore y pregúntele a Dios por qué tal cosa. Mire, pastor, háblele a mi hijo. Pastor, mire, ¿qué hago con mi esposa? Y ese sistema, ¿por qué funciona? Porque le conviene a todos. Le conviene al perezoso que no quiere orar ni buscar de Dios y otro le trae la razón, ¿cierto? Y le conviene al que cobra peaje por ir y yo le pregunto, yo hoy le pregunto, hermanito, ¿sabes que ha habido una necesidad en la iglesia? Hemos querido poner un sobretecho amortiguado para que cuando llueve no se oiga la lluvia. Pues me acaba de ocurrir el proyecto. Está bueno, ¿cierto? Nadie está incómodo con ese proceso. Nadie. Ni el que es perezoso para buscar de Dios, ni el que cree que tiene acceso y sabe subir la montaña y bajar, ni los que están en otros niveles. Todos protegen esa pirámide para que no se mueva. El pueblo está contento porque le gusta eso. ¿Qué hay que darle? Lo que la gente pida. ¿Y qué pide la gente? Una versión cristianizada de lo que tenían cuando estaban en el mundo. ¿Están todo el mundo felices? Y sobre todo, fluye el recurso. Y como Dios es fiel, la gente aporta y Dios, de todas maneras, para que no digan que él incumplió, Dios bendice y prospera, porque son principios espirituales. Todos estamos bien, no nos falta nada, de ninguna cosa tengo necesidad, soy rico y me he enriquecido. ¿Recuerdan quién decía eso? La iglesia de la Odisea, y esa iglesia está en condenación. ¡Qué triste! Mira, todos los hábitos que dejaste y los reemplazaste, ¿cuántos hábitos nuevos has crecido de ayuno, de oración, de vigilia? La expresión de Jesús es muy linda porque dice, y decía a todos, si alguno quiere venir en pos de mí, si decía a todos, si alguno. Si decía a todos, alguno. O sea, el llamado es para todos, pero el proceso es individual. Y el proceso religioso es bonito porque no es individual, es colectivo. Tuvimos el evento, ya fui al evento, fui al campamento. Hicimos un ayuno de tantos días, toda la iglesia, ¿no? Pero la verdadera subida al monte es la subida individual. El salmista decía, cuando mi corazón desmayare, llévame a la roca que es más alta que yo. En crisis, ¿qué hay que hacer? Trepar, muchachos, trepar, trepar cada uno. Ay, ponga a las viejitas de la iglesia a orar. Sí, pero usted, al menos un Padre Nuestro siquiera. No. Prepara, que estos, les ruego, que estos pasos tan eficaces que diste desde Egipto hasta aquí, hasta el Sinaí, ahora los des en dirección a la intimidad tuya, al crecimiento con Dios. Que el mismo cambio que hubo en cada mes, en cada semana, en ese año, lo haya ahora y el nivel que tendrá va a ser un nivel maravilloso. Para que no vivas esto, porque ya sabes el fin de esto. Digo algo con tristeza, no pasa aquí, pero pasa en otras iglesias. Que hay muchas personas que están en la iglesia, pero no están en Cristo. Que uno se preocupa, ¿y cómo van a explicar cuando desaparezcan esas millones de personas el día del rapto? Tal vez si no son tantos, no hay que explicar mucho. Sé uno de ellos. Pero es que me gustaría subir en el rapto. Empieza a subir ya. Ha avanzado tanto hasta aquí, empiece a subir, cambie ese concepto que hasta ahora has tenido de amontonarte ahí. Hebreos 4 dice, por tanto, teniendo un gran sumo sacerdote que traspasó los cielos, Jesús, Hijo de Dios, acerquémonos pues confiadamente al trono de la gracia para alcanzar misericordia y hallar gracia para el oportuno socorro. Mis hermanos queridos, si el Señor decidiera recogerme hoy, que es la decisión de él, pero el problema es de él. Descanso con decirles esto. Descanso con decirles, ustedes, como les gusta lo espiritual, son presas fáciles para caer en religiones y en sectas. porque les gusta lo espiritual, porque son disciplinados, porque quieren crecimiento personal. Fácilmente pueden caer en una secta o volver una secta lo que estén haciendo. Si no entienden que no se trata de hacer una versión cristianizada de lo que dejé en el mundo y tener unas jerarquías piramidales estables, sino todo se resume a que tenemos un sumo sacerdote que traspasó los cielos y que es en él que tenemos que crecer mientras nosotros menguamos. Crece en tu relación con Cristo. Ya has hecho cosas más difíciles que sacar un día a la semana para ayunar. Ya has hecho cosas más difíciles que eso, en serio, de verdad. Has dejado cosas terribles. Dios te ha dado la fortaleza, el Espíritu Santo te ha transformado. Has dejado de hablar obscenidades. Hubo un cambio en ti. ¿Por qué no sigue habiendo un cambio ahora? Has dejado de hacer maldad y llegaste hasta aquí. Gracias por estar aquí frente al monte de Sion. Ya que estás frente al monte de Sion, sube. Y una de las decisiones es, la subida no es colectiva. La subida no es colectiva. Empieza a trepar en tu relación con Cristo Jesús. ¿Has entendido el mensaje, cierto? ¿Has entendido? Tú empiezas a crecer en tu relación con Cristo Jesús. Cierra tus ojos un momento y dile, Señor, Señor, lo entendí, dolió, pero entendí. Entendí. Podemos caer sin darnos cuenta en un sistema sectario religioso que nos va a hacer sentir cómodos a todos, que no nos daremos cuenta hasta que oigamos en el juicio decir, apartados de mí, hacedores de maldad. Nunca os conocí, nunca os conocí, nunca hubo la profundidad adecuada en nuestra relación. Y tal vez estamos contentos, y tal vez fluye incluso la bendición, pero fácilmente nuestra vida espiritual se vuelve una religión y fácilmente las cosas que creemos, llamamos que son de Dios, son ídolos. Y fácilmente estamos condenando nuestra alma sin darnos cuenta que esto de lo que se trata es crecer en mi relación.
1: Bueno, vamos a la palabra de Dios. Di conmigo esta frase: no aguanto tanta presión. Dilo otra vez. ¿Alguien ha estado bajo presión en algún momento de su vida? ¿Alguien está bajo presión ahora? Yo estoy bajo presión aguantándomelos a ustedes todo el día. Yo pienso que todos, de alguna u otra manera, experimentamos las presiones de la vida. Vamos a ser sinceros. ¿Qué cosas traen presión a nuestra vida? Dígame, ayúdeme a compartir. ¿Perdón? El hermano lo quiere decir, pero la esposa la tiene al lado, entonces prefiere decir otra cosa. Mi esposa, pastor. A algunos, la esposa, hay momentos donde la esposa está en sus días donde nadie la entiende. Hermanas, saben de lo que les hablamos, ¿verdad? Y eso genera, en inglés hay una frase que dice happy wife, happy life. O sea, si la esposa está feliz, hay buena vida. A veces la esposa en eso es una presión. A veces para la mujer el marido es una presión en algunos momentos, porque no hay días que no estamos completamente como ubicados. Pero en las cosas de la vida, el trabajo. Aquí no trabajan ni las, son como los lirios del campo. ¿Qué onda? ¿Qué otras cosas? ¿Qué es esto? Da la plata, hermano. El dinero. ¿Qué otra cosa? Los hijos generan cierta presión. ¿Qué otra cosa? La enfermedad. ¿Alguien ha estado enfermo? ¿Alguien vino enfermo aquí? Eso genera presión. Muy bien, ¿qué más? El esposo. Sí, hermana, ya lo dije. Sí. ¿Quiere que lo diga otra? La hermana dice que diga el esposo. El esposo, hermanas, el esposo. Muy bien. ¿Alguien más? ¿Cómo? La discordia. Amén. Extienda su mano, vamos a orar por la hermana ya. La gente misma genera presión. ¿Ok? Ahora, hay presiones sanas y presiones no sanas. Por ejemplo, está la presión de ser responsable. Eso es sano. Imagínense si a uno en la casa, ¿quién es el que más presiona? ¿La mujer o el varón? ¿El varón? ¿La mujer o el varón? ¿Quién es el que está ahí? ¿Qué aquí hubo? Por ejemplo, a ver. ¿Quién esta mañana fue la que empezó? Bueno, que nos vamos para la iglesia. ¿Quién fue la que empezó? Si ¿Sí ve que lo que dije, ¿quién fue la que empezó? Ya supuse que fueran las mujeres. Son sanas presiones. Yo le doy gracias a Dios por mi mujer, que ella me presiona cuando me ve así, que estoy así. Ella empieza, bueno, mijo, ¿qué hubo pues, hermano? Ay, madre, pues, ve a Raquito, hágame el favor. Me presiona. Son buenas presiones. Pero hay presiones que no son buenas. Hay presiones que nosotros mismos nos echamos por nuestros pecados, nuestras malas errores, nuestros errores, nuestras malas conductas. Es más, muchos de nosotros lidiamos con problemas que Dios no nos puso. Fue porque somos cabezones y son presiones. Hoy quiero traerles una palabra de un hombre que tuvo presiones muy fuertes en la vida. Y este hombre fue el apóstol Pablo. Y quiero que vayamos a 1 Corintios. Y cuando entramos a la carta a los Corintios, perdón, segunda a los Corintios. Segunda a los Corintios, entendemos que el apóstol Pablo escribe esta carta a los Corintios. Y quiero ponerte en contexto. Corinto, alguien diga esa palabra, Corinto. Corinto era una ciudad donde la iglesia de Corinto fue una de las que más dolor de cabeza le dio a Pablo. Por ejemplo, habían iglesias que a Pablo le hacían sonreír, como la de Filipos. La iglesia de Filipo, una iglesia no tan rica económicamente como la de Corinto, pero era más generosa que la de Corinto. Pero Corinto, la iglesia de Corinto, eso le traía dolor de estómago al apóstol. Le generaba una presión esa iglesia. Y Pablo tenía la presión de la iglesia inmadura. ¿Alguien diga esa palabra? La iglesia inmadura de Corinto, pero también tenía la presión de los enemigos que habían afuera. Porque no sé si tú sabías que nosotros como iglesia tenemos enemigos allá afuera. Oh, tú piensas que es un club. No, it's not. Tenemos enemigos espirituales y aún enemigos humanos que quieren que esta obra se detenga. Quieren que esta obra se detenga, pero Castillo del Rey no la va a parar nadie, porque esta obra es del Espíritu Santo. Pastor, no te pedí permiso, pero me contaron un testimonio por ahí, digo el milagro pero no el santo, de que por ahí un señor se fue a hacer un trabajo de brujería por allá, quién sabe dónde, en otro, y la misma bruja le dijo: mire, yo no puedo hacer ese trabajo porque ese trabajo se le hizo un man berraco, bien berraco, aquí un brujo bien berraco, por, y no en Monterrey, en otro estado, donde es un estado donde la gente va allá a los brujos y eso, por allá, ¿ha ido por allá, hermano? ¿Qué? Y ella le dice: mire, yo no le puedo hacer ese trabajo, pero yo conozco un lugar donde se lo hacen. ¿Dónde? Vaya a Castillo del Rey La Fe. Allá le sacan todo ese chuquerío que tiene. Hasta los brujos mandando gente para acá. Diga conmigo: nada nos detiene. Pero no significa que no tenemos enemigos allá afuera. Entonces Pablo, como apóstol, tenía la presión de lidiar con una iglesia inmadura, carnal, inmoral, pero también tenía la presión de lidiar con enemigos externos. ¿Quiénes eran los enemigos de Pablo? Alguien hágame esa pregunta. Bueno, los enemigos de Pablo eran unos falsos apóstoles que lo hacían quedar mal frente a la congregación. Ellos esperaban a que Pablo no estuviera para caerle, como ese coquetón que está esperando a que el novio no esté para caerle a la novia. ¿Sí me entiende? Entonces esos detractores aprovechaban la ausencia de Pablo para venir y degradar el testimonio de Pablo con la iglesia. Y no sé si tú has leído en algún punto, pero te animo a que leas 2 Corintios capítulo 10, 11 y 12. Esos tres capítulos son cartas abiertas de Pablo. Tú lees todas las cartas de Pablo y te das cuenta que son de doctrina, de ánimo, ¿verdad? Pero estos tres capítulos es el papá que abre el corazón con sus hijos. Es una carta tan personal. Estos tres capítulos, Pablo defiende su ministerio, Pablo les abre el corazón. Y yo aprendí mucho de estos tres capítulos y lo resumí para traértelos esta mañana. Mira cuáles las presiones que tenía Pablo, por ejemplo, con la iglesia. Eran inmaduros e ingenuos. Mira lo que dice 2 Corintios 11:3. Esto es una de las cosas que Pablo, si lo puedes poner, 2 Corintios 11:3, le dice así: pero temo, como temo que como, no el hermano temo, sino que Pablo tenía temor. Tengo miedo. Ah, me acordé. Tengo miedo. Bueno, no saben de qué le estoy hablando. Tengo miedo de que, como la serpiente con su astucia engañó a Eva, vuestros sentidos sean de alguna manera extraviados de la sincera fidelidad a Cristo. En otras palabras, ustedes son personas que se dejan envenenar fácilmente, engañar fácilmente. Ese era un temor de Pablo. Hablemos de los enemigos que tenía Pablo. Tenía enemigos que lo, como dije antes, ¿cómo se dice cuando alguien empieza a hablar mal de otra persona? Lo denigran y lo tenían en poco. Alguien diga eso, lo tenían en poco. En otras palabras, cuando Pablo llegaba a Corinto, todo el mundo lo veía como que, ¿y este quién es? Nada, ese es Pablito. ¿Por qué? Porque cuando Pablo empezó la iglesia en Corinto, empezó trabajando haciendo carpas con Aquila y Priscila, matrimonio. Y lo veían a Pablo trabajando de obrero en el día y en la noche predicando. Y eso, en vez de traer realce, wow, tremenda diligencia que tiene el apóstol Pablo, lo vieron y lo tuvieron en poco, porque en la mente de muchos quedó Pablo el constructor, pero no Pablo el apóstol. ¿Estoy aquí? Entonces, cuando Pablo empieza a lidiar esto genera una presión en la vida de Pablo, de tal manera que el apóstol Pablo tiene que lidiar con esta presión. Quiero que nos pongamos en los zapatos de Pablo. Tienes una iglesia que estás amando y pastoreando, que es una iglesia carnal, inmadura, que se deja engañar. Y fuera de eso, tienes a los líderes espirituales de la ciudad que son falsos apóstoles hablando mal de ti. No sería un escenario perfecto para alguien que desarrolla ministerio. Pero aquí yo aprendo algunas lecciones que Pablo me da y yo quiero compartírtelas. Cuando estés bajo presión, crece en mansedumbre, es lo primero, anótala. Cuando estés bajo presión, crece en mansedumbre. Las presiones y las pruebas que Dios permite es para que crezcamos en... ¿Qué es mansedumbre? No. Enseñable. La palabra mansa se usa mucho para los animales. ¿Alguien se ha montado en un animal brioso? Yo me monté en un animal brioso cuando estábamos en vacaciones en Colombia con mis hijos, y yo quería mostrarles que yo sabía montar caballo. Y fuimos al rancho de mi tío por allá, y mi tío tiene caballos, y yo le dije: mándeme el más brioso, yo quiero mostrarle a mis hijos que es un berraco. Me dice: mire, mijo, ese no se lo recomiendo, ese man está endemoniado, no se suba encima de eso. Mándemelo. No, hermano, ¿para qué me puse a subir en ese caballo? Mis hijos me estaban viendo. Iba al caballo y yo tenía la cabeza en la cola. Y yo arriba: sangre de Cristo, sangre de Cristo, sangre de Cristo. Y así una vuelta de caballo, hermano, y salgo yo a hablar así: sácate, pa. Fue en cámara lenta, tipo Matrix. Pa, y me caigo de este lado. Pa, y reboto. Y hago mis hijos: ¡oh! Ahí pudo más el orgullo que el golpe. Yo me paré así. Y por dentro: caballo desgraciado. Y si el caballo me pudiera ahora, me respondería: menso, ¿para qué se sube encima de mí si sabe que yo soy brioso? La gente que no es mansa, que no aprende la mansedumbre, hace lo que se le da la gana y destruye a otros. El manso es el que ha aprendido a domarse a sí mismo por el Espíritu de Dios. La mansedumbre es un fruto del Espíritu. Y aquí Pablo está enojado en su carne, Pablo está molesto con la iglesia, Pablo le provoca cortarle la cabeza a todos los que están allá afuera. No sé si alguien se ha sentido enojado con alguien alguna vez. Si no levantó la mano, o mentiroso o ángel es usted, una de las dos. Que usted está hablando con alguien y usted: Dios lo bendiga, y por dentro: sinvergüenza, Dios se bendiga. Las mujeres saben de qué les hablo, ellas son profesionales en eso. Pero a pesar de que el apóstol Pablo está muy, muy mal, está en su carne, está enojado, en su carne está mal, él le dice así a la iglesia, segunda a los Corintios 10:1. Vamos aquí, segunda a los Corintios 10:1. Él está bajo una presión fuerte, pero le dice esto a la iglesia, segunda a los Corintios 10:1. ¿Quién habla aquí? Déjese reírse y dígalo. ¿Qué quiere decir eso?

0: Yo mismo.
1: Yo no he mandado a nadie por mí. Yo de mi puño y letra, yo mismo. Hubo cartas que el apóstol Pablo, alguien se las escribió, pero esta, él está diciendo, yo, el que les voy a hablar, soy yo. ¿Sí me entienden? Esto es personal, esto es un asunto entre ustedes y nosotros. Estoy poniendo la cara, prepárense por lo que viene. Pero después dice Pablo, ¿sabe qué quiere decir la palabra Pablo? Pícolo. ¿Sabe qué quiere decir pícolo? En otras cartas él dice, yo, Pablo, apóstol de Jesucristo. Se escucharía como que, ay no pues, entonces, ay, ay no pues. Y lo que está diciendo es al revés, yo, pequeño enviado de Jesús. Yo, pícolo. Mire lo que dice. ¿Está mandando o está rogando? ¿Por qué? ¿Por qué?

0: Algunos, el Señor es mi pastor y nada me... ¿No están viendo a dónde estoy apuntando? ¿De quién? Ok, ¿quién está bajo presión aquí? ¿Se está dejando que la presión le gane? No. Aún estando en enojo, les ruego por dos cosas. Imagínense que usted tiene que corregir a sus hijos que lo tienen hasta aquí. Y usted viene y lo llama: mi amor, ven, te voy a corregir en la mansedumbre y en la ternura de Cristo. Mi mamá no me hacía así. ¡Venga para acá! Y uno corriendo: mamá. Yo recuerdo que una vez nosotros vivíamos en Bogotá, no en Bogotá, en un pueblito como a 2 horas de Bogotá, y vivíamos en la casa de unos hermanos. Yo tenía como unos 7 años, 8. Vivíamos en la casa de unos hermanos que el hermano arreglaba radios. No sé si recuerda que en esa época, ¿cuántos son de esa época? De los equipos de sonido, una cosa así. ¿Se acuerdan? La grabadora. ¿Cuántos se acuerdan de la grabadora? Los de la generación de Justin Bieber no saben qué es eso.
1: ¿Grabadora?
0: Spotify. No, que Spotify ni que nada, la grabadora. Bueno, y el hermano Antonio, se llamaba Toño, viejito él, tenía un lugar donde guardaba todas las cosas y las arreglaba. Y nosotros vivíamos ahí con ellos. Y yo era, eso era un remolino para allá, para acá, inquieto. Yo pensé hasta los 2 años que mi nombre era Bájese de ahí. Yo solo recuerdo que mi mamá decía: bájese de ahí, bájese de ahí. Y yo: ¿cómo se llama usted? Bájese de ahí. Porque yo era muy inquieto. Entonces, resulta que este hermano Toño estaba arreglando su equipo y se demoró un mes trabajando en un equipo de sonido así de grande para un cliente. Era el salario del mes, era la comida del mes. Y el viejito sale del taller y sale de una vez porque el cliente lo está esperando allá. Y yo, hermano, corriendo con ese balón, yo le digo, le hago así. Él ya era viejito, se cae él así en cámara lenta y el equipo detrás de él: pa, sácatelas. Y mi mamá estaba viendo. Y mi mamá se manifestó. Le generé una presión tan terrible a mi mamá porque ella pensó y dijo: le acabamos de quitar el salario a ese hermano por este peladito. Y viene y me agarra: venga para acá. Y me agarra así. Y me metí al cuarto. Me quitó la ropa en bolillas. Bueno, es que aquí en bola significan grupo, pero en Colombia es desnudo. Entonces, las primeras veces que empecé a venir a México: hermano, venga que nos vamos a tomar la foto en bola. No, usted se la tomará, yo no. Venga, todos en bola, todos en bola. Ustedes están locos, hermano, ustedes están re locos. Vengan a decir que tomar una foto en bola. Bueno, así yo andaba por la casa. Y mi mamá detrás de mí con el cinto: ¡venga! Y mi papá tenía una visita de los diáconos de la iglesia.

0: en el comedor. Yo en bola y todo me metí en comedor, de mano, debajo de la mesa, y yo le agarré la pierna a un diácono de la iglesia. No, eso era un espectáculo. Mi mamá me agarra, me mete en una donde refregaban la ropa, ¿sabe? De esa que, ¿cómo se llama aquí? ¿Cómo? ¿Qué? Ni le entiendo, pero en esa cosa, así. Y luego me agarra y me mete en agua fría. Eso a frío, es un pueblo frío, el clima frío. Me metí así, rácata, y me saca y me mete y rácata. Esa señora estaba endemoniada. Yo le decía, pero ya, mamá, ya nada. Pero ya, mamá, ya nada. Y luego me saca así, yo todo así. Hermano, yo nunca vi a mi mamá tan endemoniada como esa vez. Nunca jamás. ¿Cuántos vivieron ese tipo de castigos? Sí. Amén, pastor. Presiones. Mi mamá después me pidió perdón. Porque uno, las presiones, uno se deja llevar. Ahora tú te dices a alguno, yo sé lo que algunos de ustedes están pensando. Esa mamá del pastor.
1: Terrible.
0: Sí, porque ahora los padres con los hijos, no lo hagas, no. En la casa hablamos. Y el niño, y el papá, mi amor, compórtate en mi tiempo, mácatelas. ¿Y qué me dicen de la chancleta? ¡Eso no se hace! Un chancletón por sílaba. Si la mamá fuera tartamuda, estuviéramos muertos. ¿Cuántas veces nosotros nos dejamos llevar por la presión y terminamos maldiciendo? Pablo aquí nos enseña cuando le dice a la iglesia de Corinto, miren muchachos, y ahorita lo vamos a ver, estoy molesto, pero le ruego por la misericordia y la ternura de Cristo. Escúchame, cuando tengas presiones en la vida, recuerda esto. Primero, no se trata de otros, se trata de lo que Cristo está formando en ti. ¿Por qué te enojas con otros si a veces Dios los está usando para formar tu orgullo? El rey David, cuando era rey, iba con su ejército. Ya era rey, podía hacer lo que se le hubiera dado la gana. Y se encuentra con un man en la calle. Y el man en la calle empieza a maldecirlo. ¡Eh, perro! Le dice así. ¡Perro! Le dice. O sea, yo creo que ese man era como de Colombia. ¿Qué le pasa, perro? ¡Asesino! Así. Y los que estaban con David reciben la presión de la ofensa. Digan conmigo, presión. Y le dicen a David, lo matamos, da la orden, lo matamos ya. Y David les dice, no, déjenlo. Hasta de Dios será que está permitiendo que él me diga eso para ubicarme a mí y que no me enorgullezca. ¿Cuántas veces caemos, nos rajamos en el texto de las, en el test de las presiones de la vida? Mañana recibirás una presión, un comentario mal hecho, una actitud de tu esposa en la casa. Hablemos de eso. No, mejor sigamos. Diga conmigo, las presiones son una oportunidad para crecer en mansedumbre. Anota esto. Estoy dolido, pero no estoy ofendido. Dilo. Dígalo tranquilo, sin pena, sin miedo, sin vergüenza. Uno, dos, tres. En otras palabras, anota esto. No permitas que el dolor se vuelva en resentimiento. Tampoco somos de palo, a ver, porque es que hay algunos que predican un evangelio como si fuéramos Transformers o Terminator, quién sabe qué. A mí nada me duele. Yo todo lo puedo en Cristo que me fortalece. No, me duele. Tenemos que reconocer qué cosas que nos duelen. A ver, ¿no te duele un mal comportamiento de tus hijos? ¿No te duele una mala mirada de un hermano aquí en la iglesia? Y uno, ¿y esta qué le pasa? ¿Yo qué le hice? Y dentro de la iglesia no, hay cosas que nos duelen. A ver, supongamos llegaste hoy. Vamos a hacer un ejemplo. Estás estrenando carro. Voy a llevar el carro a mi iglesia. Viene el pastor ahorita y dice: hermano, por favor, traigan menos carros. Y tú vas a decir, le iba a decir al pastor Paco que me lo ungiera y le iba a dar una ofrenda, pero ya no, de malas. Diga conmigo, constantemente habrán cosas que nos van a doler. Te va a doler. Pero no significa que eso va a entrar al resentimiento. A Pablo le dolía la inmadurez de la iglesia, le dolía la inmoralidad de la iglesia, pero nunca se resintió con la iglesia. Son dos cosas. Primero me duele, pero ese dolor lo llevo a Cristo y lo tomo para yo crecer en mansedumbre. Entre el dolor y la ofensa hay un puente. Escúchame, entre el dolor y la ofensa hay un puente de conexión. Tú lo destruyes o lo edificas. Lo vas a destruir cuando creces en mansedumbre. Lo vas a construir cuando la ofensa crece y lo vuelves personal. ¿Hay alguien aquí? Entonces, cuando estés con situaciones de presiones en la vida, recuerda esto: es una oportunidad. Diga conmigo, cada prueba, cada presión es una oportunidad para crecer en mansedumbre. Piensa en esto, piensa. Si no fuera por muchas pruebas que has tenido, no tuvieras la madurez que hoy tienes. Amén, hermana madura. ¿O no? Si todo fuera perfecto, nadie me ofendiera, nadie me insultara, todo el mundo me aplaude, sería un cristiano de porcelana. Pero gracias a las pruebas de la vida, gracias a la gente difícil, he podido desarrollar carácter de Cristo en mi vida. Alguien diga, soy mejor que ayer. Vamos, dígalo. Vamos a hacerlo de esta manera. Di, soy mejor que ayer. Y mira al que está a su lado y dígale, gracias a usted, hermano. El pastor Paco. Pastores, ustedes son mejores que ayer gracias a este pueblo, porque el pueblo a uno también lo forma. ¿Usted cree que aguantárselo a ustedes es fácil? Gloria a Dios porque somos formados. Entonces diga conmigo, voy a crecer en mansedumbre. Quiero darles una ilustración de mansedumbre. Necesito un varón que suba conmigo aquí, un varón, sube por favor, un varón que suba. Jesucristo dijo, vengan a mí los que están, que yo los voy a hacer. Vengan a mí los que están cansados y cargados, que yo los haré. Y después, ¿qué dice? Y tomen mi yugo. Mire, nosotros la mayoría solo nos enfocamos donde dice, vengan a mí los que están cansados, estoy cansado, Señor. Ay, dame fuerzas, amén. No, esa es la mitad. La otra mitad, para que se complemente eso, es tomen mi yugo. Alguien diga yugo. El yugo era un asunto que los bueyes se ponían en los lomos. O sea, aquí está este güey.
1: Y adentro güey también.
0: Ay, perdón. No, pero es que estoy diciendo el animal. No, los que piensan mal son ustedes, yo estoy limpio. Aquí estamos este par de bueyes. Y resulta que un buey es más joven que el otro. Yo voy a ser el porque soy más joven. No, yo soy más joven que tú. Diga que sí, hermano, diga que sí. Venga, dale la vuelta. Está uno que es joven que no sabe cómo.
1: Brioso.
0: Pero está otro que sabe marcar el paso. Un poquito más largo el paso. Entonces está este que está así. Sí. Pero a medida de que el experimentado, el más fuerte, empieza a marcarle paso, llega el que era brioso, el que era, no era manso, empieza a caminar en mansedumbre. Cuando Jesús dice, tomen mi yugo, que es fácil, vamos a dar la vuelta, y ligera mi carga, esta es la imagen que está diciendo. Él no está diciendo, tome mi yugo, ahí se lo tiro. No, Él está diciendo, yo ya lo tengo puesto. Camina conmigo y aprende a caminar en mansedumbre. La mansedumbre que yo tengo, te la paso. Y mira lo que dice, mira lo que dice. Tomen mi yugo y aprendan. Esto es aprendizaje. Vuelve. ¿De quién? Y entonces hallarán descanso para, como la mamá y la chancleta, sus almas. Puedes tener descanso en medio de las presiones de la vida cuando aprendes mansedumbre. Alguien levante la mano y diga, soy mejor que ayer. Otra vez. Cuando estés bajo presión, gracias hermano, un aplauso para mi hermano. Cuando estés bajo presión, crece en, a ver, dilo tú. Otra vez. Segundo, cuando estés bajo presión, no pierdas el enfoque. 1, 2, 3. A ver, como si fuera un director de orquesta. 1, 2, 3. Segunda Corintios 10:10. Te voy a ahora leer. Mira las presiones que tenía Pablo. Esta es una de ellas. Porque a la verdad, esos que hablan mal de mí dicen. Mira las pantallas. Las cartas son. Pare ahí. Pastor Paco, lo que decían los superapóstoles de Pablo era esto. Las cartas de Pablo son duras y son. Pero mire, más la presencia corporal. ¿Cómo así? Bueno, algunos historiadores dicen que Pablo era pequeño de estatura, tipo Napoleón. Era así, y un poquito narizón. Y cuando Pablo llegaba, decían, mírelo. No hay nada más que a uno le ofenda. ¿Qué harías tú si eso la gente hablara de ti? Lo avientan a todo el mundo. ¿A este? Este escribe cartas fuertes, pero cuando llega no me inspira nada. Pero eso no es nada. Al que nosotros decimos hoy, wow, no, el apóstol Pablo era tremendo. En ese tiempo decían eso de él. Pregunto, ¿usted cree que eso no ofende? Si alguno de ustedes se ofende porque no le ponen likes, algunos otros se ofenden porque no le contestan el WhatsApp después de 3 días y lo dejan en visto, y era porque tenía una diarrea violenta, por eso no le pudo contestar, y usted se ofende. Y el apóstol Pablo estaba experimentando eso. Pablo no era atractivo en su comunicación. Algunos piensan que Pablo era wow como comunicador. Era complicado. Pregúntele al joven que se desnucó en una de las prédicas. Pablo empezó a predicar la. Él sí lo dejaban fluir. Señor le. Mentiras. No tenían countdown. 3 horas predicando y un muchacho, ¿cómo se llama? Eutico. Se cayó del segundo piso. No, perdón. Se cayó allá del segundo piso. Yo, pácatela. ¡Tá! Y Pablo estaba enseñando doctrina, porque eso era lo que enseñaba. La gente era, Pedro mismo decía, yo ni le entiendo. Y bajó y dijo, ¿qué pasó? No, se murió. Ah, está muerto. Venga, lo resucitó. Y se volvió a subir al púlpito. Bueno, continúen. Punto número 3. Porque las predicaciones de Pablo eran muy difíciles de digerir. Impresionante. Pablo estaba ofendido, o sea, se sentía dolido y tocado por lo que la gente estaba hablando de él. Mira, otra cosa que también los sacaba de onda, 2 Corintios 11:19: por ser tan sensatos, ustedes de buena gana aguantan a los insensatos, aguantas incluso a cualquiera que los esclaviza, a los que los explotan, se aprovechan de ustedes o se comportan con altanerías o les da bofetadas, y aún así ustedes les aplauden. Más adelante, 2 Corintios 12:11: me he portado como un insensato, pero ustedes me han obligado a ello. Aquí estaba sacándoles el corazón. Ustedes debían haberme elogiado, pero de ningún modo soy inferior a esos superapóstoles, aunque yo no soy nada. Siguiente, 2 Corintios 10:12: ustedes me suben al pianista para cortarme la prédica. 2 Corintios 10:12: ah, no se preocupen, no nos atreveríamos a decir que somos tan maravillosos como esos hombres que les dicen que ellos son importantes. Wow, qué ignorantes. Aquí está hablando Pablo, no Juan Gabriel, Pablo. Qué ignorantes son esos superapóstoles. Yo pregunto aquí, ¿será que Pablo está afectado? Sí. ¿Le duele? ¿Habla mal de él? Pero no pierde el enfoque. Me encanta. 2 Corintios 10:3 dice: pero somos humanos, y aunque somos humanos, no luchamos como los humanos. Usamos las armas que son poderosas en Dios. ¿Alguien ha leído este texto antes? Levante la mano el que ha leído este texto antes. Yo también, pero no entendía el contexto. A veces hay textos bíblicos, Pastor Paco, que lo leemos y no entendemos ni idea cómo lo escribió. Por ejemplo, la gente dice: yo todo lo puedo en Cristo que me fortalece. Y lo hacen haciendo workout. Todo lo puedo en Cristo que me fortalece. Nada que ver. Pablo no lo escribió en ese contexto. El hombre estaba metido preso. El hombre estaba aguantando ahí. Cuando le envían la bendición financiera, él dice: todo lo puedo en Cristo. Dios me sostiene económicamente. Este texto, ahora alguien entiende en el contexto en el cual Pablo lo dice. Pablo lo está diciendo para hacerle claridad a Corinto que aunque él le puede doler y es carne, no va a permitir que la presión y las ofensas le permitan a él pelear en la carne, sino usando las armas poderosas que Dios le ha dado. ¿Alguien dio un grito de júbilo? Pablo no perdió la ubicación espiritual. Mírame aquí. Tú no es cuestión de ser los mejores, es cuestión de estar bien ubicados. ¿Cuántas presiones de la vida nos desubican y nos sacan de lo espiritual y nos meten en lo carnal? Por ejemplo, un carnal leyendo eso. Ah, sí. Ah. Usted dice que mis cartas son muy duras y que venga para acá y le muestro a lo duro, lo berraco que yo así soy. No, Pablo no vino ofendido y vino a pelear en su carne contra los superapóstoles. No, es más, en otro texto relato Pablo dice: unos predican por contienda, por vanagloria, otros predican por hacerme ver mal a mí. No pasa nada, mientras Cristo sea predicado. Está ubicado. ¿Cuántas veces hemos perdido él por las? Yo una vez estaba manejando en Houston, en los freeways de Houston. ¿Alguien ha ido a Houston? Los demás no salen de Apodaca. Estaba en el freeway. Iba para un destino. Mírame acá. Iba con mi familia en el freeway. Aleluya, gloria a Dios. Y se me viene un incircunciso y se me atraviesa de la nada, así, fa, se me mete así. Uf, pero se me metió mal. Me tocó hacerme por un lado y el man es de malas. Aquí me meto yo. Yo iba manejando bien, yo no hice nada. Se me metió el chaki. Y el man hizo así y se sale por el. ¿Sabe que es freeway y feeders, no? Los que nunca han ido a Estados Unidos, tenemos unas avenidas grandes que nosotros las llamamos freeways. Y tenemos unas avenidas pequeñas que las llamamos feeders.
2: O sea, para la gente que no tiene plata para pagar el freeway.
0: Y el man se sale al feeder. Y cuando se sale, ¿qué hice yo? Me fui detrás de él. Y Diana, cálmese. No, cálmese, ¿qué? Casi me mata. Y métale en el nombre del Señor. Y el man se metió por el barrio y se metió por allí. Yo me perdí la cabeza 5 minutos detrás de ese man. Y pítale, y pítale, pítale, pítale, pítale, pítale. Desgraciado, desgraciado, desgraciado. Mi esposa me agarra la mano y dice: ¡Ya! ¡Basta! Cuando yo me reaccioné, digo: ¿Qué estoy haciendo? ¿Qué pasó ahí? Una presión me hizo que perdiera a él. ¿Cuántos matrimonios se han divorciado por las presiones de la vida y han perdido a él? ¿Cuántas ofensas han sacado a gente de muchas iglesias y han perdido a él? ¿Cuántas pruebas de la vida han desanimado nuestra fe de tal manera que hemos perdido a él? Y terminamos peleando en nuestras, como los incrédulos. Pero Pablo nos recuerda hoy en la palabra: las armas de nuestra milicia, sino poderosas en Dios. Escucha, lo que tú no puedes destruir en tu humanidad, las armas poderosas en Dios sí lo hacen. ¿Sigo o paro? Ah, no, ya va a parar. Están más desanimados, que los dejé desanimados. ¿Sigo o paro? Muy bien. No hay nada peor que un líder ofendido y desubicado, porque lo que viene con la ofensa es el desubique. Acuérdese lo que me pasó. Primero me ofendió, y como me ofendió, perdí la cabeza. ¿Cuántos han cometido errores de esa manera? Vamos a ser sinceros, yo lo he cometido. Levante la mano el que lo ha cometido. Si no levantó la mano, no le creo. A veces en el matrimonio, la mujer me dice algo que me ofende, ¿y qué hago yo? Te calles, vieja chancletuda. Pero, ¿cómo me hablas así? Si tú le hablas a mi mamá de esa manera, bueno, usted también. No me entendieron el chiste, pero anota. Escriba, escriba, escriba, fariseo, rápido. ¿Estás bajo presión? Hágase esa pregunta. ¿Estás bajo presión? Cuida tu corazón y cuida tu visión. Haz así conmigo. Todo, allá arriba. Algunos están. No, hágalo con las manos. 1, 2, 3. Corazón. Mira, si nuestro corazón está ofendido, nuestra visión estará nublada. Si nuestro corazón está limpio, nuestra visión estará clara. Corazón sano, visión clara. Corazón sano. A ver, 1, 2, 3, como los preescolares. Corazón enfermo, visión nublada. ¿Y cuántas veces hemos caminado así en la vida? Por ejemplo, ¿cuántas veces hemos orado con un corazón malo y con una visión? Padre, yo te pido ahora, cumple tu justicia, Señor, con esa vieja chancletuda, Padre. Tu palabra, y ajustamos los textos bíblicos. Tu palabra dice: mía la venganza, yo daré el pago. Y se manifiesta el espíritu de búsqueda implacable. Te encontraré y te mataré. ¿Cuántas predicaciones no vemos en las redes sociales de gente con corazón malo y visión nublada?
3: Y esos enemigos,
0: especialmente de mujeres. Y algunas de ustedes:
3: amén, arrebato, arrebato, arrebato. Se despierta la leona. ¡Se levanta la cocodrila! ¡La piraña! ¡Venganza de la piraña recargada! ¡Y todas esas enemigas!
0: Y la mujer que tiene problemas con el marido mira al marido, ¡amén! Y llegan a la casa, ¡te voy a pisotear, desgraciada! Y el pobre marido, esta vieja loca, ¿qué le pasó? Porque seguramente alguien les ofendió, alguien les dañó, y usan el púlpito para sacar sus ofensas. Y la gente consumiendo de un corazón dañado y de una visión.
3: ¡He dicho!

0: Para terminar, porque como dijo Jesús, tengo muchas cosas que deciros, pero no todavía. Esto es lo más importante. Cuando estés bajo presión, agárrate de la gracia de Dios. Me encanta que el apóstol Pablo, esto es tremendo, a mí eso me rompió la cabeza. El apóstol Pablo defiende, alguien diga conmigo, defiende. O sea, porque hay momentos para defender, Pastor Paco, lo que Dios nos da. Momentos para defender nuestra familia, defender nuestra iglesia, defender nuestro testimonio. No, no, no, un momentico, así no es. Porque a veces nos vamos de muy... No, a ver. No, así no es. Si alguien tiene una versión que no es de ti, no, así no es. Quiero aclararte, esta es la verdad. Con madurez, con manse. Pero con firmeza. Cuando tienes que corregir a tus hijos, corrígelos. Corrígelos. Ya los padres no corrigen a los hijos. Los hijos corrigen a los padres. Mi hijo, corrígalo. Mi hijo, no haga eso. Y la mujer se queda como que, ¿really? Haga algo. Dios tiene el control. Tómelo usted. Dios se lo dio a usted. Hágalo funcionar. El control, ¿no? Hágalo funcionar. Pero el apóstol Pablo, aunque está poniendo todo como transparencia, dice: este es mi corazón, esos son super apóstoles, son engañadores. Yo he sido un hombre de frutos. Y él defiende su ministerio. Termina con una cosa fantástica. Y se lo quiero leer, no tienes que leerlo, escúchalo. De tal hombre me gloriaré, pero de mí mismo en nada me gloriaré. ¿Alguien está prestando atención? Sino en mis debilidades. Ahora, cuando Pablo dice esto, es porque anteriormente, en los versículos anteriores, le dice esto a la iglesia. Mírame. Les dice esto, se lo voy a parafrasear. Ah, ustedes dicen que esos son superapóstoles y que esos son verdaderos hombres de Dios. Le voy a hablar de mí, judío, romano, sentado a los pies de Gamaliel. Soy el mejor teólogo, soy el más brillante de todos. He hecho esto, he hecho lo otro, he hecho lo otro. Y después de que le pone su hoja de vida, es que dice: de tal hombre me gloriaré, pero de mí mismo en nada me gloriaré, sino en mis debilidades. Wow. Sin embargo, si quisiera gloriarme, no sería insensato, o sea, no sería incorrecto, porque diría la verdad, pero lo dejo para que nadie piense de mí más de lo que en mí ve u oye de mí. Y para que la grandeza de las revelaciones no me exalten desmedidamente. Míreme. Pablo escribió la mayoría del Nuevo Testamento. Imagínense nosotros siendo Pablo. ¿Quién nos aguantaría? Yo escribí eso. Todo lo puedo escribir. Yo lo escribí, todo lo puedo escribir. Yo lo escribí. Y por eso Dios mismo, alguien diga, Dios mismo, para que Pablo no se enalteciera. Mira lo que dice. Esto es impresionante. ¿Están poniéndome cuidado? Me fue dado un aguijón en mi carne. Y mira lo que dice. No sé si le habías puesto atención a esto. Un mensajero de Satanás. Espere. Todavía tengo un minuto para desmenuzar, hacer así. ¿Cómo que dijo que cómo? ¿Un mensajero de quién? No me escuchó. ¿Un mensajero de quién? O sea, Pablo le fue dado. Quiere decir, él no lo pidió. Dios lo permitió que un mensajero de... A ver, ¿alguien pudiera dormir con un mensajero de Satanás? Diga amén. Ahí dice, no, pastor, yo duermo con Satanás. ¡Un mensajero! Tú te puedes imaginar el tormento de Pablo. Por favor, Señor. Y él, yo creo en la guerra espiritual. Él ató. Él sabía la autoridad que tenía, pero no podía con ese. A ver, pensémoslo bien. Pastor, si yo tuviera un mensajero de Satanás, ¿qué es lo primero que yo hago? Yo lo reprendo. Fuera en el nombre de Jesús, te ato. y hago guerra espiritual, hago ayuno, y resulta que lo sigo teniendo. Báileme ese trompo en la uña. ¡Ah! Señor, por favor, ya no puedo con este tormento, quítamelo. Algunos dicen que es una enfermedad. Yo en lo personal no creo que era una enfermedad. Dice que era un mensajero de Satanás que lo atormentaba. Tres veces le pidió a Dios. ¿Sigo leyendo? Algunos están así. Para que no, mire, mire, mire, un mensajero de Satanás que me abofetee. Ah, mira, lo tienen aquí. A ver, Pablo, espérate, espérate, no te entiendo, ¿cómo así? Venía el mensajero Satán, ¿y qué le hacía a Pablo? ¡Pam! ¡Pam! No estoy hablando físicamente, estoy hablando espiritualmente. No hay humillación más tenaz que a uno lo abofeteen. ¿Alguien lo ha cacheteado? ¿Alguien alguna vez? Un hermano, sí, mi esposa, pero amén, gloria a Dios, ya el Señor ya la cambió, pastor. Mi esposa me araña, pero no me bofetea. Escucha, ¿para qué? Alguien diga, ¿para qué? Aquí dice la respuesta: porque el diablo es terrible, porque el diablo es un mentiroso. No, para que no me enaltezca. Respecto a lo cual tres veces he rogado al Señor que me lo quite, y me ha dicho: bástate. ¿Alguien ha escuchado ese versículo antes? Ese es otro ejemplo de un versículo que leemos sin conocer el contexto. Nosotros, bástate mi gracia. Pablo le dice: venga para acá, y nos agarra las orejas. Venga, le enseño el contexto, papito, del por qué yo escribí lo que escribí. Porque, Señor, ya no más. Señor, ya no más, ya no más, ya no más, ya no más. Pablo, bástate mi gracia. Wow. Y cuando Pablo abrazó esa verdad, estoy seguro que el mensajero de Satanás, porque Pablo entendió. ¿Alguien está entendiendo? Cuando estés bajo presión, antes de pelear con cualquier persona, antes de entablar una situación, corre a la gracia de Dios y dile: Señor, esto que me está pasando es para que yo aprenda a depender de tu gracia. Bástate mi gracia, porque mi poder se perfecciona. Por tanto, de buena gana me gloriaré, antes más bien en mis debilidades. Mírame, mírame, mírame. El que depende de la gracia de Dios se puede gloriar en sus debilidades. ¿Alguien se gloriaría en sus propias debilidades aquí? Cuando Pablo está hablando de debilidades, aclaro, aclaro. No es el adulterio, la fornicación, el pecado inmoral, porque no me lo tome mal, pastor. Muchas veces toman ese versículo para decir: cuando soy débil, el Señor es fuerte. Entonces sigo fornicando porque mi debilidad el Señor la conoce. No, Pablo no está hablando de ese tipo de... Me río de Janeiro. Pablo no está hablando de ese tipo de debilidad. Él está hablando de una debilidad corporal de hombre. El estar cansado, el estar fatigado, el sentirse vulnerable. Ese tipo de debilidad. Es esa debilidad donde estás peleando la fe y te sientes desmayar por las presiones de la vida. Pero en medio de esas presiones estás sometido a la voluntad de Dios. En medio de esas debilidades estás amando a Dios. En medio del dolor de la prueba estás confiando en el Señor. Entonces ahí es donde Dios te dice: bástate mi gracia. Y la gracia de Dios viene para empoderarnos, para darnos vida. Hay victoria cuando dependemos de la gracia de Dios. El que lo crea, que se ponga de pie y que le dé un aplauso fuerte, fuerte, fuerte al Señor. Vamos, los que dependen de la gracia de Dios, dale un aplauso al Señor en esta mañana. Dáselo fuerte, dáselo sobre tu cabeza. Alguien que diga: gracias, Señor, por la gracia que no merezco, pero me has dado. Vamos, Castillo. No importa si estás en retos, en adversidades, la gracia de Dios es mayor. Aleluya. Padre, gracias
1: por la Biblia. Dice que el mensajero de Dios trae buenas noticias y habla de el predicador que trae buenas noticias. Y ese concepto de buenas noticias es el concepto del evangelio. El evangelio son buenas noticias. Ese concepto viene de los romanos. Cuando iban a la guerra y ganaban la batalla, venía el rey montado en un caballo muy estruendoso, con un vestido especial. Sonaba la trompeta y el término era evangelius, o sea, buenas noticias. ¿Cuál era la buena noticia? Que habían ganado la guerra. Y de ahí Jesús dijo: ese ahora es la buena noticia, es que yo ahora volví a estar con los seres humanos y volví a través de mi encarnación a hacerme presente en la humanidad, para que todo aquel que en él cree no se pierda, mas tenga vida eterna. Muy bien, le he puesto este nombre a la palabra. Cuando sirves, cuando tú sirves, te pareces más a Jesús. Cuando tú sirves, te pareces más a Jesús, porque dice que no vino para ser servido, vino para servir. Y todo el tiempo lo vemos sirviendo. Estaba con la multitud, hablaba con la multitud, andaba con ellos. Sus milagros fue una manera de servir. El sermón del monte, otra forma de servir. A la mujer samaritana, otra forma de servir. Cuando la mujer del flujo de sangre lo tocó, otra forma de servir. Cuando tomó los 5 panes y los 2 peces, otra forma de servir. Cuando fue a la cruz, otra forma de servir. Cuando dijo: Padre, perdónalos porque no saben lo que hacen, otra forma de servir. Así que cuando tú sirves, te pareces más a Jesús. ¿Dónde están los que se quieren parecer más al Señor? Bueno, nos vamos ahora. Antes de leer, tenga la cita lista. Nos vamos ahora a la época de los jueces. Los jueces principales fueron 12 jueces. Es la época oscura, es la época sombría de Israel, después que muere Josué. 400 años aproximadamente el pueblo de Israel se aleja de Dios. Y Dios en su misericordia manda jueces. Uno de esos fue Gedeón, una mujer llamada Débora, otro juez llamado Sansón. Y el último juez se llama Elí. Elí. La palabra dice que sus hijos no tenían temor de Dios. Habla de 3 momentos cuando la Biblia resalta el mal ejemplo de sus hijos. Servían a Dios, servían, porque eran sacerdotes. El primer mal ejemplo es que eran hombres perversos, dice. El segundo mal ejemplo era que enamoraban a las mujeres que iban al tabernáculo. El tercer mal ejemplo era que profanaban los sacrificios a Dios. Entonces, una época sombría, la época de los jueces. Elí tenía 98 años, había gobernado por 40 años, estaba ciego, envejecido, no tenía visión. Cuando Ana fue al asilo, la tuvo por ebria. Cuando tú lees de Elí siempre lo encuentras en una silla, tan cansado. Tendría artritis o artrosis reumatoidea, los dedos torcidos, la mirada perdida, 98 años. No era la edad, era la actitud que tenía. Sus hijos impíos. Él, que no era impío, pero era indiferente a lo que hacían sus hijos. Es el tiempo de los jueces, época sombría, época oscura, época complicada, época difícil. Los filisteos son enemigos de Israel. Se levantan contra Israel, los filisteos. Pelean contra Israel. Y en esa batalla que tienen, dice que más de 34 mil soldados de infantería mueren. Segundo, los dos hijos de Elí mueren simultáneamente. Tercero, la esposa de uno de sus hijos, llamado Finés o Fines, embarazada, que le quedaban algunos meses para tener el bebé, tiene el parto. Y él le pone al hijo el nombre de Icabod, que significa se fue la gloria de Dios. Ya se había ido. Lo que pasa es que no se habían dado cuenta. A veces se va la presencia de Dios de tu vida y no te has dado cuenta. Y tiene que venir una tragedia para que te des cuenta. Y el arca fue llevada prisionera. Entonces Elí, con toda la noticia que recibe, cae hacia atrás, se golpea el cerebelo y él muere. Tragedia. El tiempo de los jueces, tragedia. El arca se la llevaron. Llegó a 5 lugares y en cada lugar hizo estragos ante los filisteos. Llegó a Asdod, todo el mundo se enfermó. Los habitantes de Asdod dijeron: aquí no. La mandaron para Gat, se enfermaron. Se asustaron, la mandaron para Ecrón, se asustaron. La mandaron para Gaza, que todavía existe Gaza, se enfermaron. La mandaron para Ascalón, 5 lugares donde vivían los príncipes filisteos, y todo el pueblo se enfermó de tumores, ratones. Finalmente la devolvieron. Al devolverla, la dejaron en los límites con Israel, en Bexemes. Allí los que estaban ahí miraron irreverentemente y murieron como 70. Tragedia. Ahora el arca es devuelta y pasamos al 1 Samuel capítulo 6, versículo 21. Así que enviaron mensajeros a la gente de Kiriat-Jearim y le dijeron: los filisteos han devuelto el arca del Señor, vengan a llevársela. O sea, no había interés por lo que representaba el arca. Capítulo 7. Entonces los hombres de Kiriat-Jearim fueron por el arca del Señor. La llevaron a la casa de Abinadad, que estaba en las laderas, y comisionaron a su hijo Eleazar para que se encargara de ella. El arca permaneció en Kiriat-Jearim mucho tiempo, y aclara, 20 años en total. El arca permaneció en la casa de Abinadad 20 años. Lo vuelvo a repetir. El arca permaneció en la casa de Abinadad 20 años. Y sigamos leyendo. Durante ese tiempo, todos los israelitas se lamentaron porque parecía que el Señor los había abandonado. Estaba el arca, que representaba la presencia de Dios, pero ellos se lamentaban todos los días que el Señor los hubiera abandonado. No era que el Señor los hubiera abandonado, es que ellos habían abandonado al Señor. El problema de la sociedad de hoy no es que Dios los haya abandonado, es que la humanidad ha abandonado al Señor. Y ahí viene la palabra. Ahí viene la palabra. Lo primero que te quiero decir, perdón, es que el pueblo se volvió religioso. Entonces, Elí servía a Dios. Sus hijos Fines y Ofni servían a Dios. Eleazar servía a Dios, porque ahí estaba el arca. Abinadad servía a Dios, porque en su casa estaba el arca. El pueblo se lamentaba todos los días y al lamentarse ofrecían holocaustos a Dios. Pero aquí el primer pensamiento es: el servicio a Dios no puede ser religioso. El servicio a Dios no puede ser religioso. No puede ser religioso. Le servían a Dios, pero era, todo lo que se hacía era muy religioso. Y esto me hace acordar que cuando Israel estuvo en el desierto, veía a Dios. Cuando Moisés se fue al monte 40 días y 40 noches y se quedaron aquí abajo con la dirección de Aarón, le dijeron a Aarón: haznos dioses, porque no sabemos qué ha pasado con Moisés. Y ahí fue cuando él pidió alhajas y joyas e hicieron el becerro de oro. Y tan fácil lo cambiaron a Dios por un becerro. Se volvieron religiosos y celebraron 3 días de fiesta. Ese mismo pueblo que salió de Egipto, ese mismo pueblo que vio cómo Dios castigó a Egipto con 10 plagas, ese mismo pueblo que vio a Moisés cuando levantó su mano y con la vara el mar rojo se dividió, ese mismo pueblo ahora está adorando una estatua de oro. Religiosos. Después, ese mismo pueblo que entró a la murmuración, murmuraban, se quejaban por cualquier cosa. Llegaron a donde no había agua y entonces se quejaron: no hay agua, ¿por qué no nos dejaste en Egipto? Después se quejaron cuando no tenían variedad de comida. Entonces dijeron: ¿por qué no nos devolvemos a Egipto? Siempre se quejaban. Entonces era un pueblo que le servía a Dios, pero resulta que era solo religiosidad. Vino un sacerdote católico, me buscó y me dijo: vengo a confesarme con usted. Me dijo: yo soy alcohólico. Dijo: de tanto dar yo la ceremonia, cambié el vino por licor. Y quiero que me ayude. No quiero seguir así. ¿Se volvió religioso? Pero dejemos eso allá para que usted no se ofenda. ¿Cuántos pastores predican en pecado? ¿Cuántos líderes predican en pecado en su grupo de cuidado? ¿Cuántos salmistas cantan y al cabo del tiempo ya se fueron por otra línea? ¿Cuántos profetas se desviaron? El servicio a Dios no puede ser religioso. No puede ser religioso. Judas, sí, Judas, 3 años con Jesús, vio milagros, dormía con los 12, con sus amigos los 11, Jesús en camas, claro, cada uno en su cama, vio los milagros, la higuera cuando se secó, el pan cuando fue partido y multiplicado, las cestas que sobraron. Cuando Jesús caminó sobre las aguas, acompañó a Jesús al otro lado del mar de Galilea, a Gadara, vio cuando el endemoniado de Gadara, que dormía en los sepulcros y se golpeaba con piedras, quedó libre. Lo vio parado a la orilla del mar de Galilea, diciéndole: Jesús, quiero ir contigo. Y Jesús dice: no, regresa, vete a los tuyos y cuéntales cuán grandes cosas el Señor ha hecho contigo y cómo ha tenido de ti misericordia. Judas vio cuando Pedro tiró la red y no la podía sacar por la cantidad de peces. Judas vio eso. Judas vio cuando Pedro se tiró de rodillas en la barca y escuchó el eco de la voz de Pedro que dijo: apártate de mí, Jesús, soy un hombre pecador. Significa: hoy me arrepiento de todo lo que he hecho. Judas estaba rodeado de tantos milagros. Vio cuando Jesús dijo: Lázaro, ven fuera. Y Lázaro volvió a la vida. Tantos milagros. Pero fue ladrón, era ladrón, dice la Biblia. Y lo más triste, fue traidor. Y con un beso entregó a Jesús. No, el servicio a Dios no puede ser un servicio religioso. No puede ser, no puede ser. Levante sus manos y dígale al Señor: Señor, yo quiero servirte, pero sin religiosidad. Yo quiero servirte, pero de una manera diferente, con una vida, Señor, ajustada a tus retos y a tus mandamientos. Amén. Pasó el tiempo. Pasó el tiempo. Aparece Samuel. Samuel, mira, llegó Samuel. Samuel. Pasó el ciclo. Pasó ese ciclo que les dije. Y viene otro nuevo ciclo. Y ahora viene David, que luego sería el rey David. Es rey. Y lo primero que David hace, escuche, él fue ungido por la tribu de Judá, que él era de Judá, como rey. Luego llegaron los de las tribus restantes, porque eran 12. Llegó Rubén, llegó Gad, llegó Aser, llegó Neftalí, llegó Manasés, llegó Simeón, llegó Leví, llegó Isaacar, llegó Zabulón, llegó José, llegó Benjamín. Llegaron las otras tribus y le dijeron a David: henos aquí, nosotros somos hueso de tus huesos y carne de tu carne. Y antes de que muriera Saúl, eras tú quien nos sacabas a la guerra y nos volvías a traer. Además, Jehová te ha dicho que tú serás príncipe sobre Israel y tú gobernarás sobre este pueblo. Y aquí venimos, dice: vinieron pues todos los ancianos de Israel a David en Ecrón e hicieron pacto con el rey David delante de Jehová, y lo ungieron como rey sobre las tribus de Israel. David tenía un ejército de más de 500,000 personas. David era un hombre organizado, era un hombre administrativo, cantidad de soldados, pero tenía 200 hombres entendidos en los tiempos, que conocían lo que Israel debía hacer. Pienso yo que si hubieran existido en este tiempo, nos hubieran profetizado del COVID-19. Pienso yo, porque eran entendidos en los tiempos.

Y por encima de esos 200 hombres sabios, David decidió conquistar a Jerusalén, la conquistó, y lo primero que hizo fue: ahora quiero traer el arca, la abandonada, la que hizo estragos en los filisteos, la que no pasó nada en la casa de Abinadad. Allá no pasó nada, nada, nada, nada, sin pena y sin gloria. La quiero traer acá, porque por las escrituras yo sé que si tengo el arca aquí y yo vivo conforme Dios quiere que yo viva, voy a tener a Dios en mi gobierno. Voy a tener a Dios en mi gobierno. Y decidió traer el arca. Versículo 2 Samuel capítulo 6, versículo 6. Dice que llegaron a un lugar, los bueyes tropezaron. Uno de ellos se llamaba Usa, quiso ayudar para que el arca no se cayera. El enojo de Dios hirió a Usa y murió. Versículo 8. David se angustió, se enojó por aquello, pues aquella fiesta se volvió un luto y una confusión. Versículo 9. David entró en miedo y le dijo al Señor: ¿cómo podré regresar el arca del Señor para que esté bajo mi cuidado? ¿Cómo? Y tomó esta decisión, dice ahí, de no trasladarla, y buscó una casa a donde dejarla, y encontró la casa de Obededón, dice ahí, versículo 10, terminando el versículo 10. La dejó en la casa de Obededón. Versículo 11, dice que estuvo allí, en esa casa, 3 meses. Y en esos 3 meses, dice que el Señor bendijo a Obededón, pero que también bendijo a los de su casa. En otro lugar dice, en otra cita dice, y bendijo toda su hacienda. Significa, amados, que hay un cambio de un pueblo religioso a un pueblo que vive la palabra de Dios. El pueblo religioso ve tragedias. El pueblo que ama la palabra de Dios ve milagros. Ve milagros. Ve milagros. Ve milagros en su casa. Ve milagros en su negocio. Ve milagros en su familia. Ve milagros en sus hijos. Y si vienen tormentas, ve una salida milagrosa. Y a donde otros fracasan, él sale adelante, porque Dios está con él. Qué tremendo. Entonces, a los 3 meses le contaron a David, le dijeron, porque él dejó el arca allá. A los 3 meses le dijeron: rey, la buena noticia es que Obededón, el Señor Obededón, eso allá, la gente hace fila, porque las gallinas ponen hasta 4 huevos. Siembra una semilla y salen 4 espigas. Las vacas tienen 2 crías al mismo tiempo. Es la leche, eso se ha vuelto el doble. Todos los hijos de Obededón están vigorosos. Las peleas en esa casa se anularon. La lluvia cae por todas partes, pero ahí la lluvia solamente llega cuando es necesaria. Se formó la noticia. Hubiera llegado el noticiero, hubiera llegado el periódico, el periodista. Hubieran entrevistado a Obededón. Cuéntanos, dinos, ¿a dónde está el secreto? Seguro que había dicho: el secreto es que cuando tengo a Dios en mi hogar, las cosas cambian para bien. Todo cambia para bien. Todo cambia para bien.

0: Le llegó esa noticia a David. Quedó sorprendido. Dijo, pues si es así, toca traerla para acá. Entonces viene el segundo pensamiento. Y es que David entendió que había hecho lo correcto incorrectamente. Vuelvo a repetir. La forma como llevó el arca no era lo correcto. Usa tampoco estaba viviendo limpio. Los sacerdotes tampoco estaban viviendo limpio. Los músicos tampoco estaban viviendo limpio. Entonces había hecho lo correcto, pero de manera incorrecta. Y ahora dijo, voy a hacer lo correcto correctamente. En otras palabras, aprendió de sus errores y los corrigió. El pensamiento es este: corrige tus errores en el menor tiempo posible. Corrígelos. Corrígelos en el menor tiempo posible. Todos cometemos errores. Todos cometemos errores. Pequeños, medianos, grandes. Algunos años atrás, yo tenía que cruzar, iba manejando el carro, tenía que cruzar y tenía que esperar que el semáforo cambiara, la flecha cambiara. Y habían como unos 6 carros adelante, 7, 8 carros. Así que cuando ya yo iba, había un carro adelante y ahí seguía yo. Ahí en ese momento el de adelante se pasó en amarillo. Entonces yo ya quedaba en rojo, pero tenía tanto afán y entonces me lo pasé. Así, pero rapidísimo. Remetí el acelerador y salían. Y de mala estaba en policía ya. Entonces sacó el pito. Bueno, como se hace. Y yo me detuve. Y claro, me asusté todo. Qué pena me dio. Y entonces me dijo, no vio que el semáforo estaba en rojo. Y le salí con esto. No, si yo sí vi, pero no lo vi, fue a usted. Dijo, ah, pues muy chistoso. Y la multa fue grandísima. Pero ya no me volví a pasar semáforo en rojo. No por la multa, sino porque aprendí a corregir mis errores. Hay que corregir los errores. Un fuerte gloria a Dios. Amén. Los errores hay que corregirlo. Corrige tus errores. David los corrigió. Dijo, ya sé qué fue lo que pasó. Decidí llevar el arca. Eso es bueno, eso es correcto. Pero lo hice incorrectamente. La llevé fue en una carreta. Y la Biblia dice que había que llevarla en los hombros. Entonces cuando hizo lo correcto, correctamente, la bendición también vino sobre David. Y se llevó. Y se llevó. Ahora viene esto que encontré. Por ese error, escuche, por ese error que cometió David. Por ese error que cometió David, Dios bendijo la casa de Obededón. Si no hubiera cometido ese error David, el arca no hubiera llegado a la casa de Obededón. El arca llegó a la casa de Obededón por el error que cometió el rey David. Entonces, el tercer pensamiento que te quiero dejar es esto: a pesar de que no se entiende, Dios va a usar tus errores para bendecir a alguien. Dios lo va a usar para bendecir a alguien. Dios lo va a usar para bendecir a alguien. Para bendecir a alguien. Amén. Si no hubiera cometido el error, el arca no hubiera llegado a la casa de Obededón. Pero por un error, el Señor bendijo a un señor anónimo. Qué impresionante Dios. No sé cuántos errores. Usted no va a decir ahora, ah, bueno, entonces voy a cometer 10 errores para que el Señor bendiga a 10 familias. No, no le haga trampa a Dios. No le haga trampa. No se pase el semáforo en rojo como pasó conmigo. No. Ay, hay que evitar esos errores. ¿Y cuándo? Por la humanidad que tengo, por las fallas que tengo, las señoras cuando llegan a su tiempo, de su periodo, cambian de carácter, entonces se ponen así agrias, toscas, sacan la lengua, esa cosa espantosa. Y luego cuando las señoras llegan a la edad de la menopausia, les cambia, hay unas hormonas que ya no funcionan, tienen unos calores tremendos, entonces también se ponen mal. Y a veces, lo digo con respeto, toca tener cuidado, porque es como que el perro que está bravo, como está bravo, está bravo, está bravo. Dios mío, sí. Entonces nos pasan tantas cosas. El hombre es lo mismo. El hombre, después de los 50 años, entonces siente que la vida se le fue y no hizo nada. Tiene una cama, pero le falta una pata. Entonces, Dios mío, tiene una gotera y tiene una teja y no la ha podido cambiar porque no tiene dinero. Y los hijos ya crecieron y no tiene cómo educarlo, entonces anda en mal genio. Y la persona, como a los 50, 60 años, que no ha hecho nada, pero nada, el rostro se le pone tenso, duro, se vuelve mal genio. Entonces los nietos que nacen, él ya tiene 70 años y los nietos quieren visitarlo, y de pronto dicen, no vayamos del abuelito, porque es que el abuelito, no sé qué le pasa al abuelito, el abuelito nos regaña mucho. Cuidado, no me dañen eso. Y la señora, cuidado, a mí tampoco. Y cuidado acá. No, los niños no disfrutan. Entonces, vamos a tener esas crisis, pero no las aproveche para quedarse en los errores, en los errores. No. Pero si por si acaso usted comete un error una vez por semana o dos veces por semana, recuerde que Dios es tan bueno que te va a cambiar a ti, pero bendecirá a alguien a pesar de tus errores. Dios va a bendecir. Levante sus manos, diga, Señor, ayúdame para no vivir lleno de errores, pero cualquier error que yo llegue a cometer, ayúdame, y que ese error bendiga a alguien en tu misericordia. Decimos amén. Ahora David se lleva el arca para la casa, se la lleva para Jerusalén. David la saca de Obededón y se la lleva para Jerusalén. Allá se la lleva y allá la instala. Eso está en el capítulo 6 del segundo libro de Samuel. Dice el versículo 12. Entonces le dijeron al rey David: el Señor ha bendecido a los de la casa de Obededón y a todo lo que tiene a causa del arca. Luego David fue y llevó el arca de Dios a la casa de Obededón, a la ciudad de David, con gran celebración. Eso fue una fiesta impresionante. Se llevó el arca. Dijo, no, yo quiero esa bendición. Qué bueno es que tú quieras la bendición de Dios. Se la llevó. Pero en 1 de Crónicas, capítulo 26, versículo 4 al 5, aparece esto. Los hijos de Obededón, santo. Los hijos de Obededón, ¿qué pasó? Dice, también los porteros fueron, y danos nombres, Semaías, el quinto Semer. Y el cinco dice, finalizando el 5, dice: Dios había bendecido a Obededón en gran manera. En gran manera. ¿Sabe? Allí está hablando de los porteros en Jerusalén. ¿Qué significa? Que Obededón con sus hijos se fueron detrás del arca. Se fueron porque dijeron: está bien, se la llevaron, pero no nos quedaremos sin la bendición. Y allá David los nombró a estos que menciona aquí de porteros, de servidores. ¿Dónde están los que tienen corazón de querer servir al Señor? De servidores. En el capítulo 15 de Crónicas, del 19 al 21, a ver qué hay ahí. 19 al 21. Dice: los músicos Emán, Asab, Etán fueron elegidos para hacer resonar los címbalos de bronce. Zacarías, Asiel, Semirromón, Jehiel, Uned, el Manasés, Benaía fueron elegidos para tocar el arpa. Matatías, Elifeleú, Midnías, Obededón. Este no es el papá, este es un hijo que se llama así. Como mi papá se llamaba Eduardo, yo me llamo Eduardo. Y dice: fueron elegidos para tocar las liras. Hoy, entonces ahora hay unos que están sirviendo como porteros, pero aquí aparecen otros sirviendo como músicos. Como músicos. Qué tremendo, como músico. Ahora, el versículo 25, a ver qué hay en el 25. Luego David y los ancianos de Israel, junto con los generales del ejército, fueron a la casa de Obededón. Eso ya lo dije. Y cuando llegan a Jerusalén, David los deja cuidando el arca 24 horas al día. Y en el capítulo 26 del primer libro de Crónica, son citas que es bueno que usted las anote. Y cuando tenga tiempo, pues léelas. Versículo 6 al 8. Pónganse de pie todos. Semanías, el hijo de Obededón, tuvo hijos muy capaces que obtuvieron posiciones de gran autoridad en el clan. Sus nombres fueron Ovni, Rafael, Obed, El Zabat. Sus parientes Eliud, Samarquía, fueron hombres muy capaces. Todos estos descendientes de Obededón, entre ellos sus nietos, en total 62, eran hombres capaces y competentes. Entonces, de esta familia, aquí termino la palabra, de esta familia, escuche, de esta familia nuclear, la familia nuclear, en este caso mi persona, la hermana Fulvia que usted conoce, y mi hija Ana Victoria, somos tres, porque los otros ya se casaron y se fueron. Entonces, mi familia nuclear es la hermana Fulvia, la joven Ana Victoria y el hermano Cañas, que usted por ahí lo ve de vez en cuando. Era la familia nuclear. Pero la familia extendida ya tiene que ver con Fernando, con Yomara, que se casó con él, con Juan Pablo, con Santiago, con Ana María. Pero tiene que ver con Ángelo, que se casó con mi hija Katy, y de ahí salió María Paula y salió Ana Sofía. Pero tiene que ver con David Escarpeta, el salmista y pastor, que se casó con mi hijo Diana, y de ahí salió Daniela, de ahí salió Jonathan, de ahí salió Natanael, de ahí salió Ilaya David. Y mi hijo David, que se casó con Laura, que Dios la sanó de cáncer, de ahí está. Ahí está saliendo otra línea, es la línea de Juan Eduardo, es la línea de Isabela, es la línea de Daniel Eduardo. Sumando todo eso somos 23. Mira, familia nuclear, familia extendida. Diga fuerte. Familia nuclear, familia extendida. Otra vez. Familia nuclear, familia extendida. Toda la familia nuclear se fue tras del arca. Y toda la familia extendida se fue tras del arca. Ojo, pilas. Toda la familia extendida sirviéndole a Dios. Ahora sí, diga amén. Toda, oh, ven. Toda la familia extendida metida en lo grande de Dios. Digan otro amén. Unos como salmistas, otros como músicos, otros como adoradores, otros en el gobierno, otros aquí. Es algo así. No debo colocar este ejemplo, pero para dar la idea. En Colombia hubo la familia de los de Enrique Loaiza Herrera. Fue una familia, el presidente que gobernó, y su familia estaba metida en todo el gobierno. Después vino Enrique Loaiza Herrera. Entonces vino Alfonso López Pumarejo, después Eduardo Santos, después otra vez Alfonso López Pumarejo, que fue presidente dos veces, después vino Mariano Ospina Pérez, después vino Laureano Gómez, y ahí va la línea de los presidentes, que desde 1886 con Rafael Núñez. Entonces uno escucha la familia López, la familia Lleras, y todos metidos. Entonces inclusive no, como que no encaja en esa línea, pero en el ministerio sí encajan familias extendidas, adorando al Rey de Reyes, amando al Dios que vive y para siempre su misericordia. Sí, terminamos con Elí. Comenzó un ciclo de vergüenza. Con Samuel inició un ciclo de bendición. Pero con Obed-Edom explotó la bendición. Y hoy yo quiero que tú seas como la familia de Obed-Edom, y que entiendas que la puerta que te va a catapultar, oh, mi alma te alaba, la puerta que te va a catapultar no será el dinero, no serán tus amigos, no serán tus estudios. Todo eso es importante, pero la puerta que te va a catapultar será el que le sirvas al Señor Jesús, el que le sirvas a Él en el lugar donde Dios te ha puesto. Levanta tus manos. Padre, hoy decidimos, yo decido servirte. Mi hermano que está conectado decide servirte. Ámalo, sírvele y vive para Dios, y verás milagros en tu vida que jamás te has imaginado. En el nombre de Cristo Jesús. Amén.
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2: Abran sus Biblias y vamos a ver rápidamente el capítulo 11 y 12 de Daniel, que son los últimos dos capítulos de este libro maravilloso. En el capítulo 11 de Daniel, del versículo 36 al 45, repito, versículo 36 al 45, se hace un resumen de los últimos días del anticristo. Al final, casi de la tribulación, lo que va a pasar con el anticristo, qué va a hacer el anticristo, qué naciones va a atacar el anticristo, qué naciones se van a unir en este periodo al anticristo. Y vemos en el versículo 40, bueno, el versículo 36 dice: y el rey, ponlo ahí en tu Biblia, es el anticristo. De aquí al 45 es la persona del anticristo, de una forma muy, pero bastante gráfica. El rey hará su voluntad y se ensoberbecerá, se engrandecerá sobre todo Dios. Ahí está ya, finalmente, no hay Dios más que él. Y contra el Dios de los dioses hablará maravillas y prosperará hasta que sea consumada la ira, porque lo determinado se cumplirá. Del Dios de sus padres no hará caso, ni del amor de las mujeres, ni respetará a Dios alguno, porque sobre todo se engrandecerá. La palabra amor aquí en el hebreo es la palabra chemda, C-H-E-M-A-D de Daniel, H, chemda, como suena, y significa un deseo de placer. En otras palabras, hay grandísimas probabilidades, de acuerdo a este versículo, que el anticristo sea gay, que el anticristo sea un homosexual. Bueno, él, con el poco tiempo que va a tener, ¿verdad?, de gobernar, no le va a interesar nada, no va a fundar una familia, no va a tener hijos, no va a tener nietos, etcétera, etcétera, y probablemente tiene que ser forzosamente una persona degradada moralmente. Eso es lógico. Dice el versículo 38: honrará en su lugar al Dios de las fortalezas, que es la guerra, es el poder militar, Dios que sus padres no conocieron. Lo honrará con oro y con plata y con piedras preciosas. Con un Dios ajeno se hará de las fortalezas más inexpugnables y colmará de honores a los que le reconozcan, y por precio repartirá la tierra. Versículo 41: entrará a la tierra gloriosa. Esto nos habla que el anticristo, casi al final de su tiempo, ¿verdad?, entra a Jerusalén, que es la tierra gloriosa, y muchas provincias caerán de sus manos. Mas estas, esto es interesante, ¿qué naciones van a escapar? Edom, Moab y la mayoría de los hijos de Amón. Muy bien, Edom y Moab y los hijos de Amón en la Biblia es la región de Jordania, es la nación de Jordania, y los jordanos descienden de Lot. ¿Se acuerdan cuando Lot, vamos a ver más adelante, huyó de Sodoma y Gomorra antes de que fuera destruida? Y entonces Lot tuvo hijos con sus hijas, imagínense, se metieron en una cueva y fue el primer incesto de la Biblia. Emborracharon a su papá y las dos hijas se metieron con su papá, y de ahí nacieron esta generación de los edomitas y los moabitas, que fueron maldecidos durante todo el tiempo. Así que esta región de Jordania, actualmente el rey de Jordania, supuestamente que tiene un afecto por Israel, pero bíblicamente el rey de Jordania va a traicionar a Israel. Entonces vemos que el anticristo va a atacarlos, tal vez porque se echen para atrás, pero de alguna manera se va a ir contra la nación de Jordania. Por lo que Jordania no formará parte del gobierno del anticristo. Esto es absolutamente seguro. Extenderá su mano contra las tierras y no escapará el país de Egipto. ¿Se acuerdan de Daniel 7? Que vimos que cuando se junten las 10 naciones, o los 10 cuernos, o los 10 dedos de la estatua de Nabucodonosor, va a derribar, ¿se acuerdan? Va a derribar a 3. Y entre estas naciones, una de ellas será Egipto. Y derribará a Egipto, y los de Libia y de Etiopía le seguirán. Qué interesante que Libia y Etiopía se encuentran en la invasión de Gog y Magog en el capítulo 38 de Ezequiel. Libia y Etiopía aparecen con el nombre de Cus y de Fut, que en el capítulo 10 del Génesis descienden de Cam, que fue el hijo maldecido de Noé. Entonces vemos que estas naciones que forman parte del norte de África, ahorita Etiopía, está junto al Mar Rojo. Y precisamente de Etiopía está Sudán, que también va a pertenecer al anticristo. Y los Hutis o los Hutis, que es un grupo terrorista de Yemen, en la península arábica, están controlando el Mar Rojo y bombardeando a Israel. Si cierran el Mar Rojo y si cierran el Golfo Pérsico junto a Irán, viene el caos del petróleo en el mundo, que es lo que muy pronto va a suceder. Entonces, todas estas regiones geográficas tienen conexión con lo que está pasando actualmente geográficamente. Pero noticias del Oriente y del Norte lo atemorizarán. Y en Apocalipsis 16 dice la Biblia, versículo 12 en adelante, y será abierto el río Éufrates para que pasen los reyes del Oriente a la Tercera Guerra Mundial, que ahí aparece con el nombre del Armagedón. Entonces vemos cómo cuando conectamos los versículos, noticias del Oriente, o sea, él va a oír estando en Israel, que vienen del Oriente, posiblemente sea China, Filipinas, Indonesia, Vietnam, naciones del Oriente, que van a venir también a Israel para atacar, y esto le va a atemorizar porque él no tiene idea claramente a qué vienen, pero vienen también a exterminar la nación de Israel. Entonces esto lo va a poner muy nervioso al anticristo, y dice la Biblia, y saldrá con gran ira para destruir y matar a muchos, y plantará las tiendas de su palacio entre los mares y el monte glorioso y santo, mas llegará a su fin y no tendrá quien le ayude. O sea, las tiendas, los cuarteles generales del anticristo estarán entre Jerusalén y el mar Mediterráneo, posiblemente en Gaza, la zona geográfica que se encuentra ahorita en disputa para tratar de poder establecer un doble estado en Israel, los palestinos y los judíos. Y en este momento les aclaro que nunca en la Biblia ha existido una nación palestina. Palestina es un nombre que un emperador romano le dio a Israel para borrar el nombre de Israel, a Ebola, Palestina. Entonces, ya que llegaron en el 48 los judíos, es Israel. El diablo siempre ha tratado de borrar del mapa a Israel. Entonces, Palestina, nunca ha habido una nación con Palestina, nunca ha existido un pueblo palestino tampoco. Entonces, ¿de dónde sacaron los palestinos llamarse palestinos? Bueno, la explicación es que antes de 1948, cuando los judíos llegaron a establecer su estado libre e independiente en Israel, había muchísimos árabes en la tierra de Israel. Entonces, estos árabes fueron desalojados, no quisieron quedarse a fundar la nación de Israel y se fueron a Gaza. Y en aquel tiempo, ¿verdad?, pues comenzó Gaza a ser ocupada por Egipto y después Jordania, por la Cisjordania. Entonces, todos estos árabes que estaban ahí comenzaron a llamarse palestinos para que las demás naciones árabes les dieran refugio, los judíos, y tuvieran los árabes a un pueblo dentro de Israel, porque Gaza pertenecía a Israel, y pudieran invadir a Israel tarde o temprano. Estos palestinos o árabes en Gaza duraron ahí hasta el año 2005. En el 2005 se forma ahí la Al-Fatah, o se forma la OLP Al-Fatah, la Organización para la Liberación de Palestino Al-Fatah, que funda Yasser Arafat, el líder terrorista más grande del siglo XX, que ya murió. Y entonces, cuando se forma en el 2005, los judíos habían colonizado ya casi toda Gaza, pues les mandan que salgan completamente de Gaza para que los palestinos se queden a gobernar Gaza. Y los judíos les dejaron gimnasios, les dejaron hospitales, les dejaron escuelas, les dejaron campos de fútbol y de diferentes cosas. Y cuando salieron los judíos para dejarles la tierra a ellos, quemaron las escuelas, quemaron los hospitales, quemaron los gimnasios, porque dijeron: no queremos que nada huela a judío. A pesar de que les dieron la tierra, Israel en el 2008 les permite que entren los árabes palestinos de Gaza a Israel a trabajar. Imagínense, les da trabajo a ellos, les permite que poder entrar al ejército, les permiten que podían tener todo menos votar, y les permiten que pudieran tener casas y trabajar dentro de Israel. Y son todos estos árabes palestinos los que entraron a Israel desde el 2007-2008, los que hicieron la matanza del 7 de octubre. Porque pasaron, estaban espiando cuando los soldados entraban, cuando salían, y agarraron a Israel en un sábado que estaban celebrando la fiesta de Hanukkah, una fiesta sagrada para Israel, y mataron a más de 1,250 civiles. Se llevaron de rehenes a 250 bebés. Nunca en la historia, está prohibido por el Instituto de Criminología de la Guerra llevar rehenes, tomar rehenes, niños. Pues se llevaron bebés de 8 meses de nacidos de rehenes. Se llevaron niños de un año, niños de 5 o 6 años, jóvenes, adultos y hombres de la tercera y de la cuarta edad. De rehenes a Gaza, a los túneles, donde a todas las mujeres las violaron, a los niños bebés los metían en hornos microondas y los quemaban vivos enfrente de los papás. Toda esta masacre, esto fue un verdadero genocidio. Después el mundo responde al revés, y en lugar de que el mundo, por favor, liberen a los rehenes, no, liberen Gaza y liberen a Palestina, cuando los mismos ciudadanos palestinos están queriendo ser librados de Hamás, el grupo terrorista. Entonces el pueblo palestino está sufriendo, como el pueblo de Venezuela del gobierno, como el pueblo de México del gobierno, como el pueblo de Cuba del gobierno. Los palestinos están sufriendo del gobierno que lo tomó Gaza, un grupo de terroristas, los que se llama Hamás. Y andan con sus banderas desde el río hasta el mar: liberen a Palestina, libérenlos de Hamás, por el amor de Dios. Bueno, todo esto, ¿verdad?, ha sido una campaña diabólica para tratar de distorsionar la realidad, la historia. Y como dicen, ¿verdad?, tienes que ir a la tierra de Israel para conocer la verdad. Toda la información que tenemos, ¿de dónde viene? De los medios de comunicación. Y de acuerdo a la influencia que los medios de comunicación tengan, como la famosa televisión CNN, que es la más diabólica de todas. Yo esa estación no la oigo para nada, porque todo lo que oigas es ataque, ataque, ataque al cristianismo, ataque al gobierno, ataque esto, ataque a Israel. Es una cadena completamente antisemita, diabólica, diabólica completamente, y todas son puras distorsiones. Trump dijo que iba a acabar con ella, pero desgraciadamente no ha podido acabar con esa cadena de televisión, de acuerdo a la segunda enmienda de la Constitución de Estados Unidos, que permite la libre expresión. Aquí en este país puede haber iglesias de Satanás, ¿sabía? Por la libertad de expresión de la segunda enmienda. Muy bien, entonces en el capítulo 12, que es el último capítulo de Daniel, comienza diciendo: en aquel tiempo. ¿De qué tiempo está hablando? Del final tiempo de la tribulación. Vámonos cronológicamente a ubicarnos. En aquel tiempo, o sea, en los últimos 3 años de la tribulación, se levantará Miguel. Esto está conectado con Apocalipsis 12, versículo del 8 al 10. Y vi una gran guerra en el cielo, donde Miguel y sus ángeles peleaban contra Satanás y sus ángeles, y fueron derrotados, y Satanás fue echado a la tierra con gran ira para perseguir a los judíos y a los cristianos que se convirtieron durante la tribulación. En aquel tiempo se levantará Miguel. Miguel es el arcángel de la nación de Israel. Es únicamente el arcángel de Israel. No es de San Antonio. No es de México. Es el arcángel de Israel. Y lo dice aquí, el gran príncipe que está de parte de los hijos de tu pueblo. Y será tiempo de angustia, esta frase, tiempo de angustia, et sará en el hebreo, significa el tiempo o el final de la tribulación, que también lo encontramos en Jeremías 30, del 6 al 8, donde dice, habrá tiempo de angustia para Jacob. Jacob representa a Israel. Y comienza a narrar y termina Daniel, sin que él supiera cuando escribió esto, a qué se refería el tiempo de angustia. Tiempo como nunca desde que hubo gente habrá hasta entonces. Esto está igual a Mateo 24, 21 y 22. Jesucristo dijo, habrá gran tribulación como nunca jamás la ha habido. O sea, siempre ha habido tribulación, siempre ha habido guerras, etcétera, etcétera, temblores, tsunamis, pero en este tiempo dice como nunca lo ha habido. Porque los juicios de Dios que están en Apocalipsis, que son 21, 7 sellos, 7 trompetas, 7 copas, el mundo no ha conocido nada semejante al sufrimiento que habrá en este planeta. Gracias a Dios que nosotros ya no estamos aquí. Pero en aquel tiempo, vamos a poner ya mucha atención a esto, será libertado tu pueblo. No será hasta el final de la tribulación, cuando Israel deje de ser perseguido. Cuando el momento que ya los ejércitos del mundo, en el valle del Megido o en el valle de Josafat, Joel capítulo 3, rodeen a Israel para aniquilar, exterminar a Israel, viene Jesucristo con todos nosotros. Pero primero Jesucristo viene en una nube y se para en Petra. Ahí se van a esconder muchísimos judíos. Después de Petra, Él llega al Monte de los Olivos. Se para en el Monte de los Olivos, se hace un valle grandísimo, Zacarías 14, del 1 al 5. Y ahí, en ese tiempo, dice la Biblia, que los judíos verán al Mesías, llorarán, se ha derramado un espíritu de gracia y de perdón en sus vidas. Romanos 11, 25 y 26, y todo Israel será salvo. Aquellos que reconocieron al Mesías, porque va a haber miles de judíos también en el infierno. O sea, no todos los judíos van a ser salvados, solo aquellos que le entregaron su vida al Mesías. Dice, todos los que se hallen escritos en el libro. Muy bien. Y muchos de los que duermen en el polvo de la tierra serán despertados. Y aquí vemos una resurrección en la venida de Cristo. En la Biblia hay dos resurrecciones. Juan capítulo 5, dijo Jesucristo, ven en la hora cuando todos los que están en los sepulcros oirán la voz del Hijo del Hombre. Unos para vida eterna, otros para condenación eterna. Ahí parecería que las dos resurrecciones son iguales, o hay una similitud en la resurrección, o será en el mismo día. Sin embargo, la primera resurrección lo explica 1 Corintios 15, 32 en adelante, el apóstol Pablo, diciendo, primero fue las primicias Cristo, después resucitarán los que somos de Cristo, el rapto nosotros, y en tercer lugar viene la resurrección al final de la tribulación. En el milenio va a haber otra resurrección. Al final del milenio, el gran trono blanco, Apocalipsis 20, del 15 al 19. Y habrá cuatro o cinco resurrecciones que se llama la resurrección de los injustos. Pero la de nosotros se llama la primera resurrección, porque resucitamos en el rapto. Después la resurrección de los 144,000. Los dos testigos van a resucitar al final de la tribulación. Todos ellos pertenecen a la primera resurrección, la resurrección de los justos que somos nosotros. Entonces, dice la Biblia, serán despertados unos para vida eterna y otros para vergüenza. En el rapto, ¿quiénes vamos a resucitar? Esto es muy importante. No todos. Tú te vas a quedar, a ver. Yo no dije quién, ¿verdad? En el rapto vamos a resucitar solamente los cristianos desde Pentecostés hasta nuestros días. los santos del Antiguo Testamento van a resucitar después de la tribulación, o sea, los judíos. ¿Cómo lo sabemos? Porque en Primera de Tesalonicenses 4, del 10 al 17, que habla del rapto, dice: y los que son de Cristo resucitarán. Los que somos de Él, los que estamos en el cuerpo de Cristo, que es la iglesia, somos un cuerpo, bautizados en el cuerpo de Cristo. Él es la cabeza, nosotros unos el pie, dice 1 Corintios capítulo 12, otros la nariz, otros la oreja, pero el cuerpo de Cristo se conforma con Él como la cabeza. Y este cuerpo, la iglesia, no existía en el Antiguo Testamento. En el Antiguo Testamento no había nacido de nuevo. No había, repito, el Espíritu Santo entraba a una persona y se salía de la persona. La iglesia es la morada ahora del Espíritu Santo, habitando entre nosotros. Entonces, desde el rapto a nuestros días, solamente los cristianos que le entregaron su vida y siguieron a Jesús, vamos a ser arrebatados y no vamos a experimentar qué es morir. Porque el rapto era un misterio. 1 Corintios 15, 52, 53. Y aquí os digo un misterio, dice Pablo: muchos que estamos dormidos no vamos a dormir, no vamos a morir. ¿Qué es el rapto? Una generación de seres humanos que no vamos a atravesar la muerte. De repente, ahorita saliendo, mañana, no sé, un mes, un año, miles de personas desaparecieron del mundo. Pilotos que van a chocar porque los aviones, el piloto era cristiano y se chocó el avión. Congestionamiento en las carreteras de tránsito, los hospitales vacíos de bebés, porque todos los bebés y todos los niños menores, ¿verdad?, de 5, 6, 7 años, desaparecerán. Jesús dijo: el reino de los cielos, dejar que los niños se acerquen a mí. Los niños le pertenecen a Dios, son los que se van a ir con nosotros. Va a haber una confusión impresionante en el mundo y van a tener que contestar: se los llevaron los ovnis. Va a ser la respuesta de los científicos a la desaparición de millones de personas en el mundo. Versículo 3: y los entendidos, sacal en el hebreo, sacal es la palabra entendidos, que significa los que están, escuchen esto, los que están conscientes de la realidad. O sea, todo el mundo vive una fantasía. Platicábamos del Foro Económico Mundial, que son los mejores genetistas, políticos, diplomáticos, politólogos, ex embajadores, presidentes, creyendo que van a crear una raza superior. Viven, ¿verdad?, completamente peor que marihuanos. Yo siempre les digo, son marihuanadas. No viven la realidad. ¿Quién es la única persona? Porque hay personas que viven, son muy, muy positivas, otros que son muy, muy negativas, y el cristiano no es ni muy positivo ni muy negativo. El cristiano vive en medio. El balance es el estado perfecto del ser humano. Y este balance, estar en medio, ni para acá ni para allá, sino en medio, es la única forma que se logra, teniendo a Cristo como tu Salvador. Y somos los que debemos de vivir la realidad. Somos los que estamos conscientes de lo que está pasando en el mundo. Y no nos extraña ni nos asusta ya nada. Que es, cayó el dólar, que cayó esto, que el petróleo, no nos asusta nada. La paz que sobrepasa todo entendimiento guarda nuestros pensamientos y nuestro corazón en Cristo Jesús. Porque mi Señor me dice: nunca te voy a dejar, nunca te voy a abandonar. Entonces, ¿por qué te asustas? ¿Por qué temes, hombre? El temor a Dios es lo que nos mantiene tener paz en el corazón. Y da una señal el Espíritu Santo, versículo 4, que en los últimos tiempos el mundo, la ciencia, el conocimiento aumentará. Como ya lo vimos en las conferencias pasadas, el siglo XX fue el resurgimiento completamente de la ciencia nuclear, de las medicinas, se inventó la televisión, los focos, las píldoras anticonceptivas, todo se inventó a partir del siglo XX. Culminó con los satélites de comunicación, culminó con el iPhone del 70, las computadoras, los chips, las iPads y todo lo que estamos ya ahorita en el siglo XXI, que ya ahorita es, nada nos sorprende, y llegamos hasta la inteligencia artificial, que es lo último que el ser humano va a llegar. donde será usado por Satanás la inteligencia artificial, tarde o temprano, y por el anticristo. Ahora bien, dice el versículo 5, y Daniel miré, y otros dos que estaban en pie, el uno a este lado del río y el otro al lado del río. Daniel estaba en el río Tigris. El río Tigris y el río Eufrates corren principalmente desde Turquía y desembocan en el Golfo Pérsico. Son casi 2.000 kilómetros lo que tiene el río, y Daniel se encontraba ahí en Medio Oriente, en el río Tigris, y dice Daniel que entonces vio un ángel en el río, uno de este lado de la orilla del río y otro lado del otro lado del río, y de repente vio a uno flotando sobre las aguas, a un tercer ángel parado, versículo 6, varón vestido de lino, que estaba sobre las aguas del río, y le preguntó a Daniel, ¿cuándo será el fin de estas maravillas? O sea, ¿hasta cuándo terminará la persecución contra nosotros? ¿Cuándo terminará su plan Dios para Jerusalén, el templo y los judíos? Y el varón vestido de lino que estaba sobre las aguas del río alzó su diestra y su siniestra al cielo. Hizo esto, su diestra y su siniestra. Nunca en el Antiguo Testamento una persona para jurar levantaba las dos manos, siempre levantaban una mano. Nosotros, por ejemplo, un presidente cuando va a jurar jura sobre la Biblia, ¿verdad? Y nada más pone una mano, no pone las dos. Pero cuando son las dos manos implica algo sobrenatural. O sea, el que estaba jurando era un ángel del cielo y confirmaba con levantar la mano izquierda y la mano derecha que lo que va a decir es y viene directamente del trono de Dios. Alzó su diestra y su siniestra y juró. Fíjense nada más, a nosotros se nos prohíbe jurar, ¿se acuerdan? No juréis ni por esto, ni por Dios, mucho menos jamás, que vuestro hablar sea sí y no. Y no, te juro por Diosito Santo, te juro por mi mamá, eso no debemos hacerlo. Si no me crees, no me creas, yo te estoy diciendo la verdad. Es como debemos hablar nosotros entre hermanos cristianos. Nuestra palabra es muy importante. Juró por el que vive por los siglos de los siglos, que es Dios, que será, ahí está, por tiempo, tiempos y la mitad de un tiempo. Moed, Moed y Chetzi, que significa tiempo, un año, medio tiempo y la mitad de un tiempo entero, o sea, 3 años y medio. Juró por 3 años y medio. Y cuando se acabe la dispersión o la persecución del poder del pueblo santo, cuando se acabe la persecución de los judíos, todas estas cosas serán cumplidas. ¿Cuándo será el final de la persecución? Hasta que Cristo regrese. Hasta que Cristo regrese, el pueblo judío y nosotros seremos perseguidos. Y hasta ese momento se van a terminar, porque ya reinaremos con Cristo durante 1000 años. Y Daniel contestó, yo oí, mas no entendí. Y le dije, Señor, ¿cuál será el fin de estas maravillas o de estas cosas? Él respondió, anda, Daniel, estas palabras están cerradas y selladas hasta el tiempo del fin. Escuchen lo que dice la Biblia. Nadie va a entender esto, ya lo vimos, hasta la generación que estamos viviendo nosotros. Muchos limpios y emblanquecidos serán limpios y emblanquecidos y purificados. Los impíos procederán, o sea, los malos van a seguir siendo malos, pero más que malos, van a llegar a la perversión, a la degradación. Y ninguno de los impíos entenderá, pero los entendidos, los sacal, comprenderán. Vemos nosotros que en este tiempo en que estamos viviendo, lo que más necesitamos es entendimiento de lo que está pasando en el mundo. ¿Quién tiene la razón? ¿Los de Hamás? ¿O es realmente genocidio lo que está haciendo Israel? ¿Quién tiene razón ahorita lo que está pasando con Estados Unidos, con Trump en el Medio Oriente? ¿Se venderá Trump a los árabes? ¿Va a traicionar a los judíos o no los va a traicionar? ¿Qué naciones formarán parte del anticristo? Todas estas dudas las hemos visto en este seminario. ¿Con qué razón? Para que tengas entendimiento y sepas y abras los ojos de lo que está pasando en el mundo. Vayamos a Mateo 24 y veamos lo que Jesucristo dijo acerca de los tiempos en que estamos viviendo actualmente. Dice Mateo 24, versículo 36 en adelante, es Jesús hablando, mas del día y la hora nadie la sabe. Del 36 al 51 es el rapto de la iglesia. Todo esto que vamos a leer ahorita es el rapto de la iglesia. El día y la hora, ¿de quién está hablando? Del rapto. No está hablando de la segunda venida, porque la segunda venida viene con fenómenos cósmicos. Se va a oscurecer el sol. Los que estén en la tribulación, cuando el anticristo entre a ofrecer la abominación desoladora, los cristianos, cuando vean esto o lo oigan, van a saber y van a comenzar a contar los días hasta los 3 años y medio, y sabrán cuándo viene Jesucristo en aquella época. Nosotros, cuando dice el día y la hora, se refiere ni a unos ángeles, se refiere al rapto de la iglesia, no a la segunda venida de Cristo. Mas como en los días de Noé, así será la venida del Hijo del Hombre. Como en los días antes del diluvio, estaban comiendo, bebiendo, casándose y dándose en casamiento, hasta el día que Noé entró en el arca y no entendieron. No ginosco. Esta palabra en el griego, ginosco, es un conocimiento por experiencia. No les bastó la prédica de Noé, no les bastó ir a la iglesia los domingos, no les bastó ir a los estudios, no les bastó el ver que el mundo se estaba derrumbando alrededor, los sistemas filosóficos, los sistemas de gobierno, los sistemas económicos, todo se está derrumbando actualmente en el mundo. Ya nadie sabe qué es verdad, qué es mentira, qué es realmente y si hay una verdad absoluta, porque no entendieron por no tener entendimiento. Y así pasó en los tiempos de Noé. No entendieron hasta que él vino el diluvio y se los llevó a todos. Y dice el versículo 40, entonces estarán dos en el campo, el uno será tomado y el otro dejado. Dos mujeres estarán moliendo en un molino, la una será tomada y la otra será dejada. Esto es el arrebatamiento de la iglesia. Unos dicen que los que se van a ser tomados van a ser los malos y que se van a quedar los buenos. Esto es ridículo, absolutamente. Entonces, ¿de qué está hablando Jesucristo? Que de repente vas a amanecer mañana y de repente tu esposo ya no está, o tu esposa ya no está, y va en el campo, van a estar labrando y va a estar el labrador, y a lo mejor la esposa ya no está y el esposo sí está, o a lo mejor ninguno de los dos está y los hijos se quedaron. Pero en el rapto va a haber una división impresionante de familias, de o maridos que se convirtieron, o mujeres que se convirtieron y maridos no que se convirtieron, o los hijos. Y es lo que significa: uno será dejado y otro será tomado. Los que se van a quedar, ¿para qué se van a quedar? Pues para la gran tribulación. Entonces no podía estar hablando de la segunda venida de Cristo, está hablando del arrebatamiento de la iglesia, y lo corrobora lo que seguimos leyendo. Velad pues, porque no sabéis, ahí está. La segunda venida, sí se sabe, los que estén en la tribulación, cuándo viene Cristo. Hay cantidad de señales que van a tener. Nosotros no sabemos a qué hora viene el Señor. Pero sepan esto, que si el padre de familia supiera a qué hora el ladrón habría de venir, velaría y no dejaría minar su casa. Por tanto, ustedes también están preparados. ¿Se acuerdan Mateo 25, la parábola de las vírgenes? Que eran 10 vírgenes con sus lámparas, y se oyó la voz del esposo, que es el rapto. Y cuando oyeron la voz del esposo, 5 de las vírgenes tenían lámpara. La lámpara, el aceite significa la Biblia, el aceite, el Espíritu Santo. Entonces estaban 10 mujeres, 10 vírgenes, y la iglesia es retratada como una virgen. Según de Corintios 11, como una virgen los desposé para Cristo, dijo el apóstol Pablo. Entonces está retratando las 10 vírgenes a la iglesia. La mitad están con la Biblia, sí tienen la Biblia, pero nunca el diablo es más diablo que cuando tiene la Biblia. Los mormones tienen la Biblia, hay hindúes que tienen la Biblia, hay cantidad que tienen la Biblia y no son cristianos. Necesitas la Biblia más el Espíritu Santo, que es el aceite. Entonces vino la voz del esposo y las que tienen el aceite corrieron y se fueron con el esposo, y las otras llegaron, ábrenos la puerta. Y dice Jesús algo tremendo, que sabemos que no eran salvas, yo no las conozco. Y dice 1 Timoteo 5, Dios conoce a los que son suyos. Y entonces me dirán, Señor, Señor, hablamos lenguas, hicimos milagros, y les diré, nunca los conocí, hacedores de maldad. Entonces vemos que debemos estar preparados, llenos del Espíritu Santo, para irnos en el arrebatamiento de la iglesia. Y veamos algo semejante en Lucas 17, con el tiempo de Lot, lo que pasó con Sodoma y con Gomorra.

¿Cómo sucedió en los días de Lot? Comían, bebían, compraban, vendían, plantaban, edificaban. Pregunta, me detengo aquí. ¿Es pecado comer? ¿Es pecado beber? ¿Es pecado plantar y edificar? ¿Por qué se usan estas palabras que no son pecado como ejemplo de lo que la gente estará ocupada cuando venga Jesús? Porque lo vimos en Mateo 24. Comían, bebían igualmente, plantaban, se casaban. No hay pecado con todo esto. Pero dice, no entendieron. O sea, comían, plantaban, vivían, se casaban sin tener en cuenta a Dios. Hay muchas cosas que la gente hace. Yo no peco, pero no tienen en cuenta a Dios. Viven sin Dios. Son peor que los ateos. Entonces, no implica muchas veces el ser muy malo para que tú te puedas condenar. Porque hay personas, ¿verdad?, que no creen en Cristo, o perdón, al revés, hay personas que dicen que creen en Cristo, pero viven como ateos. Su Biblia la leen solamente el domingo o una vez a la semana. Nunca oyen conferencias, nunca tienen estudios bíblicos. Viven como ateos. Y dicen que conocen a Dios. Si conoces a Jesús, lo sigues. Y no puedes seguirlo sin la palabra de Dios. Versículo 29. Mas el día que salió Lot de Sodoma, llovió del cielo fuego y azufre, y los destruyó a todos. Así será el día en que el Hijo del Hombre se manifieste. En aquel día, vean la repetición, el día, el día, el día. En aquel día, el que esté en la azotea y sus bienes en casa, no descienda a tomarlos. El que esté en el campo, no vuelva atrás. Acuérdense de la mujer de Lot. ¿Se acuerdan qué le pasó a la mujer de Lot? Génesis capítulo 19. Llegó el ángel a Sodoma. Desde los niños, jóvenes y adultos eran homosexuales. Habían ya pervertido a los infantes, los sodomitas. Y cuando llegaron los ángeles para sacar a Lot, le dijeron, vámonos porque Dios va a destruir estas ciudades. Entonces fue Lot con sus parientes, ¡ey, ey, ey! ¡Vámonos! Y nadie le hizo caso a Lot. Había perdido su testimonio tan grave, Lot, que ni su familia creía en él. Y cuando ya iban saliendo de Sodoma, venía la esposa y las dos hijas y les dijo al ángel, no volteen atrás. Todo esto tiene una teología espiritual, no volteen atrás. Pues ahí van corriendo, saliendo de la ciudad, y la esposa de Lot hace esto. Y cuando voltea para atrás, se convierte en una estatua de sal. ¿Se acuerdan qué significa la sal? Mateo capítulo 5, ustedes son la sal del mundo. La sal es la que preserva la comida, la que evita que la carne se eche a perder rápidamente. Entonces, mientras el cristiano mantiene su testimonio, estamos salando al mundo. Somos los únicos que le damos sabor a la gente, los que podemos darle sabor para vivir a la gente. Y cuando una persona como la esposa de Lot voltea para atrás, ¿qué significa? Que el corazón de la esposa nunca estuvo en Dios. Ella volteó y quería ver donde estaba su mundo, su salón de belleza, etcétera, etcétera, sus vestidos, su dinero, todo aquello, porque su corazón estaba en el mundo. Realmente hay cantidad de mujeres y de hombres que no están esperando. Con ansias, muchos dicen, ay, pero yo quisiera que venga dentro de 10 años porque quiero comprar un coche y me falta comprar una casa y quiero ver a mis hijos, a mis nietos crecer, por el amor de Dios, hermanita, hermanito. Ya crezcamos, ya seamos maduros. Cuando vamos con Cristo, tus nietos van a estar mejor, vamos a tener mejores cosas. Si tu corazón está en este mundo y tus ojos están en este mundo y en las cosas del mundo, es porque no amas a Dios. El que ama al mundo no ama a Dios. Almas adúlteras, ustedes aman más a Dios, al mundo que a Dios. Dice Santiago 1 Juan capítulo 2. Y si tenemos ese concepto de la vida, dice, acuérdense la mujer de Lot. O sea que cuando venga Jesucristo, va a haber muchos cristianos con su corazón y su mirada en el mundo. Se van a quedar. La esposa de Lot no salió, ahí se quedó congelada.

0: como una estatua de sal, como un ejemplo para antes de que venga Jesucristo. Ahora, si la Biblia está comparando dos épocas, que es la de Noé y la de Lot, es interesante que vayamos al capítulo 6 del Génesis y podamos entender ya con más profundidad por qué Dios compara la época de Noé y por qué comparó la época de Lot. En la época de Noé, antes del diluvio, los ángeles caídos, de acuerdo al libro de Enoch, bajaron al monte Hermón, que es la frontera entre Siria e Israel, y atacaron a las mujeres hijas de los hombres, y de alguna manera alteraron la genética humana. Es el primer intento del transhumanismo en el capítulo 6 del Génesis. Y de esta mezcla, ángeles, mujeres humanas, procrearon gigantes de 4 o 5 metros de altura, llamados los Nefilim, que lo dice el versículo 4 de Génesis 6. Había gigantes en la tierra después que se llegaron, o sea, después que se mezclaron los hijos de Dios a las hijas de los hombres y les engendraron hijos. Y la palabra gigantes es la palabra hebrea Nepilim, con H intermedia, que significa los caídos. Viene la raíz napal, que significa caerse. ¿Quiénes son los caídos? Los ángeles caídos que cayeron con Lucifer. Bueno, produjeron gigantes con 12 dedos en las manos y 12 dedos en los pies. Y estos gigantes pervirtieron completamente al ser humano. Le dieron al ser humano conocimientos de cómo construir las torres de Giza, las torres de Machu Picchu en Perú, a los mayas cómo pudieron ellos hacer el calendario de 365 días sin telescopio, sin computadora. O sea, hay vestigios en el mundo de que una civilización antes que nosotros estuvo en este mundo y dejaron su huella. Y esta civilización que estuvo antes de nosotros, le llaman en Discovery Channel, en el National Geographic, le llaman los extraterrestres, que de alguna forma fueron extraterrestres, pero son los ángeles caídos que habitaron el mundo durante 1000 años antes del diluvio. Pero vean ustedes las características en el versículo 6 de esta generación, Génesis 6:5. Vio Jehová que la maldad de los hombres era mucha en la tierra, y que todo designio de los pensamientos del corazón de ellos era de continuo hacia el mal. Versículo 11 y 12. Y se corrompió la tierra. Esta palabra corromper es la palabra hebrea sachat, con S de Samuel y CH. Sachat, sachat se pronuncia, que significa corrupción moral. Moralmente, la raza humana estaba como en el tiempo del siglo XXI, sobre todo con la administración pasada en Estados Unidos de los demócratas, que propagaron el movimiento LGTB, que a los niños se les enseñara la ideología de género en las escuelas desde los 5 años de edad, que se autorizaran todas las clínicas de aborto en Estados Unidos. Nunca la degradación moral en este país había llegado como la administración pasada. Se corrompió la tierra y estaba la tierra llena de jamás. De jamás. ¿Qué significa la palabra jamás? El nombre del grupo terrorista de Gaza significa violencia. Qué interesante. Y estaba la tierra llena de violencia. La palabra jamás en el hebreo. Y Dios miró la tierra y estaba corrompida porque toda carne había corrompido su camino sobre la tierra. Esta degradación moral a la que hemos llegado no tiene nombre. Acordémonos en Daniel, que dice que cuando los transgresores, Daniel 8:23 al 25, cuando los transgresores lleven al colmo se levantará un rey altivo que es el anticristo. Yo le pregunté a Dios hace algunos años, ¿cuándo se podría decir, Padre, que hemos llegado al colmo de los pecados? O sea, siempre ha habido homosexualismo, siempre ha habido degeneramiento con la tierra, etcétera, etcétera. ¿Cuándo se puede decir que ya llegamos a derramar la gota del vaso de agua en la que tú dices, voy a tener que intervenir, como lo hiciste en el diluvio y como lo hiciste en Sodoma y Gomorra? Les voy a decir cuándo. Cuando desde el año pasado comenzaron a planear que se va a consumar en el siglo 20, en el año que sigue, 2026, autorizar y legalizar la pedofilia. Ahí ya no tiene nombre, como seres humanos, lo que quieren hacer: legalizar las relaciones sexuales con niños menores de edad. Que ya puedes violar a un niño de 5 o 6 años y no te vas a la cárcel. O que se pueden casar un hombre de 25 años con una niña de 10 años de edad, que en algunos países ya lo están haciendo. ¿Saben quién lo va a legalizar? Las Naciones Unidas. El año que entra quieren legalizar la pedofilia. Se propuso durante la administración, primero de Obama y después pasada con el presidente Biden, no se llevó a cabo, la detuvo el presidente Trump y vuelven otra vez a querer legislar las Naciones Unidas, legalizar la pedofilia en el mundo. Jesús dijo, el que se meta con un niño, más vale que se amarre una piedra en el cuello y que se eche al río. No hay mayor crimen para Dios que adoctrinar, pervertir, echarle a perder a un niño su vida sexual, su mente, porque son traumas que son años para que él pueda recuperarse y recuperar la salud mental, que hacer esto con un niño. No tiene perdón de Dios. Ya no se puede llegar a más profundidad de pecado y de degradación moral. Y rápidamente, antes de terminar, Isaías 27 nos lo dice claramente. Rápidamente, para terminar, en Isaías 24, encontramos estas palabras que describen el final de la humanidad. Lean en su casa todo Isaías 24. Describe la caída de la humanidad. Pero vean las tres razones por las cuales el mundo va a ser maldecido para que suceda lo que va a suceder. Dice versículo 4 al 6, Isaías 24, versículo 4, se destruyó, cayó la tierra, enfermó, o sea, están enfermos ya, cayó el mundo. Enfermaron los altos pueblos de la tierra y la tierra se contaminó bajo sus moradores. Número uno, porque traspasaron las leyes. Número dos, falsearon el derecho. Y número tres, quebrantaron el pacto sempiterno. Por esta causa, la maldición consumió la tierra. La tercera cosa, quebrantaron el pacto eterno, es el pacto del matrimonio. Es el pacto de la familia. Lo primero que Dios instituyó fue el matrimonio con Adán y Eva. El matrimonio es la institución más santa, más sagrada que existe en la Biblia, el matrimonio. Porque es el matrimonio donde se producen la familia, un hombre, una mujer, los niños y la descendencia y los nietos o bisnietos, tercera y cuarta generación. Pero cuando el matrimonio ya se detiene y se redefine, ahora se puede hacer hombre con hombre y mujer con mujer, y además darle a un matrimonio de hombres y un matrimonio de mujeres, darles a adoptar niños, ya es el acabós. Ya están enfermos, completamente enfermos. Por eso Dios hizo varón y hembra, porque los muchachos necesitan el patrón de tener un padre. Los niños tienen que identificarse con nosotros, las niñas con las mujeres. Y yo no le puedo dar a una niña lo que mi esposa le puede dar, ni tampoco puede dar a mi esposa a lo que yo le puedo dar a mi hijo varón. Por eso es entre dos sexos el matrimonio, hombre-mujer. Pero cuando son dos mujeres y dos hombres, echamos a perder el diseño original de Dios. Nos hemos pervertido, estamos enfermos. La humanidad está enferma. Y peor todavía, que van familiares a la boda de, se casa mi Riquín con Carlín. Y ahí van, oiga hermano, ¿puedo ir al matrimonio de mi hijo porque es gay? Hermana, ¿estás enferma tú también? ¿Estás enferma tú también? ¿Estás enfermo tú también? Hemos perdido completamente el contacto con la realidad, ¿se dan cuenta? Es un mundo ya irreal, es un mundo de fantasía, un mundo completamente de perversión. Por esta causa, la maldición vino a la tierra, y no tarda en caer esta maldición, que son los juicios del Apocalipsis, sobre una humanidad rebelde, terca, que ha luchado en contra de los mandamientos establecidos en su palabra. Yo les pido a todos ustedes en esta tarde que inclinemos su cabeza, y ahí desde tu lugar. La Biblia dice: mas Dios muestra su amor para con nosotros, en que siendo aún pecadores, Cristo murió por nosotros. El que no conoció pecado, por nosotros se hizo pecado, para que nosotros fuéramos hechos la justicia de Dios en él. Mas el herido fue por nuestras rebeliones, despreciado y desechado entre los hombres. Como que escondimos de él el rostro, fue menospreciado y no lo estimamos. Mas ciertamente él llevó nuestras enfermedades, nuestros dolores, y el castigo que merecíamos fue puesto sobre el Hijo de Dios. En esta mañana Dios te dice: te amo. Dios nos ama. Pero hay algo que ha impedido que tú te acerques a Dios, y que Dios también se acerque a ti para vivir en tu vida. La Biblia le llama el pecado. Este pecado Cristo lo quitó de en medio, y cuando recibes a Cristo en tu vida, él abre el camino por medio de su sangre hacia la cruz. Porque fue en la cruz donde Dios se encuentra con el ser humano pecador, gracias a la muerte de su Hijo Jesucristo. ¿Qué tengo que hacer, me preguntarás, para en esta mañana salir de este lugar con Jesucristo en mi vida? La Biblia dice: número uno, arrepiéntete de tus pecados. Reconoce que en este momento tu vida vive en pecado, que eres un rebelde, eres una rebelde contra los mandamientos de Dios. Y así, con toda tu rebelión y con todo tu pecado, cree que en la cruz la sangre de Cristo nos limpia de todo pecado, y que a los tres días resucitó de los muertos para darnos la esperanza de vivir con él por toda la eternidad. Y dile estas palabras simplemente, que salgan de tu corazón: Señor mío y Dios mío, perdóname. No soy la persona que tú quieres que yo sea. Creo que en esa cruz pagaste por mí con tu sangre preciosa. Ahora te pido, yo pecador, que no merezco nada más que entres a mi vida, y que por tu gracia me laves con tu sangre de todas mis maldades, de todos mis pecados, y me des el poder de la corta vida que me queda, vivirla para ti. Ya no quiero vivir para mí ni para mis pecados, quiero vivirla para ti. Te pido, Señor Jesús, que en este instante entres a mi vida. Te abro mi corazón para que entres como mi Señor y mi Salvador. Gracias por darme la vida eterna, y gracias por perdonar mi vida, porque ahora la viviré para ti. En el nombre de Jesús. Amén.
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3: Y vamos a leer juntos dos pasajes de la Biblia. El primero está en Lucas capítulo 3 y el segundo está en 1 Timoteo 1. Y vamos a leer, si quieres puedes seguirme con tu vista o con tu voz también. Dice: yo los bautizo a ustedes con agua, respondió Juan a todos, pero está por llegar uno más poderoso que yo, a quien ni siquiera merezco desatarle la correa de sus sandalias. Él los bautizará con el Espíritu Santo y fuego. 2 Timoteo 1:5. Me acuerdo de tu fe sincera, pues tú tienes la misma fe de la que primero estuvieron llenas tu abuela Loida y tu madre Eunice, y sé que esa fe sigue firme en ti. Por esta razón te recuerdo que avives el fuego del don de Dios espiritual, el que Dios te dio cuando te impuse mis manos. Pues Dios no nos ha dado un espíritu de temor y timidez, sino de poder, de amor y de autodisciplina. Esta es palabra del Señor. Amén. Señor, gracias por tu palabra. Que tu Espíritu Santo nos llene. Que tu fuego active, purifique, transforme cosas en nuestras vidas. Que esta enseñanza, que es general, la hagas personal, individual, a cada quien, en el nombre de Cristo Jesús. Amén. Puede sentarse. Amén. Pues hoy quiero hablarte de el fuego del servicio, o el fuego de servir. Quiero también, más adelante voy a hablar de las 5 excusas principales por las cuales a veces no activamos o usamos los dones espirituales que Dios nos dio. Ahora, hemos estado en esta serie Espíritu Santo y Fuego. Juan el Bautista dijo que Jesús nos bautizaría con Espíritu Santo y con fuego. Ahora, el Espíritu Santo trabaja en nosotros como un fuego. El fuego purifica, hemos visto eso. Y fuego también enciende, activa, mueve, moviliza el fuego de Dios. Y les hablé como que cuando llegué a Cristo, yo tenía 18 años cuando regresé a Cristo, yo estaba lejos de Dios, tenía varios años viviendo una vida doble. Una cosa era en casa, otra cosa era en la escuela. No quería nada que ver con Dios. Estaba esperando el momento en que se acabara la prepa para irme de casa a una universidad y jamás volver a pararme en la iglesia. Ese era yo. Y a los 18 años, el Espíritu Santo me visita en mi habitación. No lo busqué, no lo oré, no lo pedí. Era lo último que quería, de hecho. Y Él me visitó. Así que si tienes algún hijo, amigo, sobrino, compañero, papá, lo que sea, que dices, ese cuate está perdido, no busca a Dios, acuérdate de mí. A lo mejor Dios lo va a visitar de una manera sorprendente también. Y esa noche Dios transformó mi vida radicalmente. De hecho, un antes y después. Y hoy soy quien soy y hago lo que hago. Y comenzó con esa noche de encuentro con el Espíritu Santo. Te he comentado las últimas semanas que el fuego del Espíritu Santo trabajó en mí de varias maneras. Una fue con el amor de Dios. Sentí un amor por Dios, por mi familia, por la iglesia. Si el Espíritu Santo llena tu vida, seguramente va a estar trabajando el amor de Dios en tu vida. Es un fuego el amor de Dios. También te hablé de cómo el Espíritu Santo trabajó para cambiar mi lenguaje. Yo hablaba muy mal, tenía una muy mala narrativa en mis pensamientos. Y poco a poco Dios ha ido cambiando eso. Porque nuestras palabras afectan todo en nuestra vida. ¿Se acuerdan de eso? Nuestro cuerpo, nuestro futuro. Okay. Hoy quiero hablarte de que también el Espíritu Santo me activó para servir. Me activó para usar dones espirituales que Él me dio. Yo me empezaba a servir en todas. Servía, aunque no tuviera ningún cargo o ningún lugar, yo ayudaba a limpiar, saludaba a los nuevos, oraba por alguien que veía que estaba necesitado, lo que fuera, yo quería servir. Luego me dijeron, oye Andrés, como que Tú podrías ser líder de un grupo pequeño. Dije, no, yo no puedo. No, sí, pues me animé también, abrí un grupo pequeño. Y a mi sorpresa el grupo creció y creció y creció. Lo tuvimos que multiplicar porque ya no cabíamos. Y en fin, fui a viajes misioneros, fui a la sierra en Nayarit, con los indígenas Cora, una brigada médica. Mi trabajo era echarle gasolina al transformador eléctrico. A la planta transformador. Entonces yo tenía que jalar gasolina de un tambo y echárselo al transformador. Y una vez tragué tanta gasolina, estuve eructando gasolina todo el tiempo para prender la fogata. Me hice esto y ya prendí la fogata. Como los escupefuegos en el semáforo, más o menos. Pero yo quería servir. Y la verdad es que muchos de nosotros. Todos nosotros, Dios quiere usarnos. Y cuando tú sirves, el fuego de Dios está avivándose en tu vida. Pero cuando no sirves, vas apagando ese fuego de Dios en tu vida. De hecho, el apóstol Pablo, lo leímos, le escribe a Timoteo, le dice: Timoteo, sé que tienes una fe firme. Lo aprendiste de tu abuela, de tu mamá, es una fe firme. Pero tienes que avivar el fuego del don de Dios. Dios te dio dones y no estás usándolos, no estás sirviendo con esos dones. Timoteo era maestro, era líder, era pastor, pero Timoteo no quería usar ese don. Te voy a decir por qué, porque había persecución en esa época, había mucho ataque y Timoteo tenía temor, tenía timidez. Y Pablo le dice: Timoteo, no tienes un espíritu de temor o timidez, sino de poder, de amor y de autodisciplina, dominio propio. Disciplínese, ama a la gente y con el poder de Dios sirve a Dios y sirve a las personas. Aviva el fuego del don de Dios que está en ti. Cuando tú, escucha bien, servir a Dios y a las personas, aviva el fuego del Espíritu Santo. Pero no usar nuestros dones nos apaga espiritualmente. Entonces muchos de ustedes tienen una fe genuina, sincera, pero espiritualmente están un poco fríos porque no estás usando los dones que Dios te dio. Necesitas avivar el fuego de esos dones espirituales. Aunque no diga amén, hay que avivar ese fuego, ¿ok? Entonces, quiero hablarte de 5 excusas rápidamente de por qué muchos no usamos estos dones. Timoteo tenía sus excusas. Había persecución, peligro de cárcel, tenía temor, tenía timidez. Pero muchos tenemos excusas. Yo he escuchado estas 5 muy seguido, ¿ok? Primera excusa que he escuchado es esta. Es: yo no conozco los dones espirituales que tengo. No los conozco. Y como no los conozco, pues no. Hoy llegaste al domingo perfecto en Más Vida. Porque hoy voy a ayudarte a descubrir los dones espirituales que tienes. De hecho, me traje una lista. Aquí está mi lista, mira más. Aquí traemos un, ¿qué se llama? Pintarrón digital, no sé cómo, qué es esta onda. Hasta puedo escribir, mira esto. No, ya sé, no, y espérese. Podemos hasta cambiarle el color, o sea, es impresionante. No, hasta puedo borrar, así. Adiós. De nada. Entonces, aquí está una lista, según 1 Corintios 12, del 4 al 11, y Romanos 12, del 4 al 8, si juntas las dos listas, esta es una lista de dones espirituales, ¿ok? Un don espiritual es diferente a una capacidad natural. Algunos, de administración, por ejemplo, puede ser una capacidad natural, pero también es un don espiritual, como el de liderazgo, como el de animar, como el de generosidad, como enseñar. Entonces, tú naces con habilidades naturales. Tú naces con habilidades naturales. De hecho, algunos nacen con la habilidad, por ejemplo, coordinación de ojos y manos. Son buenos para manejar, buenos para algunas cosas. Otros no. Simplemente no es tu onda, ¿ok? Algunos nacen con la habilidad de relacionarse con otras personas, de poder interactuar socialmente. Otros no tienen esa habilidad, ¿ok? Son habilidades naturales. Ahora, todos podemos mejorar, por supuesto, pero hay unos que simplemente nacieron con ciertas habilidades, ¿ok? Ahora, tú puedes servir a Dios con esas habilidades naturales, con tu habilidad quizá en los negocios, en la cocina, en las amistades. Cada quien tiene habilidad. Puedes servir a Dios. Por supuesto que puedes servir a Dios así. Pero también Dios te dio o te quiere dar dones espirituales. Estos dones espirituales son activados cuando eres lleno del Espíritu Santo. De hecho, hoy te voy a ayudar a descubrir esos dones espirituales para que ya no tengas la excusa de decir, no conozco cuáles son míos, ¿ok? Saca tu teléfono. ¿Quieres necesitar sacar tu teléfono? Sí, saca tu teléfono. Y escanea este código QR. Ahí te puse un test de dones espirituales. O sea, tú vas a poder hacer un test de dones espirituales para ver cuál don podrías tener en tu vida, ¿ok? Así que escanea el QR, es un link que te lleva LinkedIn, dice Aviva, un fuego en mí, está el test de dones y está la recomendación de algunos libros. Uno de esos libros se llama, ¿sí?, Despertar de los dones. Tú puedes leer ese libro también y puedes descubrir tus dones espirituales, ¿ok? El asunto es este, es nuestra responsabilidad, diga conmigo, es nuestra responsabilidad identificar nuestros dones. ¿De quién es responsabilidad? Mi responsabilidad es mía, ¿sí? Yo no lo voy a hacer por ti. Tú tienes que identificarlos. Ahora, voy a explicarte cómo funciona esto un poquito. Ok. Todos nosotros podemos funcionar en algún momento o en toda nuestra vida en todos estos dones. Todos podemos. De hecho, el apóstol Pablo dice que todos podemos profetizar. Todos deberíamos de servir. Wayne Myers dice, el que no sirve, no sirve. Así de fácil, ¿verdad? Jesucristo dijo, el Hijo del Hombre vino para servir y no para ser servido. ¿Okay? Enseñar, todos podemos enseñar. Tenemos que enseñar a nuestros amigos, a nuestros hijos. Hay tanta, o sea, enseñamos, animamos, somos generosos. La Biblia nos enseña a todos a ser generosos, no a algunos. No es solo el que tiene el don de generosidad, pero todos podemos ser generosos. Todos podemos liderar. De hecho, si estás vivo, eres un líder. ¿Por qué? Tienes que liderar tu horario, tu salud, tu familia, tus finanzas. Tienes que ejercitar tu liderazgo. Todos tenemos liderazgo. Misericordia. Bienaventurados los misericordiosos porque ellos recibirán misericordia. ¿Okay? Palabra de sabiduría. ¿Qué es esto? Que Dios te da sabiduría para dar un consejo sabio, para enseñar algo con claridad. Quizá no es tu don principal, pero Dios te puede usar en un consejo sabio en algún momento. Palabra de ciencia. Que Dios te revele algo que solo lo podías conocer porque Dios lo mostró, ¿sí? De nuevo, quizá no es tu don, pero Dios lo puede usar en un momento para una situación en tu vida. Fe. Mi papá tiene el don de fe. Cuando yo sé decir que no sé si la voy a hacer, le marco a mi papá, hablo con él unos minutos y salgo, sí puedo, en el nombre de Jesús, y dice, amén, sí se puede. Porque ese hombre tiene un mega don de fe. Pero todos debemos y podemos ejercitar la fe en nuestras vidas. Jesucristo dijo, si tienes fe como el ¿qué? Grano de mostaza, o sea, pequeñito, pero úsalo, usa la fe. La sanidad, algunos tienen el don de sanidad, pero todos debemos y podemos orar por los enfermos. ¿Por qué? Porque el Espíritu Santo puede sanar a través de todo creyente, aunque no tenga el don de sanidad. Milagros, también podemos orar y creer por milagros. Discernimiento de espíritus, ¿qué es esto? Es discernir si algo es de Dios o algo es de otro espíritu, de otra cosa. Hay gente que habla, uy, es que Dios y Dios, y dices, aunque dices Dios, siento que es otro espíritu el que está detrás de eso. Discernimiento de espíritus. ¿Sabes qué espíritu está detrás de tu suegra, por ejemplo? Es una... No. ¡No! Ok. Hablar en otras lenguas. Es la capacidad de orar en el espíritu. Y esto es también para toda la iglesia. No tienes que hacerlo, pero ayuda mucho. Y Dios puede dártelo si lo recibes como, con fe, con un regalo. Pero los que tienen don de hablar en lenguas, Dios les da 2, 3, 4. Mi mamá tiene el don de lenguas. Y luego, por ejemplo, interpretar lenguas. Hay gente que en el Espíritu puede interpretar lo que escuchó a otro orar en el Espíritu. Y el don de administración. Mira, es un don. Pero todos debemos administrar. ¿A poco no? Administramos de nuevo tiempo, dinero, relaciones, administración. Pero hay gente que... Entonces, ¿qué significa? Todos, el 100% de las personas que tenemos el Espíritu Santo, todos podemos, tenemos una función, podemos funcionar en, esto, en estos dones, todos nosotros, ¿sí? Y es bueno que te capacites para que los uses bien. Pero tener un don, ¿okay? Los dones, significa que tienes una capacidad superior en dos o tres de estos dones. Pueden ser más, pero casi siempre Dios te da un don principal, un don secundario y a veces un don terciario, ¿sí? Y puede ser que al crecer, al madurar diferentes etapas en tu vida, se activen otros dones. Ha sido mi caso también, que en ciertas temporadas algunos dones funcionan más que otros, ¿ok? Entonces, ¿tiene sentido esto o no? ¿De quién es responsabilidad descubrirlos? Tu responsabilidad, ¿sí? Yo no lo voy a hacer por ti. Puede ser que alguien te ayude y te explique y todo, pero es tu responsabilidad. ¿Cómo lo vas a hacer? Ok, te voy a dar algunos tips. Ok, ya te di el QR. Si no lo lograste bajar, pídelo a alguien cerca de ti o a la salida. Pero quiero animarte de verdad a tomar un test de dones que está allí. Te lo puse en el QR. ¿Por qué? Porque es muy sencillo y te puede orientar un poquito. Ok, número dos, quiero animarte, ¿sí?, a estudiar, estudia un poco, lee ese libro que te recomendé sobre los dones, está allí, lo tenemos en nórdico, lo puedes pedir en internet, estudia un poquito acerca de los dones. Te puedo recomendar también preguntarle a personas, ¿sí? Por ejemplo, pregúntale al líder en tu grupo pequeño o a un amigo o gente que te conoce, que ama a Dios, oye, como, ¿qué dones tú crees que yo tenga? Otra cosa que puedes hacer es puedes orar. Puedes preguntarle a Dios, ¿sí? Otra cosa que puedes hacer es puedes ver tus resultados o el fruto en tu vida, ¿ok? Por ejemplo, hablé con un servidor público hace unos días y me dijo, pues mi cargo es la función pública, pero a mí me encanta ayudar a la gente. De hecho, creo que tengo un don para ayudar a la gente. Me dice, lo que más me apasiona, todos mis días yo trato de tener un momento, un horario para solamente ayudar a las personas. Y cuando yo ayudo a la gente, yo me siento tan cerquita de Dios, me dijo. Me siento como que tan vivo, tan apasionado. ¿Por qué? Porque este hombre tiene un don de misericordia. Entonces tiene su función en el cargo público, pero tiene un don. ¿Por qué? Porque él está viendo los resultados en su vida. Le fluyen. ¿Tiene sentido esto o no? Hay gente que el liderazgo, yo no sabía que tenía un don de liderazgo hasta que abrí mi grupo pequeño. Hay resultados, hay fruto ahí. Así que, ok, ¿están listos? Ok, segunda excusa que escucho muy seguido es, no sé cómo usar los dones que Dios me dio. No sé cómo hacerlo. Pues hoy te voy a dar una sub... En negro, por favor, equipo. Gracias. No me siento de verdad tan agradecido con Dios. Te voy a dar una gran revelación de cómo cómo aprender a usar los dones que Dios te dio. ¿Están listos? Sí, ahí va. Usándolos, ¿ok? ¿Cómo aprendo a usar los dones, pastor? Usándolos, practicándolos. Ahora, es como un deporte. Por ejemplo, yo estoy aprendiendo un nuevo deporte que es bici de montaña. No sé si a alguien más le gusta ese deporte, pero me encanta, de verdad, me encanta estar en la naturaleza, me encanta el factor riesgo. El miércoles subimos kilómetros en una montaña, 2,600 metros de altura. Fue súper, o sea, súper extra, o sea, reto intenso. Y la bajada es impresionante, es una de las mejores bajadas que hay, de hecho, en todo México. Y quiero que vean lo que pasó. En este video usted puede ver que me caí. Bajé esa onda y la última rampa no vi yo que había un río allí. Dije, está chiquita, y me aventé. Y mire dónde caí, mire, ahí están las costillas. Me di un golpe en las costillas. De hecho, ahorita traigo adolorido 4 o 5 costillas. Eso que toses y te duele, así ando yo ahorita, ¿ok? Porque me caí, se me enterró el manubrio aquí. Y ya sé. Llegué a la casa y Kelly me vio, me estaba cañando. Tengo moreteado acá, moreteado aquí, traigo golpeado aquí, todas partes. Yo estoy feliz de la vida. ¿Por qué? Porque para aprender te tienes que caer. Y para aprender tienes que practicar. Y para aprender tienes que hacerlo. No se aprende más. ¿Cómo se aprende a andar en bici? Andando. ¿Cómo se aprende a liderar? Liderando. ¿Cómo se aprende a administrar? Administrando. ¿Quién te dio el manual de ser papá? Nadie, hasta que tuviste hijos. A golpes aprendiste a ser papá. O sea, es así, así es la onda. Y lo mismo es con los dones espirituales. Pero quiero animarte a aprender de la manera correcta. ¿Por qué? Porque muchos los usan de una manera tóxica. Los dones espirituales hoy en día, lamentablemente, se usan de una manera tóxica. De hecho, si tú lees 1 Corintios, todo el capítulo 12, capítulo 13 y capítulo 14 está porque la iglesia estaba usando los dones de una manera tóxica. Pablo les dice, es mejor que tengan amor a que tengan dones espirituales, porque la están regando en la manera en que los usan. ¿Me está siguiendo alguien acá? ¿Sí? Entonces, los dones espirituales hoy en día se usan para manipular a la gente. Te quiero una palabra de Dios. Y manipulan a las personas, que con quién se va a casar, que qué deben hacer con su carrera, que cambiarse de casa, y como que la gente usa el don para tener autoridad sobre las personas, mal hecho, o para manipular a la gente, mal hecho, o simplemente lo hacen para exaltarse sobre alguien, mal hecho. Hay muchas cosas. Entonces, te voy a dar tres tips rápidos de cómo practicar tus dones de una manera que te ayuda a hacerlo de manera sana. ¿Están listos? Sí, ok. Número uno, observando a otros. Busca modelos sanos que están usando los dones de manera correcta. Pero te voy a poner esta foto de mis amigos que fuimos a rodar en bici hace unos días. A la derecha está Lalo, un amigo desde los 14 años de edad. Ray, uno de los líderes en la iglesia en Morelia. Huicho, también uno de los líderes de la iglesia. Y Fer, mi amigo Fer. Fer es experto piloto en lo que sea, en las motos, en la bici, en el carro. El tipo está loco, pero es un experto. Si el tipo nació, le falta un chip. El chip del temor, ese cuate no lo tiene. O sea, no existe para él, ¿okay? Entonces, pero tiene muy buena forma. Entonces, le digo, Fer, ¿cómo se baja? Porque yo a la bajada digo, no puedo bajar eso. Sí puedes. Le digo, no puedo, Fer. Me dice, sí puedes. Digo, ¿cómo? Me dice, mira, echas el cuerpo así y la forma. Y me enseñó. Le digo, a ver, yo te veo primero. Claro. Porque tengo que ver la forma. Tengo que ver. Si no observo y no veo la forma y la posición correcta del cuerpo, me puedo golpear. Me dice, primero pones el freno de atrás, 80%, el delantero solo 10, 20%. Me está enseñando, ¿por qué? Necesitas observar, ¿okay? Ahora, hay otros en la montaña que tienen muy mala forma y se dan o unos guamazos o son kamikazes o quién sabe qué. Si yo lo siguiera a ellos, no, pero tengo que observar los modelos correctos. ¿Me está siguiendo acá o no? Así que observa a gente que lo hace de manera sana. Observa a gente que de verdad tiene el Espíritu de Cristo, que lo hace con amor, lo hace con humildad, lo hace con sabiduría. Observa a la gente que lo hace bien. La segunda cosa que tienes que hacer es practicar. Practicar. Mójate los pies. ¿Okay? Por ejemplo, yo nunca había descubierto que tenía un don de liderazgo. Si no, me dicen, Andrés, creemos que puedes tener un grupo pequeño. Abre un grupo pequeño. No sé, quién sabe. Practícalo. ¿Qué es lo peor que puede pasar? Pues que no se te da. Practícalo. ¿Hay alguien enfermo? Ora por el enfermo. ¿Y si no se sana? Ese es rollo de Dios. No es tu rollo, pero practícalo. De hecho, deberías orar por los enfermos, aunque no tengas un don de sanidad. El mundo está esperando que la iglesia opere en el poder del Espíritu Santo. Hay que orar por los enfermos. Hay que hacerlo de una manera sana, pero hay que hacerlo. Y si no se sana, no le digas, no tuviste fe, eso es tóxico. Hazlo con amor, dile, Dios te ama y vamos a creer por tu sanidad y Dios está contigo en el proceso. Hazlo pero practícalo, ¿ok? Si Dios te da un sentir de animar a alguien, anímalo, envía ese mensaje de texto. No te puedo contar cuántas veces Dios me ha recordado a alguien en el corazón. Justo hoy en la mañana. Estuve pensando en alguien, pedí su teléfono, oye, y le escribí, oye, sentí escribirte, tararara. Constantemente lo hago. ¿Por qué? Porque es animar a las personas. Practícalo. ¿Tiene sentido esto o no? ¿Sí? Administración. Yo no sé si puedo administrar. Administra, o sea, haz un proceso. En fin, practícalo. Y número tres, Número tres. ¿Les ayuda? ¿Está bien esto? Sí. Ok. Hazlo con humildad. ¿Qué significa? Que no, nunca te sientas experto en eso. Jamás. ¿Por qué me caí? Porque no actué con humildad. Es la verdad. O sea, y dije, sí lo puedo brincar, yo puedo. Y me dio un guamazo. Impresionante. No actué con humildad. Entonces yo he aprendido que los dones los puedes ejercer sintiéndote orgulloso o usándolos con humildad para servir a alguien. Por ejemplo, uno de los dones que Dios me dio es el don profético. A mí no me gusta usar los títulos de profeta o cosas así. No creo que soy un profeta como tal, pero tengo un don profético. El título de profeta se usa mucho para abusar, honestamente. Y creo que ha hecho mucho daño a mucha gente. Que Cristo regresa en quién sabe qué tal año y que Dios me mostró esto. Es muy complicado eso. Yo prefiero decir tengo un don profético y lo quiero usar con humildad. ¿Por qué? Porque mi pastor, a quien he observado, que tiene 90 años, mi pastor, aún de grande y que pudiera ser experto, él practica lo profético con humildad. Cuando él me da una palabra, me dice, Andrés, no sé si esto es Dios o yo, tú sabrás, tú interprétalo, pero estoy sintiendo esto. Ese es mi pastor. Entonces yo cuando hablo con alguien le digo lo mismo. Le digo, de hecho, lo hago aquí en la iglesia, siento que Dios te está diciendo esto. Puede ser, estoy percibiendo, estoy escuchando esta palabra, creo que Dios te dice. Entonces, ¿por qué? Lo quiero hacer con humildad. ¿Por qué? Porque puede ser que me esté equivocando. Y además, si lo hago con humildad, le doy permiso a la otra persona de decidir si viene o no viene de Dios. ¿Qué es lo que pasa? Que cuando no lo hacemos con humildad, estamos diciéndole a la otra persona, Dios a ti no te puede hablar, solo a mí. Pero cuando lo hago con humildad, ¿ok? Yo sé, es lo que yo sentí, pero a lo mejor Dios te muestra a ti la interpretación o es otra cosa, porque el Espíritu Santo nos puede hablar a todos y usa el cuerpo de Cristo para confirmar. Así que observa, practica y hazlo con humildad, ¿ok? Excusa número tres. No siento que se valora lo que hago por otros. Nadie me da las gracias. Ahora, ¿cuántas mamás y papás se sienten a veces que no se valora lo que hacen? Por supuesto, no quieren levantar la mano, pero ahí está, ya, yo sé. En el trabajo también nos pasa. O has hecho cosas por un amigo, un familiar, y en lugar de que te diera gracias el familiar, se queja de que no hiciste más por él, ¿no? ¿No ha pasado eso? Pasa constantemente, ¿sí? Pero tú y yo no hacemos las cosas para que alguien nos agradezca. Tú y yo no lo hacemos para... Ahora, ¿deberíamos todos de dar más gracias? Sí. ¿En la familia? Sí. ¿En el trabajo? Sí. ¿En la iglesia? Sí. Pero no lo hacemos para que nos den gracias. De hecho, cuando no nos dan gracias, es algo que Dios está usando para fortalecer nuestras motivaciones y nuestra fe. Es parte del trabajo del Espíritu Santo en el uso de los dones también. Mira lo que dice Proverbios, capítulo 18, verso 16. Dice, con regalos se abren todas las puertas y se llega a la presencia de gente importante. O sea, hay muchas veces que yo predico y nadie me dice, qué padre, o me gustó. Se siente feo, la verdad. Se siente feo a veces. Pero yo tengo que seguir dando mi don como un regalo. Y tarde o temprano ese regalo va a llegar a la persona que Dios quiere que llegue y va a abrir puertas que Dios me quiere abrir. Esa es la actitud con la que usamos los dones. También dice Hebreos 6, verso 10, pues Dios no es injusto y no olvidará con cuánto esfuerzo han trabajado para Él y cómo han demostrado su amor por Él sirviendo a otros creyentes como todavía lo hacen. O sea que lo hacemos por amor a Él y trabajando para Él, y entonces Dios va a recompensarnos en su momento aunque alguien más no nos dé las gracias. Cuarta excusa que escucho muy seguido es, no tengo un liderazgo en la iglesia. No he tenido la oportunidad oficial de servir en la iglesia. Entonces quiero rápidamente explicarles esto. Okay. Es una lista de oficios, por decirlo así. No sé si llamarle jerarquía, no, aunque sí hay jerarquía, pero llamémosle oficios. Lista de oficios en la iglesia. Efesios 4, 11 al 13, 1 Corintios 12, 28, 1 Timoteo 3, Hechos 6, 1 al 7, Hechos 14, hay más pasajes, pero aquí podemos ver una lista más o menos completa de lo que son oficios en la iglesia. ¿Qué significa? Una cosa es tener un don, otra cosa es tener un oficio. Ahora, ¿cuántos de ustedes tienen un martillo en su casa? ¿Clavos? ¿Cuántos son carpinteros? Así es la onda. Los dones es eso. Tengo un martillo y un clavo y puedo hacer algunas cosas. Pero oficio es que es mi oficio, a eso me dedico. A eso me llamó Dios. ¿Tiene sentido esto o no? O sea, ¿cuántos administran? Todos. ¿Quiénes son administradores? Muy pocos, es un oficio. Entonces, ahora lo mismo pasa en la iglesia, ¿okay? Esos son oficios. Dios levanta a hombres y mujeres con un cargo específico. Algunos pueden ser empleados de la iglesia, otros son voluntarios, son bivocales. Pero Dios levanta. Aquí diáconos, por ejemplo, son líderes. Ancianos son pastores. Obispos son pastores de pastores. Hay intercesores, hay ministerios de ayuda y de sanidad. Kids, por ejemplo, son ministerios de ayuda, son diáconos. Entre algunos, hay maestros también en varias áreas, administradores, pastores, evangelistas, profetas, apóstoles. Hay un montón de oficios. No siempre se usan estos títulos. Diferentes iglesias cambian los títulos, pero bíblicamente esto es como son como los oficios. ¿Tiene sentido esto o no? Son los oficios. Déjame decirte algo muy claro el día de hoy, por favor. No todos somos llamados a tener un oficio o un liderazgo o posición en la iglesia, pero todos somos llamados a usar los dones espirituales para servir. ¿Tiene sentido esto? Todos podemos usar nuestros dones, aunque no todos tengamos un oficio en la iglesia. ¿Qué significa? Que si tú tienes un don profético, no, por favor, yo soy profeta. ¿Por qué? Porque profeticé hace 10 años. No, puedes funcionar en eso, o sea, tienes un don. Pero profeta, escucha, es un oficio. ¿Y cómo es que Dios levanta un oficio? Pues de varias maneras. Hay un llamado que es reconocido por la iglesia y su liderazgo. Alguien dice, Dios me habló de que soy pastor. Eso, discúlpeme, así no funciona la Biblia. Ni Pablo el apóstol un día dijo, soy pastor. De hecho, 13 años estuvo en su tierra natal, de vuelta después de cristiano, hasta que Bernabé fue por él. Y Bernabé dijo, yo reconozco el llamado, vente a Antioquía a ayudarme. Y los maestros de ahí reconocieron a Saulo, que después fue Pablo, como un pastor. ¿Por qué? Porque en la iglesia no debe haber ningún autonombrado. Lo llama Dios y lo reconoce también la iglesia local. Y Dios levanta a gente. Sí. Creo que es motivo de aplauso, porque es de verdad es algo que necesitamos aprender. Sí. Hay muchos ahora en redes sociales, en YouTube, que se autonombran esto, se autonombran lo otro. Y ahora está bien popular autonombrarse el crítico. Dios me llamó a criticar a la iglesia. Haz de cuenta que su llamado es ese, soy el crítico, mi oficio. Disculpa, no, ni está en la lista, pues, ¿verdad? Ok, entonces un llamado. Otra cosa para ese oficio es que se necesita preparación. Estudio, ¿sí? O sea, los discípulos vivieron, comieron, durmieron con Jesús 3 años. La iglesia primitiva estaba todos los días en las enseñanzas de los apóstoles. Saulo fue un hombre entrenado en el evangelio, en la doctrina, Bernabé también. Pero a veces no queremos la preparación. Solo sentimos que tenemos un don, tengo un oficio. No, Señor. Es un llamado, es una preparación. Y luego tiene que haber una afirmación o designación de ese oficio. Conmigo pasaron años. Y puede ser que empieces a servir de una forma y luego después de tiempo se te reconozca como un diácono o líder de un ministerio. A lo mejor no. Dios se encarga de quién pone en un oficio o no, pero tú puedes usar tu don profético para animar a un amigo, enviar un mensaje de texto a alguien, para interceder por alguien. Usa ese don en tu trabajo, en tu familia, en tu escuela. ¡Úsalo, por favor! Aquí en los lobbies, anima gente. ¡Usa ese don! ¡Sirve! Conocí a Abiam y Ketzia, que son emprendedores, empresarios aquí en la Ciudad de México. Dios los ha levantado, prosperado, y me dijeron, pastor, la verdad es que no hemos tenido oportunidad de servir dentro de las 4 paredes de la iglesia. pero hemos aprendido de usted que Dios también puede usarnos en nuestra empresa y en nuestra casa. Así que estamos usando nuestros dones de liderazgo, de misericordia, de generosidad también en nuestra empresa y ayudando a nuestra iglesia también a prosperar. Eso significa que están descubriendo. Vamos, y va a aplaudir. Hágalo con ganas, iglesia. No todos tenemos un oficio, pero todos podemos usar nuestro. Voltea con alguien, toca el hombro de alguien, dile, usa esos dones, por favor, úsalos. No esperes un oficio, usa esos dones. Y termino con esto. ¿Les ayuda esto? ¿Está bien esto? ¿Sí? Termino con esto. Ya acabé. La última es, me van a criticar. Me van a criticar. Me van a criticar. Mateo 5:11 dice, bienaventurados serán ustedes cuando por mi causa los insulten y persigan y mientan y digan contra ustedes toda clase de mal. Gócense y alégrense, porque en los cielos ya tienen ustedes un gran galardón, pues así persiguieron a los profetas que vivieron antes que ustedes. Vamos a orar, ponte de pie si puedes. Pregunta en buena onda y conteste honestamente. ¿A cuántos les gustan las críticas? Si pudieran, ¿a cuántos de ustedes les gustaría evitar todo tipo de críticas? ¿Quieren saber cómo lo evitas? ¿Les digo cómo? Hay una manera de hacerlo. No hagas nada. Nada. Porque el día que haces algo, vas a ser criticado. Te inventan cosas. Lo está haciendo por esto, por lo otro. Todo te inventan. El día que digas, voy a formar una buena familia, voy a emprender un negocio, voy a servir a Dios, empiezas a orar por alguien, empiezas a ser generoso, empiezas a servir en tu iglesia, alguien te va a criticar. Alguien te va a criticar. Pero tienes que ser más, estar más comprometido con el Dios que te llamó que con la opinión de la gente. Amén. Vamos a orar. Cierra tus ojos. Si quieres abrir tus manos al cielo un momento. Espíritu Santo, ven. Invita al Espíritu Santo. Vamos, hazlo con fe. Ven, Espíritu Santo. Yo oro por dos clases de personas el día de hoy. Primero, aquellos que aún no han descubierto sus dones. Si este eres tú, aún no los has descubierto. Ahí en tu lugar puedes levantar tu mano y decir, Andrés, yo no los he descubierto. En línea puedes escribirnos. Veo tus manos. Señor, pido por sabiduría ahorita para cada persona que está en proceso de descubrir sus dones. A veces es algo obvio, inmediato, a veces tarda unos meses o años de hecho en descubrir algunos dones. Pero te pido que nos llenes del Espíritu Santo y nos muestres cuáles son esos dones. Que los usemos para tu gloria. Ahora también quiero orar por aquellos que saben cuáles son, pero honestamente no los han estado usando. Algo te apagó. Una desilusión, un error, un mal ejemplo. Si este eres tú, puedes levantar tu mano también. Señor, tú ves cada mano levantada. Algunos hemos apagado esos dones. Y tu llamado para nosotros es el mismo de Timoteo. Aviva el fuego del don de Dios que hay en ti. Espíritu Santo, te pido que tú restaures eso en nuestros corazones. En el nombre de Cristo Jesús. Amén. Si quieres poner tu mano sobre tu corazón, todos juntos digan conmigo, Señor Jesús, creo y confieso que eres el Hijo de Dios, el Salvador del mundo, que moriste en la cruz por mis pecados y resucitaste para darme salvación. Perdóname, lléname con tu Espíritu Santo. Desde hoy sé que soy un hijo de Dios, una hija de Dios. Soy amado, soy bendecido, soy perdonado y tengo vida eterna. Amén. Amén.
4: Volvió a reunir a todos los escogidos de Israel, 30,000. Y se levantó David y partió de Baala de Judá con todo el pueblo que tenía consigo para hacer pasar de allí el arca de Dios. Di conmigo, el arca de Dios. Sobre la cual es invocado el nombre de Jehová de los ejércitos que mora entre los querubines. Pusieron el arca de Dios sobre un carro nuevo y lo llevaron de la casa de Abinadab, que estaba en el collado, y Usa y Ahío, hijos de Abinadad, guiaban el carro nuevo. Cuando lo llevaban de la casa de Abinadad, que está en el collado, con el arca de Dios, Ahío iba delante del arca, y David y toda la casa de Israel danzaban delante de Jehová con toda clase de instrumentos, de madera, de haya, con arpas, salterio, panderos, flautas y címbalos. Cuando llegaron a la era de Nacón, Usa extendió su mano al arca de Dios y la sostuvo, porque los bueyes tropezaban. Y el furor de Jehová se encendió contra Usa y lo hirió allí delante de aquella temeridad, por aquella temeridad, perdón,

aviso al rey diciendo: Jehová ha bendecido la casa de Obed-Edom y todo lo que tiene, di conmigo, todo lo que tiene, a causa del arca de Dios. Amén y amén. Esa es la historia de dos posiciones diferentes, dos pensamientos diferentes. La casa, el arca de Dios había estado en casa de Abinadad desde el tiempo en que los filisteos la tuvieron y la regresaron. Por 20 años el pueblo estaba afligido detrás del arca. Pero quizá después, porque los tiempos no dan, dice 20 años el pueblo estaba afligido, pero luego parece que se conformaron porque pasó todo el reino de Saúl, el arca en esa casa. Y David sube al reino y lo primero que quiere hacer es traer el arca de Dios, traerlo a su casa, a su ciudad, hacerle una tienda para que el pueblo adorara a Dios. Así que Usa y Ahío, el hijo, los hijos de Abinadad, la traen. La tuvieron por años y no sucedió nada. Tenían el arca de la gloria de Dios en su casa por años y no sucedió nada. Y cuando la traían en el camino, como tropezaban los bueyes, para Usa esa caja era solo un objeto religioso, un objeto sagrado para la nación, pero no lo que realmente representaba, lo que significaba es el arca de Jehová. Así que es, para él era acomodar mejor la caja para que no se caiga del carro donde era llevado por los bueyes, e inmediatamente Dios lo hiere y muere. Y David tiene temor de llevarlo a su casa y lo lleva a la casa de Obed-Edom. Pero se oye en 3 meses que estuvo en la casa de Obed-Edom, que la casa de Obed-Edom toda prosperó. Y cuando habla de prosperar es en todas las cosas, en las materiales, en las familiares y en las espirituales. Porque aún los hijos de Obed-Edom, después de ese evento, se volvieron parte de los ujieres de la casa de Dios, se volvieron parte de los servidores en la casa donde estaba el arca. Fueron tan profundamente afectados con el arca que se volvieron servidores en la casa del Señor. Y la otra posición era la de David, alguien que deseaba la gloria de Dios. Abinadad y sus hijos, para ellos era un objeto más y no pasó nada. Para Obed-Edom era la responsabilidad del arca de Dios y prosperó, lo que hizo que David la trajera a su casa y prosperara. Desde que David trajo el arca a la casa de Dios, las cosas comenzaron a cambiar. Lo primero que sucedió fue que Dios hizo un pacto con él, conocido como el pacto davídico, donde Dios le prometió que de la descendencia de David vendría el Cristo, la salvación para el mundo. Y no solo le hace ese poderoso pacto, que a veces es lo más grande, sino que le da victoria donde quiera que iba. Derrotó a los amonitas, moabitas, sirios, todos los de Soba, todos los filisteos, y puso guarnición en las tiendas, en las naciones vecinas. Eso se llama victoria total, victoria total. Aleluya. Lo que quiero decirles es el valor que tiene el arca, el valor que tiene la presencia de Dios. Es aquí donde yo veo el peligro de un movimiento del Espíritu en segundas y terceras generaciones. Cuando se convierte como un objeto sagrado y no hay una pasión por la presencia de Dios, por la presencia del Espíritu Santo. El arca es un símbolo de la presencia del Espíritu Santo en medio del pueblo. Y yo quiero mostrarles ese valor para que nunca, nunca te acostumbres a las cosas que Dios hace, sino que siempre vengas a su casa con pasión, con hambre y deseos de la gloria de Dios. A Moisés le dice:

dice: He aquí yo vengo a ti en una nube espesa, para que el pueblo oiga mientras yo hablo contigo, y también para que te crean para siempre. Mire lo que hace la presencia de Dios. Yo quiero que lo puedan entender. Este hombre llega con señales al pueblo de Israel. Este hombre está al frente, viendo cómo respaldaba la nación, viendo cómo Dios lo respaldaba con plagas. Y el era impresionante. Moisés decía que voy a orar y mañana no van a estar las ranas, y oraba y no estaban las ranas, no están las moscas. Lo que él decía se cumplía. Este hombre que se paró frente al mar rojo y extendió su vara y el mar se abrió. Pero Dios le dice: voy a descender en una nube y ahora sí te van a creer. Ese es el valor de la presencia de Dios. Es más grande que los milagros, es más grande que las señales. Lo más grande que tenemos es la presencia del Espíritu Santo. Eso hará que te crean. Si tienes esa presencia, van a creer en lo que Dios está contigo. Aleluya. Eliseo. Estaban los profetas y Eliseo estaba con Elías. Y cuando desciende la unción que estaba sobre Elías, sobre Eliseo, dice la escritura que los profetas dijeron: el espíritu que estaba sobre Elías descendió sobre Eliseo, y vinieron y se postraron. ¿Qué es esto? Autoridad. La presencia de Dios nos da autoridad. No es como cualquier persona, no es como cualquier ministerio, cualquier congregación. Cuando la presencia de Dios está, eso es un poderoso avivamiento que nos da autoridad espiritual. Aleluya. A Josué, el pueblo le dijo: nosotros haremos. Cuando Josué subió para reinar, para liderar el pueblo a la conquista, le dijeron ellos, el pueblo: nosotros haremos todas las cosas que tú nos mandes, e iremos a donde quiera que nos mandes. De la manera que obedecimos a Moisés en todas las cosas, así te obedeceremos a ti. Solamente que Jehová tu Dios esté contigo, como estuvo con Moisés. Si Él está contigo, si la presencia de Dios está contigo, nosotros te vamos a seguir. ¿Esto qué es? Liderazgo. La presencia de Dios te da autoridad. La presencia de Dios te da liderazgo. La presencia de Dios hace que te crean que Dios está contigo. Aleluya. Su presencia transforma. Nunca puede ser igual una persona, una familia o una congregación cuando la presencia de Dios entra. Cuando vino en el aposento alto el Espíritu Santo, nace la iglesia. Estos 120 estaban escondidos, llenos de miedo, orando, gozosos porque Jesús había resucitado, pero escondidos. Pero cuando vino la presencia de Dios, el Espíritu de Dios, ellos se pararon y hablaron con denuedo la palabra de Dios, y es el nacimiento de la iglesia del Señor. Aleluya. Cuando Pablo llegó a Éfeso, había un grupo de 12 discípulos que no conocían nada acerca del Espíritu Santo. Y cuando él puso las manos sobre ellos y el Espíritu de Dios vino sobre estos 12 y comenzaron a orar en lenguas y a profetizar, lo que sucedió fue un poderoso avivamiento en Éfeso y en toda Asia. En 2 años toda Asia escuchó el Evangelio de Jesucristo, y por mano del apóstol Pablo se hacían milagros extraordinarios. Yo no sé si sabías, pero Éfeso se volvió la capital del cristianismo, la capital del avivamiento.
En Jerusalén fue en gran movimiento hasta el año 70, que fue destruida la ciudad. Pero el avivamiento pasó a Éfeso. Eso es lo que hace la presencia de Dios. En esta casa éramos 70 en un salón tan grande por ahí como esta plataforma. Pero la presencia de Dios hizo una transformación y nos dio un avivamiento. Aleluya. En la calle Azusa, en Gales, fue ese derramamiento del Espíritu, esa shequina del Señor, lo que hizo que naciera el movimiento pentecostal, que se convirtió en el más grande en el mundo entero. Su presencia hace que prosperes. Obededón tuvo el arca en su casa 3 meses, y en 3 meses todo prosperó. Cuando en diciembre del año 92 el Espíritu Santo me visitó a mí, y por 3 meses estaba yo sumergido en esa gloria, yo no sabía lo que iba a pasar, pero a los 3 meses fue cuando fue derramado el Espíritu en la congregación, y en días una iglesia a la que nosotros teníamos que pararnos en la puerta y mirar cuándo venían los hermanos, y no aparecía nadie. Nuestras reuniones eran miércoles y domingo. El miércoles en la noche, temblando del frío, como hoy tal vez estuvo Bogotá frío, y mirando por un lado y otro, y no venía nada. A las 7 de la noche, ¿qué hacemos? 7 y 5, 7 y 10, al frente había una cafetería, íbamos a tomarnos un café, y de pronto aparecía un hermanito y el otro hermanito. Cuando completábamos unos 5 o 6, entonces nos metíamos al templo y comenzábamos la reunión. Pero después de ese día, nunca más volvió a pasar eso. Los lugares se llenaron. Tuvimos que cambiar 9 veces de lugar para llegar a este lugar. Siempre hay hambre. Hoy Bogotá está hecho un caos de invierno y de tráfico, pero aquí están los hijos de Dios. Eso es la presencia de Dios la que nos convoca. Aleluya. Dice: acontecerá en aquel tiempo que su carga será quitada de tu hombro y su yugo de tu cerviz, y el yugo se pudrirá a causa de la unción. Ese es el poder que tiene la presencia del Espíritu Santo, que es la unción, que el yugo se pudre. Cuando el Espíritu Santo vino sobre Gedeón, 7 años habían sido oprimidos por los madianitas, pero la unción quebrantó ese yugo. Cuando el Espíritu de Dios vino sobre Moisés, 430 años bajo la aflicción, pero ese yugo se pudrió. Cuando David subió al reino, el yugo de los filisteos se pudrió. Y si la unción viene a tu vida, el yugo que oprime tu casa se pudrirá. Aleluya. Y Dios te dará victoria donde quiera que vayas. Donde quiera que vayas. Para David enfrentó los amonitas, los moabitas, los filisteos, los sirios, los edomitas. Y dice la Biblia: y Dios le daba victoria donde quiera que iba, y los subyugaba, los hacía sus siervos y los hacía tributarios. Por eso es que cuando Moisés habla con el Señor: si tu presencia no va conmigo, no me saques de aquí. El Señor le dice: mi presencia irá contigo y te daré descanso. Y entonces él dijo: Señor, muéstrame tu gloria. Y el Señor dijo: te voy a mostrar mi gloria. Pero la palabra que usa es tú, que es mi bien. Dice: yo haré pasar todo mi bien delante de ti, y proclamaré el nombre de Jehová delante de ti. Tendré misericordia del que tendré misericordia. Ese bien, esa palabra tú ves, te voy a mostrar mi bondad, te voy a mostrar mi belleza, te voy a mostrar mi prosperidad, mi riqueza. Es lo que le está diciendo a Moisés, y es lo que nos está diciendo a nosotros si tenemos su presencia. Desde que entró la gloria de Dios a este lugar, nos multiplicamos. Y Dios hizo que fuera un ministerio de impacto nacional y de impacto internacional. Dios permitió que vinieran miles, que tuviéramos eventos como Avivamiento al Parque, donde cientos de miles iban a esa reunión.
o el Congreso Mundial de Pastores nos dio los medios de comunicación, en la radio, en la prensa, la radio, la televisión, las redes sociales. A este lugar han venido de CNN en inglés para entrevistarnos, han venido de la BBC de Londres para entrevistarnos, vienen de las naciones porque quieren saber qué es ese fenómeno espiritual que está pasando en esta nación. Hay un despertar en toda Colombia desde ese tiempo. Yo les digo, yo he visto crecer iglesias cuando antes, en lugares donde no había. Pregunten ustedes que viajan, queridos senadores, pregunten cuánto tiempo lleva la iglesia, las grandes, y notarán que son todas menos de 30 años. Entró la presencia de Dios a esta nación y Dios se va a tomar a Colombia para Jesucristo. Hace 30 años éramos el 0.1%. Hoy somos entre el 20 y el 25. Pero prepárense porque esto es solo el comienzo. Colombia será una nación cristiana. Aleluya. Y Dios le hizo un pacto, porque este hombre trajo la presencia de Dios. Le hizo un pacto a Moisés también. A Moisés, cuando el Señor le dijo: listo, mi presencia era contigo y te daré descanso. Y entonces le dijo: he aquí, yo hago pacto delante de todo tu pueblo. Haré maravillas que no han sido hechas en toda la tierra, ni en nación alguna. Dice: ni en nación alguna, y verá todo el pueblo en medio del cual estás tú la obra de Jehová, porque será cosa tremenda la que yo haré contigo. Si tú preguntas cuál es la palabra que más se usa en avivamiento, tremendo, tremendo. Hizo Dios tremendos milagros, hizo tremendos servicios. Siempre estamos diciendo tremendo. Aleluya. Y aquí estamos frente a dos posiciones. Y escúchenme, porque esto es lo más importante de lo que he querido compartirles esta noche. Acostumbrarnos a su presencia como a un objeto sagrado o menospreciar trae muerte. Por eso Uza murió. Todo comienza a morir a nuestro alrededor, apagarse. Nos mantiene en un desierto. No prosperamos. ¿Cómo es que en 3 meses Obededón prospera de esa manera y en más de 20 años la casa de Abinadab no prospera? Te hace estéril. Eso es lo que le pasó a Mical. Cuando traían el arca y había un gozo que David danzaba y todos danzaban, que ella lo menospreció. Y entonces él dijo, bueno, ustedes conocen la historia y de pronto cantamos esa cuando David dice: me haré más vil. Pero Dios le secó la matriz y nunca tuvo hijos. El asunto no es ser estéril. El asunto es que el Hijo de Dios iba a venir sobre la descendencia de David y ella hubiera sido parte de la genealogía del Señor. Pero porque menospreció ese momento de gloria, porque lo menospreció, se secó su matriz y no fue parte de esa genealogía. Ministerios que han criticado los avivamientos, todo movimiento del Espíritu, se secan. Se vuelven estériles. ¿Me están entendiendo? Entonces, ¿qué tenemos que hacer? Amar su presencia, buscar su presencia, desear su presencia. Que Él sea para nosotros lo más grande en estas reuniones. Si tú estás deseoso de Él, hambriento de Él, ponte de pie, levanta tus manos o ven al altar y dile: Señor, si tu presencia no va conmigo, no me saques de este lugar. Si tu

quiero decirles que la incredulidad también lo aparta. Por eso a veces en los servicios de milagros, los que han estado todos los servicios, cuando hay una palabra de ciencia y la persona no sale, se baja la unción. Y luego viene aquí al final y dice: pastor, yo era eso, mira aquí los exámenes, el Señor me sanó. Digo, ya, tú le robaste la gloria a Dios. Si lo hubieras, si hubieras salido sabiendo lo que ya había sido sanado, la unción hubiera subido. Incredulidad mata la unción, nuestra fe sube la unción. Levanta tus manos y dile: Señor, llueve una vez más entre nosotros y quédate con nosotros, te lo pido en el nombre de Jesús. Haz llover otra vez.

Sabes, podrías pedirle perdón si tú no valoraste su presencia. Decirle, Señor, eres lo más grande que tenemos. Que la gloria, que tú estés con nosotros. Que tú estés con nosotros es lo mejor que nos ha pasado.

小时啊，谢谢你哦。Perdónanos, Señor, si no cuidamos, por no cuidar tu presencia, por no valorarla.

vamos todos, vamos a adorar. Llueve en mí.

que sea una oración unánime lo que vamos a decir ahora en este coro, unánime, de común acuerdo. Por eso quiero que empecemos pidiéndole perdón si no hemos valorado su presencia, si hemos contristado al Espíritu Santo. Perdónanos, Señor. Limpia nuestro pecado y no tengas en cuenta lo que hemos hecho, porque nos has regalado tu presencia a este ministerio de una manera maravillosa. Te rogamos que regreses, que te quedes entre nosotros. Te prometemos darte gloria, te prometemos darte alabanza. Si es así, levanta tus manos y juntos vamos a decir: llueve, Señor, haz llover otra vez.

0: Haz llover otra vez.
1: Haz llover otra vez.
0: Danos un Pentecostés.
1: Haz llover.
0: Vamos a pedirlo todos. Vamos a pedirlo todos.

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1: Abra su Biblia en el Evangelio de Mateo, capítulo 7, versículo 24 al 29. Quiero leer esta porción de la palabra. Si usted no sabe por qué es mes de la Biblia, se lo explico rápidamente. Hace unos 507 años atrás, aproximadamente 508 años atrás, un 31 de octubre de 1517, había un monje, un sacerdote, si se quiere también, alemán, conocido como Martín Lutero. Frente a algunas desviaciones de la iglesia del momento, la iglesia católica en aquel tiempo, era un monje estudiando la Biblia, hizo una protesta, las condensó en algo que se llamó las 95 tesis. Se conoce en la historia como la Reforma Protestante, liderada por Martín Lutero. Tuvo varias motivaciones para hacer estas 95 tesis. Una de ellas, la principal de ellas, que se conoce en la historia, fue acerca de las indulgencias. Indulgencias. Se estaba construyendo la Basílica de San Pedro, ahí en el Vaticano, bueno, lo que hoy es el Vaticano, en aquel momento en Roma. La Basílica de San Pedro, para el que no lo sabe, es la iglesia católica más grande del mundo. Participaron grandes artistas, arquitectos, en la construcción de ese lugar. Para poderla costear, y frente a la necesidad de recursos, la estrategia que se usó fue algo que se conoce en la historia como las indulgencias. ¿En qué consistían las indulgencias? En que usted podía pagar por sus pecados, dinero por pecados, por sus pecados futuros. Usted decía, mire, yo la verdad es que la otra semana quiero pecar. Tengo como unas ganas de pecar. Y quiero pagar por eso, para que no tenga ningún problema. Entonces, se le hacía una contabilidad. Bueno, ¿va a pecar mucho o va a pecar poquito? No, yo quiero pecar mucho, decía uno. Yo quiero descontrolarme. Ah, bueno, eso le vale más. Entonces le sacaban la facturación, le hacían una convalidación. Tiene que pagar tanto, y si usted paga tanto, queda perdonado. Entonces, a razón de las indulgencias, para recoger dineros, pues la gente comenzó a darse un libertinaje en la misma iglesia. Al punto que llegó gente y dijo, venga, yo quiero pagar no solamente por mis pecados, sino por los pecados de otros, hasta de mis hijos que no han nacido, también se tiene. Y le dijeron, pues se le colabora también. Falta de confianza, ni más faltaba. También se le factura y también puede pagar. Oiga, y tengo pecados de gente que ya murió. ¿Quién quita que ellos estén por ahí condenados? No, también se le colabora. Eso es falta de. Eso no hay problema. Eso dale un poquito más, ¿no? Porque eso es de atrás. Pero por los intereses, la depreciación, el dólar, eso le sube. Pero también se le colabora. Entonces comenzaron a cobrar y Martín Lutero se indignó. Como es natural, dijo, venga, esto no está bien. Y otras razones que encontró en la iglesia lo llevaron a promulgar esas 95 tesis. Se conoce como el cisma también. Cisma es una separación, es una división. Como cuando tiembla y se abre una grieta, se conoce como el cisma de la iglesia católica. Porque ahí entonces se dividió la iglesia. Se dividió en aquellos que creyeron en los postulados de la reforma y en aquellos que dijeron no, lo que se está haciendo está bien. Los que creyeron en los postulados de la reforma, con el tiempo se llamó la iglesia cristiana, la iglesia reformada, la iglesia protestante, la iglesia evangélica, o usted y yo, para ser más concretos. Venimos de la misma raíz, de los mismos principios, de la misma iglesia, de la misma doctrina, pero con el tiempo algo se desvirtuó, se hizo esta reforma protestante, vino un cisma, una división, y nace entonces una separación, y hoy se conoce como la Iglesia Protestante. Los cinco postulados que se recogieron a lo largo de los años de la Reforma, ¿qué decían esas 95 tesis? El resumen, son cinco postulados. Se conocen como las cinco solas, no como la pata sola, no, sino las cinco solas. No, no falta el confundido, ¿no? Primera sola, solo Escritura. Se proclama y se cree que la palabra de Dios es la máxima autoridad y la única fuente de autoridad espiritual, fe y práctica. No hay otra autoridad. No es que un ángel me vino y me dio una revelación. No es que un loro esta mañana salió hablando y me echó un cuento. No es que no, que vi una hormiga que me habló, que el chocolate se me transformó, que vi una baldosa y de ahí saco una revelación y eso es doctrina y eso lo enseño. No. Lo que se predica es solo lo que está en la Biblia. La Biblia es fuente de toda autoridad. Número dos, como consecuencia, solus Christus, en latín, o solo Cristo. Es decir, la salvación se encuentra solo en la persona de Cristo. No hay tal cosa que indulgencias, o que mediadores, o que santos, o que intermediarios. No hay tal cosa que yo le pido a la Virgen que me colabore para que interceda con el Hijo, para que me haga el favorcito y me sane y me salve. No. La Biblia dice que el único mediador entre Dios y los hombres se llama Cristo Jesús. Es el único, no hay más. No hay más. Número tres, solo gratia o solo gracia. La salvación es un regalo de Dios. No hay nada que usted y yo podamos hacer para merecerla. Solo por la gracia de Dios. ¿Qué necesita usted hacer? La cuarta sola, solo fide o solo fe. La salvación solo puede ser recibida por fe en Cristo. No hay nada que usted y yo podamos hacer. Cuando creemos en Él, cuando lo buscamos a Él, cuando nos aferramos a Él, cuando le obedecemos, porque la evidencia de la fe es la obediencia, cuando le obedecemos, recibimos la salvación de Dios. Y finalmente, soli Deo gloria, o solo a Dios la gloria. Él es el único de recibir alabanza. Él es el único de recibir adoración. El propósito de la salvación es glorificar a Dios, glorificar al Padre, glorificar al Hijo y glorificar al Espíritu Santo. Por eso nosotros no adoramos, no exaltamos monumentos, estatuas, ídolos, vírgenes, santos y cosas semejantes, porque solo a Dios sea la gloria. A nadie más, a nadie más. De ahí entonces vienen las raíces de lo que sería la iglesia cristiana, la iglesia protestante, la iglesia evangélica. Y hablándole de esto, por eso el mes de octubre le llamamos el mes de la palabra, porque es volver a la palabra, la raíz de la palabra. La palabra es vida, la palabra es alimento, la palabra es salvación, la palabra es refugio, la palabra es luz. La palabra es fuente, no solo de pan vive el hombre. Aunque hay alguno que come mucho pan, acá los veo. Pero no solo de pan vive el hombre, sino de toda palabra que sale de la boca de Dios. Mateo entonces, Jesús dice estas palabras para conectarlo con esto, con este mes de la Biblia. Cualquiera pues, dice él, cualquiera que oye estas palabras mías, dice Jesús, y las pone en práctica, será semejante a un hombre sabio que edificó su casa sobre la roca. Cayó la lluvia, vinieron los terremotos, soplaron los vientos y azotaron aquella casa, pero no se cayó, porque había sido fundada sobre la roca. Y todo aquel que oye estas palabras mías y no las pone en práctica, será semejante a un hombre insensato que edificó su casa sobre la arena. Y cayó la lluvia, vinieron los torrentes, soplaron los vientos y azotaron aquella casa y cayó. Y grande, muy grande, grande fue su destrucción. Amén, Señor. Gracias por tu palabra. Edifícanos por tu palabra. Quiero primero, esta porción que acabamos de leer es la parte final de lo que se conoce en los evangelios como el Sermón del Monte. Sermón del Monte es la enseñanza bíblica de Jesús que está en los evangelios más extensa. Sermón del Monte se compone de 108 versículos, 3 capítulos de la Biblia. Dice que Jesús subió un monte a Galilea, o mejor, en Galilea, cerca de Capernaum. Se sentó y abriendo su boca les enseñaba a sus discípulos. Y por 3 capítulos Mateo nos relata lo que enseñó. Por lo menos cuando usted lee esos 3 capítulos, esos 108 versículos, va a encontrar 22 temas de los que Jesús enseñó en aquel sermón. Temas tales como los valores del reino, el manejo de la ofensa y la ira, el adulterio, el divorcio, el amor hacia los enemigos, las ofrendas, la oración, el ayuno, las riquezas, el afán y la ansiedad, el juzgar a los demás, el costo de seguir a Cristo, los falsos profetas, el uso de los dones, los verdaderos discípulos, la intimidad con Dios, entre otros temas. Es claro, al usted revisar esos temas, al leer la Escritura, que este no fue un mensaje propiamente evangelístico. Es decir, este no fue un mensaje a la multitud cualquiera para que conocieran a Dios o se acercaran a Jesús. Este fue un mensaje intencional para los discípulos y para aquellos que seguían a Jesús. Fue un mensaje para aquellos que se congregaban cada domingo. Si Jesús hoy diera este mensaje, sería un mensaje para usted y para mí. Este no fue un mensaje para el borracho, para el degenerado que no vino a culto, que se quedó en guayabao jartando. No, es un mensaje para los que estamos en la iglesia. Es un mensaje para usted y para mí, para los que creemos y le confesamos. Y mire los detalles del mensaje. Jesús está, después de compartir todos estos tópicos, les termina diciendo, les dice: cualquiera que oye mis palabras y las obedece será como un hombre sabio. Pero también cualquiera que las oye y las desobedece será como un hombre insensato. Si Jesús está diciendo esto a la multitud, es que sabe que entre la audiencia muchos le oyen pero no le obedecen. Si Jesús estuviera en esta mañana predicando este mensaje, creo que tendría el mismo sentir. No me alegro por eso, porque mi oración como pastor en la iglesia es que todos ustedes puedan obedecer a Dios, no solamente oírlo, sino obedecerlo. Porque cuando lo obedeces, en la obediencia hay bendición. Y yo no quiero que su casa se destruya y lo arruine. Yo no quiero que cuando usted sea aprobado sea descalificado. No. Pero Jesús, advirtiendo la tendencia de nuestro corazón, que es engañoso, que hoy dice que sí, pero mañana que no, que hoy se emociona, pero a la semana vuelve atrás, Jesús entonces lanza esta parábola y esta enseñanza. La enseñanza tiene un contexto en la cultura hebrea. Al que la está escuchando entiende de lo que Jesús está hablando. Jesús dice en la comparación. ¿Y qué va a comparar? Quiero comenzar por ahí. ¿Qué va a comparar Jesús? No está comparando la diligencia versus la pereza. No está comparando el que es activo y el que trabaja y el que es flojo. ¿Qué es lo que Jesús está comparando? No es otra cosa que la sabiduría versus la insensatez. La sabiduría versus la insensatez. ¿Y qué? ¿Cuáles son los elementos de esta comparación? Para Jesús hablar de la sabiduría y de la insensatez, hace esta parábola. Dice: cualquier hombre que oye mis palabras, comienza por ahí. Hombre, Este mensaje tiene un paralelo, o esta escritura tiene un paralelo en Lucas 6, 46-49. Allí se habla más general, hombre como ser humano. Pero en Mateo, cuando Mateo escribe esta parábola, la palabra hombre es la palabra aner. Aner, que significa un marido, un esposo, un hombre, varón. No medio varón o género indefinido. No, no, no, esto es un varón, varón. Es un hombre, es un marido. Y dice Jesús: había un hombre que quiso construir su casa. Era un marido, era un esposo. En Israel la gente no construía por diversión. No habían constructoras, inmobiliarias, no se construía por negocio. Generalmente la cultura, cuando alguien construía casa, es porque estaba desposado. ¿Qué significa esa palabra? Estaba casado, solo que no convivía con su esposa. En Israel, la cultura hebrea, no existe el noviazgo. Había una amistad con propósito. Una vez la persona decidía que él o ella eran las personas indicadas, su familia lo aprobaba, se hacía un matrimonio, un pacto matrimonial. Ese pacto se llamaba desposorio. Significaba que ya estaban casados, aunque no se iban a vivir juntos. Para sellar ese pacto, la mujer tomaba una copa de vino. Y el pacto quedaba entonces consumado, que estaban casados en matrimonio, aunque no vivían juntos. Acto seguido, el hombre tenía que irse a construirle casa a su esposa. Y el desposorio duraba el tiempo necesario que el hombre gastar en construir la casa. Si el hombre lo hacía muy rápido, pues se casaba muy rápido. Pero si el hombre se demoraba, pues también la fiesta, la celebración, la consumación del matrimonio tenía que tardar. Entonces Jesús nos va a dar una palabra donde hay un hombre que va a construir una casa, y en el colectivo de los que le están escuchando entienden que se refiere a la ceremonia del desposorio. Ahora, en Israel, para las tiempos de construcción, había una particularidad: se construía en la primavera y en el verano, jamás en el otoño o en el invierno. Por las lluvias hacían muy difícil la construcción en aquellos tiempos, pero sobre todo, número dos, las lluvias eran un tiempo de sembrar, de trabajar. Así que el tiempo predilecto para construir casa era en los tiempos de verano. Construir los tiempos de verano tenía una dificultad natural, y era el calor. Es un lugar desértico donde el calor puede llegar hasta 40 grados. La tierra se vuelve muy dura, se seca, y la tierra se vuelve dura, dura, dura. Así que construir en esas condiciones generaba un esfuerzo, un sacrificio, un trabajo adicional, y eran las condiciones. Bajo este entendimiento, Jesús entonces dice esta parábola. Y hay dos personajes. Jesús en la parábola, si usted la lee a profundidad, lo que va a encontrar es la definición de la sabiduría según Jesús. El pueblo de Israel tenía la Biblia, el Antiguo Testamento. Hay un libro de la sabiduría, el libro de los Proverbios. Para ellos era natural. Entendían la profundidad de la sabiduría. Usted va a encontrar en el libro de los Proverbios definiciones de qué es sabiduría. Por ejemplo, definiciones como estas: la sabiduría es la aplicación correcta de la inteligencia, la ciencia y aún el conocimiento para vivir y tomar decisiones conforme a la palabra de Dios. Eso enseña Proverbios. También dice que la sabiduría es la habilidad práctica para vivir conforme al orden de Dios. Una más: implica saber decidir, actuar y relacionarse en alineación con la voluntad divina. Sabiduría también es habilidad práctica para vivir según el temor de Dios. En la Biblia usted va a encontrar diferentes definiciones acerca de la sabiduría. Pero en este pasaje me interesa, y las demás las leí rápido, porque quiero enfatizar cómo Jesús entiende la sabiduría. Le habla a un auditorio de discípulos, de personas que le siguen. Y les dice: mire, yo sé que entre ustedes, aunque me siguen, hay muchos insensatos. Y el llamado es que ustedes sean sabios. ¿Qué es un sabio? Bueno, se los voy a enseñar a través de una parábola, dice Jesús. Hubo un hombre que estaba en desposorio, se iba a casar y quiso construir su casa. Y él cavó, cavó profundo hasta encontrar roca, hasta afirmar su casa sobre la roca. Tal persona es no solamente uno que me oye, sino que también uno que me obedece. Y en la definición de Jesús, eso se llama ser sabio. Apréndase esa definición según Jesús. Diccionario según Jesús: sabiduría es el que oye y obedece. Una vez más, diccionario según Jesús: ¿qué es la sabiduría? ¿Qué es la sabiduría? Una persona que oye y que obedece. Dígale que está a su lado: ¿usted es sabio o insensato? ¿Te oye y obedece o oye y desobedece? Así como Jesús da una definición de qué es una persona sabia, también da una definición de qué es una persona insensata. Un insensato es un necio. Otras versiones dicen un tonto. No estoy ofendiendo a nadie, ¿no? No se sienta aludido. No, son palabras, están en la escritura, es una de las traducciones: necio, insensato. Otras traducciones dicen falto de entendimiento. Falto de entendimiento. ¿Por qué dice falto de entendimiento? Porque mire, el insensato, algunos cuando leen esta parábola piensan que se refiere a una persona floja, que llegó simplemente y puso ahí la casa en donde le dio. No es lo que Jesús está explicando, ni es lo que la parábola nos está diciendo. El insensato es uno que también comienza a cavar en la tierra, pero como le falta entendimiento o discernimiento, él confunde. Como la arena está tan dura a causa del calor, él piensa que lo que está viendo es suficiente, que esa arena o que él intuye que ya el terreno es lo suficientemente fuerte como para anclar, construir su casa sobre ese fundamento. Lo que pasa es que no ha llegado a la roca, no ha confirmado que es la roca, no está establecido en la roca. Pero él, falto de entendimiento, de discernimiento, trabaja y dice: bueno, yo creo que ya con esto es suficiente. Yo creo que hasta aquí está bien. Yo creo que esto ya con esto cumplí y ya la casa no se va a caer. Ya esta casa es segura. A eso es lo que Jesús está denunciando, alarmando a la multitud. Un poco más profundo quiero ir. Está confrontando la actitud de discípulos que con hacer lo suficiente para ellos está bien delante de Dios. Le pongo un ejemplo sencillo. No nos gusta ver películas vulgares, ¿no? ¿Cuánto disfrutan ver una película vulgar? Pero que ninguno, ¿no? Película horrible ahí. Y hay algunos que dicen que son los que cavan sobre la arena y ahí sobre eso edifican. Dice: pues a mí esa película sí me gusta, pero yo tengo una técnica, pastor. Y dice: cuando sea una grosería, pum, le pongo mute. Y no la escuché. La dijo, pero yo no la escuché. Eso no es pecado. Hasta ahí el límite, o sea, con esto es suficiente. Mire, hay unas escenas como vulgares, muestran como una mujer pobre. Debe ser muy pobre, porque yo la veo sin ropa, no tiene ni para vestirse, la pobre niña. Debe ser muy pobre la niña. Pero cuando salen esas escenas, ¿sabe yo qué hago? ¡Pum! Lo adelanto. Ah, es que yo soy inteligente, yo soy vivo. Y yo adelanto esa escena, porque la película es buena. Chévere esa película, es que está en cartelera, es famoso, actores famosos. Esa persona es uno que está cavando sobre la arena, ahí nomás, como que lo suficiente. La muchacha que, o el muchacho que son novios, que repito, en la Biblia no existe el noviazgo. Amistades con propósitos, con intención de matrimonio. Pero esta pareja dice: no, yo quiero ser novio, a mí déjeme en paz, pastor, en mi vida privada. Y entonces dice: mire, yo estuve analizando y estuve testeando. Beso con tres cuartos de lengua, hasta ahí se puede. Ya después de tres cuartos de lengua, la cosa se complica y uno ahí ya le pone freno y eso termina mal. Pero tres cuartos de lengua se puede, pastor. Y máximo 10 segundos. Ya si se pasa los 10, si sí es pecado. Uy, no, 3 cuartos de lengua más y 10 segundos, eso ya es borda. Pero antes de eso, no, eso es normal. Entonces, edifican una relación sobre la arena. Cavan ahí hasta, yo creo que hasta aquí se puede. Hasta acá es lícito. Ese es el creyente que dice: yo no digo las groserías, pero me las imagino. Eso no es pecado. El pecado es decirlas. Es que a mí me da una piedra y eso. Yo en la mente digo, pero uy, yo en mi corazón digo, no, lo amo, lo amo, lo amo. Me las imagino, pero no las digo. ¿Usted ha escuchado esto? A mí me criaron con esta. Cuando a los hombres nos decían: si usted ve una mujer bonita, la primera mirada no es pecado. La segunda sí. O sea, usted la primera, si la escanea, pues se la encontró. Entonces, perdió. Esa no es pecado. Pero si usted ya vuelve a mirar dos veces, uy, no, ya pecó. Entonces muchos en la primera se quedan concentrados sin parpadear. Yo no parpadeo, yo no parpadeo, yo no parpadeo. Porque esa no era pecado. Más de uno también la hacía, ¿no? Los veo. Padre, perdónalo, Señor. Yo también escuché muchos de esta que decía: mire, usted puede tomar, pero sin prenderse. Si usted ya se prende, ya pecó. Entonces gente tomaba y le echaba al guaro, a la cerveza, al vino, agua para rebajarla. Y cuando sentían como que estaban prenditos, le echaba lechona, le echaba grasa, le echaba tamal para bajarle la... Y no, y ahí podían estar días. Y es que no es pecado, pastor. ¿Quién dijo que una cervecita, que un... eso no es pecado? Otros escuché con esto: pastor, usted puede tomar si es celebración. O sea, como que si es celebración, la Biblia lo habilita para celebrar. Entonces, si es cumpleaños, matrimonio, hasta funeral entra ahí, eso también entra ahí, eso usted también puede. Pero si no está en celebración, uy, usted, si usted toma, eso es pecado ya, y si no lo rebaja con.

dice: yo creo que hasta aquí es suficiente, ya no cabo más. ¿Para qué ir más profundo en Dios? ¿Para qué ir más profundo en mi caminar con Dios? ¿Para qué mayor compromiso? No, con esto es suficiente. Con esto me aguanta mi vida espiritual. Con esto se me sostiene la casa. Con esto se me sostiene el hogar. Con esto es suficiente para que me vaya bien. Es lo que Jesús está confrontando. Me pone a mí a pensar: ¿cuántos de nosotros, si las indulgencias fueran bíblicas, no las comprarían? Imagínense que yo les predicara: encontré en la Biblia que usted puede pagar por sus pecados futuros, y se lo demuestro a través de la escritura. Aquí tengo un sobre, y el que usted quiere, tranquilo, yo le hago la liquidación y pague. ¿Cuántos de corazón dice: pastor, y me hace descuento? Y hay promoción, no sé, por la Navidad, porque es que desde ya estamos cerquita al burrito sabanero ahí. Y la crisis está dura, pastor. Este año el gobierno, las cosas, ¿no? La inflación y esa reforma. Haga un descuentico y le colaboramos ahí con la indulgencia, a ver cómo es que vamos. ¿Cuántos de verdad no lo harían? Pregúntese en su corazón. El hombre sabio, en contraste, es ese que, aunque ahí está la línea de pecado, dice: es que no, yo ni siquiera me quiero arrimar a la línea. Yo ni siquiera la quiero pisar, porque bueno, hasta ahí estoy bien. Mucho menos la quiero cruzar. No, yo me quiero es abstener, porque mi razón de ser no es simplemente si se cae o no se cae la casa. Mi razón de ser es encontrarme con la roca. Mi razón de ser es estar en paz, en comunión, en intimidad. Es agradarlo a Él. Yo no quiero ver, yo no quiero oír, yo no quiero hacer lo que a Dios le desagrada. No porque me vaya mal, no porque las cosas me salgan mal. Yo no lo quiero hacer porque no quiero herir el corazón de Dios. Yo no me quiero alejar de Dios. Mi enfoque, mi mirada, no es simplemente lo que está permitido. A mí me han preguntado, una vez una persona me preguntó: pastor, ¿qué está permitido hacer en el matrimonio a nivel sexual? ¿Qué es pecado y qué no es pecado? Y comenzó a sacarme una lista, porque en la Biblia no dice si se puede hacer esto o aquello. Y yo en el fondo le decía: ¿cuál es la motivación de tu corazón? Todas esas cosas horribles que me estás diciendo, ¿de dónde se te ocurrieron? ¿De dónde viene una mente tan retorcida para estar pensando si eso se puede o no se puede? ¿Qué es lo que te alimenta para estar pensando si eso lo puedo o no lo puedo hacer? Debería ser tu motor en tu corazón que lo que haga sea para glorificar a Dios. Solo a Dios sea la gloria. Que lo que haga sea para alabarlo a Él. Que lo que haga sea para exaltarlo a Él, para honrarlo a Él. Finalmente, ¿por qué el sabio, el que oye y obedece, quería estar seguro de estar en la roca? No quería simplemente justificar que estaba sobre la roca, sino quería tener la certeza que estaba sobre la roca. Por la palabra entiendo. Dice que vinieron las lluvias, los ríos, los vientos y golpearon sobre aquella casa. En ambas situaciones pasó lo mismo. Es decir, tu fe un día será probada. Tu espiritualidad será probada. Tu devoción a Dios será probada. Tu amor hacia Dios un día será probada. Y el que quiso ir hasta la roca quería estar seguro que a pesar de las pruebas, él no se iba a alejar de Dios. El que fue hasta la roca es la persona que dice: yo quiero estar seguro, yo quiero estar cimentado, porque mi corazón es engañoso. Yo quiero estar afirmado en Cristo. Yo no me quiero separar de Él. Para mí la dicha no es estar pecando y estar ahí lo más cerquita para la salvación. No, no, para mí mi dicha no es, mi deleite no es, mi gozo no es el placer, el obtener, el alcanzar. Mi gozo, mi deleite, mi dicha es estar con Él. Yo quiero estar seguro que estoy afirmado sobre la roca. El insensato, el que viene y oye pero no obedece, insensato, necio, él no está tan preocupado si permanece o no permanece. Él solo está preocupado

en alcanzar, en obtener, en poseer. Es decir, en esta mañana hay dos tipos de personas. El que viene a la iglesia, esta semana se portó usted muy mal. Entre los niveles de mal, comenzó ahí desde muy mal hasta mal, medio mal. Todo eso entra ahí. Un poquito mal, también entra ahí. Usted sabe qué hizo. Y usted viene a la iglesia como para apaciguar su conciencia. Usted viene a la iglesia como para sentirse mejor. Porque tampoco quiero estar recontra que mal, o sea, a nivel Hitler tampoco. No, yo hasta lo mal y vengo a la iglesia porque quiero estar un poquito mejor. Y cada 8 días, la semanita, como que cometo mis locuras y mis embarradas, pero yo cada vez que vengo a la iglesia es para sentirme más tranquilo y más mejor. Es ese tipo de persona. Jesús los califica como insensatos, que oyen pero no obedecen. Están al límite, cavan un poco y cuando se sienten un poco seguros en sus fuerzas, ahí es suficiente, no tanto, y con eso basta para estar bien con Dios. Y hay otro tipo de personas, el que durante la semana anda con hambre buscando a Dios para obedecerlo, para complacerlo en intimidad con Dios. Y el domingo no viene para apaciguar, el domingo viene para reforzar, el domingo viene para tanquear su energía, el domingo viene para avivar el fuego, el domingo viene a la iglesia no simplemente para cumplir un protocolo, el domingo viene para afirmar una decisión de vida, de caminar con Él. Lo triste es que el insensato, ¿cómo terminó? Dice que la casa se destruyó. Pregunto, ¿él estaba en la casa o estaba fuera de la casa? ¿Dónde cree que estaba él? Algunos dicen, afuera de la casa. Yo no conozco ninguna persona que esté en su casa y arranca a llover y, ay mamita, salgámonos por si se cae. ¿O sí? Está, arranca a llover, arranca, usted se mete. ¿Usted está seguro que le va a funcionar? Según la parábola, el hombre insensato, el que juega con el pecado, el que obedece a medias, ahí nomás, lo justico, el que se fundamenta sobre la arena, la casa cayó, seguramente él pereció. Y no solamente él, todos los que estaban con él. Ah, pero el sabio no. Ese que se afirma, ese que busca, ese que no juega, ese que no está con tintas medias, ese que se afirma en Dios, ese está seguro de que Él va a permanecer. Quiero que se ponga a pensar la oración de cada uno. ¿Cómo era la oración del insensato? Porque como eran discípulos, seguramente en esa tormenta tan loca tuvieron que haber orado. Deje un poquito que su imaginación vuele. ¿Cómo estaría orando el insensato? ¡Ay, Dios mío, ayúdame! Ay, Señor, ahora sí perdóname. Señor, como tú, dice tu palabra, el que reza y peca empata. Señor, ayúdame que yo te ayudaré. Una vez escuché a alguien diciendo así, como la palabra dice, ayúdame que yo te ayudaré. Eso no dice la Biblia, pero bueno. Una oración para embolatada, medio enredada y pidiendo. Clamó. Y Dios le dijo, tuviste el tiempo para obedecer. Hoy tu fe es probada y has sido hallado falso. En contraste, ¿cómo cree que estaba orando el sabio? El sabio daba gracias. Veía que las casas de los demás caían. Era como un tsunami que golpeaba. Tomaba a su esposa, quizás a sus hijos, y podría estar diciendo, gracias Señor, tú eres nuestra roca. Gracias, ha valido la pena. Gracias Señor. Gracias Dios. Hoy tu oración, ¿cuál es? ¿Puedes decir a Dios gracias? ¿Ha valido la pena? ¿O tu oración es ayúdame, que yo te ayudaré? ¿Cuál es tu oración? Le invito para que se ponga sobre sus pies. Mire, escuché una predicación, escuché una frase de un pastor del Perú. Enseñó esto, el pastor Sergio Hornung, enseñó esto. Dijo a él,
Entre más sabiduría alguien viva, ya sabe usted que ser sabio, oír y obedecer a Dios. Entre más sabiduría alguien tenga y viva, menos milagros necesita. Pero entre menos sabiduría usted tenga, más milagros necesita. ¿Por qué? Porque la gran mayoría de los milagros son por falta de sabiduría. Son por falta de sabiduría. Y sí, claro, el hombre insensato, ayúdame, clamando por un milagro cuando le faltó sabiduría, sensatez para anclarse en la roca y estar seguro de su obediencia a Dios. Dile al Señor: Señor, yo quiero ser sabio. Tómate unos minutos para orar y pedirle: Señor, ayúdame a ser sabio. Y contéstate tú mismo: ¿qué es ser sabio? Yo quiero oír y obedecer tu palabra. Tú tienes instrucción. Sea cualquiera la decisión que tú tengas que tomar, sentimental, en tu corazón, económica, laboral, de proyectos, matrimonial, con tus hijos, en tus finanzas, en tu ministerio, en tu casa, cualquiera sea la decisión que tú tengas que tomar, hay de parte de Dios una palabra para ti. Dile: Señor, yo quiero oír tu palabra y obedecerla. Dame sabiduría. Yo no quiero jugar con el pecado. Yo no quiero jugar con la liviandad. Yo no quiero ser un insensato. Yo no quiero ser uno falto de discernimiento. Yo no quiero traer ruina a mi casa, a mi familia, a mis generaciones. Señor, perdóname las veces que he actuado con insensatez. Creo que si somos sinceros, todos alguna vez en la vida hemos tomado decisiones de manera insensata. Es decir, que hemos oído a Dios, pero que no hemos obedecido a Dios. Señor, perdóname. Yo te pido hoy perdón de manera personal por tantas veces que he oído tu palabra, pero no la he obedecido. Reconozco que muchas veces he actuado como un hombre insensato, pero hoy te pido perdón. En este mes de la palabra, recordando tu palabra, la parábola de los cimientos, hoy te digo: Señor, hazme, ayúdame a ser un hombre sabio, uno que oye tu palabra y uno que obedece tu palabra. Yo quiero estar anclado en la roca. Yo quiero estar cimentado en la roca. Yo quiero estar, edificar sobre la roca.

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1: Ageo capítulo 2, versículo 9 dice, Dios dijo, la gloria postrera de esta casa será mayor que la primera. ¿Cuántos lo creen? La gloria postrera de esta casa será mayor que la primera. Yo creo que mis hijos y los hijos de los hijos de mis hijos tienen que seguir con nuestro legado, con lo que nosotros hemos iniciado. Y lo mismo creo con respecto a todos ustedes. La gloria postrera debe ser mayor que la primera. Siempre que hablo con un pastor, le pregunto por los hijos, porque de nada sirve lo que tú estás haciendo si tus hijos no van a seguir haciéndolo, ni si los hijos de tus hijos no lo van a seguir haciendo. Y mi oración es que en 20, 50 o 100 años a nosotros no nos pase lo que yo leo en 1 Samuel capítulo 5, versículo 22, en donde dice que la gloria de Dios se ha ido de Israel. Para mí ese es uno de los versículos más tristes en toda la Biblia. La gloria de Dios se fue de Israel. Yo fui bautizado en el Espíritu Santo en el año 75. Tenía 11 años. Y ese fue el año, o esos fueron los años de gloria a nivel mundial. Y recuerdo que cuando recibí el bautismo del Espíritu Santo, me apasioné tanto que quería saber lo que estaba sucediendo alrededor del mundo. Por eso iba a las casas de los misioneros, a donde les llegaban las revistas de Logos, de New Wine, vino nuevo y de Carisma, y leía lo que estaba pasando. Yo recuerdo imágenes de niños adorando a Dios, de monjas, de sacerdotes, iglesias llenas adorando al Señor. Y yo quería esa experiencia. Yo soñaba con eso. Recuerdo la primera vez que fui a un evento pentecostal en Colombia. La gloria de Dios llenó ese lugar. Se me pararon los pelos. Pero tristemente he ido a otros eventos en donde ya no hay la gloria del Señor. El Espíritu Santo se ha ido. Nos hemos acostumbrado tanto a su presencia que tenemos que fingir y tenemos que declarar cosas que no son como si fueran. Y yo sé que la Biblia lo dice, pero yo quiero experimentar la gloria del Señor. Yo quiero, o yo recuerdo que de niño cuando leía todo eso, yo soñaba con una iglesia así. Pero también recuerdo a mi papá, porque él no viene de un origen pentecostal, pero él también se apasionó por Dios. Y recuerdo que él perseguía a mi mamá por toda la casa con un libro. ¡Cuidado! Ahí vienen los pentecostales de Peter Wagner. Y le compartía, mira lo que está pasando en toda Latinoamérica. Y yo quería eso. Yo soñaba con esas iglesias. Yo soñaba con ver lo que estaba pasando en Brasil, en Chile y en todos los otros lugares. Yo quería verlo en nuestra nación. Yo quería verlo en Colombia. Y un día quise ver si lo que Dios había hecho en los años 70 seguía sucediendo hoy. Y gracias a la herramienta de Google ya no tenemos que ir a esas naciones. Me metí a ver qué estaba pasando. Y llegué a un lugar que era quizás el que más me había impactado, pero no fue como yo me lo había imaginado, no fue como Peter Wagner lo había dicho en su libro, porque el pastor que había reemplazado al hombre de Dios de esos años, de los años de gloria, se había enriquecido con los fondos de la iglesia y estaba viviendo en adulterio. Por eso la gloria se había ido de ese lugar. Recuerdo otro de los libros que mi papá le leía a mi mamá, y yo oía todas las historias. Fue el libro A las 9 de la mañana, de Dennis Bennett. donde él cuenta lo que le sucedió a él en su iglesia episcopal en California, lo cual dio origen al mover carismático en las iglesias católicas, luteranas, presbiterianas, anglicanas. Y fue impresionante. Pero un día también me fui a chismosear esa iglesia en Google, esperando encontrar una iglesia avivada. Y la primera imagen que me salió fue la de la bandera de orgullo gay en la entrada de ese templo. La cuna del mover carismático es hoy una iglesia progresista, una iglesia woke. Yo recuerdo que en sus años de gloria ese lugar tuvo 1500 personas, pero en las fotos que yo veía hoy no se veía ni siquiera 100 personas. ¿Por qué? Porque la gloria de Dios se había ido. Recuerdo también hace muchos años que me invitaron a predicar a Nueva Zelanda, o estaba en un evento y el domingo me asignaron una iglesia. Y cuando yo fui a ese lugar, el auditorio era impresionante. En lo mejor de la ciudad de Auckland se veía por un lado la ciudad y por el otro lado la bahía. Pero cuando entré solo había 200 personas en un auditorio con capacidad para 2.500. ¿Qué pasó? Ese majestuoso lugar fue construido en el avivamiento que ellos tuvieron en los años 70. Pero se había ido la gloria. Y hoy ese lugar solo se usa para eventos seculares. Porque lo único que les interesa es el dinero. Un amigo pastor de Nueva Zelanda, que tiene quizás una de las iglesias más grandes, me dijo que ese auditorio sería el ideal para ellos, pero no se lo quieren vender, ni siquiera se lo alquilan, porque les dicen es que sus adolescentes nos dañan nuestros baños. Se ha ido la gloria. Y yo podría seguirles hablando de lugares impresionantes y majestuosos alrededor del mundo que hoy se usan como jardines infantiles, mezquitas, bares o restaurantes. Lugares en donde en el pasado estuvo la gloria de Dios, pero ya no está. Por eso pregunto, pastores, ¿qué va a pasar con nuestras iglesias en 20 años? ¿En 50 años? ¿En 70 años? Porque yo creo que la gloria postrera tiene que ser mayor que la primera. Pues el día en que la gloria de Dios se fue de Israel sucedió cuando los filisteos derrotaron a los israelitas. Y por eso a ellos se les ocurrió llevar el arca del pacto, que era el lugar en el Antiguo Testamento en donde estaba la gloria o la presencia del Señor. Y dice en 1 Samuel 4:5 que cuando los israelitas vieron que el arca del pacto del Señor llegaba al campamento, su grito de alegría fue tan fuerte que hizo temblar la tierra. Se oyó gritos de júbilo, gritos de alabanza. Y por eso los filisteos entraron en pánico. Y dijeron en el versículo 7, nunca antes hemos enfrentado a algo así. ¡Socorro! Filisteos, peleen como nunca antes, porque si no lo hacen, seremos esclavos de los hebreos. Así que los filisteos pelearon con desesperación y de nuevo derrotaron a Israel. Pero no solo eso, los filisteos capturaron el arca de Dios, el lugar en donde se manifestaba su gloria, su presencia, y mataron a los sacerdotes, a Hofni y a Fines, los dos hijos del sacerdote Elí. ¿Por qué? Porque tenían el arca, pero ya no estaba la gloria de Dios. Y muchas veces yo viajo alrededor del mundo y voy a estas iglesias majestuosas con predicadores impresionantes, con ministerios de alabanza increíbles, pero no está la gloria. La nube del Señor no está en ese lugar. De nada sirve que tengamos estos grandes lugares, que tengamos estos grandes predicadores, si no tenemos la presencia de Dios. Por eso cuando Elí se enteró de que habían robado el arca del pacto, dice la Biblia, que cayó y se murió. Proféticamente estaba diciendo: prefiero morir que vivir sin la gloria de Dios. Pero muchos están tan acostumbrados a vivir sin la gloria que no saben lo que es. Prefiero morir que vivir sin la gloria. Y en ese momento su nuera se dio a luz a su bebé y le puso por nombre Icabod, nombre que significa la gloria se ha ido de Israel. Y eso me llevó a pensar, pero ¿por qué se fue la gloria de Dios de Israel? Y encuentro en unos capítulos antes unas razones y quiero mostrarlas. La primera dice que los hijos de Elí eran impíos. Los hijos del sacerdote, los hijos del pastor, los hijos del profeta, los hijos del apóstol, lo que sea, eran ¿qué? Impíos. En la traducción Viviente dice que eran unos sinvergüenzas. En otras traducciones dicen que eran unos perversos. Y hoy yo veo que los hijos de muchos pastores son una vergüenza para sus padres. ¿Y saben por qué? Porque ya no se predica en contra del pecado. Por eso muchos hijos no saben que mentir es pecado, que decir groserías es pecado, que hacer pistola es pecado, que acostarse con la novia es pecado, que emborracharse, enojarse, quejarse o practicar el ocultismo o ver películas de Harry Potter o lo que sea, eso es pecado. Ya no lo saben. ¿Por qué? Porque no se predica en contra del pecado. Y esa es la razón por la cual muchos hijos de los pastores no quieren seguir el legado de sus papás, o muchos tristemente no quieren nada con Dios, porque ven la dualidad de sus papás. Una cosa es mi papá en el púlpito, una cosa es él en la iglesia, es el mejor tipo del mundo, pero en la casa es un endemoniado gadareno, y por eso no quieren nada. Un pastor podrá fingir santidad en la iglesia o en el púlpito, pero sus hijos delatan cómo son ellos realmente. Eso lo dijo Jesús en Lucas 6:44. El árbol se conoce por su fruto. De tal palo que tal astilla. Hace poco oí la historia de un pastor que tuvo que dejar a uno de sus hijos en rehabilitación. Su hijo o hija, no sé, era drogadicto. Y esto casi lo destruye. Por eso tuvo que ir a un psicólogo. Y el psicólogo le dijo que tenía que poner límites en su vida. Imagínense eso. El psicólogo tuvo que decirle lo que la Biblia dice, porque de eso se trata la palabra de Dios. Ponle límites a tus hijos. Yo soy lo que soy, mis hijos son lo que son, porque ponemos límites. Pregunto, ¿cómo esperas tú que tus hijos lleguen vírgenes al matrimonio si oyes canciones que promueven la inmoralidad sexual, Karol G y quién sabe qué, Bad Bunny y otros más? Hay que poner límites. ¿Cómo esperas que tus hijos no prueben las drogas si te ven a ti tomando alcohol? A mí, mis padres me enseñaron a tener límites con este mundo, con el pecado, con el alcohol, con las rumbas, con la droga, con el adulterio. Pero ya no se predica de esto. Por eso no podemos decir que la gloria postrera mayor será mayor que la primera, sino que el pecado postrero será peor que el primero. ¿Y por qué no se predica más en contra del pecado? Porque se nos metió el antinomismo a la iglesia. Antinomismo significa antiley, en contra de la ley de Dios. Yo sé que estamos en la gracia y que Romanos 6:14 dice: ya no estamos bajo la ley, sino bajo la gracia. ¿Pero qué significa eso? Eso significa que yo no guardo la ley para ser salvo, yo guardo la ley porque soy salvo. Yo no guardo la ley para que Dios me ame, yo guardo la ley porque amo a Dios. Eso significa que hoy este libro no está en una pared, sino que está escrito en mi corazón, porque el Señor dijo: he aquí que vienen días en que yo haré un nuevo pacto con mi pueblo. Yo escribiré mis leyes en su mente y en su corazón. Necesitamos que nuestros hijos conozcan los límites que Dios ha establecido. Pablo dijo, 1 Corintios 9:21, yo no ignoro la ley de Dios, obedezco la ley de Cristo. El gran predicador de gracia no ignoraba la ley de Dios. Y no solo eso, él dijo: yo lo que obedezco es la ley de Cristo. ¿Por qué? Porque la ley de Jesús es un estándar de vida superior a la ley de Moisés. Por eso él dijo: ustedes han oído que se dijo esto, pero yo les digo, y puso un nivel mucho más alto. Juan dijo, 1 Juan 2 del 3 al 6, si alguien afirma: yo conozco a Dios, pero no obedece los mandamientos de Dios, no obedece la palabra de Dios, es un mentiroso, no conoces a Dios y no vive en la verdad. Pero los que obedecen los mandamientos de Dios, la palabra de Dios, demuestran verdaderamente cuánto lo aman. Jesús dijo: el que me ama, mi palabra guardará. Yo no guardo la palabra de Dios para ser salvo, yo soy salvo. Yo lo hago porque lo amo. Lo mismo con mi esposa. Yo hago lo que ella quiere, no porque me toca, sino porque la amo. Y luego dice: los que dicen que viven en Dios deben vivir como Jesús vivió. Si tú quieres que la gloria de Dios continúe contigo y con tu iglesia, tienes que vivir como Jesús vivió. Mis hijos, yo tengo dos hijos, Disti tiene 29 años, esa es la famosa, todo el mundo la conoce, es una gran predicadora, una mujer apasionada por Dios. Pero mi hijo no estaba tan apasionado, él dijo: no, yo no quiero estar en el ministerio, yo quiero estar en producción. Y créame, no hay nada de malo con eso, yo quería que en cualquier lugar que estuviera, pero que estuviese en la casa de Dios. Pero yo seguía creyendo que la gloria postrera tenía que ser mayor que la primera. Y un día me dijo: estoy listo, papá. Y ya estaba enseñando, ya tenía su grupo de conexión, pero llegó el momento para que predicara. Y los que predican en la iglesia tienen que predicar primero en las 9 sedes y luego en la principal. Así que lo mandé a las 9 sedes, y hay sedes donde tienen 3, 4, 5 veces que predicar. Cuando llegó a la principal ya llevaba como 40 veces el mismo mensaje. Entonces cuando llegó ya estaba sobrado. Pero la unción de Dios sobre su vida fue impresionante. Cuando yo vi eso me quebranté. ¿Por qué? Porque yo creo que la gloria postrera tiene que ser mayor que la primera. Yo creo que los hijos de Sergio y Carla Hornung van a llevar a Agua Viva a donde nunca antes había estado. Y lo mismo creo con respecto a todos ustedes. Ahí dice los hijos de Elí. Y yo creo en lo mismo, los hijos de Andrés. Y les escribí a ambos y les dije gracias, porque yo puedo cumplir con uno de los versículos más difíciles que la Biblia habla acerca del pastor. 1 Timoteo 3:4-5 dice que el pastor o el obispo o el anciano debe dirigir bien a su propia familia y que sus hijos lo respeten y lo obedezcan. Pues si un hombre no es capaz, no puede dirigir a los de su propia casa, ¿cómo podría cuidar a la iglesia de Dios? A pesar de nuestros errores, porque cometimos errores como todos ustedes, algo hicimos bien mi esposa y yo para que mis hijos amen a Dios, para que mis hijos quieran hacer su voluntad, para que mis hijos traten de vivir en santidad. Y por eso yo sé que la gloria postrera de el lugar de su presencia, de nuestra iglesia, va a ser mayor que la primera. Y esa es mi oración para cada uno de ustedes, que la gloria postrera de sus iglesias, de Agua Viva y de las otras iglesias aquí, sea que mayor que la primera. Pero no solo ese es mi clamor para mis hijos, sino para los hijos de los líderes de nuestra iglesia. Y lo veo, todos predican mejor que yo, todos aman a Dios con mayor pasión, y eso, en vez de hacerme sentir mal, me hace sentir feliz. Que yo sea como Bernabé, que de mí salgan hombres como Bernabé, o como dijo Juan el Bautista, es necesario que la nueva generación se levante y que yo mengüe. Pregunto, ¿cómo está la gloria futura de tu iglesia? Porque el Señor prometió, pero tú tienes que hacer tu parte. La gloria postrera será mayor que la primera. Pero en segundo lugar, con respecto a los hijos de Elí, y razón por la cual la gloria de Dios se ha ido en muchas iglesias, dice 1 Samuel 2:12 que no conocían al Señor. En la Reina Valera dice que no tenían conocimiento de Dios, no tenían conocimiento teológico. Hay que estudiar la Biblia. Sin embargo, hoy muchos tienen conocimiento teológico, pero no conocen a Dios. Conocen acerca de Dios. Conocen el Dios de sus papás, el Dios de su pastor, pero no conocen a Dios. ¿Saben por qué? Porque no pasan tiempo en oración. Y por eso yo escribí un libro acerca del gran secreto de nuestro éxito. No soy yo, es la oración, es pasar tiempo con Dios. De hecho, desde que Dios me puso este mensaje, yo no lo quería predicar, porque yo le dije: Señor, yo quiero un mensaje que salga de allá, que la gente me quiera. Pero la Biblia dice que en Jeremías, que en ese entonces muchos de los profetas profetizaban lo que la gente quería oír. Y predican prosperidad cuando Dios no ha dicho prosperidad. Predican sanidad cuando Dios no ha dicho sanidad. Y él dice: si hubieran estado en mi secreto. Y ese fue el problema con los hijos de Elí. No pasaban tiempo en el secreto. Pregunto, ¿cuántos minutos al día tienes en oración? Desde que yo aprendí a orar, trato de tener 40 minutos todos los días. Lo hago en mi bicicleta. Antes lo hacía sacando el perro. Pero ahí es donde conozco a Dios. Ahí es donde siento su corazón. Ahí es donde me cambia mis mensajes y me da los mejores mensajes del mundo. Conocer a Dios. Pero sabe que tristemente, yo he tenido que ir a iglesias donde el líder de alabanza nos está tratando de llevar a un lugar que él no conoce. ¿Por qué? Porque nunca ha estado en la presencia de Dios. ¿Cómo puede llevarme al trono de la gracia si no la conoce? ¿Cómo puede profetizar si nunca ha oído la voz de Dios? Si ellos hubieran estado en el secreto. Número 3, si están tomando apuntes. Dice 1 Samuel 2:13, la costumbre de esos sacerdotes era la siguiente: cuando alguien ofrecía un sacrificio, el asistente del sacerdote metía el tenedor en la olla y el sacerdote tomaba para sí mismo todo lo que se enganchaba en el tenedor. Además, antes de quemarse la grasa, solía llegar el ayudante del sacerdote para decirle al que estaba por ofrecer el sacrificio: dame carne para el asado del pastor, pues no te la va a aceptar cocinada, tiene que estar cruda. Y si el hombre contestaba: no, espera a que se queme la grasa como es debido, la gente sabía más Biblia que el sacerdote. El asistente replicaba: no, dámela ahora mismo, de lo contrario te la quito por la fuerza. Así que el pecado de estos jóvenes era gravísimo. No dice grave, dice gravísimo ante los ojos del Señor, pues trataban con desprecio las ofrendas. Pregunto, ¿cómo tratas tú la alabanza y la adoración en tu iglesia?

Porque yo era líder de alabanza y era frustrante. Pero es que la gente no adora. Pero es que la gente cree que la alabanza de adoración es un relleno mientras llegan los que llegan tarde. Con razón no hay gloria en sus iglesias. Si ustedes van a nuestra iglesia, la reunión empieza a tiempo y está repleto. Porque hay de aquel que llegue tarde. ¿Por qué? Es que algunos creen. Ahora, aquí en estos eventos así es diferente, así que tranquilos, no les estoy tirando piedras. Pero en la iglesia no puede ser así. Es que muchos creen que lo importante es la predicación. Yo he oído predicadores que dicen: ahora sí, lo importante, nada que ver. ¿Sabías tú que lo que Dios más disfruta es el tiempo de adoración y alabanza? Porque fuimos creados, dice la Biblia, para su gloria. En el hebreo es la palabra telema, y telema significa placer. En inglés dice, and for thy pleasure, para tu placer fuimos creados. ¿Sabías tú que Dios tiene emociones, que Él siente el placer de ser amado y el dolor del pecado? Y por eso, en el sacrificio del Antiguo Testamento, la grasa era tan importante. ¿Por qué? Porque si ustedes saben hacer un asado, y créanme, creo que los mejores asados son de Brasil y de Argentina, ¿verdad? Pero en Colombia estamos aprendiendo el secreto de la brasa. Pero el gran secreto es que el aroma de la grasa suba al trono de Dios. En el Antiguo Testamento, ya hoy no. Pero ese aroma es la adoración y la alabanza. Pero a veces yo voy a iglesias donde me invitan a predicar, y la iglesia está alabando y adorando, y yo con el pastor, y nada, que vamos. Y yo digo, ¿qué pasa? ¿Por qué? Porque se cree que la alabanza es un relleno. No, es un relleno. Yo recuerdo que un día me dijeron, cuando dirigía alabanza, tóquese una mientras llega el predicador. Le dije, no, predíquese una. La alabanza es el lugar en donde Dios habita, donde Dios reina. Y el invitado de honor es el último en entrar. Por eso muchas veces la gloria de Dios no entra. ¿Por qué? Porque los pastores estamos desayunando. Y Dios tiene que esperar. ¿Qué hubo, mijo? ¿Qué hubo? ¿Cómo estás tratando tú las alabanzas de tu iglesia? Pero también a los pastores que estamos aquí les digo, ¿cómo tratamos nosotros los diezmos y las ofrendas que le pertenecen a Dios? No sé si tú lo sabías, porque hoy algunos creen que son los dueños de la iglesia. Nada que ver. Tú y yo somos simplemente los administradores, los mayordomos. La iglesia no es un negocio. Por eso a nosotros los pastores se nos tiene que asignar un sueldo, y tenemos que aprender a vivir igual que todos ustedes con el sueldo. Yo no puedo tocar el dinero de la iglesia, es sagrado. ¿Le pertenece a quién? A Dios. Pero yo he visto, y créanme, tenemos una de las iglesias más grandes de Latinoamérica, pero yo he visto pastores con iglesias mucho más chiquitas que las nuestras, con unas mansiones que yo hago las matemáticas. No tiene sentido. Mire lo que dice el Señor en Ageo capítulo 1:4. ¿Por qué viven ustedes en casas lujosas mientras mi casa permanece en ruinas? Tu casa jamás debe ser mejor que tu iglesia. Miren lo que les está pasando. Por eso le están esperando cosechas abundantes, pero fueron escasas. Y cuando trajeron la cosecha a la casa, yo hice que desapareciera con un soplo. ¿Por qué? Porque mi casa está en ruinas. Mientras ustedes se ocupan de construir sus elegantes casas. Por eso felicito a Carla y
Pastor Sergio, por este lugar tan majestuoso. ¿Por qué? Porque la inversión está ¿dónde? En la casa de Dios. Pero en cuarto lugar, la gloria de Dios se fue de Israel, porque los hijos de Elí eran unos inmorales sexualmente. Dice 1 Samuel 2:22, Elí era muy viejo, pero estaba consciente de lo que sus hijos le hacían al pueblo. Por eso, por ejemplo, sabía que sus hijos seducían a las jóvenes. En otra traducción dice que se acostaban con ellas, las manoseaban, las besuqueaban, se las rumbeaban, como decimos en Colombia. Y tristemente, porque como el púlpito envejece, eso es lo que sucede. Generalmente los que estamos aquí somos feos, pero hay algo sucede aquí arriba que nos envejece, se llama poder. Y muchos usan eso para aprovecharse de las niñas. Pero ay de aquellos que hagan eso. ¿Por qué? Porque no solo están destruyendo esa otra vida, sino que están jugando con la gloria del Señor. Y por eso en muchos lugares la gloria postrera no es mayor que la primera. Todos los casos recientes de inmoralidad sexual alrededor del mundo están relacionados con una cosa. Se llama alcohol. Por eso mientras yo predique y tenga vida, voy a predicar en contra del alcohol. ¿Por qué? Porque están relacionados. Por ejemplo, una mujer que sacó a la luz el pecado sexual de uno de los pastores más conocidos dijo: tuvimos una aventura amorosa empapada con tequila. Pregunto, ¿qué hace un hombre de Dios en primer lugar con una filistea y en segundo lugar con tequila? Pero otro caso más doloroso todavía fue una niña que dijo, otra mujer que dijo: es que salimos con este pastor del club nocturno a las 2 de la mañana y el carro me violó. Yo pregunto, en primer lugar, ¿qué hace una mujer cristiana en un bar a las 2 de la mañana con un pastor casado? Pero por otro lugar, ¿qué hace un pastor en un bar a las 2 de la mañana? Por eso se ha ido la gloria del Señor. Ahora yo sé que hay versículos en donde Dios dice cosas como el Salmo 104, 14, que Él permite producir vino para que se alegren. Y yo sé que los chilenos y argentinos y los de Europa se alegran. Pero Habacuc dice: ay de ti que emborrachas a tu prójimo, que lo embriagas con vino para contemplar su cuerpo desnudo. ¿Sabes que te dan alcohol? Es para violarte, para abusar de ti. Por eso a las niñas de la iglesia les digo: si alguien te da alcohol, huye, sal corriendo, porque ese desgraciado se quiere aprovechar de ti. Y hay otros versículos como Proverbios 23:31 que dicen: no te fijes en lo rojo que es el vino, ni en cómo burbujea. ¿Has visto? Gente mirando el alcohol como si fuera un tesoro, es un demonio. No te fijes en cómo burbujea, ni en lo suave que se desliza. Dice: pues al final muerde como serpiente venenosa. ¿Quieres que tus hijos y los hijos de tus hijos sigan con la gloria que Dios les ha dado? Hagan lo que yo me propuse, lo que mi papá, él me dio ejemplo de esto, lo que mi abuelito hizo: no tocar el alcohol. Pero en quinto lugar dice: los hijos de Elí eran unos rebeldes. Versículo 22, Elí era muy viejo, pero estaba consciente de lo que hacían sus hijos. Y por eso Elí les dijo: he oído que la gente dice acerca de las cosas perversas que ustedes hacen, ¿por qué siguen pecando? El papá o el sacerdote los confrontó. Digo: basta, hijos míos. Los comentarios que oigo
no son buenos. Sin embargo, dice, los hijos de Elí no hicieron caso a sus padres. Y la Biblia dice que la rebeldía es igual de pecaminosa a la hechicería. La razón por la cual muchos cristianos no se congregan es porque son rebeldes. Yo no dejo predicar en nuestro púlpito a alguien que no se congrega. Siempre pregunto, ¿a qué iglesia vas? Los itinerantes. No, es que somos itinerantes, no. ¿Por qué? Porque eres un rebelde. Sea lo que sea, tienes que rendirle cuentas a otra persona. Pero ya, el último punto. El otro pecado es que el sacerdote fue permisivo. Porque ya vimos que Elí confrontó a sus hijos, pero no le hicieron caso. Pero ¿saben cuál fue el gran pecado de Elí? Dejó que siguieran ministrando a pesar de su pecado. Y por eso, la primera vez que Dios le habló a Samuel, porque otra cosa que sucedía en ese entonces era que las visiones y la profecía no eran muy frecuentes. Y tuvo que buscarse un niño de otra familia y lo trajo. Y a los 12 años Dios le habló y le dijo, 1 Samuel 3:11, estoy por hacer en Israel algo que a todo el que lo oiga le quedará retumbando en los oídos, en contra de Elí y su familia. Yo no quiero que se diga eso de Andrés y de su familia. Ya le dije que por la maldad de sus hijos he condenado a su familia para siempre. Él sabía que estaban blasfemando contra Dios, sin embargo, no los refrenó. Wow. Yo predico duro contra el pecado. Pero cuando alguien peca y la embarra, soy el tipo más misericordioso, porque así ha sido Jesús conmigo y no dejo que les tiren piedras. Pero así como Jesús le dijo a la adúltera, yo también les digo, no peques más, porque si sigues pecando, Dios va a quitar lo que te ha dado. Y recuerdo que un día tuvimos una pareja lindísima en la iglesia que dirigía a los jóvenes, pero tenían una costumbre para atraer más jóvenes, porque eran de clase alta. Comenzaron a tener al final del grupo de conexión un vinito, y así poco a poco se fue entrando el mundo. Y el Señor me dijo, si tú no haces algo, lo que profeticé con respecto a los hijos de Elí, eso pasará con tus hijos. Por eso tuve que confrontarlos, porque 1 Samuel 2:30 dice, prometí que los de tu rama de la tribu de Leví me servirían siempre como sacerdotes. Dios me prometió que mi legado, que viene desde mi abuelo, mis papás, sigue conmigo, mis hijos, y creo que en los hijos y los hijos de mis hijos va a ser para siempre. Sin embargo, honraré a los que me honran y despreciaré a los que me menosprecien. Llegará el tiempo cuando pondré fin a tu familia para que ya no me sirvan el sacerdocio. Quiero que nos pongamos en pie. Y Señor, yo te pido que la gloria postrera sea mayor que la primera. Yo te pido, Señor, que hoy haya confrontación en nuestras vidas, en nuestras casas, en nuestras iglesias, que el mismo avivamiento que vimos en nuestros abuelos, en nuestros papás, lo podamos ver en nosotros, en el nombre de Cristo Jesús. Y vas a orar por tus hijos. Y Dios te dice, ponle límites, pero también pon límites en tu propia vida. Y Señor, yo te doy gracias porque Empower 21, todos aquí unidos o todos juntos aquí en Latam, es un mover carismático, pentecostal. Y qué privilegio ser parte de esto. Pero yo clamo, Dios, que en 30, 50, 80 años la gloria postrera sea mayor que la primera. En el nombre de Jesús.

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2: Quiero leer la Biblia en Job capítulo 6, verso 11 en la traducción lenguaje actual, que dice: yo no estoy hecho de piedra, ni estoy, dijo Job, hecho de bronce. Y uno esperaría que ahí diga: tengo fe. No, no, no, mire lo que dice: ya no me quedan fuerzas para seguir viviendo, ni espero nada de esta vida. Algunos conocemos la historia de Job en su contexto y en su totalidad. Otros la están conociendo y otros quizás hoy están despertando a una historia que uno diría: ¿por qué un hombre que está en la Biblia habla así? Y he querido titular el mensaje de esta mañana: ¿qué hacer cuando se acaban las fuerzas? A ver si lo decimos en voz alta, por favor. 1, 2, 3. Pastor, ¿y es que a un cristiano se le pueden acabar las fuerzas? Claro que sí. Tal vez no se te acaba la fe, pero las fuerzas se pueden acabar. Yo veo aquí un hombre que está con los brazos abajo, un hombre que me muestra que se vale llorar, se vale quejarse, se vale decir lo que estoy sintiendo. Cuando empezaba a estudiar el texto, me llamaba la atención que este hombre es el hombre más íntegro de la época, es el hombre más impoluto, más transparente, más diáfano, más aplaudible por su integridad, por su caminar con Dios, por su seguir al Señor. Y este hombre, en medio de ser alguien tan íntegro, está diciendo: no me quedan fuerzas. Cuando oraba por este mensaje, ponía el Señor en mi corazón que este día de domingo pasarían por este templo y quizás por esa transmisión muchas personas que iban a estar justamente así. Yo quiero decirle que este hombre es una clara muestra de que se vale mostrar la humanidad, y que a veces con los brazos abajo y con las lágrimas cayendo por nuestras mejillas, se vale decirle al Señor: Señor, yo siento que no puedo más. No puedo más con lo que estoy viviendo, no puedo más con lo que estoy atravesando, no puedo más con lo que ha llegado, y quizás una enfermedad, quizás un matrimonio, quizás un hijo que se está autodestruyendo y no sabemos cómo rescatarlo. Y quizás usted dice: pastor, no es fácil, porque nos han enseñado que desde la vida cristiana hay que negar lo que me pasa y que siempre estoy en victoria y que siempre estoy en alegría. No, no siempre vamos a estar así. Hay momentos donde estamos rotos por dentro y estamos simplemente hechos pedazos por lo que estamos atravesando o estamos viviendo. Pero es que perder las fuerzas no siempre es perder la fe. Usted podría perder las fuerzas físicas, las fuerzas emocionales, las fuerzas del alma, pero eso no significa que voy a perder la fe. Aquí hay gente con fe, pero sin fuerzas. Aquí hay gente con fe, pero con los brazos caídos. La buena noticia es que en el nombre de Jesús, esta mañana saldrás de aquí teniendo la esperanza que Cristo devuelve al corazón roto, teniendo la esperanza que el Señor devuelve en medio de ese diagnóstico donde el médico de forma escueta dijo: a usted le quedan tantos meses de vida. No es lo que dice el médico, no es lo que dice un abogado, es lo que dice Cristo, de quien depende mi vida, mi casa y mi familia. Hoy, en el nombre de Jesús, en medio del dolor, me lleno de esperanza. En medio del dolor me lleno de confianza. Ahora, iglesia, cuando yo amo al Señor, camino con Dios, aún así puedo estar cansado y puedo sentirme desanimado, decepcionado, sin fuerzas para seguir. Hago una pregunta: ¿cuántos hombres, para ser más puntual, cuántos hombres aquí fueron novieros en su vida? Muchas novias. ¿Nada? Bendito Dios, el Señor sí me dijo: te daré un pueblo limpio y puro a pastorear. Belleza. Ahora voy con las mujeres. ¿Cuántas mujeres aquí tuvieron más de, o han tenido más de un novio en la vida? Levante la mano. Tristeza. Los hombres no alzó ninguno la mano. Señoras, no alcen la mano. Y en la Biblia, por allá en Hechos de los Apóstoles, una señora se puso a decir mentiras y cayó muerta en el templo. Así de que si usted no levanta la mano y ha tenido o tuvo más de un novio, está mintiendo. Me va a tocar montar una funeraria aquí. A ver, otra vez, señoras. No se haga la que está escribiendo, pero hay una señora que está aquí, no, ¿escribiendo qué? Bueno, vamos hombres y mujeres a levantar la mano. ¿Cuántos hombres y mujeres que estamos acá tuvimos más de una novia en

No, uy, no, la mañana del despecho. Colócame el título ahí, entonces coloca cómo sanar. No, no, pero así de mal les fue. Otra pregunta. ¿Cuántos aquí de alguien se enamoraron alguna vez en la vida y esa persona ni atención les puso? Levante la mano. Oh, puro feo aquí entonces, pura mano levantada. Esas decepciones dieron como resultado que algunas personas usaran frases como: todos los hombres son iguales. Véalas, véalas, véalas, iguales. Yo mejor no me vuelvo. Señoras, están volando hoy. Un recital poético aquí, ¿ve? Esas decepciones nos llevaron en algún momento a decir: no puedo más, yo no sigo con esta persona, me engañó, me hizo mal. Esas decepciones en nada se parecen a la decepción, el dolor y la tristeza que está viviendo Job. Job está en un momento de ruptura de la vida. A Job no se le murió un hijo o dos, se le murieron 10 hijos. Se le murieron miles de animales. Perdió la salud, perdió los amigos, perdió el respeto, perdió la reputación. Lo perdió casi todo. La única que se queda, que el Señor permite que se quede, es la esposa. Y la esposa en algún momento de desespero le dice: hey, no puedo verte más así. Pídele al Señor que te lleve, no resisto verte ante tanto dolor. En realidad una gran mujer, una buena mujer, la esposa de Job, que le dio soporte hasta el final. Ahí estuvo con él. Y él le dice: mija, sé que está desesperada, sé que te duele verme así, pero no hables así, tú no eres así. Has hablado como las mujeres necias. Tú no eres así, sé que estás desesperada y has hablado. Y la mujer de Job se queda con él, ahí está a su lado, pero realmente Job lo ha perdido todo. Y yo sé que aquí hay gente que llegó hoy o está conectada conmigo, que ha perdido cosas, que dice: yo no sé cómo voy a salir de esto. Algunos han llegado al templo hoy o a la predicación cansados de esperar, cansados de orar, cansados de sostener una familia que dice: yo ya no puedo más con esto, cansados de un matrimonio que parece que no avanza, una enfermedad que el medicamento parece que en lugar de ayudar está dañando otras partes del cuerpo, cansados de ese matrimonio difícil, de esas oraciones sin respuesta. Y el Señor me colocó en el corazón esta palabra para decirle hoy a la iglesia: la vida se puede oscurecer, pero Dios jamás desaparece. Puede que no lo veas actuar, pero ahí está el Señor. Puede que parece que te abandonó, pero ahí está el Señor. Hoy vengo a decirte en el nombre de Jesús: sea lo que sea, por lo que tú estás pasando, el Señor no te va a abandonar. A veces estás frente al problema y estás orando que el Señor te quite el problema, y del otro lado está el Señor diciendo: el problema no te lo voy a quitar, pero te voy a dar fuerzas para que atravieses el problema de mi mano y el milagro sea hecho. Yo creo que hoy hay esperanza. Alguien está vivo aquí conmigo. Hoy hay esperanza en el Señor para poder pasar al otro lado. Este hombre que lo ha perdido todo, tal vez cuando él dice: yo no tengo fuerzas, porque él dice: ya no me quedan, dice el texto, ya no me quedan fuerzas para seguir viviendo. Era tanta la desolación, tanta la melancolía, que él dice: no espero nada de esta vida. Y tal vez haya gente aquí que le pagaron mal y están diciendo lo mismo, o invirtió mal y está diciendo lo mismo, o siente que lo perdió todo, que nada le sale, que nada le funciona, por donde mete la cabeza parece que le va mal. Se vale decir: no estoy bien. Se vale llorar delante del Señor y decir: Padre, yo no sé por qué estoy pasando o atravesando esto. Lo lindo es que mientras yo oraba de rodillas por ustedes, cuando yo iba a traer este mensaje, el Señor colocaba en mi corazón estas palabras: dile a la iglesia que hoy es como si fuese un celular, los voy a recargar. Hay gente que llegó aquí con el 1 o el 2%, hicieron un esfuerzo para llegar hasta el templo y sienten que en cualquier momento se apagan, que en cualquier momento llega una noticia devastadora y todo terminó, que ya no siguen viviendo, que hasta se van a descarriar. Pero te digo en el nombre de Jesús: el Espíritu Santo va a recargar tu alma y tu vida esta mañana, va a recargar tus fuerzas, de modo que digas: llegué con las manos caídas, pero las voy a levantar otra vez en el Señor, porque Él está conmigo. Vamos, iglesia, vamos. Si me toca empujarte hoy, te empujo un poquito. Pero vamos, vamos, que yo sé que estás llorando. Sécate las lágrimas y vamos adelante. Que si Job vio restitución, tú también verás restitución. Dígame algo. Esta semana estaba con mi familia y la niña menor, Daniela.

0: Daniela, vamos caminando y me dice ella, pa, una niña recién cumplió sus 6 años y hace esta pregunta: ¿qué es ser rico? ¿Dónde habrá escuchado esa palabra? ¿Qué es ser rico? Le dije, mami, rico, pues gente que tiene mucha plata, eso es riqueza. Y me dice, pero ¿cómo son los ricos? Y le dije, hay gente que tiene muchas cosas. ¿Qué tienen? Y le dije, bueno, tienen aviones, tienen yates, tienen barcos. Le dije, pero también hay otra riqueza, que es la más importante: tener a Dios, tener salud, tener familia. Esa es la mayor riqueza. Ella sigue caminando. Dice, ¿nosotros somos ricos? Yo le dije, pero no tengo ni yate ni aviones, como le digo que sí. Y si le mando a, yo le dije, mami, ya te dije que hay dos riquezas. Y me contesta ella, sí, yo sé que no tenemos aviones, pero la otra, ¿somos ricos? Entonces le dije yo, sí, porque tenemos familia, sí, porque tenemos salud, sí, porque tenemos a Dios, sí, porque estamos contentos. Y dice, ¿y cuándo nos va a regalar Dios el avión? Para que seamos ricos aquí y ricos ahí. Le dije, mami, yo no pienso ahora que Dios me vaya a regalar un avión, pero sí nos regala la salud para montarnos en los aviones de esta cosa, aerolínea que me saca la rabia, y nos montamos ahí. Ya se fue, pero me dejó la pregunta. Una niña de esa edad queriendo entender a lo que el mundo le llama riqueza. Y eso quedó como gravitando en mi corazón. Y ahí entiendo que Job, aunque perdió toda la riqueza terrenal, nunca perdió la mayor riqueza, que luego le devolvió la riqueza terrenal. Y te voy a decir algo hoy: yo no sé qué has perdido, con qué pérdida llegaste aquí, pero que el Señor te va a mostrar que su gracia está por encima de esa pérdida, y que Dios te puede devolver todo en cualquier momento, que Dios te puede dar lo que te robó el enemigo, te lo puede devolver. Hoy vine a decirte, no vas a bajar los brazos. Job literalmente está diciendo, no tengo fuerza. Pastor, cuando él dice que no tiene fuerza, ¿es por el tema de la salud? No. Él usa una palabra hebrea que es kuaj, y esa palabra hebrea traduce capacidad para continuar. Lo que él está diciendo es, Señor, ya no tengo, en el español nuestro, ya no tengo capacidad para continuar. Lo que él está diciendo es, yo no tengo ya reservas, ya lo poco que tenía por dentro se me acabó. Yo no tengo la capacidad de seguir en medio de tanto dolor. Señor, ya no le encuentro sentido a la vida, ya no le encuentro sentido a seguir, ya no le encuentro sentido absolutamente a nada. Su alma está agotada, está hecha pedazos. Y si tal vez eso es lo que usted está viviendo hoy, como le ilustraba con el tema del celular, uno a veces ve que la batería le dice, estás al 5%, estás al 4%, y uno sabe que él sigue prendido, sigue recibiendo mensajes, sigue recibiendo llamadas, sigue recibiendo las aplicaciones si usted las abre, pero usted sabe que en cualquier momento el celular se va a apagar. Y no sé si alguien vino al culto hoy diciendo, yo estoy en reserva, y le coloqué modo ahorro de energía, como se le coloca al celular, pero en cualquier momento me apago. Pues bien, hoy quiero decirle a través de la palabra qué hacer cuando sientes que estás en modo apagarse. Número uno, lo primero que veo en la Biblia es que cuando las fuerzas se me acaban, yo debo, en primer lugar, dígalo con voz fuerte, ¿qué debo hacer? Perseverar. Esto es más difícil de lo que suena. Decirlo y mencionarlo es fácil. Mire lo que dice la Biblia en Job 19:25, en la Nueva Versión Internacional. Dijo Job: yo sé que mi Redentor vive y que al final se levantará sobre el polvo. A ver, cuidado con esto, que cuando yo leía el texto dije, pero el escritor, el protagonista, ¿a qué Redentor se refiere? En el momento en que se está escribiendo este libro, que se dice por los teólogos, es el primer libro que fue registrado, que fue escrito, él está en la época patriarcal, allá entre Abraham y Isaac, ahí está Job. Job no conoce de profetas, Job no conoce de sacerdotes, Job no conoce la ley, Job no sabe de Moisés, Job no sabe de Jesús, Job no sabe de redención. ¿Por qué le está hablando de mi Redentor vive? Yo dije, pero ¿a qué redentor se refiere él si él no conoce a Jesús? Job está conectado con Dios por plena línea de fe y de esa revelación de Dios directa al hombre. Ya le dije, es el hombre más íntegro de su generación y está pasando los peores momentos. El hecho de que tú estés pasando un mal momento no significa que estás mal con Dios. Pero repito, ¿a qué se refiere Job con yo sé que mi Redentor vive? No está hablando de Jesús, no está hablando de la cruz, no está hablando de un sacrificio. De hecho, ni conoce qué es eso. Entonces, ¿a qué se refiere él con Redentor? Me fui y estudié un poquito la palabra Redentor. La que él usó allí es una palabra hebrea que significa, o más bien, se escribiría como Gol, para que no se le olvide, Goel. ¿Usted se acuerda de Gol? Goel. Esa palabra Goel era aquel que restituía. Esa palabra uno la encuentra con Ruth, con Noemí, uno la encuentra en el Levítico. ¿Qué significaba el Redentor? Era la persona más cercana a la línea parental que debía rescatar, restituir, proteger a ese familiar. Entonces una persona decía: no, yo tengo un Goel. ¿Qué era un Goel? Un Redentor. ¿Qué era un Redentor? Alguien que podía rescatarme de la cárcel, de una deuda, de la viudez. Y por eso decía, debe casarse con, y repito, recuerden la historia, cuando uno ve a Ruth, a Noemí, toda esa historia, ahí hay una restitución, ahí hay un Goel cuando aparece. Entonces lo que Job está diciendo, para entenderlo un poquito, es: sí, yo estoy hecho pedazos, pero hay un Goel que me va a rescatar y va a rescatar mi historia. Job sabía, en medio de esa fe, que las cosas no quedarían así. Y yo quiero decirte en esta mañana: usted no tiene un familiar que lo va a rescatar, usted no tiene un político que lo va a rescatar, usted no tiene un billete que lo va a rescatar, usted tiene el mismo Cristo que lo va a rescatar. Tu historia no va a quedar como está hoy. La historia suya no va a quedar diciendo falleció, terminó, quebró. Su historia dirá: y Jehová le restauró, y Jehová le sanó, y Jehová le ayudó, y los cielos se abrieron, y la gracia llegó, y el poder apareció. Por favor, hoy puedes clamar a ese Redentor y decirle, como dijo Job: yo sé que mi Redentor vive. ¿Cuántos vieron el partido final del Mundial? España-Argentina. Levante la mano. Chévere. Baje la mano. ¿Cuántos le iban a España? Sigamos. Usted ve cómo uno se emociona. Y se emociona con el fútbol, los que le iban a Argentina, los que le iban a España, gritaban. Yo le voy a hacer una pregunta. Usted y yo sabíamos que Colombia no iba a ganar el Mundial, desde que empezó, ¿cierto? Pero lo acompañamos en cada partido, soñábamos en cada partido, decíamos, ¿qué tal, qué? Es como un imaginativo, pero yo le pregunto, Joshua, usted sabía que Colombia no iba a quedar campeón, ¿cierto? ¿Usted sabía o no? Profeta de Dios, vea, él sabía, ya lo había dicho. Pero aún así, ¿qué hacíamos? Perseverábamos en cada partido. Colombia-Portugal, Colombia-Suiza, Colombia-Uzbekistán, que yo ni sabía que eso existía, Colombia-Congo, todos esos partidos que pudimos disfrutar, gritábamos los goles, nos emocionábamos. Mire, eso es perseverar. Sabíamos que no iba a ganar. Me refiero a ser campeón. Pasar, pero ¿por qué? Yo sé que algún día seremos campeones. 70, 80 años. Seremos campeones de la Copa Mundial. Pastor, métale fe. Sí, pero también un poquito de realidad. Pero vamos construyendo, ahí vamos construyendo. A traer el pibe al derrama, que vuelva a jugar, algo así, para ser campeones. Y uno, en medio de esa locura, esa euforia, quedaba como con una sensación de pérdida. Cuando las cosas no se daban, cuando las cosas no salían. Pero uno ve un país como Colombia, perseverante, avanzado, y vamos, y nos alegrábamos, y compramos la camiseta, y compramos la camiseta de la iglesia, y ya se le destiñó, y bueno, y todo eso que pasa, y ya la manchó. Y uno al final bota la frustración ahí, ¿no? Estas camisetas como el de maluco, o alguna cosa, para tratar de sacar ese dolor que genera el haber estado, pero que simplemente fuimos eliminados. La buena noticia es que esto no es un partido de fútbol. Aquí no te eliminan. Aquí el Señor te dijo: el que persevera hasta el fin, ese será
1: salvo. Es decir, el Señor aseguró que si usted persevera hasta el fin, usted gana la batalla. Que si usted se mantiene y persevera, usted lo alcanza. Lo que más quiere destruir Satanás, ¿sabe qué es? Mi perseverancia. ¿Por qué? Porque el que persevera, vence. Satanás sabe que si logra que bajen los brazos, la cabeza, la vida. Usted no ha visto personas que hasta en su caminar demuestran derrota. En su forma de mirar demuestran derrota. Yo veo gente que camina arrastrando los pies. A mí me da un desespero cuando la gente va así y con unos cross, unas chanclas. Y yo digo, pero no se dan cuenta, pura derrota. Hoy te digo en el nombre de Jesús, levántame la cabeza, alza los pies y di: Señor, voy a perseverar. Aunque hoy estoy llorando, voy a perseverar. Aunque se quebró esa empresa, pero voy a perseverar. Aunque mi hogar no está en su mejor temporada, pero voy a perseverar. Aunque mis hijos no están siguiendo el mejor camino, pero voy a perseverar. Porque si Job perseveró y vio restitución, yo voy a perseverar y voy a ver la restitución que viene de mi Redentor. Satanás te dice: ya no se puede. El Señor te dice: persevera, persevera, persevera, persevera, persevera. ¿Alguien dice conmigo amén? ¿Estás en el tratamiento médico? Vamos, vamos, grítalo con fuerte. ¿Estás en el tratamiento médico? ¿Qué va a hacer? ¿Están montando el negocio? No, pero es que esta gente no come empanada. Ora por esas empanadas, por esa masa. Padre, en el nombre de Jesús, y dele, Señor, voy a perseverar. ¿Cuántas empanadas se vendieron? Gloria a Dios, benditos. ¿Y cuántas hizo? Cuatro. Te faltó fe. Se comió dos, vendió dos. Para mañana saque seis, ocho, diez. Perseverar. Cuando usted aprende a perseverar, usted se dará cuenta que en el Señor no va a haber esa fluctuación. Usted persevera. Job perseveraba, llorando pero perseverando, contando lo que le duele pero perseverando. A veces yo no logro entender lo que está pasando, pero aún así yo decido permanecer. Yo veo que Job lo perdió todo. Le decía que perdió sus hijos, que perdió dinero, que perdió animales, que perdió su reputación de hombre poderoso. Pero ¿sabe qué no perdió? La integridad. Este hombre fue íntegro hasta el final. Mire lo que dice la Biblia. Job capítulo 27, el verso 5, en la traducción Palabra de Dios para Todos, dice: jamás me oirán decir que ustedes tienen razón, dice Job a sus amigos, porque lo están acusando de algo que no es. Y él dice esto: mantendré mi integridad. Qué belleza. Mantendré mi integridad hasta que muera. El dolor puede tocar todo menos mi fe. El dolor puede tocar todo menos mi integridad. El dolor puede tocar todo menos mi carácter. El dolor puede tocar todo menos en quién he confiado. Dime algo. En estos días hablaba con alguien, bueno, hace un tiempo, y ese alguien me decía: no, donde quede tal candidato a la presidencia, yo me voy del país. Le dije: ¿sí? Sí, me voy. No, no, no, yo aquí no me quedo. Y yo le decía: ¿y eso? No, que no, no, no. Y yo lo vi tan decidido que al final le dije: ¿y para dónde? Y dijo: no sé, pero me voy. Y dije: ay, no. ¿Usted cree que yo me voy a ir de esta bellezura? Que me voy a ir de mi patria bella. El que esté y el que quede, esos son temporadas. 4 años, luego otros 4 años, luego otros 4, luego otros 4. Pero tu vida y mi vida no depende de un hombre, no depende de un gobierno, no depende de un gobernante. Depende de la mano del Señor. ¿Qué tal Job preocupado por quién va a ser el alcalde de esa región? Y bien llevado. Uno viene enfermo, vea, en lugar de estarse uno preocupado, no, ¿y qué, dónde se va a posesionar? Ay, hermano mío. Preocupémonos por estudiar, por trabajar, por orar, por buscar al Señor. La Biblia dice: confía en Él y Él hará. Descansa en Él. La Biblia dijo: no he visto justo desamparado, ni su descendencia que mendigue pan. Por eso hoy le digo: aprende a perseverar en la fe. La fe es lo que te va a llevar donde Dios trazó que vas a llegar. Pastor, pero es que lo que estoy pasando es muy difícil. Sí, pero ese no es tu estado, esa es una temporada. Atención a eso. Hay temporadas que llegan, temporadas que Dios permite. Y yo le doy un consejo a la iglesia: no permitas que una temporada difícil te haga tomar decisiones que lamentarás toda la vida. No, es que este matrimonio no va para ningún lado. De pronto es una mala temporada que están pasando. No, ya no aguanto más, yo me voy a divorciar. Ojo, no vaya a ser que lamente eso toda la vida. Yo ya voy a soltar este pelado. ya tiene 16 años, a la calle. No, ¿cómo que a la calle? Siéntate con él, háblale. Yo sé que el pelado lo desespera a uno porque no contesta. Yo sé. Vea usted qué le pasa. Eso. Los que tienen hijos adolescentes saben. ¿Usted qué es lo que le pasa? Dígame usted qué quiere en la vida. ¿Y entonces usted qué va a hacer? Dígame usted qué sabe de la vida. Vea, usted tiene dos opciones. O se pone a pelear, o va y le cuenta al Señor para que le eche una mano con esos pelados. Entonces uno va al Señor y dice: Padre, le estoy dando buen ejemplo, ayúdalo, Señor, fórmalo. Mira, este mundo está cada vez más pesado, pero tu mano está allí. Pero en lugar de tomar decisiones locas como lo tiro a la calle y aquí no vuelve y lo saco, no, Dios nunca ha hecho eso contigo ni conmigo. Dios siempre ha mostrado su gracia y su amor. Y cuidado que la calle los está esperando con los infiernos abiertos. No hay lugar más seguro para un hijo que una casa. Aunque tengas que poner normas, pero debes saber que es una temporada. La empresa, lo que está viviendo, ¿es una qué? Temporada. Tu matrimonio puede estar pasando la más terrible temporada, pero no me tomes decisiones ahí. Yo veo que Job, aunque habló, se expresó, Job se quedó quieto toda la temporada de su sufrimiento. ¿Qué fue lo que él hizo? Perseverar. Otra vez, ¿qué hizo él? Cuando se me acaban las fuerzas, ¿qué voy a hacer? Pero ahí viene lo segundo, número dos. No solamente voy a perseverar, número dos, voy a esperar. Una de las cosas más difíciles para el ser humano, esperar, y más cuando no veo de dónde venga respuesta. Job 13:15, en la Reina Valera del 60, la versión Reina Valera dice: he aquí, mira qué seguridad, mira qué ahínco, pero también mira qué fuerza, qué potencia poética en el texto. He aquí, aunque Él me matare, en Él esperaré. No obstante, defenderé delante de Él mis caminos. Esto yo le llamo una espera a prueba de fuego, a prueba de todo. Un hombre que dice: aunque mi vida se termine esperando en Él, voy a esperar en Él. ¿Qué es esperar? Permanecer. Esperar es saber que el Señor hará algo cuando yo no puedo hacer nada. Yo le pido, y a la iglesia, no corra a soluciones equivocadas. No corra a soluciones que antes lo meten más en problemas. Usted ha visto gente que debe una plata aquí, entonces presta aquí para tapar aquí. No, al contrario, empiece a pagar las deudas más pequeñas, va en ascenso, hábleles a todos, dígale que usted les va a pagar. Si hay cosas que compró con esa plata que prestó, que no puede tener, pues las vende y paga. A ver, es que el sonido se va por un momento, ya lo vamos a cambiar. Hay carros, aquí hay gente que está manejando carros que no puede tener, motos que no puede tener, está viviendo en barrios que no pueden vivir, está usando ropa, unos zapatos carísimos con unas medias rotas. ¿No le parece incoherencia? Mejor me compro unos zapaticos más o menos normalitos y unas mediecitas chéveres. Pastor, me compré el nuevo iPhone. Mírelo. ¿Y qué plan tienes? Prepago. Mendigando un minuto con un iPhone, eso da pena. Colgándose de todo Wi-Fi, tratando de hackear las claves. Ay, ya me Mejor se compra un celularcito más baratico con un plancito chévere, que usted tenga cómo llamar, cómo escribir, cómo ir, cómo venir, ¿ve? Pero a veces tomamos ciertos atajos queriendo salir del problema en lugar de esperar. Cuidado, iglesia. La impaciencia siempre fabrica atajos que terminan convirtiéndose en fracaso. Hay atajos que te van a llevar al fracaso. No, es que aquí me están dando el 20% mensual de lo que invierto. Atajos. No, es que me dijeron que si yo me voy para tal. Atajos. No tome atajos. En el momento más difícil es donde más debo aprender a esperar en el Señor, para que Él guíe mi vida y no la circunstancia guíe la vida. Iglesia linda, ¿estás tomando decisiones equivocadas tal vez? ¿Estás tomando una decisión en el desespero? ¿Estás queriendo hacer algo que en lugar de llevarte a una victoria te puede estar empujando a una derrota? Estás pensando tal vez que tienes que hacer un cambio. Yo recuerdo cuando estaba recién casado, primer año de casados. Mi esposa, oriunda de la ciudad de Santa Marta, una ciudad costera, y este personaje de la ciudad de Medellín, centro del país, un poquito más allá. Luego estamos viviendo acá, Cali, suroccidente. Entonces son tres culturas distintas: cultura samaria, cultura antioqueña, cultura caleña. Bendito Cali, que es como el equilibrio, acepta de los dos. Y recuerdo que empezábamos a veces a discutir por cualquier ridiculez, recién casados. Entonces, por ejemplo, no se me olvida, en esos días que hablaba con mi papá, nos reíamos recordando eso. Porque un día mi papá estaba sentado mirándonos y íbamos a empezar a discutir porque nos turnábamos dónde pasar la Navidad. Entonces, la Navidad la vamos a pasar en Santa Marta. No, vamos a pasarla con mis papás en la ciudad de ellos. No, vamos a quedarnos aquí en Cali. Y ese día dije yo: este año nos vamos pa' Medallo. Y dice: ya ningún Medallo. Este año le toca a Santa Marta. Y dije: ay, no, eso está muy aburrido allá. Y dice: ¿cómo que no? Y mi papá nos miraba. Y dice: papá, venga. Oíste, hombre, pero es que estamos en marzo. Entonces yo lo miré y ella también dice: hágame un favor, ¿ustedes cuándo salen más o menos? ¿Cuándo empiezan la Navidad? Le dije: no, cuando hemos ido por ahí el 21 o 22 para pasar Navidad. Y dice: bueno, entonces hágame un favor los dos. Por ahí el 18 o el 19 de diciembre arrancan a pelear, pero a duro, y quiebran cosas y se avientan aquí todo. El 18 o 19, ahí empiezan, y a ver para dónde se van. Pero desde marzo. Dice: ni sabe si van a ir, si van a estar vivos, qué van a hacer. Yo dije: pues verdad, ¿no? Ella se quedó callada. Entonces la cosa quedó así. Me mira y dice: hoy cuando nos reímos de eso, yo recuerdo cuántas veces en mi desespero yo quise usar de mi fuerza, de mi imposición. Eso nunca sirvió de nada. Siempre me ha ido mejor en mi vida, con mi familia, en mi matrimonio, esperando en el Señor, orando al Señor, descansando en el Señor. Hoy te invito, vuelve a llevarle tus cargas a Él. Él sabrá qué hacer cuando nosotros no sabemos qué hacer. Job no sabía qué hacer con toda la pérdida que había tenido, pero se mantuvo en el Señor. Y ahora quiero decirte algo. ¿Qué pasó con Job en el cierre? Job 42:10 en la Nueva Traducción Viviente dice: cuando Job oró por sus amigos, el Señor le restauró su bienestar. Es más, dice el texto, el Señor le dio el doble de lo que antes tenía. Esto se llama restitución. Dios le da el doble. A mí me llamó la atención algo. Dios no restaura a Job cuando termina el sufrimiento. Dios restaura a Job cuando ora por sus amigos, para que no haya rencor en él por todo el juicio que ellos le habían lanzado. Tal vez estás esperando que llegue la restitución, pero la restitución va a llegar cuando decidas perdonar a aquel que te tumbó esa plata. La restitución va a llegar cuando esa que te intentó quitar el marido, tú ores por ella. Sí, ¿aló? Sí, está bravo eso, pastor. Sí, yo sé. La restitución va a llegar cuando el corazón esté limpio y no dejes que el rencor siga cabalgando, porque Dios no bendice corazones rencorosos. Dios no bendice corazones enfermos. Primero los sana y luego los restaura, los bendice, los restituye. Y el Señor me muestra en la Biblia, el texto lo dijo: cuando Job oró por sus amigos, el Señor le restaura, dice el texto, el bienestar. ¿Qué hay que hacer entonces? Voy a esperar, voy a sanar, no dejaré que se me dañe el corazón, y voy a permanecer con Él. Y tal vez Dios no me ha hablado, tal vez siento que Dios no dice nada, pero no olvides esto: no vamos a confundir el silencio de Dios con la ausencia de Dios. Puede que Dios no hable, pero Dios está ahí. Puede que Dios no te responda cuando quieres que responda, pero Dios está ahí. No pienses que Dios no está simplemente porque no lo escucha. Hay momentos donde uno no escucha a Dios, no ve a Dios por ningún lado. Parece que Dios está exento. Parece que usted va al médico y hacen una resonancia y hacen otro examen y otra tomografía, y en lugar de ver resultados ve que todo va peor y dice: ¿dónde está Dios? Yo te digo en esta mañana dos cosas: perseverar y esperar. Job lo hizo y al final vemos que fue restituido. Y yo, antes de terminar el mensaje, quiero hacer una pregunta, como lo hice en el primer servicio. Piense si usted es de aquellos que vino sin fuerzas, que tiene los brazos abajo, que respira profundo y dice: ay, pastor, es que a veces siento que ya no me da. Hice un esfuerzo para levantarme hoy porque este flagelo de la depresión, esta enfermedad de la depresión o la ansiedad, o el, me tiene hecho pedazos. Otros dicen: pastor, ni pude dormir de las preocupaciones, me levantaba, volvía y me acostaba. Sobre esas personas yo quiero hacer una oración, y no es que yo lo quiera exponer, no, no quiero avergonzarlo tampoco, pero quiero orar directamente por ellos. Repito, lo hice en el primer culto, lo haré en este. Si usted está pasando por esa situación como lo que prediqué, donde las fuerzas se le fueron, donde no ve camino, donde está cansado, está cansada, dice: pastor, gracias por hacerme saber que se vale decir que estoy cansado y se vale decir que no estoy bien y que por dentro estoy hecho pedazos. Pues si Job lo hizo, si David lo hizo, si Elías lo hizo, ¿quiénes somos nosotros para no hacerlo? Si ese es su caso, ya le decía, no es porque quiera exponerlo, es porque quiero orar directamente yo como pastor por usted. Voy a pedirle que se ponga de pie. Ellos, los que dicen: pastor, yo soy uno de ellos, de los que ya no tiene fuerzas, de los que Dios te guió a predicar este mensaje por mí. Ok, qué belleza, tanta gente que hoy necesita una mano. El que dice: pastor, yo estoy bien, me siento tranquilo, quédese ahí sentadito, no tiene que pararse. Si se pone de pie la esposa, diga: ay, que usted, déjala quieta. Cada uno tiene sus rollos internos. Si es el esposo, dice: pero mira este desagradecido cómo se paró, qué vergüenza. No. A veces no saben lo que cargamos por dentro: luchas, momentos, decepciones, competencia. Los hombres a veces somos competitivos y vemos que el amigo, el del trabajo, el de la empresa, y uno se siente mal y dice: ay, yo no aguanto más tanto trabajar, y veo que el otro le va. Esos son luchas. Mire cuánta gente, la misma proporción se puso de pie en el primer servicio. Y yo voy a orar por ustedes que levantaron la mano, y las de intercesión van a estar orando por algunas personas. Los que están sentaditos desde ahí van a orar por ustedes. Pero mire la conclusión con la que quiero cerrar el mensaje. Quiero terminar llevándole a meditar en esto, y es: nuestras fuerzas tienen fecha de caducidad. Nuestras fuerzas tienen un desgaste donde decimos: hey, hasta aquí pude. Y de hecho por eso están de pie los que están de pie. Por eso en transmisión están diciendo: yo. Quizás los que la fecha de vencimiento es hoy, y dice: hoy no pude más. La buena noticia es que la fidelidad de Dios no vence. Eso no vence. La fidelidad de Dios no se acaba, no tiene fecha de caducidad. La fidelidad de Dios está cuando yo estoy bien y cuando no estoy tan bien.
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Muchas gracias. La palabra se titula ¿Cómo honro a Dios? Cuarta parte. Así que prepare su corazón porque Dios tiene un paquete de victoria para usted. Quiero que ahora mismo recuerde a alguien que conoció y que usted quiere ganarlo para Dios y lo llame y lo oriente para que él escuche este devocional. Le bendigo a usted que me está escuchando por primera o segunda vez. Le bendigo a usted, señora, que ha estado muy enferma, le hablaron de este programa y usted también está escuchándome en esta hora y creo que Dios le tocará y le sanará. Le bendigo a usted que pudo pagar esa deuda grande que tenía con el banco y ahora está a paz y salvo. Le saludo a usted que me escucha en el hospital y el médico dice que usted ya ha salido del peligro y que pronto estará con los suyos. Marcos Witt y Koalo Zamorano nos dicen, hermoso eres.

0: Por supuesto, estamos hablando de nuestro Señor Jesucristo.
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0: Enemigos que conviven, peleas permanentes. El pensamiento sabio entonces se concreta en esta idea cuando uno vive con su enemigo y vive con él. A veces el enemigo es el esposo, a veces es la esposa, a veces es un vecino, a veces es un extraño, pero cuando uno vive con enemigos, siempre las peleas serán permanentes. Entonces el consejo sabio es, aléjese de los enemigos, y si no se puede alejar, ore para que se vuelvan sus amigos.
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0: Y ahora vamos a nuestro escenario de gloria, donde se dio una palabra, vino una ministración poderosa, y luego el Señor tocó vidas, y las personas pasaron adelante a compartir lo que Dios había hecho.
2: Apóstol, Lady, hace 7 meses fue herida en un atraco, en su columna fue dañada, no podía caminar, venía con un bastón, el bastón quedó por allá, por ese lado, porque ella cayó bajo el poder de Dios, y sintió un fuego muy fuerte en su columna, su pierna derecha, ella no podía caminar bien. Hoy, ahorita, la está moviendo muy bien.
3: ¿En el atraco te dieron una puñalada?
4: No, ¿cómo? Me pegaron con el filo de la pared.
3: Oh.
4: Casi me parten en dos. Y duré 3 meses en silla de ruedas, postrada en una cama, claro, yo no me sentía en la silla de ruedas. Me operaron en fusa y me tocaba caminar con un caminador, y ahora me pusieron el bastón y no caminaba con el pie, y siempre lo andaba con rastrado. Y hoy, allá de ese rato, cuando yo entré, sentí un fuerte calor en la espalda que sudaba y sudaba. Yo lo único que era llorar y llorar. Y no.
3: ¿Y estás sana?
4: Sí.
3: ¿Qué no podías hacer?
4: No me podía agachar.
3: Agáchate. Por eso estás llorando. No podía mover la pierna. No la podía mover.
4: No, no la podía mover.
3: Dame la mano, Padre. Tú lo hiciste, Señor. Gracias. Gracias. Vida larga para ella. Vida larga. Vida victoriosa. Vida próspera. Vida. Vida diferente a la que hasta aquí ha vivido. Recorre su cuerpo.

0: apóstol, Jamie, tiene 10 añitos. Ella nació sorda. No podía oír.
1: ¿Por ninguno de los oídos?
0: Por ninguno de los oídos, ya la mamá.
1: ¿Tú eres la mamá?
2: Sí, señor, hace 4 meses le tomé el examen y le salió.
1: Por ninguno de los oídos. ¿Y qué pasó esta noche, Olguita?
0: Esta noche, cuando el poder de Dios viene sobre ella, la niña escucha.
1: ¿Estás oyendo? ¿Estás oyendo? Hija, vas a hacer lo que yo hago. ¿Me oyes? Hazte así para allá, mamá. Este es un milagro tremendo. Como no oía, pues no puede hablar. En el caso de ella. Levanta una mano, levanta una mano. Arriba. Ah, está comenzando a oír. Ya sus oídos se destaparon. Ahora esta boca se suelta. Se suelta. Se suelta. Ahora.
3: Declaro que algo grande Dios va a hacer también con usted. Es asunto de que usted lo crea y lo anhele.
4: En el devocional, una palabra al corazón. Oh, cuánto amo yo tu ley. Todo el día es ella mi meditación.
3: Y la palabra, como lo dije, se titula ¿Cómo honro a Dios? Cuarta parte. Leemos en Malaquías capítulo 1, a partir de versículo 6 en adelante.

El hijo honra al padre y el siervo a su señor. Si pues soy yo padre, ¿dónde está mi honra? Y si soy señor, ¿dónde está mi temor? Dice Jehová de los ejércitos a vosotros, oh sacerdotes que menospreciáis mi nombre, y decís, ¿en qué hemos menospreciado tu nombre? ¿En qué ofrecéis sobre mi altar pan inmundo? Y dijisteis, ¿en qué te hemos deshonrado? ¿En qué pensáis que la mesa de Jehová es despreciable, y ofrecéis animal ciego, y también el cojo y el enfermo?

¿Cómo honro a Dios? Hemos hablado. ¿Lo honro cuando yo obedezco su palabra, la vivo? Segundo, ¿lo honro cuando yo lo adoro en lo profundo de mi corazón? Tercero, hemos hablado cuando yo cumplo lo que le he prometido. Y ahora viene esta otra parte. ¿Cómo honro yo a Dios? Yo lo honro cuando le doy lo mejor de mis asuntos materiales. Cuando le doy lo mejor en el área de mis recursos. Cuando le doy lo mejor en el área de mis ofrendas. Porque Él es mi Padre. Y cuando yo le doy a Él lo mejor, lo estoy honrando en una dimensión muy grande. Aquí en el pasaje que leímos, él hace un reclamo porque los sacerdotes le estaban ofreciendo, dice, pan inmundo. ¿Qué significa? Significa pan viejo. Significa pan que se le daba al pobre. Pan que nadie se comía. Ese pan lo estaban llevando al altar para ofrecérselo a Dios. Y lo estaban deshonrando. Pero también cuando le llevaban animales, dice que le llevaban animales ciegos, le llevaban animales, dice, cojos, le llevaban animales enfermos, y hace una comparación, dice, ¿ustedes le pueden dar eso al rey? Y él mismo responde, pues si ustedes no le dan esto al rey, ¿cómo me lo dan a mí? Me están deshonrando. Así que, amable oyente, yo honro a Dios con lo que le doy, pero no puedo salir con un billete falso. Algunos hermanos, algunas personas cuando dan una ofrenda, dan el billete más viejo, más ajado, más roto, más sucio. Está deshonrando a Dios. Si vas a darle algo a Dios, dáselo con corazón, con entrega. Cuando vayas a dar tu ofrenda, da una ofrenda abundante. Cuando vayas a dar tu diezmo, que sea una honra para Dios. Cuando vayas a dar tu primicia, que sea algo digno para Dios. Cuando vayas a sembrar en este terreno, entonces siembra con altura y con testimonio. Cuando vayas a sembrar en la iglesia donde te congregas y vayas a apoyar a tu pastor porque están construyendo, da una semilla que alegre el corazón de Dios. Sí, hermano, no seas tacaño con Dios, porque lo que siembras vas a recoger. Hay gente que no da nada para Dios, y tras de que no dan nada, critican a los que dan. Entonces están deshonrando doblemente a Dios. Primero porque no dan nada, y segundo por la actitud que tienen de crítica destructiva con aquellos que damos para Dios. Así que, amable oyente, honre a Dios. Póngalo arriba, dignifíquelo, póngale un peso bueno, que Él reciba esa honra. Y Él mirará a su corazón y le va a decir, hijo, como me has honrado, yo también te honraré. Entonces, hermano, habrá una puerta que se abrirá. Habrá un amigo que vendrá, habrá una llamada que alegrará su corazón, habrá un dinero que llegará, habrá un trabajo que llegará, habrá un hijo que cambiará, habrá un matrimonio mejor cuando aprendas a honrar a Dios con tus bienes para la gloria de nuestro Señor Jesucristo.

te adoro, te alabo, te bendigo. Gracias, papá. He aprendido a honrarte con mis bienes. He aprendido a dar para ti. He aprendido a sembrar en tu terreno, apoyar tu obra. Gracias. Te amo, Señor. El dinero es tuyo, mi vida es tuya. El salmista dijo: mi vida es tuya, tú la compraste. Mi vida es tuya, tú la sanaste. Úsala, Señor, para tu gloria, para tu alabanza. Úsala, Señor. Y también dijo el himnólogo: ¿qué puedo darte si todo es tuyo? Mi vida también. Recíbela, Padre. Dígale: Señor, perdóname porque te he deshonrado. Perdóname porque cuando he criticado a los que dan, estoy deshonrándote. Perdóname, perdóname, Padre, porque he sido de tropiezo para otros. Perdóname. Quito la deshonra. Ven a mí, limpia mi vida, perdona mis pecados, abrázame como mamá abraza al bebé, abrázame, abrázame el alma, abrázame el corazón, perdóname, Padre, quiero amarte y ser verdadero contigo, Señor Jesús. Yo te quiero honrar con el dinero, Padre. No te estoy comprando, no te estoy pagando, solo estoy honrándote por la vida que me das, por el trabajo que me das, por la gloria que me das. Cuando voy a las campañas y veo las multitudes postradas, quebrantadas, mi alma se alegra. Cuando veo hombres llorando delante de ti, cuando veo hombres que están siendo liberados de demonios y de ataduras, mi alma te alaba y te honra. Sí, varias veces he tomado semillas abundantes y las he sembrado en tu obra. Porque te amo, Padre. Quiero seguir honrándote con los bienes materiales, con ofrendas abundantes, dando para extender tu reino, dando para apoyar tu obra, dando para que alguien sepa que tú lo amas. El Señor te bendecirá y no te abandonará cuando aprendas a honrarlo con tus bienes, pero con excelencia.

Y ahora me sumerjo en tu gloria, me sumerjo en tu espíritu, me sumerjo en tu presencia como en el día de Pentecostés, donde 120 se sumergieron en ti y la gloria los llenó y el espíritu los inundó y salieron de allí diferentes, tocados. Me sumerjo en tu gloria, papá. Ah, te amo. Gracias por amarme. Gracias por llamarme. Gracias por respaldarme. Gracias por los milagros, por las señales, por los prodigios que haces. Y ahora, a la voz de tres, uno, dos y tres. Quiero que usted, que ha sembrado en este ministerio, ponga la mano sobre la radio. Quiero que usted, que le ha dado al Señor una ofrenda especial para un proyecto, ponga la mano sobre la radio. Usted que es un fiel diezmador, ponga la mano sobre la radio. Usted que ha dado primicias, ponga la mano sobre la radio. Usted que ha ayudado para que se compre ese terreno, ponga la mano sobre la radio. Usted que ha ayudado para que se monte una nueva radio, ponga la mano sobre la radio. Padre, Él te ha honrado y ahora, Señor, tú lo vas a honrar. Uno, dos y tres. Él te sana de las amígdalas. El Señor está sanando de las amígdalas a alguien. Un sembrador, hay un fuego cayendo sobre ti. Te vas a caer, vas a quedar allí fulminado, llorando. Recibe sanidad de tus amígdalas. Ahí está el Señor tocándote. El fuego te envuelve. Dios está sanando de las cuerdas vocales a alguien. Estás ronco, casi no puedes hablar. Sí, hay un poder cayendo sobre ti, porque eres un sembrador y has honrado a Dios. Uno, dos y tres. Hay alguien que tiene como un coto se llama vulgarmente, una masa la tienes en tu cuello, pero has honrado a Dios. Señor, ahora te toca y te sana. Uno, dos y tres. Oh, poder de Dios, ahí está tu gloria. Él te ha honrado. Tú lo estás honrando. Tú lo estás tocando. Tú estás llevándote la enfermedad. Ven a esa casa, ven a ese hogar. Ven a ese matrimonio. Ven a esa mujer sufrida. Ven a ese hombre triste que tiene puertas cerradas. Es responsable, quiere apoyar a su familia, pero no ha podido. Levántalo, sana su corazón, trae tu gloria, porque tú honras a los que te honran, Señor.

0: Oremos por Colombia, porque feliz la nación que tiene y ama a Dios.
1: Señor, pongo sobre Colombia la cultura del reino, la cultura de la justicia, de la verdad, de la belleza, de la honra. Pongo sobre nuestra patria, Colombia, te declaro tierra de gloria, tierra que te acercas a Dios. Colombia, te lleno del temor de Dios, vas a cambiar. Colombia, declaro que tendrás hogares diferentes. Colombia, declaro que el gobierno trabajará a tu favor. Colombia, declaro que las fuerzas militares, el ejército, la policía, la armada, la fuerza aérea, unidos trabajan para defender este territorio y ser usados para traer limpieza en el área de la subversión. Padre, Colombia está llena de ti. Gracias por haber nacido en esta patria. Si volviera a nacer y se me diera la oportunidad de escoger, escogería nacer aquí otra vez, porque esta es tierra de gloria, tierra de bendición, tierra de puertas abiertas. Gracias por mi patria, la lleno de tu gloria, en el nombre de nuestro Señor Jesucristo.

a otros de Él y por orar por este ministerio. 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Si tiene un testimonio, puede llamar y compartirlo, y cuando lo hace se prepara para otro nuevo milagro. Camine en victoria, honre a Dios, honrelo viviendo la palabra, honrelo adorándolo, honrelo cumpliendo lo que promete y honrelo sirviéndole con sus bienes.

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1: Todos nos frustramos porque las cosas no salen como queremos o como creemos que deben ser. Pero muchas veces, ¿qué pasa? Dejamos que esa frustración infecte tanto nuestra vida que comienza a afectarnos. Quiero animarte que cuando te frustres, encuentra algo bueno en qué pensar o algo bueno que hacer. Porque ¿sabes qué? Así es la vida. Y van a pasar cosas y lo que debes hacer es aprender a controlar tus pensamientos. ¿Cómo respondes? Recuerda lo que el apóstol Pablo dijo, pienso feliz. Él dijo eso en el peor momento de su vida. Y quiero animarte hoy a que sin importar por lo que pases en la vida o lo que las personas dicen o hacen, no permitas que tu felicidad esté en la cabeza de alguien más. Mantén tu propia felicidad en tu cabeza y eso evitará que te frustres en la vida. Dios te bendiga hoy. Así es. Y por eso es tan importante lo que oyes. Esta mujer se rehusó a adaptarse a las bajas expectativas de su condición. Ella estaba confinada a su condición, pero se rehusó. Y algunas cosas en la vida debes rehusarte. Debes decir, me rehúso a ser pobre. Me rehúso a estar enfermo. Me rehúso. Dilo hasta que estés cansado de estar enfermo y cansado. Estarás enfermo y cansado de estar enfermo y cansado. ¿Cierto? ¿Cuántos sabemos que cuando las cosas comienzan a pasar es porque te pusiste en serio? Cuando estás en serio sobre tu vida y dices, ya es suficiente, esto se acabó, esto ya está aquí, se terminó, eso es, no más. Y luego, ¿qué pasa? Las cosas se sacuden, ¿verdad? Hasta que te pongas en serio, nada cambia. ¿Estás oyéndome? Así que ella se rehusó a adaptarse a las bajas expectativas de su condición. Nota lo que ella oyó sobre Jesús le dio entendimiento para determinar su respuesta. La información debe brindarte transformación. Si la información que recibes no transforma tu vida,

0: es solo información. No quiero ser recolector de datos, que colecciona toda la información que pueda. No, yo quiero la información que transforme mi vida. Así que no leo todo libro que veo. Leo libros que puedan ayudarme. Si hay un área en la que lucho, quiero leer libros sobre esa área de mi vida para continuar. El conocimiento brinda revelación. Y ella tuvo una revelación de lo que oyó sobre Jesús y estuvo determinada y ella tenía un plan. Dijo, si yo puedo acercarme y tocar su túnica. Ella quiso usar la túnica como punto de contacto. Debes tener algo en tu vida que puedas usar como punto de contacto en el que digas, al momento de llegar a ese punto, algo va a cambiar. Usamos el primero del año como un punto de contacto. ¿Ah? Adiós a este año, hola al siguiente, y decimos alabado Dios en este nuevo año, voy a hacer esto y aquello y lo otro y eso, pero las palabras solas no transforman tu vida, debes tomar acción. Ella no solo habló sobre lo que quería que pasara, ella hizo algo al respecto. ¿Correcto? El verso 28 dice, ella pensaba. Así que, al retroceder, dice, ella oyó sobre Jesús y ella se deslizó por detrás y tocó su túnica. Pero antes de hacer eso, ella hizo lo del verso 28 antes del 27. Dice aquí que ella pensaba para sí misma. Ella pensaba para sí misma. Si puedo poner un dedo, me encanta esto, si puedo poner un dedo en su túnica, estaré bien. Todo lo que había que hacer era poner un dedo. ¿De acuerdo? Cosas que deseo, y a veces, bueno, vamos a la Convención Nacional de Televisoras, y las cámaras que ves ahora salieron de ir, y por muchos años yo les dije a los muchachos atrás, conseguiremos cámaras nuevas, claro que sí, tendremos lentes grandes, claro que sí. Tendremos cosas HD, pero yo tuve que ir. ¿Eh? Fui a ese lugar y, bueno, es una locura. Puse mis manos en ellas así. Y en el nombre de Jesús vendrás a mi iglesia. Claro que sí. Vendrás a casa, bebé. Vendrás con nosotros. Es tocar esas cámaras, verlas trabajar y básicamente decir... Me agrada esto. Es como comprar un vehículo. Solo vas a la concesionaria y te sientas en el auto. Vas a ver lo que a ti te gusta. ¿Eh? Me gusta. Quisiera conducir un auto así. ¿Has estado en la tienda donde venden ese auto y te sentaste? Entonces no te gusta en realidad. ¿Eh? La prueba de manejo es gratis. Sí, es gratis. Ve y siéntate en él. Claro que sí. Actúa como si fueras el dueño. Pon tus dedos en él. Ella dijo, si solo puedo tocar, solo necesito un toque de su túnica y estaré sana. Claro que sí. Ella profetizaba su futuro. Tú debes profetizar tu futuro. Mi futuro es tan brillante que necesito lentes oscuros para ver. ¿Verdad? ¿Ah? Y él dijo, prepárense, ¿para qué? El futuro. En vez de vivir en el pasado. Ella puso su pasado atrás. Puso la fe ante ella y se movió hacia lo que deseaba. ¿Correcto? Ella pensaba, ¿qué piensas sobre ti misma? Si puedo poner un dedo en su túnica, estaré bien. Así que el verso 29 dice, al momento que lo hizo... La hemorragia se detuvo. Ella pudo sentir en su cuerpo que había sanado de su terrible condición. Al momento que lo hizo, al momento que hizo lo que pensaba. No solo se trata de pensarlo, es actuar con el pensamiento. ¿Ella hizo qué? Lo que ocupaba su mente y su ser. ¿Qué ocupaba su mente? Ella decidió actuar con ello. Ella pensó sobre eso, luego actuó. Es el problema con los creyentes hoy. Los creyentes le llaman la gran confesión. Eres salvado porque abres tu boca. Dije, Señor Jesús, te invito a entrar en mi vida y ser mi Señor y Salvador. Confieso. con mi boca y creo en mi corazón. Y tú dices, gracias, creo que soy salvado. ¿Y haces qué? Actúas como salvado. Antes de ser salvado, en verdad. Porque en el momento que dices esa oración, tu vida no cambia instantáneamente. ¿O sí? Pero al continuar confesando, soy un creyente, soy un hijo de Dios, soy hijo del Rey, todo lo que te tenía esclavizado en el pasado comienza a desaparecer. ¿Mm? No solo dejas de beber, dejas de pensar en beber. ¿Eh? Al momento que dejas de pensar en ello, dejas de beber. La razón por la que alguien aún necesita eso hoy, la razón por la que sigues bebiendo es porque sigues pensando en eso. Son bebidas de adultos. Es asombroso. Lo que pasa está en tus pensamientos. Son tus pensamientos. Una vez que mueves tu mente de una cosa, esa cosa no tiene más poder sobre ti. Así es. Nota que esta mujer nunca dijo palabras de desesperación. Ella puso sus palabras en pensamientos significativos. Pensamientos significativos brindaron el deseo de sanar. ¿Qué quieres? Jesús siempre preguntó a las personas, ¿qué quieres? Un ciego se acercó a Jesús, él oyó que Jesús pasaba por ahí, y cuando él clamó a Jesús, Hijo de David, ten piedad de mí, Jesús se paró y le dijo al hombre, ven. El hombre fue, luego Jesús le preguntó, ¿qué quieres? ¿Puedes imaginar a un ciego acercarse a Jesús? Y luego Jesús diciendo, ¿qué quieres? Señor, ayúdame. De seguro el hombre dijo, ¿estás ciego? ¿No puedes ver? Pero hasta que él abriera su boca y dijera lo que quería, nunca obtendría lo que quería. ¿Ah? ¿Qué es lo que quieres que haga por ti? Y la razón por la que no podemos pedir lo que queremos es porque no sabemos lo que queremos. Lo que el Señor... Nunca ores ese tipo de oraciones. Lo que el Señor quiere que tenga... Es como una pareja joven que va a contraer matrimonio. ¿Cuántos hijos quieren tener? Los que Dios quiera. ¡Ay, Señor! Luego 10 hijos después, eso no era lo que quería. ¿Correcto? No, ¿qué quieres? ¿Qué quieres tener en la vida? ¿Qué quieres tener en tu vida? ¿Cómo quieres que sea tu vida el siguiente año y el año que sigue y un año después? ¿Cómo quieres que sea tu vida cuando tengas 60, 65? ¿Cómo quieres que sea tu vida? Tu vida será solo lo que tú quieras que sea. No depende de Dios. Porque Él ya te dijo lo que quiere. Jesús dijo, vine para que tengas vida y la tengas en abundancia hasta que esa vida se desborde. ¿Ya llegaste ahí? Vivimos por debajo de nuestro privilegio. ¿Por qué? Por los pensamientos. Dijiste mis pensamientos y no tus pensamientos. Dios no piensa en pobreza. Nosotros sí. ¿Entendieron? Dios no piensa en eso porque Dios no... ¿Cómo puede Dios pensar en pobreza? ¿Y cómo puede Dios querer que seas pobre cuando Él no es pobre? ¿Cuántos creen que Dios es pobre? Si Dios es pobre, yo no voy al cielo. Él no es pobre. Nunca creyó en la pobreza. Cuando Dios hizo al hombre, lo puso en el jardín. Ese jardín era rico con materiales primarios. Y Dios le dijo a Adán, puedes ser lo que tú quieras ser. Puedes hacer lo que tú quieras hacer. Tienes todo ese material. Y fue cuando Adán nombró a los animales. Dijo, eso es genial. La primera presentación que tenemos de Dios es de un Dios trabajador. Un Dios creativo, un Dios pensante. ¿Correcto? Y si Dios exhaló en mí, lo que Dios exhaló en mí, lo poseo. Poseo el Espíritu de Dios porque Dios exhaló sobre el hombre el aliento de vida. Y el hombre se volvió un ser vivo. Adán nunca fue a la Universidad de Minnesota a aprender algo de agricultura. La creatividad estaba en él, por el aliento de Dios. Y si Cristo está en ti, tú también debes tener la fe de que Dios está en ti. Y vemos que esta mujer aquí, ella era su plan. Nadie le dijo qué hacer. Ella usó su mente creativa. Ella dijo, debe haber forma de acercarme a Jesús. Sé que es riesgoso, pero estoy dispuesta a tomar el riesgo porque nadie sabe cuánto he sufrido con esta cosa. Suficiente es suficiente. Si puedo tocarlo, creo que seré sanada. ¿Correcto? Ella interiorizó lo que quería, que era transformar su atormentada existencia por 12 años. Se enfocó en un claro objetivo. ¿Cuál es tu objetivo? ¿Qué estás buscando? Ella tenía cierto objetivo para su pensamiento, cómo iba a pensar, y su pensamiento es lo que dio vida a su sanidad. Porque Jesús no la sanó. Jesús dijo, tu fe. Tu fe. ¿Ah? Cuando ella tocó su túnica, él dijo, alguien me tocó. Lo diré así, ella hizo una demanda en el poder de Dios. La iglesia no hace una demanda del poder de Dios. Y la única forma en que verás una manifestación de Dios es haciendo una demanda de su poder. Jesús dijo, alguien me tocó. Los discípulos vieron y dijeron, Señor, todos esos a tu alrededor, pero solo porque estés alrededor de Jesús no significa que lo toques. Solo porque levantas la mano y hablas en otras lenguas y corras alrededor de la iglesia, no significa nada. No significa si saltas en la iglesia, la música es fuerte y las luces brillan. No significa nada si no tienes fe. Sin fe es imposible complacer a Dios, ya que quien se acerque a Dios debe creer que Él es y que es un premiador. No solo creer que Dios existe, debes creer que Dios te recompensará cuando ores. Debes creer que cuando dices amén, puedes levantar la cabeza y esperar que algo pase. La expectativa es donde nace lo sobrenatural. Las personas que esperan de Dios reciben de Dios. Así es, tú puedes solo inspeccionar lo que esperas. Cuando ella inspeccionó esa palabra, ella esperó que la palabra hiciera algo en su vida. Ella creyó en lo que ella pensaba. Ella habló sobre lo que quería, de lo que ella creía. Y recibió la manifestación por actuar con su creencia. Ese es el problema. No actuamos con lo que decimos hacerlo, pero no actuamos con lo que decimos creer. Muchos dicen, bueno, no necesitas tener fe, no todo se trata de fe. Sí, se trata de fe. Sí, todo es sobre fe. Lo que creemos en la tierra, entendemos que esta tierra fue formada por la palabra, por fe. Entendemos que servimos no solo a un Dios de amor, también a uno de fe. No dice que sin amor es imposible complacer a Dios, dice que sin fe. Así que sin fe. Y hoy las personas tocan la fe. Y, bueno, tú ves a iglesias donde tienes que orar en fe y prosperidad. ¡Sí, lo hacemos! ¿Quieres orar pobreza para ti? 6 pasos para quebrar. Número 1, deja tu trabajo. Es asombroso encontrar personas que dicen ser creyentes y no creen en la prosperidad. Quiero decir a las personas, si no crees en la prosperidad, ¿por qué trabajas, hipócrita? Si no lo crees, deja tu trabajo. Porque hay personas ahora que duermen bajo los puentes y la razón por la que están ahí es porque no creen en la prosperidad. Porque si creyeran, no estarían bajo un puente. ¿De acuerdo? Dios quiere que prosperes y seas sano. Incluso tu alma prosperará. El dinero te da opciones, amigo.
1: Bueno, el dinero no brinda la felicidad.
0: Pero te acerca demasiado. Tal vez no soy feliz, pero estoy cerca. Estaré en Hawái con mis pies enterrados en la arena y diciendo, gracias, gracias, señor. Gracias. No estoy feliz, pero... Es la cosa más estúpida que las personas dicen. Puedes hacer más con más. Puedes esparcir la palabra. Haremos anuncios en espectaculares que van a costar más de $100,000. Algunos se quedan callados. Mejor cree. Cuando un hombre diga, bueno, te costará unos... Gracias, señor. Yo creo en la prosperidad. ¿Verdad? ¿Ah? Y la razón por la que siempre buscas un trato barato es porque no crees en la prosperidad. Voy para allá. ¿Mm? ¿Tú? ¿Alguien dice, y mi Dios cubrirá mis necesidades de acuerdo con qué? No, no, tú crees de acuerdo a tu chequera. Ahora, no creo que debamos desperdiciar. Jesús nunca desperdició nada. Pero no actuó como pobre. ¿Cuántas personas peleaban por su ropa? La túnica que Jesús usaba era una sólida pieza de tela. Que cuando lo estaban crucificando, la arrancaron de su cuerpo y la Biblia dice que apostaban por ella. ¿Cuántas personas apuestan por tu ropa al morir? Uy, ¿quién quiere esto? ¿Correcto? No permitas que nadie te diga en qué poner tu fe. Y seguro ella tenía amigos. Bueno, hermana, pues es lo que es, así es como es Dios, y Dios trata de darte una lección. ¿Por qué no aprendes y sanas? Si Dios usa la enfermedad para darte una lección, entonces aprende la lección y sana para que puedas seguir con tu vida. ¿Ah? Si Dios trata de darte una lección con una enfermedad, ¿por qué vas al doctor para sanarte tú, pequeño rebelde? Lo haces porque no tienes fe. Vaya, ella sí tenía esa cosa, pero la Biblia dice que ella pensaba, así que ella pasó tiempo cambiando la forma en que pensaba sobre su condición. Todo lo que Dios hace en tu vida es a través de un proceso donde tú cambias cómo te ves a ti misma. Porque Dios no te dará cosas instantáneas. ¿Por qué? Porque no aprendes nada con eso. Es a través del proceso, de paciencia y tiempo, y el ver. Cuando Jesús dice en la Biblia que dijo que mejoraron y mejoraron al ir, comenzaron a ver la manifestación de lo que ellos creían. Ella sintió en su cuerpo después, porque esto se fue, pero ¿qué la curó? No fue la túnica de Jesús. Si fuera la túnica de Jesús lo que sanó a la mujer, lo primero que él señalaría sería su túnica. Habría levantado el lado de su túnica y dicho, oye, oye, lo tengo. Hay algo sobre mi túnica. Lo tengo. No era la túnica. Ella solo la usó como punto de contacto. Solo leer la Biblia no te dará fe. Debes leer las Escrituras como Jesús dijo cuando entró en el templo después de la tentación y él leyó las Escrituras y él dijo, este día la Escritura se cumplió en tu era. ¿Mm? Cuando lees las Escrituras sobre lo que te enferma y encuentras la promesa en ello, debes decir, este día esta Escritura se manifestará en mi vida. Debes reclamarlo. Ella reclamó lo que quería. Ella recibió la manifestación al actuar con lo que ella creía. Te compartí esto antes. Creer no solo es el reconocimiento de algo. Debemos ir más allá del conocimiento. Debemos aprender a recibir lo que creemos. Compartí antes que si una persona se tropezara por este pasillo, se cayera en este altar y al verlo notamos que, por Dios, que este hombre está muy delgado, pediríamos un doctor, el doctor vendría y el diagnóstico sería que muere de hambre. Así que, pues, pides rápido, Pastor Paul, ¿hay algo de comer? El Pastor Paul pide comida rápida para ese hombre y el doctor toma la comida y entonces la pone frente a él y le hace una simple pregunta. ¿Crees que si comes esto vivirás y no morirás? ¿Lo crees firmemente? Te garantizo que el hombre dirá seguro. Seguro. Si como esto viviré y no moriré. Recuerda, en la última etapa del hambre, lo que reconoció es verdad, ¿correcto? Si como esto, viviré y no moriré. Pero hace poco, el hombre confesó que si come eso, él vivirá y no morirá. Él murió en el proceso de su confesión. ¿Por qué murió? ¿Porque el doctor quería que muriera? ¿Por qué murió? Murió porque no comió. ¿Ah? Él no actuó con lo que él creía. Si él creía que al comer viviría y él, tú puedes morir de algo más, pero no por lo que crees. Bien dicho, Randy Morrison. ¿Cuántos reconocemos y decimos cosas, pero no lo actuamos? ¿Ah? Tú puedes hacerlo. Tú, ella estuvo dispuesta a actuar, estaba dispuesta, dijo, si puedo tocarlo, sí puedo. Y no solo lo dijo, sino que ella lo hizo. Ella se acercó y lo tocó. Ahora nota esto, no tenía un grupo de apoyo. Tú no puedes apoyarte en otras personas cuando se trata de ti y Dios. Esto es entre tú y Dios. Mi fe es mi fe. Él lo dijo, hermana, la fe de tus amigos te sanó. Él dijo, tu fe. La fe es personal. Es un andar personal con Dios. Así que no hay diferencia en lo que una persona haga o no haga. Ve al infierno si quieres, pero no iré contigo. No, amigo, no iré contigo. Yo voy al cielo. Eso es fe. Nada hará que retrocedas. No las circunstancias, no la presión. ¿Verdad? Tú ves a Jesús que él enseñó a sus discípulos sobre el principio de la fe. La fe es un principio, una eterna verdad. No es temporal. ¿Entendieron? No es moda. Las personas viven por moda. La iglesia es una moda. Llevo haciendo esto mucho tiempo y los veo venir y los veo irse. Porque está de moda. No se trata de una relación con Dios o saber cómo caminar por fe. Llevo caminando por fe mucho tiempo. ¿De acuerdo? El justo por la fe vivirá y por ella caminará. Así que Jesús enseñó a sus discípulos a creer, hablar y recibir. Jesús, tu Señor y tu Salvador. Jesucristo, el Hijo de Dios. Tengo que decirte todo esto, así que no creas que predico un error. Él es el Hijo de Dios. Él es el que murió por nuestros pecados. ¿Entendieron? Es el que murió para que podamos ir al cielo. Pero verás, no solo se trata del cielo. No. Él dijo, he venido para que tengas vida y la tengas en abundancia. Quiero algo de la vida abundante ahora. Pues descubrimos en esta serie que nuestros pensamientos muchas veces vienen de la exposición al ambiente. Si quieres saber cómo se desarrollan tus pensamientos, cómo se forman tus pensamientos, piensa en tu ambiente. Y tú estás donde estás y el lenguaje que tú hablas vino ¿de qué? Del ambiente. En Europa tienen diferentes lenguajes. ¿Por qué? Basados en su ambiente. En África las personas hablan diferentes lenguajes. ¿Por qué? Debido a su ambiente. En China hablan mandarín debido a su ambiente. En Estados Unidos hablan inglés debido al ambiente. En Latinoamérica hablan español. ¿Debido a qué? El ambiente. Todos somos producto del ambiente. Pero a pesar de todo eso, en medio de eso, tus pensamientos pueden regir tu vida. Yo creo que muchas veces las personas solo se rehúsan a hacer algo diferente, diciendo, bueno, así es la vida. No, la vida es con la que tú y yo nos conformamos. Porque si Dios dice que mis pensamientos rigen mi vida, voy a tener buenos pensamientos. Voy a pensar que puedo hacer todas las cosas en Cristo que me fortalece. Te lo digo, amigo. Este mensaje puede transformar tu vida. Puede darte una nueva forma de pensar, una nueva forma de creer, si tú aplicas estos principios en tu vida. Por eso debes seguir diciéndote todos los días y continuamente, oye, mis pensamientos rigen mi vida. Hay una historia de una mujer en la Biblia. Ella dice que escuchó a Jesús, pero ella hizo algo al actuar lo que ella creía. Recuerda, creer es una palabra de acción. Y tus pensamientos se convierten en palabras. ¿Y tus palabras en qué? En acciones. Así que deja que tus pensamientos rijan tu vida y deja que tus pensamientos te hagan estar donde quieres estar en la vida. Bueno, una vez más el tiempo se termina. Me divierto tanto compartiendo contigo. Confío en Dios que fuiste bendecido por este mensaje y que lo apliques en tu vida. Y si nunca has hecho a Jesús el Señor de tu vida, oye, es muy simple. Lo que tienes que hacer es decir una simple oración e invitar a Jesús a tu vida. La Biblia dice que Él se para en la puerta y toca. Si alguien oye mi voz y abre la puerta, Él dice, entraré a Él. Y es lo que Dios quiere hacer. Él quiere entrar en tu vida, quiere empoderarte para que vivas una vida exitosa. Así que hazlo hoy. Di, Señor Jesús, entra en mi corazón. Sé mi Señor y sé mi Salvador. Así de simple será. Jesús hizo todo el trabajo. Tu trabajo ahora es recibir lo que Jesucristo hizo. Pero no olvides escribirnos, compartirnos tu testimonio o entra en la página de Facebook. Nos gusta saber de ti, el que nos está viendo. Hasta la próxima, mantén la frente en alto y recuerda, tus pensamientos rigen tu vida. Dios te bendiga hoy.
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5: Las leyes solo funcionan con el comportamiento externo. No funcionan para un cambio interno. No te pueden cambiar por dentro. Por ejemplo, si pusiéramos un puerco frente a ti, un puerco muy gordo y grande que se ha estado revolcando en el lodo y la tierra y ha estado comiendo desperdicios y apesta, y te preguntamos, ¿qué es esto? Tú dirías, es un puerco. Ahora, si yo me llevara a ese puerco y lo bañara y lo limpiara muy bien, si lo meto en una tina y le pongo sales y jabón con perfume y lo limpio y le lavo sus dientes y después lo rocío con algún perfume caro, algo como Corral número 5, ese sería el perfume apropiado para un puerco. Le pongo aceite de olei para que su piel esté suave como la seda y después le pongo un moño en su cuello y un gorrito y le pongo sombras en sus ojos y unas pestañas postizas y le pongo un vestido y un poco de lápiz labial y luego vuelvo a sacar al puerco y lo pongo nuevamente frente a ti y te pregunto, ¿ahora qué es esto? ¡Aún sigue siendo un puerco! Quizá lo hayas arreglado por fuera, pero su naturaleza sigue intacta. Esto es lo que pasa con programas de autoayuda. Embellecemos lo de afuera y con pura voluntad propia decimos, me voy a ir a bañar, me voy a comprar ropa nueva, voy a cambiar mi comportamiento y todo por fuera se ve diferente, pero por dentro sigue siendo la misma naturaleza. Si quieres tener un cambio radical, un cambio transformador en tu vida, tienes que cambiar tu naturaleza. Y solo Dios puede hacer eso, no un programa de autoayuda. Eso no cambia tu corazón. Por cierto, esa es la razón por la que no soy un político. Tengo muy poca fe en la política o las leyes para cambiar el comportamiento humano. ¿Por qué? Porque eso solo arregla lo de afuera. Puede pasar una ley que diga, nadie puede ser racista. ¿Eso va a cambiar el corazón de la gente? No, solo Jesús puede cambiar el corazón. Yo he visto gente que acepta a Cristo y han sido transformados de racistas a una persona de compasión y de ser un radical extremista a una persona amorosa. Solo Jesús puede hacer esos cambios. Si yo creyera que se puede cambiar el comportamiento humano con leyes, sería un político. Pero no hay evidencia de que logre cambiar a la gente. Solo Dios puede cambiar lo que hay dentro. Por eso es que no pasamos mucho tiempo promoviendo las leyes políticas. Existen muchos cristianos que piensan que harán del mundo un mejor lugar solo al crear nuevas leyes. La gente las rompe. Quieren una en contra de este pecado y una ley para este otro pecado y una ley para este otro más. Y una ley para otro y otro y otro. Y creen que eso va a cambiar a la gente. No, la gente solo quebrantará la ley. Tú lo haces. Dios nos dio todo tipo de leyes en su palabra y la mayoría del tiempo no obedeces esas leyes. Algo que sabemos aquí en Saddleback es que no esperamos que alguien actúe como creyente hasta que ya lo sea, porque todavía no tiene el poder, no tiene la habilidad de cambiar. Así que el pasar una ley que diga que todos deben practicar la moral o que todos tienen que hacer esto o aquello o el más allá, no crea el cambio. Eso es solo limpiar al puerco. No cambia nuestra naturaleza. Dios sabía que las leyes no nos servirían. Y el verso dice, así que Dios hizo lo que la ley no podía hacer. Él envió a su propio Hijo en un cuerpo como el que nosotros los pecadores tenemos, excepto que el de Él era sin pecado. Y sigue el verso, y en ese cuerpo Dios declaró el fin del dominio que el pecado tenía sobre nosotros mediante la entrega de su Hijo como sacrificio por nuestros pecados. En otras palabras, nos dio el poder para hacer esos cambios, para perdonarnos y cambiarnos. Después dice, lo hizo, eso lo hizo Jesús muriendo en la cruz, lo hizo para que se cumpliera totalmente la exigencia justa de la ley a favor de nosotros. Recuerda, a favor de nosotros. ¿Qué es lo que nos quiere decir aquí? Que Jesús no solo pagó por todos nuestros pecados, sino que hizo todas las cosas justas para ti, para aquellos que ya no seguimos a nuestra naturaleza pecaminosa, sino que seguimos al Espíritu. En otras palabras, si hoy murieras y tuvieras que ir delante de Dios en el cielo, y Dios te dijera, ¿guardaste todos mis mandamientos? Responderás, no, pero Él sí, y señalarías a Jesús, y entras en nombre de la justicia de Jesús. Entrarías al cielo no porque eres una buena persona, no porque obedeces al pie de la letra las leyes de Dios. No, no entras por eso, porque nadie ha logrado eso, pero Jesús lo hizo. Y dice ahí que no solo pagó por tus pecados, Él hizo todas las cosas buenas y su justicia es dada a nosotros. No hice tanto bien en el mundo, pero Él sí. Y Dios nos dice, amigo de Jesús, ven, entra, tienes el pase. A eso se le llama gracia. Pusiste tu confianza en mi Hijo, confiaste para lo que lo envié a hacer por ti. ¿Entiendes lo que Jesucristo hizo por ti? Por eso, cuando cantamos ese canto que dice, puedo vivir por lo que Cristo hizo por mí y todo es por su amor, es tan verdadero. Si seriamente estás pensando en cambiar tu vida para bien, tienes que comenzar por donde Dios te diga. Y Dios dice que no empiezas con tu comportamiento, tus acciones, y no empieces con tus sentimientos o emociones. Comienzas con la transformación de tu mente. Tienes que renovarte. La Biblia dice, tienen que ser transformados mediante la renovación de su mente. La Biblia nos enseña claramente que la manera que actuamos es determinada por la manera en la que nos sentimos. Y la manera en la que nos sentimos se determina por la manera en la que pensamos. Por ejemplo, si actúo de una manera depresiva, es porque me siento deprimido. Y si me siento deprimido, es porque estoy teniendo pensamientos depresivos. Y si quiero salir de mi depresión, no obligo a que mi comportamiento cambie, porque eso no funciona. No me aferro a cambiar mis emociones. No puedes cambiar los sentimientos, no puedes forzar un sentimiento. Un hombre me dijo una vez, ya no amo a mi esposa. Y yo le dije, está bien, ¿qué vas a hacer al respecto? me voy a forzar a seguir sintiendo que la quiero. ¿Qué va a pasar con eso? ¿No va a funcionar? No puedes imponer los sentimientos. Es como decirle a un niño que está llorando, «Te ordeno que seas un bebé feliz». «Estoy tratando, papi, estoy tratando». No puedes forzar un sentimiento. De hecho, cuando tratas de forzarlo, todos se dan cuenta que es falso. No puedes forzar los sentimientos. Lo que haces es que cambias la manera en la que piensas. Y si cambias la manera en la que piensas, eso cambiará la manera en la que te sientes y, como consecuencia, cambiará la manera en la que actúas. Así que, si tú dices, «Ya no siento nada por mi pareja», puedes pretender un tipo de emoción, puedes tratar de pensar que tienes un tipo de sentimiento, pero no puedes llegar a sentir un sentimiento por forzar una emoción. Si comienzas a actuar de una manera amorosa con tu esposa y comienzas a tener pensamientos de amor hacia tu esposa, esos sentimientos de amor van a volver. Actúas hacia un sentimiento y diriges tus pensamientos hacia los sentimientos, pero no puedes cambiar tus sentimientos con emociones. Lo bueno de todo esto es que ahora eres cristiano y tienes al Espíritu Santo dentro de ti. Le puedes pedir que te ayude a poner buenos pensamientos en tu mente. Así que ya no estás solo, ya no andas por ahí tratando de tener mejores pensamientos de ti mismo. ¿Qué será algo bueno que tengo que pensar? Puedes decir, Espíritu Santo, pon buenos pensamientos en mi mente. Esa es la segunda cosa que aprendemos en Romanos 8, el segundo hábito mental para destruir las armas de autodestrucción es, le pido al Espíritu Santo que me dé mejores pensamientos. Y si le pides que te mejore pensamientos, ¿crees que lo va a hacer? Claro que lo hará. Claro que te va a dar mejores pensamientos. Esa es una oración que va a responder. Le pido al Espíritu Santo que me dé mejores pensamientos. Esto es la segunda clave para que haya un cambio permanente en tu vida. Esto es lo que dicen los siguientes versículos de Romanos 8, 5 y 6. Los que viven conforme a la naturaleza pecaminosa fijan la mente en los deseos de tal naturaleza. En cambio, los que viven conforme al Espíritu fijan la mente en los deseos del Espíritu.
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5: El segundo hábito mental para destruir las armas de autodestrucción es: le pido al Espíritu Santo que me dé mejores pensamientos. Y si le pides que te mejore pensamientos, ¿crees que lo va a hacer? ¡Claro que lo hará! ¡Claro que te va a dar mejores pensamientos! Esa es una oración que va a responder. Le pido al Espíritu Santo que me dé mejores pensamientos. Esto es la segunda clave para que haya un cambio permanente en tu vida. Eso es lo que dicen los siguientes versículos de Romanos 8, 5 y 6. Los que viven conforme a la naturaleza pecaminosa fijan la mente en los deseos de tal naturaleza. En cambio, los que viven conforme al Espíritu fijan la mente en los deseos del Espíritu. Existen dos tipos de mentalidades. Observa esa parte que dice, fijan la mente. Está la mentalidad de la naturaleza vieja y la mentalidad del Espíritu Santo. Está la mentalidad de la manera que normalmente pienso sobre mi vida y está la mentalidad de cómo ve mi vida el Espíritu Santo. ¿Cuál va a ser la verdadera? La que ve el Espíritu Santo. Así que tengo que escoger entre estos dos tipos de mentalidad. ¿Voy a tener la mentalidad de cómo normalmente voy a ver la vida? ¿O voy a tener la mentalidad de cómo ve mi vida Dios? Hay muchas diferencias al escoger entre estos dos tipos de mentalidades. Si escoges uno, obtendrás un resultado, y si escoges el otro, tendrás un resultado diferente. La última parte del versículo nos habla de esto. La mentalidad pecaminosa es muerte. Quiere decir que es autodestructiva. Los pensamientos que tú creas van a tender a ser autodestructivos. La mentalidad pecaminosa es muerte, mientras que la mentalidad que proviene del Espíritu es vida y paz. ¿Cuántos de ustedes desearían tener vida y paz? Yo también. Me gustaría tener paz en la vida. Y depende del tipo de mentalidad que escojas. La economía quizá no cambie. Probablemente no. Tus problemas quizá no cambien. Aquellos que son persistentes, pero tu mentalidad puede cambiar. Y esa es la diferencia entre una vida de autodestrucción o una vida de paz. Esta es la respuesta del Espíritu Santo a los pensamientos descontrolados. Lo que tengo que hacer es pedirle al Espíritu Santo que me dé mejores pensamientos. Este es el principio de reemplazo, de intercambio. El principio de reemplazo es que cada vez que quieres cambiar algo en tu vida, y es en serio el cambiarlo, no lo resistes o peleas, lo intercambias. Cuando tienes algo negativo en tu vida, no lo peleas, lo sustituyes, lo reemplazas. Tú podrás decir, ya quiero dejar de fumar, pero no lo haces. Solamente te enfocas en lo que no quieres. Cualquiera que sea en lo que te enfocas, es lo que tendrá tu atención, y aquello que tiene tu atención, te tiene a ti. Por eso, si quieres romper cualquier mal hábito en tu vida, la clave está en no resistir el cambio, sino en tener un nuevo enfoque. Lo que resistas persistirá, porque sigues enfocado en eso. Es como si estoy cambiándole a los canales de televisión y de repente sale algo que realmente no quiero ver o no debería ver. No me quedo ahí sentado y digo, no quiero verlo, no quiero verlo, no quiero verlo. ¡No! Solo le cambio el canal, lo reemplazo, y en el momento que lo reemplazo, se va. Ya no me puede controlar. Si estás en una tienda de aeropuerto y ves que tienen todas esas revistas de mujeres, no te quedas frente a las revistas y dices, no las quiero ver, no las quiero ver, no las quiero ver. ¿Qué es lo que haces? No te quedas ahí parado, te vas. Si no quieres que las abejas te piquen, solamente te tienes que alejar de ellas. Lo reemplazas con algo más. Supongamos que tengo una deliciosa y azucarada dona frente a mí, y todavía está caliente, y el glaseado se está derramando por los lados. Si está frente a mí, no digo, no quiero esa dona. El olor del pan recién horneado es tan fuerte que la puedes oler. No, ¿qué es lo que hago? Solo volteo mi vista hacia otro lado. En el momento que me volteo, pierde el control que tenía sobre mí porque mi atención ha cambiado. Si solo intento resistir la dona, no va a funcionar, pero en el momento que cambio mi enfoque en algo más, dejo de pensar en esa dona. ¿Tiene sentido? Por eso, le pido al Espíritu Santo que me dé mejores pensamientos para así reemplazar los negativos que están en mi mente. Tú eliges en qué meditar. Satanás te da ideas. A eso se le llama tentación. El Espíritu Santo te da ideas y a eso se le llama inspiración. Tienes ideas, pero la verdad es que tú decides en qué enfocarte. Ahora, ya eres un creyente. Tienes un ayudante y le puedes decir, Espíritu Santo, te invito a que me des tus ideas. Muchas veces el Espíritu Santo me dice, Rick, ¿por qué no piensas en esto mejor? Buena idea. Y cambio mis pensamientos. Te quiero animar a que invites al Espíritu Santo a que tenga libre acceso a tu mente. Le dices, Dios, has puesto tu espíritu dentro de mí. Te doy acceso libre a mi mente. Las 24 horas al día, te invito a que me sugieras buenos pensamientos. ¿Por qué? Porque siempre serán verdaderos, siempre serán los correctos, siempre serán de ayuda, siempre serán puros. En esos debemos pensar. Invita al Espíritu Santo a que ponga buenos pensamientos en tu mente. ¿Por qué? Porque aquellos que viven de acuerdo a la naturaleza pecaminosa tienen un tipo de mentalidad, pero los que viven de acuerdo al Espíritu tienen una mentalidad diferente. La mentalidad que yo tengo normalmente me lleva a la autodestrucción, pero la mentalidad del Espíritu de Dios me lleva a la paz, y yo quiero vida y paz. Es por eso que dije anteriormente, no esperamos que los no creyentes actúen como creyentes hasta que lo sean. No tienen el poder. Escucha el siguiente versículo en Romanos 8, 7 y 8 que dice, la mentalidad pecaminosa es enemiga de Dios, pues no se somete a la ley de Dios ni es capaz de hacerlo. Los que viven según la naturaleza pecaminosa no pueden agradar a Dios. Entonces, ¿para qué te esfuerzas en hacer leyes si no son capaces de cambiar nada? Solo Dios puede hacer esos cambios. Dios hace el cambio desde adentro. El tercer principio, el tercer hábito mental que vas a necesitar para poder aplicar Romanos 8 en tu vida es, número 3, debo darme cuenta que tengo una nueva capacidad para decir no. Tengo que recordarme diariamente que necesito darme cuenta que ahora que soy un creyente, tengo una nueva habilidad de decir no a las cosas que son autodestructivas en mi vida. Esto es muy importante. Porque antes de que fueras creyente, lo único que tenías era fuerza de voluntad y perdías en contra de esos malos hábitos, porque la fuerza de voluntad se termina, no es suficiente. Pero ahora con el Espíritu Santo en tu vida, tienes esa nueva habilidad de decir no, es un nuevo poder, tienes que aprender a usar ese poder. No sé tú, pero yo podría admitir honestamente que antes de que tuviera el Espíritu Santo en mi vida, había ciertas cosas a las que no le podía decir no. No tenía la habilidad de decirle que no. Puedes llamarles compulsiones, hábitos, impulsos, deseos, naturaleza vieja, pero la verdad es que había cosas en mi vida a las que no les podía decir que no. No tenía la habilidad de decir no, porque todo lo que tenía era mi fuerza de voluntad. Ahora tengo el poder de Dios y Él me da la habilidad de decir no. Gálatas 5:16 dice esto. Por lo tanto, digo, vivan según el Espíritu y no busquen satisfacer sus propios malos deseos. Si le permito al Espíritu vivir a través de mi vida, ¿quiere decir que ya no tendré esos deseos? No. Lo que quiere decir es que ya no voy a satisfacer esos deseos. En otras palabras, ¿tendré aún los mismos deseos que tenía antes de ser cristiano? Sí. ¿Voy a tener las mismas tentaciones? Sí. ¿Aún tendré esos mismos deseos compulsivos y los mismos impulsos? Sí. ¿Los llevaré a cabo? No. ¿Por qué? Porque tengo un nuevo poder dentro de mí y ya no solo es mi fuerza de voluntad.
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razonamiento. ¿Cuántos tienen la tendencia de razonar hasta que piensa tanto que no lo hace? Ay, tenemos que tener cuidado con eso. Hay muchas áreas donde el razonamiento se mete. La confusión es causada por razonamiento. Cuando uno tiene un problema y necesita respuestas, uno tiene que recibir esa respuesta de Dios. Pero si su mente está llena de problemas, si razona, va a ser muy difícil para usted oír cuando Dios le hable. Uno tiene que mantener la mente y el espíritu calmado para poder discernir lo que Dios le está diciendo. Y Dios habla de muchas formas distintas. Susurra, con suave y quieta voz. Y muchas veces le llamo a eso saber, como cuando estaba en el guardarropa, Dios no me dijo, dale el vestido a Rután. Más bien fue que yo lo miré y supe. Uno sabe, ¿verdad? Así es, uno sabe. Uno sabe. Uno sabe lo que Dios quiere que haga. Yo le cuento lo que sí es duro. Cuando Dios le dice que entregue algo que realmente quiere a alguien que no le cae bien. Sí, eso es un desafío. Y cuando uno tiene que dárselos puesto. Y vean, le contaba a Penny que yo pasé por tantísimas cosas así. Cuando yo era mucho más joven como cristiana y Dios me estaba enseñando las cosas que les enseño ahora. Y eso no me sucede a mí a menudo ahora. De vez en cuando Dios me pide que regale algo favorito o aquello, pero Dios usa cosas así que nos entrenan en obediencia. Y a veces es solo una cosita. Y miren, yo no sabía nada acerca de dar. Yo no sabía nada de cuán importante eso era. Y Dave y yo, gracias a Dios, siempre hemos sido diezmadores porque él fue enseñado cuando lo criaron. Y la iglesia a donde íbamos enseñaban el diezmo. Así que siempre hemos sido diezmadores y me alegra que lo somos. Pero no íbamos más allá de eso. Y vea, muchas personas ahora dicen, bueno, diezmar no es parte del nuevo pacto, no es parte del Nuevo Testamento. Y yo no me voy a meter a discutir con ustedes, pero simplemente les digo, Jesús dijo que sean generosos. Y si usted quiere hablar de dar, empiece a estudiar la palabra generosidad y vea lo que es. Porque uno supera diezmar cuando uno es generoso. Y yo siento que si antes se daba 10% bajo la ley, ¿qué deberíamos dar por gracia? Así que no tienen que venir a mí y decirme que no está en el Nuevo Testamento, porque probablemente no, pero hay que dar mucho más. No vivimos bajo la ley ahora, vivimos por la gracia. Y cuando uno sabe cuánto Dios ama a uno, ¿cuánta gente no es amada? Vea, la gente tiene que sentir amor. No pueden solo oírlo, porque muchos son como yo era. Cualquiera que jamás le dijo que les amaban, les hirieron. Y tomaron ventaja de ellos. Por eso, cuando vamos a estos países en desarrollo para compartir, India, África o lugares así, digo, ¿qué bien le va a hacer decirle a un hambriento que Dios le ama? Sin embargo, si les alimenta día por día, por un año, y luego les dice que Dios les ama, y que es por causa de Jesús que estoy aquí haciendo esto por ti, porque vea, cuando uno hace cosas por otros, sin ningún motivo oculto por hacerlo, entonces tienen curiosidad. ¿Por qué usted piensa que la Biblia dice, si tu enemigo tiene hambre, aliméntale, si tiene sed, dale algo de beber? En el Antiguo Testamento dice que sería como ponerle carbones encendidos en la cabeza. Y pensamos, ay, les va a pasar algo, recibirá su merecido, pero no significa eso. Carbones calientes hablan de amor. Ese amor que uno les muestra, que saben que no merecen, eso les quebranta la dureza del corazón y los cambia. Eso les cambia. Así que queremos usar lo nuestro.

¿No somos dueños de nada? ¿Nada es mío? Miren, ya tengo la tendencia de decir mi ministerio, pero no es mi ministerio. Es de Dios el ministerio y Él me dio el privilegio de tener esta parte en Él. ¿Y qué privilegio es compartir con toda la gente con quienes hablo cada día por televisión? Yo digo, Dios mío, ¿por qué me llamaste a hacer esto? No me lo merezco. Y ninguno de nosotros merece nada de lo que Dios hace por nosotros, pero debemos tener eso en mente. Y recordar que estamos aquí por un propósito. Y nuestro propósito realmente es poder trabajar con Dios para expandir el reino de Dios. Y no puede ser solo predicando. Porque la gente ha oído prédica. Y 50 diferentes sabores de ello. Pero no se puede discutir con el amor. Cuando uno empieza a amar a la gente, digo, realmente amarlos, y sabe, el amor le va a costar algo. Le va a costar su tiempo. Le va a costar dinero. Le va a costar orgullo. Le va a costar algo a usted. Y Dios usará cosas como ese vestido rojo o un brazalete. Lo usará para entrenarle en obediencia. ¿Hay alguien aquí que le ha pasado eso? A 12 les pasó. Ah, qué bueno. ¿Alguien más ha estado en este tipo de situación? Bueno, si a usted nunca le ha pasado es porque simplemente es sordo al espíritu, ¿verdad? Mire, necesitamos orar y pedirle a Dios que le dé oídos para oír lo que dice el espíritu. Así que yo recuerdo la primera vez que Dios empezó a enseñarme esto y yo sentía que Dios quería que le diera a alguien $10. Yo no quería darle $10. Ya había diezmado, era suficiente. Ay, hoy sí que les voy a predicar directo. La semana que viene. Esperen a ver lo que va a pasar en una semana. Así que yo dije, Dios, si tú realmente quieres que lo haga. Es que si tú realmente quieres. ¿Verdad? Queremos 4 confirmaciones para regalar $10. Y si tú realmente quieres que lo haga, Dios, lo haré. Y este pensamiento me vino. Pues aun si realmente no fuera yo hablándote, no me voy a enojar si bendices a alguien con $10. Y no hay que recibir una palabra de Dios y una profecía y que se nos aparezca un ángel para ser generosos. Se hace un estilo de vida. Es lo que uno hace porque le da felicidad y porque Dios es generoso. Amén. Así que tenemos que dejar de razonarlo todo y siempre tener todas las confirmaciones y decidir que vamos a vivir como Jesús vivió. Amén. Muy bien. Yo aún no he llegado a compartir el mensaje de hoy, pero a ver qué pasa. Sí, lo hice. Se los compartí al revés. Proverbios 18:21. El poder de la vida y de la muerte está en la lengua. Y los que la aman comerán del fruto de ella, ya sea para vida o muerte. ¿Han oído la frase, se van a comer esas palabras? Bueno, eso sale de la Biblia. Y es verdad. Lo que pensamos y lo que decimos es lo que comemos. Y es simplemente lógico que si somos negativos y nos quejamos, chismoseamos, criticamos y juzgamos y todo ese tipo de cosas, no vamos a ser felices. Pero sé que ninguno de ustedes hace eso, ¿verdad? ¿Verdad? Ustedes no son ese tipo de persona, no necesitan esto, ¿verdad? Probablemente están ahí sentados pensando, ¡ay, quisiera que fulanito estuviera aquí! ¿Quién ha pensado eso mientras han estado oyéndome? Miren, miren. ¿Saben qué? Usted está aquí.

Job 6:25 dice, ¿cuán eficaces son las palabras rectas? Bueno, si las palabras buenas son eficaces, las malas también lo son. Salmo 19:14, que las palabras de mi boca y la meditación de mi corazón sean aceptables ante tus ojos, oh Dios. Que lo que diga y lo que piense sea agradable y aceptable para ti. Mire, es que Dios nos ha dado una habilidad. ¿Sabía que uno puede cambiarle el día a alguien por lo que le dice? Mire, esto me pasa todo el tiempo y estoy segura que a cualquiera que enseña la palabra le pasa. Pero hay gente que me dice, en su programa el otro día dijo esto y esto y cambió mi vida. Bueno, ¿cómo puede una frase cambiarle la vida a alguien? Bueno, a veces una palabra de Dios es que solo una palabra de Dios puede completamente cambiar su vida de un lado para el otro. Y luego puede imaginarse lo que pasaría si todos los que están en este lugar le dijeran a su mente y a su boca que tienen que servir a Dios. Les hago este llamado hoy, que es hora de que la boca suya se salve. Dios me lo dijo una vez, así que se los digo. Vean, pueden ser salvos, pero su boca no es salva. O que su mente no sea salva. Y tenemos que darnos cuenta cuán importante esto es. Es importante este mensaje que les comparto hoy. Y no me importa cuántas veces hayan oído a alguien enseñar de la mentira a boca. Hay que oírlo una y otra y otra y otra y otra vez. Yo lo necesito. Si usted no lo necesita, me oiré a mí misma. Porque yo lo necesito. Solo estudiar esto me recuerda cosas. Qué fácil es caer en, oh, ¿oíste esto? ¿Qué? Oh, siempre queremos oír lo que los demás dicen de otros. Y tenemos que superar eso. Alguien me llamó hace unos años atrás y empezó a contarme una historia de otro ministro que conozco y le dije, yo no te creo eso. No lo creo. La conozco y no lo creo. Pues una persona fidedigna me lo dijo. Pues no me importa, no lo creo. La llamo y le pregunto. Y le colgué el teléfono y llamé a la otra y dije, ¿esto es lo que oí? ¿Lo hiciste? Pues claro, no lo había hecho. Así que llamo a la que me llamó y le dije, llamé a esta persona y no es cierto. Y tienes que llamar a la persona que te dijo eso. Mire, así debe ser. Fulanito me lo dijo. Le dije a fulanito y menganito y sutanito y al otro. Y de repente la reputación de alguien es arruinada. Y ni siquiera era cierto. Uno no se puede creer todo lo que ve en Facebook. Mire, probablemente no debería decirle eso, pero hay gente que entra ahí y dice cosas feas. Y es terrible. Y sabe lo terrible que es arruinarle la reputación a alguien. Cuando dice cosas que ni siquiera, bueno, que no son ciertas. No, es que ni en lo más mínimo es cierto. Y oiga esto, Isaías 50, verso 4. El Señor me ha dado la lengua de los sabios para que yo sepa cómo hablar una palabra a tiempo al que está cansado. Él me despierta mañana tras mañana, me despierta para oír como los sabios. Así que él dice que Dios le ha dado la habilidad de animar a la gente que está cansada. ¿Sabía usted lo que la gente está pasando en el mundo, especialmente los que no conocen a Cristo, que pasan por la vida sin conocer la palabra? ¿Sabía? Hay muchas personas que van a estar en el cielo que nunca pudieron ser felices acá abajo.
Porque nunca realmente aprendieron la palabra de Dios. Pero ¿qué pasaría si todos los que estamos aquí hoy, solo los que estamos aquí, hiciéramos un compromiso? Y claro, ya saben, fracasaríamos. Pero está bien porque siempre y cuando uno va en dirección correcta, sigue tratando, formará nuevos hábitos. Amén. La forma de romper malos hábitos no es luchando con los malos hábitos, es haciendo cosas buenas, las correctas, y hacerlas una y otra vez, y luego se va a dar cuenta que no hay lugar para el mal hábito. Así que si tiene una tendencia a juzgar a otros, empiece a decirse a sí mismo cada vez que esté juzgando a alguien, diga en voz alta, Choice, eso no es asunto tuyo. Eso es lo que yo hago. Cuando me doy cuenta que estoy juzgando a alguien, digo, Choice, no es asunto tuyo. Dave y yo vivimos junto a un joven, un hombre que era dueño de una casa grande. Y la vivía solito. Y ni siquiera sabíamos su nombre. Y nos íbamos de la subdivisión un día y hablábamos de él. ¿Por qué quiere esa casa tan grande? Bueno, Dave dijo, tal vez sea una inversión. Y yo dije, bueno, hay muchas otras cosas en que invertir el dinero y esto y lo otro. Y estamos discutiendo el futuro financiero de un hombre que no conocemos ni el nombre. Así que gracias a Dios finalmente aprendí, Joyce, no es asunto tuyo. Cuán grande sea su casa, ¿verdad? Usted puede decirlo, no es asunto mío. ¿Cuántos tienen suficientes situaciones propias que manejar y no tiene que meterse con otro? ¿Sabe cuánto más felices seríamos si nos mantuviéramos al margen de los asuntos de otros? Hay tantas cosas que no sabemos que creemos que sabemos, pero ese es el problema, el orgullo. Yo creo que sé lo que no sé. Ay, déjeme ver a dónde voy. Romanos 12:13. Porque por la gracia de Dios dada a mí, advierto a cada uno entre ustedes que no se estime ni tenga de sí mismo más alto concepto del que debe tener. No tengo una exagerada opinión de su propia importancia, sino que valore su capacidad con juicio sobrio, cada uno de acuerdo al grado de fe asignado por Dios a él. Ahora, lo que realmente dice es, vea, antes que nada, si pensamos más altamente de nosotros de lo que deberíamos, vamos a pensar menos de otros. Eso siempre pasa. Si yo pienso que soy muy importante, alguien más tiene que ser poco importante. Así que lo que esta escritura trata de transmitir es que todo lo que hace lo puede hacer solo porque Dios le da la capacidad de hacerlo. Natalie no puede cantar tan hermoso como ella puede porque se levantó un día y dijo, voy a cantar. Dios le dio ese don y ella lo ha afilado y practicado y ha hecho su parte, pero Dios le dio ese don. Él le dio a ella la voz. Ella no me dio ninguna de las dos. Yo tengo esta voz. ¿Eh? Y de todo lo que yo menospreciaba de mí misma, la mayor era mi voz. Yo pensaba, yo quiero sonar como una dulce mujercita. Bueno, déjenme les pregunto, ¿cuántos de ustedes, especialmente hombres, porque ningún hombre me oiría en la televisión si yo dijera, bueno, ustedes son la cosita más dulce y les amo tanto? Yo sé, es que yo entiendo esto. Porque estábamos en Chicago una vez preparándonos para hablar en una iglesia y un tipo se detuvo junto a la camioneta, en una moto, un hombre en la motocicleta con tatuajes y una cola de caballo y dijo, ¡Ey! Y dice, les voy a contar algo chistoso. La escuché por 6 meses antes de enterarme que era una mujer.

0: Eso antes me agobiaba, pero cuando uno sabe quién es en Cristo, ¿verdad? Cuando uno sabe que Dios le ama y sabe que le creó con su propia mano y que usted no fue un error, usted no tiene que ser como otra persona para ser útil. Dios nos ha dado a todos diferentes dones. Natalie canta, yo predico, otra persona toca un instrumento musical, otro hace otra cosa. Es que yo no podría hacer todo lo creativo que hace Ginger. No hay forma en que lo podría hacer. Ella es tan creativa. Pero soy autora de 150 libros. Y lo chistoso de eso es que mis profesores se dieron cuenta que yo tenía un don para escribir y querían que yo fuera a la universidad y tratar de recibir una beca de periodismo. Pero no pude ir a la universidad porque tenía que alejarme de mi papá. Así que yo no tengo el título, pero he escrito los libros. Todo lo que tenemos es un regalo de Dios. Así que nunca menosprecie a una persona porque no pueden hacer lo que usted hace. Ese fue un problema que tuve al principio y les cuento que fue un regalo de Dios para mí el descubrir que Dios crea a todos diferentemente y a todos nos da dones distintos si lo hace a propósito. Y usted probablemente está casado con alguien que es lo opuesto a lo que es usted. ¿Verdad? Y lo primero que uno hace es tratar de cambiarles. Bueno, no hay tiempo para entrar en eso. Pero yo le decía a Dave, ¿cómo es posible que te guste eso? Es que, ¿cómo te puede gustar eso? Yo quería que todo combinara y Dave que sobresaliera. Deberían ver la oficina de este hombre, uno dice. Tiene un cuadro de nieve acá y otro con el sol por allá. Antes tenía unas patas de venado colgadas en la pared. Finalmente lo convencí que las botara, pero yo quería que todo combinara, vea. Pero mire, no hay nada equivocado conmigo ni con él. Somos distintos. Y cuando aceptamos las diferencias del otro e incluso las apreciamos, mire, es que yo antes quería poder cantar. Y yo pensaba, ay, sería perfecto si predicara y cantara. Entonces salgo y canto unas canciones y luego predico y canto otra canción. ¿No sería genial? Pero ¿sabe lo que Dios puso en mi corazón? Me dijo, yo puse, porque ¿ves ese regalo que está en Natalie? No está ahí para ella, es para nosotros. Dios le regala a uno otras personas para que uno disfrute sus dones, no que le tenga celos. Mi don solo me hace trabajar. Ella tiene que trabajar para hacer lo que hace. Ella tiene que mantener esa voz en buena condición. Practicar, practicar, practicar, practicar. Cantar todo el tiempo, practicar las escalas, tomar clases de canto. Alguien viene y comparte su don con usted.
1: Y uno, bueno, yo quisiera hacer eso. Yo quisiera tener un ministerio como el de Joyce.
0: No, usted no lo quiere. Queremos muchas cosas y no estamos dispuestos a hacer lo que hay que hacer para obtenerlas. Tenga cuidado cuando piensa que está en pie, no sea que caiga. Dice la Biblia, no piense más altamente de sí mismo de lo que debería.
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Dios la bendiga. Gracias por estar con nosotros. Dígalo con convicción. Esta es mi Biblia. Soy lo que dice que soy. Tengo lo que dice que tengo. Puedo hacer lo que dice que puedo hacer. Hoy recibiré la palabra de Dios. Confieso hoy que mi mente está alerta. Mi corazón está receptivo. Nunca más seré igual. En el nombre de Jesús. Dios le bendiga. Quiero hablar hoy de pedir en grande. Cuando Dios especificó el plan para su vida, no puso solo lo que usted necesita para salir adelante, para sobrevivir y aguantar. Puso más que suficiente. Él es Dios de abundancia. Lo vemos a través de la Escritura. Cuando Jesús multiplicó el almuerzo del niño, 5 piezas de pan y 2 peces, miles de personas comieron y quedaron 12 canastas llenas de sobrantes. Es interesante que hubieran contado la gente antes. Jesús sabía cuántos había entre la multitud ese día. Si hubiera querido ser exacto, pudo haberlo hecho de manera que no sobrara. Pero intencionalmente, hizo más que suficiente. Ese es el Dios a quien servimos. David dijo, mi copa está rebosando. Tenían abundancia y más de lo necesario. Y si debemos agradecer a Dios que nos suple todo, debemos ser agradecidos por tener suficiente, pero no adaptarse a eso. No es su destino. Él es el Dios de más que suficiente. Quiere que usted tenga abundancia para que pueda bendecir a quienes están a su alrededor. Aquí fue donde los israelitas se equivocaron. Habían sido esclavos durante tantos años que se habituaron a no tener lo suficiente, a subir a duras penas. Cuando Faraón se molestó con Moisés, les dijo a sus capataces que los israelitas hicieran la misma cantidad de ladrillos sin el heno y paja que ellos les daban. Y de seguro los israelitas oraron, Dios, por favor, ayúdanos a lograr nuestras cuotas. Dios, por favor, ayúdanos a hallar los materiales que necesitamos. Oraron con una mentalidad de esclavos, con una actitud limitada. Y en vez de pedir ser librados de sus opresores, pidieron convertirse en mejores esclavos. En vez de orar por lo que Dios les prometió, la tierra fluyendo leche y miel, oraron que les ayudara a funcionar mejor en su disfunción. ¿Está pidiendo hoy volverse un mejor esclavo? ¿Está pidiendo la vida abundante, rebosante, más que suficiente que Dios tiene para usted? Dios dice que usted debe reinar en la vida, que es bendecido y no puede ser maldecido, que lo que toque prosperará y triunfará. No ore para sobrevivir y aguantar. Atrévase a pedir en grande. Pida lo que Dios le prometió. Quizá el informe médico no se vea bien. Y está bien. Hay otro informe. Dios, dijiste que me ibas a devolver la salud a mi cuerpo. Dijiste que el número de mis días harías cumplir. Quizá atravesó por una desilusión, una adversidad. No ore. Dios, ayúdame a lidiar con esta soledad. Dios, ayúdame a soportar esta depresión. Es mentalidad de esclavo. Dele la vuelta. Dios, dijiste que me darías corona en vez de cenizas. Gozo por este luto. Que me restituirías el doble por esta situación injusta. O quizás su sueño parezca imposible. Usted no ve cómo podría salir. Dios, dijiste que tus bendiciones me seguirían. Que estoy rodeado de favor. Que la bondad y la misericordia me siguen. Que me darías los deseos de mi corazón. Quítele los límites a Dios. Y pida en grande. No con mentalidad de esclavo. No con actitud limitada. No le pida que le ayude a funcionar mejor en su disfunción. Pídale por sus sueños. Pídale niveles nuevos. Pídale bendiciones explosivas. Pídale que lo impulse a su propósito. Eso es una señora que conozco. Tiene 4 nietos pequeños que terminó teniendo que criar. No estaba planeando eso. Algo sucedió con su hija. Y al principio estaba un poco desanimada, sin saber cómo iba a resultar eso. 3 de esos niños estaban en escuela privada y era muy cara. Y esta abuela no tenía los fondos extras. Pudo orar con mentalidad de esclava. Dios, esto no es justo. Nunca seré capaz de proveer realmente para mis nietos. Solo ayúdanos a sobrevivir. Pero en cambio, tuvo la audacia para pedir en grande. Dijo, Dios, no tengo los fondos para mantener a mis nietos en escuela privada, pero sé que tú posees todo. Eres Dios de abundancia. Y Dios, te pido que hagas un camino, aunque no vea cómo esto llegara a suceder. Ella debía una pequeña cantidad para que ellos terminaran ese primer año. Fue a la escuela a pagar y la secretaria sacó sus registros en la computadora y dijo, no, usted no debe nada, ya está pagado todo.
Ella dijo, no puede ser, tengo el aviso aquí mismo. Esto dice que debo esta cantidad. La secretaria le dio la vuelta al monitor y dijo, no, señora. Aquí mismo dice que las colegiaturas de los tres niños han sido pagadas, no solo por el resto de este año, sino hasta el final del octavo grado. Un donador anónimo se ofreció, pagó por adelantado los siguientes años. Amigos, Dios puede hacer suceder cosas que usted jamás podría hacer. Ya puso abundancia en su futuro. Ya organizó a la gente correcta, los cambios que necesita, puertas que se abran, que usted nunca podría abrir. Mi pregunta es, ¿está pidiendo en grande o dejando que sus circunstancias, la forma como fue criado, lo que alguien dijo, lo disuadan? Si pasa la vida solo haciendo oraciones para sobrevivir, se perderá la plenitud de su destino. Pero cuando mete esto en su espíritu, que Dios, quien sopló vida en usted, Dios, quien lo llamó, lo apartó, lo coronó con favor, es Dios de más que suficiente, Dios de abundancia, Dios de rebosamiento. Entonces tendrá esta audacia para pedir cosas grandes, no solo para manejar la adicción, sino para ser libre de ella. No solo para pagar sus cuentas, sino para ser libre de deudas, para que pueda ser una bendición para otros. No solo para ver a su hijo regresar al camino correcto, sino para que Dios lo use al dejar su huella en esta generación. Mateo capítulo 20, Jesús atravesaba por un poblado y había dos hombres ciegos a un lado del camino. Cuando oyeron todo el alboroto, empezaron a gritar, Jesús, ten misericordia de nosotros. Jesús se encaminó a ellos y dijo, ¿qué es lo que quieren que yo haga por ustedes? Parece ser una pregunta extraña, porque era muy obvio, estaban ciegos. ¿Por qué les preguntó Jesús? Quería ver lo que ellos creían. Pudieron haber dicho, Jesús, solo necesitamos un poco de ayuda. Estamos ciegos. Solo necesitamos un lugarcito mejor para vivir. Si hubieran preguntado, con una actitud limitada, se habría mantenido en derrota. En cambio, pidieron en grande. Dijeron, Señor, queremos ver. Queremos que nuestros ojos sean abiertos. Estaban diciendo, sabemos que puedes hacer lo imposible. Cuando Jesús oyó su petición, tocó sus ojos e instantáneamente pudieron ver. Dios está preguntándonos lo mismo que les preguntó a esos dos ciegos. ¿Qué es lo que quieres que haga por ti? Bueno, como responda usted, va a tener un gran impacto en lo que Dios haga. No diga, Dios, solo quiero subsistir este año. ¿Ha visto el precio del petróleo? Dios, mi familia es tan disfuncional. Solo ayúdanos a sobrevivir. Dios, no me gusta mi trabajo. Solo ayúdame a soportarlo. Eso va a limitar su destino. Haga como estos ciegos. Atrévase a pedir en grande. Dios, quiero quedar libre de esta adicción. Dios, quiero conocer a la persona correcta. Dios, quiero ver a mi familia entera sirviéndote. Dios, quiero empezar mi propio negocio. Pida por sus sueños. Pida cosas que incluso parezcan imposibles. Santiago capítulo 4, la Escritura dice, piden y no reciben porque piden equivocadamente. Esta palabra en el lenguaje original significa enfermo, débil, miserable. Al pedir y convertirnos en mejores esclavos, es oración enfermiza. Cuando pedimos sobrevivir, aguantar y apenas subsistir, es una oración débil. Es pedir equivocadamente. Dios está diciendo, yo creé el universo entero. Yo lo poseo todo. No vengas a mí con una oración enfermiza, una oración débil, pidiéndome que te ayude a vivir mejor en mediocridad, soportar el problema, subir otro mes. No, cuando tú vengas a mí, pide en grande, sabiendo que soy Dios de más que suficiente. Está diciendo, pídeme que me muestre en tu vida. Pídeme que te sane de esta enfermedad. Pídeme que acelere tus metas. Cuando pide en grande, Dios llama a esa oración saludable. Es cuando Él dice a los ángeles, vayan a trabajar, liberen mi favor, suelten las cadenas, abran algunas puertas. Bueno, Joel, solo oro que logre subsistir estos tiempos. El negocio está muy lento. Puedo decirle respetuosamente, esa oración enfermiza. Esa oración tiene gripe. Esa oración es depresiva. Pero solo estoy orando que aprenda a manejar esta adicción. Mi abuela la tenía, mi mamá la tenía, ahora yo también. Es una oración débil. Sé que tú deberías ser, Dios, esta adicción se sigue pasando en mi linaje familiar, pero yo creo que este es un nuevo día, que me criaste para que le pusiera un alto, que yo seré el que rompa la maldición generacional y empiece la bendición generacional. No pida convertirse en mejor esclavo. Pida ser quien hace la diferencia. Pida establecer una norma nueva. Cuando usted dice, Dios,
Ayúdame a conseguir esa beca para que pueda ir a la universidad. No solo ser optimista o positivo, es fe siendo liberada. Eso permite que Dios haga cosas grandes. Oh Dios, no tengo los fondos para ese proyecto de construcción todavía, pero Señor, te quiero agradecer porque esa oportunidad se dirige hacia mí. Esas bendiciones me están persiguiendo. No más oraciones enfermas. Quite los límites a Dios. Piensa en grande. Este es el año que Dios se mostrará en su vida, en que se le hará su bondad, que lo impulsa a su destino. Lo que hizo un hombre en la Escritura, que se llama Jabes. Su nombre significa literalmente dolor, tristeza, sufrimiento. Cada vez que alguien decía, hola Jabes, estaba diciendo, hola problema, hola tristeza, hola dolor, estaban profetizando derrota y fracaso. Uno puede imaginarse que eso pudo haberlo mantenido en la mediocridad, haciéndolo sentirse inferior, inseguro. Había algo diferente respecto a Jabes. Pese a su difícil formación y a cómo la gente lo etiquetó, levantó la vista al cielo y dijo, Dios, te estoy pidiendo que me bendigas en verdad. Pudo decir, Dios bendíceme. Eso hubiera estado bien, pero tuvo esta audacia para pedir en grande. Aquí está un hombre que se suponía que tendría problemas, angustia, viviría deprimido, derrotado, pero se sacudió esa mentalidad de esclavo. Si tú fue, no importa lo que la gente diga de mí, no importa cómo se vean mis circunstancias, sé quién soy yo, un hijo de Dios Altísimo. Y él siguió diciendo, Dios, ensancha mi territorio. Estaba diciendo, Dios, ayúdame a ir más allá de la norma. Déjame ver abundancia. Déjame ver más de tu favor. Estoy seguro de que pensó Jabes. Dios no va a decirte. Provienes de la familia equivocada. Tus propios padres te etiquetaron con tristeza, dolor, problema. Pero otros no determinan su destino. Dios sí. La Escritura dice que Dios concedió a Jabes su petición. Dios lo bendijo de verdad. Como Jabes, quizá tenga muchas razones para regarse en donde está. Lo que no consiguió, lo que dijeron, lo imposible que parece. Las probabilidades quizás están en contra. Pero lo bueno es que Dios es por usted. Él es más poderoso que cualquier fuerza que trate de detenerlo. Sabe cómo compensarlo por lo que no recibió. Pueden pasarlo más lejos de lo imaginado. Pero debe hacer lo que Jabes. Al realizar oraciones audaces, pida pese a cómo se vean las circunstancias. Pida pese a lo que la gente esté diciendo. Pida pese a lo que el enemigo siga susurrando en su oído. Jabes pudo haber hecho una oración enferma. Dios, he tenido algunas adversidades. Tuve una crianza difícil. Solo estoy pidiéndote que me ayudes. Si hubiera hecho eso, no estaríamos hablando de él hoy. Y si se va a superar, sobresalir en la multitud, si va a alcanzar su máximo potencial, debe aprender este principio de pedir en grande. Dios dijo en el Salmo 2, en la versión El Mensaje, eres mi hijo y tu natalicio soy. ¿Qué es lo que quieres? ¿Naciones como regalo? ¿Continentes como premio? Puedes ordenarles que todos dancen para ti. Note cuán grande piensa Dios. ¿Qué quiere? ¿Naciones como regalo? Y a veces oramos por un aumento de $3 por hora. Dios está hablando de darle naciones. Nosotros oramos por un aumento. Dios tiene un negocio para que sea suyo. Oramos para pagar cuentas. Dios planea bendecirlo para que usted pueda pagar las cuentas de otros. Estamos viendo 5 panes, 2 peces. Dios piensa en 12 canastas llenas, lo que sobró. ¿Qué significa esto? Tu natalicio es hoy, en su cumpleaños. Más que cualquier otra vez, se siente con derecho a pedir algo fuera de lo ordinario. Normalmente, no quiere que nadie se complique la vida por usted, pero en su cumpleaños, usted piensa, muy bien, voy a pedir ese favor. Voy a pedir ese atuendo nuevo, ese juego de palos de golf. Y conforme vamos envejeciendo, nuestro entusiasmo quizás baje un poco, pero haga memoria de cuando era niño. Usted sabía que ese era su día especial. Tiene la audacia para pedir lo que realmente quería. Hace pocos meses, un niño se me acercó fuera en el vestíbulo. Tenía unos 5 años y lo veo aquí todo el tiempo. Llegó corriendo muy emocionado, diciendo, hoy es mi cumpleaños. Le di un gran abrazo y le dije feliz cumpleaños. Me alejé unos 5 pasos y él regresó, me agarró de la pierna y dijo otra vez, es mi cumpleaños. Pero ya sé, me lo dijiste hace los 5 segundos. Nos abrazamos y lucimos como si fuera la primera vez. Eso ha sido vez tras vez. Fue difícil pasar por el vestíbulo.
Como la séptima vez, se acercó y agarró mi pierna. Esta vez, en vez de decirme que era su cumpleaños, me miró y dijo, ¿qué me vas a regalar por mi cumpleaños? La razón por la que seguía regresando es porque se sentía con derecho de un regalo. Sabía que era un día especial. Dios le dice, cuando ores, actúa como con tu cumpleaños. Ven a mí con audacia. Pídeme lo que realmente quieres. No seas tímido. No te reprimas. Dime tus sueños. Dime lo que crees. Pide las cosas secretas que puse en tu corazón. Cuando nuestro hijo Jonathan era pequeño, le gustaban los Power Rangers. Nunca los pidió mucho, pero al cumplir 6 años, dijo, papá, quiero ese Power Ranger que vi en televisión. Ya sabes, ese muñeco de acción. Llegamos hasta la juguetería, pero se les acabaron. Manejamos hasta otra, no la tenían, y a otra, y otra, y a otra. Normalmente, yo hubiera desistido, pero era su cumpleaños, y no lo quería desilusionar. Finalmente lo hallamos a una hora de camino. Nos llevó medio día conseguir el muñequito de acción de $14. Pero como padre, a mí no me importaba desviarme. Usted sabe como padre, que haría cualquier cosa por sus hijos, especialmente en su cumpleaños. ¿Cuánto más su Padre Celestial hará que sucedan las cosas? Pídale por sus sueños. Pídale que cambie a ese hijo. Pídale su sanidad. Usted no incomoda a Dios. Bueno, Joel, Dios tiene cosas mayores con que lidiar que yo. No, usted es importante para Dios. Es la niña de sus ojos. Es su posesión más preciada. Así como anduve por toda la ciudad para encontrarle ese muñeco con el que soñaba mi hijo para su cumpleaños. Dios moverá cielo y tierra para dar lugar a su destino en su vida. Atrévase a pedir. Muy seguido, en vez de acercarnos a Dios como en nuestro cumpleaños, creyendo que hará algo especial, hacemos lo opuesto. ¿Cuándo puedo pedir lo que realmente quiero? No estaría bien, es codicia, es egoísmo. La Escritura dice que al Padre le ha placido darles el reino. Nada hace más feliz a Dios que usted llegue a ser la persona plena que Él creó que fuera. Dice, hoy es tu cumpleaños. ¿Qué quieres? Note, hoy está siempre en presente. Al levantarse mañana por la mañana, Dios le dice, hoy es tu cumpleaños. Dentro de 2 semanas, hoy es tu cumpleaños. Dentro de 7 años, hoy es tu cumpleaños. Cada mañana cuando se levante, solo imagine a Dios diciendo, feliz cumpleaños, hijo. Feliz cumpleaños, hija. ¿Por qué hace eso? Para que usted tenga la audacia de pedir cosas que no pediría normalmente. Cuando escuché que el Compact Center estaría disponible, algo se encendió en el interior. Sé que se suponía que debía ser nuestro, pero cada voz decía, nunca va a suceder. Es muy grande, Joel. No lo mereces. ¿Quién crees que eres para preguntar siquiera por él? En vez de creer esas mentiras, hice lo que le pido que haga. Fui con Dios como si fuera mi cumpleaños. Dije, Dios, sé que es poco convencional. Normalmente nunca lo pediría, pero Dios, creo que pusiste esto en nuestro camino. Eso es parte de mi destino. Así que Dios, te pido que abras un camino, aunque no vea uno. Y es interesante, de todas las cosas grandes que he pedido, y una vez sentí que Dios dijera, Joel, eres bastante atrevido. ¿Cómo se te ocurre pedir? Justo lo opuesto. Aquí dentro, pude sentir a Dios susurrando. Joel, me encanta el hecho que te atrevas a pedir en grande. Me encanta el hecho que tú creas que puedo hacer lo imposible. Y por supuesto, no todo lo que he pedido se ha realizado, pero el punto es, si va a Dios con la fe de un niño, creyendo que es su cumpleaños, pidiendo cosas que normalmente no pediría, sí habrá veces en que verá a Dios mostrarse en su vida en maneras más grandes de las que imaginó. Eso hizo Salomón en el Salmo 72. Hizo lo que parece una oración demasiado egocéntrica. Pidió a Dios que lo hiciera muy conocido, que su fama se esparciera por toda la tierra, que riqueza y honor de otras naciones le fueran llevados a él, que reyes y reinas se inclinaran ante él. No pensaría que Dios diría, Salomón, ¿qué te pasa? No te voy a hacer famoso. No te voy a dar este honor, riqueza, influencia. Necesitas aprender a ser humilde. Pero Dios no lo reprendió. No le dijo que era egoísta y codicioso. Dios hizo exactamente lo que él le pidió. Salomón fue una de las personas más famosas de ese tiempo. La reina de Saba vino, se inclinó ante él,
le llevó oro y plata. Y aquí la clave. La razón por la que Dios contestó esa oración audaz fue porque Salomón continuó diciendo: Dios, si haces mi nombre famoso, si me das influencia y riqueza, entonces las usaré para ayudar a las viudas, para cuidar a los huérfanos, para hacer justicia a los oprimidos, para darles una voz a aquellos que no tienen ninguna. Pidió en grande, no solo para ver es impresionante, manejar el carro más elegante, vivir en el palacio más grande, era para poder levantar al caído, restaurar al quebrantado, ayudar al dolido, para avanzar el reino de Dios. Dios no tiene problema dándole influencia, honor, riqueza, incluso fama, mientras su sueño, de alguna forma, esté relacionado con ayudar a otros, hacer de este mundo un mejor lugar. Dios está levantando una nueva generación de Salomones, gente que tenga la audacia de decir: Dios, hazme famoso en mi campo, que mis dones y talentos sobresalgan, mi trabajo sea tan excelente, tan inspirador, que todos a mi alrededor sepan quién soy, no para mi gloria, sino para que pueda usar mi influencia para avanzar tu reino. Cualquier campo en que usted esté, medicina, ventas, construcción, contabilidad, enseñanza, atrévase a orar. Dios, hazme famoso en mi campo. Déjame brillar. Dame influencia. Si es un arquitecto, Dios, dame ideas, creatividad, diseños que sobresalgan. Entonces, use su influencia para diseñar un hogar para niños, un orfanatorio. Usted es mecánico. Dios, hazme famoso. Déjame ser tan habilidoso, tener tanta experiencia, que la gente venga conmigo a ver cómo se hace. Luego use su influencia para arreglar el auto de la madre soltera, ser mentor de esos jóvenes y enseñarles cómo se hace. Está en la profesión médica. Dios, hazme famoso. Déjame desarrollar procedimientos que beneficien a la humanidad. Luego use esa influencia para ayudar a quienes no pueden pagarlo. No hay límite a lo que Dios haría por usted si usara lo que le dio para ayudar a otros. Una vez, estaba jugando básquetbol con unos amigos. Debía irme temprano para una cita médica. Un compañero de equipo trabaja en el campo médico y me preguntó a quién vería. Dije al Dr. Price, un amigo mío. Me dio vuelta a ver y me dijo, ¿el Dr. Price? Dije, sí, ese es el Dr. Price. Lo conozco desde hace 30 años. Él dijo, ¿es el Dr. Price que está en medicina contagiosa? Dije, sí, es él. Dijo, no puede ser, es el mejor. Es famoso. Lo vienen a ver de todas partes. Pensé, en serio, debería tratarlo mejor. Pero, ¿sabe usted lo que el Dr. Price hace con su fama, riqueza e influencia? Las usa para ayudar personas en países en desarrollo. Cada vez que usted voltea, él y su familia están regresando de África. La organización que empezó ha donado miles de millones en suministros médicos. Vacunaron a millones de niños. Hace pocos años, la marca Toms le dio 1 millón de pares de zapatos para niños. El Dr. Price nunca soñó que estaría donde está hoy. Dios lo hizo famoso. No famoso por escándalo, famoso en su campo. Me pregunto, ¿qué sucedería si se atreviera a orar? Dios, hazme famoso. Dios, hazme que sobresalga para que pueda hacer una diferencia grande en este mundo. Hay un joven que asiste aquí, llamado Troy. Proviene de una familia monoparental. Su madre los ha traído a él y a su hermano a la iglesia desde que eran pequeños. Desde que era un niño pequeño, siempre ha soñado con ir a la universidad. En lo natural, parecía que esta madre soltera sería capaz de solventar eso. Todas las probabilidades estaban en su contra. Pero con oración, trabajo duro, favor de Dios, buenas notas, él y su hermano recibieron becas. Troy fue a la Universidad de Georgetown. Recibió no solo la beca para sus estudios universitarios, sino para su grado de maestría y su grado de doctorado. Estudia ciencias políticas. Su meta es convertirse un día en secretario de Estado de Estados Unidos. Como Salomón está orando, Dios, dame la influencia, dame notoriedad, para que pueda hacer del mundo un mejor lugar. Hace poco manejaba por la autopista y vi una cartelera del centro universitario, una fotografía de Troy. Y la leyenda dice, conoce a Troy, nuestro futuro secretario de Estado. Amigos, Dios puede hacer que sucedan cosas que usted nunca podría. Él lo hará famoso para que pueda usar su influencia, no solo para alcanzar sus metas, sino para que pueda ayudar a otros en camino.
Bueno, ahora haga su parte. No más oraciones enfermizas. No más oraciones débiles. Deshaga de esa mentalidad de esclavo. Vaya a Dios como si fuera su cumpleaños. Pídale sus sueños. Como Jabes, atrévase a decir, Dios, bendíceme en verdad. Si hace esto, creo y declaro que como hace Salomón, Dios va a darle más influencia, más recursos, más notoriedad. Usted logrará sus sueños, subirá más alto de lo que pensó posible y será la persona plena que Dios creó que fuera. En el nombre de Jesús. Si lo recibe, puede decir amén hoy. No nos gusta terminar nuestro programa sin antes darle la oportunidad de ser a Jesús el Señor de su vida. Puede orar conmigo. Solo diga, Señor Jesús, me arrepiento de mis pecados. Entra en mi corazón. Te hago mi Señor y Salvador. Si hizo esta sencilla oración, creemos que nació de nuevo. Busca una iglesia que enseñe la Biblia. Tenga a Dios en primer lugar y le llevará a lugares que usted nunca ha soñado.

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1: Hoy vamos a estar hablando acerca del quebrantamiento para trabajar en nuestro hombre interior, o sea, que utiliza esta herramienta para obrar en esas áreas de nuestra vida que deben ser cambiadas y que así podamos llegar a ser las personas que desea que seamos. Hoy vamos a estar hablando acerca del propósito del quebrantamiento. ¿Por qué será que Dios permite que seamos quebrantados? ¿Por qué hay ocasiones en las que sentimos que el Señor está quebrantando y cincelando ciertas áreas de nuestra vida hasta que nos sometamos a su voluntad? ¿Por qué continúa haciendo esto a pesar de que en muchas ocasiones somos rebeldes al plan que nos ha revelado para nuestra vida? Existen dos razones principales por las que Dios decide quebrantarnos en algunas ocasiones. La primera de estas razones es para que podamos alcanzar madurez espiritual, o sea, que podamos afirmar que nuestro Padre Celestial nos quebranta para que podamos crecer espiritualmente y que así lleguemos a ser cada día más semejantes a Cristo. Hay tres palabras que están involucradas en este proceso de crecimiento. La primera de ellas es cambio. Si no estamos dispuestos a cambiar, no vamos a poder crecer ni madurar en los caminos del Señor. No podemos aferrarnos a esa manera errónea de vivir y de pensar que teníamos en relación a Dios, al Espíritu Santo y a todo lo que está relacionado con nuestro andar cristiano. Así que podemos afirmar que madurez implica cambio. La segunda palabra es crecimiento. No podemos madurar si no estamos creciendo, si no estamos avanzando cada día para estar más cerca de llegar a ser semejantes a Cristo. Tenemos que aprender a permanecer en el Señor, a depender de Él en todo lo que hagamos, y no solo esto, sino que también debemos crecer de tal forma que permitamos que el Espíritu Santo nos gobierne, nos guíe y nos guarde. Solamente de esta manera vamos a permitir que Jesucristo viva su vida en nosotros. La tercera palabra es quebrantamiento. No solo es importante que exista un cambio en nuestra vida y que estemos creciendo constantemente, sino que también debemos ser quebrantados. Este es el método que Dios usa para lidiar y trabajar con nuestro hombre interior. Solamente por medio de este proceso es que aprendemos a vivir alejados de ese deseo que nos impulsa a desobedecer la voluntad de nuestro Señor. Mi deseo es que podamos analizar este tema del quebrantamiento desde la perspectiva del propósito que tuvo para la vida de Moisés. Y para hacer esto, tenemos primero que mencionar un poco de lo que había acontecido antes de que Moisés fuera llamado por Dios. Recordemos que José fue vendido por sus hermanos a una caravana que pasaba por el lugar en donde se encontraban. De esta manera fue llevado a Egipto, en donde fue comprado por Potifar para que le sirviera. Al poco tiempo fue acusado falsamente por la esposa de su amo y enviado a prisión por un crimen que no cometió, en donde tuvo que permanecer por algunos años. Fue en esta prisión en donde conoció al copero y al panadero de Faraón, quienes estaban en este lugar acusados de conspirar. Dios le dio un sueño a cada uno de estos hombres, y José fue capaz de darles la interpretación de lo que habían soñado. Todos estos acontecimientos y muchos más estaban siendo usados por el Señor para que José pudiera llegar a ser el primer ministro de Egipto y que así toda esta tierra fuera salvada de la destrucción que vendría como consecuencia de 7 años de hambre que estaban por venir. Fue durante este tiempo de tanta necesidad que José tuvo la oportunidad de traer a toda su familia para que vivieran en Egipto con él y que también pudieran tener alimento en esos tiempos tan difíciles. 70 personas entraron a Egipto en esa ocasión y se multiplicaron hasta que llegaron a ser aproximadamente 2,5 millones de personas. La Biblia también nos declara que después de la muerte de José, otro faraón se erigió en el poder. Este potentado no prestó atención a lo que José había hecho por los egipcios, y es por eso que hizo que los hebreos fuesen hechos sus esclavos. Y es por eso que en los tiempos de Moisés, el pueblo de Dios se encontraba esclavizado en esta tierra pagana. Moisés nació en medio de este tiempo de esclavitud y estuvo a punto de morir, pues todos los recién nacidos varones fueron ejecutados por orden del faraón. Lo que sucedía era que el pueblo hebreo estaba creciendo tan rápido que los egipcios tuvieron miedo y decidieron matar a los niños para así detener este crecimiento. Pero la madre de Moisés decidió no obedecer esta orden tan cruel y le escondió en su casa todo el tiempo que pudo. Luego, al ver que no podía ocultarle más, construyó una pequeña canasta, colocó al niño en ella y la puso a orillas del río Nilo, enviando a su hija para que vigilara lo que ocurriría con él. Por la gracia de Dios, esta canasta fue recogida por la hija de Faraón, quien adoptó a Moisés como su hijo y permitió que su madre le criara en los primeros años de su niñez. A pesar de haber crecido en el palacio real, podemos ver en el pasaje que leímos al principio que Moisés pudo apreciar cómo su pueblo era maltratado y abusado. Es por eso que un día no pudo contenerse más y salió en defensa de un hebreo que estaba siendo maltratado por un egipcio. Miró a todos los lados y al darse cuenta de que nadie estaba alrededor, mató al egipcio y le enterró en la arena. Luego, al día siguiente, mientras caminaba, se encontró con 2 hebreos que se estaban peleando entre sí. Decidió intervenir sin tener ningún éxito. Lo único que consiguió fue darse cuenta de que su crimen había sido descubierto. Al enterarse Faraón de lo sucedido, decidió eliminar a Moisés, pues temía que sus esclavos se rebelaran contra él. Pero para ese entonces ya Moisés estaba bien lejos, pues había huido a la tierra de Madián. Es por eso que en el capítulo 3 de Éxodo encontramos a este hombre, que en cierta época de su vida fue tratado como un príncipe, apacentando las ovejas de su suegro en un paraje distante del desierto. 40 años había pasado Moisés haciendo este trabajo de pastor de ovejas. ¿Qué propósito tenía Dios al permitir que Moisés fuera quebrantado? El Señor había escogido a Moisés para que guiara a sus hijos y que así fuesen libertados de la esclavitud a la que eran sometidos en Egipto. No era una misión fácil, pues había sido elegido para ser el líder de un pueblo que iba a ser establecido como una nación reconocida, de la cual un día vendría el Mesías. Recordemos que Jacob tuvo 12 hijos, uno de ellos era Judá y es precisamente de esa tribu que Jesús desciende. Es por eso que se le describe en ocasiones como el león de la tribu de Judá. Dios tenía un propósito con este pueblo y esta es la razón por la que protegió esta línea genealógica hasta el día en que Jesús nació. Así que podemos afirmar que Moisés fue elegido para desempeñar una extraordinaria labor. Todo este proceso de quebrantamiento que Dios estaba obrando en la vida de Moisés tenía un propósito principal, que pudiera madurar espiritualmente. Debemos enfatizar que para el Señor esta madurez espiritual no está relacionada con las habilidades, los talentos, la prominencia, el prestigio, la popularidad, el poder, la influencia o las riquezas que tengamos. Nada de esto puede ser incluido en la definición de madurez espiritual. La madurez espiritual solo puede ser alcanzada cuando somos llevados a tal extremo que no tenemos nada en lo cual podamos sostenernos, sino que solo dependemos de la ayuda que nuestro Padre Celestial nos ofrece. ¿Qué hizo Dios entonces? Le impulsó para que huyera a un área apartada del desierto, alejándose así de todo lo que conocía. Tuvo que dejar atrás a su familia, al palacio en donde vivía y a sus amistades. No solo esto, sino que también perdió todos los privilegios que contaba al ser parte de la familia del faraón y perdió la prominencia, el prestigio, el poder y todo lo demás que antes tuvo. Pero ahora todo era bien diferente, pues además de no tener nada de lo que antes poseía, se encontraba en un paraje distante en el desierto cuidando las ovejas de su suegro. Debemos notar cómo Dios transformó el estilo de vida de Moisés. Ocurrieron muchos cambios en su vida. Por ejemplo, dejó de ser un administrador para ahora trabajar como pastor de ovejas. También cambió su vivienda, pues ya no residía en un lujoso palacio, sino que ahora moraba en una humilde tienda. Ya no vivía en una de las más importantes ciudades de la época, sino que ahora estaba en medio del desierto. Y no solo estos aspectos fueron cambiados, sino que podemos apreciar que también su actitud sufrió varias modificaciones. Cambió la arrogancia y el orgullo por la humildad. Ya no enfocaba su vida en sí mismo, sino que poco a poco aprendió a poner su mirada en Dios. Cambió los métodos que usaba para alcanzar los objetivos que debía cumplir. Ya no trataba de usar sus propias fuerzas, sino que se dejaba guiar por el Señor para así hacer su voluntad. Y finalmente podemos apreciar que también cambió los resultados, pues dejó a un lado el fracaso para comenzar a disfrutar de la victoria que Dios le daba. Puede que desde el punto de vista humano, Moisés estaba listo para cualquier misión, pues tenía muchos talentos, habilidades y recursos. Pero desde la perspectiva que Dios le estaba mirando, todas estas cosas lo único que hacían era servir de estorbo y no le permitían usar a este hombre para sus propósitos. Sabemos que el mundo piensa completamente lo opuesto, pues siempre escoge al más preparado, al más prestigioso, al más poderoso y al más talentoso para hacer cualquier cosa. Pero nuestro Señor no se fija en nada de esto al escoger a una persona para que le sirva, pues hemos visto que siempre elige al más débil, al que casi no tiene nada para realizar la misión que se le ha encomendado y al que ha aprendido a confiar en él solamente, pues no tiene nada en lo que pueda sostener su vida, sino en Dios. Así estaba Moisés, en un paraje alejado en el desierto después de haber perdido todo lo que antes poseía. ¿Significa esto que el Señor va a trabajar en la vida de cada uno de sus hijos de la misma manera? Por supuesto que no, pues no estamos viviendo las mismas circunstancias que Moisés vivió. Pero sí podemos estar seguros de que nuestro Padre Celestial va a usar el mismo principio, pues su deseo no es que lleguemos a ser famosos y poderosos, sino que su anhelo es que lleguemos a reconocer que fuera de Él no tenemos nada.

podamos ocupar una posición prominente en nuestros centros de trabajo. No sé exactamente cuál es la situación de cada uno de ustedes que me escuchan hoy, pero sí estoy convencido de que todo esto va a ser quitado de nuestra vida si llega a ser un estorbo para que podamos depender totalmente en él. Todo lo que no nos esté permitiendo reflejar la vida de Cristo en nuestro diario vivir va a ser marcado por el Señor para así alejarlo de nosotros. Me gustaría mostrarles cómo exactamente sucedió este proceso en la vida de Moisés. La mayoría de nosotros conocemos casi de memoria esta parte de la historia de su vida en la que se nos relata cómo fue llamado por Dios para esta gran labor que debía desempeñar. Pero hay muchas personas que desconocen la manera en la que este siervo fue preparado para hacer esta obra. No estamos hablando de una misión fácil, pues había sido llamado a liberar a casi 2,5 millones de personas. Es por eso que el Señor permitió que Moisés fuera quebrantado de esta manera, pues sabía perfectamente que no iba a poder tener éxito en esta encomienda si no pasaba por todo esto primero. Todo aquello que le alejaba de Dios, sus planes personales, su confianza en las cosas materiales, sus ambiciones y cualquier otro pensamiento que le hiciera creer que podía liberar al pueblo hebreo por sus propias fuerzas debían ser arrancados de su vida. Quizás algunos se pregunten por qué este proceso duró 40 años. Lo que sucede es que Dios va a trabajar en nuestra vida todo el tiempo que sea necesario hasta que su propósito sea cumplido. O sea, que va a continuar quebrantándonos hasta que todo resentimiento, hostilidad y enojo sea alejado de nosotros. Moisés había crecido viendo cómo su pueblo era maltratado sin piedad, y estoy casi seguro de que había mucha ira y resentimiento en su corazón hacia los egipcios por lo que estaban haciendo con estas personas. Es por eso que es muy probable que durante años estuviera planeando la mejor manera para liberar a este pueblo tan afligido. Esta es la razón por la que Dios tuvo que trabajar durante tanto tiempo en la vida de Moisés, pues tenía que echar a un lado todo esto y que así pudiera llegar a depender totalmente de él. Y así encontramos a este hombre en el pasaje que leíamos al principio del mensaje, indefenso, sin esperanza, con un futuro incierto y con una gran carga sobre sus hombros, pues sabía que su pueblo aún estaba siendo maltratado y que Dios no les había liberado aún. Todo esto había sucedido en la vida de Moisés para que pudiera aprender a seguir los pasos de su Señor en armonía con sus planes y obedeciéndole en todo momento. Dios nunca hubiera podido lograr lo que se había propuesto hacer en la vida de este hombre de no ser por el quebrantamiento que trajo sobre él. Esta es precisamente la razón por la que en muchas ocasiones no cumplimos la misión que se nos ha encomendado, porque estamos dejándonos guiar demasiado por nuestro hombre interior. Creemos que conocemos la solución para todos los problemas e intentamos hacer la obra de Dios a nuestra forma. Deseamos acomodar todo su plan a nuestro itinerario, a nuestros proyectos, a nuestras metas y sueños, sin importarnos lo que el Señor ya ha determinado que hagamos. Tenemos que darnos cuenta de que nuestra responsabilidad no es trazar los planes, sino solo llevarlos a cabo en el momento que nos llame a hacerlo. Es por eso que somos quebrantados, para que aprendamos a depender solamente en Dios y a ser obedientes a su voluntad. La meta principal que el Señor tiene con cada uno de nosotros es que lleguemos a ser conformes a la imagen de su Hijo Jesucristo y que le imitemos en todo. ¿De qué manera actuará Jesús? Siempre lo hacía todo dependiendo en la relación personal que tenía con su Padre Celestial. Esta es la razón por la que expresa en cierta ocasión que sólo hacía lo que había visto a su Padre hacer. Solamente hablaba lo que había escuchado de su Padre. Jesucristo desea vivir su vida por medio de cada uno de sus discípulos.
Pero para que esto pueda ocurrir, nuestro ego debe

0: ser destruido y puesto a un lado para que este lugar sea ocupado solamente por Dios. Y sabemos que esto no va a ocurrir de la noche a la mañana, pues es un proceso que toma tiempo. Es cierto que un ser humano alcanza la salvación de su alma en el mismo instante en que recibe a Cristo como Señor y Salvador de su vida, pero la santificación no es algo que ocurre en un periodo corto de tiempo. Dios va a tomarse su tiempo trabajando en nosotros. Va a comenzar a cincelar aquellas áreas que no son de su agrado. Va a limar todas esas asperezas que encuentra en nosotros. Es un proceso doloroso, pero sabemos que su deseo no es destruirnos, sino que aprendamos a someter nuestra voluntad a la suya. Moisés aprendió una gran lección espiritual durante todo este tiempo de quebrantamiento. Dios le enseñó que la obra a la que había sido llamado no iba a ser ejecutada por sus propias fuerzas, sino que el Señor lo iba a hacer todo con su poder. Es precisamente cuando aprendemos a descansar en las fuerzas de nuestro Padre Celestial y cuando nos damos cuenta que solamente Él puede hacer la obra, que comenzamos a ver éxito en la obra a la que nos ha llamado. Pidámosle al Señor que nos quebrante, para que así podamos ser usados de acuerdo a su voluntad.
1: 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Dios nos bendice para que nosotros podamos bendecir a otros. 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
0: ¿Qué tiene usted para dar? ¿Cómo le ha bendecido Dios para que bendiga a otros? A veces una persona puede decir: bueno, yo no tengo esos dones, no he sido bendecido de esa manera. Escuche lo que dice la primera carta del apóstol Pedro. Cada uno, según el don que ha recibido, minístrelo a los otros como buenos administradores de la multiforme gracia de Dios. Dios le ha bendecido en muchas formas. Por ejemplo, usted ha sido bendecido con el don de la salvación. Ha sido perdonado de sus pecados. ¿Ha pensado en que usted tiene la responsabilidad de compartir su fe con alguien más? Si ha sido bendecido financieramente, comparta sus bienes con alguien más para que otros también sean bendecidos. Dios ha dicho: «Dad y se os dará, medida buena, apretada, remecida y rebosando». Usted tiene que contar sus bendiciones y preguntarse: «¿Cómo me ha bendecido Dios? ¿Cómo puedo bendecir a otros?». Dé y vea cómo Dios le transforma a usted en una maravillosa bendición para otros. Y uno de estos días, ellos vendrán y le dirán: «Gracias por compartir conmigo cuando más lo necesitaba. Gracias por animarme».
3: sea de bendición para alguien. Y en el proceso, usted será bendecido grandemente.
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0: Vamos a leer un texto bíblico muy bello que está en Génesis capítulo 1, verso 31. En la Nueva Traducción Viviente dice así: entonces Dios miró todo lo que había hecho y vio que era qué. Es que esa frase a mí me parece encantadora. Ahorita les lo voy a tratar de dramatizar un poco. Vaya teniéndola muy enfocada. Y vio que era muy bueno, y está en signo de admiración, ¿verdad? Ah, bueno, me lo pusieron acá. Y vio que era muy bueno. Dice que pasó la tarde, llegó la mañana, y así se cumplió el sexto día. Conocemos el relato, la gran mayoría. Jesús nos muestra en el Nuevo Testamento que Él llegó, salvó el mundo, fue a la cruz. Pero uno dice, ¿dónde empezó la necesidad de salvación? Pues todo empezó aquí, cuando Dios crea todo lo lindo que tenemos. El hombre cae, Jesús tiene que venir a redimirnos. Pero volvemos a la pregunta, ¿cómo empezó todo? El inicio de todo. ¿Cuál fue el plan original que en algún momento vino y parece que se entorpeció? Y por eso yo quise, en un momento le va a aparecer el título cuando yo lo diga. Y este título, cuando yo lo anoté, lo creé a manera de petición para con la iglesia, para con el que está conectado, para el que va a ver este mensaje luego, para el que está aquí, para el que vino en la mejor situación o en la situación más difícil que está viviendo. Esta es una petición que le voy a mostrar que la Biblia nos hace y que yo se la quiero refrendar hoy como pastor. Ahí va el título. Yo quiero que usted lo escuche. Primero yo se lo voy a decir y luego lo repetimos juntos. He titulado la palabra de esta tarde: goza la vida, por favor. A ver, vamos a la voz de tres. Ahora sí, uno, dos, tres. Goza la vida, por favor. Esta vida tan linda, tan bella, como Dios creó todo para el disfrute del ser humano. Disfruta el esposo. Señor Jesús, el que dijo amén fue un señor. Disfruta la esposa. Por aquí, porque hay unos que están enamorados. Disfruta los hijos. Disfruta los padres. Están lindos los muchachos adolescentes, los amamos. Disfruta la iglesia. Disfruta la suegra. Eso, ¿para qué vamos a meter eso acá? Disfruta el trabajo. Disfruta el billete. Disfruta la salud que tienes. Disfruta las manos que puedes levantar al cielo. Disfruta todo lo que Dios te ha dado. Disfrútate un buen café, un vaso con agua, una tortilla, un pedazo de carne. Si es vegano, entonces a comer remolacha para adelante. Lo que quiera, pero disfrútelo. ¿Aló? Disfruta lo que Dios te ha dado. Por eso insisto, goza la vida, por favor. Casi siempre en la iglesia nos dicen que no se puede hacer esto, no se puede hacer esto, no se puede hacer esto, y pareciera que nos encierran la vida en algo que es muy aburrido. No, yo veo que cuando el Señor creó la tierra, la creó para nuestro disfrute. Yo estoy ante una imagen bellísima. Esa imagen del texto de un Dios que trabaja 6 días y al final está gozando de su trabajo. Si usted lee el texto inicial dice que Dios miró. Otra vez el texto multimedia, por favor. Entonces Dios miró todo lo que había hecho. Esta letra está como para alguien que tenga visión 2020. Sé que todos la tienen, gracias. Pero si ellos la pueden agrandar sería espectacular. Entonces miró todo lo que había hecho y vio que era muy bueno. Pensemos qué pasó en el Edén. Tráeme, Manti, una de esas sillitas, por favor. Yo estoy pensando que el Señor dio una ruta de 6 días. Eso, Manti, gracias. Y este texto me hace pensar en algo como esto: Dios miró todo lo que había hecho. ¿Sabe qué traduce la palabra en el hebreo miró? Disfrutó. Es como si el Señor se hubiese sentado y hubiese dicho: a ver, pues nos quedó como bueno esto. Mira, ese árbol es de mango, este de guanábana, este de fresa, de mora. Esto se llama café. Este es un gato, este es un perro, esta es una suegra, una culebra, este es un toro, esta es una vaca. Y el Señor haber dicho: guau, guau, guau, rey, guau. Si la Biblia dice que nosotros fuimos hechos a imagen y semejanza del Señor, significa que nosotros tenemos una altísima carga de Dios dentro de nosotros. O sea que el Señor nos dio a nosotros el trabajo. ¿A cuánto le gusta trabajar? Y al que no le va a tener que gustar, o si no va a aguantar hambre. Tiene que enamorarse del trabajo. El Señor lo que dijo fue: hey, hagan lo que yo hice, vivan como yo les mostré que se vive. ¿Y qué dijo el Señor? 6 días trabajó y al séptimo, vuélveme a colocar el verso por favor, al séptimo, o mejor en el sexto día, antes de santificar el séptimo, al sexto día vio todo, miró todo lo que había hecho, vio que era muy bueno, y así pasó la tarde y llegó la mañana, cumpliéndose el sexto día. Le pregunto a los que están aquí sentados: ¿hace cuánto que no te dedicas a gozar un momento de todo lo que Dios te ha dado? ¿Hace cuánto que no te sientas a hacer lo que Dios hizo? Mirar todo lo bueno que Dios te ha permitido hacer. Albañiles que están aquí, arquitectos que están aquí, ingenieros que están aquí, electricistas que están aquí. ¿Algún día se ha puesto a pensar en lo bueno que Dios le ha permitido hacer? Sentarse y mirar todos esos cables y decir: wow, definitivamente lo que yo hice ha sido maravilloso. Pero siempre andamos renegando: ah, eso le pagan a uno cualquier chichigua y uno se tiene que ir con eso. ¿Por qué estamos siempre mirando lo que nos costó el esfuerzo del trabajo, pero no disfrutamos el trabajo? Hoy vine a decirte en el nombre de Jesús: Dios te ha dado una vida no para que sobrevivas, sino para que disfrutes la vida que Dios te ha dado. Mira todo lo que tienes alrededor. Todo lo que Dios te ha regalado es para que lo puedas disfrutar. ¿Cómo es posible que vienen en esa nave de carro peleando? ¿Cómo es posible que tienes a esposa tan bella y peleando con ella? Aló, momento, sonido. Ningún hombre dijo amén. Voy a volver a decirlo porque sé que el sonido falló. Muchachos están saboteando. Pero voy a volver a decirlo. ¿Cómo se le ocurre estar peleando con ese baby, con esa niña, con ese bebé, con esa hermosura, con esa dulzura, con esa ricura con que se casó? Ay, lo salvé de esa, amén. Si usted empieza a disfrutar lo que Dios le dio, le encuentra lo lindo que el Señor le ha dado. Esos hijos que Dios nos dio. Yo le pedí permiso a ella para hablar de eso y me dijo que sí. Resulta que mi hija mayor, ¿cómo la amo? La hija mayor tiene un componente muy grande, que es la que le va enseñando a uno a ser papá. Y uno va aprendiendo. Ella es nuestro ratón de laboratorio. Entonces esto no sale, esto sí sale, esto sí sale, esto no sale. Y las otras dos van gozando más, pero uno va aprendiendo con ella. Y en estos días me dio a mí esos arrebatos que dan en la vida de pedir el devocional. Mafe, trae el devocional. Ella subió. No sé qué iba pensando mientras subía. Yo creo que ella iba diciendo: Señor, si puedes llegar ya por tu iglesia, llega para irnos. Porque el devocional tenía un atraso inimaginable, inimaginable. No eran ni 8 días, ni 15 días, ni 20 días, ni 30 días de atraso. Cuando yo vi eso, yo la miré y le dije: usted sabe cuál es mi postura, hija. Cuando no hay tiempo para Dios, no hay tiempo para nada. Dije: y voy a hablar con el líder de multimedia, porque la tiene tomando fotos y haciendo cosas y sirviendo, si este devocional no está al día. Entonces también llevó su chaparrón el de allí. Y le dije: aunque sea la hija mía, me le tienes que exigir. Ay, que sí, va a ser. Vi eso, revisé, cerré. Y le dije: bueno, vamos a quitar todo distractor que haya. Celular, ay, todo eso hay que quitarse para que pueda fluir, para que pueda emerger el amor a Dios. Lo que emerge es rabia, dolor y todo. El asunto es que ella en ese momento se rompe y llegan los abogados. Ella tiene 2 abogados. Usted sabe cuáles son los abogados de los hijos de uno, ¿cierto? Y justo ese día llegan los 2 abogados, que más que abogados son la corte suprema de un hijo: el papá y la mamá. Mi papá ve el asunto, mi mamá dice: y qué pecado de la niña, son muy duros en esta casa conmigo. Yo digo: pero ¿cómo que duro? Yo me acuerdo que mi señor padre no me dejaba salir a jugar si el devocional no estaba hecho. Y ahora que no, que los tiempos han cambiado, uno tiene que tener. No, ninguno ha cambiado. Dije: antes están peores los tiempos. Y yo dije: no voy a ceder, me van a entregar el devocional. Y ella empezó. ella lo tenía como una obligación, como una carga. Y entonces estaba yo en reunión, pero yo la tenía en la mente, ayer en reunión. Hice una pausa en la reunión, porque para mí es más importante mi hija que una reunión. Paré la reunión, me salí a hablar con ella. Llamé a mi mamá y le dije que me la pasara, me la pasa. Jehová, ¿cómo vamos? Ahí voy. ¿Cuántos días ha hecho? 3. No vas a acabar jamás. Te va a dar diciembre y Olímpica Estéreo dirá, se nos fue diciembre, y usted no habrá dicho nada. Y recuerdo que le dije, te doy una técnica que te va a servir. Y la técnica era, disfrútalo. Vamos a hacerlo disfrutándolo. Le presté una de mis 30 y pico de Biblias que tengo. Le dije, ve y toma tal Biblia. Esa me encanta cómo habla. Es una versión muy nueva que salió. Ahora ve y haz esto. Cuando llegué a la casa, estaba contenta, estaba sonriente, había avanzado, estaba lúcida, estaba hermosa. Aprendió a disfrutar ese momento. ¿No será que ustedes en casa están peleando y haciendo un poco de cosas porque solo están viendo o el mal genio, o la rabia, o el dolor, o lo que falta, y no hacen lo que el Señor nos dijo? Vuélveme a colocar el verso. Lo que el Señor nos dijo que Él hizo, y es mirar todo lo que había hecho, y vio que era no bueno. ¿Era qué? Vaya, mire los hijos que usted hizo. Mírenlos, tienen la altura suya, tal vez son chiquitos, son petín, hermosos petines, bellos, chiquititos. Otros son unos andamios, bellísimos, miden 2 metros. Todo lo que Dios te ha permitido hacer del fruto de tus manos y de tu vida es bueno. Tal vez hoy no me están saliendo las cosas tan bien, pero lo que Dios me ha dado y me ha permitido hacer es muy bueno. No esperes que otro valore lo que tú estás haciendo. Valora y gózate como lo hizo Dios. Y dijo Dios, esto que yo he hecho sí que es bueno. Sí que es bueno lo que tú has hecho, lo que has producido, hasta donde has llegado, lo que Dios te ha regalado. Goza la vida que Dios te ha dado, que no solamente a veces se nos va fácilmente, sino que es incierta. Disfruta lo que Dios te ha dado hoy. Ve y aplícate el perfume que llevas guardado, que se va a vencer. No, tráeme café. ¿Quién puso eso? Yo sé que esto es de Yasmín, de allá adentro, que me lo mandó. Dile que quiero el café. Mi esposa dice, ha tomado mucho café, y manda unas cosas ahí todas raras. Eso es como un bebedizo, una aromática, una cosa ahí. No. Café, Norbey, puro, oscuro. Eso, para disfrutarlo. Estoy hablando hoy de gozar la vida y me van a mandar una aromática. Te reprendo. Usted les decía que estamos ante esta imagen linda donde el Señor está disfrutando, es decir, gozando de su trabajo. Levanta la mano derecha y di, me voy a gozar mi trabajo. Necesito que se me vayan a camellar, pero gozando lo que están haciendo. El que trabaja con pico y pala va a trabajar con gozo y decir, el gozo que tengo yo, el mundo no. Vas a ver que te lo gozas. El que está estudiando, coge ese computador y en lugar de dañar, yo he visto gente que cree que el computador aguanta. No, cálmate. Y di, bueno, no quiere funcionar este tiesto, pero el pastor me enseñó, mi pastor me dijo que me lo goce. Había hecho un trabajo de Word de 48 páginas y parece que se ha borrado. ¿Le ha pasado alguna vez eso? A mí me llegó a pasar y créame que no se siente mucho goce que digamos. Pero si usted aprende a disfrutar todo lo que Dios le ha dado, le aseguro que la vida usted se la va a poder gozar. El Señor nos dice, mira, goza de cada momento. Dios me permite la satisfacción de disfrutar lo que hemos hecho. Si usted es costurera, deje de estar comparando a su costura con la de Carolina Herrera, con la de Loro Pía. No, usted es usted. Colócale tu firma. Diga, qué belleza lo que yo he hecho. Ahora hay que hacerlo bien, hay que hacerlo con calidad, hay que hacerlo enfocado. Pero cuando usted no valora y disfruta lo que Dios le ha dado, cada cosa se le vuelve una carga. Abre la nevera, mucho o poco que hayas colocado, y Señor, gracias, porque mira lo que hemos traído a la mesa. Cuando sirvan el almuerzo, a veces hay desde mucho, otras veces está más reducido. Pero si algo tenemos los colombianos, para los que están en transmisión, es que los colombianos nos hacemos unos almuerzos con nada. Dime que tiene un mondongo y cómo queda eso de espectacular cuando lo hacen bien hecho, con papita, con yuquita, con esa panza bien hecha. Y eso, uy, Dios mío, qué hambre me dio. Uno se goza cada cosa que Dios te va a colocar al frente. Tal vez la vida no es que sea difícil, tú la estás haciendo difícil. Y por eso vine a decirte, por favor, goza la vida. Lo que el Señor te ha dado y te ha entregado, gózala, disfruta cada cosa. Es que vives pegado de ese celular, por eso no gozas lo que Dios te dio. Se acuestan viendo el celular, se levantan viendo el celular, manejan viendo el celular. Y a veces nos perdemos de unos pajaritos. Señora, usted que está soltera, a veces se pierde de unos bebés que van pasando y que la están mirando y dice, Dios la bendiga, un tratado. Y ese es el momento, sí, sí, yo soy cristiana ya, pero pasa el tratado, ahí está tu número, vamos caminando. El milagro le llegó, peleé por su milagro. Pero por estar pegada a ese celular, viéndole el esposo a otra, se va a quedar sin esposo usted. ¿Vio? Voy a hacer una hoguera de celulares un día de estos acá en la iglesia. La vida cristiana, muchachos, no consiste en dejar de disfrutar la vida, consiste en disfrutarla correctamente. Hay gente que piensa que volverse cristiano es volverse aburrido, no disfrutar la vida, no poder gozar lo que Dios le da. Mire, yo no sé si esté usted de acuerdo conmigo, pero yo la vida que Dios me ha dado me la he gozado de una manera permanente. ¿Cuántos han ido aquí al mar? Levanta la mano, por favor. Ok, hemos ido al mar, aunque sea el de Buenaventura o al Caribe. Dígame si un cristiano no se goza el mar. Ahora, yo no sé si usted es de las que dicen, no, que Dios nos guarde andar allá en bola y usted llega en corbata al mar. Pues es su decisión, cada quien, gracias Norbert. Pero uno va, se mete a la playa, se revuelca en la arena, se traga agua de mar a ver si es salada. Uno disfruta ese momento, se deja tumbar de los vendedores, un mango 10,000, uno da 20. Bueno, todas esas cosas que le pasan en la playa. Y uno dice, ¿por qué piensan que un cristiano no goza la vida? ¿Porque acaso no nos estamos emborrachando? ¿Porque no estamos acabando con nuestros pulmones, con un cigarro? Tal vez con personas que acuden a los alucinógenos para que... Entonces se da cuenta, uno muchas veces piensa que eso es gozar la vida. Yo te lo digo desde el corazón, no hay manera más bella de gozar la vida que con Cristo en la casa, en el carro, al entrar, al salir. Ahí se goza la vida, eso es gozar, eso es tener a Cristo en el corazón. Pero usted a veces piensa que es que no, el día que yo esté lleno de plata. No, mire, mire, quiere que le diga cómo gozar la vida. Mira, mira, mira esto. Está caliente. Este lo molieron. Este es el que molieron ahorita. A ver, Dios mío, llévame a tu presencia si quieres ya. Estoy listo, estoy listo. Pero como andas a la carrera, no haces una pausa para detenerte una taza de café. Dígame con hambre, ¿a qué sabe café con leche y pan con quesito? Todos somos pobres, gracias Señor, porque ¿cierto? Sabe delicioso. ¿Cuántas veces hemos perdido las cosas, hemos dejado o perdido las cosas pequeñas de la vida por estar buscando grandezas que le quedarán a otro? Se está perdiendo de gozar lo que Dios le dio a usted. Y el Señor dijo, deténganse un día a la semana, porque Él dice 6 días, al séptimo día lo consagra. Y lo que Él está diciendo es, deténganse. Ahora, estoy tan feliz hoy, 2 puntos, ni he empezado con el primero. Número 1. Lo primero que quiero decirles es que no fuimos creados ¿para qué? Tómele foto a eso y mándeselo a su jefe. No fuimos creados para sobrevivir. Me encantó esta imagen, está buenísimo. Mire lo que dice la Biblia, Génesis 2:2. Cuando llegó el séptimo día, Dios ya había terminado su obra de creación. Ay, qué belleza de palabra la que viene ahí. ¿Cómo dice el texto? Y descansó de toda su labor. Yo me preocupé y dije, mi Señor se cansa, Dios se cansa. Y me fui a investigar un poco. Encontré que esa palabra hebrea no era una palabra que significaba descanso de cansancio, como nos pasa a nosotros. Esa palabra traduce deleite. Entonces lo que dice la Biblia es que el Señor para y en el séptimo día se deleitó en toda su labor. Algo así como esto. El Señor termina y dice: wow, hicimos las estrellas, los mares, tremendo. Hicimos los peces. ¿Cuántas especies? Fueron miles y miles. Los dragones, los dinosaurios, todo eso está aquí. Y dice la Biblia que, vuélveme a colocar el verso, por favor, se deleitó. Le estoy diciendo que cambie descanso por deleito. Ahí está. Cuando llegó el séptimo día, Dios ya había terminado su obra de creación y, colóquenle la palabra deleitó, y se deleitó en toda su labor. O sea, piense en esto: el Señor deleitándose en lo que hizo. El viento pasando, Él viendo esa creación, viendo esos ríos atravesar, esos mares, esas aves, esas águilas, esos cóndor. El Señor mirando, diciendo el Señor: wow, esto quedó bello, esto quedó lindo. Esos trazos que hace el cielo, esos rojizos que a veces manda. Iglesia, entonces, ¿por qué nosotros hemos entrado en un ritmo tan frenético? Entramos, salimos, vamos, volvemos, lloramos, pedimos plata prestada, pagamos, no pagamos, la robamos, nos volamos. Bueno, todo eso que uno hace. Hay gente que hace eso. Todo eso que hacemos. Los que se rieron, algo deben por ahí. Todo eso que hacemos en un desespero. Y el Señor hoy nos recuerda que nosotros fuimos llamados a vivir y no a sobrevivir. No significa que usted tenga que estar todo el día acostado en un dormitorio, pero sí que haga una pausa. Que esta semana me hagas un plan. Te me comas una carnita, un huevito con la familia, un heladito, los que sacan los niños a un helado, y digas: hey, lo que me enseñó el pastor el miércoles, vamos a disfrutarnos un poquito de lo que Dios nos ha dado. Si usted pintó la casa, deje de estar renegando: ah, yo no sirvo para pintar esto. Míralo y di: qué bien lo que hice, qué belleza lo que hice. Yo a veces he lavado mi carro y eso queda con unos parches y unas cosas, pero yo me gozo mi carro y digo: quedó hermoso. Y yo lo miro y eso veo pantano por debajo. Digo: no, no importa, eso es así. Yo creo que eso ya está así de fábrica. Dejémoslo. Me gozo lo que Dios me ha dado. Deja de estarte dando tan duro. Soy mal empresario, soy mal inversionista, soy mal papá, soy mala mamá, soy mal hijo, soy mala hija. Usted es una bendición que Dios puso sobre esta tierra, porque usted fue hecho a la imagen de Dios. Es Dios en la tierra. Cuando usted vaya al trabajo, cuando vaya a la casa, goce la vida, por favor. Usted sale de la casa estresado y es a pelear con todos los demás conductores. Sale de la casa agradecido con Dios y va en paz. Va en reposo, va agradeciendo a Dios lo que le ha hecho. Cuando no hay tiempo para disfrutar lo que Dios ha dado, no se vive, solo se existe. Eso lo dice Proverbios, cuando dice: dejad la simpleza y empezad a vivir. Mire, cuando no hay tiempo para disfrutar lo que Dios nos ha dado, usted está existiendo, pero no está viviendo. ¿Cuántas veces hemos dejado de disfrutar lo que Dios nos da? En estos días iba a volar y veo que la aerolínea me asigna el asiento 27. Y dije: ay, no, eso está muy atrás, eso no reclina. Y pues yo, los que conocen un poquito mi historia, yo tengo 3 cirugías de columna. El yo ir tan pegado al otro asiento para mí es un complique, y más si es un vuelo largo. Y dije: Dios mío, y ahora mira ese puesto donde me tocó, en el correo electrónico que me llegó. De repente llega otro correo y la aerolínea dice: quiere irse en el puesto de adelante, en clase ejecutiva, por $13. ¿Quién dijo amén? Bueno, recógelos, que esto me lo van a subsidiar. Y yo le clic, clic, clic. Cuando dice: ok, acaba de ser ascendido. $13, mal contados, 30 mil pesitos, 40 mil. Dije: ay, Dios mío, mira, por 13 dolaritos. Ahí va más contento. Me subí al avión, tal, puesto 2A, me senté y dije, como estaba preparando la prédica, dije: Señor, a disfrutar la creación, gracias Señor por todo. Y me dice el Señor: y si te hubiese sido en la 27, me reiría un poquito incómodo, pero ahí tendría que ir agradeciendo. A veces el Señor lo manda a uno en la 27, otras veces Él lo pone a usted a escoger y dice: ¿quiere la 27 o la 2? Eso sí, saque lo que le di. Si usted es un tacaño, se va atrás, y si le toca irse parado en el baño colgado, se va. Pero yo le digo hoy: ¿Guardar plata para qué? Para que otro se la disfrute. ¿Guardar plata para qué? Para que el día que usted se muera, otro venga rapidito a casarse con su señora y a ponerse hasta las medias que usted nunca estrenó. Porque son tan de buenos que, tan de buenas que calzan lo mismo que usted. Y todos esos zapatos los agarran. Yo en estos días le hice una broma a Yasmín. Está por adentro, sí. Ella tiene el vicio de guardar las cajas de bolsos o zapatos o cosas. Y a veces le regalan cosas lindas. Ah, Yasmincita la quieren. Y cosas finas. Y ya en estos días me estaba como dando molestias, cargando con esas cajas para todo lado. Cuando le regalan algo, que no, que yo me llevo la caja. Llegó a la casa y puso la caja ahí. Y yo le dije, vea, usted guardando esas cajas, se la llega a llevar el señor y yo tengo en qué empacar esos zapatos. Y me miró así, le dije, ah, te boté las cajas. Y dice, es que te reprendo, que te espanto donde te llegues a casar otra. Y bueno, y lo volvimos una risa. Pero yo le decía a ella, mami, mira, es natural. Uno se va de esta tierra y todo lo que uno tiene y todo lo que uno construyó quedará en manos de otro. No le estoy diciendo que se vuelva un derrochón, pero hay raticos donde usted se puede dar unos gustos para disfrutar lo que usted ha hecho. Tal vez hoy en la casa hay unas lentejas, pero usted está con un billete que le dieron hoy. ¿Cuál lenteja? A comer hamburguesa gourmet triple carne como la de internet. ¿Saben de qué estoy hablando? Ahora, yo quiero, antes de pasar al segundo punto, en los minuticos que me quedan, decirle, iglesia, hoy te invito a que goces la vida. ¿Cómo? Disfrutando la familia. En lugar de estar peleando con los hijos, disfrútalos. En lugar de estar peleando con los papás, disfrútalos. En lugar de estar peleando con los amigos, disfrútalos. En lugar de renegar por todo, disfruta lo que Dios te da. Disfruta cada detalle que Dios te ha entregado. Cada cosita que Dios te ha puesto ahí en la mesa, disfrútalo. En el ropero, yo sé que a veces uno llega y ve poquitas cosas. A veces hay un calzoncillo roto, pero vamos con eso, Señor. Esto es lo que tengo, mi rey. Aquí voy, pero voy para adelante. Dile, Señor, que no tenga un accidente, que haya una ambulancia en bola y con él. No, ayúdame. Gózate cada detalle que Dios te ha dado. Dios, escúchame esto, Dios te quiere ver sonreír otra vez. Yo sé que la vida afuera golpea duro, pero el amor de Dios tiene los brazos diciendo, ven, disfruta lo que tengo para ti. Dios tiene mucho para usted. No somos máquinas, no somos máquinas. Número dos, ¿cuánto me queda, hijo? Número dos. Ay, no, te reprendo a ti también. Dos, no fuimos creados para ser máquinas. Cuando le decía que no somos máquinas ni fuimos creados para sobrevivir, mire lo que dice Génesis 1:26. El verso dice: entonces Dios dijo, hagamos a los seres humanos a nuestra imagen para que sean como nosotros. Ellos reinarán. Esta palabra me ha encantado y la estoy estudiando. Un día esto les llegará un mensaje de esos. ¿Qué dijo la Biblia? ¿Ellos qué? ¿Cuántos reyes hay aquí? Andrés Guzmán, rey. Ramón, príncipe. Chacón, súbdito. Bueno, reyes. Entonces dijo Dios, hagamos a los seres humanos a nuestra imagen para que sean como nosotros. Ellos reinarán sobre los peces del mar, las aves del cielo, los animales domésticos, todos los animales salvajes de la tierra y los animales pequeños que corren por el suelo. O sea, ¿sabe qué entendí yo con este verso? Y guárdalo en tu corazón, nunca olvides esto. Este verso me muestra que yo no soy una estatua, yo soy socio de Dios. Otra vez, pastor, ¿cómo así? Está demasiado potente. Vamos, la Biblia dijo, vamos a hacer al hombre y la mujer, a los seres humanos, dice esta versión, como nosotros, para que ellos administren esta creación. Es decir, el Señor dijo, yo te pongo todo y tú disfruta todo. Con responsabilidad, con cuidado, labrando la tierra, cuidando los bosques, los ríos, el medio ambiente, el ecosistema. Pero tú y yo somos socios. Así es de que cuando yo entiendo que yo soy socio de Dios, que el Señor me puso a reinar sobre toda esa creación, yo digo, entonces no soy una máquina, soy un socio de Dios. Otra vez, no soy una máquina, ¿qué soy? Yo soy un socio de Dios. Entendí algo en este verso y me conmovió mucho. Cada ser humano, como la Biblia dice que nos hizo a su imagen, al ser humano, cada ser humano por más malo que sea, algo tiene de Dios. El verso lo dice: nos hizo a su imagen. Esa persona tan mala, esa persona tan indeseable, alguna cosita tiene de Dios ahí en su esencia, porque dice la Biblia que esa esencia se ha vaciado en nosotros. Iglesia, si Dios disfrutó, nosotros también debemos hacerlo. Disfruta de lo que el Señor te ha dado. Disfruta de las cosas que Él te ha regalado. Deja de estarte comparando, de estar buscando lo que el otro tiene. Que porque este toca guitarra y yo toco batería. No, no, sigue tocando lo que tú tocas, la batería, lo que. Porque este tiene esta empresa. Hablé con un hombre muy rico la semana pasada en una ciudad de Colombia. Millonario. Me buscó. Me senté con él. Me llevó a un restaurante bellísimo. Pago una cuenta infernal. Pero él me decía: pastor, yo con toda esta plata, y mire cómo estoy. Me dice él: ¿sabe, pastor? Yo pienso que una persona millonaria, ¿sabe quién es un millonario? El que tenga una casa, el que tenga comida, el que no tenga tantas preocupaciones como yo las tengo. Ese es un millonario. Yo soy un pobre miserable. Ay, yo decía: ¿por qué no me das toda esa miseria a mí? Claro, uno ser un depositario de angustia. Échale aquí la miseria, yo la llevo a la iglesia. Y aunque lo hacemos jocosamente, a veces usted le llama riqueza a lo que otros le llaman miseria. Y el Señor diciendo: oiga, ¿por qué está tan triste? ¿Y por qué no disfruta lo que yo le he dado? Haz una pausa y recuerda que no debes solo existir y que tampoco eres solo una máquina. Le doy un consejo: no convierta los regalos de Dios en obligaciones. Otra vez, multimedia linda. No conviertas los regalos de Dios en obligaciones. El trabajo es un regalo de Dios. El hogar es un regalo de Dios. Los hijos son un regalo de Dios. La salud es un regalo de Dios. El hacer ejercicio, ay Dios mío, no tengo moral para decir eso, es un regalo de Dios. Sí, porque con eso esa es mi gran batalla. Yo soy un hombre disciplinado, pero tal vez por el tema de mi columna y eso, me asusto y empiezo a ir unos días cuando siento el tirón, pero debo ser más disciplinado. Pero es un regalo, no debe ser una obligación. Dios te ha dado muchas cosas para que las puedas disfrutar. Y a veces las preocupaciones nos abruman y tantas cosas terminan robándonos el gozo, nos aplasta el dolor. ¿Qué debo hacer entonces hoy, pastor? Hoy haga lo que a veces yo hago personalmente. Este es un secreto, ni mi familia lo sabe. Hay momentos donde salgo a las 11, 11 y media de la noche después de orar. Salgo afuera de mi casa, el silencio total. Miro hacia el cielo, me busco una estrella o miro lo denso de la oscuridad y empiezo a adorar a mi Señor. A veces pongo una musiquita en el celular y voy escuchando y le empiezo a decir: Señor, tú sí eres grande, Señor, tú eres magnífico, tú eres bello. Y empiezo a hablar de ustedes, a contarles, a decirle: Señor, y Julano, y mira, Perana, soy en la iglesia, Señor, el domingo, Padre, y ese mensaje que nos has dado. Y Señor, bendice a Juanpa, y bendice a Ramón, y bendice a los muchachos, y a la dama. Y empiezo a adorarlo, y de repente veo que pasa un búho o algo así. Digo: ¿qué monstruo? ¿Será Batman o será un búho? Bueno, lo que sea. Y me gozo yo con el Señor, le echo mis chistes y mis ridiculeces y voy caminando. A veces lo hago estando descalzo. El pastor como que está meditando. No. O sea, se da el momento. Tal vez usted dice: no, pastor, lo quiero hacer a las 5 de la mañana. También lo he hecho muy temprano. También se lo goza uno. Los pajaritos cantando. ¿Vio? Cosas que nadie le puede quitar. Cosas que un preso no puede tener. Y el Señor te ha dado tanto para que lo puedas disfrutar. Quiero entrar en la recta final con esto y me he pasado. Una vida que no disfruta la vida no está acorde al plan de Dios. Otra vez, una vida que no disfruta la vida no está acorde al plan. Dios no te dio la vida para que andes de llanto en llanto, de tristeza en tristeza. Dios no te dio la vida para que estés arruinado. Dios no te dio la vida para que estés fracasado. Dios no te dio la vida para que estés tendido en el piso diciendo: mi vida es un... No. Dios te dio la vida para que la puedas gozar, disfrutar, alegrarte, poder sentarse con unos buenos amigos, con una buena familia, con los hijitos, disfrutar un buen momento, pasarla bien. Y quiero concluir diciéndole a la iglesia que si usted se levanta sin ganas de vivir, eso no proviene de Dios. Si usted es de los que se levanta de mal genio, eso no es el plan que Dios tuvo. Los que se levantan irascibles, molestos, qué pereza, no, no ese es el plan de Dios. La Biblia dijo que Él vino a darnos vida y una vida abundante. Por eso en este culto es el momento de decir: ¿yo qué estoy haciendo con mi vida? Si el propio Dios el sexto día termina, se sienta y disfruta todo, ¿por qué tú no hacer una pausa? Sentarte con tu familia, mirar esa esposa, ese esposo, esos hijos y decir: definitivamente yo he sido muy bendecido. Termino diciendo, le suplico esto: no permitas que el afán por ganarte la vida te haga perder la vida que Dios ya te regaló. Es que tengo que trabajar, sí, claro. Es que tengo que levantarme y trasnochar, sí, claro. Es que tengo que tener más y ahorrar más y guardar más. ¿Para qué? Haz una vida ordenada, haz un proyecto de vida, desarrolla tu negocio, pero por favor, que el afán de tener más en esta vida no me lleve a perder la vida que Dios me regaló, con el ánimo de que me pudiera gozar la vida. Cuando tú tienes a Dios en el corazón, podrás disfrutar verdaderamente la vida. He terminado el mensaje.
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3: Vamos a la palabra de Dios en Hechos capítulo 2. Hechos capítulo 2. El libro de los Hechos se le conoce como la espina dorsal, de el Nuevo Testamento. Así se le conoce, la espina dorsal. Y lo que vamos a leer se le conoce como el ADN de la iglesia que transforma su entorno. Te darás cuenta que la espina dorsal es importante en el cuerpo y que el ADN transmite una línea genética. Así que lo que vamos a leer tiene esa línea, esa connotación. Póngale cuidado. Hechos capítulo 2. Pedro da un mensaje poderoso, el Espíritu Santo viene y hace un llamado y dice el versículo 41 en adelante: así que los que recibieron su palabra, la palabra que predicó Pedro, fueron bautizados y se añadieron aquel día como 3,000 personas, y perseveraban en la doctrina de los apóstoles, en la comunión unos con otros, en el partimiento del pan y en las oraciones. Y sobrevino temor a toda persona, y muchas Maravillas y señales eran hechas por los apóstoles. Todos los que habían creído, estaban juntos y tenían en común todas las cosas y vendían sus propiedades y sus bienes y las repartían a todos según la necesidad de cada uno. Y perseverando unánimes cada día en el templo y partiendo el pan en las casas, comían juntos con alegría y sencillez de corazón. Y el versículo 47, quiero que lo lean todos conmigo a la voz de tres, en voz audible, en voz firme. 1, 2 y 3. Alabando a Dios y teniendo favor con todo el pueblo, y el Señor añadía a la iglesia a los que habían de ser salvos. Amén. Padre, háblanos en este día. Habla a tu pueblo, habla a cada persona que me escucha. Gracias, Señor, por tu palabra. Gracias por este día que tú nos regalas. Que este lugar se llene de ti. Pero no solamente el espacio físico, pero el corazón de cada individuo, la mente, la esencia de su vida interior, sus pensamientos, sus argumentos, sus ideas, sus retos, sus sueños, sus emociones, sus sentimientos, su voluntad, su conciencia, su sexualidad, su espíritu. Padre, es que cuando tú nos llenas, cambiamos por dentro. Y al cambiar por dentro, se refleja hacia afuera. Háblanos en este día. En el nombre de Jesús, amén y amén. Amén. En este pasaje que he leído, está el inicio de la iglesia del Señor. Está el inicio en este pasaje que he leído. Pero aquí no solamente nace una iglesia, aquí no solamente nace una iglesia, aquí nace la iglesia que Dios quiere. Nace la iglesia que Cristo quiere. La iglesia no es el templo. El templo es el lugar donde ella se reúne. Pero la iglesia son individuos que se reúnen en un templo. Y aquí nace esa iglesia que Él ha prometido. Este es un nacimiento extraño, porque hay un grupo en una casa orando. Dice que como 120 están orando. Es un día de fiesta. Israel tenía 7 fiestas. La primera fiesta se llamaba la fiesta de la Pascua. La segunda fiesta se llamaba la fiesta de los panes sin levadura. La tercera fiesta se llamaba la fiesta de las primicias. Y la cuarta, que es esta, se llamaba la fiesta de las semanas o la fiesta de la cosecha. Así era conocida esta fiesta. Y cuando llegó ese día, la ciudad estaba llena de peregrinos que habían llegado de diferentes partes del Imperio Romano. Sabrán que gobernaba el mundo el Imperio Romano. Sabrán que El emperador Tiberio César gobernaba todo el imperio, y que allí donde estaba Judea estaba Poncio Pilato. Han pasado más o menos 50 días desde que Jesús se fue al cielo. 50 días. Y de repente, en esa reunión de 120 personas, el Espíritu Santo entra majestuoso, imponente, escandaloso, porque dice que un viento recio sopló. Dice ahí la palabra, un viento recio, como una tormenta. Y fue de repente, me imagino que algunos dijeron, ¿qué pasa acá? Si hubiera estado en Colombia, ¿quién me va a atracar? Alguno sacaría la pistola. Otro se colocaría así como para defenderse. Otro correría, porque fue algo de repente. Pero lo impresionante es que el Espíritu Santo toma control. Y cuando el Espíritu Santo entra y toma control, se va el miedo y llega la alegría que viene del cielo. Y estos 120 fueron llenos del Espíritu Santo. Pedro predica una tremenda palabra y viene lo que leímos. Dice que aquel día como 3,000 personas se agregaron a los 120. Y yo, leyendo esto, meditándolo, orando, he plasmado para poderles dar a ustedes una palabra. Esta palabra la he plasmado en tres aspectos principales. Y el primer aspecto lo llamo cumplimiento. Cumplimiento. Aquí, en este pasaje, a lo menos hay dos cumplimientos. Dos cumplimientos. El primer cumplimiento es lo que el profeta Joel había dicho. 400 años antes el profeta Joel había dicho: y después de esto derramaré mi espíritu sobre toda carne, vuestros hijos y vuestras hijas profetizarán, vuestros ancianos soñarán sueños y vuestros jóvenes verán visiones. Y también sobre los siervos, y allí siervos eran esclavos, no eran predicadores. Y también sobre los siervos y sobre las siervas, la clase más baja, derramaré mi espíritu en aquellos días. Eso fue profetizado 400 años antes de este suceso. Pero ese día se cumplió lo que había dicho el profeta, lo que había dicho Dios por boca del profeta. Se cumplió. Pero la otra cosa que se cumplió tiene que ver con Pedro. Porque la primera vez que Pedro se encuentra con Jesús, Jesús le dijo: tú eres Simón, pero te vas a llamar Pedro, roca, piedra, le dijo el Señor. Pedro siguió pescando. Pedro no siguió a Jesús. Pasaron los meses. Jesús regresa del otro lado del mar Galilea. Y ahí está Pedro pescando, pero no ha pescado nada, está trasnochado.

arca. Y desde allí Jesús predica a la multitud y luego le dice: ahora Pedro, vas a bogar a lo profundo del mar. Y Pedro boga y luego le dice: ahora vas a tirar la red para pescar. Y sabemos el milagro, no podía sacar la red. Y dice que Pedro cayó de rodillas. Considero yo que fue en ese momento que Pedro tuvo un encuentro real y genuino con Jesús. No cuando el Señor le dijo: tú eres Simón y serás llamado, y ahora te llamarás Pedro. No, allá no tuvo un encuentro. Allí oyó. Porque cada persona responde acorde a su realidad del momento. Ahora Pedro sí responde, se tiró de rodillas en la barca, se arrepiente de corazón, le vino un temor, estaban con él tres de sus amigos, estaba Jacobo, estaba Andrés, estaba Juan, eran dos barcas, ambas están llenas de pescado. Pedro está confundido, la impresión de los milagros a veces trae confusión, la gente no sabe cómo manejarlo. El Señor le dijo a Pedro: Pedro, no, tranquilo, desde hoy en adelante serás pescador de almas. Y el día de Pentecostés se cumplió lo que Dios le había dicho a Pedro. Entonces, Dios prometió que mandaría al Espíritu Santo y el día de Pentecostés se cumplió. Dios prometió que Pedro sería pescador de hombres y el día de Pentecostés se cumplió. Porque por la palabra que predicó Pedro, 3,000 llegaron a los pies de Cristo. ¿Y qué me enseña este primer aspecto del cumplimiento? Lo primero que me enseña es que Dios cumple lo que promete, aunque pareciera que tardara. Pero Dios va a cumplir. Lo segundo que me enseña esto del cumplimiento es que Dios cumple lo que promete, aunque las circunstancias digan lo contrario. Y lo tercero que encuentro aquí en este punto de cumplimiento es que Dios cumple lo que promete, aunque las personas nos fallen. Sí, el cielo y la tierra pasarán, pero sus palabras no pasarán. Si Él te ha dado una promesa, espérala porque se hará realidad. Sí. La segunda que veo aquí, porque dice aquí: así que los que recibieron su palabra fueron bautizados y se añadieron aquel día como 3,000 personas. Entonces Dios cumple lo que promete. Amén. Quiero que levante su mano derecha, la empuñe y diga en voz fuerte, pero como una confesión, diga: gracias Señor, porque tú vas a cumplir lo que me has prometido. Amén y amén. Dios cumple lo que promete. Lo segundo, dice el versículo 42, esa multitud de 3,000 personas, dice, y perseveraban. Entonces la segunda parte de este mensaje se llama perseverancia. La perseverancia no es algo que se hace de vez en cuando. La perseverancia no son emociones. Ahí la palabra perseverancia tiene varios significados. Significa alguien que se mantiene fiel. Segundo,
una continua fidelidad.

0: Tercero, alguien que no abandona la causa. Y cuarto, no es una emoción pasajera, es una decisión permanente. Yo me casé con la hermana Fulvia. Bueno, ella se enamoró de mí primero. Y me alcanzó a atrapar. Cuando me quise salir ya era demasiado tarde. Y llevamos 53 años de casados. Entonces, la hermana Fulvia ha permanecido. Y yo también he permanecido. Eso es permanecer. Estar firme. Permanecer no es fácil, pero es posible. Y los que se convirtieron, ¿cuántos se convirtieron? Como 3,000. Perseveraban. Perseveraban. No era una emoción. No era de vez en cuando. Ellos perseveraban en cuatro aspectos. Anótelos. El primer aspecto dice que perseveraban en la doctrina de los apóstoles. ¿Qué significa eso? Los apóstoles recibieron una claridad. Recuerde que Jesús, después que resucitó, se quedó 40 días afirmando la doctrina del reino de los cielos. Y afirmó Jesús 12 aspectos importantes para que aquella iglesia tuviera el ADN del cielo. Y se los voy a mencionar, puede anotarlos. La doctrina de los apóstoles eran 12 aspectos que tenía. El primer aspecto era la palabra de Dios, pero una palabra sin errores, una palabra limpia. El segundo aspecto, un solo Dios manifestado en Padre, Hijo y Espíritu Santo. El tercer aspecto, todo ser humano ha pecado. El cuarto aspecto, Jesús, el único que puede cambiar, salvar al ser humano para que no vaya a la condenación eterna. El quinto aspecto, toda persona que camina con Dios en un acto de obediencia debe bajar a las aguas bautismales, como hoy lo hemos hecho. El sexto aspecto, la cena del Señor, no como algo religioso, sino como una relación íntima con Dios. El séptimo aspecto, el bautismo en el Espíritu Santo o la llenura en el Espíritu Santo. El octavo aspecto de la doctrina apostólica, en el caminar con Dios hay señales, hay sanidades, hay milagros, hay prodigios. Señales, aquellas cosas medianas que Dios hace. Sanidades, un poco ya más alto. Milagros, un nivel más alto. Prodigios, lo máximo en la tierra. La iglesia primitiva caminó en eso, porque esto hacía parte de la doctrina de los apóstoles. Número 9, santidad. No externa, sino del corazón. Santidad significa apartado para Dios. Décimo, la iglesia, no un templo. La iglesia, un cuerpo. La iglesia, una familia, a donde Dios habita. 11, Jesús murió, pero resucitó, pero ascendió y volverá. Y el número 12, este número 12 a mí me agrada mucho. Y dice así, ellos tenían esta doctrina, la enseñaban: Satanás está derrotado. Satanás está derrotado. El Señor pudo matar a Satanás, pero lo dejó, porque no quiere una iglesia pasiva, una iglesia activa, una iglesia que con el poder de Dios se enfrente a las obras de las tinieblas, una iglesia combativa. Venimos el domingo a la iglesia para ser recargados y salimos a la semana para enfrentar las obras de tinieblas. Y el poder de Dios que estaba sobre la iglesia primitiva, ese ADN, está también en la iglesia manantial de vida eterna y en la iglesia cristiana en Colombia y en el mundo. Sí, ellos perseveraban en esta doctrina. Es bien importante. La doctrina apostólica se le llamaba. Perseveraban en ella. Lo segundo, perseveraban en el partimiento del pan. Significa que tomaban la cena del Señor. La tomaban cuando se reunían en el templo y la tomaban cuando se reunían en las casas. Cuando la Biblia resalta en Hechos capítulo 4, habla de 5,000 hombres. No es machismo. Es que está resaltando que en las casas había un hombre que lideraba el hogar con el temor de Dios. Y que ese hombre le daba la cena a su familia. Ellos perseveraban en ese solemne acto. Cuatro cosas tenían en cuenta los hermanos de aquella iglesia en el partimiento del pan. Primero, recordaban que Jesús había muerto en la cruz. Tercero, recordaban que Jesús había resucitado de los muertos. Tercero, recordaban que Jesús había ascendido al cielo. Y cuarto, recordaban que Él había dicho que volvería. Y entonces recordaban que Jesús iba a volver. No se nos olvide que el cielo y la tierra pueden pasar, pero sus palabras no pasarán. Y si Él lo dijo, se cumplirá. No sabemos cuándo. No sabemos. Pero cada vez estamos más cerca de aquel suceso que vendrá. Número 3, perseveraban en las oraciones. Era una iglesia que oraba mucho. Ellos practicaban la oración en las casas, personal, en el templo. Oraban por la mañana, oraban a mediodía, oraban por la tarde. Donde quiera que estuvieran, sacaban 5 minutos para orar. Oraban a Dios como Padre. Estaba la oración personal, cada uno. Luego estaba la oración entre grupos, era temática. Buscaban un tema, oraban. Luego había una oración profunda, individual, la oración íntima. pero también cuando se enfrentaban a situaciones adversas, oraban en grupo y era la oración posicional. O sea, oraban desde la posición de ser hijos de Dios. Luego estaba la oración donde el Espíritu Santo los guiaba a que oraran. Oraban. Entonces, amados, escúcheme. Esta iglesia permanecía firme. Les coloqué el ejemplo de mi esposa y mi persona, que llevamos los años que les dije y hemos permanecido. Yo no sé si ella haya tenido tentaciones. Ya no tiene, ya. Pero tuvo que haber tenido alguna. Miraba por ahí alguna persona y no sé. Pero permaneció. El hermano Cañas de pronto tuvo alguna tentación, pero la tentación no los sacó. Ha permanecido. Esta gente de la iglesia permaneció en la doctrina de los apóstoles y en el partimiento del pan, o sea, en la cena, y en las oraciones. Y número 4, permanecían en la comunión. En la comunión. La palabra comunión allí significa como una familia. 2, un compañerismo recíproco. 3, una hermandad continua. 4, unas relaciones limpias, sanas. 5, compartían sus alegrías, compartían sus necesidades y compartían sus cargas. 6, todo lo hacían para la gloria de Dios. Permanecían en la comunión, en esa relación estrecha. Y aquí, en este pasaje que leí, aparece la palabra casas, versículo 46. Y perseverando unánimes cada día en el templo, y partiendo el pan en las casas. Quiere decir, amados, que aunque no esté el nombre, sí está la esencia. En el templo iba la multitud, pero a las casas eran grupos pequeños. Significa que en las casas, al reunirse ellos hacían en las casas, ellos hacían 6 cosas. Lo primero que hacían era que oraban. Lo segundo que hacían era que adoraban. Lo tercero que hacían era que servían a las personas. Lo cuarto era que ganaban nuevos. Lo quinto era que recibían una enseñanza de la palabra. Y lo sexto es que discipulaban a los nuevos. Eso está asociado con lo que llamamos los grupos de crecimiento. La iglesia que replica el modelo de la iglesia en sus primeros 200 años, aquí en el libro de los Hechos, es una iglesia que tiene templos donde se congrega para ser empoderada, pero tiene pequeños grupos a donde la gente se siente atendida. Y la iglesia Manantial es una iglesia de grupos de crecimiento. Yo quiero felicitar a todos los líderes y a todos los hermanos que están en nuestros grupos. Me puse a pensar que a Dios le gusta estar en las casas. No es el cuarto, es la gente que está en la casa. Mira, cuando Israel salió de Egipto, dice la Biblia que Dios dijo: reúnanse en las casas, coman un cordero, tomen la sangre y colóquenla en la parte de arriba. Cuando la muerte pase, no tocará a donde haya la sangre. Dios quiere colocar su sangre en cada hogar. No la quiere colocar en una puerta, en el corazón de los que viven en ese hogar. Cuando el Señor se iba a ir, se reunió en una casa y allí tomó la cena con los doce. Cuando convirtió el agua en vino, estaba en una casa. Se hizo presente allí, en esa casa. Encontró la suegra de Pedro enferma en su casa y la sanó. Dios quiere colocar sanidad en nuestras casas. Un hombre fue llevado por cuatro amigos donde estaba Jesús, en una casa. Y en aquella casa que el hombre fue sanado. Por eso en nuestros grupos de crecimiento, Dios está sanando personas. Pablo estuvo 3 días ayunando en una casa. Y allí el Espíritu Santo cayó. Dios quiere llenar con su Espíritu tu hogar y hacer allí una obra grande como la hizo con Pablo. La iglesia en Filipos comenzó en la casa de una mujer llamada Lidia. Era empresaria. Allí comenzó la iglesia. Cuando el Señor mandó a los doce, los mandó a las casas. Cuando mandó a 70, los mandó a las casas. Cuando vio a Zaqueo, le dijo: bájate de allí, quiero ir a tu casa. Y en la casa, Zaqueo tuvo un encuentro profundo con Jesús. El Espíritu Santo, el día de Pentecostés, aquí en Hechos 2, fue derramado en una casa. Y allí comenzó la iglesia con judíos. Pero después, en la casa de Cornelio, el Espíritu Santo cayó y toda la familia de Cornelio se convirtió, se bautizó y fue llena del Espíritu Santo. Y fue desde ese ángulo de una casa que la palabra fue extendiéndose por todo el imperio romano. De allí la importancia de nuestros grupos. La iglesia Manantial es una iglesia no que tiene grupos, no, que es, su esencia es de grupos de crecimiento. Mira, nuestros grupos tienen pastoreo. Nuestros grupos tienen relaciones cercanas. Nuestros grupos tienen una atención pronta. Nuestros grupos tienen un mentoreo personalizado. Nuestros grupos tienen una unidad en la diversidad. Nuestros grupos transmiten salvación a los nuevos. Nuestros grupos tienen sanidad. Dios hace milagros en los grupos. Nuestros grupos tienen la oportunidad del desarrollo de los líderes. Nuestros grupos permiten que se levanten nuevos obreros. En nuestros grupos podemos ver una iglesia que crece y se multiplica. Sí, nuestros grupos familiares. La iglesia primitiva. La iglesia primitiva en los primeros 200 años llenó el imperio romano de grupos de crecimiento. Ellos estaban bajo el dominio de Roma. Pero la palabra no estaba presa. Ellos no hacían eventos públicos porque las leyes no permitían, pero minaban lentamente el imperio a través de las casas. En las casas la palabra se llegaba. La iglesia primitiva entonces por 200 años desempeñó una estrategia que no pudo impedir las tinieblas, y el evangelio permeó todo el imperio, y el imperio fue sacudido. La historia dice que más de 50 millones de personas en esos 50 años le abrieron su corazón a Jesús. No habían redes, no había internet, no habían campañas al aire libre, no habían eventos, pero la gloria de Dios caminaba, el ADN de Dios se transmitía. Porque cuando hacemos las cosas como Dios nos pide, Dios envía su presencia y su respaldo y cae sobre aquello que nosotros hacemos. Amén. Cuando la iglesia está en grupos, evangeliza. Y cuando evangeliza, transforma. Y cuando transforma, la iglesia no se vuelve una religión, se vuelve el ADN de Dios, trayendo la gloria de Dios a la tierra. Amén. Aquí en Hechos 1, en Hechos 2, hay una palabra y es: los ángeles dijeron cuando Jesús se fue, varones galileos. La palabra es galileos. Y aquí en Hechos 2 dice: y decían, ¿no son estos galileos? Y galileos era la región más pobre. Bueno, ellos eran agricultores, claro, dedicados a la pesca, pero me refiero más pobres intelectualmente. Ellos no tenían educación. Ellos era el campo, la pesca, eran las ovejas. La universidad estaba en Jerusalén. Así que ellos allá apenas sabían lo que llamaríamos acá la primaria. Pero el día de Pentecostés, cuando el Espíritu Santo cayó y habían 3,000 personas allí, estos galileos, que no eran doctos, que no conocían los idiomas, que nunca lo habían estudiado, comenzaron a hablar los idiomas de los que estaban ahí. Si tú cuentas, da como 15 a 17 idiomas. Porque cuando yo hago lo que Dios quiere que yo haga, Dios rompe los esquemas. Eso es lo que yo llamo un prodigio. Este es un prodigio: hablar una lengua que yo nunca he estudiado ni nunca la he hablado, y hablar en esa lengua con fluidez. No es un milagro solamente, es un prodigio. Por eso esta iglesia veía prodigios como algo común. Y eso quiere hacer Dios con la iglesia manantial de vida eterna. Eso quiere hacer Dios. Bendito sea su nombre. Mira, viene a mi mente la conversión de mi papá. Él ya está en el cielo. Mi papá se convirtió, fue en una casa. Mi papá se convirtió en la casa donde vivíamos, ahí se convirtió mi papá. Con un prodigio que Dios hizo. Había una vaca que metió las dos patas de adelante en unos huecos y se los partió. Y esa vaca pues fue perdiendo su alegría. Y pasaron como 11 días y a los 11 días el animal comenzó a morirse. Llegaron los gallinazos, se pararon en los árboles, listos para digerir aquella comida para ellos. Llegaron dos personas cristianas y viendo a mi padre en esa angustia, porque era una vaca que para él era importante, le pidieron permiso que si oraba, y mi padre aceptó y ellos oraron y se fueron. Eran las 11 de la mañana. Por la tarde, a las 4 de la tarde, mi padre salió a traer los animales. Y la sorpresa es que se encontró que aquella vaca estaba con los animales comiendo pasto. Y mi padre cogió un palo y cuando la fue a tocar, la vaca corrió, obligando a mi padre a correr. Y la vaca corrió más que mi papá. Cuando él vio eso, él dijo: hay un Dios que quiero conocer. Un prodigio, ese es un prodigio. Porque no podía caminar ese animal, estaba muriéndose. Prodigio, más que un milagro. Y mandó a llamar a las dos personas. Y en la casa, después de unos minutos de dialogar con ellos, mi padre se entregó al Señor. Y desde ese día hasta el día en que murió, pasaron como 60 y pico de años. Mi padre nunca se apartó de Jesús. Permaneció. Se entregó a Dios en una casa. Sí, después fue el templo, después fue la iglesia, pero comenzó fue en una casa. Se entregó al Señor y luego se volvió líder en una casa. Y ahí en esa casa llegaron dos personas con el rostro cubierto y dispararon y cogieron a mi padre y le pegaron por las espaldas, duro. Cogieron el atril y lo rompieron. Lo maldijeron. Cuando llegamos a nuestro hogar, yo estaba niño, todas las camas estaban desarmadas y la comida que habíamos dejado para cenar estaba tirada en el piso. Y en algunas partes de las sábanas y de las cobijas había estiércol humano. Pero mi papá se puso a cantar y dijo: y ahora es cuando yo más voy a enseñar la palabra de Dios. Sí. En una casa. Sí. La iglesia Manantial comenzó en una casa en el barrio Tejar, en la hermana Leonor, viuda de Forero. Cuando yo la conocí a ella, anciana, la vi que iba declinando en su salud y un día ya estaba en una silla de rueda. La artrosis la fue atando, pero no le quitó el gozo de Dios. Y cuando ella se despidió de mí, me dijo: pastor, le doy gracias a Dios porque pude abrir mi casa para que allí naciera un manantial de vida eterna. Ella está en el cielo. Tú no sabes Tú no sabes, amados, pero Dios tiene tu casa en su agenda. Tú no sabes, pero Dios tiene a un hijo tuyo que no va a venir aquí a convertirse, sino en la casa de alguien. Allí se va a convertir. Tú no sabes, pero Dios tiene a un hombre que no va a venir acá, pero en una casa se va a convertir. Así que hoy yo bendigo los grupos de crecimiento y voy a orar para que la gloria de Dios que estaba en esta iglesia regrese otra vez en estos tiempos que Dios nos da para vivir. Sí, yo quiero, antes de que mis ojos se cierren, ver una multitud de personas acudiendo a nuestros grupos de crecimiento, llevando niños, llevando jóvenes, llevando adultos, llevando matrimonios. Quiero verte a ti, quiero verte a ti, quiero verte a ti, quiero ver a tus hijos. Las próximas generaciones amarán al Señor y el Señor usará las casas para hacer prodigios, como lo hizo con mi padre. Y yo estoy aquí, por supuesto, he sido responsable de mis decisiones, pero tuve un papá que me enseñó a orar. Tuve un papá que me enseñó a ir a la iglesia. Tuve un papá que me enseñó a leer la palabra. Y gloria a Dios, porque cuando Dios salva a una mujer, es una bendición. Pero cuando salva al hombre, la bendición es mayor, porque detrás del hombre viene toda su familia. Póngase de pie. Amén. Amén. Gracias. Dele gracias a Dios. Dele gracias por la vida, por la paz, por el gozo, por la alegría. Gracias, papá. Gracias porque vienes a los hogares. Porque no miras el sitio físico, porque no miras el arreglo. Tú miras corazones hambrientos. Señor de los cielos, gracias. En este mes te moverás en las casas, te moverás en los hogares. En este mes sanarás enfermos en las casas, los grupos de crecimiento. En este mes veremos un despertar en las casas. Gracias. Oro por los líderes, oro por los anfitriones, oro por lo que llamamos el alma. Gracias, papá. A ti la gloria, a ti la adoración. Y toda persona que esté aquí, que esté confundida, que no sabe para dónde va, que está golpeada por miedos y temores, toda persona que está aquí, que ha tenido una semana convulsionada, como cuando dan ataques de epilepsia, que ha tenido una semana como cuando hay un terremoto que sacude todo, toda persona que está aquí en condiciones de temor, de miedo, Señor, te pido que la levantes, te pido que vengas, te pido que te glorifiques, te pido que te manifiestes, que vengas a la casa de tu hijo, que llenes ese hogar. Dale claridad mental, dale paz en lo profundo de su vida. Oh Señor de los cielos, un tiempo mejor para él, para ella, una mañana mejor para él, para ella. Señor de los cielos, en el nombre de Jesús, en el nombre de Jesús, coloque una mano cerca de su corazón y la otra levántela al cielo. y dígale al Señor: mi corazón se abre a ti para amarte, para servirte, para agradarte. Dígale: mi vida se abre a ti, Señor. Quiero hacer tu voluntad, Padre celestial. Gracias por haberme salvado. Estoy aprendiendo más de ti. Estoy conociéndote más. Gracias, Señor. Gracias. Diga: mi familia te conocerá, Señor. En mi casa, en mi hogar, estarás tú, Señor. En el nombre de Jesús, se va de tu hogar, se va la pelea, se va la contienda, se va la infidelidad, se va, en el nombre de Jesús. Y la salud que tú tenías viene a tu hijo y a tu hija, Señor de los cielos. A ti la gloria, a ti la adoración.
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2: Yo quiero que digas eso conmigo a la voz de tres: 1, 2 y 3. Casados, pero desconectados. Esta foto que van a ver ahí es la foto de un hombre llamado Otou Katamayama, de Japón. Mire este hombre. Hombre pasó 20 años viviendo con su esposa sin hablarle por una discusión que tuvieron en 1997. Hágame el favor. Se enojó en el 97 y hasta el 2017 no le dirigió la palabra. Alguien dice: ese es mi héroe. Distintas investigaciones observando este fenómeno llamado divorcio silencioso, o lo que en inglés se conoce como quiet divorce, es lo que significa que las parejas están casadas pero dejan de comunicarse. Y más que eso, dejan de intentar resolver los conflictos y viven en una distancia emocional que dura años. Yo sé que aquí no pasa, eso pasa en Japón. Ahora, según las encuestas realizadas, ¿por qué es la desconexión en los matrimonios? ¿Por qué hay tanta desconexión? En primer lugar, por la falta de comunicación profunda. Falta de comunicación profunda. Es decir, solo se tocan temas como qué hay de comer, a qué hora llega, cómo están los niños. Segundo, conflictos que nunca se resuelven. Es decir, temas que se ponen debajo de la alfombra y terminan convirtiéndose en un elefante en la sala, pero nadie habla de eso. Las conversaciones profundas que los hombres. O sea, la mujer quiere resolver los temas yugulares del hogar, pero nosotros los hombres evadimos. ¿Están de acuerdo o no? Y aunque no estén de acuerdo, eso lo dicen las estadísticas. Otra, el descuido emocional también es una razón por la cual los matrimonios viven desconectados. Es decir, uno o ambos dejan de sentirse vistos, escuchados o importantes. Muchas mujeres dicen: él vive conmigo, pero ya no está conmigo. Y también hombres también viven esa realidad. Y recuerdo que cuando yo era pequeño había una canción que sonaba mucho de una banda conocida como Pimpinela, no sé si recuerdan. Pero ese es el caso de muchas mujeres que dicen: él está conmigo, pero ya no vive conmigo. Otra también es el mecanismo de retiro silencioso. Es decir, la persona se ensimisma y se aísla. Un psicólogo muy conocido llamado John Gottman, él en inglés le llama the stonewalling. Significa que la persona genera un muro y construye un muro de aislamiento con la otra persona. Me aíslo. Y usualmente pasa con los hombres en primera medida. Nos aislamos porque pensamos que la conversación que quiere tener nuestra esposa, eso es lo que escucha el oído de uno. No sé si a alguno le ha pasado o yo soy el único. ¿No levanta la mano? ¿Se va a meter en problemas si levanta la mano? Que a veces la conversación, ella quiere resolver y uno está, y uno le provocaría tener un control remoto de televisión y hacerle así, mute. Pero es imposible. Entonces el hombre genera un muro de aislamiento y también la mujer finalmente termina generando ese muro, como dice John Gottman. Otra causa es el estrés del trabajo y la falta de tiempo intencional como pareja. Otra es la pérdida de la intimidad, tanto física como emocionalmente. Y otra, que es la que está pegando muy fuerte en este tiempo, es el entretenimiento y la distracción. Las redes sociales, las series de Netflix, etc. Pero ahora, la desconexión empieza cuando dejamos de ser curiosos por el mundo interior del otro. Es decir, cuando ya no nos importa lo que esa persona siente, piensa o desea. ¿Cómo restaurar la conexión en la pareja? ¿Cómo nosotros podemos restaurar y volvernos a reconectarnos con nuestra pareja y con nuestra familia? Bueno, antes de hablar de la reconexión como matrimonio, tenemos que hablar de la reconexión con Dios. En otras palabras, antes de desconectarme con mi cónyuge, me he desconectado de Dios. No podemos estar conectados entre nosotros estando desconectados de Dios. Di eso. No podemos estar conectados entre nosotros estando desconectados de Dios. No sé quién se identifica con lo que yo voy a decir. Primero los varones. Que cuando tu relación con Dios está así, ¿qué es lo que se afecta en primera medida? Mi relación con mi esposa. Por eso cuando alguien tiene conflictos matrimoniales, me he dado cuenta que en la mayoría de casos, 99.9% que tienen conflictos y peleas matrimoniales, primero están desconectados de Dios. Por eso yo no puedo hablar aquí cómo conectarse el uno al otro sin primero no poner fundamento en que lo más importante es nuestra relación con Dios. Todo el mundo haga así, triángulo. Haga así como si tuviera un triángulo. A ver, pinte un triángulo, dibújame un triángulo. Muy bien. Arriba está Dios, aquí estoy yo. Y toda relación con Dios me apunta a mi cónyuge. No sé si me hago entender. Si yo estoy bien con Dios, automáticamente esa relación sólida con el Señor me va a llevar a construir una relación sólida con mi cónyuge. Entonces son cosas que no se pueden separar. Como que Dios y mi mujer se ponen de acuerdo en que si estoy mal con el Señor, algo pasa. Y me he dado cuenta que en lo espiritual, las mujeres, las esposas, son muy sensibles al espíritu, más que los hombres. Ustedes tienen un cierto discernimiento que el hombre no tiene. Por eso la esposa detecta cuando el hombre está mal con Dios. Ella lo sabe. Porque no puedo estar bien con Dios y mal con mi esposa. Eso funciona en triángulo. Cuando yo me restauro con el Señor, cuando estoy metido con el Espíritu Santo, la primera persona que va a ser bendecida por eso es mi cónyuge. Pueden darle un aplauso, Señor, que lo veo muy serios. Entonces te quiero decir, antes de preguntarte cómo está tu comunicación con tu cónyuge, tienes que preguntarte cómo está tu comunicación con Dios. Yo pudiera hablar aquí de cómo resolver el conflicto entre pareja, pero si no vamos al modelo perfecto que es Cristo, de nada sirve. Todo el mundo levante las manos y diga: nuestro modelo verdadero es Cristo. Si no mencionamos a Cristo y aprendemos de Cristo, lo único que te estaré dando son charlas terapéuticas. Pero aquí no es charla terapéutica, aquí vamos a la palabra de Dios, porque este es el libro que necesitamos poner en práctica para que nuestros hogares se restauren. Alguien dígame amén a eso en esta tarde. Denle un aplauso al Señor fuerte. Muy bien. Entonces diga conmigo: aprendamos de Jesús. Más fuerte, dilo: aprendamos de Jesús. Más fuerte, 1, 2, 3. Y hay un texto bíblico que les digo que yo lo he leído muchas veces y ustedes también, pero el Espíritu Santo me iluminó para ver aquí algo poderoso que se aplica al hogar. Y es Mateo capítulo 11, versículo 30. Perdón, versículo 25. Mateo 11, 25. Los dormidos, dígame amén. Gracias, hermano, por su sinceridad. Mateo 11, 25 dice así: en aquel tiempo, respondiendo Jesús, miren las pantallas, dijo: te alabo, Padre, Señor del cielo y de la tierra, porque escondiste estas cosas de los sabios y los entendidos y las revelaste ¿a quién? A los niños, es decir, a los bebés, a los que tienen hambre de Él. Padre, porque así te agradó, todas las cosas me fueron entregadas por mi Padre. Lea lo que sigue: y nadie conoce al Hijo sino el Padre. ¿Conoce alguno? Sigue. Siguiente. Sino el Hijo, y a quien al Hijo lo quiera que revelar. Y pegadito luego dice el texto, léalo fuerte, el que muchos se saben: vengan a mí todos los que están trabajados y cargados, y yo los haré descansar. Más fuerte lo que sigue: llevad mi yugo sobre vosotros y aprended de mí, que soy manso y humilde de corazón, y hallaréis descanso para vuestras almas, porque mi yugo es fácil y ligera mi carga. Un aplauso a las palabras de nuestro Señor. Ahora, no sé quién le ha pasado lo que a mí me pasó, que cada vez que yo leía ese texto solo me enfocaba en: vengan a mí los que están cansados y cargados, pero no miraba el contexto inmediato de lo que Jesús está hablando. Y el contexto es que Jesús les está diciendo a ellos: miren, los religiosos les están poniendo cargas pesadas a ustedes para que conozcan al Padre, pero el Padre es aquel que abre los ojos de las personas y se revela a los niños que tienen hambre y creen en Él, para que Él conozcan al Hijo, y al conocer al Hijo conocerán al Padre. Y cuando Jesucristo dice: vengan a mí los que están cansados y cargados, no está diciendo vengan si tienen problemas, no, no está diciendo vengan si están estresados, no. El contexto es que Jesús les está diciendo: todos los que llevan un yugo religioso que les han impuesto y que no saben qué hacer con esa carga, vengan que yo los haré descansar. Y tomen mi yugo, el yugo del evangelio, es fácil de llevar. Y aprendan de mí, que soy manso y humilde. En otras palabras, quiero quitarte el yugo de la religiosidad, el yugo del perfeccionismo, el yugo de que por tus obras serás salvo. Y ven y te animo a que vengas conmigo y camines conmigo y tengas una intimidad conmigo y tengas una relación íntima, y entonces aprendas a ser manso y humilde de corazón y encontrarás descanso para tu alma. Ese es el contexto que Jesús menciona. Ahora alguien me puede decir: pastor, eso no tiene nada que ver con el matrimonio. A lo mejor no menciona la palabra matrimonio, pero sí vamos a aprender cosas del carácter de Cristo. Alguien diga: el carácter de Cristo, que vamos a aplicarlo en el matrimonio, porque Él es el mejor esposo. No, pero hermana, usted dirá: amén, ese es el mejor esposo que hay en el universo. No hay esposo perfecto, Cristo es el esposo perfecto de su iglesia. Y quiero que digas estas palabras, tres palabras conmigo: vengan, lleven y aprendan. Otra vez. Las mujeres. Los varones. Los varones. Vengan. Todos. Tres palabras que van a ponerle el esqueleto a mi mensaje en esta hora. La primera palabra es vengan, es decir, acercarse. Diga conmigo, acercarse. Cuando Él dice vengan a mí, y algo importante que entender aquí, ¿a quién Jesús está invitando? Diga conmigo, a todos. Diga conmigo, a mí me está invitando. Pero eso significa que Jesús, al invitarte a ti, es porque Él se acercó. En otras palabras, Cristo se acerca y luego invita. Uno no puede invitar si primero uno no se. ¿Quién es el que hizo primero el acercamiento hacia el pecador? Cristo. Bajó de los cielos, se hizo hombre, se hizo carne. Estando aquí con nosotros, nos invitó. Alguien diga, nos invitó. Para que haya una invitación, tiene que haber un acercamiento. ¿Cuántos de ustedes han tenido quinceañeras, matrimonios, que han tenido la tarjeta para invitar a alguien? ¿Y qué haces tú cuando tienes esa invitación? La persona no sabe de la fiesta. ¿Pero qué haces tú? Te acercas. ¿Y qué le dices? Aquí tienes la invitación. ¿Y qué le dices? Fulano de tal, te quiero invitar al funeral de mi suegra con todo. Perdón. Te quiero invitar a mi matrimonio. Te quiero invitar a mi quinceañera. Te quiero invitar a esta fiesta de grado de mi hijo, porque eres importante para mí. ¿Quién generó el acercamiento? El que está invitando. Jesucristo, por ejemplo, le pongo ejemplos. Él se acercó a Zaqueo y lo invitó. Él se acercó a la mujer samaritana y la invitó. Él, cuando vio los discípulos de Juan el Bautista que le dijeron, ¿dónde vives? Él les dijo, vengan y miren dónde vivo. Diga conmigo, acercamiento. A una de las iglesias, la iglesia de Éfeso, en el libro de Apocalipsis, Él les dice, yo me acerco y estoy a la puerta y llamo. Diga conmigo, acercamiento. A ver, levante la derecha y diga acercamiento. Así como lo estoy haciendo yo, acercamiento. Y luego toma la otra y di invitación. Entonces diga conmigo, Cristo se acerca y nos invita. Otra vez, se acerca. Otra vez. De Jesús aprendemos a no estar lejos, sino estar cerca. Y aquí viene la primera pregunta: ¿qué tan cerca estás de las necesidades de tu cónyuge?
3: Ay, yo pensé que iba a hablar solo de Cristo.
2: No, de usted. No es que seamos Jesús, pero sí tenemos que ser como Jesús. Cristo cuida de nosotros cuando estamos cansados y cargados. ¿No es así mismo lo que Él espera de los, del esposo y de la esposa? Que así como Él se acerca a mi necesidad, yo pueda acercarme a la necesidad de mi cónyuge. Alguien que me diga amén a eso. La pregunta es, ¿qué haces tú cuando ves a tu cónyuge cargado y cansado? Sobre todo cuando las mujeres empiezan a dar problemas.
3: Ay, me duele aquí. Ay, me duele allá.
2: Y uno de marido pone una almohada en la mitad. Déjeme ver mi Netflix. No me moleste. Me voy para el otro cuarto. Esta señora es un problema. Y cuando ella está cargada y cansada, en vez de acercarnos, nos. Que Dios y la Virgen la acompañen, ¿no? Yo voy a estar orando por usted. Pero también la esposa. Muchas mujeres se quejan.
3: Es que mi esposo no es esto. Es que mi esposo no es lo otro.
2: ¿Y qué está haciendo usted? ¿Ha averiguado qué está pasando con ese hombre? ¿Qué luchas por dentro tiene ese hombre? Y el uno de un lado esperando que el otro se acerque. Y el otro del otro lado esperando que otro se acerque. Y siempre somos nosotros los maridos los que tenemos que agachar la cabeza. Ayúdeme, varón. Esta es oportunidad. Se perdió una perfecta oportunidad para dar un grito de júbilo, varón. Pero también le hablo a esas mujeres que solo están esperando que el hombre haga todo. No, señorita, usted también ha sido llamada a pastorear ese hombre y acercarse cuando él más la necesita. Un día me pasó que yo estaba desconectado de mi esposa y no me había dado cuenta. Porque usted cree que yo vine aquí a predicarles desde la perfección. No. Todos estamos en nuestro proceso. Yo sé que algún hombre me va a escuchar y se va a identificar. ocupado con esto, ocupado con lo otro. Y yo, miren, se ve bien la señora, gloria a Dios. Y un día me estaba bañando en la ducha y mi esposa no es de las que llora por todo, porque hay mujeres que yo sí conozco que por todo están llorando. Ven una serie de Netflix, Padre, ten misericordia de esa mujer. Y usted que está viendo una novela, La Rosa de Guadalupe, y está quebrantada. Hay mujeres que lloran por cualquier cosa, lloran por esto, lloran por otro, lloran por... No hablan, lloran.

mas cuando ella llora, llora. Y recuerdo que yo me estaba bañando y pasó por ahí, no sé si lloró al ver que el mismo cuerpo no era el mismo del hombre que se casó. Tal vez yo creo que fue por eso también que se puso a llorar. Y recuerdo que mi esposa se para en la esquinita y mientras yo estaba allí, oh, gracias Señor, aleluya, mayonesa. Ella le encanta como... No. Y entonces mi esposa dice: me siento tan desconectada de ti, me tienes descuidada. Y yo: ¿y hasta qué le pasó? Se le metió el chuki a mi mujer y empieza a llorar. Me siento sola. Pero así. Y yo me quedé frío. Y yo me pregunté, dije, ¿cuándo yo me di cuenta que había descuidado a mi esposa y me alejé de ella? Alguien dice: ¿usted es pastor? Sí, yo, hermano. Yo no levito, yo vuelo. Ah, mentiras. Yo tengo mis luchas también. Y estaba desconectado completamente de mi esposa. Pero ahí el Espíritu Santo me habló tan fuerte y me dijo: David, tu prioridad no es suplirle a tu esposa lo material, sino sustentarla emocionalmente. A mí no me enseñaron, porque de donde yo nací, por allá de los campos de Colombia, mi abuelo no era tierno con mi abuela. Era así: ¡tome ahí para la leche! Y en ese "tome para la leche" era: te amo, al obvio, te quiero. Venga. Entonces no me enseñaron. Entonces yo: Señor, ¿cómo le hago? Y el Espíritu Santo fue tan lindo, porque empecé a enamorarme más de Cristo y me di cuenta que entre más me parecía a Cristo, más podía acercarme a la necesidad emocional de mi esposa. He aprendido que antes de cuidar el corazón de mi esposa, tengo que tener intimidad con Jesús, porque la ternura de Cristo es la que se manifiesta a mí para yo poder pastorearla a ella. No aplauda, espere que se me va la unción. Usted no necesita ser un esposo perfecto, usted necesita ser el reflejo de Cristo en la casa. Ahora sí, aplauda. Diga conmigo, ¿cuál es la primera? ¿Cuál es la primera? Hacer. Y mujer, deje que el viejo se acerque. Que alguna como se echan repelente anti esposos. Esa bestia no se me acerca, anticristo, demonio. Y el marido quiere mandarle señales de humo y está así: Godzilla, déjame acercarte. No, no se deja. Diga conmigo: acercarse. Segundo, acompañar. Diga: acompañar. Esta me encanta. Versículo 29, Jesucristo nos dice: lleven mi yugo sobre vosotros. Tengo un palo aquí que significa o representa el yugo. Yo esto se lo he enseñado varias veces, pero hoy con más fervor se lo quiero afirmar. No es de que Cristo viene, ven mi amor, no es de que Cristo viene y le dice a alguien: tome, todavía no, tome, ahí le paso mi yugo. No, esa es la figura. Cristo nos invita, ven mi amor, Cristo nos invita. Alguien diga: nos invita. Pan fuerte, nos invita a caminar con Él. Entonces ponme el slide. La figura no es Cristo tirándonos el yugo, sino invitándome a caminar con Él. Y obviamente no puedo traer a un hombre, tengo que traer a mi mujer, porque esto, diga conmigo, en el contexto del matrimonio. Esto es fascinante. Mira, mira, cuando Cristo dice: vengan a mí los cansados y cargados que yo los voy a hacer descansar, los que están llenos de cargados con la religiosidad, vengan, vengan, vengan, vengan. Y cuando ya nos acercamos, Él dice: ahora te invito a que lleves mi yugo contigo. Y empieza una caminata interesante con Cristo. Voy a agachar porque hizo un poquito más alto. Y resulta que los bueyes que tienen un yugo encima, ¿entienden, verdad? Uno de ellos es experimentado y el otro es joven, no sabe cómo andar. Entonces ponen a alguien inmaduro con alguien maduro. Ponen a alguien inexperto con otro inexperto. Y en el camino se trata.

0: uno, pero el otro, voy a hacer que mi esposa sea la experta porque ella sabe más que yo. Yo soy más inmaduro. De verdad, a veces los hombres somos más inmaduros que las mujeres. No a veces, usualmente. Entonces uno viene trastabillado. Pero ¿qué pasa? Cristo dice, no, yo te enseño a caminar. Vamos a dar una vueltica por aquí. Nos enseña a caminar. Y aquí detrás del televisor me da un besito. Nos enseña a qué? A caminar. Diga conmigo, yugo. Tenlo ahí, mi amor. Yugo. Más fuerte, dilo, yugo. Ahora escucha. El privilegio más hermoso que podamos tener en la vida no es caminar con nuestro cónyuge, es caminar con Cristo. Nuestros hijos y esposas y nuestros hogares necesitan hombres que caminen con Cristo. Varones, díganme amén a eso. Pero también el yugo, alguien grite yugo, se usa para el matrimonio. Porque Cristo, porque la palabra del Señor, perdón, el apóstol Pablo nos dice, no se casen en yugo con los incrédulos. No hagan pacto con el incrédulo. Y aquí hay mucha hermana cristiana, padre, yo te amo. Estoy orando por ese varón. Y aquí tiene la parte del yugo. Y viene y usted se mete con un cabezón endemoniado, discípulo de la bestia. Pero es que no hay papeles, pastor.
1: No diré nada más, pero habrán señales.
0: Y usted se casa con ese cabezón que tiene otro yugo. Y usted empieza terminando, usted empieza cargando un yugo que usted no merece llevar. Ahora, si ya tomó la decisión, ya la mordió la vaca, toca que cargue ese yugo y que perdone y que evangelice, como dijo Pedro, con su testimonio y con su testimonio y la paciencia y el poder de la oración. Ese hombre o le va a pasar dos cosas, o se convierte o... Pero algo Dios va a hacer. Pero aquí es el punto. Cuando hay yugo en el matrimonio, esta es la figura. Diga conmigo, el yugo en el matrimonio. Otra vez, el yugo en el matrimonio. Escucha este texto. Vamos a poner Colosenses 3:13. En este contexto del yugo, dice la escritura, soportándose. Esta es una versión que se la recomiendo. Esta es la versión amplificada. Mire. Soportándose unos a otros. Es decir, no habla de ya no lo soporto. No habla de hoy, tengo que soportarte. No, ese no es el contexto. Se refiere a apoyarse. Diga conmigo, apoyarse. En otras palabras, aprender a convivir juntos. A ver, lean, lean, lean conmigo. Unos a otros, ¿con qué? No escuché, ¿con qué? ¡Wow! Para que haya convivencia y haya conexión, se necesita gracia. Es decir, no lo mereces, es sinvergüenza. Pues no, pero la gracia es esa. Usted ha recibido gracia divina. ¿Por qué no le da gracia a su esposo? De gracia usted recibió de voluntariamente. Mire, y perdonándose obligadamente. Te tengo que perdonar. Porque si no te perdono, me voy para el infierno y voy a perder mi salvación. No. Voluntariamente unos a otros. Siga, siga, siga, siga, siga, siga leyendo. Si alguno tiene motivo de queja contra otro, así como el Señor los ha perdonado, no se oye, así también deben perdonar, no se oye ustedes. Ay, Señor, lo que sigue más allá de todas estas, ay, Virgen Santísima, revístanse y envuélvanse en un amor desinteresado. Sigue, sigue, sigue, sigue. Que es el vínculo perfecto de unidad. Alguien diga el yugo. Porque todo permanece unido en armonía cuando cada uno busca el bien de los demás. Siga. Y aquí viene el resultado. ¿Cuál es? Fuerte, fuerte, fuerte. No, pero si eso es fuerte, entonces no sé qué será pasito. Que la paz de Cristo, es decir, la calma interior de quien camina día, impresionante, sea el factor que gobierne sus corazones. Es decir, decidiendo y resolviendo las cuestiones que surjan. Un aplauso a esta palabra del Señor. No sé si te diste cuenta, pero es casi la misma estructura de Jesús. Vengan a mí.
1: caminen conmigo, tomen mi yugo, aprendan, sean mansos y humildes, y el resultado será la paz. Venga aquí, mi amor.
2: Me lo voy a meter en la prédica. Muchas veces las esposas, a veces llevamos más la carga, y por eso como que a veces me toca aquí.
1: Dilo, mi amor, dilo. Muchas veces las mujeres, ¿qué?
2: Muchas veces las mujeres, por lo que me estoy dándome cuenta, llevamos a veces más la carga. Entonces, a veces como mujeres tenemos que ir mucho a la presencia de Dios, porque solo de su mano es que Él nos ayuda a levantarnos y poder perdonar y volver a empezar.
1: Gracias, mi amor. Mire, escuche. La desconexión empieza cuando dejamos de cargar nuestro lado y tres cosas dejamos de hacer. Dígalo, dejamos de soportar, dejamos de, y dejamos de, otra vez, soportar, perdonar y amar. Y aquí el Espíritu Santo me ministró. Porque el matrimonio, chicos, esto le hablo a las parejas jóvenes, no es solamente, ay, nos casamos, nos vamos al humo, mira, compramos nuestra casa. Cuando se pone difícil la situación, es cuando el yugo empieza a generar no escucho. Entonces, míreme, ella se empieza a engordar. No, es un ejemplo. A él se le empieza a caer el pelo. Y otras cosas también. Él se vuelve más cascarrabias. Ella tiene sus visitaciones mensuales y se le va la chibola. A él se le olvidan las cosas. Resulta que un día él amanece.
2: A los hombres les sale panza.
1: Gloria a Dios. Alguien que la defienda. Ahí sí. Cuando yo hablo no dicen nada. Cuando ella habla. ¿Y qué pasa? Mírame. Empieza una crisis, una enfermedad de un hijo. Una situación de crisis económica. ¿Y qué pasa? Nosotros dejamos de cargar el yugo. Y como decía mi esposa, la mujer tiene que llevar un hogar a solas. Porque tiene un marido que desde hace años dejó de llevar la carga. Escúcheme, solo los cobardes sueltan la carga del matrimonio. Porque prefieren irse. No, prefieren irse con una chica y una muchachita que les endulza el oído. Y es mejor irse con una que sí me dice cosas lindas a quedarme tomando mi yugo de responsabilidad que honra a Dios, honra a mi esposa y honra a mis hijos. Nunca seas cobarde de botar la toalla. Toma el yugo que Dios te dio. Camina con tu esposa en momentos buenos y en momentos malos. Dios los llamó para que caminen juntos, para que levanten una generación que honre a Dios. Que tus nietos digan: mi abuelo fue imperfecto, mi abuelo cometió errores, pero hay una cosa que mi abuelo nunca hizo: nunca abandonó a mi abuelita. Varón que estás aquí, no abandones tu familia. Toma el yugo, porque Cristo no se avergonzó de llevar la cruz por ti. Llevarnos la carga. Diga conmigo: acompañamiento. Y mujer, cuando veas a ese hombre que ya no aguanta más, hay mujeres que agarran el yugo y pégueme. Y en vez de, sí, usted que dijo, todo para nosotros, no, señorita. A ver, pégueme suavecito, no se va a vengar. Hágale. Y hay mujeres que en vez de llevar el yugo con el marido, suelte. Así, no, pero así como si me estuviera pegando. Es que usted, por ejemplo, el varón llega cansado, no quiere hablar con nadie porque su jefe le llamó la atención o tuvo un problema en el trabajo, y el marido llega que no quiere hablar con nadie. Y viene la mujer y en vez de cargar el yugo con él, ¿qué hace? Dele. Eso. ¿Y usted qué le pasa? Que no habla. Y el pobre marido, tras de que el jefe lo regaña y afuera tiene todas las cargas, las deudas que no se ha pagado, el compromiso, viene la mujer y le da con el yugo. En vez de decirle: mi amor, no me tienes que decir nada, aquí yo estoy para cargar el yugo contigo.
0: Ah, ahí sí, ¿dónde estaba el grito que ahorita decía? Gracias, mi amor. Un aplauso para la pastora. ¿Cuántos aman a su pastora? Gracias, mi amor. Vamos, un aplauso fuerte. Mejores son dos que uno, porque tiene mejor recompensa de su trabajo. Porque si el uno cae, el otro lo levantará. Y por último, termino. Di conmigo, aprender. Entonces, primero, acercarse. A ver, todo el mundo, 1, 2, 3. La primera, la segunda, acompañar. Y la tercera, aprender. Otra vez, la primera, la segunda y la tercera. No hay nada que Cristo nos pida que Él no haya hecho. Él se acercó a nosotros. 2, Él nos acompaña. Y 3, Él aprendió la obediencia. Él mismo, siendo el Hijo de Dios, aprendió la obediencia. Diga conmigo, acercarse, aprender, perdón, acompañar y aprender. A ver, todo el mundo, 1, 2, 3. Si te preguntan, oye, ¿de qué predicó el pastor David? Levante la manito para que no se lo olvide. 1, 2, 3. No me voy hasta que todos nos lo digan. 1, 2, 3. Y aprender. Y termino con esto. Si puedes pasar el chico del piano. Mateo 11:29 dice: y aprendan de las telenovelas. Aleluya, amén. Gloria a Dios. Y aprendan del Facebook. Aprendan del Instagram. Aprendan de las manas chimolturfia chismosa que está en la esquina. Aprendan de mí, que soy manso y humilde de corazón. Jesús nos dice: camina conmigo y te enseñaré qué humildad. Diga conmigo, humildad. Más fuerte, más fuerte. Mírame. Tú tuviste la oportunidad de abrazar el orgullo o abrazar a tu cónyuge. Y decidiste abrazar el orgullo, porque las dos cosas no se pueden abrazar al mismo tiempo. Estoy hablando con hogares que todavía están juntos. ¿Cuántas veces nosotros viene el marido y te dice, perdóname?
2: Chuma.
0: Y abrazamos el orgullo. Ahora, cuando camino con Cristo, aprendo la humildad de Cristo. Y esa humildad la puedo poner en práctica con mi cónyuge. Diga conmigo, aprender la humildad. Así como aprendo de mi caminar con Cristo, así aplico eso en mi matrimonio. A mí me ha pasado que a veces estoy hasta así los pegas. Sí. Y yo me voy a la presencia del Señor. Padre, aquí estoy, Señor Jesús, crucifico mi carne, crucifico ta, ta, ta, ta, ta, ta. Y cuando uno llega a enfrentar la situación, ya no es uno, es Cristo en uno. Aprender a humildad es aprender a callar y aprender a escuchar. Todo hombre sea pronto para oír y tardo para hablar y para airarse. Pero también aprender de Cristo es aprender a controlar la ira y resolver los conflictos lo antes que posible. Efesios 4:26 nos lo dice: airados, pero no pequéis. Diga conmigo, desconexión, oposición. Estamos en una guerra espiritual y aquí yo estoy con mi esposa y mis hijos peleando frente a un enemigo. ¿Cuál es ese enemigo? Dígamelo. La suegra, pastor. No, papi. Satanás, dígalo. Ahí está. Y él quiere. Dime el apellido de tu familia. ¿Cuál es? Dímelo. 1, 2, 3. Y Satanás dice: ahí está la familia Escarpeta. Y predicando. Y las naciones. Y que batallas silenciosas. Demonio de lujuria. Aquí estoy. A soles, jefe. Demonio de adulterio, a soles, jefe. Demonio de ira, a soles, jefe. Están listos. Ja, ja, ja. Nos vamos a ir en contra de los Escarperas. ¿Y cómo empieza? Tocándome la puerta. Y entra un demonio por la puerta. ¡Hola! ¡Vengo a derrotarte! No, papá, se mete en la mitad. Y entonces
1: Entonces empezamos a desconectarnos y me empieza a distraer por acá y a ella por allá, a ella con las amigas chismosas y a mí con esta chica que me está. Pero cuando yo soy espiritual, camino con Cristo, puedo ver con los ojos espirituales. Pero el que no, se desconecta. Escúchame. Y en vez de pelear por su esposa, termina del otro lado del ring peleando con el enemigo en contra de su cónyuge.
0: Y tú, y al diablo, dele. Y tú, por eso me toca mirar por aquí, porque para allá no.
1: Y usted empieza a mirar el jardín del vecino, cómo lo riega, cómo lo tiene verdecito, pero el suyo lo tiene más amarillo, porque no lo riega, porque se la pasa maldiciéndolo. Pero hoy Dios te ha traído esta palabra para decir: acércate, acompáñense y aprendan juntos de mí, que soy manso y humilde, y aprenderán y tendrán paz en su hogar y en sus generaciones.
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Estudiaremos ahora el hogar. Estudiaremos la estructura humana sujeta a reglas divinas. Ese es un hogar cristiano. Hablemos de las reglas que evitan que les atrape la red. A buenas reglas, ¿eh? Los padres debemos ejercer nuestra autoridad para amar y proteger a los hijos, estableciendo reglas bíblicas y sabias sobre el uso de las redes sociales. Los hijos deben someterse con respeto a todas las reglas familiares. Hace años escuché una declaración que asegura que todo lo que tiene potencial para el éxito también tiene potencial para el fracaso. Nuestros hogares pueden ser exitosos o fracasados, dependiendo si elegimos tener una buena estructura humana o una mala estructura humana. Si elegimos una estructura humana imperfecta, basada en sentimientos, experiencias del pasado, vamos camino al error. Si elegimos establecer leyes de convivencia basadas en los mandamientos divinos revelados en las Escrituras, tenemos un hogar bíblico. Así que en el hogar deben existir reglas para todas las áreas de la relación, de todo involucramiento, de toda interacción y acción entre los miembros de la familia. Y una de las áreas que demanda reglas es el uso de las redes sociales, el uso de todos los medios de comunicación. Por eso quiero hablar ahora del peligro de una efectiva red. Todos estamos absolutamente conscientes de cuán efectivos son los medios de comunicación hoy. Se pueden entregar mensajes, tener instrucción, orientación, motivación. Pero tristemente no todos los padres están conscientes de cuán perjudicial puede ser la falta de reglas en la participación de los medios de comunicación. Nuestros hogares pueden ser invadidos por ideas, valores, costumbres y estilos de vida que están totalmente reñidos con los valores que los padres queremos que sean parte de nuestra familia. De muchas maneras, la tecnología ha hecho nuestra vida mucho más sencilla, ¿no es cierto? Maravilloso tener acceso a información. Mi teléfono me sirve para mil cosas. Tenemos más acceso a información de cualquier calidad, de cualquier cantidad. Sin embargo, a pesar de que están disponibles los principios saludables, también hay ideologías y teorías inundadas de maldad. Y es muy fácil, especialmente, que nuestros hijos, aún nosotros los padres, nos desviemos de la verdad. No es nada complicado. Nuestro ocupado viaje por la carretera de la vida y la información abundante están cambiando toda nuestra cultura. Los valores y los estándares morales que los padres solíamos transmitir a nuestros hijos, aún sin darnos cuenta, por el ejemplo, hoy en día prácticamente son anulados o disminuidos por la gran cantidad de información errónea que aparece por la falta de interés de muchos padres de entrenar a los hijos con principios sanos para la vida y por la falta de cuidado de los padres en el involucramiento de los hijos en estos increíbles medios de comunicación, existe un serio peligro de destrucción. Los padres somos los encargados de crear un sistema de protección para nosotros y nuestros hijos. Así como instalamos alarmas en nuestras casas, en los automóviles, para evitar que nos roben, para que saquen las cosas que son de nuestra pertenencia, las cosas valiosas. Así debemos establecer un buen sistema de alarma moral para que la diabólica mentalidad liberal moral no robe la inocencia, los valores, la dignidad de nuestros hijos. Los medios de comunicación utilizados sabiamente bajo la dirección de personas con buen criterio, con grandes valores bíblicos, pueden ayudar a lograr el éxito que anhelamos en muchas áreas. Pero, al ser utilizados mal, pueden llevar al fracaso, porque no todo su contenido es apropiado. Esto es lo que debemos hacer. Entrene a sus hijos para que no queden atrapados en la red.
Nuestros hijos y nosotros podemos quedar atrapados en la red internet que ofrece cosas tan importantes y también cosas tan pecaminosas y apasionantes. Como todo en la vida, querido, necesitamos establecer algunas reglas para evitar que nos lleve al fracaso lo que podría llevarnos al éxito. Nosotros tenemos que ser los guardianes de nuestra vida y de nuestros hijos. Pero por eso existen algunas necesidades. Hablemos de la necesidad de establecer límites. No se puede jugar un partido de tenis correcto sin tener una cancha bien marcada. Sin marcas, no sabemos dónde cayó la pelota, cayó afuera, cayó adentro. No podemos juzgar quién ganó el punto, quién lo perdió. Si no tenemos un arco para jugar fútbol y como poníamos antes dos piedras allí, no, que muy alto, no, que muy bajo pasó fuera. Son las líneas bien marcadas las que permiten establecer los límites que debemos jugar y determinar los puntos que cada uno va a perder o va a ganar. No se puede participar de los medios de comunicación tampoco de forma efectiva y sana sin que los padres determinen cuáles son los límites que deben ser respetados. Los límites son la salvaguarda de la dignidad de los individuos y nos permiten decir quién, cuándo y cómo uno de los integrantes de la familia rompió las reglas. Los límites no son establecidos para los hijos, son establecidos para todos los miembros de la familia. Y cuán ajustados o cuán amplios serán los límites dependerá de la edad, del rol, del grado de madurez que tiene cada uno de los miembros de la familia. Es esencial que haya un sentido de justicia, de equilibrio. Justicia porque deben ser límites justos para todos. Equilibrio porque no debemos prohibir todo ni permitir todo. El involucramiento en la red internet puede ser una de las maneras en que los jóvenes, los adolescentes, intentan establecer su vida en forma independiente. Algunos pueden querer ser individuos únicos que tienen un mundo social alrededor de ellos y que se comunican con otras personas en forma personal y también en forma independiente de sus padres. Pero por la falta de madurez, siempre deben ser supervisados. Esa es la verdad. La necesidad de ejercer la autoridad. Esto es clave para nosotros los padres. Los hijos tienen derecho a tener amigos, a ser amigos. Así como los padres tenemos el mismo derecho. Muchos hoy mantienen sus relaciones por medio de las redes sociales. Sin embargo, debemos trazar líneas bien marcadas para que las relaciones interpersonales no nos lleven al fracaso, sino que se desarrollen con reglas apropiadas. Somos los padres a quienes Dios ha encargado que determinemos el involucramiento en las actividades que nuestros hijos quieren tener. Nosotros debemos determinar los lugares que frecuentarán. Así también debemos establecer los parámetros que regirán su involucramiento en el maravilloso mundo de la tecnología. Los límites sin autoridad no cumplen el objetivo de dirigir a nuestros hijos. Es por ello que necesitamos reglamentos y jueces en todos los deportes. Necesitamos policías, cortes, jueces y sanciones en todas las reglas de convivencia en la sociedad. Necesitamos reglas de tránsito en los trabajos. Los amigos, los comerciales de televisión, los gustos personales, no deben ser la autoridad que le indica qué medios de comunicación utilizarán y cómo y cuándo lo harán. Los padres somos los únicos encargados de ejercer la autoridad bíblica, sabia y profesional, para que nosotros y nuestros hijos no quedemos atrapados en las redes de la maldad. Lo que esperamos es libertad con fronteras. Recuerde que aún la libertad tiene fronteras, y cuando no las tiene, se convierte en libertinaje. A nuestros hijos debemos darle libertad, de acuerdo con su madurez y con la capacidad de elegir lo correcto, pero siempre bajo supervisión. La libertad llevada al extremo se convierte en libertinaje, es perjudicial para quien abusa y para quienes le rodean. Tristemente, muchos padres caen en la trampa de dejar a sus hijos
encargados de una responsabilidad más grande que la que los hijos pueden cumplir. Ese es un severo error. Ellos confían demasiado en sus hijos, sin recordar que debido a su inmadurez pueden y van a tomar decisiones equivocadas. Por otro lado, los muchachos deben entender que debido a que los padres deben controlar algunas cosas en su vida, de ninguna manera eso significa que ellos no tengan libertad. Las autoridades controlan mi límite de velocidad y tengo libertad para manejar dentro de los límites. La necesidad de control no es exclusiva de los adultos y los controles no quitan la libertad. Nosotros tenemos la libertad de manejar nuestros automóviles. El automóvil viene bien equipado, puede alcanzar un alto límite de velocidad, pero nosotros debemos sujetarnos a las reglas viales. Los hijos deben comprender que el hecho de que haya reglas, autoridades, sanciones en el tránsito de una ciudad no significa que las autoridades nos están quitando la libertad, amargando la vida, o que el gobierno no confía en nosotros, sino que las reglas son imprescindibles, incluso para establecer un alto grado de confianza. La familia no es distinta. Lo mismo que ocurre en el tránsito por las hermosas carreteras, debe ocurrir nuestro tránsito por las hermosas, modernas, peligrosas vías de la alta tecnología. Existe libertad para utilizar las redes para tener amigos, para buscar información útil en su educación, para divertirse. Pero no existe libertad para escoger como amigos a desconocidos, buscar información para ser entrenado en la maldad o para divertirse en exceso o indebidamente. Quiero hablar de algunas exigencias modeladas. Por supuesto, queridos padres, que ustedes no tienen que siempre tener exactamente las mismas reglas que exigen de sus hijos, pues ustedes son adultos, tienen grados de libertad diferente. Los hijos no deben compararse con los padres. ¿Cómo tú puedes hacer esto? No importa, es el padre, a menos que sea un pecado, por supuesto. No tiene libertad de pecar, pero tiene libertad como padre. No puede exigir la misma libertad que tienen los padres un hijo. Pero los padres deben modelar el cumplimiento de las reglas. Lo que demandamos debe ser lo mismo que practicamos, así como demandamos que nuestros hijos tengan sabiduría en su involucramiento con la tecnología, así nosotros debemos modelar las reglas que vamos a demandar. Si demandamos que nuestros hijos no visiten lugares peligrosos, pecaminosos, si demandamos que ellos no se comuniquen con personas desconocidas, los padres debemos sujetarnos a las mismas reglas. No hay ninguna maldad. Debemos ser modelos dignos de ser imitados. Hablemos del acompañamiento, supervisión e investigación. El involucramiento de los padres y el ejercicio de su autoridad incluye el acompañamiento, que no siempre es posible, pues requiere de más tiempo, especialmente de quienes tienen varios hijos. El acompañamiento incluye la supervisión, que bajo ciertas condiciones permite más libertad, y la investigación, que permite saber si se han roto los límites y mantener o terminar la confianza por la desobediencia. El acompañamiento. Acompañamos, no necesariamente a los jóvenes, pero sí a los niños y adolescentes, para mantener la cercanía, para que ellos se sientan que tenemos unidad y formamos un equipo. Y debemos hacerlo con una buena actitud y amistosamente. Comunicamos que no es nuestra intención actuar como policías, sino que nos interesa su bien y que disfrutamos compartiendo con ellos, pero también respetamos sus momentos de privacidad. Los padres pueden acompañar a sus hijos pequeños, especialmente cuando están buscando información, cuando ellos están haciendo alguna tarea, teniendo un momento de diversión. Los padres debemos recordar que al lado del amo engorda el caballo,
La supervisión es la inspección planificada que debemos realizar. Es la vigilancia permanente, es la fiscalización y comprobación de que los hijos están haciendo lo que deben y que debemos realizar cuando estamos en casa y ellos están utilizando la red internet o viendo televisión. La investigación tiene que ver con periódicamente asegurarse que no están transgrediendo las reglas establecidas. Si ellos rompen una ley y buscan contenidos prohibidos y no son detectados, no son investigados, su interés y regularidad para seguir buscando lo indebido incrementará. Realizar una investigación periódica sobre los sitios visitados, las actividades realizadas, es esencial. Si los padres no están capacitados, porque algunos pues, no tienen educación formal como para saber ni saben manejar las computadoras, si no están capacitados, deben solicitar que la realice algún hijo adulto, un hijo responsable, u otra persona capacitada entre sus amigos o alguien de la congregación o un técnico que investigue periódicamente los registros de visitas de las computadoras. Los hijos aprenden a borrar la historia. Por eso se necesita la orientación de un técnico especializado o una persona bien preparada. Quiero hablar ahora de reglas buenas que evitan lo malo. Reglamentar es esencial. Acompañar, investigar, reglamentar. En todas las áreas de la vida, los padres que aman a sus hijos no se deben molestar por tener que hacerlo, ni los hijos por ser controlados, porque el que nada hace, nada malo hace, nada debe temer. Algunas reglas esenciales son las siguientes. Hasta los 3 años, evite entregar a sus hijos celulares, computadoras o el derecho de seleccionar un canal de televisión. No solo impedirá que se acostumbre a relacionarse socialmente, también evitará la sana conexión constante con el resto de la familia. Hay niños de 2, 3 años con el teléfono por todos lados. Los niños pueden desarrollar una dependencia de la tecnología que le mantiene sentado en vez de desarrollar actividades motrices. No juegan con juguetes, no hacen ejercicio físico, no salen a jugar al patio, porque están siempre con el teléfono. Es cómodo, pero es malo. Debe moverse y ejercitarse, tener habilidades relacionales, jugar e interactuar con sus hermanos, con otros niños. Desde los 3 hasta los 6 años pueden ser iniciados sabiamente en la tecnología, con estricto control parental. Deben limitar el tiempo, un ratito, una hora. Así el niño está enfocado, tranquilo, permite a la madre tener otras actividades sin perder la supervisión. Deben bloquear la posibilidad de que ingrese a sitios indebidos y puede obtener ese tiempo especial como recompensa por su buen comportamiento, no como una exigencia que el niño ponga. Es una edad crucial para desarrollar comportamientos sociales y deben tener muchas actividades fuera de la pantalla. De los 6 a los 9 años, los padres deben supervisar eficiente e inteligentemente el uso de la tecnología para que tengan un buen equilibrio entre su tiempo, los niños, tengan buen equilibrio entre su tiempo de tecnología, su tiempo de juego, lectura, estudio y compartir con la familia. No les permita que pasen todo el tiempo metidos en la computadora, en las tablets. Pueden permitir juegos seleccionados, idealmente para desarrollar alguna habilidad, no más de 1 hora y media, 2 horas al día. De los 9 a los 12 años aún deben tener un máximo de 2 horas y usar sus aparatos en lugares públicos, en el hogar, no en sus habitaciones y en privado. A esta edad necesitan ser estimulados y exigidos a desarrollar la mente, también desarrollar su cuerpo, más que nunca. Exigir leer es una orden. Exigir leer, leer con ellos, salir al parque, involucrarse en las actividades escolares, pasar tiempo como familias, sin tecnología, es esencial.
de los 12 a los 18 años no tienen total libertad, pero debido a que existe un proceso de independencia que debe ser supervisado y el desarrollo de más relaciones interpersonales, debe existir libertad con buenas fronteras. No pueden tener un acceso ilimitado en sus teléfonos inteligentes. No todas las horas que quisieran involucrarse en la tecnología. Ellos deben ser supervisados, enseñarles que se permite la privacidad, pero no la vida oculta. Ellos deben tener más tiempo para el uso de sus computadoras y mantienen su teléfono celular, pero deben realizarse investigaciones técnicas periódicas para que puedan mantener la libertad y se mantenga la confianza. La revisión de las computadoras, los teléfonos, de los sitios que visitan, no elimina la confianza. Solo evalúa si nuestra confianza es correcta o incorrecta. La idea no es impedir la utilización de una excelente herramienta, sino saber controlar su uso. Prohibir el uso de la tecnología le impide utilizar una gran herramienta. Además, le va a obligar a buscar alguna forma de hacerlo en lugares ocultos o en casa de sus amigos y producirá un estado de rebeldía que no debe ocurrir. Es mejor permitir la tecnología en el tiempo, de la forma, en los lugares, con las reglas que los padres han establecido bíblica y sabiamente. Mi conclusión es que en la sociedad, en los estudios, en el trabajo y en la familia, los medios de comunicación cumplen una función esencial que no se debe soslayar, pero tan peligrosa que se debe reglamentar. Los padres con amor y sabiduría debemos establecer límites sanos que impidan que lo que puede ser esencial y constructivo se convierta en erróneo y destructivo. Me alegra poder compartir con ustedes estas reglas. Son esenciales, mis queridos amigos. ¿Cuál debe ser nuestro compromiso frente a lo que hemos enseñado? Este, Señor, me comprometo a establecer un sistema de reglas que rijan el involucramiento de todos los miembros de la familia en todos los medios de comunicación y establecerlo firme y sabiamente. Y los jóvenes, los niños, los adolescentes, deben decir, estoy listo a someterme a las reglas bíblicas que mis padres determinen.

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1: La razón por la que hemos prestado atención a estas cosas es para que podamos llegar a entender la gracia de la gracia. Las Escrituras nos dicen que donde está el Espíritu del Señor hay libertad.
2: Hoy, en Renovando tu Mente, el cautiverio pelagiano de la Iglesia. Bienvenido a Renovando tu Mente con el Dr. R.C. Sproul. Hoy concluimos una edificante serie de enseñanza de 12 lecciones titulada Dispuestos a Creer. En esta serie, el Dr. Sproul muestra que la voluntad humana no es libre, sino que está sujeta al pecado. Afirma que estamos condenados a menos que Dios tenga misericordia y cambie nuestros corazones. Una de las principales razones del resurgimiento del pelagianismo en la Iglesia moderna es el ministerio enormemente influyente de Charles Finney en el siglo XIX. Muchos lo consideran el mayor avivador de Estados Unidos, pero pocos saben que rechazaba rotundamente doctrinas como la expiación sustitutiva de Cristo y la justificación por la fe sola. Acompáñame al salón de clases a escuchar una vez más al Dr. R.C. Sproul mientras examina la teología de Finney y explica por qué su influencia en el cristianismo estadounidense es extremadamente peligrosa.
1: Cuando escribí el libro Dispuestos a Creer, el libro en el que se basan estas clases sobre el libre albedrío, hice la observación a modo de especulación de que pensaba que si Lutero estuviera vivo hoy y estuviera observando el mundo evangélico de nuestra cultura, en lugar de escribir el libro que resultó tan controvertido e incendiario en su época, al que llamó el cautiverio babilónico de la Iglesia, pensé que el libro que escribiría hoy sería el cautiverio pelagiano de la Iglesia. Y la razón por la que hice ese comentario especulativo fue porque cuando miro a mi alrededor veo un grado sin precedentes de influencia del pelagianismo que se manifiesta en todos los rincones del mundo evangélico de nuestros días. Y francamente me preocupa mucho eso. Ahora, hay varios factores que contribuyen a ese renacimiento del pensamiento pelagiano que ha invadido la Iglesia, pero sin duda incluiría entre esos factores contribuyentes el ministerio, el trabajo y la teología de un ministro del siglo XIX llamado Charles Finney. Hace poco, la teología sistemática de Finney ha sido reeditada en una edición de 1994. Y en la portada del libro se le anuncia como el mayor predicador de avivamiento de Estados Unidos. Y muchos ven a Finney como el fundador del evangelismo de masas moderno. Se dice de Charles Finney que en su ministerio evangelístico del siglo XIX guió a más de 500.000 personas a Cristo, y su metodología de evangelismo se convirtió en la estructura básica o el formato para el evangelismo masivo en Estados Unidos desde entonces. Tuvo una profunda influencia, por ejemplo, en Billy Sunday, que fue popular a principios del siglo XX y para los evangelistas posteriores hasta el día de hoy. Y sin embargo, en su propia época, recibió algunas críticas teológicas serias de algunos de los teólogos más preparados de esa época. El doctor B.B. Warfield de Princeton una vez escribió: Dios podría ser eliminado completamente de su teología, refiriéndose a la teología de Finney, sin cambiar esencialmente su carácter. Es una gran crítica decir que Dios podría ser eliminado por completo de la teología de alguien sin cambiar sustancialmente esa teología. Mencionó eso solo para hacerle saber que en su época hubo quienes criticaron duramente su enseñanza. En nuestros días, el doctor Robert Godfrey, presidente del Seminario Teológico de Westminster en Escondido, California, quien también es historiador de la Iglesia, ha comentado que cuando da conferencias a sus estudiantes sobre la teología de Charles Finney, ha aprendido a lo largo de los años a asegurarse de que cuando lo haga, les dé tareas de lectura a sus estudiantes de las obras del propio Finney, porque él dijo: he aprendido que los estudiantes simplemente no creerán en mi palabra y que a menos que lo demuestre haciéndoles leer las propias palabras de Finney escritas con su propia pluma, serán absolutamente incrédulos de que alguien pudiera enseñar lo que Finney enseñó y aún así tener el respeto y el renombre dentro de los círculos evangélicos que él tiene en nuestros días. Y Godfrey continúa diciendo que, a su juicio, nunca ha habido un teólogo en la historia de la Iglesia cristiana más consistentemente pelagiano, no semipelagiano, sino pelagiano, como el propio Finney. De hecho, hasta cierto punto, se puede decir que Finney supera en pelagianismo al mismo Pelagio. Y vamos a ver cómo es esto. Ahora, la razón de nuevo por la que el doctor Godfrey insiste en que los estudiantes lean al propio Finney, y recomendaría que ustedes hagan lo mismo, que tomen su teología sistemática y lo vean por ustedes mismos y no confíen en mi palabra sobre lo que Finney dice y enseña o enseñó. Que, sin embargo, la razón por la que Godfrey hizo esto y recomiendo lo mismo es porque Charles Finney realmente es tenido como un héroe evangélico. Pero la pregunta que tengo al leer a Finney es si realmente Finney era evangélico. Históricamente, cuando pensamos en lo que significa ser evangélico, normalmente no incluimos a los pelagianos en esa categoría. Ni incluimos en la categoría de evangélicos a las personas que niegan firme y categóricamente la postura de la satisfacción sustitutiva de la expiación. Pero lo más significativo es que el término evangélico históricamente ha funcionado como una descripción para aquellas personas dentro del protestantismo que abrazan la doctrina bíblica de la justificación por la fe sola. Los evangélicos fueron llamados evangélicos por primera vez en el siglo XVI porque la palabra se toma del término griego evangelion del Nuevo Testamento y que pasa al español como evangelio, de donde tenemos el término evangélico, que era alguien que se suscribía al evangelio, tal como lo articulaban los reformadores protestantes con respecto a la doctrina de la justificación por la fe sola. Ahora, si toman el tiempo para leer la teología sistemática de Charles Finney, verán que él elabora el punto con respecto a su oposición a la doctrina de la justificación forense y a la doctrina de la sola fide. Hagamos un repaso. La doctrina de la sola fide o justificación por la fe sola afirma que cuando el pecador mira a Cristo por la fe, pone su confianza en Cristo y solo en Cristo, Dios declara legalmente justo a ese pecador en virtud de la imputación o la transferencia del mérito de Cristo y la justicia de Cristo a la cuenta legal del pecador, que carece de mérito y que carece de toda justicia propia. Ahora, según Finney, tal postura de la justificación sería una parodia de la justicia divina. Y Dios, de hecho, nunca haría una declaración legal para llamar justo a alguien que, de hecho, en sí mismo no es justo. En ese momento comparte una objeción común a la justificación forense que fue articulada por la Iglesia Católica Romana en el siglo XVI. De modo que dice de la justificación del pecador que los pecadores no son justificados por Dios, más bien son perdonados, que no son declarados justos, y la doctrina de la justicia imputada, dice Fine, cito, se basa en una suposición muy falsa y sin sentido. El mérito de Cristo no es ni puede ser la base de nuestra salvación. Entonces, en un lenguaje inequívoco, Charles Finney rechazó la doctrina de la imputación y junto con ella la doctrina protestante histórica de la justificación por la fe sola. Ahora, permítanme recapitularlo por un segundo. Sí, la sola fide o la doctrina de la justificación solo por la fe es un artículo esencial del evangelicalismo histórico y Charles Finney lo rechaza. Entonces la pregunta es obvia, ¿cómo podría ser considerado evangélico? De hecho, la pregunta puede ser más profunda todavía. Si sola fide refleja con precisión el evangelio bíblico y Charles Finney rechaza con vehemencia el evangelio bíblico, ¿cómo podría ser cristiano? Podría ser cristiano en el sentido de ser un gran admirador de las virtudes de Jesús y como un abogado capacitado que usó todos los poderes de persuasión a su disposición y que se propuso convertir a las personas para que vinieran a ser seguidores de Jesús, pero no en el sentido bíblico de ser un seguidor de Jesús. Y sin embargo, se volvió extremadamente hábil en la metodología evangelística y los poderes de persuasión. Recuerdo que en mi primer año como cristiano, un evangelista vino a la ciudad. Y este evangelista me dijo personalmente, déjame a solas con cualquier persona durante 15 minutos y te daré una decisión para Cristo. Y yo, ya sabes, era un cristiano joven, pero me asombró esa afirmación de que alguien pudiera pensar que podía llevar a cualquier persona a Cristo en 15 minutos. Pero no estaba bromeando, hablaba en serio y estaba convencido de que todo lo que se necesita para guiar a alguien a Cristo es un argumento persuasivo, bueno y sólido. Y solo con la fuerza de ese argumento persuasivo, una persona podría ser guiada a tomar una decisión por Cristo. En su sentido más amplio, eso es lo que se llama evangelismo decisional, donde todo el punto central del evangelismo es persuadir a alguien a ejercer su voluntad para tomar la decisión de seguir a Cristo. Ahora, en sí mismo no hay nada de malo en tratar de ser lo más persuasivos posible para llamar a las personas a abrazar a Cristo. Ciertamente la predicación del Nuevo Testamento llamaba a las personas a abrazar a Cristo y a recibir a Cristo. Y en ese sentido usaban todas las herramientas persuasivas que tenían al mismo tiempo que nos decían que el poder para la eficacia del evangelio no descansaba en la elocuencia de los hombres o en la persuasión de nuestros argumentos, sino que depende de la persona y obra del Espíritu Santo, quien aplica el evangelio a los corazones de los que escuchan. Pero están aquellos que de verdad creen que el Espíritu Santo no es necesario si realmente una persona no tiene que ser regenerada por el Espíritu Santo a fin de ser convertido. Ahora, antes de hablar más sobre eso con respecto a Finney, vayamos al siguiente punto y eso tiene que ver con su postura de la expiación. rechazó categóricamente la idea de la postura de la satisfacción sustitutiva de la expiación y lo hizo sobre una base legal. Dijo que no hay forma de que alguien pueda tener un mérito adicional que pueda aplicarse legalmente a

solo podría contar para él y no para otra persona. Y por la misma razón, él no podría satisfacer la justicia de Dios cargando con nuestros pecados a través de la imputación de nuestra culpa a él. Porque si Dios fuera justo y aplicara estrictamente la ley de Dios, Dios no podría aceptar el pago de la vida de un hombre por la de otro. Y así rechazó de plano tanto el aspecto sustitutivo de la expiación como la dimensión de la satisfacción de la expiación, siendo ambas doctrinas centrales al cristianismo clásico e histórico. Y en lugar de esto, recurrió a lo que a veces se llama la teoría gubernamental de la expiación y otras veces se llama la postura de la influencia moral de la expiación. Según Finney, Cristo no satisface la justicia de Dios, pero entre comillas hablará de un cierto tipo de satisfacción de la justicia pública. Es decir, por la cruz y la expresión de juicio de Dios sobre Cristo, esto demuestra o exhibe al mundo que Dios toma en serio el pecado. Y que debemos tomarlo en serio y que si no nos arrepentimos de nuestros pecados, estaremos expuestos a la justa ira de Dios. Y Dios nos salva perdonándonos, no justificándonos sobre la base de la justicia de otra persona. Él nos perdona. Ahora, el hecho de que Él nos perdone por su misericordia podría llevar a las personas a tener una actitud indiferente hacia la ley y hacia la justicia y alejada de la necesidad de arrepentimiento, pensando que Dios no toma en serio el pecado. Y así, para mostrarle al mundo que Dios toma en serio el pecado, tenemos la cruz. Pero la cruz no es redentora en el sentido de que se ha hecho una expiación por ti o por mí, sino que muestra al mundo la seriedad de nuestro llamado a la justicia y la seriedad del mal. Y es una ilustración para hacer un freno contra un espíritu desenfrenado de antinomianismo. Y de eso es lo que está hablando en el sentido de satisfacer la justicia pública. Pone una salvaguarda contra las personas que piensan que debido a que Dios es misericordioso y lleno de gracia, por lo tanto tenemos licencia para pecar. Y así la esencia de la predicación y enseñanza de Finney era llamar a las personas a cambiar sus vidas, a enmendar su vida, a dejar de pecar y comenzar a obedecer, comenzar a ser justos. Porque para Finney, la única forma en que Dios justifica a una persona es si primero es santificada. Dios solo declarará a una persona justa cuando esa persona sea realmente justa. Entonces, para Finney, la justificación se basa en la santificación, mientras que en la teología protestante clásica, la santificación surge de la justificación y no depende de nuestra justificación. Somos justificados por la virtud de la justicia de Cristo y luego la forma en que realmente estamos siendo conformados a la imagen de Cristo describe el proceso de nuestra santificación. No es así para Finney. Tienes que convertirte deteniendo tu pecado, alejándote de tu pecado, viniendo a Jesús para hacer lo correcto, para ser justo, y solo cuando seas justo, Dios te declarará justo. Ahora, en contra de Edwards y en contra de la teología clásica, el quid de la teología de Finney está en su rechazo categórico del pecado original. Al igual que Pelagio, antes que él, concede que las personas pecan, pero no pecan porque hay algo inherentemente corrupto en su naturaleza. Pecan como un asunto de ejercicio de su voluntad, pero el hombre en su estado natural, tal como nace ahora, tiene tanto la capacidad natural de ser justo como la capacidad moral. Ahora, desde el principio, Finney quedó impresionado con las enseñanzas de Jonathan Edwards, pero cuando escribió su teología sistemática estaba haciendo todo lo posible

0: para criticar la teología de Jonathan Edwards, particularmente la postura de la distinción de Edwards entre la capacidad moral y natural. Edwards dijo que tenemos la capacidad natural de tomar decisiones, pero no tenemos la capacidad moral de hacer las cosas de Dios. Finney rechazó completamente eso, diciendo que el hombre todavía tiene dentro de su naturaleza, sin la ayuda de la gracia, la capacidad de vivir una vida de obediencia perfecta. Y en ese momento es pelagiano hasta la médula. Define la regeneración como un cambio que se produce por la elección de un ser humano. Es un cambio de mentalidad, es un cambio de comportamiento que tiene lugar cuando una persona está convencida de la necesidad de cambiar y toma la decisión de cambiar. Permítanme leer al propio Finney con respecto a su postura sobre la regeneración. Dice que la regeneración consiste en un cambio en la actitud de la voluntad o en su preferencia o intención de elección final. Ahora, dice esto, el cambio es tanto pasivo como activo. ¿En qué sentido? Bueno, él lo explica. Es pasivo en la percepción de la verdad presentada por el Espíritu Santo. Sé que esta percepción no es parte de la regeneración, pero es simultánea con la regeneración. Induce la regeneración. Es la condición y la ocasión de la regeneración. Por lo tanto, el sujeto de la regeneración debe ser un recipiente pasivo o receptor de la verdad presentada por el Espíritu Santo en el momento y durante el acto de la regeneración. El Espíritu actúa sobre él a través de la verdad o por la verdad y por tanto es pasivo. Él abraza la verdad y por ende está activo. Ni Dios ni ningún otro ser puede regenerarlo si él no se convierte. Si no cambia su elección, es imposible que sea cambiado, porque la regeneración es un cambio de elección. ¿Escuchan lo que está diciendo? Que somos pasivos en nuestro entendimiento al aprender ahora lo que el Espíritu Santo nos está enseñando. Es por eso que es tan importante que el predicador sea persuasivo y claro en su argumento para cambiar el pensamiento de la persona, para que la persona ahora tome las decisiones correctas. Pero no hay necesidad de la invasión del Espíritu Santo en el corazón o en el alma para cambiar la naturaleza constituyente del pecador para que esa persona se arrepienta. Se trata de una decisión, y solo de una decisión por una voluntad que ya no está o nunca ha estado en esclavitud al pecado. El hombre natural de Finney está vivo y bien, está infectado por malas decisiones, pero puede recuperarse a través de un acto de su propia decisión moral. Esa postura de la conversión ha venido a ser, según las encuestas, el informe mayoritario en las iglesias que dicen ser evangélicas. Y creo que aquí, como dijimos al principio, el problema que enfrentamos es la intrusión en la comunidad cristiana de una postura pagana del hombre, de una postura pagana y humanista de la voluntad, que niega fundamentalmente el impacto de la caída sobre nosotros y la esclavitud de la voluntad de la que nos habla el Nuevo Testamento. Hemos llegado ahora al final de nuestro breve estudio de la historia de las controversias que han surgido en el pasado con respecto a la extensión y el alcance de la caída humana como resultado del pecado original. La razón por la que hemos prestado atención a estas cosas es para que podamos llegar a entender la gracia de la gracia. Las Escrituras nos dicen que donde está el Espíritu del Señor hay libertad. Y también nos dicen realmente que donde no está el Espíritu del Señor solo hay esclavitud. Y se nos dice en el Nuevo Testamento que cuando el Hijo nos hace libres, somos verdaderamente libres. Él nos ha liberado de la esclavitud del pecado y del cautiverio moral. Y miramos esto no simplemente para especular sobre asuntos abstractos de filosofía y teología, sino para que en nuestra nueva libertad podamos atribuir el honor, la gloria y la alabanza de esa libertad a quien le pertenece. A la gracia de Dios y solo a la gracia de Dios.
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1: Señor, te pido me uses en este mensaje, uses mi voz, mi ser, mis sentimientos, mis emociones, mis pensamientos, y que esta palabra sea esa palabra que penetre en nuestro corazón y nos llene de tu favor, de tu misericordia, en el nombre de Jesús. Amén. Entremos en materia. Hay un texto que conocemos mucho, pero lo voy a leer. Y lo voy a leer en Nueva Traducción Viviente, y es Filipenses 4, del 11 al 13. Este texto dice así en el nombre de Jesús. Dice: no digo esto porque tenga escasez, pues he aprendido a estar satisfecho con lo que tengo. Sé vivir con casi nada o con todo lo necesario. He aprendido el secreto de vivir en cualquier situación, sea con el estómago lleno o vacío, con mucho o con poco, pues todo lo puedo por medio de Cristo, quien me da las fuerzas. En una versión más antigua dice: todo lo puedo en Cristo que... Ahí se la saben, ¿no? Se lo saben bien. Este dice: pues todo lo puedo hacer por medio de Cristo, quien me da fuerzas. Y me puse a pensar en esto para predicar, para compartir, para esta charla, conferencia, dosis, como usted le quiera llamar. Hay frases bíblicas que se han vuelto tan populares, que muchas veces terminamos perdiéndole su verdadero valor o significado, porque se vuelven ahí repetitivas, pero no las vivimos. Y se pierde el peso de esa promesa, de ese texto. Y yo creo que una de las más sonadas es esta: todo lo puedo en Cristo que me fortalece, ¿verdad? Yo veo este texto en camisetas estampadas, en congresos, eventos, en atletas, en emprendedores. Muchas personas la usan, inclusive esta frase, sobre todo lo último: todo lo puedo en Cristo que me fortalece, como una meta personal, como si significara: voy a lograr cualquier cosa que me proponga. Porque ahí dice: todo lo puedo en Cristo que me fortalece, y punto. Y eso es una verdad, y punto. Y esa frase se ha vuelto muy, si me permiten el término, con todo respeto, trillada. Pero ese no fue el corazón de Pablo. Porque cuando Pablo escribió esas palabras, amigos que están hoy presentes aquí o virtualmente, no estaba conquistando un imperio Pablo, quien fue quien escribió esto. No estaba firmando contratos llenos de felicidad. No estaba viviendo una temporada de comodidad. Pablo estaba en prisión. Pablo estaba en la cárcel. Pablo estaba en crisis. Pablo estaba pasando un desierto, pasando una prueba. Entonces ese vivir con lo mucho, con lo poco, ese todo lo puedo en Cristo que me fortalece, vamos pa'lante, no está desde la mejor condición o situación. Y eso cambia por completo la interpretación. Porque entonces entiendo que Filipenses 4:13 no nació como una declaración de ambición, no. Nació como una declaración ¿de qué? De dependencia. De dependencia. Pablo no está diciendo allí: Cristo me da poder para cumplir todos mis sueños y punto. Atraviésese quien se atraviese, todo lo puedo en Cristo que me fortalece. No, no es de esa manera. Pablo estaba diciendo: Cristo me da fuerzas para permanecer fiel, incluso cuando mis sueños personales no se ven como yo esperaba. Y eso cambia totalmente el panorama. Eso es mucho más profundo. Y entonces, el título de este mensaje es: todo lo puedo, pero no como muchos creen. Así se llama este mensaje: todo lo puedo, pero no como muchos creen. Y repito, eso cambia mucho, porque es mucho más profundo. Porque una cosa es servirle a Dios cuando todo sale como quieres. Y lo he dicho en otras prédicas, en otros mensajes, hablar de abundancia con el bolsillo lleno es fácil. Pero habla de provisión y abundancia sin tener para mañana el mercado, ni saber qué hacer con la renta o los compromisos. A ver si tienes ese todo lo puedo en Cristo que me fortalece tan fuerte como lo dices cuando todo está bien. La verdadera fe no se mide solo en victorias visibles. Y como les digo, una cosa es servirle a Dios cuando todo está como yo quiero, y otra muy distinta es seguir confiando cuando yo no entiendo lo que Él está permitiendo. La verdadera victoria o la verdadera fe no es solamente en eso que yo logro ver o palpar. Muchas veces se revela en esa resistencia silenciosa. Ok, vamos al tratamiento, pero mi dependencia es de Él. Ok, voy a enfrentar este momento, pero tú estás conmigo, Señor, en medio de esta turbulencia, de esta tempestad. Ok, Señor, yo voy a caminar y seguir creyendo, así esté pasando lo que está pasando, porque dependo de ti, lo que tú digas estará bien. Y todo eso nos va formando un carácter y va formando una fe. No una fe débil, sino una fe donde uno ve el poder de Dios actuando sobre la vida nuestra. Y es que hay personas que aman decir todo lo puedo, pero no todos quieren vivir la parte de en Cristo, que es diferente. Todo lo puedo, pero cuando uno dice en Cristo es otra cosa, en Él. Porque en Cristo significa, repito, dependencia. En Cristo significa obediencia. En Cristo significa me rindo a tu voluntad. En Cristo significa que aunque yo no consiga lo que esperaba, sigo creyendo. Y aquí está uno de los conflictos más grandes, yo creo, de esta generación. Y es que muchos quieren el poder de Cristo, pero no quieren el proceso en Cristo. El proceso, amigos, es otra cosa. Y vuelvo y pongo, como siempre, de ejemplo a mi negrita, a mi hermosa esposa, que en medio del proceso yo veo que es otra. Y yo también soy otro. Porque es aprender a confiar y a depender de Dios de otra manera. Pongo eso como ejemplo, pero tenemos otros casos más. No es solo eso. Nosotros tenemos bastantes aguijones. Pero te pongo ese como referencia. Ese todo lo puedo en Cristo, pero en esa dependencia hay que pasar el proceso. La gente quiere la resurrección, pero no quiere la cruz. Para que hubiese resurrección, tuvo que caminar lacerado, vituperado. Su cuerpo una llaga para llegar allí y morir y resucitar. Entonces, para que haya resurrección es necesaria la cruz. La gente quiere muchas veces las promesas, pero no negación propia. No mueren. La gente quiere autoridad, pero no sometimiento. Sin embargo, Jesús fue claro. En Mateo 16:24 dice la escritura: si alguno quiere venir en pos de mí, niéguese a sí mismo, tome su cruz cada día y sígame. Niéguese a sí mismo. La cruz no es un accesorio. La cruz es una decisión. Yo recuerdo que a mí me gustaba tener diferentes, hace mucho tiempo, cruces. Y la gente decía, pero si eso es maldición. No, para mí es victoria, porque Él venció y la cruz está vacía. No tengo ningún crucifijo ahí de que Él venció. Él resucitó, esa cruz está vacía. Pero la cruz no solamente es un accesorio bonito para colgar o poner allí. La cruz es una decisión. Es morir a esa necesidad de que todo salga como yo quiero. Es como tú quieras, Padre. Me someto a tu voluntad. Porque seguir a Cristo no significa que siempre vamos a entender el camino. Pero ¿sabes qué sí significa? Que nunca vas a caminar solo ni sola. No, Él está contigo. Y si Él está presente, eso será más que suficiente, aún en medio del proceso, aún en medio del dolor, aún en medio de la dificultad. Pablo nos enseña aquí algo extraordinario y yo quiero aplicarlo a mi vida, y por eso lo comparto, porque creo que es importante que lo apliquemos y lo aprendamos, lo que Pablo aprendió. ¿Sabes qué dice Pablo? He aprendido a contentarme. Observe esa palabra, analícela. He aprendido. ¿Sabes qué significa eso? Proceso. Proceso. No fue automático. No. He aprendido. No fue emocional. Ese he aprendido no fue instantáneo. ¿Sabes cómo aprendió eso Pablo y por qué lo escribió aún estando preso allí con esos cepos, con cadenas, con todo? Y lo escribió en lo que podía hacer cada día, adorar, cantar y no detenerse. Lo aprendió porque él naufragó más de una vez. O sea, hubo proceso. Lo aprendió porque fue perseguido. Lo aprendió en la cárcel. Lo aprendió en el rechazo, lo aprendió cuando tuvo mucho y también cuando no tuvo nada. Es decir, Pablo descubrió que su paz no podía depender de circunstancias cambiantes, como siempre lo son. Porque si tu paz depende de lo externo, vivirás esclavo de lo temporal. Si solo estás bien cuando hay dinero, tu paz depende solamente de eso, del dinero, de lo material. Si solo estás firme cuando todos te apoyan, tu estabilidad depende de la aprobación de los demás. Si solo confías cuando entiendes, entonces tu fe depende de la lógica humana. Pero cuando tu fe viene de Cristo, podemos seguir incluso, así cambie todo. Seguimos a pesar de. No, ahora me dijeron esto, no importa, seguimos, sigue. Pero es que no veo que Dios responda, no veo. Va a llegar. Dios no te va a mentir, Dios lo que te prometió te lo va a dar. Sigue. Porque tú tienes una corona de victoria que el Señor ya declaró sobre tu vida en el nombre de Jesús. Porque cuando tenemos nuestra fuerza en Él, podemos seguir incluso cuando alrededor todo cambie. ¿Sabes qué he aprendido? La verdadera fortaleza no es que nada nos afecte. No, esa no es la verdadera fortaleza. La verdadera fortaleza es que a pesar de todo, nada me aparta del amor de Dios y de seguir creyéndole por encima de cualquier circunstancia. Nada me va a apartar. Ni la muerte. Nada. Ni el dolor, ni el sufrimiento, nada. Nada me podrá separar del amor de Dios. Es una canción viejita. Nada me podrá separar del amor de Dios. Amigos que están hoy aquí en este teatro y aquellos que están virtualmente, les digo con todo mi corazón: hay temporadas donde tendrás abundancia, pero en abundancia también se necesita a Dios. No solo en la escasez, en la abundancia necesitas tener a Dios. En todo tiempo, en lo bueno, en lo regular, en lo malo. ¿Por qué lo digo? Porque hay personas que solo buscan a Dios cuando les falta algo. Y hay personas que solamente buscando eso que les falta, se olvidan que también se puede perder el alma cuando sobra todo. La abundancia mal administrada puede producir orgullo, y la escasez mal enfrentada puede producir amargura. Por eso Pablo dijo: he aprendido en todo y por todo. En otras palabras, ni la escasez me destruye, ni la abundancia me define. Es que peló el cobre, eso no era sino que tuviera y mire cómo se volvió. Qué poderoso es llegar a ese nivel de verdad donde la escasez no te destruya, no me destruya, ni la abundancia me defina. Antes menguamos para que Él siga creciendo en el nombre de Jesús. Es poderoso de verdad llegar a ese nivel porque ni lo mucho me aleja, ni lo poco me rompe. No, porque todo lo puedo en Él que me fortalece. Entonces tu identidad ya no está en lo que tienes, está en aquel a quien pertenecemos. Ahí está nuestra identidad, a quien tú le perteneces. Yo le pertenezco a Él. Hoy muchos confunden evangelio con éxito humano. Piensan que si Dios está contigo, entonces nunca habrá cárceles. No van a haber tormentas. No van a haber noches difíciles. No van a haber pérdidas. Pero Pablo nos está demostrando lo contrario. Dios estaba con él. ¿En dónde? En la prisión. ¿Dios está contigo en lo que estás pasando, sí o no? ¿Adoras a Dios en medio de tu circunstancia? Eso significa que la presencia de Dios no siempre evita la lucha, pero sí la transforma. Mi lucha es transformada porque a pesar de la prisión, a pesar de la tormenta, yo adoro a Dios y lo alabo y lo exalto. Y eso cambia el panorama completamente. Amigo, amiga, hay cárceles que no llegaron para destruirte. ¿Sabes por qué llegaron esas cárceles? Para enseñarte una dimensión de Dios que nunca habrías conocido en la comodidad. Era necesario pasar ese proceso. Es necesario pasar esto que estás pasando. Y dile gracias, Señor. Gracias porque tú tienes el control y algo estás formando en mí. Algo estás haciendo. Porque te va a entregar algo mayor para que sepas administrarlo y no lo dañes ni lo estropees. Todo es una preparación en el nombre de Jesús. Ahí en la prisión donde Pablo es que escribe esperanza. Ahí en el dolor es donde Pablo escribe fortaleza. Ahí en la limitación es donde Pablo escribe libertad espiritual. Ah, en la cárcel. Hay gente que no está en una cárcel física, pero emocionalmente sí están presos y no quieren ni seguir viviendo. Qué poderoso es poder ser como Pablo. Porque cuando Cristo fortalece, hasta el encierro puede convertirse en testimonio en el nombre de Jesús. Quizá hoy tú no estás en una cárcel física, pero repito, sí emocional. Tal vez estás preso en ansiedad, en duelo, en incertidumbre, en esa oración que aún no recibe respuesta. Y de pronto estás diciendo, ya no aguanto más. Pero vengo a decirte en el nombre poderoso de Cristo Jesús. Filipenses 4:13 dice, todo lo puedo. No te dice, nunca sentirás cansancio. Filipenses 4:13 está para recordarnos de dónde viene nuestra fuerza cuando ya no podemos. Cuando decimos, ya no aguanto más. Es poder decir, a pesar de eso, que no aguanto más, mirar al cielo y decir, todo lo puedo en ti porque tú eres el que me fortaleces y me ayudas. Que tú puedas mirar al cielo, independientemente que esté este techo, yo pueda mirar allá al cielo y decirle, Señor, todo lo puedo en ti porque tú eres el que me fortaleces en el nombre de Jesús. Es Él que te fortalece, es Él el que te sana, es Él el que te lleva. Todo lo puedo, es decir, puedo resistir, puedo permanecer, puedo seguir obedeciendo, puedo mantenerme fiel, puedo soportar este proceso sin abandonar mi fe. No porque sea fuerte yo, sino porque Cristo me fortalece en el nombre de Jesús. Dilo todos los días. Escúchame esto con claridad. Dios no siempre te dará una explicación inmediata, pero sí te va a dar la fortaleza que necesitas cada día. Y hay temporadas donde pedirás respuestas, pero Dios de pronto no te dará una respuesta, pero sí te da tu presencia, y su presencia basta para poder continuar. Si está su presencia, no importa lo demás. Porque a veces su mayor milagro no será cambiar mi circunstancia de inmediato. Lo mejor será que nos sostenga sobrenaturalmente mientras todo cambia. Eso que estás pasando va a cambiar. Eso que estás viviendo va a cambiar. Ese diagnóstico no siempre va a permanecer así. Esa situación financiera va a cambiar. Dios te está pasando por un proceso. Era necesario para que puedas ver su gloria y sepas administrar lo que Él te va a entregar en el nombre poderoso de Cristo Jesús. Y cuando menos lo esperas, vendrá la noticia. Lo que te quitó, lo que te ponga, lo que falte, no importa, si todo está en su perfecta voluntad. Yo igual confío en el Señor, porque siempre, siempre me va a ayudar. Siempre, no a veces, siempre me va a ayudar. Pablo entendió esto profundamente y por eso también escribió en 2 Corintios 12:9. Bástate mi gracia, porque mi poder se perfecciona en la debilidad. Humanamente queremos poder en medio de la fortaleza. ¿Quién no quiere? Pero Dios, he aprendido y lo he visto, revela su poder en nuestra debilidad. Ahí cuando yo estoy débil, Él cumple su palabra donde dice: bástate mi gracia, hijo, hija. Bástate mi gracia, porque en esa debilidad te voy a mostrar mi poder, y te lo estoy mostrando, y ahí estoy yo. Porque mientras crees que puedes solo, sola, dependes de ti. Pero cuando descubrimos nuestra debilidad, aprendemos a depender. Porque en nuestra debilidad decimos: Señor, si tú no estás aquí, yo no puedo. Y Él está en medio de lo que estás viviendo, te lo aseguro. Tú no estás aquí por casualidad. Dios quería que escucharas ese mensaje. La dependencia de Dios no es derrota. La dependencia de Dios es el lugar perfecto donde nace tu victoria en el nombre de Jesús. Tu mayor victoria no será conseguir todo lo que soñaste. Será no perderte mientras atravieses ese desierto o ese proceso. Hay mucha gente que logró dinero, pero perdió paz. Hay gente que logró fama, pero perdió el propósito. Hay gente que tiene reconocimiento, pero la comunión con Dios se acabó. ¿De qué sirve ganar cosas si perdemos el alma, como dice la Escritura? Por eso nuestra vida como creyentes, como cristianos, no se trata de usar a Dios para construir nuestros planes. Se trata de rendir nuestros planes para que se cumpla su propósito. Por eso cada día le digo: Señor, que se cumpla tu propósito en mí. No lo que yo quiero, sino lo que tú quieres. Porque lo que tú quieras para mí será lo mejor. Aprende a decirle día a día eso. A depender de Él, a soltar. Eso duele porque el ego quiere tener control, pero cuando yo aprendo a depender de Dios, todo estará bien, todo estará mejor. ¿Quién no quiere entender cada paso? ¿Quién no quiere tener garantía de que todo va a estar bien? ¿Quién no quiere resultados rápidos? Pero yo he aprendido en el Señor que debo decir: Señor, no entiendo, pero confío. Confío porque estoy en las manos del mejor. Y eso fue lo que hizo Jesús en el Getsemaní. Dice: Padre, si es posible, pasa de mí esta copa, pero que no se haga mi voluntad, sino que se haga la tuya. Y ahí yo tengo que aprender. Ahí está el modelo supremo. La mayor muestra de fe no siempre es declarar victoria, es rendir mi voluntad. Porque la fe madura no dice solo: Dios hará lo que yo quiero. Sino que la fe madura dice: aunque no entienda, voy a seguir creyendo. yo voy a seguir caminando en lo que Dios tiene para mí. Y yo estoy seguro que hoy Dios no solamente quiere darte fuerzas para continuar, para permanecer. Permanecer mientras otros se rinden. Tú sigues permaneciendo en el nombre de Jesús aunque el proceso duela. Tú sigues permaneciendo cuando tu oración parece estar en un absoluto silencio. Porque yo estoy seguro que hay un poder especial reservado para aquellos que no se rinden. Gálatas 6:9 dice: no nos cansemos de hacer el bien, porque a su debido tiempo cosecharemos si no nos damos por vencidos. Vas a cosechar. Cosechar es recoger. Si no te rindes, vas a cosechar en el nombre de Jesús. Ahí está la clave. No siempre vamos a tener fuerzas para controlar lo que pasa, pero en Cristo siempre tendremos fuerzas para decir: no me rindo, aquí estoy, en el nombre de Jesús. Cierra tus ojos ahí donde estás. Padre, en el nombre de Jesús, venimos delante de ti entendiendo que muchas veces hemos buscado más tus manos que tu corazón. Perdóname porque te he seguido por resultados y no por rendición y dependencia. Y hay alguien que hoy tiene que poner su mano en su corazón. Siente tu corazón, yo quiero que lo sientas. Ahí está palpitando, estás vivo, viva. Y alguien tiene que decirle: Señor Jesús, te entrego mi vida. Díselo ahí donde estás. Dile: Señor Jesús, te entrego mi vida, mi corazón. Te pertenezco a ti. Te reconozco como mi Salvador, como mi Señor. Toma el control de todo, papá. Tú moriste en esa cruz por mí. Y hoy yo reconozco que tú eres mi Señor y mi Salvador, y lo hiciste por mí. Escribe mi nombre en el libro de la vida y no lo borre jamás. Ayúdame, Señor, a continuar. Así el sol se oscurezca, así el día sea pesado, así las noticias no sean las mejores, yo confío en ti, Padre, porque tú eres el que me ayudas. En el nombre de Jesús. Padre, bendícelos, bendícelos. Bendice nuestra vida. Perdónanos porque siempre queremos resultados, papá. Perdóname porque a veces dependemos es de lo que veo físicamente. Pero hoy, Señor, renuncio a depender de lo que veo, de lo que siento. Hoy dependo de mi fe, porque todo lo puedo en ti, Señor, aún en medio del dolor, aún en medio de la prueba. Señor, fortalécenos, llénanos de ti en el nombre de Jesús. Sana al que está enfermo. Pero si todavía no es el tiempo, porque estás en un proceso enseñándonos algo, aquí estamos, Señor. Que se haga tu voluntad y no la mía, en el nombre de Jesús. En mi hijo, en mi familia, en mi salud, dile, en mi economía, en mi país. Lo que tú decidas estará bien, Señor. Yo descanso en ti, en el nombre de Jesús, porque estoy guardado en el hueco de tu mano. Y nada va a pasar si no es tu perfecta y santa voluntad. Yo dependo de ti porque soy tu hijo, porque soy tu hija, en el nombre de Jesús. Amén, amén.
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3: Pregunta: ¿qué tanto estás apasionado por Dios? No es una pregunta más, no es una pregunta simplemente casual que se nos ocurrió hacer. ¿Sabe? La pasión por Dios es la diferencia entre un cristianismo que se disfruta y uno que es una carga, es un peso. Yo veo con tristeza muchos cristianos que no disfrutan ser cristianos. Cristianos que les cuesta ser cristianos, cristianos que no se deleitan en Dios. Son cristianos porque creen en Dios, son cristianos porque tienen necesidades, entonces buscan a Dios. Son cristianos porque saben que si se alejan de Dios les va peor o les va mal. Pero la verdad es que no se deleitan, no disfrutan, no se gozan. Es como una persona que tiene que ir a un gimnasio y hacer ejercicio porque sabe que el ejercicio le ayuda, le recupera su estado de salud, le ayuda a adelgazar, pero no disfruta ir a un gimnasio. Le toca. Está recetado y pues sabe que por su bien lo necesita, pero no es que esté emocionado, no es que lo disfrute. Esa persona que usted la ve con esa carga llega con pereza o con aburrimiento. Hace lo que le toca. Ojalá el día amanezca oscuro y ya esté lloviendo, o que llegue y que el gimnasio lo cerraron y ese día descansa. No lo disfruta. Y así hay mucho cristiano, no disfruta su relación con Dios. No lo disfruta. Y la diferencia entre disfrutarlo y no disfrutarlo es la pasión. Por eso la pregunta: ¿cuántos, cómo está su pasión con Dios? Mire, cuando usted tiene una pasión, le pongo algunos ejemplos. Una persona apasionada por cualquier cosa, a mí se me hace como un fanático. Una persona apasionada, ahorita que estamos hablando de fútbol, por ejemplo, que viene la temporada del mundial, usted va a ver mucha gente apasionada por el fútbol, por sus equipos, incluso por jugadores específicos. Y el apasionado, si puede, ve la mayor cantidad de partidos que quiera ver y que le gusten ver y que pueda ver. En la mañana, incluso si hay un reportaje acerca del partido del jugador, lo mira. Y en la tarde vuelve a chequear algo y lo vuelve a mirar. Y después ve el partido, y el partido se termina y le gusta ver los comentarios después del partido. ¿Por qué? Porque lo disfruta. Una persona que es apasionada por Dios, por ejemplo, le gusta orar. El que no es apasionado tiene un horario en la mañana y está mirando el reloj para que pase rápido. Y si el que oró en la mañana, uno en la tarde le dice: venga, vamos a orar, él va a contestar, ella va a contestar: no, pero yo ya oré hoy. Yo esta mañana yo ya oré. ¿Otra vez? Porque es una carga. Pero el que está apasionado no tiene problema en la mañana, en la tarde, en la noche. Vamos a leer la Biblia. El apasionado puede leerla en la mañana, en la tarde, en la noche, la medita de día y de noche, como dice la palabra. Pero para el que no es una pasión, dice: no, pero yo ya leí los versículos del día. ¿Otra vez me toca? Por ejemplo, una diferencia, otra comparación. El que es apasionado, en el caso del fútbol, a su equipo le va mal, muy mal. Lo eliminan de todo. Una ranga de equipo, diría uno. El que es apasionado, el que es hincha por ese equipo, ¿abandona el equipo? Ahí sigue. Es una locura, ¿no? Es como medio masoquista, porque sufre con el equipo, pero lo sigue siguiendo. El que no está apasionado con Dios, cuando las cosas con Dios no le salen como él espera, abandona a Dios. Las cosas no salieron, Dios no hizo lo que me prometió, esta no era mi expectativa, esto no está saliendo como yo pensaba. Por lo tanto, me es fácil abandonar a Dios. Pero cuando Dios es una pasión, a ti no te importa si las cosas te salen bien o no te salen bien. Tu pasión no está marcada por las bendiciones, tu pasión está marcada por la persona de Dios, por el disfrute, el deleite en Dios. Otra comparación adicional: un apasionado, lo que tiene que ver, por ejemplo, con un equipo, es hincha en la casa. No le da pena ponerse su camiseta del equipo de fútbol, de jugador. Así se va a trabajar. Incluso así se va, si está en la universidad, si tiene un evento, él va con su ropa. Yo he visto gente que se va de viaje, por ejemplo, gente que va a Europa, se toma una foto en la Torre Eiffel allá en París con la camiseta del Deportivo Tolima. Uno dice: esa foto no cuadra, eso no encaja, eso se ve feo. Más de un tolimense aplaudió y dijo: ese es mi equipo. Sí, ustedes, cada cual tiene derecho a tener sus locas pasiones, ¿no? Y esa foto se ve horrible. Pero usted, ¿cómo le convence a él que se ve horrible o a ella? Está feliz, o sea, eso él lo pega y lo pone porque él disfruta y está apasionado por su equipo y no le da pena. Y lo saca, no importa, no hay lugar donde no exponga su pasión. El que es apasionado por Dios no tiene pena, no tiene vergüenza de exponer a su Dios en donde quiera que él va. Pero el que no es apasionado, el que no es apasionado lo esconde. Vamos el domingo a jugar, a hacer. No, es que estoy ocupado en las mañanas. No. Le da pena decir que va a la iglesia. Esconde la Biblia y entre más pequeña la Biblia, mejor. O en el celular y no dice mayor cosa. Los amigos están tomando y como no saben, él es como un agente secreto cristiano, pues él se hace loco y dice: no. Eso es un sinónimo que no estás apasionado por Dios. Una última comparación. El furibundo hincha apasionado por su equipo hace renuncias con facilidad. Y hay gente, el apasionado, el que es furibundo, el que está como loco, no tiene problema. Tiene que pedir crédito, tiene que sacar la cesantía, tiene que vender un riñón, no tiene problema. El hombre está empeliculado porque esa es su pasión. Entonces, cualquier renuncia que tenga que hacer, cualquier sacrificio que tenga que hacer, vale la pena. Ah, pero el que no está apasionado por Dios, cualquier sacrificio que toque hacer es una queja. Y no hablo solamente de ofrendar o de dar para Dios, hablo de cualquier cosa que implique un sacrificio, es un dolor de cabeza. Cualquier cosa que a mí me toque dejar, que a mí me toque que renunciar, incluso hablando de pecado, prácticas, yo quisiera ver esta serie, pero, o yo quisiera escuchar esta canción, o quisiera ir a este concierto, quisiera ir a este lugar, sé que está mal, pero el que no está apasionado le cuesta, o sea, es un martirio. Pero el que está apasionado hace renuncias con facilidad. No le cuesta, renuncias por amor, por la pasión que él tiene. Entonces le vuelvo a preguntar: ¿qué tan apasionado tú estás con Dios? Examínate. Y la respuesta a esta pregunta marcará la diferencia entre si tú disfrutas tu relación con Dios o si es una carga, si es una religión, si es un poco de leyes y de pesos que tienes que cargar. Yo le confieso, hace muchos años atrás Dios me hizo esta pregunta. Me dijo: David, ¿tú estás apasionado? Y tristemente tuve que confesarle al Señor que no tenía pasión por Dios. Creía en Dios, necesitaba de Dios, era consciente de mi necesidad, de mi dependencia de Dios. No quería estar lejos de Dios, no quería volver a ser lo que un día fui. Pero apasionado, lo que se dice apasionado, que yo disfrutara del Evangelio, que yo disfrutara al ser cristiano, que yo me gozara, debo confesarle que no. Y viene la pregunta: ¿cómo puedo yo apasionarme por Dios? ¿Cómo? Leyendo la Escritura, encuentro que incluso es el primer mandamiento. Jesús lo dijo. O sea, esto no es opcional. Esto no es tanto a ver qué nos parece. Jesús dijo a sus discípulos, Mateo 23, 37, amarás al Señor tu Dios con todo tu corazón. Y con toda tu alma y con toda tu mente. Este es el primer y más grande mandamiento: amar a Dios con todo lo que soy. Jesús estaba hablando de lo que dice Deuteronomio 6:5: amarás a Jehová tu Dios de todo tu corazón y de toda tu alma y con todas tus fuerzas, de manera apasionada. Esto no es opcional. Así fue diseñado el caminar con Dios. Una pasión, un deleite. Cuando algo te apasiona, tú algo lo disfrutas. Cuando hablamos de pasión, es porque hay un deleite, hay un disfrute, hay un gozo, hay un placer. A eso se refiere pasión. ¿Cómo entonces podemos apasionarnos por Dios? Y cuando vas a leer la palabra, te enfrentas con una realidad. Tú, por tus propios medios, no puedes apasionarte por Dios. Yo lo digo de esta manera: tú no eliges una pasión, la pasión te elige a ti. No sé si me estoy haciendo entender, pero tú no eliges una pasión. O sea, tú no es que un día dices: a partir de mañana, hoy es 17 de mayo, a partir de mañana, 18 de mayo, me voy a hacer apasionado por el Deportes Tolima. A partir de mañana, toda mi casa la pinto de vino tinto. Y todos los días voy a comer lechona y tamal. Y voy a aprenderme cuáles son los jugadores del Tolima y quién es el técnico y el estadio y mucho, y el himno, y mañana me visto porque me voy a volver un apasionado. No, tú no escoges una pasión. La pasión te escoge a ti. La pasión te escoge a ti, buenas y malas, para bien o para mal. Yo recuerdo que cuando yo me aparté del Señor, yo caminaba sin Dios. En fiestas, en lugares, me invitaban licor, compraba licor. ¿Sabe? Yo nunca luché con el licor. Esa no fue una debilidad para mí. Eso para mí, el licor nunca fue una pasión. A mí el licor no me producía placer, me producía era sueño. Algo en mí, en mi genética, yo tomaba y me daba era sueño. Cualquier tipo de licor me daba era ganas de dormir. Me daba mareo. Me daba mucho sueño, mucho cansancio, mucha pereza. Entonces, para mí eso no fue un deleite, eso a mí no me producía placer. Y tenía otros amigos que eso era la locura. Por ejemplo, a mí me gustaban las drogas. A mí eso sí me producía placer, a mí eso sí me producía deleite. Un deleite que me mataba, pero me producía placer. Y con mis amigos que les gustaba el alcohol, les compartía y a ellos les producía sueño, les producía náuseas, les producía vómito. Entonces cada uno con su pecado, cada uno con su loquera, ¿no? Y desde muy pequeño aprendí que tú no escoges una pasión, la pasión te escoge a ti. Ahora, yo quiero ahora apasionarme con Dios. ¿Cómo hago entonces? Y bien es cierto que tú no puedes escoger una pasión, pero tú sí puedes exponerte. ¿Cómo surgen nuestras pasiones en la vida? Aquí hay gente que es apasionada, no sé, a la música clásica, gente que es apasionada a la pintura, gente que es apasionada a las artes, gente que es apasionada a la comida, gente que es apasionada al dinero, gente que es apasionada al canto, a un instrumento, a un equipo, gente que es apasionada a una play, a unos juegos por internet, a series. Por ejemplo, a mí me apasionan mucho todo lo que tiene que ver con la Edad Media, la Edad de Castillos, los caballeros, las cruzadas. A mí todo eso me apasiona. Yo por eso estudié historia y de pequeño me gustaba mucho la historia y estudié y me fui por esa línea porque yo disfruto leer de historia. Hay gente que dice, pero ¿historia? Como aburrido, ¿no? A mí eso me gusta. Yo encuentro deleite en conocer historias y castillos y palacios y conquistas y batallas. Esas películas me fascinan. Maximus, Meridian, Príncipe del Rey, Caballero Normando. Eso yo me las sé y me las repito y eso yo las veo porque me gustan. A usted le gusta por ahí puras series coreanas, pero a mí me gustan esas series, eso de batalla, eso es lo mío. Que 300, que Alejandro Magno, que yo soy en película, mi esposa sabe. Tengo muñequitos de eso, invierto en eso. A veces me ganan espadas y regalo y caballeros y con sus armaduras y cositas, las tengo por ahí en mi oficina, en diferentes lugares. Disfruto de eso. Ahora, yo no escogí esa pasión. Pero ¿cómo me llegó esa pasión o cómo descubrí que tenía esa pasión? Cuando me expuse a eso. Tú no puedes escoger una pasión, pero sí puedes exponerte y disponerte. Son dos palabras, exponerte y disponerte. Tú te expones y te dispones. Ahora, si estamos hablando de apasionarnos por Dios, la respuesta, el camino de la Escritura es: exponte a Dios y disponte para Dios. Y es más, la Biblia va a ser mucho más puntual y te va a decir: exponte a la persona de Cristo. Cristo es el centro, Cristo es el fundamento, Cristo es la roca. Exponte a Cristo y dispón tu corazón para conocer de Cristo. Y casi como que la propuesta es: deja que Cristo haga la obra. Tu tarea es exponerte. Si Cristo es lo que dice ser, si la persona de Cristo es lo que la Biblia dice que Él es, amoroso, poderoso, humilde, manso, santo, puro, justo, va a pasar lo que le pasó al profeta cuando dijo: Señor, me seduciste y me dejé seducir. No pude resistirte. Te conocí y el solamente el hecho de experimentarte, de exponerme a ti, me atrajo a ti. Y esa es la propuesta. El evangelio no tiene que ser una carga, no tiene que ser un aburrimiento, no tiene que ser un peso, no tiene que ser una religión, no. Pero sí la invitación es: exponte a la persona de Jesús. Permítete conocer a Jesús por la palabra. Permítete exponerte al evangelio, al Cristo crucificado, como decía Pablo. Me expuse al Cristo crucificado y la vida de Pablo cambió. Un antes y un después. Exponte a Jesús. Y deja que si Él es lo que dice la Biblia que es, te va a atraer, te va a rendir, te va a convencer, te va a provocar seguirlo, amarlo, adorarlo, disfrutarlo. No vas a encontrar, después de disfrutar de Cristo, difícilmente te vas a apartar de Él. No vas a encontrar nada ni nadie que te atraiga más que Cristo. No vas a encontrar nada ni nadie que te llene más que Cristo, que te satisfaga más que Cristo, que te complete más que Cristo. Se convertirá en una pasión, no te dará pena hablar de Él, no te dará pena lo que otros digan, porque tú estás apasionado por Él. En la mañana, en la tarde, en la noche lo buscarás. Se convertirá en una obsesión estar con Él, escuchar de Él, leer de Él, hablar con Él, adorarlo a Él, servirlo a Él. Se convertirá en una pasión en tu vida. De eso se trata el evangelio. La propuesta es que te expongas a Jesús. Pastor, ¿y cómo lo hago? Solo hay una manera. La Biblia lo dice: exponte al evangelio de Cristo. Esto no es místico, esto no es sensorial, esto no es una energía que viene y te toca, esto no es una emoción, va mucho más allá. Exponte al evangelio, a la profundidad de la obra de Cristo en la cruz. Exponte a la profundidad, al corazón del evangelio, a lo que Cristo hizo por ti y por mí en aquella cruz, lo que significa, lo que trasciende, la profundidad, lo que pagó, la trascendencia de su obra. Permítete exponerte al evangelio y deja que si el evangelio es lo que dice que es, te va a atraer, te va a rendir, te va a cambiar, te va a transformar. Romanos capítulo 3, vamos a leer. Este texto que vamos a leer por muchos teólogos es considerado el centro de todo el evangelio. La razón, el resumen. Incluso Martín Lutero decía: este es el corazón del evangelio. Es más, si usted le quita estos 5 versículos a la Biblia, pierde todo su sentido, pierde toda la razón. Para muchos teólogos y eruditos, esta es la parte principal, esta es la estructura de toda

transmitirle esta verdad. Y claro, mi limitación es evidente, pero sí le pido al Espíritu Santo que obre, que edifique, que confronte, que revele. Y quiero que leamos la Escritura, Romanos 3, verso 22 al 25. Y la vamos a leer en varias versiones. Recuerde que la propuesta es exponernos al Evangelio, disponer nuestra mente y nuestro corazón. Y le voy a pedir un segundo favor: lea la palabra en voz alta. Léasela, escúchese usted leyendo la palabra. No me escuche a mí leerla, léala. Dice la Escritura: la justicia de Dios por medio de la fe en Jesucristo para todos los que creen en Él, porque no hay diferencia. Por cuanto todos pecaron y están destituidos de la gloria de Dios, siendo justificados gratuitamente por su gracia, mediante la redención que es en Cristo Jesús, a quien Dios puso como propiciación por medio de la fe en su sangre, para manifestar su justicia a causa de haber pasado por alto en su paciencia los pecados pasados. Así de pie, la Nueva Traducción Viviente dice el mismo texto, leámoslo en voz alta, a la voz de tres: 1, 2 y 3. Dios nos hace justos a sus ojos cuando ponemos nuestra fe en Jesucristo. Y eso es verdad para todo el que cree, sea quien fuere. Pues todos hemos pecado. Nadie puede alcanzar la meta gloriosa establecida por Dios. Sin embargo, en su gracia, Dios gratuitamente nos hace justos a sus ojos por medio de Cristo Jesús, quien nos liberó del castigo de nuestros pecados. Pues Dios ofreció a Jesús como el sacrificio por el pecado. Las personas son declaradas justas a los ojos de Dios cuando creen que Jesús sacrificó su vida al derramar su sangre. Ese sacrificio muestra que Dios actuó con justicia cuando se contuvo y no castigó a los pecadores, a los que pecaron en el pasado. Y finalmente, otra versión, la versión Dios habla hoy, verso 22, 1, 2 y 3. Por medio de la fe en Jesucristo, Dios hace justos a todos los que creen. Pues no hay diferencia, todos han pecado y están lejos de la presencia gloriosa de Dios. Pero Dios, en su bondad y gratuitamente, los hace justos mediante la liberación que realizó con Cristo Jesús. Dios hizo que Cristo, al derramar su sangre, fuera el instrumento del perdón. Este perdón se alcanza por la fe. Así quería Dios mostrar cómo nos hace justos, perdonando los pecados que habíamos cometido. Padre, abre nuestro entendimiento a la persona de Cristo, a la obra de Cristo. Espíritu Santo de Dios, te pedimos con humildad, revélanos a Cristo. Permite que esto no sea simplemente información. Llévalo a lo profundo de nuestro corazón. Te lo pido en esta hora. Toda oposición que se levante al conocimiento de Cristo sea derribada en esta hora. Espíritu de Dios, toda oposición que se levante a la verdad de Cristo sea confrontada y destruida en esta hora. Toda brujería, toda hechicería, toda mentira de Satanás, toda distracción sea removida de la mente y el corazón de tus hijos. Te lo pido, Papá Celestial, en el poderoso nombre de Cristo Jesús. Edifícanos como iglesia en la verdad de Cristo. Apasiónanos en la verdad.

0: majestad de Cristo, en el nombre de Jesús. Tres palabras. Tres palabras rápidamente que vamos a ver hoy. Lo leímos en la Reina Valera, en las demás lo dice de otra manera, pero son tres conceptos que usted tiene que tener claro de lo que es el Evangelio. La obra del Cristo crucificado, que habla Pablo. La locura del Evangelio, que también habla él. Tres palabras. Están en la Reina Valera: justificación, redención y propiciación. Dígalas conmigo: justificación, redención, propiciación. Dígale que está a su lado: justificación, redención, propiciación. Ahora el que está al otro lado, dale: justificación, redención y propiciación. Lo primero que debo decirle es que estas palabras tienen un contexto legal, jurídico. La obra de Cristo tiene que usted entenderla desde una óptica legal. Esto no es una fábula, esto no es un cuento de Winnie Pooh. Tiene un contexto, una base legal, la obra de Cristo. Cuando Dios creó al hombre, Génesis capítulo 1 y capítulo 2, dice que plantó un huerto y puso allí al hombre que era imagen y semejanza de Dios. Allí lo plantó. Le entregó todo ese huerto para que lo señoreara y gobernara sobre él. Le entregó la provisión, le entregó protección. Todo lo hizo Dios perfecto. Génesis 1 y 2 nos revela a Dios como un padre, progenitor, proveedor, protector. Y hay un texto, capítulo 2, versos 16 y 17, y es que Dios le dice al hombre: de todo lo que hay en esta creación tú puedes comer, de todo lo que hay en este huerto puedes alimentarte, menos del árbol de la ciencia del bien y del mal. De ese árbol no comerás, porque el día que de él comieres, ciertamente muerte vendrá a tu vida. Esas palabras no eran solamente una advertencia, esas palabras también estaban revelando a Dios no solamente como un padre, progenitor, protector, proveedor, sino que estaban revelando a Dios como juez. Porque estaba diciendo: si fallas, si no obedeces, si erras en el blanco, hay una sentencia, y es una sentencia de muerte. Dios se revela desde el principio no solamente como un papá bueno, no como un proveedor solamente, no como uno que nos protege, no, también se revela, según en la Escritura, como un juez. Quiero que lo tenga claro: juez. Ahora, Dios hizo al hombre con la función del deleite. Quiero que también eso lo tenga claro. Es una doble vía. Dios se deleitó al crear en el hombre. Dios encuentra deleite en el hombre. ¿De verdad, pastor? Sí. Por una sencilla razón, y no es por el hombre. ¿Qué es lo que más le produce deleite a Dios? ¿Qué cree usted que es lo que más le produce deleite a Dios? La Biblia dice: Cristo. Cristo es ese hijo amado, Mateo 3:17, en que Dios tiene complacencia, tiene deleite. Ahora, ¿qué papá no se va a deleitar en un hijo como Jesús? Si es que es perfecto, obedece en todo, es santo, es recto, es humilde, es sujeto, es sabio, es bello, es puro, es santo. Cualquiera teniendo un hijo así se deleita en ese hijo. Lo que Dios más ama es su hijo. Y Dios, dice la Escritura, que cuando creó al hombre, creó al hombre a imagen y semejanza de Dios. Pero Dios es espíritu. Así, pero la Biblia dice que Cristo es la imagen visible del Dios invisible. En Cristo, Cristo, Jesús dijo: el que me ha visto a mí ha visto al Padre. Hebreos 1:3 dice que Cristo es la esencia, en Cristo está toda la sustancia. del Padre. Colosenses 2:9 dice que a Dios le plació habitar corporalmente, toda su plenitud, toda su deidad la habitó en Cristo. Así que cuando la Biblia dice que nos creó a nosotros a imagen y semejanza de Dios, una noticia, no sé si usted lo sabía, pero usted fue creado a la imagen y semejanza de Cristo. Cristo es la imagen viva de Dios. Ahora, ¿qué era eso que nos hacía a nosotros ser imagen y semejanza de Dios? El Espíritu de Cristo que habitaba en nosotros. Por eso el plan siempre fue el mismo. Dios quiso tener una familia que se pareciera a Cristo, que reflejara a Cristo, que fuese como Cristo. De ahí que cuando Cristo vino, dijo: vayan y hagan discípulos, vayan y hagan gente que se parezca a mí. Efesios 5:1 lo dice el apóstol Pablo: imiten a Dios como hijos amados. ¿Cuál es el hijo amado de Dios? Cristo. Y si nos está diciendo que imitemos a Dios como hijos amados, ¿a quién tenemos que imitar? A Cristo. Esto no es una locura. Nosotros fuimos diseñados para vivir y ser como Cristo, aunque no somos Cristo. Y por eso aparece ese texto que dice: de todo árbol pueden comer, menos de ese árbol. Le está poniendo límites al hombre. El juez le pone límites. Tienes la imagen, tienes la semejanza de Dios, tienes el Espíritu de Dios, pero no eres Dios. Y para que lo recuerdes y no se te olvide que no eres Dios, está ese árbol que no puedes comer. Ese árbol será un límite en tu vida. Ese árbol te transmitirá y te recordará tu posición. El hombre entonces fue creado para el deleite, para el placer. No sé si usted lo ha notado, pero todo su cuerpo, todos sus sentidos, toda su estructura está diseñada para sentir placer, para sentir disfrute, para sentir gozo. Y Dios lo creó así, Dios nos creó así. Ahora, bíblicamente, el origen de nuestro placer no era un alimento, no era una relación, no era algo. El origen, la fuente de nuestro placer y de nuestro deleite se llama Cristo. Así fuimos diseñados, para que en Dios encontráramos todo nuestro placer y todo nuestro deleite. ¿Qué es el pecado? ¿Qué es la rebeldía? Querer buscar placer y deleite fuera de Dios es imposible. Usted y yo lo hemos intentado. Y ese tipo de placer y deleite fuera de Dios tiene la característica que, aunque nos puede brindar un placer momentáneo, no es un placer que permanezca. Y número dos, no es un placer que nos ayude, es un placer que nos destruye. Gente que encuentra placer fumando, se está matando. Gente que encuentra placer en las drogas, se están matando. Gente que encuentra placer en el juego, se están matando. Gente que encuentra placer en el alcohol, en la perversidad, se están matando. Porque nada, el hombre no fue diseñado para buscar placer en esas cosas. Lo único que nos llena de placer y no nos mata, al contrario, nos da vida, es la presencia, es la persona de Cristo, de Dios en nosotros. Ahora, el hombre pecó. Génesis capítulo 3, el hombre pecó. Se apartó, cambió, se rebeló. Y usted va a encontrar en Génesis 3:16, es fácil aprenderse ese texto, Génesis 3:16, porque en Juan 3:16 está la promesa, pero en Génesis 3:16 está la maldición. En Génesis 3:16, a partir de ahí viene la condena por nuestro pecado. Dios, como juez, trae y dice a la mujer: pecaste, esta es tu condena. Le dice al hombre: pecaste, esta también es tu condena. Y ahora la tierra tendrá maldición, esta es tu condena. Ahora, lo hermoso de Génesis 3:16 es que no solamente incluye una sentencia de muerte, una condena, sino que también incluye una promesa de restauración. Y a partir de Génesis 3 en adelante se activa el plan de salvación, para que usted y yo podamos volver a reconciliarnos con Dios, a nuestra fuente de deleite, a nuestra fuente de placer, y vivir a la imagen y semejanza, como fuimos creados, de Cristo. Pero hay un problema legal. Hay un problema legal. Y es que hemos pecado, y el pecado tiene una consecuencia de muerte. Dicho esto, le aclaro también lo siguiente: el pecado en la Biblia no es tanto un estado, un evento, corrijo. El pecado en la Biblia es un estado, es un proceso. Porque algunos piensan que la muerte espiritual se imagina como que ¡pum!, un tiro a nuestro espíritu y quedó ahí. No. Cuando usted lee la escritura en el hebreo, la muerte espiritual no es un evento, se murió. No, es un estado. Incluso es un proceso, es un estado donde usted se va cada vez más descomponiendo, corrompiendo. Es un estado de sufrimiento permanente. Es un estado de abandono continuo. Es un estado de soledad. Es un estado de vergüenza. Es un estado de esclavitud. Así describe la Biblia. Esa es la muerte espiritual. Esa es la condena que todos tenemos por nuestros pecados. Y es lo que está diciendo Pablo en Romanos 3:23. Todos pecaron. No hay uno solo. Todos han pecado. Y por ende, todos están destituidos de la gloria de Dios. ¿Y cuál es ese plan de salvación que ha hecho Cristo? Y vienen estas tres palabras. Tuve que explicarle esto para que entendiera el concepto legal de estas tres palabras. Vuélvalas a decir conmigo: justificación, redención, propiciación. Este es el corazón del evangelio, si se quiere. Una vez más: justificación, redención y propiciación. Le voy a dar un poquito de orden. ¿Sabe? La Biblia no me lo habla en un orden para que usted sea ¿cuál es primera? La segunda es consecuencia. Porque uno, por lo menos por mi forma de pensar, soy muy de estructuras. Pero uno de los desafíos al entender el plan de salvación es que no es como una estructura. No es como el paso 1, el paso 2, el paso 3. Hay que comprender la obra completa. Y la manera que se lo quiero enseñar: número 1, redención. Quiero hablar de la palabra redención. ¿Qué es redimir? ¿Qué es redención? Es pagar un rescate por algo o alguien que me pertenece. Cuando la gente va a la casa de empeño y compra algo que dejó, o recompra algo, retoma algo, eso se llama redimir. Sinónimos de la palabra redención: rescatar. Otro sinónimo: restaurar. Es un concepto legal. Se usaba en el mercado de esclavos. Había esclavos y alguien llegaba y compraba a ese esclavo. Tenía que pagar un dinero para que le soltara las cadenas a ese esclavo. Cuando la Biblia dice que Cristo nos redimió, tú y yo hoy tenemos redención a través de la sangre de Cristo. Cristo pagó. Nuestros delitos acarreaban muerte. Nuestros delitos, la consecuencia de nuestros delitos es la muerte espiritual. ¿Cómo puedo yo volver a la vida espiritual? Alguien tiene que pagar, alguien me tiene que liberar de mi estado de esclavitud, de muerte, de mi condena. Alguien tiene que pagar ese precio. No hay obra, no hay nada que tú y yo podamos hacer para pagar nuestro rescate, porque no se puede pagar con dinero. Entonces lo que dice la Biblia es que Cristo, cuando muere en una cruz, Él toma nuestro lugar de condenación. Él paga por nuestros delitos. Él se pone en nuestro lugar y nos redime. Un ejemplo de lo que es redención bíblico, usted lo va a encontrar cuando el pueblo de Israel está esclavo en Egipto. Estaban esclavos. Y si usted estudia la historia de Israel, no era que fuera un muy buen pueblo, un pueblo ejemplar, un pueblo excelente. Así que ellos estaban condenados a la esclavitud. Y Dios dijo: voy a traer juicio sobre aquella tierra. Pero aquellos que tomen un cordero, lo sacrifiquen y pongan la sangre de ese cordero sobre los dinteles de las puertas, cuando entre la muerte, cuando entre el juicio, entenderá que en esa casa ya alguien pagó. Y yo no entraré a ese lugar para hacer juicio. Al día siguiente, en el pueblo había mucho lamento, mucho luto. Y en la casa de los que habían puesto sangre del cordero en los dinteles había vida. Y preguntaran simplemente: venga, ¿y a usted no le tocó la muerte? ¿A usted no le tocó el juicio? ¿No le tocó la condenación? Y ellos decían: no, pero es que yo sé que usted no es mejor que yo. Yo usted lo he visto chismosear, yo usted lo he visto echar mentiras, yo usted lo he visto hacer cosas malas, yo usted lo he visto adulterar, lo he visto fornicar. ¿Por qué en su casa no entró el juicio y en el mío sí? Ellos solamente atinaban a decir: lo que pasa es que Dios dijo que el que pusiese sangre en los dinteles de un cordero, ese cordero tomaría mi lugar, y a causa de esa sangre yo sería rescatado, yo sería restaurado, yo sería redimido. Eso significa redimir, rescatar. Eso fue lo que Cristo hizo en la cruz: nos rescató, nos redimió. Segunda palabra, redención. Segunda palabra, propiciación. Hay gente que la escucha y dice: ¿qué es eso de propiciación? No sé qué es eso de propiciación. Complicada. La palabra literalmente significa cubrir, satisfacer, apaciguar, aplacar, expiar. Es la misma palabra expiación, propiciación. Son similares, solo que la una se usa en hebreo, la otra se usa en griego. Aplacar, o mejor, la una se usa más veces, expiar, en el hebreo, aunque también se dice en griego. Significa volver favorable a alguien ante otra persona a nivel legal. Está un juez y mira a alguien culpable y dice: uy, es que este es mucho bandido, usted dice que es malo, y tengo es ira contra usted, me das piedra todo lo que usted hizo. Uno ve las noticias y uno ve esas cosas locas que pasan y a uno se le despierta indignación, ¿no? Estos días estamos con la señora que se hizo una cirugía en un centro de esos medio fraudulentos y no aparece, y uno dice: oiga, pero es que esta gente es un... le da uno coraje, muchos bandidos, ¿no? Y cuando uno ve esos videos, cómo la sacan a la pobre cargada, que no se puede ni mover, uno dice: no, esta gente es mala. A uno se le llena de ira. Propiciar es que alguien viniese y me dijera: no, mire, y comenzara a hablarme bien de esas personas que hicieron eso, y comenzara a cubrir sus faltas y a cubrir sus fallas, al punto que cuando yo ya comienzo a mirarlos después de un tiempo, me caen bien. Al punto que después yo comienzo a defenderlos, al punto de que ya son mis amigos, ya son de mi familia, porque ellos fueron propiciados, ellos fueron cubiertos, y aquello que un día fue como una vergüenza, un dolor, una rabia, una ira, ahora me producen es placer, me producen es gratitud, me produce es amor, porque ellos están cubiertos. Eso es lo que se llama propiciar, propiciación. Se lo quiero explicar también con un ejemplo bíblico. Hay tres grandes eventos de vergüenza del pueblo de Israel como nación. Usted lo va a leer en la Biblia. El primero de ellos, el pueblo se rebeló en el desierto contra Dios. Se rebelaron mal, armaron sindicato, protesta, casi le echan piedra a Dios. De hecho, la primera línea les quedó pequeña. Se rebelaron porque no tenían comida y le dijeron: Dios, danos de comer, nos sacaste de este desierto para morir. Y hubo una rebeldía fuerte. Dios en su misericordia envió maná. Pero el maná no solamente era una evidencia del amor de Dios, también era una evidencia de la dureza del corazón del pueblo. El maná recordaba ese pueblo desagradecido. Tiempo después Dios les envía la ley, y el pueblo le pagó a Dios haciendo un becerro de oro. Cada vez que ellos veían las tablas de la ley que Dios le entregó a Moisés en el monte, recordaban el evento, la vergüenza, cuando todo el pueblo, incluyendo los sacerdotes, Aarón y todos los demás, se desviaron y hicieron un becerro para celebrar fiesta a Jehová. Hicieron fue un acto pagano lleno de idolatría. Esas tablas le recordaban ese día de vergüenza nacional. Y había otro evento. Un día todos se rebelaron contra Moisés y Aarón en el desierto y dijeron: pero ¿por qué ustedes nos tienen que gobernar? Cualquiera de nosotros podemos también oír la voz de Dios. Y se levantó un hombre llamado Coré y lideró una rebelión contra Moisés y contra Aarón. Dios le dijo a Moisés: pon a los líderes de todas las tribus y a cada uno dales una vara. Dejan la vara en el tabernáculo y al día siguiente miren las varas. Y la vara que reverdecerá, esa es la vara de la persona que yo he aprobado, y se conoce como la vara de Aarón, porque al día siguiente, a la mañana siguiente, la vara estaba llena de almendras, había reverdecido. La vara de Aarón era un recordatorio de la rebelión del pueblo. Coré y todos los demás murieron. Dice que la tierra se los tragó. Qué fuerte. Esos tres eventos, el maná, la ley y la vara de Aarón, recordaban una vergüenza, cómo el pueblo se había rebelado contra Dios. Ahora Dios dijo: tomen esos tres elementos y pónganlos en el arca del pacto, en el lugar santísimo. Allí pusieron, cuando se ilustra, estaban las tablas de la ley, estaba la vara de Aarón que reverdeció y estaba el maná. Y dijo el Señor: a esa arca pónganle una tapa por encima, cúbranlo. Y literalmente el nombre de la tapa de ese cajón se llamaba propiciación o propiciatorio. Digo, pónganle esa tapa y sobre esa tapa derramen sangre. El sacerdote una vez al año entraba y derramaba sangre sobre la tapa, sobre el propiciatorio. Y Dios, ¿cuál era el mensaje? Que eso que un día había sido una vergüenza, Dios lo había cubierto, propiciar, lo había cubierto. Ya eso no era una vergüenza. No era que Dios borrara la historia, era que Dios la transformaba. Quitaba toda vergüenza, quitaba todo dolor, quitaba todo miedo, temor que eso producía. Porque ahora estaba propiciado, ahora estaba cubierto, ahora estaba satisfecha la justicia de Dios. Eso se llama en la Biblia propiciación. Y eso fue lo que hizo Cristo Jesús cuando derramó su sangre sobre nosotros. Nos cubrió con su sangre, nos propició, tapó nuestras vergüenzas. No es que simplemente ya no están, la historia no es que simplemente se olvidó, es que la transformó, la cubrió con su sangre. Te dije, número uno, redención; número dos, propiciación; número tres, justificación. ¿Qué es eso de justificación? La palabra justificar es declarar a alguien justo, santo, limpio, perfecto. Mire, está el esclavo. Entonces, lo primero que hace Dios es que lo redime, paga su deuda y lo libera. Número dos, podemos decir que lo propicia, lo cubre de su sangre, de su gracia, y ahora es aceptado. Pero ahora, número tres, eso que lo justifica es que lo corona, lo declara justo. ¿Qué es eso de que lo declara justo? Es que dice: ahora yo voy a poner sobre ti toda la justicia, todas las buenas obras que hizo Jesús, todas las buenas, la perfección, la santidad, la justicia de Jesús. Ahora yo te la voy a poner a tu cuenta a favor. Ahora yo la voy a poner sobre ti. Ahora cuando Dios te mira a ti, te va a ver no como el que pecaste, no como el que fallaste, porque ya estás propiciado, ya estás redimido, y además de eso estás justificado. Ahora sobre ti se va a poner en tu cuenta, a favor tuyo, todas las buenas obras que hizo Jesús. Eso es hermoso.
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3: ¿Qué dice la Biblia acerca de la vida extraterrestre? ¿Acaso realmente los cristianos conocemos el universo? Rápidamente me adelanto a lo que vamos a desarrollar con mucha calma. El universo está formado de la siguiente forma. Alrededor de la Tierra tenemos el primer cielo, porque la Biblia menciona tres cielos. Lo vamos a ver. Tres cielos. El primer cielo es de la atmósfera hacia abajo. Es el cielo de las aves. Es el cielo que llega de la corteza de la Tierra aproximadamente 8 kilómetros, donde ya no hay oxígeno. Ya los alpinistas, ya cuando llegan una montaña a los 7,500, 8,000, ya no hay oxígeno. Hasta ahí llega la atmósfera, muy bien. De la atmósfera sigue el segundo cielo, que se llama el espacio sideral. Y la Biblia, lo vamos a ver, usa otro nombre que es el firmamento. Lo vamos a ver con calma. Entonces, toda esta segunda parte de la Tierra es el espacio sideral, y es el espacio donde opera Satanás, sus ángeles caídos y sus demonios. Efesios 2, del 1 al 2. Se le llama el príncipe de la potestad del aire. Entonces, Satanás tiene acceso al segundo cielo y al cielo atmosférico de nosotros. En el cielo atmosférico hacia nosotros, estamos ahorita, aquí hay frecuencias AM, FM, la charrita del cuadrante, ¿verdad? Aquí tenemos, no la oímos, pero aquí están por todos lados, el Wi-Fi está entrando y atravesando las paredes, atraviesa los cuerpos humanos, llega por acá. Por eso nunca te pongas el celular junto al corazón, ni tampoco en tus órganos reproductivos, nunca lo hagas. ¿Por qué? Porque emite radiaciones. Y son frecuencias que afectan al ser humano. Tampoco te pases con el celular hablando más de 30 segundos aquí. Ponle el altavoz y ponlo y escúchalo. No estés ahí con doña Periquita 10 minutos, por el amor de Dios. Sobre todo a las mujeres, que son las que les encanta hablar, ¿verdad? Entonces, hay mucha información que ahorita tenemos nosotros que entender y por qué opera como opera. Muy bien. Ahora, muy bien, entonces tenemos la atmósfera, donde estamos llenos, y como Satanás es el príncipe de la potestad del aire, las frecuencias que existen de la televisión y de los radios, ¿quiénes creen ustedes que las controlan? Los poderes de la maldad, el príncipe de las tinieblas. Entonces, una manera en la que Satanás opera sobre nosotros, los seres humanos, es invadiendo, influyendo a estaciones de televisión, de radio, etcétera, etcétera, de comunicaciones, de redes sociales, influyendo sin que nos demos cuenta, con frecuencias, dice la Biblia, que muchos se apartarán de la fe, 1 Timoteo 4:1, escuchando a espíritus engañadores. ¿Cómo que escuchando qué nos hablan los demonios? Bueno, de cierta manera sí. No los oímos, pero ellos envían frecuencias a nuestro cerebro que se convierten en ideas. Porque no hay ninguna idea que no haya tenido un origen. No aparecen de la nada. Por ejemplo, cuando Carlos Marx, 1850-54, en el siglo XIX, llegó a una conclusión en su libro, ¿verdad?, sobre el marxismo y el leninismo, etcétera, etcétera. La solución para los problemas humanos es la lucha de clases. Mira, vamos a fomentar esta idea que si la clase, el proletariado, derriba a la burguesía, a los ricos hay que perseguirlos porque ellos son los causantes de tanta pobreza. Vamos a terminar esta clase, vamos a quitarles el poder y vamos a repartir las riquezas y va a haber igualdad y va a haber paz. Esto se llama comunismo, socialismo. Muy bien, Marx ahí lo dejó, en su libro El Capital también. Llega a 1917, fíjense, pasaron más de casi 25, 30 años para que un hombre llamado Lenin, Nikolai Lenin, organice la revolución bolchevique en Rusia y ponga en práctica todo lo que escribió Marx en su libro. Marx no hizo nada en la práctica, ahí lo dejó escrito nada más. Entonces llega Lenin y descubre Lenin que para aplicar esta ideología, ideología viene de las ideas, o tratado de las ideas, se tenía que exterminar por lo menos a la tercera parte de la población. Porque la población no iban a aceptar tan fácilmente una doctrina donde tu propiedad es mía. Lo que tú ganas, yo te digo lo que tú tienes que ganar. El derecho a la libertad te lo vamos a restringir, va a haber el derecho de la censura, no vas a pelear cualquier cosa, todo va a estar completamente restringido. Esa es realmente la raíz del socialismo y del comunismo. Entonces, ¿qué fue lo que produjo? Otra revolución y comenzaron a matar 55, 60 millones de personas. León, Lenin, Mao Zedong, José Stalin, etcétera, etcétera. Terminó con Cuba, vamos a poner dijo Fidel Castro, cuando él entró en el 59-60, él no era comunista, vamos a sacar al dictador Batista que está explotando a la gente, y al año él comienza a recibir estas ideas y convierte Cuba en una isla que hasta este momento sabemos que es de lo más pobre que existe en el continente americano. Ahora, muy bien, la historia nos demuestra que este sistema fracasó porque se ha querido volver a desenterrar. Y se continúa o se quiere volver a aplicar como una doctrina en muchas naciones de Europa, el continente americano, en África, sobre todas las cosas. ¿Por qué el hombre es tan terco de que la historia nos enseña que no aprendemos de la historia? Si algo fracasó, ¿por qué voy a recurrir otra vez a desenterrar al muertito cuando ya se demostró social, culturalmente, filosóficamente, que no funciona? Porque, escuchen esto, no hay otra opción. ¿Cuál es la otra opción? La democracia, el capitalismo, mercado libre. ¿Y qué pasa en este caso? Que en este caso, cuando el pueblo tiene democracia, demos pueblo, Kratos gobierno. ¿Qué es una democracia? El pueblo gobierna. Cuando hicieron la constitución en Estados Unidos, le pusieron en la constitución we the people, nosotros el pueblo, no el gobierno, nosotros el pueblo. E hicieron la segunda enmienda de la constitución que le da el derecho a todos los norteamericanos a usar armas. En Estados Unidos cualquiera puede tener una pistola aquí guardada. Y cualquiera puede tener, hasta puedes tener una ametralladora en tu casa. Los mercados de armas en Estados Unidos, y ahora con tantas balaceras que ha habido, pues claro que le echan la culpa a la segunda enmienda y la quieren quitar. Pero ¿por qué es esta enmienda? Para que el pueblo, en el caso que el gobierno no funcione, el pueblo tome el poder. Y llega esta ideología contraria y desarma al pueblo para que sea una revolución. Si el gobierno el que la detenga y no el pueblo el que quite a los gobernantes. Cuando estudiamos todo esto ya profundamente, nos damos cuenta que todo esto es el resultado de la ignorancia de cómo funcionan los gobiernos, qué es lo que está en pleito ahorita, que Trump, que ahorita, que el Medio Oriente, ya son genocidas los judíos, y esto y por aquí y por allá, este Charles Kirk, que acaban de matar, un balazo, un activista, muchacho de 31 años, cristiano, defendiendo a todos los estudiantes de las universidades para poder desprogramarlos de todas estas ideologías, lo matan. ¿Y con qué propósito? Que no le conviene al mundo, escúchame, conocer la verdad. Dice Juan capítulo 3, y esta es la condenación, es Cristo hablando, que la luz vino al mundo y los hombres amaron más las tinieblas que la verdad. ¿Por qué no vienen a la luz? Porque no quieren que sus obras sean expuestas, sean manifiestas. Por eso huyen de la luz. Cristo, el hombre más perfecto, más manso, pon esto en tu mente, más humilde, sanó personas, sacó demonios, nunca le hizo mal a nadie, nunca le dijo ninguna grosería a nadie. Se junta el pueblo para que finalmente pónganlo en una cruz, agarren un látigo y háganle los tejidos de la espalda y del pecho, pónganle clavos, pónganle espinas, un odio contra aquel que dijo que él era la verdad y la luz y que venía a mostrarnos el camino, la verdad y la vida. Más grande ejemplo no existe en la historia. El ser humano por naturaleza ama las tinieblas. Aquí viene lo interesante. El primer cielo, vean cómo todo esto está relacionado con la vida práctica de la Biblia. El primer cielo es la atmósfera. El segundo cielo, ¿cuál es? El espacio, ¿verdad? El espacio sideral. Y el tercer cielo son los cuarteles generales donde habitan seres caminando, pensando como tú y como yo, ángeles, cristianos que han muerto y están con Jesús, y el trono de Dios, el tercer cielo. Todo lo vamos a ver con calma. Muy bien. El espacio, que es el que nos va a ocupar durante esta serie, ¿de qué color es? ¿Azul? ¿Blanco? ¿Gris? Todo el espacio es negro. Vamos a ver qué significa en la Biblia las tinieblas, el oscuro, el color negro. Aunque vengas de ahorita negro, no significa que estés enchamucado, no te preocupes. Entonces, vemos nosotros, pongan mucha atención, el primer cielo atmosférico, en medio, entre el trono de Dios y la tierra, todo es negro. ¿Coincidencia? ¿Coincidencia? Y este espacio negro es el que atravesó Jesús para llevarnos con Él y atravesar con Él las tinieblas y llevarnos al reino de la luz. Este espacio, que es el que divide, es el símbolo del juicio de Dios sobre la humanidad. Tuvo Dios que poner una separación entre el tercer cielo y la tierra para que entendiéramos que el hombre le es vetado. El ser humano no puede acercarse a Dios, no puede conocer a Dios más que a través de su Hijo Jesucristo. Mateo 11, 25 al 27. Jesucristo dijo, nadie conoce a mi Padre más que yo. ¿Tú quieres conocer a Dios? Mira, pierdes el tiempo yéndote a meditar a la India. Pierdes el tiempo con el yoga. Pierdes el tiempo poniéndote en trance y comenzando a ser así. Y Dios, aquí el Espíritu Santo, y ahorita un Espíritu ha entrado en mi vida. Todas estas cosas son falsificaciones. El ser humano que quiera conocer a Dios, quién es Dios, por qué estamos y tener respuestas, dijo Jesucristo, primero tienen que venir a mí. Porque yo bajé a revelar a mi Padre. Veamos rápidamente este versículo, porque es un versículo muy importante que tú tienes que subrayar ahí en tu Biblia. Mateo capítulo 11, versículo 27. Todas las cosas me fueron entregadas por mi Padre. Y nadie conoce al Hijo, nadie, sino el Padre. Ni al Padre conoce a alguno, sino el Hijo y aquel a quien el Hijo lo quiera revelar. ¿Quieres conocer a Dios? Conoce primero quién es Jesús. Si tú no conoces a Jesús, el Dios que tú me hablas no es el Dios de la Biblia. Una vez una persona me dijo, no, es que yo también creo en Dios. Y le contesté, el diablo no es ateo. Santiago capítulo 2 en la Biblia dice, los demonios creen y tiemblan. ¿Pero de qué les sirve creer? Entonces, cuando me dijo, yo también creo en Dios, le pregunté, ¿en cuál? Porque los hindúes tienen 7 millones de dioses. Krishna, Vishnu y Shiva son los principales. Los musulmanes no son ateos, creen en Alá. Entonces, el budismo es la única religión que es atea. Pero ¿cómo se puede considerar el ateísmo en el budismo como una religión? Porque se supone que si es una religión, tienen que creer en Dios. No es así. El comunismo también es una religión. ¿Se dan cuenta cuánta ignorancia? Yo me acuerdo cuando comenzamos a ir a las universidades en los 90s, cuando fui a la Facultad de Filosofía y Letras en la UNAM, en el 94, 95, me acuerdo más o menos, que me dijo uno de los subdirectores, porque uno de los estudiantes se convirtió en un desayuno, hacíamos desayunos en el Hotel María Isabel en aquel tiempo, y un estudiante de filosofía convenció al que daba la cátedra en la UNAM que me invitara para hablar de la Biblia y la filosofía. Entonces le dijo el encargado de la cátedra que quería hablar primero conmigo, porque quería saber cómo pensaba antes de invitarme. Entonces un día anterior me invitó a tomar un café en un VIPS, ahí por Avenida Universidad, y me preguntó inmediatamente, mire, quiero que sepa que la educación es laica en México, así me dijo, y que no queremos que venga usted a hablar de ninguna religión. Le dije, discúlpeme, ¿verdad?, pero es una grande equivocación creer que la Biblia es un libro religioso. La Biblia no es un libro religioso. La Biblia es el libro que tiene la información más grande y más profunda de química, matemáticas, biología, estadísticas, filosofía, antropología, paleontología, psicología y cualquier rama académica que usted me quiera mencionar. Es una grande ignorancia que me diga usted que la persona que trae la Biblia es una persona religiosa. Porque hasta el diablo le dije, trae la Biblia y no cree en Dios. Entonces, me dijo, ¿entonces qué va usted a hablar? Demostrarles a los estudiantes que la filosofía de la Biblia, ¿qué es la palabra filosofía? Amor a la sabiduría. Y en este caso, pues todos los seres humanos somos filósofos, porque significa amar lo que yo pienso. Una persona filósofa, que todos los seres humanos somos filósofos, si tú amas la inmoralidad, la pornografía, ¿por qué la amas? Porque está aquí y te gusta. Y entonces, ¿qué haces? Lo llevas a la acción. Nuestros pensamientos los ponemos en la acción. Las ideas nos llevan a la psicología a la filosofía y la filosofía a actuar y a decir y hablar y actuar conforme a lo que pensamos. Tú haces lo que haces porque primero lo pensaste. Si tú eres una persona perversa es porque amas la perversidad en tu mente. Si no puedes ver una muchacha y la desviste desde que tú la ves a una muchacha de los pies a la cabeza, es porque en tu mente está perversa. Porque amas esos pensamientos. Entonces actúas conforme a lo que piensas. Entonces tu filosofía, ¿qué es? La inmoralidad. Entonces todos somos filósofos de alguna forma porque todos amamos algo en nuestra mente. Dios baja al mundo, manda a Jesucristo, nos deja la Biblia y me dice, Armando, quiero sacarte todas las programas que tienes en tu mente, que te pusieron tus maestros, tu abuelita, tu madrina, tu compadre, tus amigos. Estás envirulado. Nacimos envirulados, porque la mente es como una computadora. Cuando tú prendes tu computadora y ves un programa, ¿quién lo puso? Pues el software, ¿verdad? Tú lo metiste. La computadora te da lo que tú le metes. ¿Qué es lo que haces? Lo que metiste en tu mente. Entonces, como tenemos una información equivocada, cuando nos convertimos, esto es lo que nos lava el cerebro. Así me dijeron una vez. También en el Politécnico Nacional, di 3 conferencias en el Politécnico, y me dijeron ustedes, usted viene a lavarnos el cerebro. Y le dije, porque usted le ha lavado el cerebro. Y me preguntaron, ¿quién se lo lavó? Y le dije, lo necesitaba, Jesucristo me lo lavó. Bien que lo necesitamos que nos laven el cerebro otra vez, pero ahora sí con una doctrina sana completamente. Entonces es muy lógico, ¿verdad?, que nosotros podamos entender cuando venimos a la Biblia por qué el ser humano se encuentra al borde de una tercera guerra mundial. Vamos a entrar ya a esta serie. Abran sus Biblias, los que la trajeron, los que no la trajeron, siéntense con un cristiano. Venir aquí sin Biblia es el colmo de los colmos. Hablando de amar algo. Génesis capítulo 1. Al contrario de lo que nos enseñaron nuestros maestros, escúchenme, jóvenes universitarios, o si hay maestros aquí, escuchen esto. Al contrario del programa que nos pusieron y que inclusive se llegó a aceptar como algo, una realidad, porque muchos están convencidos que el universo fue hecho por una explosión, aunque no hay ninguna evidencia científica. Todos están convencidos, la mayoría, que venimos de chita, de una amiba, de una evolución progresiva, y que fue evolucionando todo. Cuando se descubre la genética, se echa por tierra completamente la teoría de la evolución. 1954, el doctor Watson y el doctor Crick les dan el premio Nobel de Medicina por descubrir el ADN, el ácido desoxirribonucleico, que demuestra que es imposible la mutación entre una especie contra otra especie. Pero se sigue enseñando en las universidades. ¿Por qué? Porque la otra opción es esta. No hay más que esta otra opción. Entonces, para que una persona que ha sido adoctrinada, que venimos del chango, que esto y el otro, y que vamos a evolucionar, como dijo Klaus Schwab, el director del Foro Económico Mundial, hace algunos meses, vamos a crear una super raza. Cuando vino la eugenesia de Inglaterra a principios del siglo XX, con el propósito y la cortina de humo, vamos a mejorar al ser humano. ¿Cómo? Vamos a comenzar a esterilizar, a castrar, vasectomías, abortos, para que ya no haya una raza tan defectuosa. A los imbéciles, a los idiotas, a los tarados, a los mancos, a los retrasados mentales, a los que nacieron con problemas, vamos a eliminarlos. Se llama eugenesia. ¿Y qué produjo la eugenesia? Hitler dijo con permiso y la adoptó y la puso en práctica con los nazis. Y su doctor José Mengele fue el que comenzó a hacer ese experimento, porque Hitler soñó que podía crear una raza nórdica, blanca, rubios, de ojos azules, de color blanco, de piel, etcétera, etcétera, y mejorar la raza humana, porque creía en la evolución. ¿Ven lo que hacen estas teorías? La teoría de la evolución produjo el ateísmo, la eugenesia, el marxismo después, cuando lo llevaron a la práctica, y todo el ateísmo y todas las demás, porque si somos animales, ¿qué propósito tengo de ser fiel a mi esposa? Hay muchas chavas mejor que mi esposa. Y aquí en la vida la cuestión es hacer dinero, pues vamos, de alguna forma el que tranza no avanza. ¿Para qué tengo convicciones? ¿Para qué tengo que morir como mártir por mis ideas, como murió este muchacho Charles Kirk hace algunos días, muchacho de 31 años, que se pasó defendiendo a Jesús, a la Biblia, a las universidades, tratando de desprogramarlo? ¿Lo mataron? Claro, porque el mundo odia la luz, la verdad, y se repite, y se repite, y se repite la historia. Entonces la única opción es, si no creo en la evolución, ¿en qué voy a creer? Dios creó los cielos y la tierra. Ahora, tú me dices que crees en la evolución y que crees en la teoría, porque son teorías, especulaciones, hipótesis, de una explosión en el espacio, sabiendo que es antifísica de la segunda ley de termodinámicas, sabiendo que es antibiológica y sabiendo que es antigenética, o sea, la ciencia te contradice. Yo te enseño lo que dice la Biblia bajo la ciencia. ¡Qué increíble! Lo que está aquí está comprobado científicamente. Y es el propósito de lo que vamos a estudiar, porque ya es hora que despertemos y que creamos a la verdad. Porque es el mundo, las tinieblas van a hacerse más densas, escúchenme, las tinieblas van a ser cada vez más densas en todos los países del mundo. Estamos en un punto en la historia donde la balanza del poder se va a cambiar y van a suceder cosas que nunca nos imaginábamos que iban a cambiar. Veamos ahora lo que dice la Biblia de la creación. Versículo 1. Comenzamos con el versículo 1. Comenzamos con un solo versículo. En el principio, el tiempo. Creó Dios los cielos, la materia y la tierra. Vemos aquí los tiempos de la física, la materia, el tiempo y el espacio. En un solo versículo se encuentran los tres términos que definen la vida: espacio, tiempo y materia. Y aquí lo dice en el primer versículo, número uno. Número dos, en el Antiguo Testamento la Biblia fue escrito en hebreo. Y las palabras hebreas son 22 letras en hebreo. Cada letra tiene un símbolo numérico. Cada letra tiene un símbolo numérico, igual que el griego. Son los dos únicos lenguajes que tienen una simbología numérica, simbología detrás de cada letra. Por eso cuando dice Apocalipsis que el anticristo va a marcar con el 666, entonces ese 666 representa tres letras. Y es lo que dice: el que tenga sabiduría, cuente el número de la bestia. ¿Por qué? Porque el griego también tiene simbología numérica. Muy bien. Estas letras del primer versículo son siete en el hebreo, que son Bereshit, Elohim, Bara, Et Samayim, Et Aretz. En el principio, en el hebreo, Dios hizo los cielos y la tierra. Síganme con mucho cuidado. Cuando entramos a la representación, vean lo que está escondido en la Biblia. Cuando entramos a buscar, a investigar estas palabras originales hebreas, encontramos Bereshit, Elohim, Bara, Et, E-T-H. Esa palabra en el hebreo es Alef Taf, que es el A, el Alfa y el Omega, el A y la Z, el Alfa y el Omega en el griego, Talef Taf en el hebreo. ¿Qué significa? Jesús. Yo soy el primero y el último. Desde que comienza la Biblia, Dios nos muestra: te voy a dar un libro que te voy a enseñar el principio, cómo comenzó todo, la historia humana desde que comenzó todo, y te voy a demostrar con la Biblia y a través de toda la historia cómo va a terminar el mundo. Si Él es el principio, pues tiene que saber el final. ¿Y dónde nos encontramos nosotros? En medio, ¿verdad? Porque nos estamos acercando ya al final. Y si hasta ahorita que estamos juntos en medio, hemos visto que todo lo que la Biblia dice que iba a suceder, ha sucedido al pie de la letra, lo que falta por suceder, y lo encontramos aquí, tiene que suceder al pie de la letra también. Un ejemplo: nada más en la crucifixión de Cristo se cumplieron 33 profecías. Nada más en la crucifixión de Cristo se cumplieron 33 profecías. Bueno, entonces vemos en el versículo 2 algo que completamente se puede llamar dislocado, como que se sale de contexto. Después, en el principio Dios creó los cielos y la tierra. Ahora, antes de brincar al versículo 2, la palabra principio significa antes de los ángeles. No está hablando del principio de la tierra, como lo vamos a ver. Esto comienza hasta el versículo 3, cuando Dios dice: haga la luz, y Dios reforma, restaura la tierra. El planeta que estamos viviendo tiene billones de años. Los paleontólogos, los astrónomos, ¿verdad?, han demostrado que la Tierra, a través del espacio argón, el carbono 14, la radioactividad, tiene billones de años. El ser humano vamos a llegar a los 6,000 años. Dios hizo en 7 días el mundo, y cada día es como 1,000 años, dice el Salmo 90 y dice Pedro en su segunda carta. Entonces son 6 días que representan 6,000 años y el séptimo Dios reposó, que es el milenio al que vamos a entrar, que van a ser nuestras vacaciones, no en Cancún, sino aquí mismo en la tierra, pero con una tierra completamente restaurada. Entonces, en el principio Dios creó los cielos y la tierra, y después de esto creó Dios a los ángeles. Y los ángeles existían antes que nosotros. Cuando la primera pareja humana fue colocada en el huerto del Edén,

Se tradujo una serpiente, pero es como Jesús dice: yo soy la puerta, yo soy el pan que descendió a la vida. Son metáforas. Era Satanás ahí en el huerto del Edén. Él ya había caído. El mal ya existía en el universo. Entonces nosotros fuimos creados después de los ángeles. Dice Job 38, lo vamos a ver, que cuando Dios hacía la tierra, y dice que la medía, a ver, la tierra tiene que tener una distancia exacta hacia el sol para que no se quemen los que están aquí. Les voy a dar una vuelta a la tierra en 24 horas para que tengan primavera a través del sistema de rotación y de traslación, verano y otoño, para que mientras más cerca del sol, pues el verano, que tengan también época para que no se aburran con pura primavera, primavera, primavera, que la tierra gire en 24 horas sobre su eje de una forma constante. Preguntas, señores científicos que me escuchan, ¿quién le da velocidad al mundo? Ya no digo Virgen de la Macarena porque ya me regañaron. ¿Quién le da la velocidad a la tierra? Hay una ley física que dice lo siguiente: toda velocidad es proporcional a la fuerza aplicada. Me explico. Yo agarro una canica y le hago así, ¡paz! Muy bien, la canica sale disparada con una velocidad determinada, pero se tiene que parar, ¿verdad? ¿Por qué? Porque la fuerza que le apliqué solamente le dio esa distancia. Agarro una flecha con un arco y la disparo, la flecha va, pero la flecha, ¿qué hace? Tiene que caer. Porque la fuerza del arco es la velocidad que le dio. La velocidad es proporcional a la fuerza que él se le aplicó. Entonces, ¿por qué no se aplica esta ley física a la tierra? ¿Quién le hace a la tierra que se mantenga en 24 horas? Así, sin fallar. Y en 365 días exactos alrededor del sol. Y de repente una atmósfera que es la combinación de helio, oxígeno y gases que mis pulmones necesitan. Paso los 8 kilómetros de la atmósfera y entro al espacio sideral. Es un espacio de muerte. Dios no designó que el ser humano viviera fuera de la atmósfera. Pero ahí andamos creyendo, como tontos que hemos sido siempre, que vamos a conquistar el espacio. Todo eso lo vamos a ver. Entonces pasa algo en el versículo 2, y la tierra estaba desordenada y vacía. En el hebreo es tohu, bohu, con H intermedia, como suena T-O-H-U, tohu, como suena B chica O-H-U, bohu. Tohu, bohu, ¿qué significa? Devastada, completamente, o sea, algo como un desierto. Pero no solamente como un desierto, sino que algo le había pasado. Un mundo que estaba completamente, ¿verdad?, desordenado todo. Y Dios no creó originalmente así la tierra. Y las tinieblas, por primera vez, que va a ser la base de nuestro estudio en el universo, las tinieblas, el espacio sideral, lo que esconde bíblicamente el espacio entre nosotros y Dios. Y las tinieblas estaban sobre la faz del abismo, y el Espíritu de Dios se movía sobre la faz de las aguas. Pregunta. En el versículo 1 aparece en la Biblia seca. La palabra tierra en el hebreo es eretz. Ed Enrique, R de Raúl, Ed Enrique, T, Z. Eretz, así como suena. En el versículo 2 aparece la tierra cubierta de agua. ¿Cómo se inundó la tierra? Y lo primero que hace Dios es tener que separar las aguas de las aguas para hacer la atmósfera que quedara bajo las aguas del mar y creara la atmósfera entre el espacio sideral y nosotros. Cuando ponemos atención a la Biblia, nos damos cuenta que estos detalles que lo explica la física, las matemáticas, la biología, etcétera, etcétera, es increíble. Solo Dios lo pudo haber hecho. Y lo pudo haber preparado de esa manera. Y nos brincamos rápidamente, antes de seguir adelante, al versículo 11 y 12. Yo le llamo el acabose. Yo cada vez que me

0: Ahora les pido, tengo una reunión en Houston el 26 de septiembre, es un viernes. En nuestras redes pueden conseguir la dirección y todo, va a ser una cena de gala y pues van a ir muchas personalidades, etcétera, etcétera. Y siempre, siempre me ha gustado, ¿verdad?, tener debates, pero mi especialidad y mi plato favorito son los ateos. Porque ya es insostenible el ateísmo filosóficamente. Pero una de las preguntas más maravillosas para demostrar, mi conferencia ahí en Houston va a ser las evidencias de la Biblia. Voy a demostrar por qué la Biblia se llama la palabra de Dios. Y Dios nos ha llamado para defender el Evangelio y lo que está escrito. ¿Quién es un cristiano? Un defensor de la fe. Pero si no la lees ni la estudias, en tu escuela te van a hacer pedazos y no vas a saber cómo contestar. Vean lo que dice en Génesis 1, 11 y 12. Y después dijo Dios: produzca la tierra hierba verde, hierba que dé semilla, árbol de fruto que dé fruto según su género. Según su género, no hay más que dos géneros. Según su género, que su semilla esté en él sobre la tierra. Y fue así, produjo la tierra hierba verde, hierba que da semilla según su naturaleza, árbol que da fruto cuya semilla está en él según su género. Y vio Dios que era bueno, y fue la tarde y la mañana el día tercero. Les explico. Esto que acaba de leer se llaman las leyes inexorables de la genética, que hasta 1954, Jesús mío, hasta el siglo pasado, el doctor Watson y el doctor Crick, el norteamericano, les dieron el premio Nobel porque descubrieron el ADN. Y descubrieron lo que dice la Biblia hace siglos. ¿Qué es lo que acabamos de leer? Las uvas van a tener en su semilla un ADN que va a producir esa semilla los minerales, los nutrientes que solo la semilla de la uva va a tener. La naranja va a tener en la semilla un chip o un programa. Programa es mejor la palabra, para que pueda producir naranjas, el color amarillo de las naranjas, y para que tenga los minerales que no va a tener la uva. La manzana, la reina de las frutas, va a tener esto y esto, y todo está escondido en su semilla. Tú no puedes sembrar una semilla de manzana que te dé naranjas. ¿Por qué? Porque solo la semilla de la manzana tiene el ADN, tiene el programa para que sea conforme a la semilla que tú sembraste. Los perros van a tener un esperma para que se cruce con una perra y nazcan chivos, borregos, no, que nazcan caninos. Hay Dorbailer y hay Golden Doodle y hay Doberman, pero son caninos, los equinos, los caballos, hay caballos de árabes, hay caballos de cuarto de milla, hay caballos de carrera, hay caballos de salto, pero son equinos. Nunca cruces un caballo con una burra. ¿Por qué? Porque cuando la burra vaya a parir, va a parir una cosa híbrida, una mula. Y la mula se quedó solita, nació híbrida, porque se violaron las leyes de la genética. No se pueden mezclar dos semillas, un perro, el ADN del perro con el gato, ni la jirafa, son jirafas, no se mezcla con el hipopótamo. ¿De dónde sacan que todos venimos de chita? ¡Qué ridiculez! Eso es ciencia ficción. Las leyes de la genética lo contradicen, pero lo siguen enseñando por el amor de Dios, Jesús, María y José y el burrito que las acompaña. Lo siguen enseñando como si fuera científico, porque no tienen otra opción. Tienen que lavarles el cerebro a nuestros hijos para que salgan adoctrinados, y pues sí, venimos de evolución y vamos a mejorar la raza y esto y el otro. Y es la forma en la que ellos desencadenan completamente y se desvían y se los lleva el mundo, porque nunca conocieron la verdad. ¿Cómo es posible que desde que esto está escrito hasta 1860 Mendel, un monje, hizo los primeros experimentos con chícharos de las leyes de la herencia. Comenzó a buscar chícharos y vio que si un chícharo verde se cruzaba con otro, nacían verdes. Ni en las plantas se pueden cruzar tampoco. Una higuera va a producir higos. Jesús dijo, por el fruto lo conoceréis. La manzana produce manzanas. El papayo produce papayas, etcétera, etcétera. Porque a cada fruta, a cada esperma, a cada jirafa, a cada pez, a cada ave, Dios le puso un programa para que se reproduzcan conforme al programa que Él les implantó. Y así es como vemos nosotros que la naturaleza se reproduce. Entonces, después de que vemos esto, vemos rápidamente el capítulo 1, versículo 26 al 27, que Dios dice, después de que hizo todo esto, que nos puede llevar un año estudiando con detalles lo que hizo Dios, hagamos al hombre. Que salga de chita. ¿Eso dice? Que salga y se reproduzca de una amiba y que se reproduzcan todos los seres vivos y las aves y los peces, todo, todo, todo. De un solo esperma. Hagamos al hombre a nuestra imagen, conforme a nuestra semejanza y señoree, o sea, y que gobierne sobre los peces del mar, las aves de los cielos, las bestias en toda la tierra, animal que se arrastra. Y creó Dios a su imagen al hombre, a imagen de Dios lo creó, varón, que es la palabra sacar con Z en el hebreo, sacar con K, y hembra, que es nekeia en el hebreo, va a ser macho y hembra. No hay más que, ¿cuántos sexos? Perro y perra, caballo y yegua, toro y vaca, jirafa y jirafo, hipopótamo y hipopótama. En todas las especies que existe, existe el macho y la hembra. En toda la creación, conejo, coneja. Se llama el sexo, el medio que usa Dios para que nos reproduzcamos, y nos tenemos que reproducir conforme a el ADN que tenemos. Y ahora que el mundo ha llegado a enloquecer en el siglo que tenemos de tratar de hacer cruzas, pues ahora vamos a tomar que la araña produce un hilo increíblemente resistente, vamos a cruzarlo con un pollo o con un ratón, y vamos a crear después alguna, vamos a mezclar diferentes especies y vamos a crear un hombre araña, y vamos a crear un superhéroe o un Superman, una superraza, que es lo que están tratando de hacer ya los científicos en laboratorios clandestinos, que lo intentaron con la eugenesia, lo intentaron con la evolución, lo intentaron con la genética, y lo culminó los nazis cuando llegaron al extremo de querer crear una nueva raza o nórdica. ¿Cómo te pones a pensar eso? ¿Cómo puede el ser humano llegar a tanta estupidez de creer que eliminando a los demás podemos mejorar la raza? Claro, porque si creen que venimos de la evolución, es lógico que tenemos a la genética, tenemos ahora la tecnología y la inteligencia artificial. Usemos la tecnología para crear un mejor ser humano. Nosotros sin Dios. La Torre de Babel vuelve otra vez a reproducirse en nuestros tiempos. Hermanos, esta serie va a ser bastante buena. Yo se los recomiendo con todo mi corazón. Créanme que esta semana, Yeshua, que es el director de multimedia aquí, le mandé 3 veces, le dije, voy a predicar sobre esto el lunes. Y me puse a orar y el miércoles me cambió Dios. No, tú vas a predicar de esto. Y después creí que era Dios, ¿verdad? No oré con mucha fe. Luego hasta este viernes, antier, me dijo Dios, ¿verdad? Tenía los mensajes, vas a predicar de esto. Y es precisamente después de cambiar 3 veces el mensaje, me ha pasado muchas veces. Me ha pasado que estando aquí, me cambia Dios el mensaje. Y de repente yo ya tenía mis hojas aquí y da todo miedo. Y de repente el Espíritu Santo, lo siento, que comienzo a abrir la Biblia. Y pues sigo predicando y me doy cuenta que es lo que Dios quería que ustedes escucharan. Pero así es la forma como Dios nos dirige. Y esta serie, créanmelo, Dios me ha impactado profundamente porque es el tiempo de conocer muchas verdades. Pero si no comenzamos con la Biblia, con la A, la B y la C, ¿cómo quieres explicarte? Ay, ¿por qué Dios esto? ¿Y por qué Dios manda matar? ¿Y por qué los tsunamis? ¿Y por qué el holocausto? Oye, si no entiendes las cosas elementales y terrenales, si no entiendes los quebrados, las sumas y las restas, ¿cómo quieres entender el álgebra o el cálculo diferencial a los 6 años, chamaco con cabeza de aguacate? Allá está el ser humano, los maestros, y los ateos, y por acá, y por allá, y este y el otro, y esto no existe. Y así está el mundo de loco. Y los únicos que podemos tener nosotros la luz somos tú y yo. La única luz, aquí está, la única luz se encuentra en este libro. Y ahorita, para esta hora hemos nacido, para dar a conocer el glorioso evangelio del amor de Dios en esa cruz. Donde Cristo abrió sus manos, fue muerto, fue crucificado, fue enterrado y a los 3 días fue resucitado. Para que tú y yo tuviéramos el perdón de nuestros pecados y la vida eterna. ¿No quisieras tú en esta tarde invitar a Jesús a tu corazón? Inclinemos la cabeza. Con tu rostro inclinado, Dios te está hablando a través de la Biblia. Que Él muestra su amor por tu vida, que estando tú en la condición en que te encuentras de pecado, así como estás de sucio o de sucia, Dios te quiere perdonar y quiere olvidarse de tu vida pasada para siempre. Son las buenas noticias del Evangelio de Jesucristo, que Dios estaba en Cristo reconciliando consigo al mundo, no tomándonos en cuenta nuestros pecados. El que no conoció pecado, por nosotros se hizo pecado, para que nosotros fuéramos hechos la justicia de Dios en él. Mas Dios muestra su amor para con nosotros y de tal manera nos ha amado que nos da a su Hijo unigénito, para que si tú en esta tarde le abres tu corazón, no te pierdas y el día de tu muerte mueras en paz. Qué maravilloso morir en paz, no angustiado ni con miedo de irse al infierno. Imagínate despertar de la muerte y encontrarte en un lugar peor, porque ahorita el mundo es como un basurero que cada vez se pudre más y más y más. Dios viene pronto a sacarnos de este mundo en el arrebatamiento de la iglesia. Viene muy pronto ya, pero te da la oportunidad que creas en Él. ¿Qué tengo que hacer? Me preguntarás. Simplemente dile, desde el fondo de tu corazón, con un amor nacido de tu alma y de tu corazón: Señor mío y Dios mío, perdona mis pecados. Creo que te he ofendido con mi vida, seriamente, y que merezco la muerte eterna. Pero he escuchado hoy que tú tienes misericordia de mí. Creo que en esa cruz abriste tus manos, derramaste tu sangre y me has perdonado. Creo que a los 3 días venciste la muerte. Te levantaste de la tumba para darme la esperanza a mí en este momento, que después de mi muerte te volveré a ver y seré saciado de tu gloria, de tu conocimiento, de tu esperanza, de tu sabiduría por toda la eternidad. Por lo que te pido, Jesús, que entres a mi vida como mi Señor y mi Salvador. Porque te lo pido en tu nombre precioso, que es un nombre, sobre todo nombre. Amén. Gracias a Dios por este libro. Los cielos y la tierra pasarán, filosofías se están derrumbando, ante todo el mundo, ante nuestros ojos, se está derribando ahorita. Pero aquí está la palabra de Dios. La única verdad inmutable Dice la Biblia, porque Dios, queriendo a los herederos de la promesa darles la esperanza en la inmutabilidad de su consejo, interpuso juramento para que por dos cosas inmutables, en las cuales es imposible que Dios mienta, tengamos una firme esperanza, que es el ancla más segura y más firme de nuestra alma, donde entró Cristo a través del velo como nuestro precursor. Hebreos capítulo 6. Imposible que Dios mienta, nos dejó una esperanza, es nuestra ancla, como un barco. Tienes a Cristo y en la vida te anclas. Van a venir los vientos, las lluvias, los tsunamis, y nada nos va a tumbar, porque nuestra plataforma, nuestro fundamento es la palabra de Dios. Y es el tiempo que tú hagas ya el fundamento de tu vida, de tu matrimonio, de tus hijos, de tu trabajo, la palabra de Dios. Que Dios los bendiga, que tengan mucha paz.
1: Job 42, verso 5. Hasta ahora solo había oído de ti, pero ahora te he visto con mis propios ojos. Si tienes un rato en el Evangelio, quizás te sabes el verso así: de oídas te había oído, mas ahora mis ojos te ven. Verso 6, me retracto de todo lo que dije y me siento en polvo y ceniza en señal de arrepentimiento. Verso 10, cuando Job oró por sus amigos, el Señor le restauró su bienestar. Es más, el Señor le dio el doble de todo lo que antes tenía. Entonces todos sus hermanos, hermanas y anteriores amigos, anteriores amigos, note eso, vinieron y festejaron con él en su casa. Lo consolaron y lo alentaron por todas las pruebas que el Señor había enviado en su contra, y cada uno de ellos le regaló dinero y un anillo de oro. Así que el Señor bendijo a Job en la segunda mitad de su vida, aún más que al principio. Pausa. ¿Cuántos de ustedes están en la segunda mitad de su vida? O sea, si tienes 38, 40, para arriba, ya estás en la segunda mitad de tu vida, ¿ok? De nuevo, ¿cuántos están en la segunda mitad de su vida? Okay. Anímate con este versículo. Dios lo bendijo más en la segunda mitad de su vida que al principio. Eso hay que, nos tiene que animar eso. Okay. Pues ahora tenía 14 mil ovejas, 6 mil camellos, 1,000 yuntas de bueyes y 1,000 burras. Además dio a Job otros 7 hijos y 3 hijas. Llamó a su primera hija Jemima, que fundó una miel para los hot cakes. Ah, no, eso no está en la Biblia, ¿verdad? A la segunda Cese y a la tercera Keren Hapuk. En toda la tierra no había mujeres tan bellas como las hijas de Job, y su padre les dejó una herencia en su testamento junto con sus hermanos. Después de esto, Job vivió 140 años y pudo ver a 4 generaciones de sus hijos y nietos. Luego murió siendo muy anciano, y después de vivir una vida larga y plena. No solo vida larga, sino larga y plena. Esta es palabra del Señor. Señor, gracias por tu palabra. Háblanos. A cada uno vas a hablarle algo específico. Y trabaja en nosotros hoy, te pedimos. En el nombre de Jesús. Amén. Amén. Puede sentarse. Job. Hay pocas instancias en la Biblia en donde se menciona que alguien recibe el doble de algo. Eliseo recibió el doble del profeta Elías. Le cayó el manto. Alguna gente dice: pastor, regáleme su chamarra para yo tener el doble de su unción, ¿verdad? No funciona así, no funciona así. De hecho, Elías escogió a un hombre que trabajaba muy duro. No eligió a uno de los estudiantes de la escuela de profetas, eligió a uno que estaba trabajando en el campo de su padre con yuntas, haciendo las líneas derechitas todos los días, sembrando. Entonces Dios honra a la gente trabajadora. Y Eliseo continuó la obra de Elías. Lo doble fue para continuar lo que Elías estaba haciendo, no para lo que Eliseo quería hacer. Entonces, no tenemos tiempo de eso, pero doble se le daba al primogénito, que es otra enseñanza. Doble es lo que Isaías prometió al pueblo de Dios por todas las penas que habían pasado. Pero doble también aquí vemos en Job. Doble de todo. Dios le dio el doble a Job. ¿Cuál es la historia de Job? ¿Qué onda con Job? ¿Y qué nos enseña acerca de sufrir? ¿Y qué nos enseña acerca de que Dios puede bendecirnos aún más de lo que hemos experimentado? ¿Y cómo es este proceso? ¿Qué nos enseña Job? Pues Job, si lees al inicio, es el hombre más justo en la tierra y el más rico en la tierra al mismo tiempo. Es el más justo, o sea, es el que más ama a Dios, es el que más tiene amistad con Dios, el que camina en mayor integridad en la tierra y al mismo tiempo el más rico. Hoy en día esas dos dinámicas no las vemos realmente suceder. Quizás sí, no lo sepamos, pero de lo que sabemos, esas dinámicas son difíciles de suceder. Pero es posible, déjate lo digo, es posible ser muy rico y amar mucho a Dios. Job fue esa persona, ¿sí? El más justo en la tierra y era el más rico en la tierra. De hecho, Elon Musk no era tan rico como Job, ¿sabes? O sea, sí. Job estaba en la lista, número uno en la lista de Forbes, de los más millonarios. Él salía todos los años, número uno, Job, otra vez Job, ¿sabes? Si tú querías ser presidente de la República, tenías que pasar por la aprobación de Job. Él era esa voz de autoridad. El próximo alcalde tenía que pasar por la aprobación de Job. Job era anfitrión de las mejores fiestas y Job era el invitado de honor en todas las fiestas importantes de la ciudad. Job era el consejero de las grandes empresas. Era el chairman of the board de muchas empresas. Era un hombre de sabiduría. Era el más justo, el más rico y el más respetado en la sociedad. Esto es Job. Y él ama a Dios por encima. Sabes que muchas personas cuando Dios los prospera mucho, dejan de honrar y amar a Dios como al inicio. Pero no Job. Dios amaba Job amaba a Dios con todo su corazón, aun cuando Dios lo prosperó. De hecho, Job amaba tanto a Dios que un día Dios lo presume con el diablo. Le dice: ¿ya viste a mi siervo Job? Ese cuate sí me ama de verdad. Ahora, ¿por qué estaría Dios presumiéndole al diablo acerca de Job? Es una prédica para otro tiempo. Ok, solo tienes que saber que Dios dice: mira más que va, Job me ama un montón. Y el diablo le dice: sí, porque lo proteges de todas las cosas, o sea, y le has dado un montón de bendiciones, pues obvio te ama. Dices: no, él me ama. Y el diablo dice: pero si le quitaras su protección y sus cosas, no creo que te seguiría amando. Dios dice: no, yo creo que sí, yo creo que no, pues probémoslo. Yo no sé si quiero que Dios presuma de mí. Honestamente, no sé, ¿ok? Sí. Y entonces el diablo le quita todo, ¿ok? Todo. Cuando digo todo, es todo. En un día pasó de ser lista número uno Forbes millonarios a ser el más pobre del planeta. De ser invitado a las mejores fiestas a ser rechazado. De hecho, empezaron los chismes en la iglesia. ¿Supiste de Job? Yo sabía que no podía ser cristiano y ser tan próspero al mismo tiempo. Seguro algo tenía y por fin se le está regresando. Por fin. Dios, un pecado oculto. Había un pecado oculto, unas noviecitas de las que seguro algo. O sea, los chismes. ¿Cuántos conocen a cristianos buena onda? Así que les encanta. Cuando alguien la está pasando, entonces empezaron los rumores. Job fue desechado por la sociedad, por sus amigos y horrible. Perdió todo en un momento. Pero Job dijo algo extraordinario. Dice: Dios dio, Dios quitó, bendito sea el nombre de Dios. De hecho, hemos usado ese versículo algunos de nosotros en tiempos difíciles. Dios dio, Dios quitó, bendito sea el nombre del Señor. En otras palabras, Job adoró a Dios cuando tenía todo, y Job adoró a Dios cuando se le quitó todo. Job dijo: lo primero para mí es Dios. Job y el apóstol Pablo. Apóstol Pablo habla algo similar. Dice: yo sé lo que es vivir en abundancia y sé lo que es vivir en escasez. Todo lo puedo en Cristo que me fortalece. Yo no sé qué clase de cristiano eres tú, si solo busca a Dios cuando eres pobre o solo busca a Dios cuando te va bien. Pero Job y el apóstol Pablo dicen: yo amo a Dios cuando estoy bien y cuando estoy mal. Cuando tengo todo y me falta todo, bendito sea el nombre del Señor. Vamos, si vas a aplaudir, iglesia. Dios le dice al diablo, ¿ya viste? Sí me ama. Sí, bueno, pero quítale su salud. Ahí vamos a ver bien. Porque es, ¿qué es lo que la gente pide? Pide salud y prosperidad, ¿eh? Entonces, quítale, ahora quítale la salud. Y el diablo le manda una enfermedad, llagas en todo el cuerpo, llagas de verdad, o sea, tortura. O sea, son llagas que no se curaban, pero no lo mataban. Estaba viviendo un infierno en vida. De hecho, eran tan complicadas las llagas que ni siquiera podía tocarlas con sus manos. Usaba algo para rascarse. Job vivía en tortura diaria. Estaba tan desfigurado por las llagas que sus amigos lloraron cuando lo vieron. No lo reconocían. Job no podía estar acostado de un lado por mucho tiempo ni de otro. Job estaba incómodo en cualquier posición. Job vivía torturado. Y aún así Job, en medio de su enfermedad, decía: mi Redentor vive. Yo sé que mi Redentor vive. En otras palabras, Job amó a Dios en la cima de la montaña y amó a Dios en la pérdida y en la enfermedad. Qué extraordinario este Job. Si no fuera poco, si eso no fuera poco, llegan unos amigos, o dizque amigos, porque cuando llegaron los amigos empezaron a condenar a Job. Entonces así, Job, cosas malas no le pasan a gente buena, solo cosas malas le pasan a gente mala. O sea que si algo malo te pasó, es porque algo malo has hecho. ¿Cuántos saben que hay veces que sí pasan cosas malas a gente buena? Y Job dice: a ver, no soy perfecto, pero con permiso, no he hecho nada tan feo para merecerme esto. Y si sí, que Dios me diga, porque yo siento que no. De hecho, he sido fiel a mi esposa, tanto que hasta he hecho un pacto con mis ojos, y ni siquiera con mis ojos he visto mal a otra mujer aparte de mi esposa. O sea, siempre he pagado a tiempo, siempre he ayudado al pobre, nunca he tenido deudas, no he mentido. Por favor, que alguien me diga qué hice para merecerme esto. Y el pasaje empezó diciendo que Job es el más justo de la tierra. Déjeme decirle algo, muchas veces no entendemos, ¿okay? O no podemos aceptar que a personas buenas suceden cosas malas. ¿Es injusto? Por supuesto que es injusto, porque el diablo odia cuando alguien ama a Dios y quiere desconectarnos de Dios, y no entendemos por qué Dios lo permite, pero si podemos ser leales a Dios mientras sucede, vamos a descubrir que Dios tiene algo para nosotros, y lo que el diablo quiso usar para destruirnos, Dios lo puede usar para ayudarnos, crecernos y bendecimos. Y es una historia fascinante. Entonces sus amigos, además de decirle eso, lo empiezan a condenar. Dicen otras cosas que son verdaderas, pero lo dicen con un espíritu equivocado. O sea, de hecho, algunos de ustedes han citado a los amigos de Job en alguna ocasión. Uy, qué buena frase. Y a lo mejor es buena frase, pero lo usaban con el espíritu incorrecto para lastimar a Job. ¿Sabes que el diablo también cita las escrituras, pero para condenar a la gente? Tú no solo tienes que discernir si algo es verdadero o no, tienes que discernir de qué espíritu viene eso. A lo mejor alguien está diciendo la verdad, pero no viene con el espíritu correcto. Y Job lo supo discernir, pero Job, en medio de todo, Job decía: no, bendito sea el nombre del Señor, mi Redentor vive, y yo exijo, casi casi, que Dios me explique qué está pasando. O sea, ninguna de sus opiniones me está ayudando. Gracias por el sermoncito, gracias por la predica, pero yo necesito hablar con Dios acerca de esto. ¿Me está escuchando acá? Algunos de ustedes solamente se creen las opiniones de sus amigos. No nos comemos las opiniones en redes sociales. Debemos, si estamos atravesando algo, necesitas con Job decir: yo quiero tener un encuentro con Dios en cuanto a esto. Y Job es un ejemplo de que puedes estar luchando con Dios y al mismo tiempo amar a Dios en el proceso. Puedes estar batallando con cosas en tu fe y al mismo tiempo decir: yo amo a Dios, yo sé que mi Redentor vive. Puedes tener conflictos con tu fe, conflictos con incluso la iglesia, conflictos con quién es Dios, tener dudas, pero al mismo tiempo decir: yo amo a Dios, amo su obra, amo a Cristo, yo soy fiel, y al mismo tiempo tener luchas. Hoy en día, como que alguien está luchando y dejan su fe. dejan su comunión con Dios. Job no, Job luchó mientras seguía creyendo. Job tuvo conflictos mientras seguía amando a Dios. Job luchó mientras seguía adorando a Dios. ¿Tiene sentido esto? Sí. Job es como el salmista que... ¿No han leído los salmos donde dice: ¿por qué me has abandonado? ¿Dónde estás? Oh alma mía, bendice al Señor. Dices, ¿qué? ¿What? Eso es Job. Y necesitamos más cristianos así, que su lucha no es argumentos de con la iglesia o hablar mal de gente, sino que están luchando y argumentando con Dios. Es decir, Dios, yo te amo, pero no sé qué está pasando. Yo te amo, pero esto no, siento que no es justo. Señor, yo necesito tener un encuentro contigo. No entiendo, pero te amo. Qué extraordinario. Y Job exige que Dios le conteste, y por fin Dios se le aparece. A ver, no me escuchó. Dios se le aparece. Ok. No es como que, ay, como que sentí que Dios se le aparece. Y no le contesta ninguna pregunta, o sea, ni una. Así, mira, Job, lo que pasó fue que entonces el día, o sea, déjate explico, ¿verdad? Para que no me malentiendas, mira, yo sí te amo, pero el diablo entonces viene un día y pues como que esto y lo otro, y pues la neta, yo sí sabía quién eres tú, pero o sea, ninguna explicación. Al rato te voy a dar el doble, no te preocupes. No le dijo nada de eso, nada de eso. ¿Sabes qué hizo Dios con Job? Le hizo preguntas a Job. En lugar de contestarle sus preguntas, le hizo preguntas. Dios, con las preguntas que le hizo, lo que Dios hizo fue: mira quién soy. Puf, le expuso su gloria y majestad. Le empieza a preguntar: ¿dónde estabas tú cuando formé la tierra? ¿Dónde estabas tú cuando medí las montañas y los valles? ¿Dónde estabas tú cuando le puse límites al océano? ¿Dónde estabas tú cuando designé que el sol estaría aquí y la luna aquí? ¿Dónde estabas tú cuando yo designé las constelaciones y formé la osa mayor y la osa menor? ¿A poco se te ocurrió a ti? ¿Puedes tú decidir dónde cae un rayo en una tormenta eléctrica o dónde no? ¿Puedes tú decidir de dónde sale el viento caliente o el viento frío en una tormenta? ¿Tú haces eso, Job? ¿Tú generas nieve en el invierno? O sea, Job, ¿quién eres tú y quién soy yo? Y Dios y sigue las preguntas. ¿Le diste tú la velocidad al avestruz, que se burla de los demás animales con su velocidad? ¿Se te imaginas la avestruz? O sea, yo no sé cómo el sentido del humor de Dios, ¿sabes? Porque la avestruz es chistosa. Y Dios le está pintando cuadros a Job. O sea, ¿a poco le pusiste tú la cara a la avestruz y la velocidad? Se burla de otros animales. Ella es más rápida que... ¿Le diste tú la fuerza al toro salvaje? ¿Le diste tú al caballo la capacidad de enfrentar la guerra y no huir de ella? ¿Creaste tú las bestias marinas? ¿Has explorado las profundidades del océano? Que por cierto, hasta el 2026 nadie ha tocado todavía la verdadera profundidad. No se sabe todavía hasta dónde es. Calculan, pero no saben. Hay organismos vivos que el ser humano no ha descubierto, ¿sí? Esos miles de años atrás, yo le pregunto a Job: ¿ya llegaste? A ver, ¿cuándo fue tu último viaje a la pro? O sea, dime, Job. Contéstame, por favor. Y Job está así. ¿Qué va a contestar? Sí. O sea, Dios le está diciendo: tú me tienes preguntas, deja, yo te hago preguntas. Y Job responde: de oídas te había oído, mas ahora mis ojos te ven. Job dice: no sé qué contestar, solo sé que te vi, y verte es suficiente. Ya no necesito más explicaciones. Tú eres Dios y yo no. De hecho, Job dice: me arrepiento. Vamos, iglesia. Nosotros queremos explicaciones, pero Dios quiere mostrarnos su gloria. Y cuando Dios te muestra su gloria, ya no necesitas explicaciones. De hecho, Job dice, la manera en que Job lo dice es: estoy satisfecho. Ahora mis ojos te ven. Es como... es todo. De hecho, me arrepiento. No sé bien de qué se arrepintió Job, pero Job se humilla. Job a lo mejor entiende, quizá exigí mal, no sé, pero Job dice: me humillo. Tú eres Dios y no yo. Sabes que cuando realmente te encuentras con Dios, Tu encuentro con Dios no produce orgullo, produce humildad. Isaías dice: vi al Señor, ay de mí que soy un hombre de labios inmundos y vivo en medio de un pueblo de labios inmundos. O sea, Isaías se humilló. Pablo mismo dijo: conozco un hombre que fue llevado al tercer cielo, no me jactaré de eso. O sea, es como que Pablo se humilló. Y Job dice: me arrepiento. Un encuentro con Dios no te enorgullece, te humilla, te quiebra. Y Job dice: te vi y verte es, si todo lo que viví fue para verte, valió la pena. ¿No me está escuchando? De hecho, en ninguna ocasión Job le dice a Dios: dame el doble, por favor. Job, de hecho, estoy perfecto. Si lo que tú quieres, gracias. Me doy por bien servido. ¿Cuánta gente puede decir vi a Dios? ¿Sabes? Y Job dice: es suficiente para mí. Iglesia, déjame decirte algo. Dios está más interesado en que lo conozcas a Él que en contestar todas tus preguntas. Puedes tener preguntas, hácelas, pero al final de cuentas, la solución a tus preguntas no son más explicaciones, solamente es conocer a Dios en otro nivel. Eso es lo que estamos aprendiendo en esta historia. Y Job dice: wow, mis ojos te vieron. Y luego Dios le dice a Job, le dice: ahora quiero que ores por tus amigos. O sea, pero no así como las oraciones que estamos acostumbrados a orar por amigos que nos han ofendido. Señor, te pido que te encargues de ellos. Entonces, nuestro ¿sabes? Dios le dice: quiero que ores a favor de tus amigos. O sea, no solo los perdones, quiero que los bendigas. Y así Job: ¿cuáles amigos? Los que me condenaron cuando estaba en mi peor momento, los que inventaron rumores de mí, pensaron que yo andaba haciendo algo mal. ¿Cuáles amigos? ¿Esos amigos? Sí, esos amigos. Y dice que Job ora por sus amigos, y no solo los perdona, perdona a sus amigos, los bendice. Y después de que los bendice, Dios le da el doble de todo. ¿Por qué? ¿Por qué le da a Dios el doble de todo a Job? O sea, ¿qué oración hizo? A ver, hay que leer el libro otra vez para buscar esa oración mágica que seguro hizo una... Ay, quiero saber qué fue. A veces los cristianos andamos buscando como ese hilo negro. Queremos que el pastor me toque así. ¡Doble! ¡Oh! Pensamos, es como magia cristiana. De verdad, es como vudú cristiano. Es hechicería. Pensar que si yo digo la mismita frase que dijo Job, sin pasar el proceso de Job, entonces... ¡Hola! Hay que ser serios. ¿Por qué Dios le dio el doble a Job? ¿Por qué? Quizá, yo creo, una explicación es porque Dios ve a Job después de que se le quitó todo y Job siguió siendo fiel y leal a Dios. Y Dios dijo: yo recompenso lealtad, aquí te va el doble. ¡Pum! O sea, aunque no fue perfecto, aunque se enojó, argumentó, siguió amando a Dios en su, y Dios dijo: yo valoro lealtad, aunque sea lealtad como ruidosa, yo valoro lealtad. Me amaste en el proceso, ten doble por tu lealtad. ¡Qué extraordinario! Dile a tu vecino: Dios recompensa lealtad. Vamos, dígaselo, Dios. Es muy importante. O sea, Job amó a Dios en lo máximo, amó a Dios en lo peor. Lealtad. Quizá también, otra es porque cuando Satanás ataca a un hijo de Dios y Dios lo permite, Dios quiere bendecir al que fue atacado por Satanás solo para que le arda más a Satanás. Yo sí creo eso. Que le arda. Yo creo que el diablo quería hacer sufrir a Job, un hijo de Dios, y a Dios al ver a Job sufrir, y le dijo: ahora quiero que tú sufras más. ¿Sabes? O sea, sufre más. En polvos pica pica, quiero que tú sufras. ¿Sabes? Y Dios le da el doble a este Job. O sea, el diablo algún día va a estar en el lago de fuego ardiendo, pero hoy arde cuando Dios prospera y bendice a alguien que debió de amargarse, debió de alejarse, debió de dejar su fe, pero siguió siendo leal a Dios y Dios restaura a esa persona. Eso como enoja al diablo. Quizá es porque perdonó a sus amigos y a su esposa. Sí, porque no dice que le dio otra esposa. Hola. Vimos que tuvo otros 7 hijos e hijas y toda esta onda, pero fue con la misma mujer. O sea que la tuvo que perdonar y bendecir. Y perdonó y bendijo a sus amigos. Creo que Dios recompensa el perdón. Algunos están bloqueados en lo nuevo que Dios tiene para ustedes porque siguen sin perdonar a la gente que los maltrató en un proceso difícil en su vida. Su misma esposa le dijo a Job, su esposa le dijo a Job, mejor maldice a Dios y muérete. Sí, si lees el pasaje, sí, bonita esposa, sí, extraordinaria la mujer, ¿verdad? O sea, la mujer también era cristiana, pero en el proceso difícil de Job, la mujer se hace incrédula y le dice a Job que también se haga incrédulo. Y ahí, escucha lo que voy a decir acá. Hay matrimonios que la incredulidad de tu pareja te está afectando tu fe. Que la amargura de tu pareja está afectando tu fe. Y tú tienes que ser más leal a Dios, amar a tu mujer o esposo en medio de tu prueba, pero seguir con tu fe intacta a Cristo, aun cuando tu esposo o esposa ha perdido su fe en Cristo. Tú mantén tu lealtad a Cristo, porque llegará el tiempo en donde Dios va a reivindicarte y vas a ver la cosa darle vuelta de 180 grados también a tu esposa. Hay gente, escucha lo que dice. Hay personas que le son más leales a sus hijos que a su fe. Si su hijo tiene un tema con Dios o con algo, entonces también se amargan porque su hijo se amargó. Job no se amargó cuando su esposa se amargó. Su esposa dijo, maldice a Dios y muérete. No, amo a Dios. Te amo a ti también, aunque no me caes muy bien ahorita, te amo. Pero amo a Dios, sí. Perdona a sus amigos, perdona a su esposa. Y Dios dice, me gusta el perdón. Ahí te va el doble. Qué extraordinario. Quizá porque Job fue una figura profética de Cristo. El hombre más justo en el planeta sufrió más que cualquier otro hombre en el planeta. ¿Se pueden subirle un poquito a mi micrófono, por favor, aquí afuera? El hombre más justo del planeta, ¿qué hizo? Sufrió más que cualquier en el planeta. ¿Te recuerda eso de alguien? Jesús. Más justo del planeta, sufrió más que cualquier otro hombre en el planeta. ¿Y qué hizo el Padre con Jesús? Lo resucitó. Le dio un nombre sobre todo nombre y lo exaltó hasta lo sumo, para que en el nombre de Jesús toda rodilla se doble y toda lengua confiese que Él es el Señor. Y cuando Job, siendo justo, cuando Job siendo justo sufre y permanece leal a Dios, no se haga lo que yo quiero como Jesús, sino hágase lo que tú quieres. Cuando Job permanece leal a Dios, eso representa a Cristo. Y el Padre dice, ¿cómo eso representa a Cristo? Déjate, doy el doble. ¿Le está hablando a alguien esto? ¿Eso es? Cuando tú sufres, dice el apóstol Pablo, quiero conocer a Cristo en el poder de su resurrección, participar de sus sufrimientos y ser semejante a Él en su muerte. Pablo dice, yo no solo quiero sentir el poder de resurrección, yo también quiero que cuando yo sufra, yo quiero participar con Cristo. Y cuando Dios te ve a ti sufrir y lo amas en el proceso, Dios dice, eso representa a Cristo. También te voy a resucitar. ¡Qué extraordinario! Y quizá puede ser que Dios tenía que trabajar cosas en Job también. Porque vemos que la paternidad de Job cambió. Cambió la paternidad de Job. Sus primeros hijos, si lees la historia. Pero luego generaciones diferentes. Algo pasó en la. O sea, que aunque Job era el más justo, había trabajo en su carácter todavía. ¿Me estás siguiendo acá, iglesia? Y yo creo esto, cuando vemos a Dios en una nueva dimensión, y Job lo vio en una nueva dimensión, y tú y yo podemos ver a Dios de nuevas maneras, el resto de nuestra vida vamos de gloria en gloria. Cuando vemos a Dios en una nueva dimensión, eso transforma nuestro carácter a la imagen de nuestro Padre Celestial. Entonces, como Job creció en su capacidad interna, Dios pudo darle aún más a Job. Yo creo eso. Es como el pino michoacano. Les dije esto hace unas semanas. Ya estamos terminando. Pero el pino michoacano, ¿se acuerdan que les dije del pino michoacano? Hay un video aquí de un proceso que se llama cladoptosis. Es la autopoda o la poda natural. En este video se puede ver más claro que en la foto que les enseñé la otra vez. Ahí puedes ver. El árbol empieza a secar las ramas de abajo para enviar todos los nutrientes a la copa del árbol, a las ramas de arriba, para seguir alcanzando la luz del sol. Porque en un bosque tiene que buscar el espacio entre los árboles para alcanzar la luz del sol y seguir creciendo. No va a llegar a su potencial si no deja las ramas que le están robando los nutrientes y enfoca su energía en alcanzar los rayos del sol. Pero tú y yo a veces no somos tan inteligentes como los árboles. Decimos, me encanta esta rama. Miren, qué bonita está. ¿Cómo voy a dejar esta rama? ¡Wow! Y luego el diablo dice, voy a atacarlo. Y Dios dice, dale. Solo que tu ataque va a ser mi poda. Voy a remover cosas que ya no le faltan, ya no necesita. Y de pronto los nutrientes, si lo permites, empiezan a llegar a las áreas que realmente importan en tu vida. Empiezas a crecer. Y estás creciendo cuando piensas que te están destruyendo. Estás creciendo. Y estás creciendo cuando piensas que estás perdiendo, pero estás creciendo. Estás creciendo cuando piensas que se han olvidado de ti. Estás creciendo cuando piensas que Dios te está castigando. Estás creciendo cuando piensas que todo es injusto. Los nutrientes están llegando a los lugares donde tienen que llegar. Estás creciendo. ¿Sabes qué descubrí? Que los árboles llegan a una etapa en donde ya casi no crecen hacia arriba. Ya casi no crecen hacia arriba. Pero empiezan a crecer así. No dije así. Así.

0: empiezan a cubrir. Ya no es altura, es cobertura. La razón por la cual el diablo te quiere destruir es porque quiere desconectarte de todo lo que Dios tiene para ti y para otros a través de ti. Y cuando Dios permite que cosas sucedan en tu vida, que aunque no entiendes, pero te permaneces en Cristo, tú vas a crecer, pero además vas a empezar a proveer sombra para otras personas que lo necesitan, protección. Job tuvo vio cuatro generaciones. O sea, hijos, nietos, bisnietos, tataranietos. Yo estoy hablando por Jared y Alicia, que se apuren para alcanzar a llegar, ¿eh? ¿Me está siguiendo acá? Si puedo decirte algo hoy, sigue siendo leal a Cristo. Vale la pena. Vas a crecer. Vas a crecer. Ponte de pie, vamos a orar. Sí, me escucha, sigue perdonando. Sigue perdonando. Porque dices, no, pastor, sí soy leal a Cristo. Pero sigue perdonando, porque qué interesante que Dios le dijo, quiero que perdones a tus amigos. O sea, pero tuvo que perdonar a su esposa también. Que en el proceso su esposa se amargó con Dios. Tuvo que perdonarla a ella. Sigue perdonando. Sigue honrando a Dios en el proceso. Deja que tu vida sea una historia. Escucha, el diablo no tiene el permiso de poner el punto final a tu historia. No tiene el permiso de contar la narrativa de tu vida. Solo Dios lo puede hacer si lo permites. Y donde tú has puesto un final, Dios solamente está poniendo un sela. Pausa. Falta otro capítulo. Amén. El doble a veces significa dinero, a veces no. Pero para Job el dinero ya no, ni era lo importante, porque Dios le había dado el doble de otras cosas.
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3: Génesis capítulo 1, el verso 28 en la nueva traducción viviente. Dice así la palabra del Señor. Luego Dios los, diga esa palabrita que sigue conmigo. Luego Dios los ¿qué? Luego Dios los bendijo. Mire cómo empieza todo en la tierra. La tierra empieza con la bendición de Dios. El ser humano comienza con la bendición de Dios. Todo está marcado por la bendición de Dios. Pero vamos a ver qué fue pasando. Luego Dios los bendijo con las siguientes palabras: sean fructíferos y multiplíquense, llenen la tierra, gobiernen sobre ella, reinen sobre los peces del mar, las aves del cielo, todos los animales que corren por el suelo. Yo no sé si exista en la Biblia una bendición más grande que esta que estamos leyendo. Una bendición más grande que esta que Adán y Eva participaban. Lo tenían todo. Tenían el Edén, tenían la presencia de Dios, tenían abundancia. Pero tristemente pareciera que no fue suficiente para Adán y Eva. Parece que no los tenía tranquilos todo lo que Dios ya les había dado. Y es muy triste ver cómo hay gente que Dios la bendice y en lugar de ser más fieles, orar más, acercarse más al propósito, servir más, usarlo como razón de adoración, comienzan a dañarse o comienza a dañar los suyos. Hay gente que hoy tiene una bendición y están haciendo unas locuras que no las hacía cuando no estaba la bendición. Lo voy a explicar. Digamos una persona que hoy tiene recursos y tiene dinero, y ahora con ese dinero anda emborrachándose, anda con amiguetes para arriba y para abajo, anda despilfarrando. ¿Por qué esa bendición te está haciendo portar así? Si cuando no la tenías no hacías eso. En la bendición es cuando más tengo que buscar a Dios. En la bendición es cuando más me tengo que humillar. Enséñale a tus hijos que lo que tienen no es un derecho, es una. El carro que tienes parqueado no es porque yo lo trabajé, es porque el Señor ha sido tan lindo y nos dio una. La salud que tenemos es una. La ropa que tenemos es una. Estamos bendecidos, aló. Pero ¿por qué la bendición a veces nos hace daño? ¿Por qué a veces la bendición termina pasándonos facturas tan altas como le pasó a Adán y a Eva? Es que la bendición sin fidelidad termina en juicio. Iglesia, cuando la bendición no está acompañada de la fidelidad, luego viene el castigo. Yo he visto gente que Dios la ha bendecido. Escúcheme bien, la misma empresa que Dios te dio, que es una bendición, y esa misma empresa te dio para tu casa, para tus hijos, para tu estudio. Yo he visto gente que esa bendición empiezan a hacer cosas chuecas, cosas indebidas, a robar, a sobornar, y la misma empresa que fue la bendición es la misma empresa que te lleva a prisión. Llega el fisco, llega Hacienda, observa las malas prácticas que estás haciendo y esa bendición te llevó al fracaso. El hogar, ¿cuántos saben que el hogar es una bendición? Hasta que llega el adulterio. ¿Me estoy haciendo entender? La bendición del hogar, llega el adulterio y esa bendición se tornó en dolor. ¿Hasta dónde nosotros estamos permitiendo que esa bendición que el Señor nos entregó se vaya alterando? Y vamos a ver que la bendición, uno sin darse cuenta, se le va yendo. Yo he conocido gente que mientras fue pobre, le fue mal, buscaron a Dios, oraron y ayunaron, prosperaron, Dios les dio, los llevó, victoria, y usted no los volvió a ver. Y uno dice, ¿qué pasó? La bendición se volvió maldición. Y vengo a retar la iglesia en el nombre de Jesús en este mes de la fe.

lo que yo puedo disfrutar de lo que tengo. La bendición no es solamente el carro, es que tengo los pies para montarme en el carro. La bendición no es la comida solamente, es tener la salud para disfrutar esa comida. Aquí hay mucha gente bendecida que no se ha dado cuenta y anda buscando cosas. Las cosas se consiguen, pero la bendición viene del cielo. Tú eres bendecido, has sido bendecido, y en el nombre de Jesús tu bendición no se va a dañar. Tu bendición irá de crecimiento en crecimiento. Ahora, usted vio conmigo que esta tierra fue creada desde la palabra bendición. Usted ve que el Señor dijo: los bendeciré. De hecho, al hombre lo llenó de bendición, la creación la llenó de bendición. Pastor, ¿qué es bendición? Entonces yo me fui a esa palabra original donde el Señor pronuncia: los bendeciré. Mire lo que significa. Bendición viene del hebreo barak. Y lo que el Señor les dijo: los barak, los barakearé. Me inventé esa palabra. Los barak. ¿Qué es esa palabra bendición? Favor, capacidad y habilidad. Mire, no tiene nada que ver con plata. No tiene nada que ver con cosas. No tiene nada que ver con bienes. Tiene que ver con algo espiritual de Dios. Cuando el Señor dice: te he bendecido, te he dado favor. Te he bendecido, te he dado capacidad. Te he bendecido, te he dado habilidad. Hay gente que es muy buena hablando. Hay gente que es muy buena expresándose. Hay gente que es muy buena con los números. Eso es una habilidad. Es decir, usted fue, dígalo conmigo, ¿fue qué? Bendecido. Entonces, cuando el Señor le está diciendo a Adán, a Eva y a la creación: los bendigo, lo que el Señor está diciendo es: les doy favor, les doy capacidad, les doy habilidad. Pero qué triste es cuando la bendición nos cambia y nos daña. Usted no ha visto gente que entre más bendecida, más orgullosa. Usted no ha visto gente que en lugar de ser más nobles, ahora se soplan, no hablan con cualquier persona, no se juntan con cualquiera. Y uno dice: ¿qué le pasó? ¿Por qué la bendición lo dañó? No, es que nos vamos a ir del país a nuevos horizontes. Está bien. Y nos vamos a ir para España. Y nos vamos a ir para Portugal. Y nos vamos a ir para Suiza. No, Suiza no. Y nos vamos a ir... Ay, cómo me dolió ese de Suiza. Y nos vamos a ir para Estados Unidos. Pero qué triste es que yo veo gente que llega sin nada y llega a un país de estos y empieza a trabajar. Dios le da su... ¿Qué es bendición? Habilidad, favor, destreza, y se destaca y avanza. Cuando al poco tiempo que fulano se divorció de la señora, y uno dice: mira qué triste. Estuvieron 10, 15 años en su país, tranquilos, remando para adelante. Llegaron a un país y abrieron las puertas, las posibilidades. Terminaron divorciados. La bendición se les volvió maldición. Yo no puedo empezar a mirar distinto a los demás porque he sido bendecido. Yo no me puedo creer más que el otro porque he sido bendecido. Yo no puedo empezar a mirar al otro de forma diferente, a pensar distinto de quien antes yo amaba, antes apreciaba. Saludabas a fulano, a perano, síguelo haciendo, aunque Dios te ha bendecido. Porque escúchame bien, Dios te va a bendecir más. Cuando tú sabes administrar bien la bendición, lo que te viene es más bendición. Cuando la bendición no la tratamos como una bendición, comenzamos a verla como un derecho. Atención a esto. Me siento a comer en el restaurante o en la mesa de mi casa. ¿Cuántas veces hacemos una oración vaga en lugar de sentir la oración y decir: esta comida es una bendición? En lugar de entrar a renegar en el ropero, eso lleno, y uno: yo no tengo nada que... Yo aquí tengo bendición. Pero cuando usted no le enseña a sus hijos que esa cama no es un derecho, que esa comida no es un derecho, que esa ropa no es un derecho que tenemos, que esa casa no es un derecho, que todo eso es una bendición de Dios, su generación crecerá dependiendo de la bendición de Dios y no de las cosas que esta tierra le pueda dar. Es mejor tener la bendición de Dios que el dinero que el hombre nos pueda dar en esta tierra. Yo no sé usted, pero yo quiero bendición para mi casa, para mi familia, para mi generación, para la iglesia, para ustedes, que nos acompañe la bendición. Cuando está la bendición, todo lo demás será añadidura. Si usted permite que la bendición llegue, lo demás viene. Cuando entendemos que todo es por su bendición, nos va mejor. Cuando creemos que es por nuestra capacidad, nuestro trabajo, entonces comienza el caos. Yo le pregunto: ¿cómo está administrando la bendición? ¿Qué estoy haciendo? Ah, pastor, ¿con quién me voy a casar? Usted se puede casar con una gran mujer, con un gran hombre, pero si no administra esa bendición bien, eso se vuelve su peor pesadilla. ¿Cómo estoy administrando la bendición? Porque la bendición sin administración se vuelve maldición.

0: Una persona que no administra bien la bendición, esa bendición se le retorna. Y se lo voy a mostrar en la Biblia, cómo esa bendición, en lugar de mantenerse, se dañó. Voy a sacar un voluntario. He sacado dos en los cultos anteriores. Uno que no haya comido. Necesito uno que tenga hambre, que sea sincero y diga: yo tengo hambre. ¿Usted tiene hambre? Venga pues, y está flaco, así me gustan, bien hambre, bien, bien estéticos. Pero es caleño. Es caleño. Más o menos, ¿cómo así que más o menos? ¿Usted no es caleño? Venga, eso pega también. ¿Cuánto lleva aquí? 10 años, sí, caleño adoptado como yo. Resulta que hay unos platillos aquí en Cali, de pronto usted los conoce, pero esta gente le aseguro que sí los conoce. Al mundo entero que nos está viendo, le voy a mostrar unos platillos bellísimos. Le voy a traer la primera bendición. Tráeme la bendición que tengo preparada. Este platillo es un plátano maduro que tiene un queso por dentro. A esta bendición los caleños le llaman, para la gente que está en transmisión, no es que están hablando en lenguas, se llama aborrajado. Yo quiero que tú le mandes un mordisco a eso de adolescente hambriento. ¿Listo? Yo sé cómo muerde un adolescente hambriento. A ver. Mire, mire, la gente dijo que así no. Que quieren una gaita, como decía mi mamá. Tráemele agüita al muchacho, que él va a necesitar agüita para disfrutar esa bendición. Estás en deuda con el mordisco, de un tipo flaco como yo. Abrimos esas bocas tremendas, los huesos son más elásticos. A ver, vamos a intentarlo otra vez. Una cosa galáctica, un mordisco. Ese es usted comiendo, ese es usted. Agüita. Pero le tengo otra bendición. Hay más bendición para usted. El caleño no solamente tiene un plátano maduro, tiene uno verde y le echa chicharrón por dentro. Pero ustedes tienen hambre, calma. Da pena, ¿verdad? Da pena con la transmisión. La gente escucha ese alboroto. Pero dime si esto no sabe espectacular. Sí. Yo saqué al que era, ¿vio? Esta es una bendición para usted. Tome agüita, prepárese, coma tranquilo. Como dice una de mis hijas a mi hija mayor: ¡ey, respira, respira! Tranquilo. Venga, yo le tengo el agüita. Tiene un chicharrón, pero espectacular. Eso, coma tranquilo, tenga su agua. ¿Qué tal está esa marranita? ¿A cuánto les gusta la marranita? ¿Cómo se llama esto? No, bendición. Otra vez, ¿cómo se llama esto?
1: Bendición.
0: ¿Qué fue lo que le traje ahora?
1: Bendición.
0: No, un aborrajado. Bendición. Pero coma, coma con más. Usted come en la casa más rápido. Yo sé, ustedes tragan. Los pelados, ¿cuántos años tiene usted? 14. Esos son unas máquinas, unos demonios de Tasmania. Coman. Te tengo otra bendición. De esto hay hasta canciones. Esto es cuestión de bendición. Ay, Dios mío. Esto es cuestión de bendición. Van a buscar esa canción en las redes sociales. Otro mordisco a ese, mándale otro mordisco sin pena. Venga, yo le tengo el agua, tranquilo, tranquilo. Eso. Bueno, ya, váyase con esto para allá. Este pan de bono y esta almojábana es una cosa aterradora. ¿Cierto? Increíble. Y está calientico, mira. La cámara, ¿dónde está? A ver. Que todo el mundo lo vea, que todo el mundo lo sepa, que todo el mundo lo baile. Ay, yo me estoy como dañando la cabeza aquí. Disfrútalo. Con mucho gusto, mijo. Que esto es una ¿qué? Una bendición. Pero tengo más bendición. Tráeme otra bendición. Esto que van a ver a continuación solo está en Cali. Nadie más tiene esto. En la tierra no existe. Solo para conocedores caleños. Esto es mi Cali bello. Si usted está en Cali, aquí le aplicamos. ¿Usted sabe qué es esto? Coma tranquilo, que yo lo espero. ¿Esto es una qué? Bendición. Eso es una fruta increíble. Dale, pues. ¿Y qué tal si lo acompañamos con café? Toma, toma el café del pastor. ¿No le gusta el café? Yo me lo tomo por usted entonces. ¿Qué tal vas hecho ontaduro? Pero le tengo otra bendición. El caleño le encanta el chicharrón con arepa, papá. Del barril. Solo un pedacito para que no le dé problema. Mira, mira, mira esta delicia. Esto está, y está caliente. Yo no sé dónde sacaron estos muchachos esto. Disfrútalo para que comas. No, todo de una vez, no se haga el educado. Va, eso, metieron en la casa. Pero le tengo otra bendición. ¿Cuál? Ya le digo cuál. Con este no he podido yo. Mi esposa sí le gusta. Yo no he podido con él. Se llama, y está helado, está frío. ¿Cómo se llama esto? Bendición. ¿Cómo se llama esto? Disfruta esa bendición. Dame algo para sacar la mano, por favor. ¿A usted le gusta ese? ¿O más o menos? No, pero déle un viajado para que esta gente quede feliz con usted, porque usted es un caleño adoptado. Lo adoptamos, caleñidad. ¿Qué tal eso? ¿Quiere otro poquito de pan de bono o algo así? ¿Para acompañarlo o así está bien? Así está bien. Ah, ¿quiere agua? Tráigale agua, que el muchacho está indigestado ya. Esto, gracias, mijo. Esto, tome agüita, tranquilo. Una marranita, un aborrajado, un pan de bono, un eso es una, pero se le estaba volviendo una indigestión. ¿Sí ve? Así funciona, como le acabo de mostrar, la bendición. Dios te da, pero si no la sé administrar, se me vuelve un problema. Si no sé hacer lo correcto con esa bendición, me lleno y compro y consumo y tengo y hago, y cada vez te sientes peor y te sientes peor porque ya te sales de la bendición. Y en lugar de Adán y Eva saber administrar la bendición, se les volvió un problema. Hoy vengo a decirte, nuestra bendición no será como lo que acabas de ver. La bendición tuya irá, como dijo la palabra, de victoria en victoria y de triunfo en triunfo, en el nombre de Jesús. Vaya, Blanco. Pastor, entonces, ¿qué hago? ¿Qué hago para que la bendición que el Señor nos ha dado no se me vuelva una maldición? Número uno, lo primero que te quiero aconsejar esta mañana es que la bendición no nos domine. A otra vez. ¿Que la bendición qué? No me domine. La Biblia dice, en el versículo número 4 y 5 de Génesis 3, observa el relato de la serpiente. No morirán, respondió la serpiente a la mujer. Dios sabe que en cuanto coman del fruto, se les abrirán los ojos y serán como Dios, con el conocimiento del bien y del mal. Estamos ante un daño mayúsculo. Si usted me lo permite, vamos a volver a observar el versículo con el que comenzamos la predicación, para que podamos entender el contexto. Va el verso. El verso dice: luego Dios los bendijo con las siguientes palabras: sean fructíferos, multiplíquense, llenen la tierra. Ahí empieza el problema. Gobiernen sobre ella. Y ahora dice: reinen. No pierdan de vista esa palabra. Reinen. ¿Sobre quiénes? Los peces del mar, las aves del cielo y todos los animales que corren por el suelo. Observe que allí dice que ellos reinarán sobre los animales. Eso incluían las serpientes. Pero ahora la serpiente, que era su bendición, porque yo voy a reinar. El Señor me regaló la bendición de reinar sobre los animales, incluyendo la serpiente. A esa serpiente, Adán le había puesto el nombre porque él gobernaba sobre ella. La bendición, la serpiente y los animales y el Edén, ahora esa bendición se va a volver una maldición porque es la serpiente la que está a punto de gobernar a Eva y en este caso a Adán. Lo que era yo, reinar y gobernar, dice la Biblia, ahora eso me está gobernando a mí. Cuidado que a ti no te esté gobernando la bendición. te preocupa este dinero. ¿Y qué hago con esto? ¿Y cómo hago? ¿Será que la bendición te empezó a gobernar y no te has dado cuenta? Te está dominando la bendición. Cuidado que eso fue lo que pasó en el Edén. En lugar de Adán y Eva gobernar a la serpiente, que era la bendición, ellos ser los que gobiernan y reinan sobre la serpiente, empezó la serpiente a gobernar sobre ellos. Iglesia, cuando la bendición nos gobierna, perdemos. Cuando la bendición toma el control sobre nuestra vida, sufrimos. Por eso tenemos que vivir en nuestra casa y en nuestra familia todos los días de nuestra vida agradecidos por la bendición, no viéndola como un derecho. Vamos a ver la bendición como un regalo divino que ha llegado sobre nosotros. El título que tienes, el dinero que tienes, la influencia que tienes, el reconocimiento que tienes, todo lo que hoy tienes es por bendición de Dios. Si Dios te quita su bendición, vas a ver cómo el caos llega a la vida. Yo no sé qué estás haciendo hoy en tu vida o en tu casa, donde tal vez estás jugando con la bendición. Y hoy vengo como atalaya, hoy vengo como alerta, hoy vengo como indicador de tu vida, decirte alerta, estás convirtiendo tu bendición en dolor y en maldición. ¿Qué ofreció la serpiente? Poder. La serpiente ofreció eternidad. La serpiente ofreció igualar a Dios. Y es allí donde lastimosamente nos desviamos. Y el trabajo que debía ser bendición ahora se vuelve tu idolatría. El dinero que debía ser tu bendición ahora se vuelve ambición. Mire cómo la bendición la pasaste a maldición. ¿Será que así estamos caminando nosotros? Porque toda bendición que quita el lugar a Dios no es bendición. Toda bendición que usted dice es que Dios me ha bendecido, pero le quitaste el lugar a Dios, le está quitando el lugar que le corresponde al Señor. Eso no es una bendición, eso puede ser una maldición disfrazada de bendición. Y Satanás es especialista en eso. Si usted nota que hay algo en su vida que le está quitando el lugar a Dios, alerta, tenga cuidado. Pastor, pero es que yo, cuidado, que a veces en nombre de la bendición nos volvemos orgullosos, arrogantes. ¿Sabe qué he notado yo? Que cuando hay mucha bendición comienza la autoproclamación. Cuando hay mucha bendición en nombre de la bendición empezamos a actuar en la autopromoción, en la autoexaltación. Y eso no es bendición. En lugar de mostrar la bendición, disfrute la bendición. ¿Me estoy haciendo entender? Quise tomar una notica y dije que me la colocaran ahí. Guárdela en su corazón. Si eres bueno en algo, no necesitas decirlo. Con el tiempo lo sabremos. Deje de estar mostrando que usted es bueno en esto, que usted tiene esto, que usted hizo esto, que usted alcanzó esto, que usted llegó a esto. Lo sabremos con el tiempo, porque lo bueno se deja ver. Pero no estés desgastándote en la autopromoción. No estés desgastándote en tratar de mostrar la bendición. Yo soy un bendecido. Preocúpese en disfrutar la bendición que Dios le ha dado. Alguien que me diga algo en esta mañana. Cuando Dios lo ha bendecido, disfrútelo usted. Va a vivir mejor. ¿Cuál es el peligro de todo esto? Que todo eso comienza a dañarse sin que nos demos cuenta. Y no hay nada mejor que la bendición de Dios. Puede que usted no tenga plata o amigos en ese momento, pero si tiene la bendición de Dios, usted se dará cuenta que es lo mejor que uno puede tener. Le cuento algo. Yo les conté que me habían regalado la boleta del partido de Portugal y Colombia. Allá fui y me metí. 3 horas para poder entrar allá. Por fin entramos. Eso fue gol y nos robaron, ¿cierto? ¿Se acuerda el de la uña? O yo no sé cómo fue esa cosa. Bueno. Pero lo grité y desahogué el gol. Listo. Salimos de ahí. Estaba con alguien, salimos buscando cómo irnos de regreso a donde estábamos. Entonces empezamos a buscar los taxis, un alboroto, ¿no? Cuando preguntamos, dicen, hay unos buses que van hasta tal centro comercial, ahí en la ciudad. Y de ahí dijimos, ah, de ahí podemos tomar ya un servicio, un taxi, uno de esas plataformas para llegar hasta el lugar donde estamos. Ah, listo, empezamos a buscar los buses estos. Que es tal bus. Cuando un policía nos dijo, sí, es ese bus de allá. Un bus hermoso, grande, imponente, polarizado. Y uy, wow, qué bus. Yo dije, wow, la FIFA sí es organizada, me encanta. Un país, qué lindo este país. Y gratis, qué maravilla. Nos dice el señor, le dijimos, este va para allá. Sí, este va para allá. Nos montamos, el bus está lleno y solo hay 2 puestos privilegiados ahí adelante en cuanto uno se sube al bus. Yo dije, mira qué belleza, dos puestecitos ahí. Iba con la persona y dije, sentémonos. Nos sentamos. Uy, una chulada de bus. Para conectar cargador con wifi, cómodo. La persona, hasta se durmió, yo sacando la mano así. Yo decía, wow, gracias por la FIFA, señor. Qué orden, qué nivel, qué generosidad, qué espectáculo. 45 minutos, porque nos montamos, nos sentamos, el chofer miró, cerró las puertas y nos fuimos. Y dije, mira, qué prontitud. Llega el bus, 45 minutos de distancia, nos bajamos. Cuando estábamos bajando yo dije, pero o sea que esto es gratis, todo el mundo thank you, yo también thank you, ya está de puro thank you. Nos fuimos. Cuando nos bajamos, los colombianos somos conversadores y ese bus venía lleno de colombianos. Un colombiano nos dice, ¿y dónde parquearon ustedes? Dijimos, no, parquear no, no tenemos carro. Dije, ¿cómo así que no tienen carro? Entonces, ¿por qué vienen aquí? Dije, nos montamos. Y era un antioqueño, empezó a reírse y dijo, ¡ay, oí! ¿Cómo así que nos montamos? Dije, sí. Dijo, no, esto es un servicio pago. Este es un servicio VIP para los que fueron y dejaron su carro aquí en este parqueadero de este centro comercial y pagamos para ir allá. Muéstrame la manilla. ¿Cuál manilla? Dice, ¡ay! Dejaron a esos dos manes allá atrás. Dios mío. Yo, no, manilla, yo no tengo manilla. Y el hermano con que estaba al lado mío me miraba de pastor. El policía nos dijo, y yo, sí, el policía nos dijo que no. Y no, yo, ay. Y entonces él empezó a reírse, el colombiano, que, ay, estos se montaron sin pagar. Y yo decía, ¿a quién le pago? No, aquí ya no se paga, hágale, hermano. Y yo dije, ay, bueno, Dios mío. Si me está viendo los dos señores que se quedaron en el estadio, no quería dejarlo. Claro, con razón. Y aparte nos cogimos los puestos más caros, los VIP, porque nos montamos y aquí es. Y nos fue un raque. Yo no tengo la culpa. Yo no tenía carro, no tenía taxi, pero estoy bendecido. Cuando usted está bendecido, le va mejor que teniendo plata, carro, casa y bueno. Es mejor estar bendecido que estar platudo. Número dos, ¿qué más hago para que la bendición no me dañe? Número dos, que la bendición no se torne, no se voltee, no se convierta, ¿en qué? En maldición. Dos versos muy tristes que vamos a leer. Capítulo 3, versículo 14 de Génesis dice, entonces el Señor Dios le dijo a la serpiente, por lo que has hecho, eres... ¿Eres qué? Maldita más que todos los animales. Esa palabra salir del Señor. Cuando solo había dicho, los bendeciré, fructifique, reinen, gobierno. Ahora está el Señor lanzando maldición. Eres maldita más que todos los animales, tanto domésticos como salvajes. Andarás sobre tu vientre arrastrándote por el polvo durante toda tu vida. Ahora dice el verso 17. Y al hombre le dijo, dado que hiciste caso a tu esposa y comiste del fruto del árbol que te ordené que no comieras, la tierra es maldita por tu culpa. Toda tu vida lucharás para poder vivir de ella. Observe cómo la bendición se convirtió en dolor. Cómo el Edén, que era un lugar de abundancia, de presencia de Dios, de alegría, de beneficio, ahora estaba convertido en un lugar de castigo, vergüenza, culpa y dolor. En eso se convirtió la bendición llamada Edén. Si usted está jugando con la bendición, hoy le genero una alerta. Por favor, no es derecho adquirido, vuelvo a repetirlo, es bendición. No es que usted trabajó muy duro, es bendición. No es que su papá tenía mucha plata, es bendición. No es de que usted está en un país próspero, eso se llama bendición. Cuando yo entiendo que todo lo que tengo es por la bendición, entonces soy más humilde, entonces soy más obediente, entonces soy más santo, entonces oro más, entonces busco más a Dios, entonces sirvo más, entonces soy más maduro, entonces soy menos criticón, soy menos señalante, porque entiendo de que todo es una total bendición. La bendición, dije, no es tener algo, es poder disfrutar ese algo. ¿Cuántos de nosotros estamos tan interesados en tener más, conseguir más cosas y nunca disfrutas lo que tienes? Aprende a disfrutar lo que tienes hoy para que Dios te siga bendiciendo y te dé más mañana. La bendición no es tener muchas cosas, es disfrutar de las cosas que ya tengo. La bendición no es lo mucho que yo pueda tener, es lo mucho que yo puedo disfrutar bajo esa bendición de Dios. Y si usted mira en la Biblia, a Sansón le pasó, a Salomón le pasó, a Judas le pasó, gente que estaba bendecida, pero esa bendición los llevó a la catástrofe. Lastimosamente, usted ve hombres que terminaron bajo destrucción porque la bendición terminó pasando factura. Como pastor, yo quiero decirle a la iglesia en este segundo semestre del año, en la bendición que Dios te tiene, ora más, busca más. Yo conozco gente que antes oraba, ahora no, como todo está bien, no hay por qué orar. Quiero decirle algo, cuando no hay por qué orar, son los momentos más lindos para orar. Piense en esto, usted llega a la presencia del Señor y dice: mi rey, ¿qué te dijese? Todo está bien, todo está bien. Mi esposa está sana, mis hijos, mis hijas sanos, mi suegra murió el año pasado, todo está bien. Señor, hay comida, hay ropa, hay casa, hay un techo, hay estudio, hay trabajo, hay salud. Señor, todo está bien. ¿No le parece qué cosa tan bella para orar? No tiene que pedir nada, solo sentarse, solo arrodillarse, como quiera, a deleitarse en el Señor, a decir: Señor, tú eres tan grande, tú eres tan lindo, tú eres tan maravilloso. Gracias por todo lo que me has dado. Gracias por tu grandeza, por tu hermosura. ¿Sabe qué está haciendo? No está permitiendo que la bendición lo domine. Usted está reconociendo sobre la bendición que Dios es el autor de la bendición. El autor de tu bendición no es un hombre. El autor de tu bendición no es un político. Ahorita pasamos las elecciones. Que el doctor Cepeda, que el doctor Abelard. Ay, hombre, oremos por los dos. Bendigámoslos a los dos. Que Uribe, que Petro. Yo quiero verlos a los dos en el cielo tomando tinto conmigo. Ay, usted se imagina qué chévere. Yo abrazado con Petro, con Uribe, un pico de cada. Eso sería bellísimo. A mí me encantaría. Eso sería maravilloso. Pero como usted vive pensando en qué me va a dar Dios, qué me va a dar, que dame esto, que dame esto, no logra disfrutar de la presencia de Dios. Hoy le hago un llamado a la iglesia: no te preocupes por tener más cosas, preocúpate por disfrutar lo que Dios ya te ha dado. No dañe la bendición. Señora, usted está muy bonita, y ese pobre hombre parece una flecha despelucada. Mire cómo la tiene de linda. No dañe la bendición. Siga queriendo a ese despelucado, que vea cómo la tiene de bella. Sonido, probando, se fueron las mujeres de la iglesia. Pero cuando usted no sabe valorar la bendición, entonces usted dice: ay, no, este ya está muy viejo, yo mejor me consigo otro. ¿Será que la bendición que Dios te ha dado de estar bonita, arregladita, chévere, la vas a convertir en un problema? Jovencita que está soltera, bonita, estética, lúcida, pero anda de lugar en lugar, de boca en boca, de pico en pico, está volviendo la bendición en una maldición. Que la bendición no se nos torne en un problema. Pastor, ¿y qué es maldición, pues? Ok, vamos a ver qué es maldición. Nosotros a veces pensamos que maldición es un hechizo, y que me lanzaron una brujería, y me lanzaron algo que... Eso no es maldición. O que el brujo de Senegal nos tiró harina. Eso no es una maldición. Mire que ese brujo terminó tomando aguardiente para allá con los colombianos y abrazado y tirándole más polvo y la gente feliz. Eso no es una maldición. Mire lo que significa maldición. Cuando el Señor lanzó la palabra maldición, lanzó una palabra que en el hebreo es arur. Y ahí está. Maldición es pérdida del favor original, obstáculos, frustración, límites. Lo que el Señor le está diciendo es: había un favor original sobre la mujer a la hora de tener sus hijos, y es que iba a ser fácil, iba a ser tranquilo, iba a ser bonito. Ahora va a ser con dolor. Va a haber obstáculos en la tierra para producir. Vamos a sentirnos frustrados, no avanzamos, vamos a sentir que hay límites. Esto es cuando una vida entra en maldición. Esto pasa. Las puertas que antes se te abrían, ahora te toca a ti abrirlas o forzarlas. Antes el favor te buscaba, ahora tú lo estás buscando. Ahora necesitas mucho esfuerzo para hacer algo que antes el Señor hacía de forma sencilla, porque estabas bajo la bendición. Cuidado no sea que la maldición toque nuestra vida, y cuando la maldición llega, el Edén terminará. Cuando usted y yo permitimos que el pecado toque nuestra bendición, todo lo que el pecado toca lo daña. Y eso de la maldición me explica por qué hay gente con dinero pero sin paz, con matrimonios pero sin felicidad, con hijos pero frustrados. Es que lo que empieza como bendición lo podríamos convertir en maldición. Le puse un ejemplo. Un matrimonio es una bendición, y le decía, hasta que llega la infidelidad. Los hijos son una bendición hasta que no los formas correctamente. El dinero es una bendición hasta que te vuelves un avaro. La empresa es una bendición hasta que empiezas a hacer cosas chuecas y vas hasta a prisión por hacerlo indebido. Lo que fue una bendición se convirtió en una maldición. Pastor, ¿cuál es el peligro? El peligro no es la bendición. El peligro es cuando esa bendición le roba el lugar a Dios. Es que ahora no voy a la iglesia porque mi casa que Dios me regaló queda muy lejos. Es que ahora no voy los domingos porque es el día en que lavo el carro. Mire, la bendición se le convirtió a usted en un problema. Voy a entrar en la recta final del mensaje, pero quiero que ponga mucha atención. Dios es tan lindo que aun cuando Adán y Eva fallaron, Él se aseguró de que su plan de bendecirnos se mantuviera. Mucha atención a esto. Él es tan hermoso con nosotros que Él se aseguró en medio de esa catástrofe de Adán y Eva que fuéramos bendecidos. Le muestro por qué. Los hijos, dijo Él, los vas a tener con dolor, pero los hijos siguen siendo una. ¿Vio? Sí, con dolor, sí, con lucha. El trabajo, sudamos, avanzamos, pero cuando Dios nos permite ver los frutos de nuestro trabajo, el alimento, eso es una ¿qué? Entonces lo que el Señor dijo fue, les va a tocar más duro, pero no les voy a quitar mi bendición. La embarraron, la regaron, lo hicieron mal, pero es que yo soy especialista es en bendecir. Lo que el Señor dijo fue, yo creé esta tierra, bajó bendición. Y aunque ellos permitieron que entrara la maldición, yo voy a hacer que ellos puedan experimentar la alegría de la bendición. Cuando algunos no tratan bien la bendición, yo les llamo bendición alterada. Esos que Dios los bendijo, pero están haciendo lo incorrecto con la bendición y parece que todavía están en bendición. No, eso es una bendición alterada. Porque lo que estás haciendo o viviendo no fue lo que Dios planeó. Eso lo planeaste y fuiste tú. Eso lo diseñaste y fuiste tú. ¿Qué estás haciendo con la bendición que Dios te ha dado? Y tengo una buena noticia. Me da la impresión de que en esa maldición Dios se inventó algo para empujar al hombre a que volviese a Dios. Vuélveme a colocar la palabra maldición, por favor. Mire que la palabra maldición, esto que aparece aquí, estas cuatro cositas, sí o sí empujan el hombre a Dios. Cuando ves que no hay favor, cuando ves que nada te sale, cuando ves que nada funciona, cuando ves que las cosas no están bien, cuando ves los obstáculos en la vida, cuando te sientes acabado y frustrado, cuando ves que todo es limitado, no hay para mercar, no hay para estudiar, no hay para avanzar, no hay vida, estrés, dolor, ansiedad. Esto que se llama maldición, dime si esto no es lo que nos hace correr a Dios. Entonces lo que el Señor hizo fue decir, ellos la regaron, ellos la embarraron, ellos lo hicieron mal. A ver, me voy a inventar algo, voy a hacer algo para que en medio de esa maldición ellos no dejen de buscar mi rostro. Y lo que hizo el Señor fue no aplastarte, no acabarte, no decir se acabó. Por eso es que el Señor vuelve y te perdona, por eso es que el Señor vuelve y te abraza, por eso es que el Señor tuvo paciencia con Nínive, por eso es que el Señor le perdonó a David. Porque en medio de esa maldición siempre aparece la esencia de mi Dios, que es bendición. Tú has pecado, tú has fallado, pero hoy está aquí la bendición de Dios para sanarte el alma, el corazón, la vida y la familia. No importa si hoy siento que la vida se me fue, el Dios que bendice está. Alguien está vivo aquí esta tarde. El Señor usa de esa maldición para que nos acercamos a Él nuevamente. ¿Y qué me hace pensar en esto? Que Dios también está en el fracaso. En esos momentos donde arruiné el Edén, esos momentos donde arruiné la voz de Dios, esos momentos donde eché a perder mi hogar, donde eché a perder mi familia, donde eché a perder mis hijos, donde eché a perder una empresa, donde eché a perder un negocio, donde eché a perder mi salud, donde me autodestruí. Dios también está en el fracaso. Dios apareció cuando Adán y Eva pecaron. ¿Y sabe qué hizo el Señor? Fue a reconstruirlos. Fue a rehacerlos. Y sí, hubo consecuencias que trajo la maldición. Pero el Señor hizo que siguieran disfrutando de su bendición. En medio de la maldición, seguían teniendo hijos. De la maldición, seguían trabajando y viendo cosecha. El Señor se aseguró que la bendición permaneciera. Yo quiero que esta pregunta que voy a lanzar en la pantalla, la mediten en casa hoy y la meditemos algunos días de esta semana. Preguntémonos esto. Como familia, como empresa, como personas, ¿qué bendición se me está convirtiendo en maldición? El dinero, empresa, noviazgo, matrimonio, los hijos. En lugar de ser una alegría, los hijos viven peleando por los hijos. Y que no, que usted le dio permiso, que y se forma el problema. Ese carro que Dios le dio es un problema. Lo que Dios te dio se te está volviendo una maldición. Hay algo que se esté convirtiendo en algo que no es. Hagamos un balance hoy. Señor, tú me has bendecido. ¿Me está haciendo daño la bendición? ¿Estoy dilapidando la bendición? Yo quiero concluir el mensaje de esta hora con lo siguiente. Hay gente que cree que el problema es que no son bendecidos. Y ese no es el problema. El problema a veces es que no es que falta bendición, sino que falta obediencia en la bendición que ya tienes. Ya hay una bendición que Dios te ha dado. Ya hay una bendición que Dios te entregó. Ya hay una bendición que Dios te regaló, pero no obedeces. No caminas en obediencia a esa bendición que el Señor trazó sobre nuestra vida, sobre nuestra casa y sobre nuestra familia. ¿Por qué hoy no hacer un alto y decirle al Señor: Señor, por favor, ayúdame a obedecer en medio de tanta bendición? Amarte más, buscarte más, orar más, clamar más, con más ganas servirte, con más ganas venir a la iglesia, con más ganas caminar contigo.
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3: No sé si has oído hablar de un hogar en Israel que se llama Mensa Christi. Hay una capilla con ese nombre al lado del lago de Genesaret, del lado de Galilea. Esa, ahí lo están viendo ustedes en la pantalla. Ese se llama Mensa Christi. ¿Qué fue lo que pasó ahí? ¿Por qué le llaman la Mesa de Cristo? Ese fue el lugar donde los discípulos, después de la resurrección, Jesús había aparecido a ellos en el aposento alto y luego desapareció y ellos se fueron a Galilea y Pedro dijo: vamos a pescar. Y seis se unieron a la pesca, eran siete, y entraron en el lago de Galilea, estuvieron pescando toda la noche y no pescaron nada. Pero hay una promesa, hay una mañana de alegría. Hay una mañana de alegría. A la mañana Jesús aparece en el borde allá de la orilla, y ellos están adentro del lago, unos 60 o 70 metros adentro, cuando Jesús les grita: ¿tenéis algo de comer? Y ellos dijeron: no, no hemos pescado toda la noche, pero no hemos pescado nada. Y Jesús dijo: echad la red a la derecha. Y echaron la red, y cuando fueron a sacarlo, la red estaba llena de peces. Y Juan reconoció y dijo: es el maestro, es el Señor. Y todos corrieron a la orilla, sacaron 153 peces grandes esa la mañana. Pero Jesús no era que necesitara que ellos pescaran para él desayunar, porque cuando llegaron ya estaban prendidas las brasas, ya había un pez ahí y ya había pan caliente. El Señor tenía todo. Por eso se llama la mesa de Cristo, es el desayuno. Pero no es eso lo que quiero resaltar esta mañana, sino que una vez cuando terminaron de comer, Jesús, delante de los siete, le dice a Pedro: Simón Pedro, ¿me amas? ¿Me amas más que estos? Y ahí es donde uno tiene que ubicarse en el contexto histórico. Porque un día Jesús llamó a Pedro cuando era un pescador, haciendo ese mismo milagro. Una pesca tan grande que llenaron dos barcas, cada una se estima que tenía capacidad de una tonelada de peces, y las dos y se hundían. Y es cuando él deja las redes y se va detrás del Señor y lo sigue. Y lo siguió por 3 años, pero en la noche antes de la crucifixión, la noche en que sería Jesús apresado, Jesús les dijo a los discípulos: la escritura dice: heriré al pastor y las ovejas serán dispersas. Esta noche todos me van a negar, todos van a huir, y todos: no, yo no lo voy a hacer. Es muy común. Y Pedro, el que más: aunque me cueste, aunque me maten, yo no te voy a negar. Y Jesús le dijo: esta noche me negarás 3 veces antes de que cante el gallo. Y esa noche apresaron al Señor. Pedro desde lejos lo siguió y pudo entrar al lugar donde estaban juzgándolo y donde lo estaban azotando. Y cuando él vio esto, uno de los de las personas que estaban ahí dijo: este también es de ellos. Y él lo negó, dijo: no, no, yo no lo conozco, yo no sé quién es él. Y lo negó por segunda vez delante de una criada. Y la tercera vez dice la manera de hablar de ellos, habla como ellos. Y entonces él maldijo. Él dijo: maldita sea, juro que no lo conozco. Y es cuando Jesús levanta su mirada y ve a Pedro y suena el gallo. Yo creo que fue el peor momento de su vida. Esa mirada no es una mirada de acusación. Jesús no te mira para acusarte. Esa mirada debió quebrantar profundamente el corazón de Pedro, porque lloró amargamente. Porque esa mirada le estaba recordando en un instante la historia. ¿Saben que cuando la gente se está muriendo, a veces tienen en un instante un panorama de toda su vida? Yo creo que él tuvo un panorama de los 3 años que estuvo con Jesús, cómo lo amó, los milagros que hizo, las enseñanzas, los privilegios que tuvo Pedro, que entró a la casa de Jairo y vio la resurrección de la niña de Jairo, que subió al monte de la transfiguración y oyó la voz del Padre audible y la gloria de Dios sobre Jesús transfigurado, que vio cómo él sanaba a los ciegos, ayudarlos, como pasan los servicios de acá, pero 1000 veces más grandes, llevar los ciegos y verlos luego saltando alegres porque están viendo, alabando al Señor, los cojos y paralíticos y los sordos y los milagros, y la multitud era tan grande que le tocaba subirse a la barca de Pedro para poder predicar retirándose de la orilla. Todo eso en un instante debió pasar por la mente de Pedro esa mañana. Y Jesús le dice: Pedro, ¿me amas más que estos? Tú no puedes. Si él te mira a los ojos, si hoy te mirara a los ojos y te hiciera la misma pregunta, ¿Me amas más que estos? Tú no puedes mentir. Jesús le dijo: Pedro, ágape es el amor que debes tener hacia Dios. Y él le contestó: Señor, fileo. En la traducción no la pasan igual. Pedro, ¿me amas? Sí, yo te amo. Pero realmente la pregunta es: Pedro, ágape. Y él contesta: Señor, fileo. Pastorea mis ovejas. Pastorea mis ovejas. No lo condenó. No le dijo: acuérdate, me negaste. ¿Tú por qué lo hiciste? ¿Por qué me negaste? No. Pedro, ¿me amas? Señor, tú sabes que te amo. Pastorea mis ovejas. Y la tercera vez, Pedro, fileo. Jesús ya no le demandó el amor que debería tener por él, sino bajó a la condición de Pedro. Pedro, fileo. Y Pedro dijo: Señor, tú lo sabes todo. Tú sabes que te amo, como amo a los hermanos, fileo, como amo a la familia. No puedo amarte como tú me mandas. Tú lo conoces, tú no puedes mentirme. Pastorea mis ovejas. Así que el milagro de esa mañana no fue la pesca milagrosa. El milagro de esa mañana no es que Jesús ya tenía pez y pan. El milagro de esa mañana fue la restitución del ministerio que Dios le había dado a Pedro. En la noche será el lloro, pero a la mañana vendrá la alegría. Ese es el milagro que viene pronto para tu vida. Ese es el milagro. No el que Él te va a acusar, te va a condenar. Es el que Él te va a restituir lo que Él dijo que haría contigo. Aleluya. Aleluya. Dale ese aplauso. Dile: gracias, Señor. Viene la mañana de alegría. Moisés. Ustedes saben la historia de Moisés. Casi todos los niños la saben. Como estaban matando los bebés y la mamá lo escondió en una canasta, en un cesto, y lo mandó en el río para que no lo mataran. Y entonces, viendo esa cesta, la hija de Faraón vio que era un bebé y lo vio hermoso y lo adoptó y creció como hijo de la hija de Faraón. Pero él, sabiendo que él era israelita, cuando tenía 40 años, y ya él sabía el llamamiento. El llamado es algo que está en el corazón de uno. Yo un día voy a sentarme a hablar con los pastores cómo fue su llamado, pero yo sé que antes de que hubiera un llamado específico en mi corazón, yo ya sabía que Dios me había llamado. No sabía cómo. Cuando era niño pensé yo iba a ser un curita, y así hasta mi abuelito me decía: usted va a ser sacerdote, porque de alguna forma él lo sabía, yo lo sabía, que yo le iba a servir a Jesús. No sabía cómo. Moisés lo sabía y salió a sus hermanos y los vio a un egipcio golpeando a un israelita y lo defendió. Él sabía que Dios lo había llamado para liberar su pueblo, y defendiéndolo mató al egipcio, y se supo en casa de Faraón y le tocó huir porque lo iban a matar. Echó a perder su llamamiento, lo botó, lo destruyó por su temperamento, su carácter fuerte. Que es singular que él tenía un carácter, era temperamental, pero luego era el hombre más manso que había sobre la tierra. Cuando tú te encuentras con él, cómo te transforma. Bien, pasaron 40 años en el desierto cuidando las ovejas de su suegro. Ni siquiera eran propias. 40 años, cuando tenía 80 años y la zarza estaba ardiendo, vio una zarza que no se consumía, el fuego no era fuego natural, era fuego celestial. Oyó la voz de Dios que le contó lo que él ya sabía: están siendo azotados, están siendo afligidos, y yo he oído el clamor de ellos. Por tanto, te envío. No le dijo: Moisés, ¿por qué te adelantaste? ¿Por qué mataste al egipcio? Él le dijo: te envío. El llamamiento no se había perdido. Esa fue la mañana de la alegría. Quizá 40 años fue llorando, quizá 40 años lamentando su equivocación, pero dice: durante la noche será el lloro, pero la mañana vendrá la alegría. En la nueva versión internacional dice: vendrán gritos de alegría. Aleluya. Viene esa mañana. Y esta mañana vine a decirle al avivamiento, porque su por un momento será su ira, pero su favor dura toda la vida. Por la noche será el lloro y a la mañana vendrá la alegría. Viene una mañana de alegría para tu casa. Viene una mañana de alegría para el avivamiento. Viene una mañana de alegría para tu vida. Decláralo, confiésalo y recógelo porque es para ti. Aleluya. Si está aquí el avivamiento. Porque les estoy dando un regalo que ya está ahí. No es que viene, está ahí, está en la escritura. Y si Él lo dijo, Él lo va a cumplir. Por un momento será su ira, pero su favor dura toda la vida. Por la noche será el lloro, por la mañana vendrá la alegría. Viene una mañana de alegría. Esa mañana, no sé cuánto la están esperando. Israel lo había esperado y vio cómo Dios envió todas esas plagas. Pero llegó un día en que dijo: preparen una ofrenda especial, un sacrificio, un cordero. Cíñanse, es decir, vístanse y arréglense ya como para salir a la calle. En esos días dirán: no, no se queden en pijama, sino alístense para ir. Alístense todo, preparen la comida, no le pongan levadura, porque esa va a ser la Pascua. Y esa noche el Señor envió el ángel de la muerte, mató todos los primogénitos en Egipto, menos los de Israel. Y esa noche Faraón ordenó, dio el decreto de salida. Esa noche hubo la transferencia de las riquezas de Egipto a Israel. Esa noche salieron. Así que yo creo que salieron corriendo, como que no es imposible, es un milagro. Corriendo con sus niños, porque dice que salieron deprisa. Así que iban corriendo con sus ovejas, vamos rápido, con sus vaquitas, con sus niños, corramos. Y viene el amanecer y ahí se cumple la mañana. En la noche será el lloro, pero la mañana vendrá la alegría. Ya no somos esclavos, tenemos vestidos nuevos, tenemos el oro de Egipto. Somos el pueblo de Dios, vamos camino a la tierra prometida. Aleluya, eso eres tú. Un hijo de Dios camino a la tierra prometida. Viene la mañana de la alegría. Esa mañana, que me gusta como lo traduce la nueva versión internacional, cuando dice: por la mañana habrán gritos de alegría. Esa mañana viene con una canción de alegría. Viene con una canción de alegría. Además, no sé si lo han notado, pero hay un aumento de gozo en el avivamiento en estas últimas reuniones. Si lo han notado, ha habido un momento, está Dios anunciando, el Espíritu ya lo siente, ya está diciéndonoslo. Por no sé cuántos han sentido en las últimas dos reuniones, desde la vigilia para acá, que algo está pasando, como si hubiera subido la temperatura del gozo y de la alegría en la iglesia. Es el anuncio de la mañana de la alegría. Aleluya. Es como tuvo que haber sido la celebración cuando pasan el mar, viniendo los ejércitos egipcios ya en odio para destruirlos. Y ya no solamente porque eran los verdugos, sino que ahora tenían además odio y deseos de venganza. Así que corrían más deprisa con sus niños, todos corriendo, pasando el mar. Y atrás venían esos ejércitos iracundos. Y de pronto, Señor, cierra el mar y mueren todos. Y ver eso, todos sus enemigos destruidos, que nunca más se van a levantar. No es solo la victoria de un día, es una victoria permanente. Es una victoria permanente. Esa es la bendición, que su gracia, su favor dura toda la vida. Por la noche será el lloro, la mañana la alegría, por un momento su ira, pero su favor dura toda la vida. Cuando vieron los enemigos muertos, dice la escritura, María, la hermana de Moisés, tomó el pandero y con todas las mujeres comenzaron a danzar. Echó en el mar los carros de Faraón. Aleluya. ¡Aleluya!
1: 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Jinete y caballo.
3: Algo así tuvo que ser.
1: Yo en el

Aleluya. Eso fue lo que pasó. Viene con cánticos de alegría. Ustedes han oído la historia de Ana en el primer libro de Samuel. Comienza el libro de Samuel contando la historia de Ana. Dice que su esposo Elcana tenía dos esposas. Una se llamaba Penina, la otra se llamaba Ana. Penina le daba hijos, pero Ana no tenía hijos. Y en esa cultura, una persona que no puede tener hijos, una mujer, era despreciada en ese entonces. Y Penina, que sí tenía hijos, se burlaba, le hacía bullying, la afligía, la hacía llorar, lloraba todos los días. Pero un día recibe la promesa, cuando lleva ofrenda al templo y el sacerdote ora por ella, recibe la promesa y vuelve en paz y queda encinta. Y cuando nace su bebé, ella escribe un cántico de alabanza como el que acabamos de cantar. Y ella escribe: mi corazón se regocija en Jehová, mi poder exalta a Jehová, mi boca se ensanchó sobre mis enemigos, por cuanto me alegraste en tu salvación. Y sigue todo un capítulo entero alabando a Dios. En la noche estará el lloro, a la mañana vendrán gritos de alegría. Aleluya. Aleluya. Ese es el Salmo 126. No sé si saben qué son los cánticos graduales. Cuando leen los salmos, hay unos salmos que se llama cántico gradual. Bueno, ese salmo, cántico gradual, es que se cantaban cuando el pueblo de Israel iba a celebrar las fiestas. Jerusalén está más alto que el resto. No recuerdo si es 800 metros sobre el nivel del mar, pero están las escaleras todas para subir a Jerusalén. Cuando uno viene de Galilea, uno entra en una zona montañosa y empieza uno a subir como en las carreteras aquí en Colombia, a subir porque va hacia Jerusalén. Ese cántico gradual es eso, se cantaban cuando iba subiendo, recordando lo que estamos hoy diciendo. Y dice así el Salmo, uno de los Salmos graduales, el Salmo 126: cuando Jehová hiciere volver la cautividad de Sión, seremos como los que sueñan. Entonces nuestra boca se llenará de risa y nuestra lengua de alabanza. Entonces dirán entre las naciones: grandes cosas ha hecho Jehová con esto. Grandes cosas ha hecho Jehová con nosotros, y estaremos alegres.

en un solo día. Se acabó la noche del lloro, viene la alegría. Es un Dios pondrá fin a la angustia. Un día el rey Ben-Hadad vino y sitió la ciudad de Samaria. Israel estaba dividido en dos. Después del reino de Salomón, quedó en el reino de Roboán, se dividió en dos: el reino del norte, la capital Samaria, y el reino del sur, la capital Jerusalén. En el reino del norte vino el rey de Siria y sitió Samaria. Puso sus ejércitos alrededor y nadie podía entrar ni salir hasta que se acabara el alimento de la ciudad. Y lo logró. Se acabó la comida. Llegaron a vender la cabeza de un asno en 80 piezas de plata, unas pocas cucharadas de estiércol de paloma en 5 piezas de plata. Dos mujeres tenían sus bebés

Pero el segundo día la mujer escondió al que estaba vivo. Y entonces la otra vino al rey para que le hiciera justicia. Dile que entregue su niño y lo comamos. Y el rey, cuando oyó eso, rasgó sus vestidos y dijo: voy a quitarle la cabeza al profeta Eliseo. Y cuando vino a donde Eliseo, Eliseo le profetiza, le dice: mañana a estas horas en Samaria se comerá la comida a precios normales, las tiendas estarán abiertas. Pero hubo uno que no creyó, un príncipe, y dijo: ni que Dios abriera las ventanas de los cielos sería posible. Y Eliseo le dijo: tú lo verás, pero no comerás de ello. Lo que estoy diciéndoles es para el que lo cree. El que lo cree va a comer de ello. El que lo cree va a experimentar la mañana de la alegría. Es para el que lo cree. El que no lo cree, sí lo va a ver, pero no lo va a comer. Así que a la mañana, esa noche, los sirios escucharon carros y caballos y salieron corriendo. No había nada de esto. Dejaron todo y salieron los de Samaria y recogieron el despojo. Y a la mañana siguiente los precios estaban normales en las tiendas de Samaria. Eso es lo que Dios va a hacer. Dios va a acabar las aflicciones en un solo día. Por la noche será el lloro, pero la mañana vendrá la alegría. Aleluya. Será mañana con abundancia como la pesca. No hay nada en toda la noche, a la mañana habrá abundancia. Y no dice 153 peces, sino 153 peces grandes. Porque así es el Señor. Todo lo de Él es glorioso. Tú has estado orando y ves que tu familia no responde al Evangelio. Invítalo el viernes. Invítalo al aniversario. Invítalo a la Semana Santa. Invítalo al Congreso y te vas a sorprender. Porque serán como peces grandes. Vendrán y serán grandes líderes en la casa del Señor. Hoy son ateos. Mañana serán grandes hijos de Dios. Quizá tengas que echar la red una vez más, pasar la hoja de vida, aplicar por un nuevo empleo, empezar nuevamente otro negocio, no lo sé. Pero viene esa mañana de abundancia. Viene una mañana de abundancia para la iglesia. Y será con un favor. Yo no sé, lo que pasa en el Antiguo Testamento es una sombra de lo que nosotros vivimos. Eso es lo que dice la escritura. La sombra, tú ves la sombra y ya sabes que ahí viene algo. ¿Cuál es la sombra? Cuando el Éxodo hicieron la ofrenda, hubo una transferencia. Es la sombra de las cosas que nosotros vamos a recibir ahora. Pero hubo algo que cayó y Patty lo mencionó hoy muy bien. Dijo: favor, favor. Hizo que los egipcios les dieran el oro. No fue que se los suplicaron, ellos se los dieron, los trajes, todo. Ese favor cayó también sobre José. Vino Faraón y cuando oyó la interpretación del sueño, no le dio un premio o lo dijo: bueno, lo saco de la cárcel. No, le dijo: tú estarás sobre mi casa, tú gobernarás sobre mi pueblo. Toma mi anillo, toma mi vestido, toma el segundo carro. Él no estaba pidiendo eso, es favor. Viene la mañana del favor sobre tu vida. Viene. Si le pasó a Israel, te pasará a ti. Si le pasó a José, te pasará a ti. Le pasó a David cuando derrotó a Goliat. Dice la escritura que Jonatán se quitó su manto y se lo dio. Sacó sus mejores vestidos. Le dio su espada, le dio su talabarte, le dio su escudo. Mis hermanos, la gente va a correr para darte la bendición. Esa es la mañana de la alegría. Así que dos cosas tienes que hacer: una, creer. Si no crees, lo vas a ver, pero no vas a comer de eso. Si tú crees, comerás de esa bendición. Y dos, paciencia. Porque os es necesaria la paciencia para que, habiendo hecho la voluntad de Dios, obtengáis la promesa. Dice, porque aún un poquito, y el que ha de venir vendrá, espéralo, no tardará. Y yo te digo, espéralo, espéralo. Ellos estaban toda la noche pescando y no había nada, pero la mañana el que estaba en la orilla era el Señor. Espéralo, Él vendrá, espéralo. No sé si saben el valor que tiene la paciencia.

paciencia la espera. Pero Él dice, Él da esfuerzo al cansado. ¿Dónde están los que están cansados en la batalla? Él multiplica las fuerzas al que no tiene ninguna. Los muchachos se fatigan y se cansan. Los jóvenes flaquean y caen. Pero los que esperan a Jehová, no es que solamente esperar, espéralo, Él vendrá. Los que esperan a Jehová tendrán nuevas fuerzas. Levantarán alas como las águilas. Se levantarán, dice, correrán y no se cansarán. Caminarán y no fatigarán. Espéralo. Caleb esperó y tuvo la mejor ciudad de Israel, era Hebrón. Abraham esperó y tuvo su hijo a los 100 años, pero la espera le dio tantas fuerzas que vivió 175 años. Y no solo tuvo a Isaac, sino cuando era viudo se casó con Setura y tuvo muchos más hijos. Vino nuevas fuerzas. ¿Cuántos necesitan esas nuevas fuerzas? Esa palabra es la nueva fuerza que Dios te da. La noche será el lloro, pero la mañana vendrá la alegría. Ven aquí y pide esas nuevas fuerzas. Aleluya.

Por un momento será su ira, pero la mañana vendrá la alegría. En la noche durará el lloro, pero la mañana la alegría de comida. Un momento su ira, pero su favor dura toda la vida. Por la noche será el lloro y a la mañana vendrá la alegría. Regálame ese coro, vamos todos a pedirlo.

0: Y Señor, creemos que no hay nadie como nuestro Dios. No hay nadie como tú. Los cielos proclaman tu gloria. Tu creación muestra que hay un creador, que detrás de todo este mundo tiene que haber un ser superior. Y ese ser eres tú, Dios Todopoderoso. No hay nadie como tú, Señor. Señor, creo que estás aquí para sanar. En respuesta a nuestra adoración, sana toda enfermedad. En respuesta a nuestra adoración, glorifícate, restaurando matrimonios, dando paz en medio de la angustia, dando respuestas a nuestras preguntas e inquietudes, Señor. Que tu Espíritu Santo nos guíe, háblanos por tu palabra y bendice nuestras ofrendas. En el nombre de Jesús. Amén, amén. Siempre les he dicho que yo creo que la tentación de Jesús fue algo que sucedió en su mente. Su primera tentación, ¿recuerdan cuando el diablo le ordenó o le dijo, ordena que esas piedras se conviertan en pan? Eso fue algo que el enemigo puso en su mente. Y era usar su poder para suplir una necesidad. La segunda tentación fue cuando en su mente, creo yo, él estaba en el lugar más alto del templo y de repente una voz le dijo, tírate abajo. En esa tentación Jesús fue tentado a usar su posición como hijo de Dios para probar al Padre, a ver si el Padre te salva. Y algunos hacen cosas arriesgadas así, a ver si Dios es todopoderoso. No tentarás al Señor tu Dios, fue lo que Jesús le respondió. Y la tercera tentación fue establecer su reino en el mundo sin tener que ir a la cruz. No tienes que sufrir, simplemente lo único que tienes que hacer es una pequeña adoración hacia mí. Nadie se va a dar cuenta. Y te voy a dar todos los reinos de la tierra sin tener que ir a la cruz. Pero yo creo que todo eso pasó en la mente, porque el campo de batalla del diablo es nuestra mente. Pero luego en Lucas 4:13 nos dice que al finalizar, después de que el diablo lo tentó, dice que cuando el diablo terminó de tentar a Jesús, lo dejó hasta la siguiente oportunidad. Esto nos muestra que el diablo lo siguió tentando y oprimiendo. Pero me puse a buscar en la Biblia y no encuentro sino un momento más. Estoy seguro que hubo más ocasiones, solo que no quedaron registradas en la Biblia. Y esta sucedió cuando Jesús les dijo a los discípulos que era necesario que él fuera a Jerusalén, en donde sufriría cosas terribles a mano de los religiosos que lo llevarían al punto de la muerte. Y entonces, dice Mateo 16:22, Pedro lo llevó aparte y comenzó a reprenderlo por decir semejantes cosas. Dios nos libre, Señor, dijo, eso jamás te sucederá a ti. ¿Qué tal el Pedro tan igualado? No se creía y más que Jesús. Por eso Jesús se dirigió a Pedro y le dijo, aléjate de mí, Satanás. Representas una trampa peligrosa para mí. Ves las cosas solamente desde el punto de vista humano y no desde el punto de vista de Dios. Pues cuando Jesús le dijo, aléjate de mí, Satanás, no solo le hablaba al demonio que estaba influenciando a Pedro, sino que también le estaba hablando a la voz del diablo en su mente. ¿Por qué? Porque le estaba volviendo a repetir lo que le había dicho en el desierto. No tienes que ir a la cruz. No tienes que sufrir, no tienes que aguantar la humillación pública. Hay un camino más fácil, un camino más corto. Solo tienes que adorarme unos instantes y te daré todos los reinos de la tierra. Pues esa misma tentación nos la hace el enemigo a nosotros en nuestra mente. No, no, hay un camino mejor, hay un camino más corto. No tienes que ir por el camino largo y lleno de curvas. No tienes que esperar hasta estar casado antes de tener sexo. Puedes hacerlo hoy, ahora mismo. Ustedes se aman. No tienes que trabajar tanto. Hay una forma de hacer dinero rápidamente. No tienes que esperar y esperar. Hay una forma de lograr lo que quieres hoy de manera inmediata. Y así como Jesús le dijo al diablo, apártate de mí, Satanás, nosotros también tenemos que silenciar esas voces en nuestra mente. Esas voces son ideas que de repente nos llegan, pensamientos, sueños o temores, pueden ser celos, resentimientos, odios, deseos de venganza, obsesiones, tentaciones o mentiras. Y todo eso lo pone Satanás por medio de sus demonios en nuestra mente, pero su objetivo es que no oigamos la voz de Dios. En Mateo 13:15 dice, o Jesús dijo, pues el corazón de este pueblo está endurecido y sus oídos no pueden oír. Y han cerrado los ojos, así que sus ojos no pueden ver. Y sus oídos no pueden oír y sus corazones no pueden entender y por eso no pueden volver a mí para que yo los sane. Pues vayamos ahora al relato del huerto del Edén, cuando Satanás a través de la serpiente tentó a la mujer. Algunos creen que eso es solo una metáfora. Pero yo creo lo que dice la Biblia exactamente. Sin embargo, yo no creo que la serpiente le habló o le hubiese hablado a la mujer. Yo creo que la serpiente la sedujo para que ella fuera al árbol en donde estaba la fruta prohibida. La Biblia nos muestra que antes de la caída del ser humano, la serpiente era el animal más impresionante. Entonces usó su belleza para atraer a la mujer. Pero creo que la batalla que tuvo fue en la mente. Esa conversación que tuvo con Satanás fue una conversación en su mente. Y creo esto porque las serpientes no pueden hablar, los animales no pueden hablar. No sé si ustedes sabían, el loro sí, pero la serpiente no. Y eso mismo hace Satanás con nosotros, ¿no? Él pone conversaciones en nuestra mente, pensamientos, ideas, sueños. Dios sí maldijo a la serpiente porque se dejó usar por el diablo para traer a Eva hacia esa fruta prohibida. Y desde ese día la serpiente quedó etiquetada como la representación misma del diablo. Pero yo estoy convencido que la tentación de Eva fue en su mente. Por eso lo primero hoy es silencia esas voces en tu mente. Cuando tuve que tomar, o antes de tomar, una de las decisiones más importantes de mi vida. Era una decisión importante porque estaba poniendo a un lado mi carrera secular para dedicar totalmente mi vida a servir al Señor. Entonces, por eso hice un ayuno. Me fui a Caquesá, que queda en Cundinamarca. Yo creía que quedaba en Meta, pero que camino a Villavicencio, en todo caso, una casa que tenía mi cuñado Marco allí a ayunar. Fueron 3 días de solo ayuno. ¿Por qué? Porque necesitaba oír la voz de Dios. Pero lo primero que el Señor me guió a hacer fue silenciar esas voces en mi mente que me impedirían oír la voz de Dios. ¿Cuáles voces? Pues mis temores. Yo tenía temor con respecto al futuro, porque lo que yo pensaba es, si no tengo una carrera secular, ¿de qué voy a vivir? Porque hasta en ese entonces los que servían a Dios no tenían mucho dinero. Hoy ya las cosas han cambiado, pero yo estaba ennoviado con mi esposa linda de Chiquinquirá, de clase alta, y yo sin carrera, Señor, ¿cómo voy a darle comida? Pero las otras voces que tenía que silenciar eran las experiencias que yo tuve en mi casa por ser hijo de misionero. Ahora, aquí tengo que aclarar algo, y es que Dios siempre proveyó. A nosotros nunca nos faltó nada. De hecho, yo vivía mejor que otra gente, era por la gracia de Dios. Pero yo recuerdo que yo le decía a mi papá, ¿por qué no compramos un carro mejor? Y él me decía, es que no hay dinero. ¿Por qué no compramos un televisor? No hay dinero. Nosotros tuvimos televisor hasta el año 78 para el Mundial de Argentina. Eso lo recuerdo claramente. ¿Por qué no compramos un equipo de sonido? Porque uno de mis amigos tenía el mejor equipo de sonido, creo que había en Colombia, un sonido espectacular, y yo quería lo mismo. Mi papá dijo, no hay dinero. Por eso, cuando en el colegio, recuerdo en la clase de dibujo, el profesor nos recomendó que compráramos rapidógrafos, no sé si recuerdan eso. Yo me fui al centro a verlos, porque nos dijeron, cómprense un rapidógrafo número 1, número 4, número 7, número 2. Me fui a verlo, y cuando me dieron el precio dije, no, yo no puedo hacer que mi papá gaste tanto dinero. Entonces, todas esas experiencias que yo viví en mi casa me hacían creer, eran las experiencias que yo tenía que silenciar. Y aunque yo ya había perdonado a la famosa profesora Rita, ¿recuerdan? Por avergonzarme públicamente. Sin embargo, todavía seguía oyendo en mi mente esas voces que me decían que soy bruto, que tenía mala memoria, que no sabía hablar. Por eso es tan importante los que están formando a otros, que no solo los lleven a perdonar, sino asegúrense que renuncien a las mentiras que esa amargura, ese resentimiento les hizo creer, y también que renuncien a los demonios. También tenía que silenciar lo que quedó en mi mente como resultado de lo que les compartí el domingo, que cada vez que predicaba, la semana después el predicador refutaba todo lo que yo había predicado. ¿Cómo creen ustedes que me sentía después de eso? Era humillante, era vergonzoso. Debido a eso, pues las voces en mi mente me decían que yo no tenía autoridad, que ellos sí tenían conocimiento teológico, que yo no tenía credibilidad. Y lo otro, el gran dardo del enemigo, no tienes llamado. Ahora, lo interesante, cómo trabaja el diablo, es que tuve una experiencia muy similar muchos años después. Calculo que hace unos 10, 12 años, fui invitado a predicar a otra iglesia en otra nación. Y generalmente cuando voy a otras iglesias les llevo un mensajecito ahí, chichipato. Pero cuando oí lo que Dios estaba haciendo, y además querían saber lo que Dios estaba haciendo en la iglesia, les abrí mi corazón. El domingo en la mañana, recuerdo la primera reunión de las 8, no vi a los pastores muy felices, pero dije, bueno, no sé, quién sabe que tienen diarrea o algo así, pero bueno. En la segunda volví a predicar y el pastor no aguantó más. Se levantó y corrigió todo mi mensaje delante de todos. Y luego, recuerdo, yo estaba ahí sentado, me miró y dijo, tienes que leer más acerca de la gracia del Señor. Y me recomendó libros de personas que yo admiraba. Y yo cuando lo oía, yo no podía creer que eso estaba sucediendo. Eso no es ético. O sea, se corrige en secreto. Y fue tal vez una de las tardes más difíciles en mi vida, porque recordé esa experiencia en el pasado. Estuve con Cristi, Cristi era chiquitica, y toda esa tarde, que voces en mi mente que me hacían creer que no la tenía, que me había equivocado, que la había embarrado, y además en la noche tenía que volver a predicar. Ay, sí, les di el mensaje de Chichipato, los hice reír, pero esas voces tuve que silenciarlas. Pero además, las opiniones y los consejos de la gente. Dice el Salmo 1, versículo 1 al 2: dichoso el hombre o la mujer que no sigue el consejo de los malos, sino que en la ley del Señor se deleita y día y noche medita en ella. Pero ¿sabían ustedes que esas voces que tenemos que silenciar en nuestra mente pueden ser las opiniones de los malos, o también los malos consejos de los buenos? Porque a veces el enemigo usa gente buena para darnos malos consejos, como lo que le pasó a Jesús con Pedro. Pedro era un hombre bueno, pero en ese momento, cuando le estaba recomendando que no hablara así, que así no habla un cristiano, era un consejo malo de un hombre bueno. Le estaba diciendo: no tienes que ir a la cruz. En mi caso, yo tuve que renunciar allí en Caquesa, Cundinamarca. Tuve que renunciar al consejo que me dio un hombre que yo admiraba mucho en la iglesia. Era un hombre exitoso. Era un hombre que en el mundo de los negocios le iba bien, pero también en la iglesia era una persona con mucho carisma. Yo lo admiraba y lo quería mucho. Pero recuerdo que él me dijo: no se puede vivir solo del ministerio. Tienes que ser un profesional. Ahora, ese consejo para otros es bueno, pero en el caso mío, con el llamado que Dios tenía para mi vida, no era un buen consejo. Y por eso tuve que silenciar esa voz. Pero también tuve que silenciar, y ya esto sucedió muchos años después, los paradigmas que yo tenía en mi mente. Porque mi paradigma era una mentalidad de iglesia chiquita. ¿Por qué? Porque cuando nosotros iniciamos esta iglesia, mi punto de referencia era la iglesia en donde yo había estado toda la vida, 17 años. Y en los 17 años, la iglesia solo había crecido a 350 personas. Entonces yo hice la matemática rápidamente en mi mente: eso significa 20.6 personas por año. Eso significa que en un año vamos a tener 20 personas, en dos, 41.2, y así. En 10 años voy a tener 206 personas. Eso es un paradigma. Y cuando lo rompí, recuerdo claramente que sucedió en el mes de marzo, antes de casarnos con mi esposa, en la oración. Fue una mañana donde no vino nadie, ni siquiera mi mamá, que siempre iba. Y mi esposa, ella siempre dice: yo sí estaba. No estaba, estaba probando del vestido o dormida, quién sabe qué, pero esa mañana no fue. Y ese día estaba enojado con Dios. Te dije que la oración no iba a funcionar. Y me dijo: en todo caso tienes que orar. Y mientras oraba, me reveló ese paradigma. Y yo comencé a derribar esos muros. Y yo literalmente, mientras oraba, veía cómo esos muros se caían. Y a partir de ese momento, nuestra iglesia comenzó a crecer. Pero también, así como he tenido, ¿sí?, así como he tenido voces en mi mente hablando en contra mía, también he tenido voces en mi mente hablando en contra de otros. Y son las voces de los demonios que hay que silenciar. Hablando en contra de mi esposa, de repente llegan ideas, rabias, enojos, hablando en contra de mis hijos, o hablando en contra de gente de la iglesia, o hablando en contra de personas de otras iglesias. Esas son las voces que hay que silenciar. Pero piensen en esto: si esas fueron mis batallas mentales de un hombre que nació en un hogar cristiano, que tuvo buenos padres, imagínense las fortalezas mentales de un hijo que no tuvo un papá, o que el papá le fue infiel a su mamá, o que los abandonó. Porque aunque muchos fingen que eso no duele, eso duele demasiado. A veces son daños irreparables. Por eso, antes de siquiera pensar en la posibilidad de abandonar a tu hijo, a tu esposa, piensa en el daño irreparable que le estás haciendo. Imagínense las mentiras o las voces en la mente de una persona que fue abusada, abusada físicamente, abusada emocionalmente, o el peor de todos los abusos, el abuso sexual. Por eso te pregunto, ¿cuáles son esas voces en tu mente? Voces que dicen cosas feas acerca de ti. ¿Qué cosas feas te está diciendo el enemigo permanentemente? Tienes que callar esa voz. Voces burlándose de ti, riéndose, criticándote. Todo el tiempo te critica, o todo el tiempo te dice que no vales nada, que eres basura. O voces en tu mente haciéndote sentir culpable, porque esa es una de las estrategias del enemigo. Nos hace pecar y luego trae esa culpa, ese remordimiento. Y muchos no logran la victoria sobre el pecado por esas voces en su mente. O diciéndote que hagas algo peligroso. Gente que le gusta jugar con serpientes, eso puede ser el resultado de una voz en su mente. O otros les gusta jugar con el fuego. O hay un deporte, no sé si lo han oído, se llama base jump, salto de base, que es saltar en paracaídas desde edificios, antenas y viaductos. Muchos se han muerto con ese deporte. O negocios de mucho riesgo. Miren lo que dice Eclesiastés 5:14. Habla del dinero que metemos en negocios riesgosos, que luego traen un sabor amargo y todo se pierde. No lo hagas. Es algo muy similar a lo que el diablo le dijo a Jesús que hiciera, que se subiera al pináculo del templo y desde allá saltara. Y si su papá realmente lo quería, ¡boom!, lo iba a proteger. Pero eso es tentar al Señor. Y muchos se lanzan a hacer cosas riesgosas diciendo: es que mi Dios es grande, poderoso. Pero también Jesús dijo: no tentarás al Señor tu Dios. No hagas nada riesgoso. O voces en tu mente que te dice que peques, que seas infiel a tu esposa, que seas rebelde a Dios, o rebelde a tus papás, o a las autoridades que Dios ha puesto en tu vida. Voces que te dice que mientas. Ahora, algunos ya ni siquiera tienen que oír esa voz, porque lo hacen tanto que ya es parte de su ADN. Voces que te dicen que robes, que digas groserías, que veas pornografía, que fumes, que tomes, que consumas droga, que odies, que no perdones, que ofendas a alguien o que lo critiques. Pero también voces en tu mente que te están diciendo que tu pobreza, tu desgracia o tu enfermedad es la voluntad de Dios. No oigas esa voz. Porque esa es una de las jugadas sucias del diablo. Ah, esa es la voluntad de Dios, algo quiere. Una cosa es que Dios lo disponga para bien, otra muy diferente, que Dios te haya dado esa enfermedad, o que Él quiso que tu hijo naciera así. No. Mire lo que dice Hechos 10:38. Jesús anduvo haciendo el bien y sanando a todos los que eran oprimidos por el diablo. Debe quedar claro que la enfermedad viene del diablo. Las desgracias, las tristezas, todo eso viene del diablo, no de Dios. Pero también voces en tu mente que te dicen: vete, renuncia, compra o vende o métete en esa deuda, lo que sea. No oigas esa voz. Este año tuve que hablar con personas que son muy importantes en la iglesia, y tuve que hablar con ellas porque el diablo les había dicho: vete de la iglesia, a ti no te necesitan, tú no eres importante para ellos, y otras mentiras más. Y hace poco me enteré de uno de los hijos de un pastor de mucha influencia en el mundo, que se fue de la iglesia de sus padres para iniciar otra. O sea, ¿cómo puede alguien llegar a ese punto? Y yo pensaba, pero ¿cómo? Está despreciando todo el trabajo que sus papás hicieron. Y en ese momento el Señor me dijo: lo que pasa es que puso atención a esa voz en su mente que le dijo: vete de la iglesia. Es que tu papá no te valora, o no valora lo que tú haces. Es que tu papá prefiere a tus hermanos o a tus hermanas. Pues hace un tiempo hablé con una persona que estaba en ese momento teniendo muchos problemas con su esposo, y me contó que el enemigo le había dicho que desapareciera. Y así le digo: desaparece, vete de tu casa, nadie te va a extrañar. Estaba insinuando que se fuera a vivir a un lugar lejos en donde nadie la conocía, y que mantuviera contacto solo con una persona, que esa persona no le iba a decir a nadie lo que realmente había pasado, y quería mantener ese contacto solo para saber cómo estarían sus hijos. Pero reconoció a tiempo que esa voz era la voz del enemigo y no le hizo caso. Pero pregunto: ¿cuántos le han hecho caso a esas voces en su mente? La favorita del enemigo es la siguiente: acaba con tu vida. Ahora, no lo va a decir así claramente, no le va a decir suicídate, no. Son pensamientos que idealizan el suicidio, se lo muestran como una buena opción. Esa es tu forma de huir del dolor. Dios va a entender. Es que tienes demasiados problemas. Es la única forma de aliviar tu el dolor de tu enfermedad, o el dolor de tu despecho, o el dolor de las deudas, de la opresión permanente, o fantasías con la muerte. Los ha hecho creer que es algo bonito, porque es el fin del sufrimiento. Pero no. Esa voz es del enemigo, porque no le muestra ahí: estás en peligro de no ir al cielo. Y viene esta idea, pues, que la gente me extrañe. Si me muero ahí, se van a dar cuenta lo importante que era. Y quiero que sufran. Y esos pensamientos nos llevan a confesiones como: me siento atrapado, es que no sé qué me pasa, me siento vacío, las cosas no van a mejorar. Pero así como hay pensamientos de acabar con nuestra vida, también hay pensamientos de acabar con la vida de otros. Casi todos los que mataron a sus papás o a sus hijos dicen: es que oí una voz en mi mente que decía: mátalos. Por eso es supremamente importante silenciar esas voces en tu mente. Pero en segundo lugar, también tenemos que silenciar los votos internos. ¿Y qué es un voto interno? Es algo que decimos como resultado de una mala experiencia. Entonces, una persona que terminó un noviazgo o le terminaron su noviazgo puede decir algo como: no voy a dejar que nadie me vuelva a hacer daño. Y ese voto interno lo mantiene o la mantiene soltera toda la vida. No me vuelvo a enamorar. Yo jamás voy a volver a depender de nadie para que lo controlen a uno. Pues no, son votos que... Y lo triste es que no se arrepienten de esos votos. ¿Por qué? Porque siguen ahí guardados en algún rincón de su corazón. Otro voto puede ser que no voy a dejar que mis papás se metan en mi vida, o no voy a dejar que nadie me controle, o no, para proteger mi corazón, no vuelvo a abrir mi corazón a nadie, no vuelvo a llorar. Y luego viene la famosa frase de Gloria Estefan: no me vuelvo a enamorar. No seas miserable. ¿Por qué? Porque no es fácil el matrimonio, pero es más difícil una vida sola. O la otra: no vuelvo a llorar, nunca más volveré a llorar con nadie. Si lloro, que nadie se entere. No digas eso, porque necesitas llorar. Pero en tercer lugar, lo siguiente que vas a hacer es ordenarle a esas voces en tu mente que se vayan. Y eso fue lo siguiente que hice en ese ayuno, ¿no? Después de identificar esas voces, le hablé a Satanás y le hablé a los demonios. Y así como dice en Santiago 4:7, sométanse a Dios, resistan al diablo y él huirá de ustedes. Yo tomé autoridad sobre esas voces y le dije, o les dije, que se fueran. Y voy a dar un ejemplo de cómo podemos orar. Tenemos que decir algo como: fuera todo pensamiento de intimidación, de baja autoestima y de temor. Fuera toda voz de engaño y de mentira. Fuera toda mentira en mi mente en contra de Dios, en contra de mi familia, en contra de la iglesia, en contra de mi esposa. Fuera todo paradigma y mentalidad de escasez, de pobreza, o lo que tenemos como latinoamericanos, la mentalidad tercermundista. Fuera. Fuera toda voz en mi mente que me dice que me vaya de la casa, que me vaya de la iglesia o que me vaya del trabajo. O toda voz en mi mente que me dice que huya, que desaparezca, que me suicida. Fuera. Fuera también todo voto interno que hice. No me vuelvo a enamorar, no voy a dejar que nadie me haga daño, etcétera, etcétera. Romanos 12:2 dice: dejen que Dios los transforme en personas nuevas al cambiarles la manera de pensar. Y en 2 Corintios 10, del 3 al 5 dice: las armas con que luchamos no son del mundo, sino que tienen poder divino para derribar fortalezas mentales. Y luego dice: destruimos argumentos. En nuestra mente hay argumentos todo el tiempo. Hay que destruir esos argumentos porque están ahogando la voz de Dios. Y destruimos toda altivez que se levanta en contra de qué, de lo que la Biblia dice. ¿Sabías que todo pensamiento contrario a la Biblia es altivez, es orgullo? Y dice: y llevamos cautivo todo pensamiento para que se someta a Cristo. Finalmente, número 4, tenemos que aprender a oír y a discernir la voz de Dios. Y eso fue lo siguiente que hice en ese ayuno: estar en silencio. Porque es en el silencio en donde Dios nos habla. Cuando yo oro, yo no llevo música. A mí me encanta la alabanza. Yo puedo leer la Biblia oyendo alabanza, puedo orar oyendo alabanza, pero hay momentos en donde yo necesito oír la voz de Dios. Y de eso se trata un ayuno. Yo no entiendo muchos ayunos aquí, porque dicen, ay, que si puedo ayunar una colombina, eso. Para mí un ayuno es alejarnos de todo, dejar la comida porque queremos debilitar el cuerpo. ¿Para qué? Para poder ser sensibles a la voz de Dios. En 1 Reyes capítulo 19, versículos 11 al 13, el Señor le dijo a Elías: sal y ponte de pie delante de mí en la montaña. Y mientras Elías estaba allí, el Señor pasó y dice: y un viento fuerte e impetuoso azotó la montaña. La ráfaga fue tan tremenda que las rocas se aflojaron, pero el Señor no estaba en el viento. Después hubo un terremoto, pero el Señor no estaba en el terremoto. Pasado el terremoto hubo un incendio, pero el Señor no estaba en el incendio. Y después del incendio hubo un suave susurro. Cuando Elías lo oyó, se cubrió la cara con su manto, salió y se paró a la entrada de la cueva. Y entonces una voz le dijo: ¿qué haces aquí, Elías? Fíjense que Dios no estaba en el viento fuerte, no estaba en la amenaza de muerte que Jezabel le había hecho. Tampoco estaba en el terremoto, es decir, en el miedo que él sintió cuando ella lo amenazó. Tampoco estaba en el incendio. No estaba en esos pensamientos de suicidio que tuvo. Quítame la vida. Ahí no estaba Dios. ¿Dónde estaba Dios? En el suave susurro. En otras traducciones dice: en el silbo apacible y delicado, en el susurro de una brisa apacible. Jesús dijo, Juan 10:27, mis ovejas oyen mi voz. Si tú eres oveja de Jesús, puedes oír la voz de Él. Y en Hechos 22:14, el Señor nos dice: Dios te ha escogido para que conozcas su voluntad. Es que Dios quiere revelarte su voluntad. Hay otro versículo que dice: no sean insensatos con respecto a la voluntad de Dios. Pero para esto necesitas silenciar esas voces. Y lo que yo hice fue 3 días a solas totalmente con Dios, silenciando todas esas voces. Y luego estuve quieto, leyendo la Biblia, caminando. Y ahí oí ese susurro, porque sigue diciendo: y para que veas al justo. Es una promesa de que podemos ver a Jesús. Pero luego dice: y lo oigas hablar. Y oír la voz de Dios es algo que se aprende. Yo llevo años aprendiendo a oír su voz. Cometí muchos errores al comienzo, pero cada vez mi oído está más afinado a la voz del Señor, porque su voz es dulce. Como cantamos, yo quiero escuchar tu dulce voz. Es un susurro dulce, pero su voz también trae paz. Nunca trae ansiedad ni afán. Es una voz que trae paz. Pero lo otro es una voz que nunca contradice lo que Dios dice en su palabra. Quiero que nos pongamos en pie. Y Señor, yo te pido que hoy nos muestres, ¿cuáles son esas voces que tenemos que silenciar? Y quiero que piensen en esos paradigmas, en esas voces que nos llevan a odiarnos, que nos traen culpa, voces que nos confunden, argumentos dando vueltas en nuestra mente. Dios no está en el terremoto ni en ese viento. No, no, Dios está en el silencio. Pero hay que aprender a estar en silencio. Hay que aprender a estar ahí.
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2: Son las 7 de la noche y es el tiempo para escuchar un mensaje en la voz de Tales Roberto, nuestro invitado durante esta semana. 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
3: Esa palabra que voy a ministrar a ustedes es una palabra que Dios me dio y que Dios está trabajando conmigo. Es algo de mi corazón y quiero humildemente intentar traer esa reflexión. Y habla de estarmos vestidos con la armadura de Dios. Dice la escritura en Efesios 6, el versículo 11. Pónganse toda la armadura de Dios para poder mantenerse firmes contra todas las estrategias del diablo. Pónganse toda la armadura de Dios para que estén firmes. Digo conmigo, firmes. Si usted sigue leyendo, va a decir que nuestra lucha no es contra carne ni sangre, es contra principados, gobiernos, fuerzas poderosas en el mundo espiritual. Por lo tanto, vístanse de la armadura de Dios. Yo he visto muchas personas orando y a veces decir: yo voy a poner la armadura de Dios como si fuera una ropa normal. Ponga la mano en la cabeza, yo pongo el casco de la salvación, yo pongo el cinturón de la verdad, y simplemente piensa que una actitud o una oración puede hacer con que uno esté vestido con esa armadura. El Señor me ha llevado a investigar algunas cosas, y todos nosotros aquí estamos sobre un ataque, en áreas distintas quizás, pero todos nosotros estamos bajo un ataque. No importa cuán exitoso tú eres o en qué página estás de la vida, no importa si tú eres un vencedor, si tú eres bien sucedido, si realizaste todos sus sueños, cada uno de nosotros estamos bajo un ataque en ese momento, en áreas distintas. Ese ataque viene para desestabilizar y llevarnos a estar fuera de lo que Dios quiere que estemos, el lugar que estemos. Dios te dice: yo te voy a bendecir, pero primero quiero que vista esa armadura mientras vas recibiendo la bendición. Y la invitación hoy es cambiar nuestras vestiduras, cambiar nuestras ropas y salir para la batalla. ¿Cuántos están listos para la batalla? ¿Cuántos quieren vencer la batalla? El nivel de la batalla que viene en contra de ti tiene que ver con el nivel de la bendición que está llegando. El enemigo no iba a invertir tanto en un ataque tan poderoso así si no hubiera una gran bendición llegando. Así que levanta sus manos y dice: yo recibo la bendición de Dios. Ese ataque fuerte del enemigo es una indicación de que una gran bendición del Señor está de camino a su vida en el nombre de Jesús. ¿Cuántos creen en eso? Nadie roba una casa vacía que no tiene nada. Nadie roba un indigente en la calle porque sabe que no tiene nada que llevar. Tú tienes cosas preciosas. Hay cosas preciosas de Dios para ti. Y tú tienes que vestirse de esa armadura y seguir firme en la batalla. Si tú estás viviendo una batalla, hay algo que tienes que hacer. Cambia su ropa ahora. Ponga su armadura y va para la batalla. Sigue para la batalla. El camino es la batalla. Vistan la armadura de Dios para que puedan resistir las trampas del enemigo. Vístanse de esa armadura. Y una vez vestidos, permanezcan firmes ahí. Con esa armadura yo puedo permanecer firme en contra de las estrategias del enemigo. Él va a venir, yo tengo que permanecer firme. ¿Cómo hago para permanecer firme? Tengo que estar vestido con la armadura de Dios. Una vez que las armas, la Biblia dice, las armas de nuestra guerra no son carnales, son espirituales, poderosas en Dios para destruir fortalezas. ¿Y qué fortalezas? Las fortalezas que están en nuestra mente, que nos quiere impedir de avanzar y de accesar lo que ya es nuestro en Dios. Esas fortalezas necesitan ser destruidas por el poder del Señor. Y si tú no estás con armadura, tú te transformas en una masa que el diablo te puede manipular. Levanta su mano y diga: yo no seré manipulado por el diablo. Tú no vistes una armadura para huir, para abandonar el territorio. Nadie viste una armadura para dejar el territorio ahí y salir corriendo. Usted viste una armadura para resistir y permanecer firme ahí en el lugar que te pertenece. La palabra está diciendo: el reino de Dios no es un reino de flores. Se te enseñaron que el reino es un reino de flores, te engañaron. La Biblia dice: desde los tiempos que Juan empezó a predicar el Evangelio hasta ahora, el reino de Dios es tomado por violencia y son los violentos que se apoderan del reino de Dios. No es un reino de flores, todo es bueno, Señor. Pastor, cuando yo no estaba en la iglesia, todo funcionaba tan bien. Después que yo entré en la iglesia, son muchas batallas. Bienvenido al reino de las batallas y al Dios que da victoria a su pueblo sobre todas las batallas. Dile, levanta sus manos y yo soy más que vencedor. Hoy vas a levantar mucho las manos aquí. Permanezca firme. No abandone el lugar, el puesto que Dios ya te ha dado. El enemigo quiere que tú desistas de avanzar. El enemigo quiere que tú empieces a pelear sus peleas espirituales en la carne, en sus emociones. Y la invitación del apóstol es: vistan la armadura de Dios para que ustedes puedan resistir. Vistan la armadura de Dios. Escuchen, entiendan, la pelea no es carnal, la pelea es espiritual. Existen gobiernos, fuerzas, principados, potestades que están súper interesados en que tú no llegues a su destino. No es con nuestras emociones, con nuestra manera, como nosotros queremos, es según la palabra de Dios. Y para materializar, para traer desde la eternidad la bendición de Dios, necesitamos permanecer. La invitación, Dios te invita a dos cosas. Número uno, invertir en lo que Dios te ha dado y permanecer en ese lugar hasta que se cumpla. Vivimos una generación que empieza las cosas pero no termina porque no quieren vivir el proceso de permanecer. Permanecer no es para cualquier persona, porque para permanecer hay que hacer muchas cosas. Para permanecer no podemos ser emocionales. Para permanecer tenemos que resistir, tenemos que ser fuertes. En Brasil decimos: tenemos que engolir sapo, tragar el sapo. Muchas veces escuchar lo que no queremos escuchar, estar en una posición en que no queremos estar, en la certeza de que aquel que me llamó para permanecer va a cumplir lo que él tiene que cumplir. ¿Cuántos están aquí conmigo? Ese permanecer no tiene que ver con Dios, que Dios va a hacer algo por mí. Yo estoy orando para que Dios me ayude, para que yo permanezca firme. Deja de orar para que Dios te ayude a permanecer firme si tú no estás dispuesto a permanecer firme. firme, firme, firme en la presencia de Dios, firme en sus convicciones, firme en lo que Dios te ha dado, firme en lo que hay en su espíritu, firme en no escuchar lo que la gente dice o lo que sus sentimientos dicen, firme en los propósitos de Dios. Eso tiene que ver contigo. Señor, ayúdame a permanecer firme. Y suelta en la mano de Dios y Dios te dice: yo quiero tu ayuda. Permanezca firme, que yo tengo cosas grandes para cumplir en ti. Tú solo puedes llegar a su destino si tú permaneces firme. Y cuando él empieza a decir sobre equipar ese equipamiento poderoso que viene, él habla del capacete, el casco de la salvación. Cuán importante es proteger nuestra cabeza, hermano. Todo está aquí. Hay muchos proyectos aquí. Hay muchas ideas aquí. Hay muchas canciones aquí. Hay muchas palabras de Dios aquí. Hay canciones que no fueron escritas que están aquí. Hay libros que están aquí. Hay ideas que están aquí. Hay proyectos que están aquí. Ponga su mano.

entrado en su cabeza que te han robado los propósitos que Dios tiene para ti. Las cosas más fuertes, los ataques más fuertes que vienen en contra de nosotros vienen sobre lo que nosotros sabemos sobre Dios. Yo sé que soy sano, pero los síntomas vienen para poner duda en mi corazón. Yo sé que no tengo que cargar culpa, pero la tentación viene para llevarme al lugar donde yo ya salí, para que yo me sienta culpable. Yo sé que soy libre, pero siempre viene el ataque del enemigo para llevarme otra vez al lugar de donde Dios me sacó. Y todo eso en nosotros hace con que nosotros empecemos a dudar. ¿Será que soy libre? ¿Será que soy sano? ¿Será que soy vencedor? ¿Será que esas palabras se cumplirán en mi vida? ¿Será que mi vida va a ser así? El enemigo viene en contra de su libertad para convencer, para convencerte que tú no tienes lo que Dios ya te ha dado. Y te quiere convencer que eso es una mentira. Y esos ataques, muchas de las veces, hablando del casco de la salvación, esos ataques vienen con imaginaciones. Tú empiezas a imaginar cosas. Tú empiezas a vivir bajo sombra de cosas. Empezamos a vivir bajo fantasmas. Entonces, cuando uno se acuesta en la cama para dormir y descansar, uno no puede porque él tiene que pelear en la mente todo el tiempo con las cosas que quieren resistir esa victoria que Cristo ya tiene para nosotros. Entonces, se despierta en el otro día cansado porque durmió pero no pudo descansar, porque pasó la noche peleando, porque la cabeza estaba como, ¿será que? Imagina si pasa eso. Yo escuché algo, supongo que. Una canción que yo escribí hace un tiempo y dice: la respuesta es que yo vivo de milagros. Y esa vez va a ser otro milagro. Yo no sé cómo Dios lo hará, pero yo sé que va a ser perfecto, como todo que Dios hace es perfecto. Y cuando escribí esa canción, esa canción era un grito de rabia de esas voces en la cabeza de uno. Esa cabeza, a veces que nos olvidamos de poner ese casco de la salvación y nos quedamos vulnerables a ese ataque maligno que nos quiere robar la paz de confiar en el Dios que nunca miente. Y entonces yo empiezo a cantar. La respuesta es que yo vivo de milagros. Esa vez va a ser otro milagro. Yo no sé cómo Dios lo hace. Porque el enemigo quería. Yo estaba viviendo un momento difícil y el enemigo en mi mente diciendo: ¿cómo vas a hacer ahora? Ahora estás perdido. Y yo empezaba a dormir y me acostaba y empezaba a hacer cuentas de cómo yo iba a hacer para pagar las personas, cómo yo iba a hacer para reconectar mis relaciones. Y entonces esa canción se transformó en el grito de mi vida, principalmente el coro, esa parte. Yo no sé. Avisa en su casa, si un loco grita en una habitación, yo no sé, soy yo. Deja de escuchar esas voces que te quieren intimidar. Deja de escuchar esas voces que te quieren robar. Ponga el casco de la salvación. Escucha la voz del Espíritu Santo. Marcha adelante en la dirección del propósito. Permanezca firme en el lugar donde Dios te ha puesto. Avisa en la casa. Si un loco gritar en la madrugada, yo no sé, soy yo, diciendo a la voz del enemigo: no entra aquí, usted no puede entrar. Mi cabeza está protegida. La Biblia dice que existe un casco. Y la cabeza habla de liderazgo. La cabeza habla de gobierno. Todo está aquí. Los límites están aquí. El gobierno de su vida está aquí. El camino está aquí, en la cabeza. Todo está en la cabeza. Hay gente que está tan absorbida por lo que el corazón está diciendo, los sentimientos, que no tiene tiempo de escuchar lo que la cabeza dice. Anula las voces de la cabeza para escuchar las voces del corazón. Y eso es vivir una experiencia emocional bajo un ataque en la mente. Si tú vives una experiencia emocional bajo un ataque en su mente, tú nunca vas a poder vencer una batalla, porque yo estoy reaccionando emocionalmente con base en lo que está pasando en mis pensamientos. Yo estoy peleando con cosas que no existen, simplemente porque estoy escuchando la voz de mis emociones. Y si usted hace eso, hermano, quiero decirte, el diablo te está controlando, porque él está manipulando lo que tú

piensas para manipular lo que tú sientes, porque él sabe que tú vas a reaccionar como tú sientes, y cuando tú reaccionas como tú sientes, él gana la batalla. Yo no me relaciono como yo siento las cosas, yo me relaciono porque Dios habla en mi cabeza. Levanta sus manos, usted no va a escuchar más esas voces. Su cabeza está protegida. Las estrategias del enemigo en contra de su vida caen en el piso hoy en el nombre de Jesús. Tú no vas a vivir esas experiencias emocionales. Tú vas a vivir experiencias espirituales con base en decisiones que Dios te va a dar. Dios actúa de manera poderosa en mentes que están lúcidas. Entonces yo levanto mis manos y oro que tú tengas lucidez en su cabeza para tomar sus decisiones y no simplemente estar bailando con sus emociones fuera del destino y el propósito que Dios tiene para ti. Usted no va a ver, usted no vio a Jesús conversando con Satanás, hablando de cómo él sentía. No, diablo, ¿sabes qué? Yo estoy 40 días sin comer. Hermano, 40 días sin comer. Yo con 2 días. Una vez hice un ayuno de 40 días líquido. 2 veces. Después de 5 días de ayuno, yo dice, ¿qué estoy haciendo metido en eso? Me faltan 35 días todavía. Jesús no estaba ahí diciendo, mira cómo me siento, yo estoy aquí abandonado por el Padre, vamos a charlar, se sienta ahí. Yo creo que voy a transformar una roquita de esa en pan, porque un pancito, tú tienes misericordia de mí, está todo bien, vamos a hablar. Jesús no puso sus emociones delante del diablo, porque el diablo no tiene compasión, hermano. El diablo no tiene, él viene para reventar. Jesús tenía su postura, su mente guardada en Dios. Una persona sin cabeza es una persona sin gobierno. Hay una persona en mi vida que es mi pastora, fuera de mis pastores que tengo aquí, que es Daniela. Daniela no me deja entrar en los temas emocionales mucho, porque yo soy emoción. Yo siento, yo lloro, yo hablo. Entonces yo abro mi corazón con ella. Y a veces en mis crisis, a veces no quiero viajar porque estoy mucho tiempo lejos de la casa y quiero estar con los niños. Y yo llego todo romántico, amor. Yo me siento así un poco, queriendo estar más en la casa con ustedes. Y es que yo, se sabe, ya tanto tiempo que yo he dedicado. Y Daniela, amor, qué bonito eso. Seca las lágrimas, ponga su casco y sigue el camino, porque tú eres importante para el reino de Dios y el reino de Dios necesita de ti. Nunca está ahí como a veces nosotros pensamos que las personas que necesitamos son personas que podemos abrir nuestras emociones. Amiga, ¿sabes qué? Hoy me siento así de una manera tan diferente. Yo quería abrir mi corazón contigo. Y la persona siente, escucha, llora junto contigo. No estoy diciendo que tú no puedes compartir con personas sus dolores. Estoy diciendo que hay gente que le gusta estar haciendo caricia en sus emociones. Y buscamos personas así. Y por eso nunca salimos del lugar. Nunca avanzamos. Nunca llegamos al propósito de Dios. Nunca llegamos al destino. Porque estamos siempre queriendo hablar con emociones. Un hombre y una mujer de Dios tiene que pasar por sobre eso, poner su casco de la salvación y seguir el camino con una mente protegida y lúcida para escuchar la voz de Dios y no la voz de la gente, lo que la gente piensa, lo que la gente dice. Tú eres ungido de Dios para un propósito de Dios, específico de Dios. Tú no puedes arriesgarse a perder todo lo que Dios tiene para ti por causa de una cosa que tú sientes, hermano. No, pastor, yo fui en el... Estaba en un problema emocional en mi casa, se sabe, las mujeres a veces trabajan demasiado y entonces ya no me daba tanta atención. Y entonces yo empecé a trabajar en una tienda y había ahí una chiquilla, se sabe, ¿qué pasó? Yo sé, o sea, ponga el rollo para mí, yo no sé nada. Yo sirvo a Dios, yo camino con Dios, pero en un momento yo fui expuesto a una situación y por causa de lo que yo estoy sintiendo en la casa, por el comportamiento de mi esposa, yo tiro todo en la basura por causa de lo que yo siento. Perder todo lo que Dios tiene para ti por causa de una cosa que tú sientes. Cuando tú haces eso, tú estás anulando las oportunidades que Dios tiene para tu vida.
Porque es con la mente que servimos a Dios y no con, simplemente con los deseos de nosotros. Servir a Dios es una decisión aquí adentro. No traicionar es una decisión. Seguir fiel es una decisión. El diablo va a tocar la puerta, va a hablar, la gente la emoción. Yo estoy firme, parado en un lugar, en Dios. Es con la mente que yo sirvo a Dios. El enemigo va a intentar atacar mi mente, porque si yo pierdo mi mente, hermano, yo pierdo todo. Yo no quiero perder lo que Dios tiene para mí por causa de mis sentimientos. Yo quiero avanzar en la dirección de los propósitos de Dios. A veces vivimos una vida sin cabeza porque no sabemos diferenciar, apartar lo que sentimos de lo que ya sabemos. Ya sé que soy vencedor, ya sé que soy victorioso, sé que Dios está conmigo, yo sé que las puertas están abiertas, yo sé que 1,000 caerán en mi lado, 10,000 en mi derecho, yo no seré atingido. Yo sé que soy sano, yo sé que soy victorioso. Usted lee todos los domingos aquí, yo soy vencedor, soy victorioso, no soy el promedio, no soy mediocre. Pero eso es lo que tú ya sabes. Pero si tú no logras diferenciar sus sentimientos, lo que tú ya sabes, vas a ser siempre manipulado por el enemigo. Y yo también. No quiero ser manipulado por el enemigo, quiero ser dirigido por la presencia de Dios. Personas emocionales, ni se puede trabajar con una persona así. Cuando ella recibe una crítica, ella piensa que la cosa tiene que ver con ella. Recibe una crítica de su trabajo, no, es que la persona habló conmigo así, y desde que yo habló conmigo de esa manera, nunca más mi corazón fue igual. Perdes la oportunidad de seguir creciendo porque reaccionaste según las cosas que tú estás sintiendo. Hay que cuidar nuestros relacionamientos de niños y reconocer que podemos volver y hacer las cosas correctas. Fue lo que pasó con Caín. Caín llega y el Señor pregunta: ¿por qué su semblante está así? ¿Por qué tú estás triste? ¿Por qué tú estás enojado? ¿Por qué te reaccionas de esa manera? Yo no estoy en contra de ti, yo estoy en contra de lo que tú hiciste. Y si tú hubieras hecho de la manera correcta, la bendición estaría sobre ti también. Entonces vuelve allá y haz otra vez, y vuelve y yo te bendigo. Y Caín dijo: no, porque estaba con la cabeza desprotegida, no estaba con el casco de la salvación ahí. Y yo voy a reaccionar según lo que yo siento, porque lo que yo siento tú no sientes, lo que yo pienso tú no piensas. Eso está dentro mío. Tú estás diciendo eso porque tú no estás en mi piel, tú no estás en mis zapatos. No, yo estoy diciendo eso porque eso te va a destruir. Caín perdió la oportunidad de ir una segunda vez y recibir la bendición de Dios porque él estaba con la cabeza desprotegida. Quizás ni sé si escuchó la voz de Dios, lo que Dios habló con él, porque quería hacer las cosas a su manera. Yo tomo la decisión así porque yo quiero hacer así, porque las cosas son así. Te digo algo: quita su corazón de adelante de su cabeza. Quita su corazón de ahí. Quizás eso sea un shock cultural para muchos, porque no, yo, todo lo que yo conseguí, pastor, fue con las emociones. El diablo no está atrás de sus emociones, él quiere su cabeza. La cabeza. Él quiere entrar aquí, porque si él entra aquí, él te roba todo. Por eso él tira imaginaciones, amenazas, miedos, miedo de la muerte, un accidente de repente, y tú estás preocupado, con la cabeza distraída, y él te roba la energía de estar pensando en cosas que tú verdaderamente tienes que pensar, tú y yo. Mientras estoy distraído con mis emociones, estoy perdiendo la capacidad de reaccionar con lucidez. No puedo pensar con clareza. Y es por eso que el diablo hace todo eso. Ataque en la mente, ataque en la mente. Y cuando la Biblia dice: pongan un casco en la cabeza, proteja su cabeza, está diciendo: el enemigo va a intentar eso. Esa es la estrategia, no hay otra. Se le entra en su cabeza, se acabó. Hay gente que no está pasando nada, pero él siente como si estuviera pasando. Él entra en un cuarto y él tiene miedo. ¿Pero miedo de que está pasando algo? No, pero yo siento un miedo y reacciona según el miedo, y se queda encarcelado en el miedo y no tiene fuerzas de avanzar. Cuando yo no protejo mi mente, el enemigo me quita la capacidad de avanzar. No importa el lugar y la página que tú estés de su vida, no
puedes perder la cabeza. Recuerda el profeta Elí. Les cuento la historia. Elí fue un profeta de Israel que perdió la cabeza. Él estaba gobernando según sus emociones y no según su cabeza. Los hijos de él se prostituían con todas las mujeres, robaban las ofrendas y hacían lo que querían. Y Elí, el hombre de Dios, no tuvo fuerzas suficientes para expulsar sus hijos de ahí, que era la decisión correcta, porque estaba emocionalmente diciendo: pero son mis hijos. No importa lo que sea que esté en su vida, no importa lo que sea que está estorbando el propósito de Dios, quita de ahí, saca de ahí, aunque sean cosas emocionales. Pero tú no sabes cómo eso es importante para mí. Lo que es importante para ti es el plan, es el propósito de Dios. Es obedecer la palabra de Dios y escuchar las voces de Dios. Vestir esa armadura, proteger su mente, proteger su cabeza, porque todo está ahí adentro de su cabeza. Dicen en esa época que las palabras de Dios eran escasas. Y dicen también que no habían visiones. Raramente tenía visiones. Las palabras eran escasas y no había visión. La visión, los ojos están en su cabeza. Las palabras salen de su boca, ¿que está en dónde? En su cabeza. Por eso ese hombre estaba perdido. No escuchaba la voz de Dios. No había palabra de Dios y no tenía visión. Y se perdió. Y por causa de eso, el sacerdocio entró en colapso, el reino entró en colapso, todos entraron en colapso, la sexualidad estaba desenfrenada, todo estaba perdido porque un hombre perdió la cabeza. No protegió la cabeza. ¿Y qué pasó? Después de ahí fueron a una guerra en contra de los filisteos, pelearon esa guerra, perdieron la guerra. Ese sacerdote estaba sentado en una silla, recibió la noticia que los hijos habían muerto y también recibió la noticia que la gloria del Señor se había ido, porque la presencia, el arca de Dios fue robado. Él no pudo soportar eso, cayó, rompió su cuello, perdió la cabeza. Perdió la cabeza y perdió la gloria. Porque la gloria no se queda en el lugar en donde no hay cabeza. Señor, unge mi cabeza. Señor, derrama la unción sobre mi cabeza. Pero si Dios va a derramar la unción sobre su cabeza y tú no vas a actuar como su cabeza y según sus emociones, ¿por qué quieres la unción de Dios? ¿Por qué quieres el Espíritu Santo? ¿Por qué quieres esa unción sobre su mente? Llegó un momento, hermanos, donde nosotros necesitamos entender que tenemos que ser llenos del Espíritu Santo para sacar de nosotros esos sentimientos y esa capacidad de nosotros de sermos almácticos y actuar según los pensamientos del Espíritu Santo. Porque Él dice: yo sé los pensamientos que tengo respecto de ti. Son pensamientos de paz, son pensamientos de bendición, son pensamientos nuevos que yo tengo para ti. Yo sé lo que yo tengo para ti. Entonces conecta con mis pensamientos y suelta lo que tú tienes que soltar. Ese casco de la salvación no simplemente protege nuestra cabeza contra los ataques del enemigo, sino que Él mantiene la voz de Dios ahí adentro fresca. ¿Cuántos quieren escuchar la voz de Dios? Dice: gloria a Dios. Perdió la cabeza y perdió el poder, perdió el gobierno. ¿Y sabe qué pasa cuando se pierde la cabeza? Viene otro. Porque después que Elí no hizo lo que él tenía que hacer, vino Samuel. El reino cambió, el mundo cambió, la sociedad cambió, el sacerdocio cambió. Porque había alguien ahí que escuchaba la voz de Dios y que actuaba según los pensamientos de Dios. Quizás tú estás tan ocupado gerenciando sus sentimientos, tan ocupado gerenciando su manera de pensar, gerenciando relacionamientos emocionales que te roban la energía que tú necesitas para pensar en las cosas de Dios. Tú estás quizás tan ocupado, nosotros tan ocupados gerenciando nuestros sentimientos, sentimientos de las personas que están alrededor, tratando de hacerlas sentir lo que yo siento, necesitar lo que yo necesito, querer lo que yo quiero, que no estamos progrediendo, no estamos caminando en la dirección del propósito de Dios, porque estamos actuando con nuestro corazón. Mírame, usted no puede librarse de eso llorando, porque tú ya lloraste y no funcionó.
Tú no puedes librarse de eso reclamando porque ya reclamaste y no funcionó, ni murmurando porque ya murmuraste y no funcionó. Hay cosas que no funcionan. Nosotros, a nosotros nos encanta relacionarnos con cosas que no funcionan. Si gritar con la esposa no funciona, ¿por qué sigue gritando? A 15 años gritando. Si regañarla de esa manera no funciona, ¿por qué sigues haciendo eso? Quizás ese cambio de mentalidad y esa protección en su cabeza sea un buen momento donde Dios te está diciendo, quizás sea un buen momento para empezar estrategias nuevas para que ustedes como pareja pasen a próxima página de la vida de ustedes que ya está preparada. Jóvenes, quizás tú estás tan ocupado pensando en las cosas que tú ya hiciste y haciendo otra vez las mismas cosas que tú hiciste, que pierdes la oportunidad de avanzar en la dirección de Dios. ¿Sabe cuál es la definición de un lunático? Personas que hacen las mismas cosas esperando un resultado diferente. Si tú quieres un resultado diferente, empieza a escuchar una voz diferente. Si tú quieres una vida diferente, empieza a pensar diferente bajo los pensamientos del Espíritu. Ponga el casco de la salvación. Quita de su vida las cosas que no funcionan. Escucha, nosotros somos novios de las cosas eficaces, pero nos casamos con las cosas que no funcionan. Somos novios de las cosas eficaces en el domingo cuando voy a la iglesia y salgo de aquí lleno. ¿Cómo te sientes, mi hermano? Yo me siento muy bien, pastor, gracias. Los dientes casi salen en la boca de tanta sonrisa. Cuando veo un video motivacional que dice, tú eres lindo, mira, tú eres la estrella del Señor. Mira sus ojos, aunque tú seas feo, cuando tú ves el video, tú te sientes bonito, ese es el problema tuyo. Entonces yo me siento así y salgo flotando así como yo me siento. Y no como yo me veo en Dios, sino como Dios me ve. No es sobrevivir un momento de emoción, es sobre caminar en una dirección constante, sabiendo que Dios está ahí y te está esperando. Proteger su mentalidad, protegerte de las amistades, protegerte de lo que tú ves en esa cosa, de estar ahí en esa. Yo voy siempre llenando su cabeza de cosas que están flotando adentro de sus emociones, que te hacen irreaccionar. Porque yo quiero viajar para ese lugar, porque mi amiga viaja para ese lugar, y si tú no me llevas, yo quiero ese auto, porque si tú no me llevas. Madurez. Una mente protegida por el casco habla de madurez. Mi amiga fue y yo no fui. Aleluya, gloria a Dios. Problema de ella, yo estoy aquí lavando mis trastes y dando gloria a Dios. Pero con la mente protegida, pensando en los propósitos de Dios y lo que Dios tiene para hacer sobre mí. Es sobre mi vida, no sobre la vida de mi amiga. Es sobre mi casa, no sobre la casa del otro. Cuando yo entré en la casa de ella, ay Dios mío, yo vi los platos que yo siempre soñé. Bueno, yo crecí en un lugar donde nosotros comíamos con la mano. Y mi mamá me enseñó a comer la comida del perro ahí en la finca. Harina y las carnes que nadie quería ponía ahí. Y la mamá decía, ¿y cómo lo comíamos en la mano? Y era caliente, mamá ponía ahí en la mano. Y sabía que mano salía dando gloria a Dios. Yo me he visto así porque yo quiero sentir que mi cuerpo está, hermano, ni voy a entrar ahí. Usted tiene que vestir la ropa que a ti te... Hay gente que quiere sentirse, porque se siente. ¿Sabe una cosa que hablan con nosotros? Ay, mi tiempo se fue. Hermano, tú eres ungido de Dios, aleluyas. Tales, tú eres bendecido. ¿Cómo cantas? Cuando tú cantas, yo me erizo la piel. Lo que yo, hermano, yo estoy preocupado con lo que tú. Yo no estoy preocupado con lo que tú sientes cuando yo canto. Estoy preocupado si tu cabeza está protegida para procesar esa unción y seguir adelante como una persona madura y no como un niño. Porque ya a veces también del lado del ministro también. El ministro se siente la última Coca-Cola del decir, yo canto porque cuando yo canto la gente, ay, ay, ay, ay, porque se siente, la gente está diciendo. Y cuando la gente empieza a decir, pastor, tú eres tan lindo, yo digo, yo escuché otra cosa toda la vida. Y voy a agarrar a esa cosa que yo escuché toda la vida, es mejor. Porque si yo reacciono como las cosas que yo escucho de la gente sobre mí, yo pego la unción de Dios, yo pego voy a perder el camino de Dios, voy a perder la dirección de Dios y voy a empezar a actuar como si Dios estuviera cuando Dios no está más. Mi cabeza tiene que estar protegida también de las cosas buenas que la gente dice. Porque si no, hermano, yo voy a estar aquí. Ay, pastor, me encanta su energía, me encanta su energía, me encanta su energía. Lo que más escucho es eso. Te voy a sentirme, yo soy el hombre de la energía y en el reino de Dios nadie tiene más energía que yo. Aleluya. Mira mis muslos a pie. No, hermano, yo tengo que llegar ahí adentro, arrodillarme y decir, Señor, yo no soy nada.
Yo soy un instrumento en sus manos para que venga su reino y sea hecha su voluntad. Mis emociones, mis canciones, lo que la gente dice no me va a manipular. Yo voy a seguir los planes de Dios. ¿Cuántos van a seguir conmigo? Dice, aleluya.